Así suena lo más reciente de Jani Alex en esta corriente latina. Desde el álbum Azúcar, el nuevo trabajo de Tony Zúcar, llega Quiero estar donde estés. Una hermosa reinterpretación llevada a la salsa junto a la inconfundible voz del príncipe de la salsa, Luis Enrique.

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1: Algunos amores duran una vida y otros un verano. Escuchamos lo nuevo de Yandel. Esto es Amor de Verano.

Seguimos avanzando en esta corriente cargada de ritmo y sabor latino, caribeño, tropical, y ahora nos llega una de esas canciones que no dejan a nadie indiferente. Salsa actual, historia intensa y mucho sabor. Suena Infidelidad en Netro Shorty junto con

Así deleitamos tus oídos con todo el sabor de la música. Escuchamos ahora la nueva propuesta musical de Viti Ruiz, que nos versiona este clásico Quiero amanecer con alguien.

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1: Manny Robb ha lanzado su nuevo álbum Amargao y en Romo. Y de él nos quedamos con esta bachata que interpreta al lado de Yendi. Esto es Se te olvidó.

Si estás pasando por un mal de amor, nosotros tenemos la receta para que puedas desahogar tus penas bailando. Escuchamos a La Bendición junto con Camila Guevara.

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1: Aquí estamos en Bibola para Bit Channel. Servidor Mayimbito. Dice así.

0: el amor. 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
1: Y aquí ponemos el punto y final de esta entrega de Corriente Latina en la Radio Canaria. Pero recuerda que podrás encontrarnos en las redes sociales. Búscanos en Instagram como Corriente Latina Radio o bien en Facebook como corrientelatina.es. Nos despedimos con la voz inconfundible de la salsa de Tito Gómez, un artista que sigue muy presente en la memoria de los amantes del género. Queremos recordar su legado musical con el tema Ganas, extraído de su álbum Agradecimiento de 1993. Gracias por tu presencia, ha sido un placer acompañarte por este mar de ondas. Hasta la próxima semana, mientras sé muy feliz y cuídate mucho.

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1: El lunes es el día elegido por el presidente de la Unión Deportiva Las Palmas, Miguel Ángel Ramírez, para comparecer ante los medios de comunicación y pasar revista a la actualidad del cuadro amarillo, del conjunto amarillo, del que se sigue alejando cada vez más el central Mika Mármol. Feyenoord, Olympiacos y Celta de Vigo son sus principales pretendientes, aunque parece que toma ventaja el conjunto neerlandés. El Club Deportivo Tenerife sigue adelante con su campaña de abonos que se presentó el pasado miércoles, hace un par de días. Un Tenerife que ayer, como saben, anunciaba el fichaje del delantero esloveno de 23 años, Martin Pechar. Por cierto, se viene hoy al Deportivo, a los estudios de la Radio Canaria, el vicepresidente del Club Deportivo Tenerife Femenino, Julio Luis Pérez. Hoy conoceremos también si Sabadell o Zamora acompañarán a la Unión Deportiva Las Palmas y al Club Deportivo Tenerife el próximo curso en Segunda División. Y es que se disputa el partido de vuelta del playoff final por el ascenso, en la ida 1-0 para el Zamora. Recuerden también que está en esta última eliminatoria el Celta de Vigo y la Ponferradina, que empataron a 0 en el Toralín y que este fin de semana se ven las caras en Balaídos en el choque de vuelta. Todo esto a dos días de que el Tamaraceite trate de meterse en Segunda Federación. Para ello deberá remontar en el Juan Guedes el 2-1 adverso que se trajo de tierra salmantina frente al Guijuelo. En el Mundial, esta próxima madrugada, debutará el colegiado lanzaroteño Alejandro José Hernández Hernández, dirigiendo el Brasil-Haití, un Mundial en el que ya tenemos a la primera selección clasificada para los 16avos de final, México, que derrotó por 1-0 a Corea del Sur. Y en baloncesto, el fútbol El Club Barcelona se impuso en Valencia en un auténtico partidazo en la prórroga al cuadro local, al Valencia Basket. Partidazo, prórroga y al final 112-113 para el conjunto blaugrana, que se pone 1-0 la gran final. Hasta las 2:30, el Deportivo aquí en la Radio Canaria. Ya están por aquí Moisés Rodríguez. Hola, Moy, buenas tardes.
2: ¿Qué tal, Joaquín? Muy buenas.
1: Juan Delgado, hola, Juan, ¿qué tal?
3: Hola, buenas tardes.
1: Bueno, Moy, en lo que respecta a la Unión Deportiva Las Palmas, ya tenemos fecha y hora para la comparecencia del presidente Miguel Ángel Ramírez.
2: Sí, el lunes 11:30 de la mañana en el Estadio de Gran Canaria será esa comparecencia del máximo dirigente de los amarillos, una comparecencia siempre muy esperada cada final de temporada para hacer balance del recién clausurado curso y para desvelar algunos aspectos de la próxima temporada, entre ellos si Luis García va a seguir o no como entrenador del conjunto amarillo. Luego hablamos también, Joaquín, si quieres, de algunos nombres que se están vinculando con el futuro de la Unión Deportiva.
1: Perfecto. Y en el Tenerife estamos en el segundo día de la campaña de abonos. Un Tenerife que, como saben, tiene nuevo futbolista. Desde el día de ayer, el atacante Martin Pecha. Baloncesto, partidazo el que vivimos en la cancha del Valencia Basket, en el Rocha Arena, la tarde noche de ayer, después de prórroga 112-113, el partido de una final de la ACB con mayor anotación. Al final el Barça puso el 0-1 en la eliminatoria, todo esto el día después, como ya saben, de que fuera anunciado el hasta el lunes técnico de la Laguna Tenerife, Chus Vidorreta, como nuevo entrenador de Unicaja Málaga. Y además en el Gran Camoy hay también bastantes cositas que contar.
2: Sí, porque no hay parálisis, en el club no están de brazos cruzados, pese a que no haya anuncios oficiales. De hecho, ya se han tomado las primeras decisiones de calado de cara a la próxima temporada, que han sido las de elegir director deportivo. Ya está cerrada la figura del nuevo arquitecto de la plantilla para la próxima temporada y que además ha sido partícipe en la elección del nuevo técnico, que también está ya fichado. Ambos anuncios se van a hacer oficiales en los primeros días del mes de julio. En cuanto al director deportivo, a nadie se le escapa, el nombre que ha estado sonando con más fuerza es el de Francesc Solana. Y en cuanto a la identidad del nuevo técnico, lo que podemos contarles es que es uno de los tres nombres que se han vinculado en fechas recientes con el cuadro claretiano, los que han sonado también con más fuerza, pues de ahí va a salir, ya está elegido el entrenador del Dreamland Gran Canaria. En cuanto a la situación de la plantilla, lo cuento rápido, hay 7 jugadores con contrato en vigor, Carlos

0: Losen, Giga Samar, Miquel Salvó, Eric Vila, Nico Brusino, Pierre Pelos y Courtois. Repasamos algunos casos. El Granca quiere retener y que sean los pilares del nuevo proyecto a Carlos Alosén, que es que en una primera charla les ha dicho al club que en agradecimiento por la renovación cuando se lesionó seguiría en el equipo, y también quieren que siga Pierre Pelos y que sea el mejor cuatro de la primera FEB. Con Courtois se valora su físico para esta nueva categoría y podría seguir, y en los casos de Nico Brusino se espera recibir una compensación económica en caso de que abandone el club. Quizá llama la atención, Joaquín, por encima de todos estos nombres, el de Giga Samar. Ya fue anunciado oficialmente como fichaje de San Pablo Burgos de cara al próximo curso. Pues bien, el Granca entiende que no hay ninguna cláusula liberatoria en su contrato por el descenso, que sigue siendo jugador del Dreamland Gran Canaria, y si es necesario, podrían llevar este asunto a los tribunales, a la justicia. Quiere recibir el Granca compensación por la marcha de Giga Samar, como también de Eric Vila, que dicen que tiene un acuerdo con el Manresa, pero también tendría que dejar dinero en el club, en el Dreamland Gran Canaria.
1: Bueno, pues contado y muchas cosas del cuadro claretiano.
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1: 2:07 de la tarde en el archipiélago canario.
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1: Y vamos a estar pendientes esta próxima madrugada al Mundial, porque el colegiado lanzaroteño Alejandro José Hernández Hernández va a debutar dirigiendo el Brasil-Haití a partir de 1:30 de la madrugada. Para hoy tenemos otros 3 partidos: a las 8 de la tarde Estados Unidos-Australia, a las 11 de la noche Escocia-Marruecos y a las 4 de la madrugada ese Turquía-Paraguay, al margen, insisto, del choque de 1:30 entre Brasil y Haití, donde estará el colegiado Alejandro José Hernández Hernández. Ya tenemos a la primera selección clasificada para las eliminatorias, para los 16avos de final. Es México, que derrotó esta pasada madrugada 1-0 a Corea del Sur. Y la selección española de los canarios Pedri González y Jeremy Pino se medirá a Arabia Saudí el domingo, el segundo partido, después de haber empatado en el primer encuentro a 0 ante Cabo Verde. Habrá Marc Cucurella, el lateral, el reciente fichaje del Real Madrid, del partido que les espera pasado mañana.
5: Parecido al primer partido contra Cabo Verde, un equipo muy bien defensivamente, que intentará aprovechar sus opciones a la contra. Y bueno, está claro que todo el mundo quiere empezar ganando, pero quizás si hubiésemos ganado haciendo el mismo fútbol, hubiésemos ganado el partido ya sea 1-2-0, quizás se hubiese olvidado todo, hubiese parecido que hemos jugado muy bien, que no era la realidad, y quizás con este susto nos hemos puesto en alerta, nos hemos dado cuenta de que no es nada fácil estar aquí, que tenemos que estar al 100% concentrados en todos los partidos, dar nuestra mejor versión, porque cualquier selección te puede ganar.
1: En 2 días juega la selección española, la selección de los canarios, Pedri González y Jeremy Pino.
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1: 2:10 de la tarde en el archipiélago canario hasta las 2:30. 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
7: Chisero. Hablamos de la Unión Deportiva Las Palmas, Moy. ¿Qué contamos de la actualidad del conjunto amarillo?
8: Además de esa rueda de prensa del presidente Miguel Ángel Ramírez para el lunes 11:30 en el estadio de Gran Canaria, en el que va seguramente a aportar mucha luz de cara a algunos nombres de presente y futuro del club, vamos a quedarnos con varios nombres también propios. El primero es el de Mika Mármol. Acaba contrato el próximo 30 de junio, es segura su marcha. El defensa catalán ha tenido muchos pretendientes este verano, pero Fabricio Romano, experto en mercado, le sitúa en el Feyenoord con un contrato por 4 temporadas hasta 2030. Otros nombres que se han vinculado al conjunto amarillo son los de Sergio Ruiz, el centrocampista cántabro. Termina contrato con el Granada y ya militó en la Unión Deportiva Las Palmas durante temporada y media. Hemos hablado con él, nos reconoce que ha habido conversaciones con el conjunto amarillo para un posible regreso, pero que todavía es pronto y que hay que esperar porque han sido aproximaciones solamente. Y el guardameta Raúl Lizoaín, gran canario, ayer mismo llegaba a la isla para seguir disfrutando de sus vacaciones y no se descarta, podría haber en los próximos días, próximas horas, un encuentro cara a cara con Luis Helguera para sondear la opción también de su regreso a la Unión Deportiva Las Palmas.
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7: El Club Deportivo Tenerife, que como saben desde ayer tiene en marcha su campaña de abonos. Pueden abonarse telemáticamente o bien pidiendo cita previa si quieren hacerlo de manera presencial. Un Tenerife que desde ayer tiene una cara nueva, su primer fichaje para el próximo curso, el atacante esloveno Martin Pečar, que firma para las próximas 3 temporadas. Aprovecho, visito la redacción del periódico El Día, Julio Ruiz. ¿Qué te parece este fichaje de Pečar?
17: Suena a apuesta, que no es algo malo, y se supone que tendrá a su favor la carencia de expectativas por ser un jugador desconocido para la gran mayoría. Veremos su encaje en el equipo de Álvaro Cervera. Es un movimiento que, por otra parte, nos sitúa un poco. Nos habla de un Tenerife que no se va a fijar solo en el producto nacional ni en futbolistas con rodaje en segunda división. Habrá un poco de todo. Y hay que tener en cuenta que el club no será el rico de la categoría como lo fue el verano pasado, más bien lo contrario. Y desde ese punto de partida quizás convenga mirar a otros mercados, en este caso el esloveno, y también a la cantera, que no parece que vaya a ser la principal fuente de fichajes.
7: Gracias, Julio. Te seguimos leyendo en el periódico El Día. Y turno ya para hablar de nuestro representante en la Liga FES. Ha venido el vicepresidente del Club Deportivo Tenerife Femenino del Costa de Eje, Julio Luis Pérez. Hola, Julio Luis, ¿qué tal? Buenas tardes.
18: Hola, buenas tardes, Joaquín.
7: Porque hace un par de días les hablábamos de la campaña de abonos del Club Deportivo Tenerife. Por un poquito más, como ya pasó el pasado curso, también el aficionado blanquiazul se puede abonar al equipo femenino.
18: Sí, exactamente. Al mismo tiempo de comprar los abonos, tanto en presencia en el estadio como a través de la página web, se puede adquirir el abono por un añadido, en el caso de que compren abono de tribuna, 75 euros, y en San Sebastián 40 euros. Son unos precios muy populares, teniendo en cuenta que 15 partidos de liga en tribuna a 5 euros el promedio sale bastante a cuenta, ¿no?
7: ¿Se marcan algún objetivo en cuanto a números de abonados, mirando lo que ya se consiguió esta pasada temporada?
18: Te digo lo que nos gustaría doblar la cifra del año pasado, que fue un 10% de los abonados del Tenerife los que adquirieron el abono. Pues nos gustaría que este año se doblara, porque yo creo que es un precio bastante asequible. Creemos que las jugadoras de nuestro club se merecen el apoyo de la afición del Tenerife, porque han demostrado que tienen nivel para estar ahí arriba, cuartas clasificadas en la liga. No se consigue todos los días, y creo que será un aliciente adicional para cubrir esos días en que el Tenerife juega fuera de casa. Pues tienes el domingo o el sábado en casa al equipo femenino, y yo creo que será un buen espectáculo.
7: Hablabas ahora de jugadoras, es muy pronto todavía, pero vamos a tener un Costa de Eje muy diferente por nombre.
18: Bueno, tenemos que cubrir las bajas de jugadoras que han salido, y estamos pendientes de si puede haber alguna salida más, que no sabemos, pero por supuesto se incorporarán 5 o 6 jugadoras como mínimo, estamos trabajando en eso. Y yo creo que en los próximos días podremos notificar a alguno, que está bastante próximo.
7: ¿Con Natalia Ramos qué pasa?
18: Pues yo quisiera saber yo lo que pasa. O sea, Natalia Ramos ha hecho una temporada extraordinaria, se ha puesto en el escaparate, porque claro, un equipo en cuarto puesto, una jugadora que hace 10 goles, 5 asistencias, juega todos los minutos prácticamente de la liga. Pues lógicamente los equipos foráneos se fijan en ese tipo de jugadoras. Ahora hay ligas en Europa muy potentes económicamente, como la inglesa, la alemana o la francesa, y si viene un equipo y se la quiere llevar y paga la cláusula de rescisión que tiene, pues no tendremos más remedio que dejarla salir o venir a negociar con nosotros, que nadie ha venido a negociar de manera directa. Todo lo que sabemos lo sabemos más por los medios de comunicación que por otra cosa. Desde luego, en los últimos 3-4 semanas no hemos tenido ninguna noticia de ningún equipo que quiera ofertar o ponerse en contacto para pagar la cláusula. Todo es a base de lo que hemos leído en la prensa y de rumorología, pero de real, ahora mismo no hay absolutamente nada. Esto no quiere decir que mañana aparezca, pero que se me entienda bien. O sea, a día de hoy, a esta hora, a la hora que es, no hay absolutamente nada.
7: Aprovecho, se está hablando mucho en las últimas horas de la inversión millonaria de Pau Gasol en la Liga AF. ¿Esto cómo es?
18: Pues eso es, yo creo que es un punto de inflexión para la Liga. La Liga necesitaba inversores que creyeran en ella, y Pau Gasol, con su grupo inversor, que son defensores a ultranza del deporte femenino. De hecho, tienen un equipo en la NBA femenina en Estados Unidos y otro equipo en la liga profesional masculina, el Bay City. Pues él ha visto que en España la Liga F va teniendo un crecimiento sostenible y que tiene futuro, y ha dicho, oye, vamos a apostar por la Liga F. Ha habido meses de negociaciones con ellos que han culminado estos días con el acuerdo cerrado por parte de ellos y de parte de la Liga, a falta de que el día 29 en la Asamblea General los clubes votemos la idoneidad o no. Yo te puedo asegurar que es fantástica la oferta, fantástica. La mejor oferta que puede haber ahora mismo en Europa. Yo creo que en ninguna liga europea ha habido una oferta de este tipo.
7: Qué bueno. Bueno, pues por último, Julio, para recordar, por insistir, que si eres abonado del Tenerife, te vas a abonar al Tenerife por 75 euros más en tribuna o por 40 euros más en San Sebastián, solamente por eso también te puedes abonar al Costa de Eje para toda la temporada.
18: Y los niños 15 euros, no te olvides que también son muy importantes, la cantera, que venga a los partidos. De hecho, El año pasado tuvimos un gran incremento de niños en el estadio, niños que llevaban las camisetas. O sea, se está produciendo un movimiento en torno al fútbol femenino muy interesante que va a llevar que esto vaya a crecer de manera exponencial en los próximos 2-3 años, seguro.
7: Perfecto, Julio Luis Pérez, muchas gracias por venirte a la Radio Canaria.
18: Venga, gracias a ti.
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7: Y muy, estamos muy pendientes y vamos a estarlo, por supuesto, pasado mañana del Tamar Aceite, el equipo canario que nos queda compitiendo y que va a tratar, seguro que sí, de meterse en Segunda Federación.
8: Sí, es verdad que tienen que remontar el 2-1 adverso que se produjo en el resultado, en el partido de ida, disputado en Guijuelo, pero con el arrope de los aficionados. Fíjate, tiene el Juan Guedes capacidad para 1,000 espectadores. Nos decían esta mañana que ya había vendidas en torno a 800 entradas, así que el ambiente va a ser sensacional, va a ser de lujo para tratar de darle la vuelta a ese resultado y acompañar la próxima temporada a Las Palmas Atlético y al Club Deportivo Tenerife B en esa Segunda Federación. Nos está escuchando, Joaquín, a esta hora de la tarde, el técnico del Tamar Aceite, Iván Martín, al que puedes ya saludar.
7: Mister, ¿qué tal? Buenas tardes.
23: Hola, buenas tardes.
7: Con ganas ya de que llegue el domingo, ¿no? Supongo esas mariposillas que se dicen del estómago, ¿no? De saber que están ante una gran final.
23: Sí, la verdad es que la semana se hace muy larga. Desde el lunes, desde que cogimos respiro, estamos deseando de que llegue el partido. Semana muy larga, más de lo normal, porque tenemos muchas ganas de que llegue. Pero bueno, transcurriendo la semana muy bien, recuperando gente, preparándonos y a por ello.
7: Hablaba el míster del Guijuelo de eliminatoria al 50%, que ellos tienen un gol de ventaja, pero que el partido se juega en el campo del Tamar Aceite. ¿Coincides? ¿Lo ves 50-50?
23: Bueno, yo veo un poco porcentaje mayor para ellos porque son los que van ganando. Nosotros, la realidad es que ellos van por delante 2-1 y que nosotros tenemos que hacer un gol para empatar. Entonces, yo le daría un poquito más de porcentaje a ellos.
7: Las claves, por lo que pudiste ya ver de primera mano del rival el pasado fin de semana, por lo que tienes en tus manos, ¿qué tiene que hacer el Tamar Aceite? ¿Cuáles pueden ser esas claves para sacar la eliminatoria adelante?
23: Bueno, yo ya les he dicho a los jugadores también, lo hemos hablado durante la semana, de que tenemos que ser nosotros mismos. Lo que nos ha llevado hasta aquí, en casa hemos sido muy regulares, solo hemos perdido un partido en esta temporada y en casa, y entonces tenemos que ser nosotros mismos, tener tranquilidad. No nos hace falta tampoco salir, volvernos locos porque tenemos 90 minutos para hacer un gol e igualar la eliminatoria, si bien es cierto que nosotros siempre cuando jugamos en casa pues solemos ir a por el contrario e intentaremos ir a por el contrario mientras ellos no lo permitan, e intentaremos hacer el gol lo antes posible, pero teniendo siempre cuidado de que ellos no nos hagan algún gol, porque ellos también son muy fuertes, son un equipo muy físico, que a balón parado va muy bien, y yo creo que esperarán a eso y tendrán sus oportunidades. Nosotros tenemos que estar, como mismo vamos en ataque y queremos ir a buscar el gol, tenemos que estar también con cuidado y no encajar.
8: Mister, ¿cómo llega el equipo físicamente? Estamos a 19 de junio, la temporada ha sido larguísima con estas promociones interminables. Sobre todo te pregunto por el caso de Sergio Suárez, un futbolista importantísimo y que no ha podido participar en los últimos encuentros.
23: Sí, bueno, en el caso de Sergio, pues veremos entre hoy y mañana si cómo está y después decidir el domingo si estará con nosotros o no. Ojalá, es un jugador muy importante para nosotros. Y de resto el equipo llega bien físicamente, hemos llegado bien al playoff. De hecho, en el campo del Guijuelo, los últimos 20 minutos, pues estuvimos muy encima de ellos y terminamos, creo que mejor físicamente. Pero sí es verdad que todos los equipos a estas alturas llegamos muy cansados, son 230 y pico entrenos, más los partidos. Pero bueno, la mente a veces, ese poquito cansancio que podamos tener o que tenemos todos los equipos, la mente creo que el domingo no va a dejar que el cuerpo esté cansado, para nada.
8: Iván, ¿alguna promesa en caso de ascenso?
23: Bueno, yo suelo ser muy de la Virgen del Pino, voy mucho de error. He ido ya este año dos o tres veces. Pero bueno, promesa así como dices, no tengo. Iré a verla a Pino, como siempre, una, dos, tres veces al año, caminando, que siempre suelo ir. Pero promesas así como tal, no. Prometemos que si subimos, trabajar más para el siguiente año, mantener la categoría, ojalá.
7: Uh-huh. Por último, mister, un mensaje para toda la gente que va a estar pendiente del Tamaraceite este próximo domingo, de ver si son capaces de dar el salto de categoría o no, para todo el aficionado del conjunto Gran Canario. ¿Qué les dice el entrenador?
23: Bueno, primero darle las gracias, porque sé que hay mucha gente pendiente, sé que durante el año nos han acompañado. En San Fernando, cuando vi a toda la gente enfrente mío del banquillo del Tamaraceite, pues me ilusionó mucho cómo festejaron al final del partido. Creo que hay mucha gente pendiente, prensa, aficionados, muchos amigos que me preguntan, gente del fútbol que me ha dado la enhorabuena primero, y luego me ha dado mucha suerte para este domingo. Sé que hay mucha gente pendiente y detrás nuestra.
8: Y en Fuerteventura, los del Playas de Sotavento, mister, que en caso de ascenso, sí, ellos también suben a tercera.
23: Sí, me enteré que se han comprado la camisa del Tamaraceite.
7: ¡Más apoyo!
23: Para hacer el partido. Entonces, dale las gracias y decirles que acudan al estadio quien pueda, que los jugadores se lo merecen, porque llevan un año espectacular y que los jugadores seguramente lo van a agradecer y le van a mostrar un buen partido, y se los vamos a devolver, ojalá, con el ascenso.
7: Y ojalá que así sea. Mister, muchísima suerte, que estemos contando el domingo que el Tamaraceite es nuevo equipo de Segunda Federación.
23: Ojalá, muchas gracias a ustedes.
8: Mucha suerte, Iván.
23: Gracias.
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7: ¿Y qué más cosas, Juan, deben saber nuestros oyentes en el día de hoy?
1: Pues comenzando con el fútbol, Lille continúa con el Club Deportivo Marino. El delantero renueva con el conjunto aronero de cara a la temporada 2026-2027. Y cambiamos de isla, y es que la Unión Deportiva Lanzarote también ha renovado a Amadou Outara Traoré hasta el 30 de junio del año que viene. El mediapunta actualmente se encuentra recuperándose de una lesión de rodilla que le hizo perderse buena parte de la pasada temporada. En voleibol, el Club Voleibol Aries hace oficial el fichaje de Anita del Nero. La colocadora llega procedente del Santa Cruz Cuesta Piedra, con quien consiguió el ascenso a Liga Iberdrola. Mientras que en Gran Canaria, el Club Voleibol Emalsa Gran Canaria ha anunciado también la renovación de Inés Ignacio. La central seguirá vinculada al conjunto amarillo, formando parte de su segundo equipo. Y finalizamos hablando de voleibol, pero en este caso masculino, y es que el Cisneros La Laguna ha anunciado la marcha de hasta 7 jugadores. Estos son Víctor Andreu, Samuel Barraza, Marco Carreño, Frank Mateu, Hugo López, José Osado y Guillem Pon.
7: Bueno, pues contado todo, nos vamos.

segundos nos restan para llegar a las 2:30 de la tarde en el archipiélago canario. Sigan en compañía de esta casa de la Radio Canaria. Les dejamos ahora con la redifusión del programa Canarias de Campo y Mar. Más información del mundo del deporte a las 8, como siempre, en el Deportivo Tiempo Extra. Que sean felices, que pasen una buena tarde. Hasta luego.

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1: Bueno, Adrián Brito, Adrián, ¿qué tal? Buenas tardes.
2: Buenas tardes, Víctor.
1: Y con el presidente de la Unión Deportiva Las Palmas, Miguel Ángel Ramírez, que comparecerá el lunes ante los medios.
2: Pues sí, Víctor, se hará balance de la temporada del conjunto amarillo y también se avanzarán detalles sobre la próxima campaña. Además, segundo día también de la campaña de abonados del Club Deportivo Tenerife de cara a la vuelta a la segunda división en baloncesto. Trataremos las últimas informaciones en torno a la estructura deportiva del Dreamland Gran Canaria y también comentar que el chacho Sergio Rodríguez ha dimitido como director deportivo del Real Madrid. Enseguida profundizamos en toda la actualidad deportiva de las islas, pero antes tenemos deporte en directo. En juego una nueva jornada del Mundial. Comienza la jornada 2 para el grupo D, con Estados Unidos ante Australia en este momento empatando a 0 en el minuto casi 3 de partido. Y a las 11 de la noche arrancarán también los segundos partidos en el grupo C, con la selección de Escocia ante Marruecos. Además, también estamos muy atentos al playoff de ascenso de Primera Federación a Segunda, ya que acaba de arrancar la vuelta entre el Sabadell y el Zamora. La ventaja para el conjunto visitante, para el Zamora, 0-1 de la ida, que ahora mismo sería el Zamora quien subiría a la segunda división y disputaría la próxima temporada partidos ante el Tenerife y la Unión Deportiva Las Palmas. Son las 8 casi y 4 en Canarias y con todo esto arrancamos.
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3: Hola, buenas, soy Jonathan Viera, jugador de la Unión Deportiva Las Palmas, y un saludo para los oyentes de Canarias Radio.
2: Y la Unión Deportiva Las Palmas ha anunciado, como comentábamos al inicio del programa, la comparecencia este próximo lunes 22 de junio de su presidente Miguel Ángel Ramírez a las 11:30 de la mañana para hacer balance de la temporada que acaba de concluir y además de también avanzar detalles de cara a la próxima campaña. Un año deportivo el que no sabemos si lo hará con Luis García a los mandos de la nave amarilla, quien según informaciones no estará el próximo año en la Unión Deportiva Las Palmas, es el central catalán Mika Mármol, ya que varios medios y periodistas internacionales apuntan que Mika lo que tendría hecho con el Feyenoord neerlandés, firmando para las próximas 4 temporadas. Además, también en las últimas horas se ha comentado una posible desembarco en Grecia para jugar en el Olympiacos del propio Mika, aunque parece que finalmente pues sería el Feyenoord quien se habría hecho con los servicios del central de la Unión Deportiva. En el apartado de salidas, aparentemente también está asegurada la marcha del delantero Iván Cedric, quien estaba cedido esta temporada en el Banspor FK de la Liga Turca. El conjunto otomano habría ejecutado la opción de compra fijada en 400.000 euros después de que el delantero de la UD hubiera anotado 15 goles y repartido también 6 asistencias en la Liga Turca. Una información que adelantaba nuestro compañero de la televisión canaria, Jesús Izquierdo. Muy buenas, ¿cómo se ha fraguado esta venta?
4: ¿Qué tal, Adrián? Muy buenas tardes. Pues sí, es la primera venta de la Unión Deportiva Las Palmas, la opción de compra que ha ejercido el Banespor turco de segunda división por esos derechos de Cedric, que ha estado cedido esta temporada en Turquía. La ha ejercido el equipo turco pues básicamente con la idea de revenderlo, de hacer ahora negocio con él este verano, porque tiene cartel, porque ha hecho una muy buena temporada en Turquía y porque sabe también que tiene muchos equipos que quieren tener al futbolista en propiedad. Ya ha rechazado incluso algunas ofertas el futbolista madrileño con pasaporte camerunés, y que la Unión Deportiva Las Palmas pues va a recibir, como decimos, 400.000 euros por esa opción de compra, y además se reserva el 20% de una futura venta que casi con total seguridad se va a ejercer este verano. Está rondando el precio del futbolista ante el millón y medio de euros, por lo que sería un negocio redondo para el conjunto amarillo, que lo trajo con la carta de libertad hace 2 temporadas. El año pasado jugó en el Barça B cedido y este año ha ido a Turquía y ha hecho una gran temporada. Así que, bueno, esos 400.000 euros más el 20% de una futura venta es lo que se guarda la Unión Deportiva Las Palmas por el futbolista.
2: Muchas gracias, Jesús. Eso en cuanto a las salidas, pero en cuanto a fichajes también han sonado varias opciones para reforzar al conjunto amarillo. En este caso se trata de 2 exjugadores de la Unión Deportiva Las Palmas, uno de ellos el mediocentro cántabro Sergio Ruiz, quien tras haber finalizado su relación contractual con el Granada ha admitido que ha habido una serie de contactos con la Unión Deportiva. Además, otro nombre es el del guardameta gran canario Raúl Lizoain, de quien se habla que podría haber un encuentro en los próximos días con el equipo amarillo para hablar de su posible vuelta a la isla de Gran Canaria. Vamos a ver en qué quedan estos nombres de cara a la

0: próxima temporada y quién llega y quién no, finalmente, a la Unión Deportiva Las Palmas. Son las 8 y 7, seguimos adelante. Segundo día de campaña de abonados en el Club Deportivo Tenerife. Desde ayer ya cualquiera puede abonarse de manera telemática o, si lo prefieren, de manera presencial, eso sí, pidiendo cita previa para poder hacerlo cuantos más mejor la próxima temporada, apoyando al conjunto blanquiazul en el Heliodoro Rodríguez López. Un estadio que, como conocíamos ayer, será la nueva casa del nuevo delantero blanquiazul, de Martín Pécar. Un fichaje desconocido para la gran mayoría, que veremos qué es capaz de aportar la próxima temporada. Aarón Suárez, compañero de la Televisión Canaria, ¿qué te ha parecido este fichaje?
1: Bueno, yo creo que es un fichaje totalmente inesperado, que nadie contaba con esa incorporación, al menos no sonaba en las quinielas, pero bueno, es un jugador que hay que ver, ¿no? Porque al no ser tan conocido, pues viene con esa carta de que nadie conoce muy bien su juego, pero que puede incluso llamar la atención el no conocerlo. Y bueno, es un jugador joven, viene a hacerlo muy bien en su liga de Eslovenia, también internacional con las categorías inferiores de Eslovenia, así que creo que puede ser un fichaje a futuro. De hecho, así lo demuestra el contrato, que es bastante largo, así que yo creo que para hacer la primera incorporación igual no es lo que la gente esperaba, un fichaje de renombre, pero creo que puede dar la sorpresa en el Club Deportivo Tenerife.
0: Muchas gracias, Aarón. Te seguiremos viendo en la Televisión Canaria. Son las 8 y 9. Seguimos adelante.
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0: 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Y vamos a hablar ya del Costa Deje Tenerife, porque el conjunto blanquiazul ha anunciado durante esta mañana la renovación de Carlota Suárez para una temporada más. Una futbolista delantera que durante la temporada pasada anotaba 7 goles en 17 partidos disputados en la Liga F9. Y para hablar un poquito también, aparte de esta renovación, de más temas relacionados con el Costa Deje, estamos con nuestro compañero Javi Fernández. Muy buenas tardes.
4: Buenas tardes, Adri, y a toda la audiencia de la Radio Canaria.
0: Si te parece, antes de hablar con Carlota, vamos a escuchar sus palabras de agradecimiento y felicidad por esta renovación.
5: Bueno, súper contenta de poder estar aquí un año más. Y sobre todo, pues, disfrutar lo poco que he podido disfrutar este año, pues tenerlo un año más, ¿no?
0: Carlota dice disfrutar lo poco que ha podido porque, oye, las cifras son muy buenas. 17 partidos, eso sí, pero 7 goles.
4: 7 goles, fue la segunda máxima goleadora del equipo por detrás de los 10 de Natalia Ramos. Y sobre todo esto, disfrutar poco, ¿por qué lo dice? Porque tuvo dos lesiones, una de cadera que le tuvo casi 3 meses alejada de los terrenos de juego, y después al final se perdió prácticamente el último mes de liga por un esguince de tobillo. Así que tuvo dos lesiones que le hicieron pues no tener esa continuidad, y ese esguince de tobillo, cuando ya volvía de la primera lesión y había marcado otro gol más y volvía a tener minutos, así que no pudo disfrutar del todo Carlota, pero renovación más que merecida, de momento por una temporada. Y hay que ver lo de las renovaciones por una sola temporada, porque la temporada que viene acaban contratos todas las jugadoras del equipo el 30 de junio de 2027, menos Yerlaine Moreno, Irache Pérez y Pola. Solo habrían 3 jugadoras que llegarían hasta 2028, así que eso también será un debe que veremos de aquí al futuro.
0: Pues vamos a ver cómo será la confección del próximo año del Costa Deje Tenerife y de qué manera llega, Javi, uno de los nombres que está sonando para reforzar al equipo y que ya se ha desvinculado y se ha despedido de su anterior club del Granada, como es Alba Pérez.
4: Bueno, está ahí en esos disparaderos y rumores y informaciones que hay sobre posibles refuerzos para el conjunto blanquiazul. La mediocampista Alba Pérez, que ha sido santo y seña del Granada, que ya se ha despedido del conjunto andaluz y que podría en breve ser anunciada como nueva blanquiazul.
0: Pues vamos a estar muy atentos a esa posible llegada de Alba Pérez al Costa Deje Tenerife. Y Javi, también tenemos que hablar de que esta mañana, este mediodía, en el Deportivo aquí en la Radio Canaria, tuvimos también una entrevistita con Julio Pérez, Julio Luis Pérez, vicepresidente del Costa Deje Tenerife, que habla

0: directa. Todo lo que sabemos lo sabemos por más por los medios de comunicación que por otra cosa. Desde luego, en los últimos 3-4 semanas no hemos tenido ninguna noticia de ningún equipo que quiera ofertar o ponerse en contacto para pagar la cláusula.
1: Javi, ¿cómo ves esta posible salida?
2: Bueno, pues la adelantaban nuestros compañeros de COPE Tenerife, de Cadena COPE, y la cláusula de rescisión de Natalia Ramos es de 250.000 euros. Así que, como dice Julio Luis Pérez, de momento se aplica la de si la quieres, paga lo que vale, y es 250.000 euros. Dice el vicepresidente de la entidad blanquiazul que de momento nadie ha puesto ninguna oferta en firme sobre la mesa, pues vamos a creer que esto sea así, si lo dice públicamente además el propio Julio Luis Pérez. Así que en el caso en que eso suceda, es un muy buen dinero desde luego para el club, lo que se tiene a que trabajar después, o tendríamos que ver después, quiero decir, lo de la pérdida deportiva de alguien como Natalia Ramos, que sin lugar a dudas es la mejor jugadora del equipo. Así que veremos qué sucede después, pero de momento ya lo saben, Natalia Ramos vale 250.000 euros, que sacaría el equipo, o el club en este caso, dinero de venderla este verano, porque repetimos, quedaría gratis de no haber una prolongación de renovación de contrato, quedaría gratis el próximo mes de junio del año que viene.
1: Pues vamos a ver en qué queda tanto el apartado de llegadas, de renovaciones también, y de salidas. Esperemos que Natalia Ramos se quede en el Costa de Eje Tenerife por lo que aporta deportivamente al conjunto blanquiazul. Javi, último tema antes de despedirte, porque también se está hablando mucho de la inversión que pretende hacer la leyenda del baloncesto español, Pau Gasol. Pretende invertir 55 millones en la Liga F9, y sobre ello también ha hablado Julio Luis Pérez, vicepresidente del Costa de Eje.
0: Un punto de inflexión para la Liga. La Liga necesitaba inversores que creyeran en ella, y Pau Gasol, con su grupo inversor, que son defensores a ultranza del deporte femenino, pues él ha visto que en España la Liga F va teniendo un crecimiento sostenible y que tiene futuro, y ha dicho, oye, vamos a apostar por la Liga F.
1: Una inversión, Javi, que vendría muy bien a la Liga F, la verdad, y que deportistas como Pau, de la importancia que tienen, es muy importante también que quieran involucrarse en este tipo de proyectos.
2: Desde luego, sería una inversión privada, un patrocinio privado. Gasol 16 Adventures, que es ese grupo inversor de, como bien dice la leyenda baloncestística Pau Gasol, pero que ya ha invertido en otros puntos en el deporte, tanto profesional como pseudoprofesional en Estados Unidos, y en este caso busca de esta manera invertir en España, en el deporte español, y hacerlo con la Liga de Fútbol Profesional, con la Liga F. Una inversión de 55 millones que debe de ser aprobada en cualquier caso por la Asamblea General de Clubes de la propia Liga F, que tendrá lugar el próximo 29 de junio en Madrid. Entendemos que si es una inversión para la Liga, no es que sea para el ente de la Liga, sino además para los clubes, por lo tanto, claro, mirando hacia nosotros y hacia nuestro ombliguito, por decirlo de alguna forma, esperemos que el Costa de Eje Tenerife se lleve un buen pico de dinero de todo eso.
1: Pues Javi, habiendo ya tratado todos estos temas, muchísimas gracias por acompañarnos en el tiempo extra de la Radio Canaria. Y muchas gracias, de verdad, por tu tiempo y por explicarnos todo también. Un saludo.
2: Gracias a ti, Adri. Hasta la próxima.
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1: Y volvemos a hablar de fútbol, porque este domingo se disputará en el Juan Guedes la vuelta de la eliminatoria de ascenso a la Segunda Federación entre la Unión Deportiva Tamaraceite y el Guijuelo. Será a las 12 hora canaria. Y para hablar del partido estamos con Pedro Reyes, quien estará también este domingo contándonos lo que suceda entre el conjunto Gran Canario y el Guijuelo. Muy buenas tardes.
4: Hola, buenas tardes.
1: Vamos, antes de analizar este choque, escuchar las palabras de Héctor Ramírez, presidente del Tamaraceite, quien dice que habrá un ambiente espectacular porque ya hay 800 entradas vendidas.
5: Nosotros tenemos un campo municipal que solo pueden acceder unas 1.000 personas, y creo que ya estamos en torno a las 800 entradas, así que queda muy poco. Yo creo que lo que queda de los dos días que quedan y el día del partido, que es cuando más gente va, pues yo creo que al final se va a votar y que vamos a tener el Juanque de un ambiente bonito.
1: Pues el Juanque de va a estar espectacular para este partido de vuelta. Pedro, cuéntanos, ¿cómo lo ves?
4: Sí, bueno, es lo menos que se esperaba. Es una ocasión histórica para el Tamaraceite de ascender a la segunda federación. Bueno, el partido, remontar un gol al Guijuelo, no va a ser nada fácil, pero yo confío mucho en Altamar Aceite.

0: Guijuelo es un equipo muy sobrio, es un equipo muy físico, es un equipo que se defiende más que ataca. Tiene una muy buena defensa, unos buenos medios centros en el aspecto defensivo, pero es un equipo que carece de, a ver cómo lo diría, de clase para atacar. Le falta calidad. Quitando a Alberto Martín y Alex, pues el equipo no tiene tanta calidad, ¿no? Y los goles suelen ser a la contra o a balones parados. No tiene más opción. O sea, en juego posicional es muy complicado que le ponga al Altamar aceite. Eso sí, defendiéndole son auténticos bestias, ¿eh? Físicamente son muy fuertes. Y ahí va a estar que el Altamar aceite tenga esa puntería cara al gol, que todos confían, porque allá en el partido de Guijuelo, incluso con el 2-0 en contra, el Altamar aceite pues estuvo bastante recatado en el ataque. Pues ellos confiaban en remontar el marcador en la vuelta. Tienen una confianza infinita que son invencibles en su campo, y eso pues me preocupa, ¿no?
1: Pues Pedro, a ver si hay suerte. Esperemos que sí pueda Altamar aceite remontar la eliminatoria. Y te escuchamos este domingo el Todo Goles Radio desde las 11, pero el partido que arranca a las 12, y ahí estarás contándonoslo. Así que te escucharemos. Muchísimas gracias y a ver si hay suerte.
0: Sí, yo espero que ascienda el Altamar aceite porque es mejor equipo que el Guijuelo.
1: Pues un saludo, Pedro.
0: Un abrazo, Adri.
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4: Hola, soy Santi Aldama, jugador de los Memphis Grizzlies de la selección española. Mando un saludo a los oyentes del Deportivo de Canarias Radio.
1: Baloncesto, hablamos ahora del Dreamland Gran Canaria, porque tenemos novedades en cuanto a la construcción de la plantilla y también de los puestos de director deportivo y de entrenador del conjunto claretiano. Y para hablar sobre ello estamos aquí con nuestro compañero Moisés Rodríguez. Moy, ¿qué tal? Muy buenas tardes.
5: ¿Qué tal, Adrián? Muy buenas.
1: Se ha hablado mucho en redes sociales, en distintos medios, de una supuesta parálisis dentro del Dreamland Gran Canaria. En cuanto a la construcción, eso del director deportivo, del entrenador, al parecer no había movimiento, se estaba atrasando la llegada de un director deportivo, pero según nos cuentan, no es así la situación.
5: Claro, fíjate que empieza a haber mucho nervio por parte de los aficionados del conjunto claretiano por el descenso, porque no hay novedades, porque no se han anunciado movimientos de cara al próximo curso, muchas incertidumbres, pero se está trabajando en la sombra, se está trabajando, además creo que bastante bien, porque ya el Gran Canaria tiene cerrados tanto a su director deportivo, no es ningún secreto que va a ser Francesc Solana, quien ha estado las últimas 16 temporadas trabajando para Moraván Andorra, y también está cerrado el entrenador. Ha participado, de hecho, Francesc Solana en la decisión sobre el nuevo técnico. Ambos anuncios se van a dar a conocer a principios de julio, día 1, día 2, sabes que hay muchos contratos que finalizan el 30 de junio, pues se va a respetar esos plazos para que los anuncios sean 1 y 2 de julio. Y ya con el director deportivo y con el entrenador absolutamente cerrados, también se trabaja ya en la confección de la plantilla. Y a este respecto, hay 7 jugadores con contrato en vigor. En algunos casos, si quiere contar con ellos, como Carlos Alosén, que incluso ha dicho el base Maño que quiere seguir. Se siente en deuda con el Granca porque tras su lesión el conjunto claretiano apostó por él y le renovó. También se quiere contar con Pierre Pelos, se quiere que sea el mejor 4 de la primera FEB, quieren que sea la piedra angular del proyecto de la próxima temporada, y con Miquel Salvó, que tiene contrato también en vigor, se le renovó una vez conocida su grave lesión el pasado curso. A partir de ahí, Courcois, hay dudas. Aunque puede tener encaje en la plantilla porque se considera que su capacidad atlética puede ser importante para la primera FEB. Y hay otros nombres, Nico Brusino, Eric Vila y Giga Samar, aunque este último ya se ha anunciado como nuevo fichaje de San Pablo Burgos. No hay acuerdo económico con el Gran Canaria, que sigue teniendo contrato con el esloveno de cara al próximo curso. Si no se solventa este tema, el Granca lo va a llevar a tribunales. Y en el caso de Nico Brusino y Eric Vila, se entiende que son jugadores con mercado y que puede llegar una oferta económica que satisfaga a Gran Canaria para que abandonen el club este verano.
1: Pues habrá que esperar entonces a esas fechas que nos comentabas hoy para conocer definitivamente el nombre del director deportivo, también del que será el entrenador del Club Baloncesto Gran Canaria, y también a ver en qué queda esa situación de Siga Samar, sobre todo, que como bien decías había anunciado, se ha criticado mucho al Granca por no haber anunciado la salida del jugador esloveno. Vamos a ver si finalmente hay que pasar por un servicio jurídico para resolver esta situación, o si se llega a un, se solventa económicamente a través de un pago del conjunto del Burgos al Granca. Muchísimas gracias, Moy, por estar aquí con nosotros y que tengas muy buena tarde.
5: De nada, Adrián, simplemente comentar que el Granca cambia a Spalding por Macron. Después de 11 temporadas, la firma italiana va a vestir al conjunto claretiano, va a ser además el primer equipo de baloncesto en España que lleve esta firma de bastante prestigio en Italia.
1: Perfecto. A ver, entonces, ¿qué equipaciones nos deja Macron el próximo año? Muchas gracias.
5: Un abrazo.
1: Además, en la Laguna Tenerife, seguimos sin conocer quién será el encargado de entrenar la próxima temporada al conjunto rinegro. Lo que sí hemos conocido ha sido el nombre del jugador del conjunto lagunero que ha sido premiado como jugador más seguro de la temporada por uno de los patrocinadores del club aurinegro. Se trata de Tina Bromaitis, quien agradeció de la siguiente forma este reconocimiento.
6: Bueno, primero es un honor recibir este premio, que no juego para ganar premio, pero algo así de ser seguro, me alegro que he ganado este premio.
1: Muchas felicidades a Tim. Por cierto, comentar también la dimisión del chacho Sergio Rodríguez como director deportivo del Real Madrid. Este año los blancos han caído en tres finales, Supercopa de Endesa, Copa del Rey y Euroliga, y también han caído en los cuartos de final de los playoffs de la ACB frente a la Laguna Tenerife. Vamos con más temas en el Tiempo Extra.
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1: Y hablamos de judo porque del 29 de junio al 2 de julio se celebrará el Campeonato de Europa Cadete de Judo en Gran Canaria, en el Gran Canaria Arena. Estamos con Alejandro Doblado, director técnico de la Federación Canaria de Judo. Muy buenas tardes.
8: Hola, muy buenas tardes.
1: Las Palmas de Gran Canaria como sede para este Campeonato de Europa, me imagino que una felicidad tremenda.
8: Pues sí, ya estamos ultimando los últimos detalles del campeonato que, como bien has dicho, que comenzamos el día 29, pero dos días antes del inicio, pues estamos con todo el montaje y ensayos de voluntarios y de entrega de medallas y de todo.
1: ¿Y cuántos judokas podremos ver en el campeonato? Y me imagino que los que sean serán de un nivel muy alto, ¿no?
8: Date cuenta que es una categoría cadete, donde es una categoría ya prácticamente el inicio de muchos de ellos que empiezan con el circuito europeo y mundial para las próximas Olimpiadas, pues son último año ya cadete, prácticamente junior, y bueno, estamos rondando sobre los 570 y pico deportistas. Aparte de eso, pues entrenadores, árbitros, comisionados y demás, estamos rondando sobre los mil participantes en general dentro del pabellón durante todos estos días.
1: Y para quien quiera asistir a poder ver el campeonato, ¿cómo debe hacerlo? ¿Hay entradas? ¿Es entrada gratuita? Un poquito por saber.
8: Sí, bueno, pues la entrada es gratuita. Nuestro deporte siempre pues, ha sido de buen ver por eso, porque es una entrada gratuita. Lo celebramos en el Gran Canaria Arena, un espectáculo que se va a ver sobre todo por el pabellón, que tenemos que estar súper agradecidos con el Instituto Insular de Deporte de tener esa maravilla de pabellón, donde hemos celebrado anteriormente otros campeonatos y otros eventos, y bueno, este va a ser un espectáculo del cual se va a ver un nivel enorme de grande, de tanto de judo como de a nivel arbitral y de organización también.
1: Y por último, Alejandro, preguntarte también un poquito por el nivel canario. ¿Cómo está ahora mismo el judo en el archipiélago?
8: Bien, el judo canario actualmente pues está subiendo. A nosotros nos hizo bastante daño la época del COVID. Hasta llegar a esa temporada, pues el judo estaba a unos niveles altísimos. Estamos recuperando otra vez todo ese nivel, estamos consiguiendo muchas medallas. El circuito europeo es muy duro para conseguir una plaza en el europeo cadete, y bueno, tenemos una representante canaria, Marta Monzón, que está en menos de 48 kilos, y bueno, estamos súper contentos de que por lo menos haya una representación canaria dentro del equipo español.
1: Pues Alejandro Doblado, director técnico de la Federación Canaria de Judo, muchas gracias por estar con nosotros en el tiempo extra de la Radio Canaria. Un saludo y que vaya muy bien la organización del campeonato.
8: Muchísimas gracias, gracias a ustedes que siempre están ahí para lo que podamos anunciar de los eventos que estamos haciendo, y bueno, y invitarles que vayan, que vean, que disfruten y que vean que nuestro deporte no es un deporte que es bien hallado y que está de buen ver para una competición de alto nivel.
1: Y antes de marcharnos, hacemos un rápido repaso por los resultados y marcadores. Gana Estados Unidos 1-0 Australia en el minuto 28 en este encuentro del Mundial. Y el Sabadell acaba de empatar la eliminatoria de ascenso a segunda división. Gol en el minuto 18 para el conjunto catalán, que gana ante el Zamora por 1-0 en el minuto 30. Segundos para llegar a las 8:30 de la noche en Canarias. Nosotros lo dejamos por hoy. Gracias por acompañarnos una tarde más. La próxima cita con el deporte será este domingo con el Todo Goles Radio a las 11 de la mañana. Y continúan ahora en compañía con Víctor Hugo Pérez y el Canarias al cierre.
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15: Van a ser enseguida las 3 y 5 de la tarde. ¿Qué tal, Canarias? ¿Cómo están? Es viernes 19 de junio, qué poquito le queda ya a este mes. Los más pequeños empezando las vacaciones y nosotros nuestras 3 horas de radio para echar esta tarde pendientes de lo que pasa y también a esta hora muy pendientes del tráfico. En Tenerife, atención, en la TF5 sentido norte, a su paso por la laguna, hay retenciones, también se van formando de forma progresiva la salida de Santa Cruz de Tenerife. En el sur también, en la TF1, sentido a la capital, y en Gran Canaria, en el aeropuerto, en ambos sentidos, en la Gran Canaria 1, sentido norte y sentido sur, con retenciones de momento sin incidentes registrados, pero que son importantes, y también en la capital Gran Canaria, en la Gran Canaria 3, hacia Arucas, por Lomo Blanco y Siete Palmas, y en los accesos, en ambos accesos, al Julio Luengo, todo el nudo de Torre Las Palmas, y la Gran Canaria 1 hacia el túnel Julio Luengo desde la isleta. Todo esto se los contamos ya y hasta las 6 de la tarde. Nuestro WhatsApp siempre para ustedes, 628-515151, y hacemos todo con Ana Freire en la producción, Andrea Pérez en la redacción, y en el control de sonido esta tarde Héctor Martín y José García. Somos La Tarde de Canarias en la Radio de Canarias, hoy pasando por Teror.

0: una buena noticia que se va a consolidar ya de forma oficial a la vuelta del fin de semana, porque hemos conocido hoy que las fiestas del Pino en Gran Canaria van a ser declaradas de interés turístico nacional. José Agustín Arencibia, alcalde de la Villa de Teror, muy buenas tardes.
1: Muy buenas tardes, un saludo cordial desde la Villa Mariana, y Tomás, un saludo también para ti, y contentos por esa declaración de fiesta de interés turístico nacional de nuestras fiestas del Pino. Y digo nuestras fiestas del Pino porque son las fiestas de todos los Gran Canarios.
0: De todos los Gran Canarios, de todos los que llegan a Teror cada mes de septiembre. Lo cierto es que viene a certificar la trascendencia de una fiesta como esta a lo largo y ancho de todo el país, ¿no? Con este reconocimiento oficial.
1: Sin lugar a dudas, de la Secretaría de Estado de Turismo, que es la que nos ha concedido este reconocimiento. Nosotros llevábamos ya pendiente de él desde un expediente que abrimos en el año 2025, y creíamos que las fiestas del Pino, por toda su trascendencia y por ser las fiestas patronales de la isla de Gran Canaria, pues merecían este reconocimiento, y estamos de enhorabuena, estamos felices por haber conseguido el objetivo, que al fin y al cabo es reconocer esta fiesta del Pino, en la que todos los Gran Canarios, no solamente los terorenses, pues disfrutan en este mes de septiembre. Y por supuesto, pues nada, agradecer a todos los ayuntamientos que nos han apoyado, a la diócesis de Canarias, al Parlamento de Canarias, que recibimos ese apoyo para que esto hoy en día sea una realidad.
0: ¿Y esto qué va a suponer? ¿Cambia algo de la propia celebración de las fiestas, de cómo se afrontan de cara sobre todo y a la vuelta del verano, al próximo septiembre?
1: Hombre, a la vuelta del verano, hombre, efectivamente, nosotros la programación ya la tenemos prácticamente cerrada, eso sí te lo puedo adelantar, y no va a cambiar en lo que se refiere a los actos, pero sí, evidentemente, con nuestra presentación oficial que vamos a hacer el lunes 22, con los ministros de tanto de turismo como de administraciones públicas, que se va a hacer, como bien se han convocado los medios, el lunes a las 12 de la mañana en la Plaza Alameda. Efectivamente, supone un reconocimiento a unas fiestas que representan a toda la isla de Gran Canaria, no solo al municipio de Teror.
0: A todos los caminos que llegan cada mes de septiembre, y con toda la emoción, y el lunes conoceremos todos los detalles, pero lo cierto es que avala un trabajo de muchos años, de muchas décadas, y de una fiesta consolidada en el calendario y en el carácter también, alcalde.
1: Sin lugar a dudas, nosotros, como bien sabes, y ustedes también han sido conocedores de esa romería ofrenda el día 7, y bueno, Teror sí se caracteriza por una cosa, es por ser un fiel defensor de las tradiciones, del folclore, y desde que esa romería del Pino, que todos los años hemos intentado pues un poco perfeccionarla un poco más, nosotros insistiendo siempre en que vengan ataviados con esa vestimenta canaria para que esto luzca más bonito. Este año volvemos a insistir, pues gracias también a esa gran colaboración que hace el Cabildo de Gran Canaria, intentamos que sea, pues entre comillas, lo más purista posible.
0: Pues nos vamos a quedar con esa celebración el lunes, todos los detalles, ya por supuesto que vaya por aquí las felicidades mayúsculas a una de las grandes fiestas que tiene este archipiélago, a la patrona, la Virgen del Pino, y con la alegría, por supuesto, compartida de saber que tienen ahora este reconocimiento y este aval también, con la colaboración de todas y de todos. José Agustín Arencibia, alcalde de Teror, un abrazo muy grande.
1: Igualmente, muchísimas gracias, y por supuesto, aunque nos quedan 2 meses, pues los esperamos a todos aquí en la fiesta del Pino este año 2026.
0: Por supuesto, allí nos veremos. Un abrazo grande.
1: Igualmente, gracias, buena tarde.

0: Son las 3 y 10 de la tarde, le seguimos dando forma a la tarde de este viernes.
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0: Y les hablo ahora que Canarias cuenta con casi medio centenar de conjuntos históricos declarado de bien de interés cultural. En Betancuria, en Fuerteventura, se ha celebrado estos días el primer encuentro de conjuntos históricos de Canarias. Ahí el gobierno autonómico ha asumido el compromiso para liderar una nueva etapa para los conjuntos históricos del archipiélago desde la cooperación, el conocimiento y una visión, explican, compartida del futuro. Miguel Ángel Clavijo es director general de Cultura y Patrimonio Cultural del gobierno autonómico. Miguel Ángel, ¿qué tal? Buenas tardes.
2: Hola, ¿qué tal? Buenas tardes.
0: Lo primero, por lo que le quiero preguntar es justamente por lo que hablábamos, porque entiendo que también hay una emoción compartida por este reconocimiento de interés turístico nacional a las fiestas del Pino de Teror.
2: Hombre, esa es una muy buena noticia, no solamente para Teror, sino para el conjunto del archipiélago. A nadie se le oculta la extraordinaria importancia que tiene la Villa Mariana en la vida de Gran Canaria y en la vida de toda Canarias, ¿no? Es un casco histórico, por cierto, precioso, como todo el mundo también conoce, y la verdad que nos alegramos muchísimo por, bueno, el trabajo del Ayuntamiento y del Cabildo de Gran Canaria, como ha explicado el señor alcalde, pues se viene reconociendo y la verdad que es buena noticia para todos.
0: Señor Clavijo, hablamos también de patrimonio a través de estos entornos declarados bien de interés cultural, de los que Canarias también puede sacar pecho, y se han reunido en Fuerteventura en este primer encuentro, cuyo objetivo también es analizar el estado, y no sé si había una necesidad también de que los municipios con estos entornos tan especiales tuvieran un punto de encuentro decidido como este.
2: Pues sí, la verdad que es una muy buena noticia, ha sido una buena noticia. Yo creo que la satisfacción de todos los que estuvieron y los que no estuvieron, porque esta mañana, bueno, pues he estado en contacto con la Dirección General, era una asignatura pendiente que tenemos, que teníamos y que seguimos teniendo desde la responsabilidad del patrimonio, porque sí es verdad que tenemos 46 conjuntos históricos en el archipiélago, pero escasamente 12 han desarrollado pues las herramientas que están obligados a desarrollar para que esos conjuntos históricos puedan ser útiles al conjunto de los ciudadanos y que, en fin, los conjuntos históricos tienen, bueno, no hay ninguno parecido a otro, ¿no? Pero tienen dificultades que se han expuesto en este encuentro y a partir de septiembre, octubre, empezaremos a trabajar desde el punto de vista técnico para que se sientan arropados, porque los municipios, bueno, muchas veces se sienten solos a la hora de gestionar un conjunto histórico, que es bien complicado.
0: Había necesidades de poner en común, entiendo. ¿Y en qué estado se encuentran, podríamos decir? ¿Cuál ha sido un poco la sensación compartida? Y ahora entramos en detalles, pero un poco el punto de encuentro entre todos los municipios con estos entornos bien de interés cultural. ¿Hay mucha disparidad entre unos y otros?
2: Sí, pues mira, estuvimos en Betancuria. Lo hicimos en Betancuria porque además es un símbolo. Betancuria es un municipio que tiene escasamente 800 habitantes. Yo no sé si la gente tiene en mente Betancuria, pero Betancuria es una auténtica maravilla desde el punto de vista del patrimonio, pero es un municipio con muchísimas dificultades. Prácticamente reúne todas las dificultades que tiene la gestión de un conjunto histórico, ¿no? La gente ya prácticamente no vive en el conjunto histórico. Bueno, la avalancha de turistas en determinados días y meses del año, y la verdad que lo explicó el alcalde perfectamente, con necesidad de apoyo institucional, tanto del Cabildo como del Gobierno. Y también estuvo en este encuentro el alcalde de La Laguna explicando lo que sería pues un modelo de cierto éxito. La Laguna obviamente tiene muchísimos más habitantes, es un conjunto histórico patrimonio mundial y tiene otras necesidades. Entonces, digamos que la parte positiva de esta reunión es que hemos hecho un retrato de todo lo que ocurre en el conjunto del archipiélago, pero también hemos invitado a otros conjuntos históricos de España. Estuvo gente pues de Aragón, bueno, de Toledo, Cáceres, contando pues también sus problemas, y fue bastante enriquecedor. La verdad que todos tenemos las mismas dificultades, pero no está de más conocer herramientas y proyectos que han tenido éxito. Pero bueno, al final esto se resume en que vamos a crear un órgano que estamos viendo la denominación, pues si foro, observatorio, pero donde van a estar representados todos los conjuntos históricos de Canarias, los cabildos, las diócesis, que tienen mucho que decir también en estos asuntos, y ver la posibilidad, pues, de tener una vía de financiación, pero después de conocer el diagnóstico, para que el dinero, si se consigue, que confiamos en que sí, sea útil de verdad y puedan sentirse, pues, mejor gestionados estos conjuntos históricos.
0: Y luego también hay retos compartidos que también variarán según la población residente y la población que visita. Hablamos, por ejemplo, la presión turística, también el desplazamiento de la población que reside en un municipio concreto. Otro reto también, el de la pérdida de ese tejido tradicional de comercio. ¿Esto cómo afrontarlo de manera conjunta? ¿Qué han trasladado?
2: Exacto, sí, efectivamente, lo acabas de explicar muy bien, porque esos son todos problemas que se repiten en muchos sitios. Aquí, lo que hemos acordado es hacer diagnósticos de cada uno de los conjuntos históricos, porque no todos tienen esos problemas. Algunos efectivamente tienen un problema, pues, muy grave, como el caso de Betancuria, porque prácticamente un conjunto histórico que está quedando como una ciudad fantasma, y después están otros que están muriendo de éxito, que tienen problemas de saturación, los propios vecinos, que en muchos casos se están organizando, lo cual es de agradecer, viendo dificultades, pues, a la hora, pues, del comercio tradicional, pues, que va desapareciendo, el problema del tráfico, el problema de la congestión. Por eso insistimos, los conjuntos históricos deben tener sus planes especiales aprobados, porque esos planes especiales prácticamente te dan la solución a muchos de estos problemas. En cualquier caso, el reto está ahí. A partir de ahora nos vamos a conocer más y mejor, y desde luego desde las distintas administraciones, porque todas tienen competencias en los conjuntos históricos, los municipios, los cabildos y nosotros, pues buscar las soluciones, pues, más operativas.
0: Se quiere también, se ha propuesto, ha salido de ahí la creación de un observatorio, llevar a cabo un diagnóstico de la situación y elaborar también una estrategia que permita impulsar y trabajar de forma conjunta y equilibrar, porque, claro, los municipios igual más pequeños tienen más dificultades para abordar ciertas cuestiones. También de ahí sale esa declaración de Betancuria.
2: Exactamente, es un decálogo de buenas intenciones, pero que no puede quedar en un decálogo de buenas intenciones. Nosotros, desde la responsabilidad del gobierno, tenemos que dar soluciones, y ya le aseguro yo que de aquí al mes de septiembre tendremos ya la primera reunión, que ya hemos acordado que va a ser en la Orotava, que estuvo muy bien representada en este encuentro, y yo creo que a partir de ahí ya las líneas de trabajo, la hoja de ruta, como se dice, con compromisos muy claros y con objetivos también diáfanos, empezará a trabajar, y esperemos que los resultados se vean, pues, lo más pronto posible.
0: Miguel Ángel Clavijo, director general de Cultura y Patrimonio Cultural del Gobierno Autonómico, gracias por acercarnos a la radio pública Roscas y Cotufas este primer encuentro de estos lugares de conjuntos históricos declarados bien de interés cultural en Canarias, y que dan buena cuenta también de ese trabajo compartido para proteger todos estos espacios. Un abrazo grande.
2: Pues muchísimas gracias por ocuparse de estos temas, y la verdad que estamos muy, muy contentos con este primer encuentro. Un abrazo grande.
0: Un abrazo.
2: A todos.
0: Son las 3:19, nuestro WhatsApp 628-515151. Hacemos una pausa y enseguida le seguimos dando forma a la tarde.
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10: La calle Antonio Espinosa, ubicada en el barrio de Favelo, en Puerto del Rosario, en Fuerteventura, está dedicada a Juan Antonio Espinosa Rodríguez, conocido como Antoñito el Dulcero. Nació en La Liba en 1908 y se hizo muy conocido por su dulce. De él también destaca su amplio conocimiento de la cultura tradicional de Fuerteventura, fomentando activamente la creación de agrupaciones folclóricas o equipos de lucha canaria en Puerto Cabra. Su compromiso fue también político, defendía las ideas anarquistas y militaba en la CNT. Fue condenado a 20 años de cárcel, acusado de repartir octavillas contra el levantamiento franquista. Tras pasar varios años en prisión, se convirtió en un referente de las ideas progresistas.
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12: La semana pasada, unos conductores muy bien coordinados se hicieron con un convoy militar.
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13: Esta entrega de la famosa saga automovilística se estrena en 2013. Dom, Vin Diesel y Brian Paul Walker se encuentran perseguidos por la ley y en paradero desconocido.
14: Acércanos a Letty y tendrás a Shaw y nos conseguirás el indulto total.
15: No puedo prometeros eso. Ese es el trato. Tómalo, déjalo.
13: La película fue rodada en las localidades tinerfeñas de Guía de Isora, Adeje, Santiago del Teide, San Juan de la Rambla, Garachico y Cot de los Vinos y Buenavista del Norte. Incluso una de las escenas de acción tiene lugar en el Puente de Silva de Gran Canaria.
15: Conduce o muere.
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18: El 18 de agosto de 1480, Pedro de Vera desembarca en las Isletas, en Gran Canaria. Su objetivo, conquistar la isla para la corona de Castilla. Da comienzo así la última y definitiva fase de la conquista. Tras tres duros años de lucha, la muerte de Doramas y la rendición del Gonarteme Tenesor Semidán, con su paso al bando contrario, los naturales de Gran Canaria acabarán rindiéndose en la fortaleza de Ancite el 29 de abril de 1483.
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0: 3:21 de la tarde, le seguimos dando, como digo, forma a este viernes que compartimos en la radio pública. Y junio, saben bien, es el mes internacional del orgullo LGTBIQA+. Hoy lo abordamos con la directora insular de Igualdad y Diversidad del Cabildo de Tenerife, Patri León. Directora, bienvenida.
1: Muy buenas tardes, Tomás. Muchísimas gracias por el espacio.
0: Un gusto tenerla con nosotros en este mes en el que hay que seguir reivindicando, y por eso desde el Cabildo, desde su dirección insular, han vuelto a preparar, ya la presentaban hace unos días, una programación muy completa que abarca también toda la isla.
1: Sí, sí, nosotras creemos mucho en la descentralización de los actos, no se puede hacer todo en la zona metropolitana, y hemos intentado también en nuestra programación no solo respetar esa descentralización, sino también ser ponderadas a la hora de los actos, ¿no? De poder hablar de memoria, de reivindicación, también de celebración, pero sobre todo, y dado los tiempos que corren, de que la población más joven de nuestra isla sepa de dónde venimos y qué es lo que no debemos de perder nunca, ¿no?
0: De hecho, ya los actos han comenzado.
1: Sí, sí, empezamos el 3 de junio con el Orgullo en el Centro Penitenciario, que es un proyecto muy bonito, que hacemos de la mano de Diversas. Y luego ya, mira, el 16 de mayo hicimos la primera proyección del Triángulo Rosa en Guía. Justo ayer lo hicimos en La Orotava, el próximo martes será en Tegueste y el jueves en Tacoronte. Además, también hemos presentado el 17, o sea, el miércoles, es que no sé ni en qué día vivo.
0: El miércoles es,
1: pero
0: 17,
1: sí, fue el miércoles, ¿no? Presentamos un libro que para mí tiene un valor muy, muy bonito en cuanto a historia viva de nuestra isla, ¿no? Que es Bumpy, Más Allá de la Noche. La verdad es que fue una tarde muy emocionante, donde volvemos a poner otra vez en el centro a esa memoria, ¿no? Nuestros mayores que lucharon por todas las libertades que tenemos hoy en día, y a los mayores en concreto que lucharon para que las personas del colectivo LGTBIQA+ tuvieran lo que hoy tienen. Y también, que era una de las cuestiones que yo ponía en valor esa tarde, de cómo nuestra sociedad tinerfeña siempre ha sido una sociedad muy abierta y muy respetuosa, ¿no? Aquel espíritu del Bumpy de libertad y respeto hacia el prójimo, debemos recuperarlo, porque yo les decía a ellos y a ellas que no era solo el lugar, sino la gente que compartía ese lugar, ¿no? Entonces tenemos que recuperar ese espíritu tan chulo, ¿no? Tan bonito.
0: Tuvimos a José por aquí precisamente hace no mucho, nos hablaba del libro y nos contaba, y a partir de su entrevista muchos comentarios de oyentes, no necesariamente LGTBI, que hablaban de ese universo de libertad que giraba en torno al Bumpy, ¿no? Y a esa manera de ser y de ejercer, una manera de vivir.
1: De hecho, esta radio tiene mucho que ver en el nacimiento de ese libro. Y te explico por qué. Él lo explicó aquella tarde que presentamos el libro, porque yo ahí oí a José aquí en una entrevista mientras iba en la carretera. Yo paso mucho tiempo en la carretera, como acabamos de comentar, porque soy adejera, pero vengo todos los días a Santa Cruz a trabajar. Y escuché, bueno, que tenían ese proyecto y demás, y me vino a la cabeza una conversación con mi padre, que me habló de esa libertad y de ese respeto tan guay que sentía cuando pudo acercarse al Bumpy, porque, bueno, él dependía del dinerillo que ganaban en los partidos de fútbol para poder salir los fines de semana, estaba estudiando aquí en Tacoronte, y claro, me removió, cuando lo escuché a José hablar, me removió mucho la historia y esa época de mi padre, y descolgué el teléfono, Tommy, descolgué el teléfono y lo llamé, y le dije, oye, José, cuenta conmigo para hacer esto. Entonces, ustedes han intervenido también.
0: Maravilloso, pues nos encanta.
1: En este libro, ¿no? De alguna manera fueron el puente entre José y yo para poder sacar adelante ese proyecto. Así que sí, fue muy bonito. La verdad, el Salón Noble se llenó. Hubo un momento en el que me dio un poco de miedo porque dije, no nos va a caber más gente. Pero muy bien, sobre todo porque habían hasta tres generaciones, Tommy, imagínate. Fue muy bonito, la verdad.
0: Muchas
1: muy
0: generaciones muy como la mía, que no conocimos, por ejemplo, probablemente un espacio así, pero que hablan también de esos lugares de resistencia y de espacios seguros, ¿no?, que hablamos hoy.
1: Sí, mira, hoy precisamente en la Comisión Plenaria del Cabildo, el Partido Socialista me hizo una pregunta que les agradecí mucho, ¿no? Y era qué acciones concretas había tomado el Cabildo para luchar y prevenir contra la LGTBIQA-fobia, ¿no? Existen esos comportamientos en nuestro territorio y desgraciadamente parece que hay un pequeño repunte en ellos, ¿no? Que hay personas que se creen con el derecho de faltar o agredir a otra persona por ser quien es o amar a quien quiere, ¿no? Entonces, todos estos espacios que recuerden a nuestra población joven que no somos así, que no se dejen influir y que conozcan ¿no? ¿Cuál es la identidad del pueblo que comparten? Creo que son absolutamente necesarios en aras de prevenir y de atajar esas actitudes que ya existen, ¿no? Así que sí, todo lo que sea memoria, recordar y aunar esfuerzos para conseguir una sociedad libre es absolutamente trascendental e importante, ¿no?
0: Hablamos antes de la programación también del orgullo y vienen por delante más días. Hoy mismo también hay acto, además uno que pinta muy bien.
1: Sí, sí, mira, el acto de hoy es un acto además también muy bonito y reivindicativo, no solo en cuanto a los derechos del colectivo LGTBIQA+, que también, sino reivindicativo en cuanto al talento tan grande que tenemos en nuestras islas y que tenemos que poner en valor, en primer lugar, nosotros, los canarios y las canarias, ¿no? Esta tarde, Edu Díaz, un tinerfeño afincado en Nueva York, nos trae su espectáculo premiadísimo por tierras norteamericanas al auditorio a las 7 de la tarde. A Drag Is Born se llama. Estoy muy ilusionada, con muchísimas ganas de verlo. He de decir que no he visto ni un solo ensayo, me he negado a hacerlo, quiero que me coja la actuación por sorpresa. Y además, no solo va a estar él, sino también previamente va a actuar la coral LGTBI de la isla de Tenerife. Así que va a ser una tarde maravillosa que contará también con la dirección del evento de Blue Rodríguez, que también es un presentador absolutamente increíble, al que le tengo mucho cariño y le mando un beso de aquí. Así que será una tarde muy, muy completita.
0: Vienen, como digo, jornadas muy muy importantes, muy interesantes, y además con esa manifestación que convocan los colectivos, que va cambiando de ubicación a lo largo de cada edición, de cada año, que en este 2026 va a la Orotava, y desde el Cabildo acompañan también una reivindicación así.
1: Sí, sí, nosotros acompañamos a nuestras entidades, el colectivo, allá donde ellas vayan. Primero porque, como dije al principio de mi intervención, creemos firmemente en la descentralización de los actos, que la obligación del Cabildo es desplegar acciones en todo el territorio insular, y segundo porque como directora insular, con Rosa Dávila al frente, que es la consejera del área, estamos para arropar a nuestras entidades. Movimiento activista del que me siento inmensamente orgullosa, lo he dicho en muchas ocasiones y no quiero dejar de repetirlo, porque han aunado esfuerzos, porque son uno, para reivindicar y para recordarnos a todas las autoridades, que yo creo que esto es importante destacarlo, ¿no?, y decirlo, cuál es nuestro trabajo y cuáles son las necesidades que tienen. Nosotras ya venimos haciendo el Festival Huyo hace tres años. El primero lo hicimos con un tono más cultural, el segundo sí que fue bastante festivo como este tercero, el segundo lo hicimos aquí en Santa Cruz, y este tercero, bueno, pues ellos han trasladado su manifestación a la Orotava y nosotros los arropamos en la Orotava también una vez ellos finalicen, ¿no? Este año el cartel del Festival Huyo es también absolutamente increíble, o sea, yo me quedan dos semanas de mucho curro, pero de mucha diversión también, ¿no? Vamos a contar con Samantha Hudson, nada más y nada menos, con música para muñecas, con Melómana, con Alex Mercado, Curio, con Turista Sueca, con Eva Harrington, con Dita Dubois, bueno,
0: lo mejor
1: increíble.
0: De cada casa.
1: Sí, sí, Jessica Rojano dirigirá este espectáculo, así que imagínate, yo encantadísima. Mucho curro, pero muy guay todo.
0: Y además, no solamente en este mes, sino que desde la Dirección Insular hacen un trabajo de la mano de los colectivos, con ese marco estratégico también, y un compromiso de llevar la igualdad en ese trabajo que se ha hecho y que se va a seguir haciendo para la vida y la dignidad de todas y de todos, en aras de seguir contribuyendo.
1: Avanzando como sociedad, sí. Nosotras seguimos trabajando en una acción concreta del marco que las entidades han entendido como urgentísima, que es el recurso alojativo LGTBIQA+, para situaciones de emergencia. Esta misma semana, el martes, creo recordar, no quiero mentir, tuvimos una reunión con el gobierno de Canarias para recabar su colaboración en cuanto a la posibilidad de que nos cedieran un inmueble al Cabildo y arrancar cuanto antes con ese recurso, porque la realidad de muchas personas del colectivo es que sus familias, incluso siendo menores, que yo creo que es algo bastante hiriente, ¿no?, pues bueno, pues las expulsan de casa y necesitamos como institución poder tener una respuesta ante esas situaciones, ¿no? Aparte de, en aras de precisamente prevenir y combatir esa LGTBI-fobia que estábamos hablando, estamos apostando fuertemente y a través de la mesa insular de coordinación con todos los ayuntamientos en la implantación de un plan insular contra los delitos de odio, ¿no? No solo nos centramos en junio, sino que todo el año trabajamos además con nuestras diferentes campañas. También todos los años vamos centrándonos en una letra, y este año ha tocado la letra I, la intersexualidad, que tendremos unas jornadas muy interesantes a finales de año. He de decir que nosotros contamos aquí en Tenerife con una entidad, Caminar Intersex, liderada por Clara Monte de Oca, una mujer maravillosa que estuvo en el Congreso Internacional de Personas Intersexuales como única representante española, poniendo a Tenerife en el mapa y poniendo la realidad de estas personas también en el mapa. Entonces, bueno, este año hemos querido dedicarle un poquito más a esta letra también bastante invisibilizada y bueno, estamos preparando también esto para finales de año, ¿no? Aparte de que, bueno, te cuento que con la Universidad de Laguna hemos sacado un título propio que terminó hace nada en mayo con una aceptación muy buena en abierto para el público general, pero también para formar políticos y técnicos y técnicas de todos los ayuntamientos de la isla, ¿no? Entonces, bueno, sí, estamos sin parar siempre. Es verdad que quizás junio es más llamativo, pero el trabajo es continuo, ¿no?
0: Un ejemplo de que, aunque todavía hay situaciones de violencia en nuestro entorno, se van dando pasos muy relevantes, muy importantes, que también es importante que nosotros seamos capaces de ver para no desmotivarnos, para saber
1: Exacto.
0: que se están haciendo mucho.
1: Exacto. Yo siempre digo que no podemos fustigarnos y que debemos ser capaces de reconocer los avances que hemos tenido y los pasos que hemos dado hacia adelante sin conformarse. El kit, o para mí la cuestión es no conformarse, ¿no? Reconocérselo, aplaudírnoslo como sociedad, pero no conformarnos y no relajarnos también, ¿no? Pedro Cerolo decía aquella frase muy bonita, que los derechos se conquistan y se defienden también, se disfrutan y se defienden. Y hay que seguir haciendo lo propio, ¿no? Conquistarlos, disfrutándolos y defendiéndolos siempre, ¿no?
0: De momento, con una programación que ya está en marcha para este orgullo LGTBIQA+, que va a recorrer diferentes puntos de la isla y que son abiertos a toda la población.
1: A toda la población. Nosotros no hacemos distinción ninguna. De hecho, creemos que la única manera de seguir avanzando es contar con el apoyo de toda la sociedad tinerfeña, como en cualquier cuestión que afecte a las personas. Así que todos y cada uno de nuestros actos están con las puertas abiertas para que aquella persona interesada los pueda disfrutar sin ningún tipo de problema.
0: Y de todas las edades.
1: Y de todas las edades, sí, señor.
0: Esto es muy, muy importante también, porque...
1: Y con todas las... con todas aquellas personas que tengan discapacidad también, porque nuestros eventos siempre son inclusivos. Nosotros nos hemos colocado esas gafas por autoimposición y todos nuestros eventos cuentan con el evento designado. En el Festival Luyo además tenemos un punto arcoíris, un punto naranja de discapacidad con mochilas sensoriales, porque nosotros creemos que necesitamos a todas y a todos, pero además de manera interseccional, con las circunstancias de cada uno y de cada una. Necesitamos poder incluir a todo el mundo en nuestros actos, ¿no?
0: Y además voy a apuntar una cosa más, si me lo permite. He estado en algún acto con personas mayores, no necesariamente LGTBI,
1: no,
0: que van a compartir, que van a aprender,
1: sí,
0: y que muchas veces también los más jóvenes igual les tiramos de las orejas, pero también vamos a reconocer cuando quieren
1: que
0: aprender,
1: hacen su esfuerzo,
0: que hacen,
1: sí,
0: su esfuerzo,
1: sí,
0: por acercarse.
1: Porque además yo intento trasladarle a la gente más joven que es complicado salirte de una cultura tan férrea y cerrada como ellos tuvieron, y que aún así lo intentan sentarse, escuchar, y lo hacen desde un respeto muy bonito a tener en cuenta y a valorar, ¿no?
0: Pues aquí también ese agradecimiento,
1: sí,
0: a la gente que no sabe y quiere hacerlo bien, ¿eh? Que,
1: sí,
0: y que aprende,
1: sí.
0: Patria León, directora insular de Igualdad y de Diversidad del Cabildo de Tenerife, siempre un placer conversar con usted y hacerlo aquí en la Radio Canaria.
1: Ay, por Dios, no me trates de usted. Y un placer para mí poder compartir este ratito contigo y esa sonrisa maravillosa que transmite mucha, mucha, mucha energía positiva.
0: Cuídate mucho.
1: Cuídate mucho, Tom.

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0: 628-515151 es el WhatsApp de la radio. ¿Recurren ustedes al aloe vera? ¿Lo utilizan? ¿Son conscientes de sus propiedades? Cuéntenos a nuestro WhatsApp, 628-515151, porque vamos a hablar del aloe vera en este ratito de viernes, una de las plantas más valiosas de la naturaleza. Su riqueza es extraordinaria en los principios activos que benefician el cuidado de nuestra piel y la regeneración también. Desde la antigüedad se viene utilizando y en Atlantia lo conocen muy bien y lo ponen en práctica, y les vamos a contar cómo. Se viene con nosotros Sonia Casas, es directora de Desarrollo Comercial y Relación con Hospitales de Atlantia. Hola Sonia, buenas tardes.
1: Hola, buenas tardes.
0: El aloe vera y el aloe vera canario, ¿por qué es tan importante? ¿Qué tiene?
1: El aloe canario es uno de los aloes que tiene más propiedades. Tenéis una tierra volcánica que favorece pues que tenga más sales minerales, que tenga más oligoelementos, y es muy activo el aloe que tenemos aquí en estas islas. Nuestro aloe, que es pues es calmante, es regenerador, es reparador, es antioxidante, es hidratante, tiene todas las funciones.
0: ¿Y para qué se puede utilizar? ¿Para qué se usa el aloe vera?
1: El aloe se utiliza para todo el tipo de las agresiones, irritaciones, para calmar la piel cuando tenemos pues una agresión por el sol, para las irritaciones, para las pequeñas agresiones que podemos tener, pues por ejemplo, a nivel médico, pues con un procedimiento oncológico cuando les dan la radio, que esto nosotros somos especialistas. Es decir, todo eso que agrade e irrita la piel, el aloe está indicado.
0: ¿Y en Atlantia cómo lo hacen? ¿Qué caracteriza la manera en la que ustedes utilizan el aloe y para qué exactamente? ¿A través de qué productos?
1: Nuestro aloe, no proviene ni de polvo, ni viene de estabilización en frío. Es decir, nosotros...
0: ¿Eso qué significa?
1: Pues que tiene todas las propiedades. Nosotros lo que cogemos es la hoja, la pelamos y el filete que hay dentro, nosotros simplemente lo envasamos con una pequeña pastillita para que no se oxide, porque el aloe es una planta y se oxida muy fácilmente. Entonces, cuando este aloe es un aloe puro. Podemos hacer un símil. Por ejemplo, cuando decíamos leche de vaca o leche en polvo, pues nuestro aloe sería aloe puro o aloe en polvo. Sin la planta del aloe, el 90% de la planta es agua. Si nosotros le extraemos toda esa agua, pierde todas las propiedades. Nosotros, al estabilizarlo en frío, esas propiedades persisten. Por eso nuestro aloe funciona.
0: Alguien puede decir, precisamente con esto, Sonia, y quiero que nos lo explique, pues para eso cojo la planta directamente y me la pongo en una herida que yo tengo en la piel.
1: No,
0: pero hay un pero.
1: Hay un pero. La planta pues tiene sustancias como la aloína que no son buenas, que son irritantes, tanto a nivel bebible como a nivel de hidratación. Nosotros lo que hacemos es ese filete, al ponerlo en frío, al ponerlo en temperaturas bien bajas, matamos todas las sustancias que puedan agredir a nuestra piel y les quitamos los hilitos y lo dejamos completamente como si fuera un gel.
0: Con lo bueno del aloe.
1: Con todo lo bueno del aloe. Si nosotros nos ponemos las plantas, la planta pues puede tener impurezas y puede, en vez de regenerar y cicatrizar y dar un buen uso, puede ser lo contrario, puede infectar esa piel.

0: elementos puros, porque son los que realmente funcionan. Luego tenemos el aloe bebible, que es el 90% de la hoja del aloe, con lo cual lo hacemos, que tiene un efecto regenerador y es un regenerador fantástico del tracto intestinal. Entonces, todos los nuestros productos, nuestra base es el aloe, pero depende de lo que queramos hacer, tienen unos ingredientes u otros.
1: Si lo comparamos, sin decir marcas, con otros productos que dicen que tienen aloe o que también son buenos, ¿qué diferencias hay?
0: A ver, nosotros cuando vayamos a comprar un aloe, lo primero que tenemos que mirar es la etiqueta donde están los ingredientes.
1: ¿Vale?
0: Si la primera palabra que pone en la etiqueta de ingredientes pone aloe verbesis, es aloe puro. Si la primera palabra es aqua, es que proviene de polvo y no es aloe puro. Es decir, tendrá, pues a lo mejor tiene perfume, tiene colorantes y esto no va bien para la piel.
1: Aunque inicialmente pueda parecer que sí, porque vemos a lo mejor ahí desde el desconocimiento aloe.
0: Normalmente el aloe puro siempre va en unos botes que son opacos. ¿Por qué? Porque no le puede dar la luz, porque tenemos en cuenta que se oxida. Entonces, si le da la luz, tenemos una oxidación. Normalmente el aloe puro siempre va con botes opacos. Y lo más importante es mirar el INCI. El INCI son los ingredientes que tiene. Y nos tenemos que fijar en la primera palabra. Y eso es básico. Y esto se tendría que divulgar más, porque en el mercado nos encontramos que todo tenía aloe. Además, hubo un tiempo que parecía que el aloe estuviera de moda.
1: Como el pistacho ahora.
0: Sí, pues más o menos. Lo encontrábamos pues en la pasta dentífrica, en los detergentes, todo. Entonces, eso no es aloe, es extracto de aloe o aloe en polvo. Entonces, tenemos que saber exactamente lo que compramos y para qué lo queremos utilizar. Si realmente queremos que nos calme, que nos regenere, que nos cicatrice, que nos hidrate, tiene que ser aloe puro y estabilizado en frío, y que la primera palabra que encontremos en los ingredientes sea aloe verbesis.
1: Eso para ánimo divulgativo. ¿Es tal la capacidad de regeneración del aloe en estos términos que nos cuentas, Sonia? Que sé que hay hospitales en los que, de hecho, pues tu departamento se encarga precisamente de eso, en los que se incorpora estos productos para acompañar procesos terapéuticos de determinados pacientes.
0: Nosotros nos recomiendan en casi toda España, en los mejores hospitales, y donde nos están recomendando es los departamentos de, sobre todo, de oncología y ginecología. Es decir, nosotros tenemos estudios que han sido pasados por los comités éticos de investigación para poderlo divulgar y para poder informar conforme realmente los productos funcionan. Y hemos hecho unos estudios a nivel de cáncer de mama, de cáncer de pulmón y cáncer de cabeza y cuello, en los cuales los resultados han sido que la aloe realmente funciona. Funciona en el sentido de que a nivel de cicatrices, pues mejora mucho las cicatrices y regenera todo lo que es la piel. A nivel de cáncer de mama, hemos hecho con la crema Super Defense, un estudio de más de 800 pacientes, en el cual veremos la hidratación, el eritema, cómo va yendo, y cuando se va haciendo tratamiento de oncología, la piel va perdiendo mucha hidratación, y verán que con nuestra crema pues esa hidratación se va manteniendo, que es muy importante para que no lleguen a un grado 1 o un grado 2. Un grado 1 sería un enrojecimiento de la piel y un grado 2 ya sería más o menos como una quemadura. Entonces, gracias a la crema Super Defense no llegan ni a un grado 1. En el estudio que nosotros hicimos de cabeza y cuello, se hizo con el Vialoe, y se vio que había una regeneración de lo que son las mucosas del esófago. Cuando le están haciendo la radiación, cabeza y cuello, el esófago está muy afectado, y los pacientes pues tienen la sensación de que no pueden ingerir alimento, porque las vías se van cerrando, tienen una gran inflamación. Se hizo el estudio aloe taurizado con placebo y vialoe, y los que tomaron el placebo se llegaron a adelgazar hasta 7 kilos, y los que tomaron el Vialoe solo se llegaron a adelgazar medio kilo. Y lo más importante, los que tomaron el Vialoe acabaron el tratamiento en día y hora, y los que no tomaron el Vialoe tuvieron algunos que tuvieron que dejar el tratamiento y demás.
1: Le ayudan el proceso de recuperación.
0: Efectivamente. Y luego hicimos un estudio de pulmón, y el dato más importante es que retrasaba la ingesta de analgesia hasta una semana. Eso quiere decir que la mucosa se estaba

0: generando y esa mucosa estaba haciendo que su función y no necesitaba ningún tipo de analgesia para el dolor y demás.
1: Sonia, ¿y esta aloe es aloe canario?
0: Esta aloe es aloe canario. Tenemos plantaciones aquí en Tenerife, en El Hierro y en Fuerteventura.
1: ¿Y ahí se hace todo el proceso aquí?
0: Aquí se hacen todos los procesos. Aquí hacemos la extracción, aquí se cortan las hojas y las llevan a nuestro laboratorio. Ahí se extrae el aloe y al ver las cubas pues comenzamos a fabricar el producto que necesitemos. Ubi aloe, el aloe puro y las
1: y
0: cremas.
1: Y una pregunta, una persona que no tenga necesariamente una quemadura, que esté sana. Yo, por ejemplo, ¿me la puedo echar en la cara por la noche, por ejemplo?
0: Totalmente. O sea, el aloe regenerador. Siempre tenemos irritaciones, siempre tenemos que calmar la piel. Ten en cuenta que por el medio ambiente, ya simplemente el sol, ya nos tenemos que calmar la piel, tenemos agresiones, pequeñas agresiones, simplemente con el sol. Entonces, el aloe nos va a calmar y nos va a regenerar y nos va a reparar la piel. No hace falta estar en un tratamiento oncológico o cualquier otro tratamiento para poder utilizar nuestras cremas. Nuestras cremas las puede utilizar todo el mundo, desde los bebés hasta los de más de 100 años.
1: Pues ya saben, los beneficios del aloe, el aloe de aquí además y también en todos estos procesos. Sonia Casas, directora de Desarrollo Comercial y Relación con Hospitales de Atlantia, este aloe vera canario, certificado además para acompañarnos y permitirnos vivir con más calidad y cuidarnos, que eso está muy bien. Sonia, gracias por venirte a contarlo con nosotros.
0: Gracias a vosotros por invitarnos.
1: Cuídate mucho.
0: Igualmente.

0: Más asuntos a esta hora, 12 minutos quedan para las 4 y vamos a hablar de cultura en un nuevo formato que estrena Radio Televisión Canaria a través de la plataforma digital Canarias Play, que si no la tienen ya están tardando en descargársela en sus teléfonos móviles, gratuita, con todo el acceso a Radio Televisión Canaria, y un estreno, como digo, de un nuevo proyecto, Culturarte, que suena así.
1: ¿Puede una casa estar hecha de libros? Claro que sí, ya estamos en ella, en Lanzarote, en Acasa, la que fue la residencia de José Saramago y Pilar del Río, los últimos 18 años de vida del escritor, poeta, ensayista, crítico y pensador humanista.
0: Culturarte es un nuevo proyecto de esta casa que empieza justamente hoy y que firma nuestra compañera Raquel Toste, además de presentadora, una amante de la cultura y una divulgadora exquisita. Raquel, muy buenas tardes.
2: Muy buenas tardes Tomás, buenas tardes a todos. ¡Ay, qué bien, qué ilusión!
0: Esto ya está parido, Raquel.
2: Ya está, ya hemos parido el primero, ha sido un parto precioso, la verdad. Ha habido trabajo, pero muy bonito. Y es verdad que ya está en Canarias Play a partir de hoy a las 10 de la mañana y así será cada viernes, con un lugar diferente, porque ya oía que has puesto el de Acasa, en la casa de Saramago. Hemos empezado con ese programa en Lanzarote, que es una casa increíble. Parece un lugar como espiritual, Tomás, porque el premio Nobel, sabes que en el 92 salió de Portugal, porque después de haber hecho el libro El Evangelio de Jesucristo, bueno, pues fue vetado en algunos lugares de Portugal y se vino a Lanzarote y ya no se marchó jamás. Lo entendemos perfectamente, claro.
0: Aquí encontró su casa, por supuesto, y en este espacio, Raquel, vamos a tener cada semana una ventana a la cultura, al arte, a tantos espacios que conocemos, o igual, sí, que no les prestamos suficiente atención y que nos van a ayudar a abrir los ojos.
2: Mira, sí, tenemos previsto, mi compañero, el cámara y realizador de todo esto, el que me acompaña es Roberto Díaz, y luego en montaje y editor de postproducción está Irán Lorenzo. La verdad que no puedo estar mejor acompañada, son exquisitos, son unos trabajadores y unos profesionales increíbles, y lo que vamos a hacer es que cada viernes a las 10 de la mañana en la plataforma Canarias Play, que además yo la tengo ya en la tele, en la tablet, porque unas películas, todo es cineastas canarios, humor, bueno, todo, los informativos, está todo allí. Y lo puedes ver cuando quieras, sin cortes, y totalmente gratuito. Bueno, pues cada viernes a las 10 de la mañana subiremos un episodio de Culturarte. Por ejemplo, vamos a entrar en el taller de César Manrique, que sabes que está tal y como él lo dejó, porque salió y tuvo el accidente con el coche, y entonces quedó todo tal cual. Te voy a enseñar, por ejemplo, qué música escuchaba mientras creaba, o qué libros estaba leyendo. Lo que queremos es un poco hablar del artista, o hablar de un museo, pero explicando aquellas cosas que a veces, anécdotas, secretos, curiosidades, que no vemos a simple vista y que vamos a desgranar juntos.
0: Y que forman parte también de nuestro patrimonio y de nuestra identidad, ¿verdad?
2: Claro, y hay cosas muy únicas. Mira, por ejemplo, para el cine... Te voy a adelantar.
0: Venga,
2: te voy a dar una
0: primicia. Así me gusta.
2: Te voy a dar una primicia. Para el... este viernes ya tienen el de Saramago, que es precioso, que tiene una... Siempre cuento una anécdota, que es que todos los relojes de la casa de Saramago están parados a las 4 y 5, más o menos. ¿Sabes por qué? Es una anécdota muy romántica y tiene que ver con la hora en la que conoció a Pilar del Río. Oh. Pero es que el próximo viernes, sí, pero para ver la anécdota completa tienes que ver el programa.
0: Bueno, ya estás la miel en los labios.
2: Exacto. Y el próximo viernes nos vamos a ir a La Palma, porque ahí está el CENFAC. El CENFAC es el Museo en la Ciudad, Foro de Arte Contemporáneo, es lo que significa la sigla. Y es el único museo gratuito, abierto 24 horas, porque está en la calle, pero no es que sean grafitis y murales, no, es que hay cuadros de madera insertados en los muros, con lo cual pertenece a la red de museos. Yo creo que es único en el mundo. Lo hemos estado mirando en España, seguro, pero es que ni siquiera en Europa hay algo similar. Y está en La Palma. Y te voy a contar, te voy a ir explicando cuadros por cuadros algunas de las anécdotas que a lo mejor vas por la calle caminando y se te pasan.
0: Esto, por eso digo que además con el corre-corre habitual, Raquel, claro, detenernos y tener un ratito así en el que nos ayudas a detenernos, a mirar el espacio y a concentrarnos también en lo que está ahí con las anécdotas, nos ayuda a comprender muy bien todo eso que nos rodea.
2: Sí, yo creo que sí, además lo hacemos pues como píldoras, ¿no? Son de 5 minutitos, de 6, 8 minutos, porque, bueno, como tú decías, puedes descargártela en el móvil y pues verlas y no te quita demasiado tiempo. Sin embargo, yo creo, y así lo estamos haciendo, sí que te aporta mucho. No te quita mucho tiempo, pero te aporta mucho, porque ya lo decías, tú comprendes tu patrimonio, comprendes a tus artistas. Ya sabemos que lo que no se conoce, no se defiende, no se valora y no se protege. Y eso no podemos hacerlo con nuestros artistas canarios, porque el talento es enorme. Y yo creo, bueno, yo, tú sabes que yo soy una apasionada. A mí no me cuesta. A mí no me cuesta trabajo meterme a indagar, pero es que creo además que cada cosa, cada pequeño detalle nos ayuda a comprender más al artista. Por ejemplo, César Manrique, ¿qué escuchaba mientras creaba? ¿Qué música? Porque tenemos los cassettes allí. ¿Sabes que le encantaba Nina Simone, por ejemplo? Yo no me lo esperaba.
0: ¿No lo sabía?
2: Sí, le encantaba el jazz. Estaba también unos cassettes también de Roberta Flack. O, por ejemplo, ¿qué libros estaba leyendo? Pues estaba leyendo artistas americanos, porque él conoció a Andy Warhol. Y tú dirás, bueno, estas son cosas aisladas de una persona que le puede gustar o no. No, no, no, no. Yo te voy a mostrar cómo todo eso se reflejaba en la obra de César Manrique. Como todas las influencias pasan por el tamiz del talento del artista.
0: Nos metemos desde luego en esos detalles que nos ayudan a mirar la grandiosidad también de estos artistas sí. Universales, y entiendo que a nivel más personal, Raquel, es un viaje muy bonito este, ¿no? De elaborar sí. Y de meterte de lleno en esas partes quizá menos conocidas.
2: Sí, porque la verdad que es un disfrute. Yo, por ejemplo, en este que tenemos este viernes en la casa de José Saramago, a casa, a mí se me ponían los pelos de punta. Yo lo disfruto muchísimo porque lo estudio, quiero siempre mejorar la forma de transmitir lo que yo considero, ¿no?, que es un patrimonio de todos y lo que a mí me gusta. Pero es que además yo creo que con esos pequeños detalles también logramos que todos nos sintamos interesados. Por ejemplo, en la casa de José Saramago te voy a mostrar el documento que está ahí enmarcado en su despacho, despacho en el que escribió Ensayo sobre la ceguera, que es un libro un culmen en la literatura universal, y es que está el documento de cuando le dieron el premio Nobel. Y una cosa que me parece muy bonita es que cuando le dieron el premio Nobel a José Saramago, ¿sabes que en su discurso se lo dedicó? Un poco, un parte del discurso, a él decía: la persona más sabia que he conocido no sabía ni leer ni escribir, su abuelo Jerónimo. O sea, imagínate, ya es que se te ponen los pelos de punta, porque una casa con 15.000 ejemplares de libros. Él tenía su biblioteca 15.000 ejemplares, pero no para coleccionar. No, no, eran sus libros, lo normal, sus estanterías. Imagínate, es una casa hecha de libros. Pues hay dedicatorias, por ejemplo, de Gabriel García Márquez, de un amigo a otro, dos Nobel. Y le decía, por ejemplo, la de Gabriel García Márquez decía: de uno que escribe para otro que escribe, como si fuera tan fácil, Tomás.
0: Es que he visto desde fuera, además. Uno lo ve tan lejano.
2: Claro. Y además, por ejemplo, eran unos apasionados del arte, tanto él, José Saramago, como Pilar del Río, su compañera, periodista, sí, escritora y una intelectual fantástica. Y eran unos apasionados del arte canario. Entonces, gracias a, digamos, a introducirnos en su casa, en la casa en la que vivían, en su cocina, en su salón, en su sala de estar, vamos a ver qué hay colgados en las paredes. Pues ¿sabes lo que hay? Un César Manrique, por ejemplo. Ellos no se llegaron a conocer porque habían pactado una cita la semana siguiente, y justo unos días antes Manrique tuvo el accidente fatal. Sí, pero en las paredes de a casa, de la casa de José Saramago, encontramos, por ejemplo, Ildefonso Aguilar, encontramos tierra volcánica, pintura en la que se trabaja. Entonces, que una persona de fuera, un literato de este nivel, un premio Nobel, reconociera y se rindiera así al paisaje de Lanzarote, al patrimonio, al arte de Canarias. Bueno, chico, es que a mí se me ponen los pelos de punta.
0: Y a nosotros contigo,
2: no,
0: porque
2: no te lo puedes perder, no te lo puedes perder.
0: Bueno, yo ya me he visto el primero, que está disponible sí. En Canarias Play cada exacto. Viernes por la mañana a las 10. Un nuevo episodio, una nueva píldora que la pueden ver en cualquier parte para que aprendan, para que disfruten, porque si van a hacer un viaje incluso, que sepan o que les motive
2: claro,
0: a ir directamente.
2: Para verano, claro.
0: Pues es un planazo. Claro. Y para los más
2: muchas
0: pequeños,
2: gracias.
0: Para todos. Qué suerte sí, tenerte, sí. Raquel Toste, y pocas personas más apasionadas y más contagiosas de la pasión por la cultura y por el arte que tú. Así que es una suerte tenerte y una suerte que cada viernes nos vayas a acompañar. Cuídate un montón.
2: Muchísimas gracias. Un beso enorme, mil gracias. Y nada, ahí nos vemos en Culturarte.
0: Siempre, cada semana, cada viernes. Un abrazo grande. Poco más de un minuto para las 4 de la tarde. Vamos a actualizar toda la información en el boletín de las 4 aquí en la Radio Canaria con los servicios informativos y Melanie García. Y a la vuelta nuestra segunda hora con nuestra conversación luminosa, nuestro regreso al pasado y muchas más historias que nos quedan hasta las 4 de la tarde. WhatsApp para ustedes 628-515151, 628-515151.

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1: 4:04 de la tarde, la segunda hora ya de Roscas y Cotufas. Si nos siguen acompañando, gracias por hacerlo. Y si se suman justo ahora, bienvenido, bienvenida. Y enseguida nuestra conversación luminosa.
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0: hora de nuestra conversación luminosa, mientras suena un universal como Braulio, medalla de oro de Canarias de este 2026, saludamos así a nuestra persona luminosa hoy, otra medalla de oro de Canarias 2026, Mari Carmen Almenara, experta en indumentaria tradicional. Bienvenida.
1: Bien hallado.
0: Qué gusto tenerte.
1: Tomás, un placer.
0: Bueno, Braulio, medalla de oro. Usted, medalla de oro. ¿Por qué ha elegido a Braulio?
1: Pues fue uno de los compañeros que estaban y bueno, me llegó muchísimo. El himno de Canarias que cantó al final fue una obra maestra.
0: Qué preciosidad, todavía seguimos emocionados. Además con Ana Falcón, dos generaciones ahí.
1: Fantástico, vamos.
0: Qué bonito. Mari Carmen, si de pequeña le preguntaban qué quería ser de mayor, ¿qué respondía?
1: Tenía muchas ideas en la cabeza, quería ser azafata.
0: ¿De vuelo?
1: Pero, de vuelo, los estoy haciendo ahora, las horas de vuelo que nunca hice. No tenía estatura, pero el destino quiso que me pusiera la aguja y el dedal y ahí ya lo enganché. Mi abuela calaba, era majorera y ella de ahí le viene su arte, le venía sus tradiciones de calar. Y bueno, pues en casa se quedó la costura, el bordado y no podía ser menos que a mí introducirme también ese gusanillo.
0: Claro, eso ya lo veía en las manos, ¿no?
1: De, hijo, de la abuela. La familia, sí, exacto.
0: ¿Y le interesaba eso? ¿Le daba curiosidad? ¿Qué edad podría tener? ¿15?
1: 9 años. ¿9 años?
0: ¿Pequeña?
1: No te digo. Ya a esa edad ya me introdujeron en ese mundillo.
0: ¿Y qué es lo primero que recuerda que hizo?
1: Bueno, empecé pues con... Me enseñaron primero a hacer ojales. Era la técnica para empezar a aprender, a rehilar los primeros puntitos básicos para familiarizarme con la aguja y no picarme.
0: Claro.
1: Ya después la aguja de ganchillo, ya después empezaron pues otros tipos de puntos. Pero de inicio fue familiarizarme con la aguja y el dedal.
0: ¿Y ahí ya le gustaba eso?
1: Ya empezamos.
0: ¿Y de ahí no paró la cosa?
1: No, ya después empecé a sacar el sistema a medida, a los 16 años ya tenía el título de corte y confección Martí, y ya después seguí aprendiendo, enseñando, y ya el mundo ya sin parar.
0: ¿Y cosía para la calle?
1: Sí.
0: Esto que se suele decir, esta expresión que
1: sí,
0: tanto me gusta.
1: Ya empezamos con ello. Ahí era dando clases de patronaje, confección, el sistema a medida, como te digo, y ya comenzó a llegar a Canarias la FP, la FP de moda, y ya yo me introduje en ese mundillo. Estaban los gladiolos, las primeras clases que comenzaron en Geneto y en los gladiolos. Ahí empecé, bueno, mis primeros cursos, porque ya después finalizamos en las Indias, que es donde se acabó, donde terminé yo en aquella época, que eran 5 años de FP, como yo no tenía bachillerato, pues ahí ya lo saqué todo, la formación profesional y el bachiller. Pero a su vez seguía dando clases, compartiendo con la familia, o sea que era pues un todo aprendizaje diario.
0: ¿Y ahí qué se aprendía, por ejemplo, en esa formación profesional, Mari Carmen?
1: Bueno, en esa época se aprendía de todo, porque eran los 5 años y entonces tenías que aprender todo lo que era la formación profesional y la básica. Tenías inglés, matemáticas, lengua y luego lo que era la confección. En este caso era la confección industrial, ya no era un sistema a medida como el que ya yo conocía. Tuve la suerte que el inicio en ese primer año era el sistema mismo que yo impartía, el Martí, entonces bueno, pues yo aprovechaba y ya esas partes que ya la profesora mandaba, ya yo lo hacía y podía marcharme antes para yo poder seguir dando mis clases en casa. Y ya después seguí, bueno, hasta que ya empezó el sistema industrial, vino una profesora de la península y ahí ya se hizo todo el patronaje industrial, confección industrial, hasta terminar los 5 años.
0: ¿Y era muy complicado ese patronaje industrial?
1: No, al revés, aprendías bastante porque era una técnica totalmente diferente. Veías que se adelantaba más. No era lo mismo estar tomando a medida donde tenías que registrar, cortar, marcar, probar, que ya ahí directamente cortabas y a la máquina de coser. Entonces era un avance grandioso.
0: ¿Y en las clases quiénes iban a clase?
1: Bueno, habíamos chicos, chicas, había de todo. Había gente con mucho interés. En esa época, pues, bastante, porque no existía ese sistema aquí. Y ahí se introdujo y se aprendió bastante. Yo ya seguí con mis inquietudes, ya empecé a formar gente a través de las asociaciones vecinales. Y ahí empecé con un gusanito, porque Juan de la Cruz transmitió una charla. Y bueno, pues yo estaba en Santa Cruz dando clases en una de las asociaciones. Me fui a ese curso que Juan impartió y bueno, ahí ya me enganchó.
0: ¿Sobre vestimenta tradicional?
1: Sobre la vestimenta tradicional.
0: Porque hasta ese momento, hasta esa charla de Juan de la Cruz, ¿su contacto con la vestimenta tradicional canaria?
1: No existía. O sea, conocía lo que era la indumentaria nuestra.
0: Lo básico.
1: Lo básico. Ya me fui perfeccionando lo que era el sistema a medida, pero de alta costura. Ya contacté en Madrid con una empresa que se llama Cadena. Ellos me venían dos veces al año el diseñador, o sea, el que traía el muestrario, el representante. Compraba las telas, ya yo tenía mis clientes para confeccionarles sus prendas. Pero cuando ya yo empecé con el sistema de las tradiciones y a conocer la cultura de nuestros ancestros, ahí ya se me acabó todo.
0: ¿Y por qué, Mari Carmen? ¿Qué pasó en esa charla? ¿Qué dijo Juan de la Cruz? Que además marcó a una generación y una manera también de defender y de divulgar nuestro patrimonio, para que ahí le despertara ese gusanillo.
1: Pues fue interesante porque él transmitía lo que era el conocimiento de la indumentaria, todas las prendas básicas, ropa interior, la ropa exterior, todo lo que empezó a hablar de Alfred Biston, pues el primer contacto que tuvimos en la isla, donde este hombre llegó de Inglaterra, se instaló aquí y entonces empezó a observar a la gente del lugar. Y con sus lápices de colores hacía los trazos. Entonces iba viendo, pues, cualquier campesina de la Matanza o de la Victoria. Entonces él observaba el tipo de prendas que llevaba, el rayado de la falda, las mantillas, y así fue observando y dejando un legado que gracias a él...
0: Es que gracias a esas láminas, por si nuestros oyentes no lo saben, son esas láminas que sobre todo en la isla de Tenerife se conservan y que permiten saber pues cómo vestía una mujer o un hombre en Nicodel Alto. Pues,
1: sí, en este caso era un libro.
0: Que permiten reproducir, ¿verdad?
1: En este caso era un libro que tenía una familia. Tuvimos la suerte de que Juan y los herederos nos pudieron dejar el manuscrito y poderlo editar. Tenemos el libro ya para gente que quisiera acceder a él. Y luego Juan pues se dedicó también a hacer sus libros. Tenemos varios de Juan de la Cruz, el libro del primero que él inició, donde transmitía pues las pasadas en los telares, toda la forma de vestirnos. Y luego ya pues Pereira Pacheco, que fue otro de los que nos dejó también su legado. Y así, bueno, pues nos fuimos introduciendo en este mundillo.
0: ¿Y cuánto tardó en aprender o en ponerse a hacer un traje de vestimenta tradicional, de hombre o de mujer, no lo sé?
1: El tardar el tiempo era el que tú le ponías. Yo me dedicaba los sábados, me iba a Valle Guerra, le pedía a Juan que me dejara prendas testigo, y ahí yo mi aguja, mi dedal, mis apuntes, y ahí empezaba yo a recrear las prendas que veían esas prendas testigos. Y ahí empecé a hacer mi propio stock de prendas. Comencé ya después poniendo una tienda en Santa Cruz, luego ya abrí taller en Los Majuelos, y ahí ya empecé a mover al mundo, a todas las islas, porque ahí ya empecé a vestir grupos folclóricos y todo el que venía a pedir ropa tradicional.
0: ¿Calcula cuántos trajes has podido hacer?
1: Ni te digo. Hace poco me estaban preguntando, pues un chico que está metido en el folclore, y me decía que su madre, yo le había hecho la ropa a su madre. Pues él ya tenía pues veintitantos años. Digo, me estás hablando de hace 30 años, cuando yo vestía ese grupo. Era un grupo de Tacoronte. Y efectivamente, me trae la enagua y la identifico perfectamente. O sea que de 30 años en adelante, imagínate tú todas las ropas que pasaron por ese taller.
0: ¿Y sigue haciendo?
1: Ahora no, ya estoy jubilada y ahora me dedico a viajar, a lo que dejé de antaño.
0: A hacer prácticas de azafata, ¿no?
1: Eso, a volar, a buscar horas de vuelo.
0: En el acercamiento, desde luego, a la cultura tradicional, uno descubre también no solamente cómo se vestían, sino de la mano de esa ropa, cómo se vivía. Esto es muy interesante también.
1: Efectivamente. Es curioso porque según la zona, el tipo de prenda era diferente. O sea, el frío, el calor, las ropas son las que te protegen. Entonces, bueno, pues vamos viendo los colores de las mantillas según las comarcas. Vemos también pues que las islas, aunque fueran un puntito en el mapa, teníamos un paso de todo el mundo, de gente que venía de Europa y de todas partes. Tuve la suerte que dentro del CIF Las Indias, que ya ha pasado el tiempo, fui una de las componentes de docente, y entonces hicimos un libro que se llama Best de hombre y Best mujer. Entonces ahí tuvimos la suerte de que se presentó a Erasmus, consiguió premio, teníamos que compartir diferentes países de Europa, que era Estonia, Eslovenia, Oporto, Italia y Canarias, ver la similitud de las prendas del siglo XVIII. Eso fue una gozada, porque era viendo cómo en cada uno de esos países, lejos para nosotros, tenían la misma forma, el mismo corte, los mismos tejidos, exactamente iguales que los nuestros aquí en Canarias. Entonces, bueno, fue un disfrute trabajar con esas prendas.
0: Y da mucha curiosidad también las diferencias entre islas y entre municipios también.
1: Exacto. Es curiosísimo, porque en la isla parece que todo la distancia cerca, y sin embargo en aquella época...
0: O sea, sin guaguas, sin tranvía,
1: nada.
0: Y todos con teníamos, suerte con un burro.
1: Exacto. Y las prendas eran similares todas, enaguas, blusas, faldas, todo. La ropa de hombre, tanto como la de mujer, la ropa interior es una prenda, es un vestido. Después ya lo que le pones encima, las faldas, los chalecos, eso ya identifica la zona o la comarca donde vive. Pero lo que es enaguas, blusas, pantalones o calzoncillos y camisas, es un campesino de cualquier municipio.
0: Mari Carmen, cuando ve una romería y ve ahí esas mezclas...
1: Ya no miro.
0: Porque de repente hay alguien con zapatilla y con un pantalón vaquero y un chaleco.
1: Sí, o el típico
0: fajín,
1: camarero, camisa
0: o el típico
1: blanca,
0: camarero.
1: Fajín rojo y pantalón negro.
0: ¿Y esto por qué ocurre?
1: Pues esto es porque la gente no está preparada o concienciada. Nosotros estamos cada vez desde el Consejo Sectorial trabajando más esta parte y sobre todo en los colegios. Yo recuerdo cuando empecé en las Indias a trabajar, lo primero que dije que el Día Canarias yo quería respetar y que se mantuvieran las tradiciones. Se hicieron desfiles, se mantuvieron, los profesores nos vestíamos, intentábamos dar clases y cursos para que la gente desde dentro pudiera saber cómo tenían que vestirse. Pero es mucha la gente que está, pero que todavía no son conscientes. Mezclan lo que es el disfraz con la prenda tradicional.
0: Vamos a hacer también un ejercicio de pedagogía. La diferencia entre una vestimenta, un traje tradicional y un traje típico.
1: Muy bien.
0: Porque a veces se confunde.
1: Perfecto. Las dos palabras nos llevan a una vestimenta, pero el típico fue basado en una, como te digo, una recreación del tradicional. El tradicional es el que se ponía nuestros ancestros, el que se ponía para, como tú y yo, vestirte a hoy. Pero el típico partió desde uno de los diseñadores canarios, no diseñadores, un recreador de la época, Néstor de Las Palmas. Y
0: llamado traje Néstor.
1: Exacto. Entonces creó un traje típico para representar cada una de las islas, que es el típico de la Orotava, el sombrero grande de Fuerteventura. Cada uno de estos trajes que representan las islas es un típico. Pero el tradicional es el que nos ponemos, que se ponían nuestros ancestros para su rutina, para sus galas, para su día a día.
0: Y hay una romería. ¿Es correcto ponernos un típico, el de la Orotava o el traje de Néstor?
1: Sí, sin problema. Puedes ponerte el que quieras, pero que
0: pero
1: lo lleves
0: exacto, claro,
1: que lo lleves completo. Y se identifica perfectamente. El tradicional es el que tú te pones con todas las prendas y con todo lo que tú quieres recrear de aquella época. Y el típico es más ligero, es más corto, se acortó los altos, se redujo los vuelos, o sea, se diferencian perfectamente unos y otros.
0: Tenemos más canciones para nuestra invitada en esta tarde.

0: Qué bonita es esta canción de los abandeños, mirando
1: muy
0: al mar.
1: Bonita, muy bonita, muy bonita.
0: ¿Por qué la ha elegido? ¿Por qué le gusta?
1: Me trae muchos recuerdos, además las filas están bañadas todas por el mar.
0: Abrazadas por el mar, decía Manuel Vieira.
1: Total, total.

0: Y también en este ánimo en el que estamos aprendiendo, que nos encanta aprender cada tarde con la gente que viene aquí con nosotros, Mari Carmen, vamos a intentar ilustrar a nuestros oyentes con esa idea de, oye, quiero ir bien vestido, quiero llevar un traje tradicional. ¿Qué es lo que no puede faltar? ¿Dónde tenemos que fijarnos para hacerlo bien?
1: Todos los detalles, o sea, complementar, que si te pones un traje tienes que ir consciente de los complementos y de todas las prendas que llevas. Los tenis, una prenda actual, no para ponértela con un traje tradicional, las gafas de sol igual.
0: Un reloj.
1: O sea, algunas cosas que son de actuales, pero no para ponerlas con un traje tradicional o un traje típico, son totalmente diferentes. El sombrero es una prenda básica en un hombre, te protege del sol, te protege del frío. En la mujer igual, o sea, llevar un pañuelo es protegerte de las condiciones atmosféricas y también del recato de aquella época.
0: ¿Una mujer puede llevar vestida tradicional pañuelo y no sombrero?
1: No debería, debería de ponerse las dos prendas. De todas formas, siempre el pañuelo era uso fijo, incluso dentro de casa. Se ponía en el sombrero salir a la calle, que era cuando lo que te protegía del sol. Pero el pañuelo era una prenda básica.
0: Y el hombre también siempre.
1: Y el hombre también en la calle. Aunque tenemos la condición diferente de que el hombre tiene un mensaje con el sombrero y la mujer no. El hombre tiene, ahora ya no se usa tanto, pero tanto el abanico como el sombrero tiene un lenguaje específico. El hombre tenía que hacer una reverencia cuando venía la señora, intentar levantar el sombrero y saludar. Cuando entras a una iglesia, a un lugar cerrado, quitártelo. La mujer no tiene por qué. Porque la mujer pues lleva el sombrero y lo debes tener fijo desde que tú sales de tu casa hasta que regresas.
0: ¿Y esos sombreros torcidos a modo de Pamela o tapando una oreja?
1: Eso es basado en que las señoras cuando nos vendían las mercancías que venían del norte o de cualquier punto de la isla, que traían pues la fruta, la verdura, la leche, la traían las cestas en la cabeza. Al bajarse su cesta se les ladeaba el sombrero. Entonces hay fotos que sacaron después del siglo XVIII, fotografías donde se ve el sombrero ladeado, pero no es porque se lo pusiera. El sombrero va siempre en el centro de la cabeza para protegerte del sol.
0: Y también he visto algún hombre con el sombrero para atrás, con el flequillo para adelante, y el sombrero va encajadito aquí en la frente.
1: Sí, pero cuando ya lo llevas para detrás ya vienes harto de vino.
0: Ya estamos de vuelta de la romería,
1: ya
0: ¿no?
1: Ya estamos de vuelta. Se ve diferente.
0: ¿Y el fajín en los hombres, siempre puesto?
1: Siempre puesto. Puedes hacerlo todo alrededor o puedes dejar una punta colgando. Acuérdate que el fajín hace la función de sujeción del vientre y evitarte lesiones en las caderas y en las lumbares. Aparte, en una época, yo recuerdo a mi abuelo que era majorero y él llevaba el puñal cuando salía, tenía su ganado y siempre se ponía en el fajín el puñal. Era como donde sujetar sus cosas o incluso la cachimba la llevaba él sujeta en su fajín.
0: Y esos fajines, por ejemplo, que se intentan colocar y van colgando, pero prácticamente hasta la rodilla o el tobillo.
1: Imagínate, porque no se lo saben poner.
0: Eso es un no.
1: No, total, rotundo. El fajín es una prenda de sujeción, con lo cual tiene que estar, cuando te lo coloca, girar en torno tuyo una persona y con la tripa metida para aguantar el aire. Cuando ya tú expiras, o sea, cuando sacas tu aire, ya tienes que sentir esa sujeción.
0: Además, es un tipito estupendo.
1: Maravilloso.
0: Que había que salir con el fajín diariamente. Y los colores, por ejemplo, también se llevan muchos florituras, estampados. ¿Esto hay constancia de que vistieran así? ¿O también es una comercialización de determinados puntos comerciales que nos venden ropa de aquella manera?
1: Dependiendo la época. Cuando llegó la revolución industrial ya empezaron a haber mezclas de colores, de tejidos, pero realmente aquí en las islas éramos como más de colores neutros y fijos. Esos estampados y subrayados ya llegaron después de la revolución industrial, ya después del siglo, finales del 19, principios del 20 ya.
0: Las mujeres vestidas con vestimenta tradicional, con traje tradicional, Mari Carmen, ¿la enagua se puede ver?
1: No. Es una prenda de recate, es una prenda interior. Entonces, cuando en una época se veían las enaguas o las combinaciones, decían que estabas buscando suegra. Estamos hablando del siglo XX.
0: Claro.
1: O sea que ni en el siglo XVIII, ni en el XIX, ni en el XX. Era propio de que se vieran las prendas interiores.
0: Mari Carmen, voy a presentarle a mi compañera Andrea Pérez. Hola, Andrea, buenas tardes.
2: Muy buenas tardes, Tomás. Muy buenas tardes, María del Carmen.
1: Buenas tardes, Andrea. Un placer verte. Te he escuchado, pero no te vi.
0: Aquí, por supuesto.
2: Aquí estoy.
0: Y con un examen ahora, que le vamos a hacer.
1: Sí, anda, prepárate.
2: Yo te voy a hacer unas preguntitas, ¿vale? Que hay que responder de manera breve, pero se puede matizar si hace falta, ¿vale?
1: De acuerdo.
2: ¿Estás preparada?
1: Venga.
2: Si tuvieras que elegir una sola prenda para representar a Canarias, ¿cuál sería?
1: Yo el justillo.
2: ¿Qué te emociona más, crear una prenda o enseñar a otras a crearla?
1: Enseñar a otras a crearla.
2: ¿Qué animal serías y por qué?
1: Uf, me lo pone difícil. Un perro.
2: Bueno.
1: Es como un animal doméstico, muy agradable, muy noble.
2: Y ahora yo te pregunto, ¿sueles utilizar la inteligencia artificial? ¿Buscas información? ¿Le preguntas cosas?
1: Estoy introduciéndome poquito a poco. Todavía ese mundo lo tengo que aprender.
2: Pues mira, nosotros aquí te vamos a ayudar porque ahora nuestra IA es la que te va a hacer unas preguntitas, así que vamos a escucharla a ver qué te pregunta.
1: Venga, vamos con ella.
3: Buenas tardes, soy Bencharo. Encantado de conocerte, María del Carmen. Vamos allá. ¿Qué error cometemos con más frecuencia cuando hablamos del traje típico canario?
1: ¿Qué error? ¿Me pones en un aprieto? A ver, el error es el mezclar prendas que no van en un traje o en otro. Una campesina no puede llevar un justillo. Un traje tiene que ir con las condiciones que deben poner cada prenda con su traje.
0: Y mucho menos un vaquero.
1: Ya ni lo hablamos, estamos mezclando épocas.
3: Si los trajes tradicionales hablaran, ¿cuál crees que sería el más parlanchín?
1: Pues el de Santa Cruz.
3: ¿Qué nunca falta en tu mesa de trabajo además de la aguja e hilo?
1: El dedal.
3: Completa la frase, no hay romería perfecta sin...
1: Sin un buen mago.
2: Oye, pues muy bien, aprobada.
0: Muy bien, muy bien. Andrea, gracias.
2: A ti.
1: Un placer, Andrea.
0: Mari Carmen, ¿tienes un traje favorito?
1: ¿Yo?
0: ¿Sí?
1: Sí.
0: ¿Cuál?
1: El de Santa Cruz, me
0: ¿Por
1: encanta.
0: ¿Por qué?
1: Lo veo tan elegante y siempre el justillo te da formas en el cuerpo, te estiliza. Entonces, cualquiera de los que lleven justillo, soy muy enamorada de los trajes del siglo XVIII.
0: ¿Y de hombre también? ¿O de hombre elegiría otro?
1: No, el de hombre, bueno, mi pareja siempre se suele poner, vamos acompasados los dos. Si yo voy de Santa Cruz, pues él procura ir también de transición.
0: Yo he de decir que a mí me hizo muy feliz el 30 de enero de mayo le entregaron esa medalla de oro de Canarias y yo el día antes estaba en Fuerteventura, en el gran baile de taifas que organiza el Cabildo y el Ayuntamiento y me prestaron, Oliver, de la agrupación folclórica Maxorata, una joya de un traje de Fuerteventura, como vestían en Fuerteventura, y me dijo... La autora, la creadora, quien me lo hizo fue Mari Carmen Almenara.
1: Mira.
0: Y digo, qué honor tener, estar vestido una noche como esta, víspera del Día de Canarias, en un baile de taifa por Mari Carmen Almenara.
1: Bueno, ahora ya se cotiza más esa prenda. Pero siempre es un orgullo porque me recuerdo a Oliver que vino de Fuerteventura precisamente a mi taller a hacerse su prenda. Su hermana la acompañó, vino también otra época su madre, o sea que son gente entrañable y que los adoro.
0: Y una anécdota también, estaba tenso yo por la montera. Digo, a ver cómo me queda a mí la montera, que nunca había llevado montera.
1: Fantástico.
0: Pero estupenda.
1: Te queda guapísimo.
0: Muy bonita.
1: Sí, sí, la montera favorece mucho.
0: Muy bonita. ¿Alguna recomendación final, Mari Carmen, para quienes estén al otro lado diciendo, quiero hacerme yo un traje, quiero tener un traje bonito, consciente?
1: Bien, que se hagan el traje que les favorezca, pero el que sepan que se van a poner. Y si es con todas las prendas, mucho más elegante. De casa salían con las prendas hechas, ellos van impecables. Y después vérmelas en la romería sin el sombrero y sin el pañuelo porque las demás amigas no se las ponían. O sea, que sean conscientes que se van a vestir con un traje con identidad propia de nuestros antepasados. Entonces eso hay que llevarlo con orgullo y completo.
0: Nos dice un oyente por aquí, Mari Carmen, antes que hablábamos del Día de Canarias, que en su opinión con el Día de Canarias en los coles es que es preferible que vayan vestidos de calle, en vista de algunos cuadros, entiendo, por desconocimiento que muchas veces vemos por ahí también.
1: Bueno, ya son más conscientes y es verdad que en los niños es una inversión que hay que hacer y al año siguiente no lo usa. Pero sí que hay ya tiendas que están dedicadas a bajo costo y pueden asesorarle y ir los niños vestidos perfectamente con sus trajes tradicionales.
0: Y tenemos una canción más, una polca majorera, para acabar.
1: ¿Por qué será?
0: Con esas raíces de Fuerteventura, por ejemplo, que también tengo. ¿Qué tiene Fuerteventura?
1: Muchas cosas. Esa tierra, ese aire, esa agua, todas esas tradiciones. Me encanta.
0: Mari Carmen Almenara, experta en indumentaria tradicional, medalla de oro de Canarias en este 2026. Qué masterclass más interesante nos hemos llevado en esta tarde. Ojalá esto nos sirva a todas y a todos para ser conscientes.
1: Ojalá que así sea.
0: Que esto nos ayude a conocer nuestra historia.
1: Si todos supiéramos lo importante que es, seríamos más conscientes de ponernos los trajes más a menudo y con la identidad completa.
0: ¿Cuántos trajes tiene usted?
1: Uf, ni te cuento. 8 seguro. De cada una de las islas tengo uno.
0: Maravilloso. Mari Carmen Almenara, gracias.
1: Placer.

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3: Carlota de la Quintana y López de Arroyave nació en Artenara, la cumbre de Gran Canaria, en 1910. Fue de las primeras universitarias canarias, inició sus estudios de medicina en la Universidad de La Laguna, aunque los completó en Madrid, donde se licenció y doctoró. Amplió su formación en Suiza y Alemania. Es la primera médico especialista de Canarias y la tercera de España. Su especialidad fue la otorrinolaringología, aunque ejerció otras muchas especialidades. Trabajó en la capital Gran Canaria durante 40 años y se la llegó a conocer como la médico de los pobres, porque atendía también a quien no podía pagar la consulta. Lo hizo así hasta que se jubiló a los 80 años e incluso después en su consulta de la calle Canaleja, en la capital Gran Canaria. Falleció con 101 años en el año 2020. ¿No le suena ninguna calle con su nombre? Sorprendentemente no la hay, ni en su municipio natal, Artenara, ni en la capital Gran Canaria.
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13: 4 minutos para las 5:20 de la tarde y es tiempo de regresar al pasado. Efren Hernández, buenas tardes.
14: Buenas tardes, Tomás. ¿Dónde te habías metido? Hacía un siglo que no sabía nada de ti. Pero ¿y este Fren? ¿Eres tú?
15: sí, que soy yo, no te asustes. Bueno, es que me estaba metiendo un poco en el papel de nuestra sección de hoy.
14: En nuestro papel. A ver, ¿de qué va esto hoy? ¿Me he perdido algo?
15: Pues mira, resulta que hace unos días se celebró el Día Internacional del Doblaje. Sí. Así que me dije, oye, vamos a hacer una sección sobre esas voces que nos han acompañado en nuestras películas, series y que seguro que reconocemos todos los oyentes. Así que, señoras y señores, suban el volumen de la radio porque hoy arrancamos en nuestro DeLorean.
16: ¡Doc! ¡Marty! No. ¡Has venido!
17: ¡Sí!
16: ¡Bienvenido a mi último experimento! ¡Esto es lo que he estado esperando toda mi vida!
17: Es un DeLorean, ¿verdad?
16: Paciencia, Marty. Todas las preguntas serán contestadas. Vale. Filma y procederemos.
13: Hombre, ha usado un fragmento de la película Regreso al Futuro, la película que inspira esta sección, pero al revés.
15: Sí, y vamos a comenzar por el año de esa película, 1985. Lo que muchos no saben es que fue el doblaje de esta película fue fundamental para que se entendieran algunos detalles de la película. Vamos a irnos a una escena. Marty McFly, seguro que te acuerdas, Tomás, viaja al pasado, su madre, entonces adolescente, lo encuentra. No sabe nada de él, pero lee algo en sus calzoncillos. ¿Le suena esto?
18: Jamás había visto calzoncillos violetas, Levis.
17: ¿Levis? ¿Por qué me llamas Levis?
18: Es tu nombre, ¿no? Levis Strauss.
17: Ah.
18: Lo llevas escrito en la ropa interior.
13: Claro, es la escena en la que Lorraine ve la marca de los calzoncillos de Marty después de rescatarlo y se piensa que es su nombre.
15: ¿Y estás segura de haber visto la marca de calzoncillos en la peli de Marty, Tomás?
13: Sí, hombre, se le ve la marca y por eso Lorraine se piensa que es su nombre.
15: Pues mira, no, la marca no se ve. De hecho, en la versión original, la marca de ropa interior de Marty es Calvin Klein.
13: ¿Ah?
15: Si nos ponemos un poquito exquisitos, sería Calvin Klein, ¿vale?
13: Vale.
15: Pero el problema es que esa marca, en 1985, no se comercializaba en España. Así que por una cuestión cultural, se adaptó el doblaje. Escuchen la escena original.
19: I've never seen purple underwear before, Calvin.
20: Calvin, why do you keep calling me Calvin?
19: Well, that is your name, isn't it? Calvin Klein. It's written all over your underwear.
13: Fíjate que no sabía ese detalle, Fren. Esto es muy común, adaptar algunos conceptos para que se entiendan en los distintos países cuando se doblan las películas.
15: Mira, te voy a contestar a la pregunta con otro ejemplo. Vámonos a ir al año 1991. La película la conocemos todos, Terminator 2.
13: Sí.
15: Y la frase de Schwarzenegger también.
21: Procura no pasar de 100. De lo contrario, pueden detenernos.
22: Afirmativo.
21: No. Tienes que escuchar la forma de hablar de la gente. Nadie dice afirmativo, ni chorradas como esa. Se dice, no problema. Y si alguien viene hacia ti desafiándote, le dices, cómemela. Y si quieres pasar de ellos, entonces les dices, sayonara, baby.
22: Sayonara, baby.
15: A ver, ¿cómo es, Tomás?
13: Sayonara, baby. Que esto en japonés significa adiós, baby. Adiós, mi niño.
15: Bueno, te veo muy puesto en idiomas, querida, como diría una conocida...
13: Filósofa y pensadora de este siglo.
15: Exacto, libre pensadora de este siglo.
13: Ay.
15: Bueno, exacto, significa adiós, baby, pero es que en la versión original, en inglés, esa frase estaba en español.
23: Hasta la vista, baby.
13: ¡Oh, qué bueno!
15: Es que no pegaba mucho estar doblando en español y después escuchar un... Y si quieres pasar de ellos, les dices, hasta la vista, baby. No pegaba.
13: Claro.
15: Entonces, por eso pusieron sayonara, baby.
13: Tiene su lógica esto, ¿no? De traducirlo de esta manera, ¿no?
15: Hombre, total. Y los acentos también tienen su aquello, ¿eh? La diferencia entre el doblaje de España y en Latinoamérica es bastante notable. Vamos a retroceder al año 1984. Tú y yo, ni siquiera, querido, estábamos en el pensamiento cuando el señor Miyagi dio una enseñanza al mundo sobre las artes marciales en Karate Kid.
24: Dar cera, mano derecha. Pulir cera, mano izquierda. Dar cera, pulir cera. Inspirar por nariz, expirar por boca.
15: La técnica, señores, es exactamente la misma en todo el mundo, también en Latinoamérica. Eso sí, suena diferente.
25: Encerar, mano derecha. Pulir, mano izquierda. Encerar,

0: anterior.
1: Descansa y dentro de un mes ese productor famoso te dará lo que quieres.
2: Será tarde, empiezan a filmar en una semana.
1: Le voy a hacer una oferta que no podrá rehusar.
3: Lo que sí coincide es un poco el tono de la voz así, ¿no? Una voz aireada.
0: Así, un poco... de una voz vivida, ¿no?
3: Sí.
0: Un poco vivida. Y coincide también en las demás versiones de Don Vito que se rodaron en esa versión original en inglés, pero también en italiano. Escuchen.
4: I'm gonna make him an offer he can't refuse.
5: Le farò un'offerta che non può rifiutare.
3: De hecho, aunque alguien no sepa lo que significa, lo va a asociar con la película por el tono, ¿no? Y por la manera por el tipo de voz. Desde luego, Efraín, esto es una fantasía, la audioteca de hoy, con estas frases míticas de cine que todos conocemos. Me gusta mucho, ¿eh?
0: Pues atentos porque nos vamos a ir al año 1980 y una frase doblada por Constantino Romero que pasó a la historia.
6: Si conocieras el poder del reverso tenebroso, Obi-Wan no te dijo lo que le pasó a tu padre. Dijo lo suficiente. Dijo que tú le mataste. No, yo soy tu padre. No. Eso no es verdad. Es imposible. Examina tus sentimientos. Sabes que es verdad. ¡No!
3: Esta probablemente sea la frase del cine mayúscula.
0: Me vas a permitir el chascarrillo porque si no me muero en directo, pero yo creo que no hemos hecho spoiler a estas alturas de la película.
3: Mira, yo creo que no, pero si hemos hecho spoiler para alguien, pues, chico, pues esto es así. Es decir, no hay ningún secreto.
0: Que no, que esto se ha contado ya hasta la saciedad, pero, o sea, fue así, Tomás. Fue un secreto que los guionistas, la dirección de Star Wars, se encargó de guardar hasta el último minuto. Ni siquiera los actores conocían esa parte del guión. Fíjate cómo le desvelaron el secreto a Mark Hamill, el actor que dio vida a Luke Skywalker.
7: I'm going to tell you something. I know it, George Lucas knows it, and when I tell you, you'll know it, but if it leaks, we'll know it was you. And he handed me the piece of paper that said, I am your father.
3: Qué miedo esto, cuando te lo cuenta a ti ya lo sabrás, pero si se filtra, sabremos que eres tú. Esto es grandioso también.
0: Hombre, grandioso, porque ese giro de guión cambió todo el sentido de la historia, date cuenta. Star Wars dejó de ser una peli de acción, de buenos y de malos, de villanos y de héroes, para convertirse en un drama familiar. Fíjate que los actores llegaron a bromear tiempo después diciendo que eso de Darth Vader, de dad de padre, ¿vale?, en lugar de Darth Vader. Y en ese momento fue también estelar para los actores de doblaje como Constantino Romero. Escucha.
8: Yo iba un día por la calle Sierpes de Sevilla paseando. Ahí fue donde descubrí que había algo, ¿no? Que era un fenómeno la cosa de Star Wars. Porque unos chavales se acercaron muy simpáticamente y dijeron, Constantino, oye, que dinos aquello de que soy tu padre. Digo, pero ¿qué decís, muchachos? Porque, claro, me explicaron, no, Star Wars, Darth Vader. Digo, ah, vale, ¿queréis que os diga eso? José, va, por favor, hombre, enróllate. Digo, nada, ningún problema. Yo soy tu padre. Y se fueron tan contentos. Y desde aquel día hasta hoy no ha parado de llegar a mí Darth Vader en forma de cariño y de respeto por parte de todo el mundo.
3: Hombre, es que la voz de Constantino Romero ha sido única y reconocible en cada uno de los personajes que hizo. Y al margen de las películas, Efren, aquí en Canarias tenemos voces que seguro que reconoces. Escucha esta.
9: Esta noche, María Sofía Estrada.
10: Bueno, María Sofía, qué gran placer tenerte hoy aquí. Si no habéis visto El Joven Larry, la serie es suya, totalmente. Totalmente.
11: ¡No lo dudes!
10: Sí, eres su estrella.
11: Así es, sí, lo soy.
10: Y es obvio que no tienes complejos de inseguridad. ¿Por qué crees que te dieron el papel?
11: Porque era la mejor, claro.
10: ¿Hay mucha improvisación en la serie?
11: Sí, hay guiones, pero yo improviso casi todo mi papel. Cambio las palabras, lo mejoro.
0: Qué grande. Pero bueno, Tomás, ¿me estás poniendo la gran María Sofía Estrada de la serie de Larry David de HBO?
3: Pues ojo a esto. A ver. Oído a esto. Porque tenemos con nosotros ahora mismo en Roscas y Cotufas a la voz de este personaje tan seguro, sí, tan hilarante y tan descarado. Carla Ravelo, buenas tardes.
12: Buenas tardes, la verdad es que entrar justo después del gran Constantino Romero da un poco de canguelo, la verdad.
3: De eso nada.
12: Pero gracias, qué placer.
3: De eso nada. Oye, gracias por sumarte en este homenaje al doblaje que nos propone, oye,

0: Fren. ¿Y cómo es esto de poner voz a un personaje tan loco como María Sofía Estrada, Carla?
1: Pues he de decirte que son mi especialidad. Los personajes locos, los personajes que les falta un poco lo que viene a ser un tornillito, es una gozada. Yo he visto a lo largo de los personajes que he doblado que hay una como un patrón. De alguna manera, creo que los directores o las directoras que confían en mí han visto que se me puede dar bien. Y la verdad es que lo disfruto un montón, porque permite que te puedas explayar de manera interpretativa y es una gozada.
2: Carla,
1: Es una
2: pero
1: gozada.
2: los papeles de personajes locos, ¿te refieres o cómo?
1: Sí. O sea, precisamente María Sofía Estrada es un personaje que está muy de la olla, que quien no haya visto la serie se la recomiendo mucho, porque es una serie de los 90 ya, lo que pasa es que tiene tantas temporadas, casi como los Simpsons. No, no tantas, pero tú me entiendes. Pero que sí, un personaje así de loco lo disfruto por un montón. Entonces, difícil, para mí no lo es, lo que es muy disfrutón.
2: Qué bueno. Me imagino que claro, que además de que tu personaje es muy disfrutón, uno cuando pone la voz a este personaje disfruta también lo suyo en el estudio, ¿no? No sé si tienes alguna anécdota o algo que nos puedas contar del rodaje.
1: Sí, de hecho a este personaje le tengo especial cariño porque, bueno, esta serie la dirigió Luis Martín, que, bueno, fue profesor y lamentablemente falleció el año pasado, por lo tanto eso, pues, para el mundo del doblaje fue un palo enorme y para mí personalmente también, pero lo recuerdo con un montón de cariño porque fue de las primeras personas que me dio mis primeras oportunidades en doblaje. Y resulta que en una escena donde más se vuelve ella loca, porque ella interpreta a una actriz que interpreta mal, es como la pescadilla que se muerde la cola, y me acuerdo de hacer una escena muy, muy, muy loca, todo, evidentemente el estudio totalmente en silencio, hago la escena, hay un silencio, pero sepulcral, miro para atrás, porque en esa sala pues tenía al director y al técnico de sonido detrás, miro para atrás como a modo de aprobación de está bien, y en ese momento nos reímos los tres al unísono y fue una de las cosas que más recuerdo con mayor cariño y que más pienso, jo, esto es lo que hace que esté enamorada del doblaje, de mi profesión. Se notó el trabajo en equipo, lo importante que era el trabajo en equipo, que lo pasáramos todos tan bien y que nos riéramos a carcajadas los tres en ese preciso momento, justo después de un silencio tan concreto, ¿no? Entonces, para mí, le tengo muchísimo cariño por ese momento y bueno, por el director que era y el técnico que tenía, que era maravilloso.
0: Carla, ¿por qué cuesta tanto escuchar el acento canario en un doblaje?
1: Bueno, eso depende a quién le preguntes, ¿no? Porque yo creo que hay gente a la que sí que a lo mejor le puede decirte que le cuesta, pero no sé, yo con el tema de One Piece yo he visto a gente que sí que le ha encantado. Yo creo que más que sea el acento canario en concreto, a lo mejor el tema de los acentos, que a la gente le suele costar y que por algún motivo lo tenemos asociado en este país como a la parodia.
2: Escucha,
1: Y
2: Carla,
1: vamos
2: a hacer una cosa.
1: Sí.
2: Mira, tenemos un fragmento preparado de One Piece en el que interpretas al personaje infantil de Sanji. Lo vamos a escuchar y luego lo comentamos. Escucha.
3: ¡El orégano es de salvaje!
4: Buen intento, Granjenita. ¿Cómo quieres morir, rápido o despacio?
3: Da igual. Prefiero morir a que toques mi comida.
4: ¿Lo has hecho tú? No está nada mal.
3: Mejor que algo que puedas hacer tú, viejo.
4: Tienes la lengua muy afilada. ¿Y si te la corto y la fríes con grasa de cerdo?
3: Haz lo que quieras. Pero no voy a morir aquí. Tengo que encontrar el Old Blue.
2: Es uno de tus personajes más importantes, ¿no? ¿Por qué? ¿Por qué es así?
1: Sí, bueno, básicamente tiene acento canario y nunca, la verdad que nunca había tenido la oportunidad de doblar nada con acento canario y eso para mí es un orgullo inmenso, pero inmenso. Aparte que encima, pues la serie de One Piece tiene la repercusión a día de hoy que tiene, pues te puedes imaginar.
0: Y Carla no es la única actriz que se dedica al doblaje, Fren.
2: No es la única. Hay muchos, pero entre todos quiero destacar al gran Fernando Cabrera. Alfredo Linguini, si ustedes han visto, por ejemplo, Ratatouille.
5: ¡No me mires así! No eres el único que está atrapado. Están esperando que vuelva a cocinar. Verás, no soy ambicioso. No quería cocinar. Intentaba no meterme en problemas.
6: Eras tú el que estaba emocionado.

0: relacionado con las especias. ¿Qué echaste en la olla? ¿Orégano? ¿No?
1: Vamos como de cocina en cocina, Tomás.
2: Y a esta hora entra perfecto, además. Que esto también da cuenta, ¿no?, de ese talento que se va abriendo y que ya va recorriendo un camino, ¿no? Que es muy interesante también, Efren.
1: Sí, sí, es interesante. A mí me gustaría preguntarle precisamente a Carla, aunque yo ya la respuesta me la sé porque la sigo desde hace bastante tiempo, pero probablemente nuestros oyentes no tengan identificado si Carla ha hecho o no personajes de animación. Carla.
3: Muchísimo. Muchísimo. O sea, probablemente de todos los que he hecho, creo que he hecho más de animación que de imagen real. Aunque de imagen real también he hecho, pero sí, sí, de animación he hecho y me lo paso bomba. Me encantan.
1: Uh-huh. ¿Y a ti te gustan las pelis de Disney, Tomás?
2: Me encantan.
1: Sí, ¿cuál es tu favorita? A ver.
2: Pues tengo varias. Una de ellas, por ejemplo, Aladdin.
1: Pues mira, de Aladdin vamos a hablar porque me gustaría que me acompañaran al año 1992. Es el año en el que Disney nos trajo a un personaje del que hoy seguimos recordando con bastante cariño. Hablamos del genio de Aladdin.
0: Para. ¿Concedes deseos?
4: Sí, para ser exactos. Y ni uno más, ni uno más.
0: Eso es todo. Tres.
4: ¡Hala, tres!
0: No se admiten cambios ni devoluciones.
1: En Reino Unido, el actor de doblaje fue Robin Williams. Carla, a ti no te lo pregunto porque yo sé que tú lo sabes, ¿eh? Pero Tomás, la pregunta va para ti, y a ver si los oyentes también lo adivinan. ¿Quién fue el actor de doblaje que puso la voz en España al genio de la lámpara?
2: Pues ahora me pillas. No sé.
1: ¿No te suena nada?
2: No sé. Dame una pista.
1: Carla, tú lo sabes, ¿no?
3: Sí.
1: ¿Lo desvelamos?
3: O doy una pista.
1: Venga, a ver, dar una pista.
3: Si
1: a ver. A ver.
3: Pertenece a un dúo cómico muy, muy famoso de aquí de España.
1: Tomás, con esta no
2: vale.
1: ¿Vas o qué?
2: ¿Puede ser Martes y 13?
1: José Mayuste.
2: Vale.
1: Aunque...
2: Oye, pues me ha costado.
1: Sí, bueno, pero es que, a ver, chico, uno tiene que estar como muy familiarizado con la voz. Tú no te preocupes por eso, que es lo más normal. Los frikis de Disney, como yo, y de Harry Potter, que también lo soy, a veces miramos quiénes doblan las pelis. Entonces estas cosas, pues, son así. Oye, aunque por aquel entonces, hay que decirlo, José Mayuste no sabía que esta película de Disney lo iba a petar, y mucho menos que si iba a ser una nueva versión de live action en 2019. Escucha.
5: No era consciente. Hombre, yo sabía que era Disney, que era una película muy potente, que habían puesto pues, los mejores dibujantes, todo lo mejor. No sospechaba ni por lo más mínimo que la trascendencia que luego tuvo la película y la cantidad, en esa época, vídeos que se vendieron. Creo que fueron como 1.200.000, una barbaridad aquí.
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2: Pues esto me parece una genialidad de Fren.
1: Espera, que aquí hay mucha tela que cortar, Tomás. Resulta que Disney escoge a los actores de doblaje que no coincide, ojo atención, con los que cantan en las películas. Y José Mayuste no solo dobló al personaje, sino que también cantó.
2: Ah, y hilando con esto, Carla, ¿a ti qué tal se te da cantar?
3: Bueno, a ver, yo te entono en la ducha, como mucho.
2: Pues ya más que yo.
3: De hecho, como anécdota así rápida, tuve que hacer una prueba de doblaje para un personaje de animación donde tuve que rapear. A mí me cogieron, pero claro, no es lo mismo a lo mejor rapear que cantar. Pero ya que no me van a poner en el compromiso de cantar, pero ¿y a ustedes cómo se les da lo de interpretar?
1: Dios, menudo al revés.
2: Hace mucho, lo sé, en el cole lo hacía, pero no sé.
1: ¿Hacías teatro o algo de esto, Tomás?
2: Sí, pero estuve desentrenado.
3: Bueno, pues, a ver, así improvisado, ya que me han traído aquí, esto es un ten con ten, o sea que yo contesto preguntas, pero yo les he traído un poco una tareita, ¿vale? Una escena de Harry Potter, que como acaba de decir el compi, pues le encanta, para que interpretemos los tres.
2: Vale.
3: Nada, como estamos en la radio, no hay imagen, no podemos doblar, ¿vale? Pero lo vamos a hacer a lo...
1: Pero tenemos una secuencia previa para verlo, el original.
3: Sí, vamos a escuchar el audio original de esto.
7: Oh no, you look like you again.
8: The thief's downfall washes away all enchantments. Can be deadly.
7: You don't say. Just out of interest, is there any other way out of here?
8: No.
9: What the devil are all you doing down here? Thieves! You gave up the
7: Imperial.
9: Keys, you...
1: Ay, esto es de cuando entran en Gringotts, en el banco de Gringotts, y se va el encantamiento este, que no me acuerdo ya cómo se llama.
3: Sí, la poción multijugos.
1: Exacto, la poción multijugos, me encanta.
2: Pero ¿y esto cómo se nos repartimos?
1: A ver, yo tengo aquí el texto.
3: Lo tienes, perfecto.
2: Sí, a mí me lo acaban de pasar también.
1: Esto y no a ver, ¿quién es Ron? ¿Quién es el elfo? ¿Quién es el duende? A ver, cuéntanos un poco.
3: Bueno, yo me pido el duende. Y ya el Ron y elfo os lo repartís vosotros, si queréis.
1: Ah, pues yo soy el elfo.
2: Ay, yo Ron, venga, vale. Venga.
3: Venga.
2: Pues vamos a algún consejo rápido, Carla, antes de empezar.
3: Vale, a ver, esta escena, por lo que podemos escuchar, es tensa. No tengamos, por favor, miedo no tengamos miedo al ridículo. Hay que meterse en la situación. Hombre, si tuviéramos la imagen delante, es súper importante ver la boca y sobre todo los ojos. Los ojos nos cuentan muchísimo, ¿vale? Pero como en este caso tenemos audio, pues nos quedamos con esa intensidad muy cargada.
2: Pues vamos allá. Preparados todos, ¿no?
1: Venga.
3: Venga,
2: sí. Venga, vamos allá.

0: Tomás, creo que tenía que haber entrado. Ay, que tenía hace que haber un mes.
1: Es que me he puesto nervioso. Vamos a, por favor, vamos a volver a empezar. Vamos allá. Venga, es que me he puesto nervioso. Vámonos. Oh, no. Vuelves a tener tu aspecto.
2: La perdición del ladrón elimina todos los encantamientos. Puede ser mortal.
1: No me digas. Por curiosidad, ¿hay alguna otra salida?
2: No.
3: ¿Qué demonios hacéis aquí? ¡Ladrones! Cuando salgáis les voy...
1: ¡Imperio!
0: Pero bueno, fuerte el aplauso.
4: Increíble, ¿eh?
1: Ni tan mal, ¿no? Para hacerlo a ciegas.
4: No, súper, súper bien. Súper bien. Oye, para no verlo...
1: Oye, pues qué guay esto, Carla.
0: ¿Tenemos futuro, Carla?
4: Sí, sí, sí. Claramente. Esto es en base a ensayo y error. Y no hay voz mala ni buena. Simplemente voz entrenada o no lo está. Y esto con práctica,
1: pues,
4: increíble.
1: Pues oye...
0: Oye, para la próxima metemos a Víctor Hugo, Tomás, por favor.
1: Pues
0: me
1: sí,
0: encantaría.
1: Estaba tentado yo a que Víctor lo hiciera. Un día lo hacemos con Víctor, que yo seguro que se apunta.
0: Venga.
1: Carla, buenísimo. Qué suerte compartirlo contigo, que nos des esta pinceladita. Mil gracias.
4: Nada, a ustedes por llamarme y siempre estaré aquí dispuesta.
1: Un gusto. Efren Hernández, siempre nos divertimos contigo en este regreso al pasado. Gracias, Efren.
0: Esta sección ha sido muy divertida, pero la próxima seguro que tampoco le va a defraudar.
1: Ay, como me pongas a cantar ya, te bato. Efren, gracias.
0: Un abrazo.
1: Y así llegamos a las 5 de la tarde. Víctor Hugo Pérez, ¿qué tal? Buenas tardes.
5: ¿Qué tal? Buenas tardes.
1: El presidente del Gobierno de España, Pedro Sánchez, descarta un adelanto electoral este año y reitera que las elecciones generales se van a celebrar en 2027.
5: Sí, el Gobierno presentará presupuestos este año y habrá elecciones en 2027 y además no van a coincidir con las autonómicas y locales previstas también para el próximo año. El presidente español, Pedro Sánchez, mantiene la ambición de una legislatura de 4 años y ante la posibilidad de un adelanto electoral ha hecho ese anuncio después de la reunión del Consejo Europeo celebrada en Bruselas.
6: Presentaremos los presupuestos en 2026 y habrá elecciones en 2027. Y no habrá elecciones conjuntamente con las municipales y con las autonómicas.
5: Además, ha vuelto a respaldar a José Luis Rodríguez Zapatero y deja en sus manos explicar el asunto de las joyas encontradas en su caja fuerte. Se ha referido a este asunto descargando sobre el propio Zapatero el devolver esas joyas que supuestamente recibió como regalos cuando era presidente del gobierno. Y Canarias se va a volcar con la conmemoración de los 300 años de la fundación de Montevideo, la capital de Uruguay por emigrantes canarios. Lo ha avanzado el presidente autonómico Fernando Clavijo, que se encuentra de visita oficial en el país. Además, se celebrarán numerosas actividades para conmemorar los lazos históricos que unen al archipiélago con Uruguay desde finales del siglo XVIII.
7: Hemos podido compartir más de una treintena de eventos que se van a celebrar entre el 16 y el 20 de noviembre, tanto aquí en Uruguay como en Madrid, en la Casa América, como también en Canarias. Y el objetivo es poder hacer un intercambio, no solo cultural, sino también académico, y establecer unos puentes de colaboración.
5: Y el final de la huelga de médicos podría estar más cerca tras la propuesta del Servicio Canario de la Salud, al menos en lo que respecta a las reivindicaciones que dependen de Canarias. Levi Cabrera es el secretario general del sindicato médico.
8: Con estas propuestas que hace el Servicio Canario de la Salud, ¿ustedes están más cerca del sí? De decirle
9: estamos
8: sí.
9: Más cerca del sí y suspender las huelgas al Servicio Canario de Salud.
5: Se lo decía al director de esta casa, Mayer Trujillo, después de que la consejería haya hecho llegar al comité de huelga de los médicos su plan irrefutable para poner fin a esa propuesta. Adasad Goya es el director del Servicio Canario de la Salud.
10: Que se debe de premiar al que más esfuerzo hace, y vamos a establecer una mejora y mayores tramos, en el sentido de que vamos a mejorar con la intención de acercarlo a la media de las 3 mejores guardias que se pagan en España, pero además vamos a potenciar que quien más guardias realice, más premio tenga.
5: Además, el IGN ha detectado entre ayer y hoy 79 terremotos de baja magnitud en la zona oeste de las Cañadas del Teide en Tenerife, todos localizados entre 8 y 15 kilómetros de profundidad y de magnitud entre 0,4 y 0,8 no sentidos por la población. Aunque la noticia del día para casi 220.000 niños y jóvenes canarios es que ha acabado el curso y tuvieron el último día de cole o de instituto y empiezan las vacaciones de verano. Vaya alegría para los chicos y seguro que también para sus padres.
1: Pues sí. Mucho ánimo a todos.
5: ¿O no?
1: Víctor, a partir de las 6 en Canarias al cierre, ¿qué nos propone?
5: Pues hablaremos con educación, bueno, eso siempre, pero hoy con la Consejería de Educación por ese final de curso y porque mañana hay oposiciones, miles de docentes que buscan conseguir una plaza fija en esta convocatoria, día importante para ellos. Nos ocuparemos también de la huelga de médicos, analizaremos la actualidad en La Contra con Chema Blanco y los viernes hay mucha cultura en el Canarias al cierre, el Club de la Cultura con C. Castro a las 6:30, luego nuestra sección de cine más cómic con Lucas Morales y además el mundo de internet y nuevas tecnologías con José Frechín en la recta final del informativo. También repasaremos los sonidos más destacados que nos ha dejado esta semana.
1: Igual, Víctor, ¿podríamos montar un campus para verano aquí en la radio?
5: ¿Un campamento de verano? Pues sí, no estaría mal, ¿eh? Con todo tipo de actividades.
1: Sí, y nosotros hacerlo, es que estaría divertido.
5: Pues sí, un parque de bolas.
1: Pues para el año que viene, pues igual para este no llegamos, pero para el año que viene, venga, igual llegamos al parque de bolas.
5: ¿Tú qué pones? ¿El parque?
1: Víctor Hugo Pérez. Feliz tarde.
5: Adiós.
1: 5:04.
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15: Bueno, después de haber escuchado a la Salud Goya como director del Servicio Canario de Salud, vamos a escuchar a Levi Cabrera, secretario general del Sindicato Médico.
16: Dispuesto a mejorar el precio de la guardia, establecer medidas organizativas, la distribución del trabajo, de tal forma que esas horas de guardia que se tengan que realizar sean las menos posibles. Estamos dispuestos a mejorar los ratios médico-paciente. En definitiva, nosotros estamos dispuestos a negociar todo aquello que esté en nuestro ámbito competencial.
8: Levi, con estas propuestas que hace el Servicio Canario de la Salud, ¿ustedes están más cerca del sí?
9: Más cerca del sí y hay que suspender las huelgas al Servicio Canario de Salud.
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1: 5:07 de la tarde, última hora ya en este viernes. Hola, ¿qué tal, Dani Mesa?
18: Hola, ¿qué tal? Buenas tardes.
1: ¿Cómo estás?
18: Muy bien. Triste y añorante.
1: ¿Por qué?
18: Se dice añorante, qué palabra más bonita. Añorante.
19: Qué culto, ¿no?
18: ¿Eh?
19: Qué culto.
18: Añorante estará bien. Porque te echo de menos, Tomás.
1: Ah, porque estamos hoy.
18: Estás aquí a mi vera.
19: Yo pensé que iba a decir otra cosa.
18: Claro, ¿por no. ¿Qué?
19: Pensé que iba a decir que echaba de menos las catas.
18: También. Pero voy a empezar por la parte más importante, que echo de menos a Tomás. Pero está en buena tierra, así que lo dejo.
1: Sí, que estamos aquí unidos por el mar, uniendo Canarias.
18: Eso
1: es. Se nota y está aquí Andrea con nosotros.
19: Hola.
1: Y que yo sé que tú estabas antes escuchando la radio porque te interesó la parte de la vestimenta tradicional.
18: Por supuesto, pero venía conduciendo y Siri no me dejaba escribir bien. Entonces yo, oye Siri, dile a Tomás que si hay un traje bonito es el de la Hortava. Pero me encantó porque es cierto que todos nuestros trajes tienen sus peculiaridades y yo soy fiel defensor de mago. Se viste, no se disfraza.
1: Por supuesto, no, por supuesto. ¿Y tú tienes?
18: Yo tengo, sí.
1: ¿De la Hortava?
18: Por supuesto. Hecho, además, por la matriarca que a todos nuestros, en mi caso somos todos varones, mi madre cosió, bordó, mejor dicho, uno a uno nuestro chaleco y lo tengo completito. Además, como estaba explicando, a medida que fuimos creciendo, pues nos iban pasando. En mi caso, yo heredaba el de mis hermanos, que también creo que es parte de nuestra tradición, ¿no? Heredar la ropa de, pues en nuestro caso, tu padre, de mis hermanos. Y cuando ya llegas a tener el cuerpito que se supone que se te va a quedar para ti para siempre, pues ya nos tocó el traje completo. Y a mis dos hijas también presumen de que canarionas, pero tienen el traje de la Orotava bordado por su abuela.
1: Pero puede haber algo más bonito, precioso, que unir Canarias,
18: hombre, precioso,
1: con esta mezcolanza que tenemos.
18: De hecho, cada vez que viajamos, seguimos incluso conservando la tradición de los guarda mi madre en la Orotava. Y cada vez que hay fiestas, por ejemplo, ahora que fueron las de Santa Brígida, ¿no?, que yo resido en Gran Canaria, nos los traemos en el viaje que coincida para que la abuela siga conservando esa tradición de revisar todo el vestuario, toda la ropa.
1: Y para que se recargue de orotavidad,
18: sí,
1: ¿no?
18: Sí, totalmente, sí, sí, para que huela a carne en fiesta eso, ¿sabes?
1: Qué rico. ¿Y tú tienes, Andrea?
19: Pues mira, yo tengo que decir que con mucha pena que no tengo, pero yo soy de las típicas que pide prestado, que también se lleva mucho el prestado de necesito esto, pues la amiga o la prima de mi amiga o mi, bueno, de hecho también he llevado de mi tía abuela.
1: Hay que querer mucho a alguien para prestar.
18: Eso te iba a decir.
1: Esto está a la altura de prestar un libro.
18: Sí, sí, sí. Hay mucha gente que es lo de la ropa de canaria, no se presta, ¿sabes? Claro. Es como, no, no, eso es un tesoro.
19: Bueno, pues yo he tenido la suerte y la fortuna de que tengo buena gente que confía en mí y siempre lo limpio y lo devuelvo intacto.
1: Muy bien.
19: Que hay que cuidarlo mucho, que sabemos que vale mucho, sobre todo sentimentalmente.
1: También. Pues sí, es una joyita.
19: Sí.
1: Bueno, ¿y ustedes son de prestar besos?
19: No, hombre, no. Eso no.
18: Yo los regalo, eso sí. Soy de soy besucón. Con mis seres queridos, o sea, no voy por ahí por medio de Messi López regalando besos.
19: Yo a gente que quiero, sí.
18: Eso está feo, pero porque que soy una persona cercana.
19: Dos besos con gente que no conoces, de esos babosos, no.
18: Oye, ¿sabes qué nos vino bien la pandemia para evitar besos indeseados? De eso también podríamos hablar.
19: Pero deseados
1: que se están
19: son
1: retomando.
18: Sí.
1: Hay besos de cortesía, que es por favor. Vamos a darnos la mano.
18: Eso es.
19: Y vale, sobre todo, un besito puede ser cachete con cachete, no me pongas el labio en el cachete.
1: Claro, es que hay gente que deja
19: baba.
1: Que baba, deja baba. Dilo. Que
18: beso vaca.
1: Que besa y moja.
18: Sí, hay beso vaca. ¿Sabes? De esos dedos de...
19: Claro, y hay veces que si tú quieres, pues te puede gustar, pero cuando no,
18: también.
19: Y no hay confianza.
1: ¿Y qué hacen ustedes cuando le dejan el beso vaca?
19: Limpiarme la cara.
18: Yo es que lo intento evitar. Yo creo que he aprendido a un pasito para atrás, ¿sabes? Yo cuando veo venir mucha euforia, veo venir a la otra persona que digo, ahí viene, ahí viene, ahí viene, sobrepasa un poco el límite, sí, digo, pasito para atrás, y saludo asiático. Inclino cabeza y digo, ahí que te quedas, ¿sabes?
19: Yo cuando estoy metida ya inmersa en ese, que suelen ser incluso, cuando pasa suelen ser dos besos, no uno.
18: Sí, sí.
19: Yo hago para atrás como que me tropiezo y digo, ah, yo soy de dar un beso, no dos. Y ya me ahorro el siguiente.
1: ¡Qué falsa!
18: Y después también depende de cada país. Te pueden tocar más de dos. Por ejemplo, Suiza. Si son de la zona más alemana, tres besos.
19: ¡Ay, por Dios!
18: Sí, sí, hay costumbres en cada sitio con el tema de los besos.
19: Claro, y después está... Es que nos estamos viniendo arriba.
18: A ver.
19: Cuando vas a dar un beso y los dos van hacia el mismo lado.
18: Y surge
19: y termina
18: el amor
19: en un beso no deseado.
18: Ahí también.
19: ¿Eso les ha pasado?
18: También, también.
1: Yo sí, creo sí. que no.
19: Yo recuerdo.
1: No,
19: y lo
1: que
19: voy
1: yo
19: a
1: recuerde,
19: decir,
1: no.
18: Yo sé
1: no.
18: hasta buscarlo, eso.
19: Yo recuerdo que. Bueno, a mí pasó con una amiga, pero bueno, no pasa nada. Me acuerdo en el colegio. Un amigo, un compañero, en cámara lenta con una profesora. Y claro, de profesor a alumno fue un poco cuidado.
18: Claro, hay un recurso muy circense, que por eso voy a aclararlo, porque parece que dije lo de yo sé buscarlo, como, pero hay un recurso muy teatral y muy circense, ¿no? Cuando le vas a pedir a alguien el beso en el cachete y justo en ese momento tú giras rápido y surge ese pico teatral, ¿sabes?
1: Claro, por cuestión profesional.
18: Claro, sí, sí, eso estaba en el guión, eso yo no quería, pero...
1: Obviamente.
18: Claro, el espectáculo tiene que continuar.
1: Pregunta, ¿sabes?, a nuestros oyentes, WhatsApp de la radio, 628-515151, ¿cómo fue su primer beso? ¿Dónde
18: Ay, qué
1: fue?
18: Bonito.
1: ¿Cómo besan ustedes? ¿Cómo les gustan que
18: Hay
1: les besen?
18: Hay besos que no se olvidan, ¿eh? Eso también es cierto.
19: Para bien o sí. para mal.
18: Pues venga, que nos cuenten. Claro. ¿Besos para bien o para mal?
1: Oye, ¿y les han besado mal?
19: O con mal sabor.
18: Ay, Andrea, por Dios.
19: Típico, a ver.
1: Esto es por una amiga, ¿no?
18: Sí, tengo una amiga que le besaron y olía brócolis, tal, de eso, así.
19: Es que hay gente que come ajo y no se lava los dientes.
18: También es verdad.
1: Es que no hay que dar besos según, ¿no?
19: Claro. Es que imagínate ahí el rejillo entre los dientes.
18: Es que mejor la distancia, ¿sabes?
1: Es que les voy a proponer un plan.
19: Venga,
1: ¿vale?
19: Venga.
1: Porque es viernes y vamos a irnos a uno de los pueblos más bonitos que tenemos en Canarias, que es Tejeda, que está preparando su noche romántica, donde nos van a hacer disfrutar muchísimo y donde reivindican pues 10 formas de amar para celebrar 10 años bajo las estrellas. Betsabe Colina pues está preparando todo en Tejeda. Betsabe, buenas tardes.
20: Buenas tardes, ¿cómo estamos?
1: Muy bien, aquí hablando de besos, besos.
18: Dos besos, Betsabe.
1: Tú eres de dar muchos.
20: Esos besos que saben chungos es como...
19: si lo desea.
1: ¿Pero te ha pasado a ti?
20: Sí, y un beso inesperado de estos de que te giran la cabeza a última hora también.
1: También. Pero también, si el beso, por
20: y
1: ejemplo,
20: ese rollo de que se van a acercar y huele a mojo, dices tú, ay, amigo, ¿por qué?
1: Pero ¿y si huele a turrón de Tejeda o a palmera de chocolate?
18: A dulce de leche, eso ya. Está bien, eso está
20: hombre,
18: padre.
20: Por favor. ahí ya sí gusta.
18: O los besos de los niños, la familia, cuando a lo mejor está todo con un helado o algo así, o chocolate, y te planta el beso, se te queda ahí toda esa sensación también del dulce, eso, hombre, hay besos que molan.
1: Bueno.
20: Hay muchos que bueno, sí.
19: Depende del gusto.
20: Depende.
1: Vamos, a mí esos niños que te dan un besito y se les queda el heladito, la comida, o el risi pegadito en el cachete a ti, pues créeme que igual no es el plan que me hace
18: qué
1: mucha
18: rico,
1: ilusión.
18: Dice, ay, fosquitos. Dice,
19: ay, no.
18: Está bueno, bollicao, tal.
1: No.
19: ¿Como
1: no,
19: alguien
1: no
19: está comiendo hasta ahora?
1: No son horas para comer.
20: Le estamos revolviendo.
1: No son horas para comer. Bueno, todo esto, ahora seguimos hablando de besos, pero, ¿sabes? Han preparado para celebrar estos 10 años bajo las estrellas, 10 formas de amar, mañana 20 de junio en Tejeda, esta noche romántica. Cuéntanos de qué va esto, por si hay alguien que todavía no lo ha vivido.
20: Vale, hace 10 añitos los pueblos más bonitos de España sacaron una iniciativa para revitalizar o dar vida a todos estos pueblos que en verano muchas veces pues sufren despoblación. Entonces, la noche romántica es un pulmón que alimenta pues todos estos pueblos que en verano además son maravillosos para disfrutar. De ahí nace la noche romántica, ya llevamos 10 años y con mucha ilusión y currándonos mucho la programación, con un público que ya busca la noche romántica y la verdad que muy contento.
18: Es que hay un mogollón de actividades, ¿eh? O sea, que el que nos está oyendo dice, anda, mira, me ha gustado el plan. Si no me equivoco, desde las 19:30, 7:30, ¿sí? Estaba echando cálculo donde tú lo ves, estaba viendo las 19:30, ¿qué hora? ¿A ustedes no les pasa eso también? Hay veces que yo
19: ¿te
18: soy...
19: ¿Te hace falta ir a la noche
18: no,
19: romántica?
18: No, vuelvo a lo analógico. Yo soy de a las 7:30 en Tejeda, ¿vale? Espectáculos teatrales, evidentemente. Romeo y Julieta, hablando hombre, de una noche romántica y de Tejeda. Burka Teatro, ¿no, Betsabe? Si me equivoco, tú corrígeme.
20: Te puedo corregir.
18: Claro.
20: Eso es la programación del año pasado.
18: ¿En serio?
19: ¡Ay, Dios!
18: ¡Qué fuerte! ¿Ves tú? Por
19: bueno,
18: eso está un payaso
19: pues
18: aquí, para meter la pata
19: directo,
18: siempre, ¿sabes?
19: Por eso estamos en directo y cuando nos ponen la de este
18: año. Es decir, estuvo muy bien el año pasado, pero...
20: El año pasado fue espectacular tener Romeo y Julieta, porque Tejeda se convirtió en un escenario, toda lo que era la calle principal.
18: Seré Tolete, mira, pone aquí y palito, o sea, ¿sabes en romano cuando es palito X? Eso es nueve, Andrea.
20: Palito.
18: Claro, el de este año es
19: y arriba en la esquina, arriba la esquina pone 21 de junio de 2025.
18: Ah, vamos a hacer una ASMR de esto, mira, sí. ¡Hala! ¡A el guión! ¡Hasta luego, Mari Carmen!
19: Vale, ahora sí, ¿cuál es la programación de la de este año?
20: Mira, a partir de las 6 de la tarde la gente va a poder disfrutar de 10 puntos que hemos habilitado por todo el municipio con 10 formas distintas de amar. Amar de pareja, amar amor propio, amor por la familia, amor por la música. Entonces hay un QR y la gente escanea el QR y ese QR te lleva pues a los 10 puntos que están distribuidos por todo el municipio para ir descubriendo todas esas formas de amar que hemos querido darle cabida dentro de la noche romántica. Después a las 8 de la noche arranca la 101 Brass Band en el motor, que estrena espectáculo en la noche romántica, el Latin Show, y vamos a empezar con mucha energía y con muchas ganas de disfrutar. A las 9:30 estará Elías Buche con su tributo a Carlos Rivera en la Plaza de la Vaguada. Seguidamente tendremos el beso más bonito del mundo, que estará a cargo este año de Alicia Ramos. Después está Fran con su taller de astronomía, que lo imparte por medio de Astroeduca, que vamos a poder descubrir toda la mecánica celeste que propone el cielo de Tejeda, que además es destino Starlight. Seguimos con Andrea Rodríguez y la banda del Trópico, que es un espectáculo brutal que viene de Tenerife y nos hará bailar y disfrutar a un ritmazo impresionante. Son 13 músicos encima del escenario. Y terminaremos con Línea DJ, pues para terminar de la noche así como un poquito bailando y acurrucaditos y con mucho amor.
18: Hemos pasado muy rápido por lo de el beso más bonito del mundo. Yo me quedé ahí con...
1: Sí, esto cómo
18: es. Claro, es que ha dicho el titular y ella siguió así con la retahíla. Claro, yo tampoco me atrevía a molestarla a ver si la iba a liar otra vez, ¿sabes? Pero...
20: El beso más bonito es el primer año de la noche romántica. Se intentó batir el récord Guinness con un beso que se diera en todos los pueblos más bonitos de España, Bélgica, Italia y Japón. Es muy complicado entrar en un récord Guinness por toda la infraestructura que llega, pero el eslogan o el poder llenar tantos pueblos de amor al mismo tiempo en todo el mundo nos pareció algo súper bonito. Fue algo que la gente acogió con muchísimo cariño, y entonces a las 11 de la noche, con la diferencia horaria de península, nos vamos a besar.
18: O sea que tú puedes estar besándote una hora más por el cambio horario, ¿ves? Claro.
20: ¿Te imaginas? Tú la empiezas, boca, pegas, madre mía.
18: ¡Qué rico!
19: ¡Ay, por Dios!
18: Aquella época también de dolor de mandíbula. Sí, sí, ustedes están muy puritanos aquí, pero yo recuerdo noches de bemba inflada con 14 años. ¿Sabes?
20: Que como te tocara alguno con barba, que te quedaba la barbilla.
1: Mire, por aquí nos dice un oyente, dice, no serán horas de comer para ti, Tomás. Me dice, un poquito de por favor, que tengamos cuidado con los comentarios de esos besos, que debe ser que está comiendo.
18: También es verdad, bocadillo de chorizo, ahí lo dejo.
1: Entonces.
19: Que se lave los dientes antes de dar un beso, entonces.
20: Con clipper de fresa para rematar.
18: Qué rico,
1: ¿no? Que igual si no has merendado, pues ya meriendas del tirón.
18: Oye, o sea, que lo del beso más bonito del mundo, estamos hablando como de, si no lo estoy entendiendo mal, de unir a muchas personas, a miles, sí. voy a lanzarme, en el mismo instante besándose en ciudades diferentes, ¿no?
20: Sí.
18: Precioso.
1: No con la misma persona, que no es que nos vayamos a besar
18: todos. Tomás, la virtualidad no, o sea, esto es físicamente cada uno con su...
19: Y la higiene.
18: Cada polluelo con su mochuelo, como sea eso. Vale.
20: Es muy bonito porque hay besos de todo tipo. Uh-huh. O sea, hay es familia. Un momento bastante mágico. Hay gente muy mayor, o sea, ves a lo mejor una pareja de ancianos que dices tú, ostras, ¿cuántos años podrán llevar juntos? Ves parejitas muy jovencitas, gente que está a lo mejor con amigos, con sus hijos, hay gente que va con sus animales. Al final es celebrar el amor, es celebrar el amor en el más amplio sentido de la palabra, que es lo que siempre ha defendido la noche romántica de Tejeda, y tener una jornada que es distinta, ¿no? Porque no es una fiesta como tal, la gente va a pasear, a disfrutar, apagamos las luces del pueblo, se decora todo, hay muchos rincones muy bonitos. El espectáculo, por ejemplo, de Elías Huche es justo a la hora en la que atardece, entonces el atardecer acompaña el espectáculo y cae el sol por detrás del Ventaiga y es brutal. O sea, Tejeda ofrece un espacio natural, un escenario natural que...
18: Ideal para besarse,
20: lleva, ¿no?
18: ¿Sabes?
20: Sí, sí,
18: te lleva. Invita al morreo, ¿sabes? Yo, tal y como lo está explicando Isabel, yo lo veo, ¿sabes?
19: En Tejeda, quien haya estado ese atardecer...
18: El Ventaiga.
19: Eso es para un beso. Eso es una cita de toda la vida.
18: Un heladito de Ferrero Rocher para seguir dándole las gracias por Tejeda.
19: Quien sea de Gran Canaria y no haya tenido una cita en Tejeda viendo el atardecer...
18: Con una palmera.
19: ¿Con una palmera o dos?
1: Qué bonito.
18: Qué bonito.
19: Pues se lo ha perdido, que se lo vayan apuntando.
1: Por cierto, que en Tejeda estuvo el otro día la princesa Leonor, que desayunó allí en la dulcería y imagínate...
19: ¿Se habrá llevado un beso allí?
1: Pues no lo sé.
18: Pues no lo sabemos.
1: Se hizo el silencio.
18: Cuando se habla de familia real, se hace el silencio siempre, porque, ¿sabes?
1: Claro, silencio. Pero si va mañana, puede disfrutar.
19: Claro.
18: También.
20: Descubrió que existen los pueblos más bonitos de España, que ella lo sabía. Y estuvo desayunando en la dulcería del Nulo y se comió una miroja de turrón. ¿Eh? Puedo pasar información.
18: ¡Qué rico! Eso, así es como es.
20: Muy agradable, muy sencilla. La verdad es que saludó muy bien a la gente en el ayuntamiento y fue muy agradable con todos los del pueblo, ¿no?
18: Yo lo único que he hecho en falta es que no esté nueva línea aquí, ¿sabes? Porque es que es lo único que se le ha quedado a Betsabel en el tintero, ¿vale? Es lo único que a esa hora en punto, con el beso más bonito...
19: Oye, a lo mejor es una sorpresa.
18: Tenía que haber hecho esto, ¡boom! Y mira, escucha, tú me dejaste toda tejeda así a golpe de morreo, dime que no. ¡Mua! ¡Mua! ¿Quieres que me dejes a tu beso? Un besito en boca, su cara, para ver... Tiene que estar harta Betsabel de este chiste rápido y malo. Ah, ¿va a traer nueva línea? No, hay vida más allá de nueva línea, ¿sabes?
1: Que todo el mundo que nos está escuchando se dé un beso ahora mismo.
18: Andrea, favor, te toca. Mateo, ven, que te toca.
19: Mateo, José, un beso, venga, venga. Para todos nuestros oyentes, un beso.
18: Qué bonito.
1: Héctor, un beso.
19: Mateo. Bueno, José acaba de hacer una cosa. Dale un beso, dale un beso. Digo lo que acaban de hacer.
18: Se han peleado, se han tirado de los pelos.
19: Un beso lo arregla todo.
1: Un besito nada más.
19: Quiero que me des un beso.
18: Ahí está. Oye, promete, promete. Si alguien no tiene plan, mañana, 21 de junio, bajo las estrellas y en Tejeda, eso es espectacular, ¿eh? Yo, de hecho, estoy viendo qué tengo que hacer mañana, no lo tengo claro, ¿eh?
19: ¿Es que un beso bajo las estrellas?
18: Tejeda siempre es buen plan y más con toda esta programación.
19: Por aquí se acaban de dar un beso, Tomás.
1: ¿Quiénes? ¿Se puede decir?
19: Pues los que se pelearon, porque como dicen, los que se pelean se desean.
1: Mira qué bonito.
19: Para que tú veas.
1: Y aquí, Betsabel, entiendo que también en Tejeda puede surgir el amor, que no hace falta que vayas con alguien, que de repente estás allí y todo se predispone.
20: Ha surgido, ha surgido. Sabemos de parejas que han nacido en la noche romántica, sabemos de peticiones de mano en la noche romántica, sabemos de algún bebé que se ha engendrado en la noche romántica, o sea que sí, da para mucho.
1: Engendrado en la noche romántica, es decir...
18: Echas cálculos y dices, ay, pues yo creo que coincide. Sí, sí, sí, sí. Eso, eso es.
1: Que la noche romántica de Tejeda ha propiciado algún encuentro.
20: Algunos.
18: Oye,
20: algunos,
18: ¿tú qué edad tienes? Dice, no, ¿tú qué edad tienes? Dice, no, yo 8 añitos. Dice, ay, ¿tu cumpleaños? Dice, no, pues es a final de junio, allá por el 21. Y empiezas a echar cálculos y dices, no te creo. Esto fue en la edición número 2 de la noche de la de Bajo las Estrellas.
1: A la sombra del nublo.
18: Depende, también cositas. Te pueden poner mirando para el Ventaiga, que sería muy nuestro,
19: ya,
18: ¿sabes?
19: Uno elige.
18: Ya está bien mirando a Cuenca, también podemos decir que es mirando al Ventaiga, es más autóctono, ¿sabes?
19: Pues
18: también.
19: Sí, y más bonito, ¿no?
20: Y nos queda en nuestra tierra, que es maravillosa.
18: También es verdad.
1: Ay. Los besos que nos cuentan nuestro... Uy.
18: ¿Qué ha pasado?
1: A ver, leo lo que pone el oyente.
18: Venga.
1: Dice...
19: Cuidado.
1: 628-515151. 628-515151. Pregunta a este oyente: ¿mejor morreo o mejor beso?
18: Ah,
20: morreo.
18: Ahí está. Bravo, me ha encantado esa pausa dramática.
19: Claro,
18: y zasca.
19: Todos íbamos a ir de digno, pero vamos, ella ya lo tenía claro. O sea, vamos a dejar de fingir.
18: También, ¿sabes? Una cosa puede llevar a la otra también, ¿eh? O sea, empiezas por un beso.
19: Hombre, es que lo normal es que empieces por un beso, ¿no?
18: Andrea, yo no sé por dónde empiezas tú. Yo hay veces que ya tengo una edad que cuando surge...
19: Hombre,
18: no estamos
19: es un poco
18: para
19: raro.
1: Por aquí, el morreo sabe más.
19: Hombre, saber sabe. Mentira no es.
1: Pero a ver, ¿pero ustedes qué son, Tim? ¿O para cuándo se reserva el beso o el morreo?
19: Hombre, el beso cuando saludas.
1: Hombre, no, digo, beso pasional.
19: Bueno, pues claro. El inicio, ¿no? El morreo ya viene más tarde.
18: Yo a las
20: es
18: alturas
20: que depende de cómo te coja, ¿no?
19: Claro.
18: Yo es que hace muchos años
19: el momento,
18: que...
19: el sitio, a mí por lo menos no me gusta morrearme delante de gente. No sé ustedes.
1: No.
19: Hay gente que le da igual,
18: Yo me morreo siempre con la misma, o sea que no necesito mucho más, ¿sabes? Ya yo...
19: Sí, no, pero público, me refiero. En público.
18: Yo con una tengo, ¿sabes?
19: Oye, hay gente que se piensa que está en la calle y que no le ve nadie.
18: Ah, eso está
19: y
18: feo.
19: Y tú lo ves de repente en un parque una pareja. De cualquier edad.
1: Y después también está la parte, cuando eres testigo de un beso, los ruidos.
19: ¡Ay, qué asco!
1: Hay ruidos que si se elevan el tono, son súper reteos.
19: ¡Ay, qué asco, de verdad!
18: Sí, y cuando soy el... Este, ¡oh! Cuando hay soventosa, ¿sabes? Rosca, chapa de toda la vida, y soy el... O en el cine. ¡Qué violento! Cuando también estás en el cine y oyes el tránsito... salival.
19: Esa gente no fue a ver la peli.
18: Oye, me estoy descubriendo que a mí me encanta hacer sonidos
1: ASMR.
18: Sí, me encanta eso, ¿sabes? Por Dios.
19: Bueno, en Tejeda va a ser todo más bonito, ¿no? Mucho van a haber sonidos más raros. Bueno,
1: hay de todo. Final Tejeda aguanta a toda la diversidad humana y vamos a disfrutar ahí. Y entiendo que hay lugares para besos, para besitos, el beso en la frente, el beso en el cachete, el besito esquimal.
19: ¿El esquimal es el de la nariz?
1: Supongo que sí.
20: Sí.
19: Ah, vale, no sé. Sí. Que eso también todo, hay un beso de pestaña.
1: Ah, mira, el matiz del oyente. Con el morreo siempre hay pasión, con el beso no.
18: Ah, también.
19: Es cierto. Eso
18: es interesante.
19: Hombre, depende. A lo mejor hay gente que finge.
1: ¿Un beso se puede fingir? No me refiero con darlo.
18: Uf.
1: ¿Se puede fingir un beso?
19: Yo creo que se nota, ¿no? La química.
18: O sea, fingir se finge.
20: Es complicado.
19: Básicamente porque estás compartiendo saliva. Si no estás a gusto, por lo que sea, entiendo yo que no te va a gustar.
18: Pero se nota, mira los besos de las pelis. Tú notas que ahí es barbilla con labio. Eso no está bien. O sea, ahí no está bien ensamblado una cosa con la otra, ¿sabes? ¿Qué silencio se están haciendo? Yo creo que estamos perdiendo audiencia por nuestros comentarios de besos.
1: Estoy concentrado leyendo. Nos dice, a ver, oyente, al 628-515151, dice que un beso sí se puede fingir.
18: Vale.
1: Un morreo no. Un beso sí se puede fingir, un morreo no se puede fingir.
18: Vamos a tener que buscar una besóloga, un experto en besos que nos aclare estas dudas, ¿sabes? Porque lo piensas y puede ser al revés, ¿no? O sea, un beso sincero hay veces que transmite más que un morreo al uso.
1: Claro, pero si es difícil lo notas,
20: morrearse,
1: ¿no?
20: Si no te apetece, ¿no? O si no tienes.
19: Es que es eso a lo que me refiero yo.
20: Vas a otro nivel.
19: Es que es a lo que me refiero yo, o sea.
1: Miedo me da que estarán contando por ahí.
19: Mira, estoy buscando datos.
18: En los chats.
19: Aquí dice que un morreo debe durar mínimo más o menos unos 10 segundos.
18: Ah, lo temporalizamos y todo.
19: Claro, porque... Vale.
18: Sí.
1: Y el beso da igual, entonces.
18: El beso sí, es un... ¿Sí? Toca y te vas.
19: Qué bueno, que la fuente, pues bueno, cada uno pondrá su tiempo.
18: Vale.
19: ¿Cuál es el beso más largo que se han dado ustedes?
1: Yo qué sé.
18: Bueno, yo hubo un año que pasé de un año a otro morreándome. Del 31.
19: Ah, con las campanadas.
18: Ah, venga, a ver si estaban despiertos.
19: ¿Pero beso o morreo?
18: Roja chapa.
19: Ah, vale.
18: De ventosa, con sabor a uva.
20: De ventosa.
18: Sí.
19: ¿Pero no te dio tiempo a comerte la uva?
18: Sí, pero a partir de la 12 lo que no me dio tiempo fue de tragármela.
1: Fueron 6 para cada uno.
19: ¡Qué asco! Con el beso.
1: Mire, por aquí más mensajes. Dice, lo peor es besar a una persona que besa mal, de esas que babean y parece que te van a absorber.
18: Ay Dios mío. Yo estoy intentando...
1: En plan, túnel de lavado.
19: O beso...
20: ¡Ay!
18: O succión...
19: Con pintalabio. Beso con pintalabio que no es fijo.
18: También.
19: Que después pareces un payaso.
18: Te quedas cual Lolita Pluma.
19: Básicamente.
18: Así es.
19: Que para eso están los pintalabios que son fijos, por
18: waterproof.
19: Favor.
18: Los waterproof. Eso, ¿sabes?
19: Sí. Y si no, pues te lo quitas un momentito.
18: Mira, estoy intentando traer algo bonito a esta sección porque estamos en la fina línea de lo correcto y lo incorrecto, ¿sabes?
1: Vale.
18: Y me acaban de mandar por el WhatsApp, ¿vale? Una información que es bonita.
1: Vale. A ver.
18: Un libro que habla de los primeros besos. Ajá. Y es un libro precisamente de educación emocional, que se llama Mis primeros besos, y es de la ilustradora que hizo Yo mataré monstruos por ti. ¿Han oído hablar de ese cómic?
1: Sí.
18: Pues tiene un libro que se llama Primeros besos, muy bonito, en rosa, y explica a los niños y a las niñas precisamente todo eso. O sea, que lo tengo yo en casa. La información me está llegando de primera mano de la señora con la que yo me beso desde hace 26 años.
20: ¡Me encanta!
1: Oye, pues muy bien, la recomendación.
18: Claro, es un libro de Liona, que es la...
19: Hablando de los primeros besos ya de personas adultas, ese momento de nervios, de no saber cómo hacerlo, no sé, ¿cómo lo vieron ustedes?
18: Nada, ya lo llevó Andrea otra vez al morreo de sueño.
19: No,
18: de verano,
19: morreo, venga, no, pues un primer beso puede ser un piquito.
18: Los besos de verano. Esos.
19: No, un piquito.
1: Yo tengo una teoría, es que casi todos los primeros besos se dan en una escalera.
18: Ay. Míralo, así sin fundamentar, ¿sabes? Todos los primeros besos se dan en una escalera.
1: Yo creo que sí.
19: Yo puedo confirmarlo. Yo no sé por qué, pero puedo confirmarlo.
1: Igual es generacional, ¿eh?
18: Sí, pues a ver, eso te iba a decir, ¿sabes? Que es que aquí ya están, esta gente está en
19: otro
18: nivel.
19: Tú no lo puedes
18: nivel,
19: confirmar,
18: ¿sabes?
19: Dani.
18: Los primeros besos para mí pueden ser en una verbena, te podría decir. Vale, primeros besos en fiesta de pueblo.
1: Sí, pero la escalera de la plaza.
19: Escondido.
1: No, ¿sí? en la escalera de la plaza en la que suena la verbena. Pero hay una escalera y tú estás ahí.
18: ¿Eres de escalera? No sé, yo creo
20: puede
18: que no.
20: Puede ser, no sé.
18: ¿Sí?
20: No, a mí no. Mí fue en la clase.
18: El mío también.
2: ¿En la clase?
20: En la clase, en el cole.
2: Sí. Bueno.
1: Qué picara.
18: El mío también fue en centro. El mío también fue en centro escolar, pero no en clase, pero sí que fue en centro escolar. Salesianos de Lorotava, año 1900.
2: También hay escaleras, ¿no?
18: Sí, pero no fue en una escalera, fue en un pasillo. Recuerdo perfectamente.
2: Pues también son de pasillo.
1: Más cosas por aquí, dice el morreo con dos dentaduras postiza, eso sí es intenso. Y luego alguien que también opta por sacar un poco de todo esto, dice: los besos de mi madre sí que eran especiales. Ya no está entre nosotros, pero fueron los besos que fueran siempre tenían que ser pares. ¿Ah?
18: ¡Anda, qué bueno!
1: Ah, pues mira, 2, 4, 6. Primeros besos en la calle de atrás de la verbena, también nos dice. Bueno, pues podría ser. Y por aquí, pues jugando a verdad. ¿Verdad o reto?
2: Exacto.
1: Bueno, qué picaros claro. Todos nuestros oyentes, ¿eh?
18: Oye, y los besos también, ahora que han citado a madres, abuelas, cuando un abuelo, una abuela, ¿esos besos en la frente?
1: Besos benditos.
18: Los besos, eso te iba a decir, besos, ¿no? El lado benditos. Bonito, ¿no? De esa tradición que también estábamos hablando antes de un besito en la frente, pues, en plan el abuelo.
1: Todos, a besarnos. Bueno, siempre a besarnos en cualquier parte. Besarnos mañana en Tejeda. ¿Sabe a qué hora?
20: ¿El beso?
1: Bueno,
20: el beso
1: todo,
20: a las
1: 12, ¿no? No, todo.
20: Todo,
1: empezar.
20: A partir de las 7 de la tarde. 6, 7 de la tarde ya pueden disfrutar de...
1: Maravilloso.
18: Amor real.
1: Bechabé Colina, a pasarlo genial y a besarse mucho. Gracias.
20: Muchas gracias.
18: Chao.
1: Dani, me está todo el payaso, gracias. Mañana
18: un beso,
1: más.
18: Tomás.
1: Un beso, querido. Mañana más a partir de las 7 de la mañana.
18: Aquí estaremos.
1: Qué bonito.
18: A la cita de gente seria.
1: Andrea, gracias.
2: Nada.
1: Yo me quedo con la música ahora. Nos dicen por aquí, sean los besos que sean, pues van bonitos. Si son van rodeados, de verdad, qué bonito eso. Y el beso volado también, que nos lo han dicho.
2: Cierto.
1: Bueno, nos vamos a la música. 5:35.
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0: Es la manera en la que acabamos esta semana en Roscas y Cotufas, siempre con música y siempre con talento, mucho talento, como el que hoy completa este tramo final del programa en Millo en Vivo para reivindicar la música en directo. Y se vienen con nosotros hoy Brian Perdomo y Tamaduba. Hola Brian, muy buenas tardes.
1: Muchas gracias, buena tarde y gracias por invitarnos aquí ya en el ratito.
0: Y también acompañado, que voy a saludarlos también, Fernando Alemán. Fernando, muy buenas tardes.
2: Un saludo.
0: Chago Gumidafe, hola Chago.
3: Buenas tardes.
0: Y también Fabio Umpierres, hola Fabio.
4: Hola, muy buenas.
0: Brian, ¿qué estamos escuchando, lo primero de todo?
1: Pues este es un temita que se llama Me Quieren Llevar. Ya tiene algunos años de que se compuso y ya se grabó. Y bueno, está recogido en este disquito que sacamos hace como un añito. Y es uno de los temas que estamos tocando también en los conciertos.
0: ¿Y ustedes cómo se juntan, Brian? ¿Qué es Tamaduba?
1: Pues mira, te diría que Tamaduba, como tal, lleva aproximadamente, como lo hablamos antes, ¿no? Dos añitos.
5: Dos años.
1: Más o menos dos años, que creo que hasta un poquito más. Esto empieza en un camino solitario, en el que yo empiezo a componer canciones, a hacer conciertos de hace ya unos años, y decido hacer un disco en solitario, ¿no? Entonces, después de terminar este proceso, siempre estuvo el sueño de formar una banda, ¿no? Y tocar las canciones. Entonces, se dio de manera natural. De hecho, ya algunos nos conocíamos de hace más de 10 años, las primeras bandas, los primeros conciertos. Y esto ha sido como volvernos a juntar después de 10 años a hacer aquello que teníamos pendiente. Y se ha dado natural, la verdad que contento.
0: Qué bonito eso. No sé si lo habían soñado, pensado alguna vez, o es fruto de la casualidad.
5: Casualidad y soñado a la vez
4: también. Siempre todo latente eso.
1: Sí, sí, sueño, ¿no? Todo lo soñado.
5: Estaba el sueño, sí.
0: Porque ¿cómo han sido los caminos hasta ahora de ustedes? En estos 10 años, por hacer un recorrido, Chavo.
5: Bueno, yo he estado en varios grupos también, en varios grupos, Tabaiba, Galería Gang, Albaño María, pues son grupos ya, G7, Skyas Band. Bueno, la verdad que tengo bastantes grupos, así que he tenido la experiencia.
0: Fernando.
2: Yo a Brian ya lo conocí, ahora como 10 años, siempre hemos estado tocando la guitarra, y fue un día que me dijo, casi obligado, dice, vente para la banda con nosotros, vente para la banda, y al final sí. Me metí en la banda ahí con todos ellos, que los conozco ya desde hace ya bastante tiempo.
0: Fabio, ¿y tú?
4: Pues prácticamente tanto Fernando como Brian y yo, pues hemos sido amigos de hace años atrás, ¿no? Hemos tenido bastantes proyectos con diferentes géneros, ¿no? Hemos pasado desde la rumba más flamenca canaria hasta a lo más reggae, ¿no? A lo que hoy en día seguimos haciendo y mezclando géneros, ¿no? Y hasta lo que dé, ¿no? Hasta la eternidad, como solemos decir aquí nosotros.
0: Que eso es bonito cuando se juntan todos estos caminos, Brian, y con un estilo muy propio, que es el que ustedes también reivindican, el del reggae, un género que también en Canarias se ha abierto paso desde hace ya tiempo y que tiene mucho público y hay muchos grupos haciendo cosas muy bonitas.
1: Sí, la verdad que a nosotros nos encanta, por muchos motivos, y aquí en Canarias a la gente les encanta también, y hay una cultura ya de, no de ahora, sino de hace muchos años atrás, de que empezaron las primeras bandas a hacer música, a hacer los primeros conciertos, y nosotros se podría decir que somos quizás una segunda generación que viene haciendo reggae, que nosotros hacemos reggae también, pero como dicen aquí mis compañeros, venimos de un bagaje de un montón de estilos, entonces intentamos darle algo y llevarlo para otro lado, si no nos gusta crear e inventar algo.
0: ¿Y con este proyecto son fieles al reggae únicamente o juegan también con otros estilos?
1: Tenemos una base reggae, pero nos gusta mucho eso del mestizaje, porque nos encantan varios estilos y además estamos en Canarias, esto es mestizaje de, sí o sí.
0: Eso nos encanta. Esto se llama Millo en Vivo, ustedes lo saben, disfrutamos y reivindicamos la música en directo y me encantaría que nos regalaran un primer temita, Brian.
1: ¿Sí?
0: ¿Sí? ¿Qué nos van a interpretar? ¿Qué nos van a hacer?
1: Vamos a tirar diferente ahora. Bueno, vamos a tirarnos un temita que se llama Diferente.
0: Vale.
1: Es así como un sweet reggae bonito, que lo curioso...

0: Diferente, así suena en directo en Roscas y Cotufas, esta canción que es para nadie y para todos.
1: Exactamente, esa es la idea, que cada uno la interprete como quiera.
0: Qué bueno, qué buen rollo deja siempre. Además de las guitarras, teníamos por aquí dos instrumentos, me gustaría que hiciera sonar cada uno. ¿Esto qué es? Además lo llevas en las dos manos.
2: Sí, son shaker de dedo. Shaker de dedo.
0: Y esto se coloca en las manos, en los dedos, ¿verdad? Y lo haces sonar.
2: Como unos anillos.
0: Eso hay que tener ritmo también para tocarlo,
2: bueno,
0: ¿no?
2: Bueno, también.
0: Parece fácil, pero no es. Y también tienes por ahí...
2: Sí, tengo el djembe y un pandero de pie.
0: Y todo, pues, armonizado tan maravillosamente y que... Pero a la vez no tocas los tres, ¿o sí? ¿Tocas los tres a la vez?
2: Sí.
0: A ver, haznos una demostración, por favor, que... A mí que ya mover las manos me parece un reto... Qué buen rollo deja la música. Y tenemos más música, como este tema que suena ahora y del que enseguida les pido que me cuenten.

0: Árbol grande, que estamos escuchando, Brian, es este tema.
1: Bueno, pues este tema es el primer tema, la primera canción que sacamos la Tamaduba como concepto, porque antes veníamos de lanzar otras canciones, por mi cuenta también en solitario. Entonces, es la primera canción que lanzamos como banda. Y esto es una canción que es un clásico de una canción de Bob Marley, del viejito del reggae de toda la vida, que hablando un día en el ensayo con Irrasta, creo que era, ¿no? Que, chayo, este tema está guapo, mira la letra y tal. Y empezamos a darle vueltas a traducirlo a nuestro idioma, ¿no? Para que se pueda entender. Y la canción que nos encanta también. Entonces, así salió esta canción, que le pusimos de título Árbol Grande, y estamos súper contentos con...

0: con ella.
1: Y cuando hablamos de que el reggae es un concepto que deja muy buen rollo, no sé, para ustedes, ¿cómo lo traducirían? ¿Cómo lo contarían? Para quienes igual no vivan el reggae, este género, que es verdad que cuando uno, aunque no lo conozca o no lo siga, no lo consuma, a uno se lo pone como a nuestros oyentes ahora mismo, y es verdad que tiendes a disfrutarlo. El cuerpo como que se te va, Chago.
2: Pues la energía. Es energía, es pura energía. El reggae es energía positiva. Y es una, bueno, es una, como un vehículo, ¿no? Un vehículo para unir a todo el mundo, ¿no? Es música de unión.
1: Y las propias temáticas, Fernando, también del reggae, en esa hora al oda a la manera de vivir, a la manera de relacionarnos también.
3: El reggae para mí también es lucha, aparte de que te une, crea vínculos también. Para mí también tiene esa parte también de lucha, porque habla también de la letra de reivindicar también lo que está pasando, y eso para mí es lo más que me transmite el reggae. Aparte de tranquilidad, también te transmite tranquilidad, pero también tiene ese toque de lucha, de hablar de lo que está pasando también. Y creo que eso también lo refleja mucho Brian en las letras que tiene.
1: Ese compromiso también, ¿verdad? Del género, no solamente con lo que suena, sino por cómo suena y lo que cuenta.
0: Sí, yo creo que culturalmente siempre ha sido una música, como dicen los compañeros, totalmente cierto, reivindicativa, muy de buena energía. Entonces, nosotros mantenemos también esa línea, uno porque creemos en eso también, intentamos ser honestos con lo que hacemos, y luego porque entendemos de que es un estilo también que mueve eso, y la gente es consciente también de que suele haber valores positivos y buenos en esta música. Es algo que a nosotros nos gusta mucho.
1: Es muy bonito, ¿eh? Eso es muy, muy especial. Fabio, ¿tú cómo lo vives? El género también y esto que hablamos de la energía que deja, el contenido también que transmite con esa conciencia, ¿no? De la raíz.
4: Pues bien has dicho, ¿no? El reggae es conciencia. Es una música que crea valores y conciencia a la gente, de ser conscientes y realistas de lo que está pasando, ¿no? Como hemos dicho. Y sobre todo de unión, ¿no? Unión, que eso es necesario. Sobre todo la música, que es un canal que va directo al corazón, ¿no? Al pecho. Y vamos, eso va hasta el infinito. Muy, muy necesario, ¿no? Estos mensajes que se tienen que seguir dando en la música, en el arte, que es totalmente el vehículo a lanzar, ¿no? Y medicina para todos quienes escuchemos música, ¿no? Es curación.
1: Pues sí, frente al ruido, la música, ¿no? Que es capaz también de acallar todo eso. Brian, ¿y qué están trabajando ahora mismo? ¿En qué están?
0: Bueno, ahora tenemos el último conciertito de esta rueda que le hemos puesto de nombre Todo lo que hagas con amor, en el que hemos pasado por prácticamente todas las salas y locales de eventos durante este año en la isla de Gran Canaria, ¿no? Entonces llevamos ahí una ruedita potente, lo hemos disfrutado un montón, la energía de la gente también súper bien, siempre desde el primer concierto ha sido súper guay. Y bueno, terminamos esta etapa en esta ruedita, y ahora nos paramos un poco para grabar lo que va a ser nuestras siguientes canciones, el próximo disco que estamos preparando, que esperamos que salga igual a final de este año o el que viene. Cuando la vida nos deje, porque esto lo hacemos nosotros con el tiempo que nos da la vida y jugamos con eso. Así que estamos en eso.
1: Y tenemos un tema inédito en primicia que va a sonar un poquito aquí, Brian, que nos lo han traído de regalo para que nuestros oyentes lo sepan.
0: Sí.
1: ¿Lo escuchamos juntos?
0: Venga, vamos a ponerlo.

0: para que se queden.
1: Para que se dé.
0: Para que se dé.
1: Para que se dé. Sí, sí, sí. Esa es la canción y la idea.
0: ¿Y qué estamos escuchando exactamente? ¿Esto forma parte de ese nuevo trabajo que están dándole forma?
1: Efectivamente. Esto es una de las canciones que estamos preparando. Ya tenemos algunas grabadas, están empezando los vídeos. Y esta canción incluso está en construcción. Todavía hay que mezclarla bien, seguir grabando cosas. Pero bueno, teníamos ganas ya de mostrarles un poco algo de estas canciones y de este sonido nuevo que estamos trabajando, que es lo que se viene con Tamadua. Y esto es una de esas canciones, para que se dé.
0: Para que se dé, pues nos encanta este regalo que nos han hecho para que nuestros oyentes también lo disfruten. Y yo tengo ganas de volver a escucharles en directo.
1: Vale, pues esta canción se llama Eternidad. Tiene ya también sus bastantes añitos, no sabría decirte cuántas. Está también en el disco de Todo lo que hagas con amor y la estamos tocando con la Tamadua. Y es un tema también que nos gusta mucho y muy especial.
0: Pues antes de llegar al final de nuestro programa, Brian Perdomo y Tamadua siguen con la música en directo, con este reggae en directo en la Radio Canaria, en Roscas y Cotufas, cuando quieran.
1: Vale, vamos para allá. Eternidad. 1, 2, 3 y...

0: Eternidad en Roscas y Cotufas por Brian Perdomo y La Tamaduba, con este buen rollo que nos están impregnando para acabar la semana. Qué bonito escucharles, de verdad. Y qué bonito disfrutar de la música en directo, porque falta nos hace también, y lo aprovechamos para recordar siempre, que haya más salas de directo y más espacios para tocar en directo.
1: Por favor, muy necesario, sí, muy favor. Necesario.
0: Que esto, hay que disfrutar de la música en todos los espacios posibles.
1: Es necesario. En todos los sentidos, o sea, es la cultura de que está pasando en Canarias, de creadores, de compositores, y eso hay que apoyarlo, hace falta salas, y también que los ayuntamientos se mojen un poco bastante. Hay mucho trabajo que hacer aquí en las islas, pero bueno, tenemos mucho potencial.
0: Pues ojalá también esto se pueda hacer y se pueda lograr. Le seguimos en redes, para no perdernos nada. Pues ahí que no se lo vayan a perder para disfrutar, y nos vamos a quedar de hecho con un tema más, con Reggae Aborigen.
1: Sí,
0: ahí entiendo que van a unir el reggae con nuestras raíces, ¿o no?
1: Sí, de alguna manera, sí, nos gusta mantener y respetar nuestras raíces, y es un tema un poco que tiene guiños y cosas a esto que es nuestro.
0: Pues con eso nos vamos a quedar. Fernando Alemán, Chavo Gumidafe, Fabián Pierres, gracias por
2: gracias
0: venir a acompañarnos.
2: Gracias, también. Gracias a ustedes.
0: Brian, qué lujo tenerles en este programa y acabar la semana con ustedes.
1: Gracias a ustedes por invitarnos. La verdad que el ratito está bien.
0: Maravilloso. Pues así, con este espíritu, nos despedimos con este reggae canario de Brian Perdomo y Tamaduba. Nos vamos a despedir hasta el próximo lunes, deseándoles que ahora se queden con nosotros, que sigan con nosotros con toda la información en Canarias al Cierre. Y a partir del lunes saben que nos volvemos a encontrar a las 3 de la tarde, siempre en directo, para seguir uniendo Canarias. Cuídense mucho, feliz fin de semana.

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0: Buenos días, buenas tardes o buenas noches, queridas alpenderas y alpenderos. No importa el uso horario ni el rincón del planeta en el que nos oigan. Lo importante es que hoy, una vez más, nuestros corazones laten al mismo compás en este espacio de encuentro, multiculturalidad y derechos humanos en la radio pública de nuestras Islas Canarias. Hoy tendremos un puente invisible, pero invencible, que une el corazón de México, los cielos de París y la arena de nuestro archipiélago. Un viaje de amor, sanación y transformación a través del arte ancestral. Y para abrir boca nos acompaña una melodía desgarradora y bellísima, la espina dorsal musical de este proyecto. Desde Argentina, para todo el mundo, escuchamos Pidiendo Aire de Patricio Bonfiglio y el Sindicato Milonguero. Disfrútenla a través de las ondas de la radio pública en directo o en diferido por nuestra web rtvc.es/elalpende. Les saluda Eleni González al frente de la conducción junto al compañero Fernando Domínguez en realización bajo el techo del Alpende Radial, que une cultura desde Canarias al mundo.
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0: Saludamos al otro lado de la línea telefónica, directamente desde París, a nuestra invitada Aini Ruiz Reyes. Ella es mexicana, sanadora profesional, certificada en psiquiatría transcultural, chamana y coach personal. Bueno, son muchas cosas más, pero es un currículum enorme el que tiene. Aini ha gestionado un proyecto bellísimo llamado El Tarot de Sanación Mexicano y ha elegido nuestras islas como uno de los destinos esenciales. Aini, ¿qué tal? Bienvenida a tu Alpende.
1: Hola, hola, ¿cómo andan allá?
0: Hola, Aini, pues aquí en Canarias pasando mucho calor. Bueno, hablemos de esta maravilla, el tarot de sanación mexicano. Nos cuentas que es una trilogía artística. ¿En qué se basa esa trilogía?
1: Sí, pues muchísimas gracias a Alpende por el espacio que siempre nos brinda. Uh-huh. Y ahorita hemos logrado pues ya tenerlo en las palmas. Estamos exponiendo el Mexican Tarot en una galería. Si la gente gusta una lectura o adquirirlo, pues simplemente hay que llamarle a Maja al número 34, porque pues es
0: sí,
1: España.
0: El de España, claro.
1: 635-59-47-36, para quien guste adquirir un ejemplar de esta trilogía. Uh-huh. Que decidimos hacer una edición limitada para que la gente se lleve un amuleto protector, para que se lleve una transformación muy personal en la cual también nosotras estamos viviendo como artistas, y por eso decidimos pues también aunarlo con nuestro amigo Patricio a este gran movimiento que es el tango, ¿no?
0: Uh-huh, el que hemos escuchado antes. Entonces, como me comentas, este proyecto, aunque tú eres mexicana, estás en París, pero Maja, que es otra chica mexicana, del cual tú has dado ya su contacto, ella está aquí en Canarias, y para toda la gente de Canarias que quieran, como tú dices, un amuleto y saber mucho más sobre este proyecto y que le puedan ayudar en lo que se refiere al tarot mexicano, pueden contactar con ella en lo que son las Islas Canarias, con Maja. Pero ¿de qué trata exactamente este proyecto? Porque la gente que nos está escuchando se preguntará, vale, sí, está bien, se trata de sanar a través del tarot mexicano, lo bueno incluso que nos regalan un maravilloso amuleto, pero ¿de qué trata? ¿En qué pueden ayudar a las personas que contacten con Maja?
1: Sí, pues mira, decidimos hacer un tarot mexicano, se llama The Mexican Healing Tarot, uh-huh, porque la diferencia de este objeto, de este amuleto, de esta puerta que se puede abrir cósmicamente, de este arte de códice azteca ancestral, es que habla de algo de América Latina. Es muy diferente a un tarot como el que ya he leído yo allá, que es un tarot pues muy antiguo, pero es europeo.
0: Sí, el típico europeo, sí.
1: Ahora nosotros decidimos realmente hacer los dibujos, hacer toda una investigación antropológica, y hemos hecho cada dibujito, cada plumita, cada cosa la hemos dibujado. Y los dibujos vienen de Gerardo Cárcano, que él vive en Los Ángeles, California. Y este objeto de poder que tenemos actualmente, que es un portal, pues lo creamos este bebé allá, ¿no? En LA, Los Ángeles, que tiene un lenguaje de mucha diferencia a lo que se puede vivir en México, que es una cultura chola, que es una cultura de migración, y pues nosotros los caminantes que estamos buscando la libertad de ser, de expresar, por eso decidimos crear este objeto diferente.
0: Uh-huh. Es decir, bueno, por lo que estoy escuchando, tiene muy buena pinta, porque, bueno, aparte de ser un tarot diferente, ¿no? Porque tiene que ver con la ancestralidad de México, no es el típico tarot que todo el mundo conocemos, y esto puede ayudar mucho a las personas que tengan problemas, que quieran saber en sí, ¿no?, de sus vidas, resolver ciertos problemas. Es incluso multicultural completamente, porque ya estamos nombrando México, Canarias, Francia y Los Ángeles y Argentina con los tangos que hemos escuchado de las personas que participan también a través de la música en este tarot. Y lo bueno es que es único, ¿no?, por las ilustraciones que me estás contando, que son artesanales. Desde Los Ángeles es la ilustración, o sea que es algo único, ¿no? Es algo, una novedad.
1: Es completamente una novedad, está como pan caliente. Ya lo tienen ustedes ahí en Islas Canarias. Para quien guste adquirirlo, pues pueden mandarnos un mensajito a nuestro Instagram, arroba mexicantarot. O también llamarle por teléfono a mi compañera Maja al +34 635 59 47 36, que ella tiene en disposición el tarot, que es una colección limitada, no la vamos a volver a sacar, vamos a hacer otras cosas muy diferentes. Y también quien guste una lectura online, ya sea con Maja o conmigo, pues también vía Instagram, arroba mexicantarot, podemos hacerlo online.
0: Perfecto. Y me comentas que es edición limitada. ¿Hasta cuánto tiempo está? Para que los oyentes y los que estén interesados se den prisa.
1: Pues que se despabilen.
0: Tienen fecha.
1: Porque lo estamos moviendo, sí, rápido, ¿eh? Lo estamos así moviendo. Porque no solamente es para quien lo necesite, ¿sabes? Es como realmente para jugar también con tus hijos, o ahora que está, ya sabes, ¿no?, que nos gustan mucho los indígenas, y está de moda el chamanismo, y las piedritas, y el ajo, y todo esto, pues también si estás muy bien, pues para continuar estar bien, ¿sabes?
0: Sí, que no es nada, que incluso también es válido para niños, porque la especialidad de este tarot es que es un tarot fuera de lo común. No es simplemente adivinación, por lo que me estás contando, sino también un aprendizaje a la ancestralidad cultural de Latinoamérica.
1: Sí, completamente es un estudio antropológico. Le hemos metido 3 años de estarle rascando las piedritas y saber el significado de cada plumita, de cada línea, de los colores. Ya habrá el momento en que lleguemos nuevamente a Canarias para hacer una gran exposición con todos los bosquejos. Y lo que yo he estado ahorita jugando mucho con mi ahijada, que tiene 8 años, pues es esto, ¿no? Descubrir quiénes son estos personajes, esta trilogía, quiénes son, para qué sirven.
0: Qué bien, qué bonito. Bueno, este instrumento nos invita a reconocernos, ¿no?, en el tejido profundo de nuestra herencia, de, como habíamos dicho, de nuestro pasado. ¿Cómo nos ayuda a reconectar con la sabiduría latente de la Madre Tierra, independientemente de donde hayamos nacido?
1: Pues sí, el simplemente hecho de portarlo contigo, que es un amuleto portátil, pues eso te da un escudo de protección. Eso hace que te enracines, eso te hace que pongas los pies en la tierra. Y por ejemplo, si andas así muy alocado con esto del alcohol o de la droga, pues si te quieres proteger de enloquecerte con todas esas tentaciones, ¿no?, que te da el mundo exterior, que todos estamos a esta tentación, ¿no?
0: Sí.
1: Pues simplemente hecho de tenerlo contigo, esto te va a dar como que pongas los pies en la tierra, enraizarte y decir, bueno, yo realmente qué quiero. ¿Qué quiero expresar? ¿Qué quiero decir? ¿Qué quiero crear? ¿Quién soy yo? Por eso le pusimos esta palabra tan maravillosa que es el espejo del alma.
0: Eso te iba a preguntar, que el proyecto no lo había nombrado, pero el proyecto se llama El Espejo del Alma. No sé, cuando un consultante se sienta frente a estas cartas, ¿qué es lo primero que refleja ese espejo?
1: Pues tú preguntarte quién soy, mi corazón cómo está, qué estoy haciendo, a dónde voy, realmente soy feliz. ¿Realmente estoy creando lo que yo quiero crear o estoy estancado y no estoy haciendo nada, ¿no? Muchas veces trabajas y trabajas y trabajas y te la pasas ahí solamente en el curro, ¿no?
0: Sí.
1: Por el trabajo. Pero realmente somos muy pocas las personas, ¿no? Como tú y yo, que amamos la radio y que estamos tan felices haciendo radio, ¿no? Somos poquitos. Entonces, este instrumento de poder, este amuleto y este espejo, es para que también la gente se recuestione, para saber realmente qué estás haciendo con tu vida y qué quieres transformar, qué quieres cambiar para ser feliz, si hay algo que cambiar. Si tú estás muy bien, pues qué mejor, ¿no? A bailar un tango. Vamos con Patricia.
0: Total. Sí. Pues sí, y resulta que lo que te había comentado también al principio, que es algo de que también me llama la atención de este tarot, y los oyentes lo tienen que saber, esto es una trilogía artística. ¿Por qué decidieron estructurarlo en tres etapas y cuáles son esas tres etapas?
1: Pues mira, somos tres locos juntos, así que es perfecto. Es la pirámide, es la trinidad, y es muy bonito porque tenemos a Maja, que es una gran maestra que baila, que canta, ya la veremos pronto en una buena milonga junto con Patricia, a lo mejor se nos va para allá, para Los Ángeles, se nos van para allá.
0: Qué bueno.
1: O yo voy para allá, quién sabe. Y en esta pirámide tenemos a Gerardo, que él es tatuador, que él está en LA, como te dije, en California.
0: Sí.
1: Y entonces estuvimos hablando, estuvimos juntándonos, pues, para ir para Canarias, yo acabo de estar, es cerquita, podemos ir, ¿no? Podemos bañarnos, podemos comer, disfrutar de esta tierra maravillosa que yo amo, que es las Canarias. Y después de mucho trabajo, de mucha investigación, decidimos que queríamos hacer esta pirámide e incluir a todo el mundo en este gran corazón que puede ser una trilogía. Y de ahí, pues, se abren otros caminos de libertad en esta búsqueda de expresión artística.
0: Porque realmente esta energía que tiene este tarot, perdón, albergan esos tres primeros arcanos, ¿no? Que ya podemos,
1: sí,
0: que ya podemos descubrir. ¿Cuáles son los tres arcanos? Porque creo que tienen que ver con la... Es como una tirada de tres cartas, para que los oyentes lo entiendan bien, y es como uno que representa la cabeza, partes del cuerpo, ¿no? La cabeza, el hígado, no sé si el otro es el corazón.
1: Las vísceras.
0: Las vísceras, perdón. Sí, sí.
1: Tenemos la cabeza, tenemos el corazón y las vísceras.
0: Las vísceras.
1: Porque pues tienes la cabeza, tienes todo.
0: Claro.
1: Y uno puede ser loco, pero un loco constructivo, ¿no? Que esta locura nos sirva para crear, no para destruirnos.
0: Exacto.
1: Y el corazón, pues, es todo, ¿no? Tienes un corazón, tienes bondad, tienes amor por las cosas, tienes tierra, ¿no? El corazón también es esta parte de fertilidad. Y las vísceras, pues, ¿quién no quiere soltar a veces, ¿no? Uno a veces se agarra a su pasión, a las pulsiones inconscientes, y lo andas por ahí matando gente, ¿no? O haciendo robos, o esta cosa que te agarra la cólera o te agarra simplemente el deseo de tener más de lo que ya tienes.
0: Sí, sí, es verdad. Y
1: entonces,
0: sí, dime,
1: estamos
0: dime.
1: Preparando una cajita mágica que le está haciendo Maja ahí en Las Palmas, para que la gente que quiera adquirir esta tirada de tres cartas ancestral, este portal, pues se lleve, ¿no?, su amuleto, sus tres tarjetas, sus tres cartas, que son de edición limitada, que son de para coleccionadores, porque es una obra de arte, es como una pintura única, y que se lleven su manual para que ellos lo estudien, para que no todo sea tan dado de comer, ¿no?, sino que ellos también tengan un tiempo de reflexión, de investigación, que exploren otros lenguajes. Estamos muy acostumbrados a que ahora con la inteligencia artificial todo es rápido, ¿no?
0: Exacto.
1: Chat, y ya, tienes una respuesta y ya, y entonces la gente se la pasa consumiendo.
0: Sí. Mira, tenemos...
1: Que nosotros no queremos consumir, queremos crear.
0: Exacto. Aini, nos tenemos que despedir porque estoy mirando el tiempo, sí, y se nos echa encima. Y bueno, lo dicho, a nuestros oyentes ya lo saben, el arte es una de las fronteras que intenta separar. Y si quieren descubrir este viaje de renovación espiritual, sigan la pista en Instagram como Mexican Tarot. Y pueden llamar al teléfono que ha dicho Aini, en el de Maja, que es la chica que lleva el tema en Canarias. Y bueno, Aini Ruiz, sanadora, chamana, coach personal, gracias por traernos luz, arte y medicina para el alma desde París hasta nuestros hogares canarios. Te esperamos pronto en las islas para mirarnos en ese bellísimo espejo del alma. Un fuerte abrazo desde Canarias.
1: Gracias.
0: A ti.

0: Bueno, y hoy por última vez en esta décima temporada volvemos a abrir caminos con nuestra querida colaboradora Marlenis Castellanos, periodista directora de nuestra revista hermana Bien Hallados, La Voz del Emigrante, para seguir disfrutando del verano con las maravillosas historias sobre cultura, salud, bienestar, cine y mucho más. Marlenis, bienvenida nuevamente a tu Alpende.
1: Hola, bien hallada, como siempre.
0: Bueno, el último programa de la temporada contigo.
1: Sí.
0: Es una pena, pero bueno, ya seguiremos en septiembre. Pero mira,
1: ¿Seguro?
0: Sí, ya te digo yo que sí. Pero bueno, con muchas ganas de saber qué vamos a poder encontrar en la edición del mes de julio en Bien Hallado.
1: Mira, vamos a encontrar de todo como en botica. Pero por supuesto que vamos a hablar de la visita del Papa a Canarias, porque es un hecho que es único, irrepetible, y por primera vez un Santo Padre visita a Canarias y visita las dos capitales. Pero además lo interesante es la cantidad, además de su discurso, que es sumamente interesante, que es un discurso donde resalta la importancia de los bien hallados en los sitios de acogida, en este caso en Canarias específicamente, o en España, cuando estuvo en todos los... en los diversos sitios de España, pero en Canarias se fue muy enfático. Y además de su discurso, que para nosotros es clave, tenemos como dos reseñas interesantes, ¿no? Primero, lo que siente la gente cuando se acerca, cuando lo ve, cómo lloran cuando lo ven, cuando están cerca, aunque los vean que pasó, le dijeron adiós con la mano y ya se siente como bendecido. Eso es muy interesante, lo que pasó a nivel emotivo, más allá de la actitud, de lo religioso, que se pudiera discutir o no, pero en todo caso vamos a reseñar la presencia de un líder muy carismático que, bueno, se llevó a la gente en el bolsillo y en el corazón. Tenemos una reseña que va a hacer uno de nuestros periodistas, unos colaboradores amigos, que se llama Alain. Alain Acosta estuvo en Las Palmas de Gran Canaria en el estadio y va a hacer una reseña del encuentro con toda la emotividad del caso. Tenemos una historia muy linda de un cuadro que viajó desde Ucrania con Olesia, la presidenta de la Asociación de Ucranianos en Canarias, un cuadro pintado por una niña cuando comenzó la guerra, y Olesia logró dárselo al Papa.
0: Ay,
1: y
0: bien.
1: Lo cuenta de tal manera que ello tú lloras porque lloras, aunque el más fuerte aquí llora.
0: ¡Qué emotivo!
1: Entonces eso es como un resumen de lo que significó y todo el impacto que puede tener la presencia de una persona con una presencia moral como la del Papa. Así que para nosotros fue muy, muy interesante como revista. Y por otro lado, pues tenemos el informe anual del CEAR que se presentó esta semana, justo un poco después de la visita del Papa, y bueno, por supuesto destaca la labor de este centro de refugio y de acogida, su trabajo. Los números suelen ser muy demoledores, hacen unas precisiones sobre por qué ha bajado la presencia de migrantes en Canarias en este caso, y todas las implicaciones legales que limitan la entrada en contra de la dignidad humana. Pero destacamos sobre todo el papel del CEAR como un elemento clave para dignificar la presencia de la gente que llega aquí con una mano adelante y otra atrás, y a veces sin nada, solo con la ropa puesta.
0: Cierto.
1: O con la vida, que ya es importante. Pero fíjate qué interesante que en ese informe anual destacó algo que a nosotros llamó la atención, que es un comité de personas refugiadas creado por dos personas que fueron refugiados del CEAR. Nos pareció tan lindo la presentación que hicieron ellos dos, que le hicimos una entrevista a Edwin Abadía de Colombia y a una niña lindísima que se llama Nicole Sirikari Pashka. Ellos dos eran los representantes de ese comité de personas refugiadas aquí en Gran Canaria, y pues por supuesto los entrevistamos porque nos pareció que noticiosamente era muy interesante, y además pues háblalo bien de quien ya llegó aquí, ya se instaló, ya está integrado, y entonces sigue pensando en seguir trabajando, apoyando a los bien hallados desde la visión de un bien hallado.
0: Genial.
1: Y por otro lado pues tenemos dos trabajos de emprendedores. un restaurante en Gran Canaria que en medio de esta crisis acaba de hacer una ampliación del local. Que tú dices, ¿a quién se le ocurre ampliar un local? Pues a alguien que lo está haciendo muy bien, es un restaurante de comida venezolana, está, les ha ido bien, han trabajado muchísimo y compraron el local de al lado donde estaban, pues han ampliado el local y eso nos parece siempre una buena noticia, que alguien, en lugar de cerrar y decir tiro la toalla, pues nos trabajaron más, reforzaron, redoblaron y ampliaron el local. Así que están creyendo siempre en el trabajo de la migración por encima de todo. Y tenemos una emprendedora de Argentina que está trabajando, haciendo diseños de macramé, que lo está aprovechando el mundial, por supuesto, y está haciendo diseños de para con los colores de la selección y con de las diversas selecciones, así que nos parece que es bien bonito. Eso por un lado, luego por otro.
0: Sí, porque ya nos queda
1: ya nos queda nada, nos quedan ya las secciones fijas de Laura Paul, de cine, del país que nos acoge, de psicología. Hicimos un trabajo de última hora de una reseña de la Asociación de Mujeres del Mundo, que todos los algunos unas veces al mes hace un encuentro con psicólogos y que se llama Entre Nosotras, que lo están haciendo justo ese fin de semana y lo metimos allí a última hora. Genial. Y bueno, van a hablar de fortalecimiento personal, autoestima y confianza, y bueno, aprovechamos para entrevistar a unas compañeras que vinieron de la Unión Europea, que están trabajando, están apoyando una propuesta de AMU. Genial. Y allí de una vez aprovechamos.
0: Bueno, y ya sí que no tenemos que llamarle ni ya. Entonces hay que decirle a la gente que tienen que leerla en bienhallados.org y también
1: sí,
0: en exacto, que también se las pasan por WhatsApp. Marlene Castellano, periodista y directora de la revista Bien Hallado. Con los contenidos de este mes cerramos también una temporada maravillosa a tu lado. Gracias de corazón por haber sido el faro mensual de este programa, por traernos siempre con tanto rigor, pero sobre todo con tanta sensibilidad, las vidas de quienes eligen nuestras islas para volver a empezar. Porque Bien Hallado no es solo una revista, es un refugio de dignidad en formato digital. Y esto no es un adiós, es un hasta luego con el corazón lleno de gratitud, porque a partir de septiembre, como te había comentado, estaremos de nuevo abriendo juntas los micrófonos para una nueva temporada del Alpende. Así que, querida amiga, que tengas un feliz verano y recibe un gigante abrazo de toda la familia alpendera.
1: Ay, un abrazo muy grande que voy a llorar de alegría.
0: Ay,
1: qué
0: mi
1: linda.
0: Niña. No,
1: un beso.
0: Un abrazo, mi cielo. Hasta la próxima temporada.
1: Hasta después del verano.
0: Eso.
1: Chao, gracias.
0: Bueno, y hoy ya nos vamos por hoy, pero nos quedamos con el alma plena y el escudo protector encendido. Y por cierto, un consejo, no se pierdan el programa de la semana que viene, ya no solo porque va a ser el último de esta temporada, sino porque será muy relevante. Les dejamos disfrutando de la fuerza arrolladora de Patricio Bonfiglio y el sindicato milonguero con su milonga. Hasta la próxima semana bajo el techo del Alpende. Disfruten la vida y sean felices.

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1: Hola, hola, hola, hola. Es un placer darles la bienvenida a Soñando Estrellas. Ya se nota el calorcito, ¿verdad? Ya estamos en este veranillo ya que se huele. Y nosotros seguimos soñando estrellas, sea de día, de noche, porque también hay estrellas que se ven de día. Bueno, tenemos un montón de cosas que contarles hoy. Nos encanta siempre que estén con nosotros, que les guste seguir nuestra senda de la curiosidad y nuestro amor por el universo. Yo, ya saben, soy Verónica Martín y a través de este espacio me embarcaré con ustedes en un fascinante viaje para desvelar todos los misterios del universo. Esta vez nos venimos un poquito más cerquita. Cojan papel y lápiz, como antes, o un ordenador, como ahora, o el móvil, como siempre. Da igual, no nos liemos más. Hoy vamos a hablar de matemáticas, vamos a hablar de mirar al cielo, porque tenemos muchas cosas interesantes que ver simplemente con nuestros ojos desde el cielo maravilloso de Canarias. Y todo esto es el menú que le traemos desde el Instituto de Astrofísica de Canarias en colaboración con la Radio Pública de las Islas, como no podía ser de otra manera. Bienvenido.
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1: Y ya saben, ya les adelanté un poquito que esta semana vamos a tener el honor de conversar con la matemática y divulgadora Clara Grima, que está esta semana en Tenerife visitándonos. Ya hablaremos con ella del porqué. Además, vamos a mirar al cielo con Alfred Rosenberg, que vuelve, porque ha estado un poco trastocado estas últimas semanas. No se lo pierdan. Empezamos.
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1: Y ya les adelantaba que, bueno, pues hoy vamos a empezar conociendo a Clara Grima. Ella es matemática, profesora, divulgadora científica y una de las voces más reconocidas de la divulgación matemática en España. Clara, bienvenida a tu casa.
2: Bien hallada, siempre es un gusto venir aquí a las islas.
1: La verdad es que sí. ¿Para qué vamos a mentir?
2: ¿Para qué vamos a mentir?
1: Aquí, con lo bien que estamos, pues
2: lo malo es cuando te tienes que ir, pero bueno. Ahora mismo todavía estoy bien.
1: Clara, pues la verdad que estamos encantados de que estés aquí y que vengamos a hablar de matemáticas, porque ¿sí? Este es un programa fundamentalmente de astrofísica, es un programa del Instituto de Astrofísica de Canarias, pero evidentemente la astrofísica sin las matemáticas pues no existiría, o sería otra cosa. Sería algo del medievo, ¿no? O más allá.
2: Bueno, algo así, no más mitológico que otra cosa.
1: Sí, exacto. Sería otra cosa, que no sería ciencia, porque evidentemente la ciencia se construye con unos ladrillos y esos ladrillos, unos de ellos, son evidentemente las matemáticas.
2: Efectivamente.
1: Hemos leído mucho cosas de ti y nos dicen que, bueno, que cuando eras pequeña no eras una niña prodigio de las matemáticas.
2: Bueno, sí, la verdad es que cuando era pequeña sí se me daban muy bien las matemáticas y sacábamos buenas notas. No una niña prodigio, evidentemente no era Terence Tao ni algo así, pero sí que era una asignatura que se me daba muy bien y que básicamente pues para mí era un juego. O sea, no había que estudiar, simplemente entender las reglas lógicas y me gustaban mucho las matemáticas. Lo que pasa es que yo nunca quería ser matemática.
1: Ajá.
2: Bueno, por varias razones, ¿no? Pero bueno, se me daba bien, por ir concretando, se me daban muy bien las matemáticas, sacaba purititos dieces y era como bailar, ¿no? Era algo que era divertido y guay, pero que no era lo que yo me quería dedicar. Y por varias razones, la primera porque yo no sabía que había un trabajo que era ser matemática. En mi entorno, cuando yo estaba en el colegio, antes de llegar a la secundaria, pues no había en mi barrio, que era un barrio bastante... Ahora se dice difícil desempeño, en aquella época se decía chungo. Era un barrio chungo de los 80, muy maltratado por la heroína, o sea, era un barrio bastante humilde, de clase media-baja. Entonces, a mi alrededor no había nadie que hubiera ido ni siquiera a la universidad, cuanto más iba a haber un matemático o una matemática. Así que yo lo que quería hacer de pequeña era ser escritora, que me gustaba mucho leer y escribir cuentos. Y era mi pasión, ¿no? Ser escritora.
1: Pues al final hiciste las dos cosas. ¿Escribiste sobre matemáticas?
2: Eso dice mi madre, pero ¿no? Mi madre, que me adora, dice, al final os consigo las dos cosas. Bueno, escribo libros. No soy escritora, pero escribo libros de mi pasión, que son las matemáticas.
1: Porque quizás muchas veces de niña tú escuchaste, yo también, y posiblemente muchos de los niños de hoy en día escuchan eso de que, bueno, las matemáticas ¿para qué sirven? Son muy difíciles. Eso no hay quien lo entienda. Yo quiero hacer cualquier cosa, pero que no tenga matemáticas. Sí. Entonces, ¿cómo, ¿por qué? ¿Por qué ha pasado eso?
2: Pues a mí la verdad es que, bueno, ha pasado por muchas razones y a mí me da mucha pena porque estos niños, estas niñas que desde muy pequeñitos le tienen ese miedo, porque más que odio es miedo, ¿no? Ansiedad hacia las matemáticas, pues se están perdiendo una parte muy bonita, ¿no? Del conocimiento humano. Es como alguien que rechace, pues, escuchar música o mirar un buen cuadro, o escuchar una buena historia, un buen cuento, o veo un partido del Betis, yo qué sé, gente que renuncia a cosas bonitas y es muy triste. ¿Por qué pasa? Primero, por la cultura. Porque los niños y las niñas, antes de ir al colegio, ya escuchan eso. O sea, tú te encuentras cuando... Yo me dedico a la divulgación desde hace ahora se han cumplido 15 años, y desde que hago visitas a los centros de primaria y tal, yo me he encontrado con niños y niñas muy pequeñitos es que tengan 5 o 6 añitos, que te dicen, yo es que soy muy malo para las matemáticas. Y yo le digo, ¿tú qué sabes, chiquillo, si tú no has estudiado matemáticas? Pero ya lo traen impreso, ¿no? O sea, lo traen como una lluvia fina, ¿no? De los comentarios que se hacen en casa o en la tele o en TikTok o lo que quiera que sea, que los va impregnando y esto ya predispone a los niños y a las niñas a que no les gusten las matemáticas. No sé si me da tiempo a contarte una anécdota,
1: claro,
2: muy
1: cortita, sí.
2: de mi hijo mayor, Salvador, que yo la identifiqué con este tipo, con este mismo problema. Bueno, mi hijo mayor, que ya tiene 23 años, cuando era pequeño, pues era la envidia de todos mis amigos y todas mis amigas, porque el niño comía sin rechistar. O sea, tú le ponías comida y comía.
1: Brócoli, incluso.
2: Lo que sea.
1: Todo.
2: O sea, de hecho, los brócolis, los arbolitos, como él le llamaba, le encantaban. Era un niño que comía todo, porque básicamente él quería comer para irse a jugar. Entonces él había entendido el algoritmo, ¿no? Dice, yo como y el segundo paso es ir a jugar. Y hasta entro en el comedor escolar y tal, y siendo muy pequeñito, con 5 añitos así, una noche cenando, se queda mirando el plato y dice, mamá, ¿esto es verdura? Y digo, sí, es verdura. Dice, pues no me la puedo comer. Y digo, ¿por qué? Dice, porque no me gusta la verdura. Y yo le digo, ¿desde cuándo no te gusta a ti la verdura? Y dice, no lo entiendes, mamá, porque así muy resabiado. No lo entiendes, mamá, a los niños no les gusta la verdura.
1: Y yo soy un niño, por lo tanto,
2: no me gusta la verdura. Y digo yo, pues niño se va a comer la verdura. Total, porque si no, no juega. Se comió la verdura y a partir de ese momento, cada vez que yo le ponía comida en casa, me decía, ¿esto es verdura? Digo, ¿te la vas a comer? Y dice, sí, me la voy a comer, pero solo quiero saber si esto es verdura. Y ya mirándolo y con el padre, digo, ¿tú sabes lo que está haciendo este? Este lo que está haciendo es identificando qué es la verdura para no comérsela en el comedor. Porque como él nunca había preguntado nada, él no sabía qué era verdura. Y digo, esto es lo que dirá los niños. Habrá escuchado en el comedor escolar de, a mí no me gusta la verdura, no quiero verdura. Y dirá, a ver si voy a ser yo el imbécil que se está comiendo la verdura y voy a ser un bicho raro. No, pues esto que pasa con la verdura con Salvador, se lo dije a su padre, que también es matemático. Digo, esto es lo que le pasa a los niños muchas veces, a lo mejor con las matemáticas. Si ellos escuchan, no me gustan las matemáticas son un rollo, las matemáticas no sirven para nada, cuando llegan al cole ya tienen que identificar qué es lo que no les va a gustar para ser parte del grupo, porque nadie quiere ser un bicho raro, ni con 5 años, ni con 55 que tengo yo, ¿no? O sea, todos queremos estar integrados en el grupo y eso es un problema. Y luego, esto puede entrar, y ya voy más cortito, y luego llegan al cole y además de ese miedo se encuentran con, muchas veces, no siempre, pero con maestros y maestras que tienen más miedo que ellos de las matemáticas, y se las enseñan como, no con el siglo XX, sino con el siglo XIX, de una forma aburrida, sin sentido, pues ya la pelota se hace muy gorda y es un problema muy grave para un país.
1: Pues yo creo que entre todos, porque se dice que las matemáticas son la puerta de entrada de las ciencias, es absolutamente cierto, y tenemos que intentar entre todos que la puerta no se cierre de un portazo, ¿no? Porque si no, no vamos a tener científicos y científicas
2: en ninguna ciencia.
1: Y los necesitamos.
2: Por supuesto, es que la ciencia y la tecnología es la que va a salvar el mundo de todos los grandes males. Bueno, de algunos no, pero de los psicópatas no. Pero
1: bueno, hasta de también, eso. También. Diría que de esos también. Creo que la ciencia también nos puede salvar.
2: Hombre,
1: de algunas cosas de
2: el cianuro antiguo y esas cosas. Pero no he dicho eso. No lo he dicho, bórralo. Pero
1: no promovemos ningún tipo de envenenamiento en masa a través de este programa.
2: Yo no digo que todos los niños y todas las niñas tengan que ser científicos, porque sería un mundo muy aburrido. Pues si Rosalía fuera científica, pues sería una tragedia, porque me gusta que cante, pero por lo menos que no lo descarten, o sea, que ellos tengan la opción y ellas de decir, bueno, pues si me apetece me dedico a la física, a la biomedicina, al griego o a ser jugadora de baloncesto, pero que no, que sea una opción ser científica o científico, porque el problema que tú has señalado es que si desde pequeños odian las matemáticas, todas las carreras científicas y tecnológicas las descartan, desde pues eso, ingeniería, economía, no solo matemáticas y física, y eso es un problema para el país, por supuesto.
3: Evidentemente. Claro, la pregunta es, ¿qué hace una matemática visitando el Instituto Astrofísica de Canarias o qué hace una matemática aquí? Pues muchas veces en este mismo programa hablamos de que gran parte de la física y gran parte de la astrofísica pues tiene mucho que ver con los modelos matemáticos, con los modelos teóricos, con todo eso. Evidentemente, sin ese ladrillo no podríamos construir el resto del edificio. Entonces, evidentemente, esto es puramente matemática. ¿Cómo lo vives tú? O sea, la integración de tu profesión con otras ciencias, en el avance de otras ciencias.
2: Bueno, las matemáticas siempre han estado en la base decían que es el lenguaje en que se escribe la ciencia, y evidentemente pues está debajo de toda la ciencia. Y la inteligencia artificial no es solo matemática, pero sí, fundamentalmente matemática. Yo digo, ahora todos los Nobel se lo están dando a la inteligencia artificial, que es un chiste, para que nadie se enfade. Digo, al final todos los Nobel van a ser de matemática, porque supongo que sabréis que no hay Nobel de matemáticas, tal, yeah. No de física, no de medicina y tal, de química, pero no hay Nobel de matemática. Entonces, en los últimos Nobel, pues yo hacía ese chiste, que es un chiste, decía, al final todos los Nobel se los están llevando a las matemáticas, ¿no? Porque esto se lo están llevando a la inteligencia artificial. Es un poco exagerado, ¿no? Pero bueno, pero sí que es verdad que las matemáticas, yo cuando las estudiaba y me preguntaban cuando yo estaba estudiando en la Facultad de Matemáticas en Sevilla, me decían mis amigos de mi edad, de mis colegas, me decían, ¿lo que tú estudias para qué sirve? Y yo decía, para nada, pero es que no me importa, ¿no? Porque es verdad que cuando yo estaba estudiando la carrera me gustaban las matemáticas como me gustaba la música, decía, yeah. O sea, ese pensamiento abstracto, esa construcción, ¿no? Eso y enhebrando, ¿no? Ahí haciendo como orfebrería de razonamientos lógicos que hacen ¡pua! Y demuestran una teoría, me parecía como la poesía, ¿no? No servía para nada, ni me importaba un pito que no sirviera para nada, pero es que es verdad que sí, como tú dices, está en la base de todo. Y además, pues hace unos años, pues ya tuve yo, por ejemplo, la suerte de, por una casualidad, de trabajar con un grupo de biólogos y de integrarla con la biología. Y entonces, cuando ves que esa cosa tan bonita que son las matemáticas, esa construcción tan preciosa que son las matemáticas, además sirven para muchas cosas, pues la sensación es muy bonita. Es ya

0: porque es una historia de multidisciplinariedad, me ha salido, y de mucha gente trabajando junto en un problema para mostrar que así es la ciencia, ¿no? Que muchos niños y muchas niñas dicen, yo no puedo ser científico porque es que yo no soy tan listo, y yo siempre digo, no, ni yo tampoco, pero si te juntas con mucha gente medio lista, al final sacan cosas graciosas, ¿no? Pues la historia, el mérito inicial es de Luis Maescudero, que es un catedrático de biología celular de la Universidad de Sevilla, que no se creía lo que venía en los libros. Y lo que venía en los libros es que las células que forman nuestros epitelios, pues por si alguien no se acuerda de cuando lo vimos en el cole, son las fundas que recubren, bueno, las fundas, las membranas que recubren nuestros órganos, que veo muchas charlas para niños. Y estas membranas pues se conforman o se forman con muchas piececitas que se juntan unas con otras. Y que hasta nuestro trabajo pues se pensaba que la forma que tenían esas piececitas, como que se unen unas con otras, las células, y forman lo que es un epitelio, que si lo pensamos mirándolo al microscopio, pues podemos pensar en un pan de molde, ¿no? Un pan así gordito que tiene volumen. Pues esas piececitas que hacían ese pan de molde, que luego es la funda que recubre nuestros órganos, eran prismas, que son las cajitas estas alargadas que sí que estudiamos en el cole. O que cuando pero claro, eso si el tejido está plano, muy bien, pero tenemos muy pocos tejidos planos en nuestro cuerpo, somos muy redonditos. Entonces, si ese tejido tiene que curvarse para, pues por ejemplo, para envolver un hígado, pues al doblar este tejido no podían ser prismas, porque los prismas se abrirían. Bueno, simplificando, Luis Maescudero dice, no me creo que sean prismas, además observando la mosca de la fruta, que es el animal con el que trabajamos, que curiosamente es un animal que tiene mucho que ver con los seres humanos, por eso se estudia tanto en laboratorio, nos dimos cuenta de que había un cambio de vecindario, que por así decirlo es que veíamos que por una parte del tejido algunas células estaban pegadas y por abajo estaban separadas. Bueno, aquello no casaba con todo lo que estaba escrito. Y bueno, nos pidieron ayuda a los biólogos, a mí, a Alberto Márquez y a mí misma, y nos dijeron qué figura geométrica tiene la capacidad para hacer esto. Y nosotros dijimos, pues no tenemos ni idea.
1: No existe, no tenemos ni puñetera idea
0: de qué va. Así que fue muy bonito porque Alberto Márquez y yo un día nos sentamos, no sabemos mucha biología celular, poquita, más bien ninguna, y dijimos, mira, vamos a pensar como matemáticos. Si fuéramos nosotros los arquitectos, ¿no?, que tuviéramos que diseñar estas células, ¿cómo lo haríamos? Entonces hicimos unas ecuaciones que respetaran en cada capa del epitelio, pues unas normas de competencia leal. Digamos que salió de nuestra cabeza, bueno, nuestra cabeza de las matemáticas que llevamos tantos años estudiando, es decir, si la naturaleza supiera matemáticas, lo haría así. Con esas ecuaciones, los informáticos de nuestro grupo, los informáticos, hicieron un modelo tridimensional y sacaron una forma muy rara, una cosa, un churro, y dijimos, ¿esto qué es? Y nosotros, Alberto y yo, bajamos la cabeza y dijimos, bueno, pues eso es lo que haríamos nosotros si fuéramos la naturaleza. Y el momento eureka, o el momento escutoide, como lo llamamos nosotros, fue que cuando los biólogos miraron capa a capa las células, efectivamente la naturaleza sabía muchas matemáticas.
1: Nos cuadra.
0: Y eran aquellas formas raras que habíamos sacado, eran las formas que luego llamamos escutoide y que nadie había descrito anteriormente.
1: Qué bien, pues la verdad que es una historia muy bonita para contarla. Y bueno, pues con todos ustedes los escutoides. Mira, Clara, una de las cosas, uno de tu último libro, Con algoritmo y a lo loco, pues hablas precisamente de los algoritmos. Últimamente es una palabra que
2: maldita.
1: La tenemos esto es el algoritmo, la culpa al algoritmo, todo el tal.
2: La
1: nevera está vacía, la culpa al algoritmo, todo es la culpa al algoritmo.
0: El pobre algoritmo.
1: Pero realmente no sabemos muy bien qué es un algoritmo, porque pensamos que es algo que unas personas malignas detrás de un ordenador están construyendo para que nosotros podamos comprar ciertas cosas.
0: Que no necesitas.
1: Que, bueno, que puede ser, pero realmente lo que decías antes de lo de el ejemplo de cómo tu hijo decidió que siendo un niño no podía gustarle las verduras, eso es exactamente un algoritmo. Cuéntanos, ¿qué es un algoritmo?
0: Un algoritmo, a muchos informáticos sobre todo le da mucha rabia que yo diga un algoritmo es una receta, pero es que es una receta, es simplemente una secuencia de pasos ordenada, que tienen que tener sentido, que tienen que estar bien definidas, tiene que dejar claro qué es lo que tienes que hacer en cada paso para resolver un problema, ¿no? Y un problema, el mismo problema muchas veces, ¿no? No es solo una vez, eso es un algoritmo. Y básicamente es, aunque se enfaden mis amigos y mi amiga informática, es una receta que te dice que es cómo se resuelve un problema a mano o a máquina, ¿no? Los algoritmos existen desde Babilonia, o sea que no es una cosa que la hayamos inventado ahora. Lo que pasa que es una palabra muy bonita, que en honor al Khwarizmi, un matemático persa, y que lo hemos usado siempre. De hecho, cuando entramos en el cole, en primaria lo primero que nos enseñan son algoritmos, el algoritmo de la suma, el algoritmo

0: algoritmo de la resta, son los métodos, ¿no? Lo que pasa es que es verdad que no se usa la palabra algoritmo. Yo creo que la primera vez que lo escuché fue ya en la facultad de matemáticas, uh-huh, cuando estaba estudiando. Y algoritmos estudiamos para dividir, algoritmos para la raíz cuadrada, por Dios, deja de enseñarlo. Y, o sea, que es una cosa que está ahí. Lo que pasa es que ahora sí que se asocia el algoritmo a, por supuesto, a la informática, porque evidentemente los ordenadores trabajan con algoritmos, los ordenadores son máquinas, meras máquinas, que hay que darle las cositas muy machacadas y muy bien ordenaditas en algoritmos, y se asocia pues a los algoritmos de pues estos que estamos hablando, ¿no? Que se utilizan pues para las compras, para controlar las redes sociales, bueno, estamos súper controlados por algoritmos, y es verdad que hay una élite, hay un, como, no sé si la gente más joven todavía se acuerda de Star Wars, porque me está llamando mucho la atención que no lo conocen, pero están los de el lado oscuro, ¿no? Uh-huh. Que sí que usan los algoritmos para controlar el mundo, y de hecho la élite que controla el mundo lo hace con matemáticas. Si no, mira, la toma de posesión del señor de este Trump, lo vimos, ¿no? En la primera fila estaban Zuckerberg, estaba Bezos, sí, estaba, sí, Elon Musk, ¿no? O sea, las tecnológicas, ¿no? O sea, que el lado oscuro sí que usa los algoritmos para controlar el mundo y hacer cosas malas. Pero luego hay una parte de la parte de los Jedi, ¿no? De la parte luminosa, que hay mucha gente usando hoy en día esos mismos algoritmos, pues para diagnóstico de enfermedades, para estudio del cambio climático, diseño de antibióticos, para bacterias resistentes. O sea, que hay un lado bueno de los Jedi donde esos algoritmos están haciendo cosas maravillosas.
1: Bueno, evidentemente las matemáticas, tal y como nos estás contando, pues nos ayuda a ser ciudadanos más libres, ¿no?
0: Hombre, pues,
1: evidentemente, si conocemos las reglas del juego, pues evidentemente podemos decidir mejor.
0: Y tenemos pensamiento matemático, es que no, o sea, el pensamiento matemático, yo cuando acabé la carrera hacía un chiste, bueno, lo sigo haciendo, no es que sea muy gracioso, pero yo digo, a mí en la facultad de matemáticas lo único que me enseñaron es a no creerme nada que no me demostraran en la pizarra. En la pizarra bien demostradito. De hecho, algunas veces los profesores decían, esta demostración la hacéis vosotros en casa, y nos quedábamos todos, a ver si no es verdad lo que está diciendo, ¿no? Pues ese pensamiento crítico, ese dudar de todo es maravilloso, o sea, de dudar. Y en la época en la que vivimos, madre mía, deberíamos tener todo el rato esa alerta de no sé, no me lo creo, y luego contrastarlo. Es verdad que ni siquiera los propios periodistas que se dedican a esto profesionalmente les da tiempo a contrastar tanta la avalancha de información que llega, pero por lo menos no creértela de entrada, ¿no? De intentar buscar fuentes fiables y tener pensamiento matemático. No me lo creo hasta que no lo vea demostrado por algo fiable, por datos.
1: Muy bien, pues en el mundo de los datos nos queremos quedar. Y Clara, estás aquí en Tenerife precisamente porque hemos el Instituto de Astrofísica de Canarias, sí, ha promovido un premio, el premio Cosmos, de la mano de uno de nuestros investigadores, de Jorge Camalich, y es un premio que premia obras de divulgación científica, o sea que tu madre estaría muy contenta de que participara de un premio donde hay libros.
0: Sí, mi madre está muy contenta. Siempre
1: y,
0: conmigo.
1: Y no sé cómo valoras la iniciativa, porque parece que en un mundo en el que todo es tan digital, pues da las circunstancias de que el mundo editorial no está en su peor momento. O sea, se están vendiendo muchos libros. Estamos viendo imágenes de ferias de libros con colas kilométricas y hay una pasión por la escritura, por la palabra escrita, incluso hasta por el papel, sí, ¿no? Que como que parece increíble, pero el algoritmo sobrevive. En este caso ha funcionado de esa manera. Entonces, pues, ¿cómo valoras este premio y cómo, bueno, esta iniciativa?
0: A mí, bueno, la iniciativa me parece maravillosa, esto sobre todo porque estoy este año, ¿no? Yo, no, y porque me parece que el libro es la, yo soy ya una señora mayor, y que el libro es la forma de, si tú quieres aprender de un tema a nivel de divulgación o lo que sea, ya sea de historia o de cocina casi, o de matemáticas o física, pues evidentemente para mí la herramienta ideal es el libro, ¿no? Que tiene esa tranquilidad y esa, sobre todo esa soledad, pero entendida en esa intimidad, ¿no?
1: Exacto. Yo,
0: cuando tú descubres algo en la intimidad de un libro, que ya puede ser, pues ya digo, un hecho histórico, o no tiene por qué ser matemática, o te enteras de algo con un libro, esa sonrisa que te sale a ti a solas, ¿no? Que no compartes con nadie, da una sensación de empoderamiento muy bonita, ¿no? Y parece que sí, a mí me sigue sorprendiendo y alegrando que se sigan vendiendo libros, porque se siguen vendiendo, y yo no soy de las que más venden, ni muchísimo menos, pero cuando veo los números digo, pues mira, no está mal, ¿no? Para cómo están las cosas, pero todavía hay que leer más. De hecho, voy a aprovechar que tengo un micro para, claro, recomendarle a todo el mundo, ¿no? Pero uno de las dificultades, ¿no? más importantes que tienen mis estudiantes universitarios, yo soy profesora de la universidad, es que no leen, no saben leer bien. Entonces yo reivindico que hay que todavía, o sea, más, aparte de fomentar las matemáticas, que por supuesto, hay que fomentar la lectura, porque tenemos, yo lo digo, mis alumnos, el principal problema que tienen para aprobar las matemáticas es la lectura, ¿no? La lectura comprensiva, y eso a leer se aprende leyendo, ¿no? Así que compren muchos libros de manga, de lo que quieran, pero que lean mucho.
1: Muy bien. Pues Clara, la verdad que ha sido un placer tenerte. Hacemos esta oda por las matemáticas y la lectura.
0: Los libros, sí.
1: Que son las dos grandes áreas de conocimiento de la humanidad que ha hecho la base avanzar de todo. Y muchas gracias por estar aquí con nosotros.
0: Nada, para mí siempre es un placer venir a Tenerife.
1: Y ahora pues nuestra siguiente parada es para mirar al cielo.
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1: Pues sí, Alfred Rosenberg, bienvenido, astrofísico divulgador de la Unidad de Comunicación y Cultura Científica del Instituto de Astrofísica de Canarias. No te caben más letras en todo el rótulo, hijo. Bienvenido.
3: Muchísimas gracias, encantado de volver a verte en 3D y 4K.
1: Muy bien, porque hay que decir que Alfred ha estado un poquito fuera, porque ha estado haciéndose una ITV de los ojos y ahora puede mirar los cielos mejor y sin gafas.
3: Mucho mejor.
1: Bueno, pues Alfred, estamos en esta época del año en el que, pues afortunadamente, porque a mí es lo que más me gusta de la vida, que los días se alarguen, que haga calorcito y que podamos disfrutar también de nuestros cielos durante, quizás empezamos un poquito más tarde a disfrutar el cielo nocturno, pero también disfrutamos de unos atardeceres maravillosos y podemos disfrutar de la vida un poquito más. Cuéntanos, estamos en el solsticio, casi, el 21 de junio a las, dime la hora exacta porque tú te la sabes.
3: 9 y 20 y pico, 24 minutos en Canarias.
1: Entra el solsticio de verano por el hemisferio norte. Cuéntanos, ¿qué es esto del solsticio?
3: Bueno, el solsticio, te habrás fijado que empieza la luz del sol, entra de distintas formas por la ventana de casa, dependiendo de la época del año. En este momento, si nos centrásemos un poco en la puesta de sol, veríamos que el sol cada día se va desplazando más a la derecha o más a la izquierda día a día, ¿sí? Pero llega un momento en que se detiene, y en ese momento que se detiene, el sol pasa lo más alto posible en el cielo o lo más bajo, depende del hemisferio en que estemos. Los solsticios están invertidos. El solsticio de verano en el hemisferio norte es el de invierno en el hemisferio sur y viceversa. Pero bueno, también cabe recordar que las estaciones dependen de la inclinación del eje de nuestro planeta, que la Tierra está inclinada a 23 grados y medio, igual que Saturno o Marte, que también tienen estaciones, y que es esa inclinación la que va a producir los cambios de estaciones, el que haga más calorcito o más frío, y no la distancia a la estrella. Curiosamente, la distancia...
1: Si solemos pensar, es como si estamos más cerca del sol, hace más calor.
3: Exactamente.
1: Pero no.
3: No, es el efecto de la inclinación del planeta la que va a cambiar. De hecho, mientras que aquí entra el verano, en el hemisferio sur está entrando el invierno. Y precisamente el 6 de julio estará el sol en a la mayor distancia posible de la Tierra, ¿no? Mientras que nosotros estaremos gozando de un buen calorcito en el mes de julio, ¿no? Uno de los meses más calurosos del año.
1: Y esto de solsticio, pues parece que no es algo nuevo, o sea, parece que todos nuestros antepasados que han mirado al cielo de alguna manera y que han tenido como referentes, lo conocían. Es algo bastante bien conocido desde la antigüedad.
3: Sí, digamos que si no estuviésemos mirando todo el día al móvil y mirásemos un poquitito al cielo, veríamos cómo se desplaza el sol y cómo varía los otros astros, ¿no? La luna, las estrellas a lo largo del año, y nos daríamos cuenta que el sol en esta época se va a detener. Digamos que solsticio viene del latín solstitium, que significa el sol quieto, y ya parece que el sol pues se detiene, pasa lo más alto posible en el cielo, y estamos en el día con más horas de luz del año, y por tanto la noche más corta. Y bueno, esto se conocía desde las culturas más antiguas, ¿no? De hecho, festejaban, hacían rituales, hogueras, verbenas, y bueno, ahí seguimos nosotros haciendo la noche de San Juan.
1: Que justamente es en honor al solsticio de verano, ¿no? Evidentemente.
3: Efectivamente, es lo que se está celebrando, digamos, de manera un poco, pues, social.
1: Bueno, y en el Instituto de Astrofísica de Canarias lo llevamos también celebrando de alguna manera desde hace como 30 años.
3: Efectivamente, hace más de 30 años que celebramos el solsticio de verano con una jornada de puertas abiertas. Que
1: en el Observatorio del Teide. ¿Verdad?
3: Abrimos nuestros observatorios, nuestros telescopios, la investigación que hacemos y tratamos de, bueno, comunicárselo a todos los visitantes que quieren acompañarnos durante esa jornada de fin de semana.
1: Pues la verdad que es un placer porque en esos días hay que decir que evidentemente ya está todo, o sea, la gente es sorprendente, pero quiere tanto conocer que abrimos las posibilidades porque tenemos unas plazas limitadas, el observatorio está en un parque nacional y bueno, tenemos unas 1,000 plazas y en menos de una hora y media ya teníamos 4,000 peticiones. Ha sido un trabajo ingente, la verdad que muchas gracias, Alfred, por tu esfuerzo. Y para que vengan a conocernos, o sea, que quien tenga plaza, que no se lo pierda, y quien no tenga plaza, pues por favor, que el año que viene...
3: Que el año que viene esté atento antes del equinoccio.
1: Y... Lo anunciamos.
3: Sí.
1: Pues la verdad que muchas gracias por, como siempre, por disfrutar y por hacernos disfrutar el cielo, por verlo en toda su dimensión y por, bueno, pues participar con todos nosotros de este solsticio, de este calorcito, de este buen tiempo y de este amor por el cielo. Pues con esto ya llegamos al final de nuestro programa Soñando Estrellas. Vamos a agradecer al equipo técnico haber estado aquí, a todos nuestros colaboradores, y volvemos la próxima semana, jueves a las 10:30 de la noche, aquí en la Radio Canaria, y si no, nos pueden escuchar en iVoox. Gracias.

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1: Buenos días, gente seria. Buenos días. Oye, ¿se han dado cuenta que estamos ya a 20 de junio? Mañana comienza oficialmente el verano. Los niños ya están de vacaciones en el cole, los institutos también, los universitarios. Bueno, los universitarios no todo, ¿eh? Ánimo a los que van a esa extraordinaria, ya queda menos. Venga, un último empujón. Y a los que trabajamos, pues hay de todo. Si tienes la suerte de que puedes escuchar la radio en el trabajo, encantado de acompañarte en este ratito. Si estás de vacaciones, ¡qué coraje si estás de vacaciones! No, es broma. Si estás de vacaciones, vete a la cama, que haces despierto a estas horas. Bueno, a no ser que hoy ya no sea hoy para ti, sea porque nos estás escuchando más después, como decían nuestros abuelos, nuestras abuelas. Si para ti hoy no es 20 de junio, significa que nos estás escuchando por la web o la app de la Radio Canaria. Así que, fantástico. Buenos días, o buenas tardes, o buenas noches. En cualquier caso, yo soy Dani Mesa. Esto es Gente Seria y estás aquí, en la Radio Canaria. El programa de hoy lo vamos a comenzar invocando un poquito al verano y a esas vacaciones que muchos están esperando, y como agua de mayo además. Bueno, aunque este mayo no sobró agua, ahí lo dejo. Bueno, que no sirva como precedente lo que va a pasar a continuación. Pero sí, va a sonar Benito en Gente Seria. Sí, lo has oído bien. Hoy comenzamos con Benito el programa. ¡Ay, mi cabeza! Me fui.

0: Pues yo también tengo todo lo que necesito hoy, Benito, ¿eh? Tengo mi micro, tengo los cascos, el ordenador, tengo a un técnico. Buenos días, José. Bueno, a dos, que veo también a Mateo por ahí detrás. ¿Qué más tengo? A ver, pues tengo también a una invitada. Tengo a una experta que estará con nosotros en un poquito. Los tengo a ustedes ahí detrás, así que ¿qué más puedo pedir? Lo tengo todo, todo, todo, todo. Ah, mira, me dicen por pinganillo, por interno, música. Pues claro, es verdad, puedo pedir música también. Puedo pedir buena música para este sábado de la mañana. Si les digo, por ejemplo, Bombay, ¿saben quién son, no? Bueno, algunos sí, algunos no. Vale, vale, vamos a hacer una cosa. Si les pongo esta canción,
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0: Esto ayuda, ¿no?
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0: ¿sabes de quién estoy hablando?
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0: Pues esto es Bombay, pero tienen nuevo tema y concretamente están en el número 25 de la lista de los 40 y subiendo. Pero en el 25 al fin y al cabo, ¿eh? ¿Qué quieren que les diga? Yo creo que podría ser canción perfecta para este verano. ¿Por qué? Porque mira, buen rollo, buen ritmo, buena gente. ¿Para qué más si te quedas conmigo hasta el amanecer?
2: Quédate.

0: Quédate conmigo, ¿es eso justo? Pues lo que te pido yo cada sábado por la mañana, que te quedes aquí, conmigo en Gente Seria. Y recuerda que en verano seguiremos aquí. Vamos a estar todo el verano acompañándote. Eso sí, un poquito más tarde, ¿vale? Durante julio y agosto cambiamos el horario y estaremos en absoluto directo de 10 a 11 de la mañana. Tendremos nuestro club de expertas, tenemos los teléfonos abiertos, así que aprovecha porque vas a poder hablar directamente con ellas y, bueno, y si quieres, conmigo. Será un auténtico placer, como decía este tema de Bombay que acabamos de escuchar. Será un placer leerte y escucharte. Así que en verano, quédate con nosotros aquí, en Gente Seria. Y para que te sigas quedando hoy con nosotros aquí, yo voy a ir preparando su silla, su micro, su agüita, sus cositas, ¿vale? Para recibir a nuestra invitada de hoy, que casi, casi está aquí con nosotros ya. En lo que llega Minerva, dos minutitos de música, un poquito de salitre de la mano de Manuel Carrasco y Camilo para seguir juntos invocando las vacaciones.
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0: ya.
1: Si a ti también, si a ti también te está pasando por la cabeza que quién es Minerva Artiles, ¿vale? Pues, y como eres un poco cotilla como yo, pues te has quedado aquí para cotillear y escuchar quién eras, no te voy a hacer sufrir más, hombre. Voy a hacer una cosa, te la voy a presentar a la de ya. Minerva Artiles, buenos días.
2: Buenos días.
1: Bienvenido, Dani. Minerva. Minerva, veterinaria, habitual de la radio, eso hay que decirlo.
2: Sí.
1: Porque no es la primera vez que estás aquí en la casa.
2: No, también con, en Roscas y Cotufas, desde Kiko.
1: Desde Kiko.
2: y Tomás.
1: Puedo leer que te gusta la radio, entonces, entre la gente que repite, Kiko siempre decía lo mismo, que repetir en la radio está bien visto.
2: Porque hacen sentir que estamos en casa y creo que eso es maravilloso.
1: Muy bien, pues ahí lo tenemos. Mira, vamos a hacer una cosa diferente, Minerva. Cuando alguien está en muchos araos metido, cuando está en muchos proyectos, pues claro, yo desde el otro lado ahora como presentador digo, ¿y qué digo? ¿Por dónde empiezo? ¿Por el más reciente? ¿Por el más importante? Es complicado, ¿sabes?
2: Sí.
1: Entonces, yo voy a hacer una cosa contigo. Yo ya te presenté, dije que eres Minerva Artiles, que es veterinaria habitual de la radio, ¿vale? Así, pero a lo mejor tú nos puedes contar un poquito más, pues, quién eres, así como a traición.
2: Vale.
1: Venga.
2: Pues lo intento.
1: Vamos a intentarlo.
2: Eso de presentarnos a nosotros mismos como que no es habitual.
1: Cuesta mucho, pero...
2: Bueno, yo te voy a decir, Dani, como me decía una compañera de la facultad,
1: ¿vale?,
2: que me decía, Minerva, ¿tú te has dado cuenta que eres la primera veterinaria que ha sido política en esta isla?
1: Vale.
2: Que has creado una concejalía de bienestar animal y que has llevado nuestra vocación y nuestra profesión a la lucha administrativa para visibilizar el maltrato, el abandono, el bienestar social, pues, en eso. Entonces, esa parte a mí me vino, es decir, yo no era política, Dani, uh-huh. Yo era veterinaria.
1: Y sigo,
2: y además, es mi vocación y es lo que desarrollo. Es lo que desarrollo y además también como docente. Pero tengo que decir que en esa parte que entré como política, creo que había que trabajar y darnos cuenta que había un albergue insular en aquel tiempo donde no había una ley de bienestar animal que se creó en el 23, en el año 23. Hacia el abandono cero.
1: Esa era.
2: Que todavía se eutanasiaban animales, que no cabían los animales en el albergue y que encima de los 21 municipios de Gran Canaria, los 21 lo que hacían eran cargar camiones y llevar todos esos animales al mismo sitio. Uh-huh. Entonces teníamos que crear alguien tenía que crear una bomba de oxígeno y ahí estaba
1: Minerva.
2: Se me ocurrió.
1: Mira,
2: el proyecto.
1: Te voy a ayudar, Minerva. Has hablado de que eres veterinaria, docente,
2: sí,
1: concejala de la primera concejalía de bienestar, o sea que vas,
2: sí,
1: definiéndolo bien. Abandono cero, fantástico. También has estado, o estás, corrígeme, en el Comité de Organización de Animundo.
2: También,
1: claro,
2: que voy a dar la exclusiva aquí hoy.
1: ¡Ay, espera, que caliento! ¡Exclusiva! ¿Qué pasa? A ver.
2: Nos reunimos en Infecar.
1: Y lo voy a presentar. Ah, no.
2: En el comité organizador.
1: Vale.
2: Y ya tenemos fecha para el día 3-4 de octubre,
1: ay, Dios
2: que
1: mío,
2: será Animundo. Y se va a hacer en el recinto ferial de Agüimes, porque ya sabemos,
1: mira,
2: que Infecar está de obra.
1: Está de obra.
2: Entonces nos
1: y
2: toca
1: va
2: irnos para el sur.
1: No has quedado mal parada, porque el sureste es bien, como dicen los jóvenes, y pedazo de recinto ferial que has citado.
2: Así
1: He tenido la suerte de estar en varias ocasiones actuando con Totó. Allí cabe todo y más.
2: Pues sí, será una adaptación nueva. Es verdad que se ha hecho algunas jornadas.
1: Vale.
2: Yo no he estado, Dani.
1: Vale.
2: Y mira que me pilla cerca.
1: ¿Has estado
2: cerca.
1: ¿Dónde? ¿Dentro?
2: Dentro del recinto todavía no he ido. Pues, no pude ir a Fisalda.
1: Pues cuando vayas, activa el localizador, por si te pierdes allí dentro, que te localice. Pues,
2: así
1: entonces,
2: que va a ser una nueva puesta.
1: Animundo vuelve, se desplaza hacia el sureste y lo tenemos los días
2: 3 y 4 de octubre. Así que para el otoño estamos allí con las pasarelas mágicas que se hacen.
1: Por supuesto. Y se nos ha quedado algo que a mí me interesa mucho. Arrugas con huellas y arrugas con vida.
2: Sí.
1: Esto también define un poquito a Minerva Artiles.
2: Sí, yo dentro de ese proyecto Z, uno de los desarrollos era visibilizar a aquellos animales que están metidos en los centros.
1: Uh-huh.
2: Y que todos los ayuntamientos están saturados, porque Dani, seguimos siendo Gran Canaria y la comunidad autónoma en la que vivimos sigue siendo el que está arriba en la cúspide de maltrato y abandono. Uh-huh. Entonces es importante la tarea en los escolares, que tenemos que seguir yendo a los centros escolares, seguir educando a la población para las nuevas generaciones, y Arrugas con Huellas llega para los mayores. Y hablamos de bienestar social. ¿Por qué? Porque esos animales que están encerrados esperando un hogar, los sacamos, trabajamos con ellos, los equilibramos, toda la parte sanitaria, toda la parte higiénica, y los llevamos a residencias con nuestros residentes enfermos de Alzheimer, con Parkinson, con diversas enfermedades mentales, y que en esa final, esa etapa final de nuestra vida, uh-huh, estemos también acompañados y hagamos una interacción con otras especies. Porque el desarraigo que muchos mayores padecen cuando los sacan de casa y los ingresan en estas residencias, pierden a ese perro con el que vivía. Entonces, bueno, que pues ahora, ahí está Arrugas
1: ahora
2: con
1: después
2: Huellas.
1: De mucho trabajito, que cual hormiguitas, si hacemos un símil, sí, animal, sí, llevas tú y un equipo trabajando, ahora también están de enhorabuena. El otro día lo hablábamos aquí con la famosa ley de bienestar, sí, animal, que permite ahora incluso, ¿no? Pues es un poquito más fácil acceder, aunque hablábamos fuera de micros, que fácil, controlado y cumpliendo unos protocolos, ¿no? Las mascotas podrán entrar de una manera más fácil a los centros hospitalarios, a los centros de mayores, sí, acompañando, como tú bien decías.
2: Ha sido, yo creo que una propuesta muy importante, Dani, y una demanda social de hace muchos años.
1: De hace mucho tiempo.
2: Hay, sí, personas, sí, hospitalizadas mucho tiempo, uh-huh, y luego los cuidados paliativos, en la parte de oncología, ese, uh-huh, tiempo que está sentado de hora.
1: Con el Huellas de vida,
2: ¿no? Huellas de vida.
1: Ahí estaríamos, sí, en paliativos, que también es una novedad.
2: Sí. Y para mí, no te imaginas lo gratificante que es dentro de la parte profesional. Bueno, tú lo vives también, uh-huh, ¿no? Con, sí, dar, sí, alegría, con dar vida. Entonces, esa parte donde hacemos, porque es un, al final es una simbiosis, porque trabajas con el animal abandonado, sí, que está mal, uh-huh, y también con la persona. Entonces, al final, hacemos que dos especies interaccionen y que las dos disfruten de ese momento.
1: Me ha venido a la mente una cosa que bueno, me voy a saltar un poco el guión. La semana pasada hablamos de la felicidad, ¿vale? El tema que nos llevó fue un poco la felicidad y hablábamos con una de nuestras expertas en que muchas veces creemos que la felicidad es un gran viaje, un gran coche. Y tuvimos la suerte de abrir micros y preguntarle a mucha gente de diferentes profesiones qué era para ellos la felicidad y todos coincidían en pequeñas cosas, pequeños, sí, momentos, hablaban de estar bien yo, estar bien los míos, compartir, pues decía alguno de los jóvenes, incluso un buen desayuno cuando llego del trabajo. Y aquí me está gustando porque creo que, si me lo permites, uniendo dos especies, como lo has llamado, que me ha parecido precioso, ¿no? Sí. Dos especies, conectas en algo que el otro día decíamos todos, lo importante que eran las mascotas. Muchos decían la felicidad y varias personas citaron el conectar con su mascota, el cuando llego de casa, sí, pues un paseo. Arístides Moreno, que se nos quedó su audio atrás, pero lo oíamos, decía, después de todo lo que más me llena la felicidad, tal y como es él, dice, salir al campo con mis perros y tal. Digo, se habló mucho de mascota y me hizo gracia porque lejos, y lo hablábamos con nuestra experta, pensamos que es grandes cosas y, sí, es lo que tú dices, conectar nuevamente con una mascota, con un animal que en este caso además le damos doble vida. ¿Eso qué ha sido? ¿Un pato? José, cuando yo hablo de mascota, ¿te viene un pato de ducha? ¡Ojo! Que hay gente que tiene patos
2: su
1: como mascota.
2: Su animal preferido, sí, sí, puede, sí, ser, ¿no?
1: Hay también los gatos, hay gente con también cerdos vietnamitas por ahí, lo total, hablamos el otro día.
2: Lo hablamos, ¿sabes?, el otro día, exacto.
1: Vale, vale, vale. Los pajaritos que también oíamos. ¿Eso no es un pájaro?
2: No, un cerdo, un cerdo, cerdo.
1: La veterinaria ha dicho, no, no, Dani, cállate, tolete. Eso un es un cerdo, cerdo, vale. Pero, vale. Perro me dicen que no tengo, que haga yo el perro, estás bonita. A mí solo se me da bien el caniche. Mira.
2: El cacarrabia.
1: Los perros chicos, eso, ¿sabes? A ver, déjame un poquito que estaba intentando comportarme hoy aquí con Minero. Estaba guardando la compostura. Quiero volver a lo de unir la felicidad de los perros y de las personas. Porque ahora vengo. He leído un artículo, Minerva, que yo necesitaba que tú estuvieras aquí. El otro día cuando coincidimos en Roscas dije, necesito a Minerva. ¿Por qué? He leído un artículo que dice que los perros, cuando tú llegas a tu casa y se ponen a menear mucho el rabo, se ponen muy eufóricos, incluso algunos se orinan, ladran, se sobresitan, que no es que te echaban de menos y que están contentos, que a lo mejor no es que se esté poniendo contento, sino que tenía pues alguna tarita de desapego de tal y que esa euforia no es tan buena señal de ay, el perro se pone muy contento cuando llego.
2: Bueno, algunos incluso, Dani, es por la necesidad de cuántas horas llevan encerrados en la
1: casa.
2: Claro,
1: he dicho desapego, es al revés, del apego
2: ansiedad,
1: que tienen a ti. Eso,
2: ansiedad. Es como que yo necesitaba pueden tener
1: una veterinaria en
2: entonces,
1: mi vida.
2: Esa ansiedad o a veces ese cordón umbilical que nosotros, hay muchas personas que humanizan también a los animales,
1: sí,
2: hay que decirlo.
1: Papá entonces. Y mamá van a salir a trabajar, pórtate bien con la abuela. Perdona, papá, mamá, abuela.
2: O que ya los llevan a guarderías durante la mañana en lo que tú trabajas.
1: De eso podemos hablar otro día, sí, y se apuntan en la lista de espera y van al proceso de adaptación de su mascota en el centro.
2: ¿Te suena eso entonces, Dani?
1: Es que yo tengo dos perros, nosotros en casa tenemos dos perros adoptados, uno del albergue municipal de Bañadero y otro de Perros Sin Frontera, que siempre que podemos,
2: desde aquí un saludo a Dori
1: y a todo
2: y a
1: su equipo, así es, los citamos a todos, a Miriam, gran profesional también de la zona sureste.
2: Exacto.
1: Y bueno, pues podríamos abrir un melón, tenemos dos tekel adoptados antes de que se pusieran de moda. Porque lo siento, pero hay perros que por desgracia se ponen de moda. A nosotros nos tocaron dos tekel precisamente por lo contrario. Consideraban que éramos buena familia, que no íbamos buscando una
2: adopción
1: raza.
2: Adopción responsable,
1: sí,
2: que es lo importante.
1: Y entonces con mis hijas incluso iniciamos un Instagram a favor de la adopción de Becker y de Bimba. Y enseguida vino el boom y me fui del Instagram porque ya no podía con lo de... He apuntado a mi bebé a... al nuevo centro y mañana tenemos la reunión de padres para la campaña. Perdona. Maravilloso que si no quieres dejarlo solo en tu casa, no tienes las instalaciones. Chapó, o sea, muy bien. Podríamos citar muchos centros mejor que tenerlos en la azotea. Que sí. Pero de ahí a esa humanización que tú estás diciendo,
2: por
1: cuidado,
2: eso digo,
1: ¿vale?
2: Que los extremos no son buenos a veces porque... los que venimos, los profesionales que venimos y dentro de las administraciones ver cómo están esas perreras, los casos de maltrato que llegan a diario. Dani, vienen casos muy fuertes. Entonces, ya lo único que pedimos a nivel social es cuiden a sus mascotas, esterilicen todo lo que puedan para no tener camadas indeseadas y sobre todo acérquense a los albergues, abran una puerta y salven una vida. Es lo que pedimos de forma responsable como has hecho tú.
1: Sí, la verdad que nosotros siempre invitamos y es más, antes también hablabas de la educación, creo que es interesante que esos procesos también sean consensuados en casa. Nosotros tenemos dos hijas y recuerdo esa reunión familiar que alguna vez también hemos hablado aquí, pues de lo importante que es poner unas normas, poner unos conceptos y que todas son válidas. Es decir, pues de mis dos hijas, una pro perro y otra, bueno, está bien, pero chapó, es decir,
2: pero asumen responsabilidades.
1: Puedo tener un perro, pero ahora estamos metidos en otro fregado que Sara se lleva las manos a la cabeza con los perros de asistencia. Terapicán, que también lo conocerás, tenemos a Pedro Oliver por ahí, pues ahora necesitaban familias para recoger a perros que van a ser de asistencia.
2: Lo vi también.
1: Una temporada.
2: Sí, el anuncio.
1: Pues bueno, tenemos ahí un serio problema familiar porque yo quiero, pero no sé si podemos coger a otro más. Entonces.
2: Para tenerlo temporal.
1: Claro, pero temporal sería un más uno cuando ya tengo dos. Entonces sería tener tres perros que, bueno, pues el proyecto lo que busca es que haya familias que los sociabilicen antes de luego pasar a la terapia. Era un proyecto maravilloso, a mí se me encoge el corazoncito.
2: Cariño,
1: pero,
2: educación, paseo.
1: Claro, pero hay que reflexionar bien y es lo que...
2: Y hace falta un equipo, porque dentro de casa tiene que haber un equipo.
1: Entonces, en ese punto estamos, en el de es bonito el proyecto, pero hay que tomar una decisión responsable, que es como creo que se tienen que tener a las mascotas. Y ahí invito pues a toda la audiencia siempre a lo mismo. Lo hablas con tu peque, con tu mujer, con tu madre, con los que convivan en la casa, porque tiene que ser algo de todos, ¿vale?
2: Mira, Dani, fíjate que en ese sentido y durante todos los años, y por eso también que nombraste Perros Sin Frontera, desde aquí darle las gracias en mayúscula a todos los que nos están escuchando y son casas de acogida. Porque tú no sabes la función tan importante.
1: También lo fuimos.
2: Cuando las jaulas están llenas, cuando se ayuda a una protectora, a una asociación y sobre todo esa parte de sociabilización. Porque si el animal está ansioso dentro de una jaula y sale a tropel, no aguanta nada en una adopción. Entonces ese trabajo de la calma, de la educación, de tan importante, así que agradecer a todas las casas de acogida.
1: Vamos a aprovechar hoy también, que nos hemos ido por otros derroteros, a invitar a la gente seria, que como buena gente seria que es y
2: que
1: nos
2: escucha,
1: en todas las islas, en todas, y prácticamente en muchos municipios, no sé si decir en todos, hay centros, hay albergues municipales.
2: En todos los ayuntamientos.
1: Entonces, se puede ser, incluso lo que decíamos, familia adoptiva temporal, porque hay gente que dice, mira, pues yo no puedo tener un perro todo el año, o no puedo tener un gato todo el año. Bueno, que también existen proyectos y desde aquí abrimos una, se dice una oda. Si yo digo abrimos una oda, ¿eso está bien dicho?
2: Sí, sí, podríamos decirlo así.
1: A ver, que la gente se anime, que temporalmente también puedes echar una manita a que un ser vivo vuelva a tener una segunda oportunidad.
2: Es más, te cuento otra cosa, Dani. Cuando voy a dar charlas en los centros escolares, algunos niños terminan con la lagrimita. Uh-huh. Dice, pero es que mi padre, ¿cómo ayudo Minerva si mi padre y mi madre no me dejan tener animales en casa? Claro. Y yo le digo, con papá y mamá, puedes ir los sábados y domingos, que suele haber horario de 10 de la mañana a 1, a las perreras municipales que aceptan voluntariado, te vas con la mochila, te vas con el bocata,
1: ayudas,
2: paseas
1: a la higiene,
2: a esos animales, le das un paseo grande, que Santa Lucía de Tirajana ahora mismo está siendo pionero en eso, recibiendo centros escolares, recibiendo a los mayores, y tienen un área recreativa enorme, pues te vas, los estás paseando, ellos canalizan toda esa energía de estar encerrado día a día durante mucho tiempo, que hay perros que llevan 3 años encerrados en una jaula.
1: Y lo bien que le viene también a todos esos proyectos, esa mano.
2: Y tú disfrutas de ese ratito si no puedes tenerlo mientras en casa.
1: Sí, es también un plan familiar.
2: Para sábado y domingo, ¿eh?
1: Pues ahí lo dejamos. Oye, la ley de bienestar animal que antes habla, ¿esto cómo, dónde ha quedado la ley de animal? O sea, el otro día también hablábamos de lo del seguro de mascotas sí, seguro de mascotas no. Tuvimos a otro compañero experto en seguros que, bueno, que no era obligatorio, pero que lo recomendaba y incluso nos gustó porque hablaba, no recuerdo si eran 30 euros, decía, por 30 euros al año puedes tener tu
2: seguro de responsabilidad civil
1: a terceros con un importe. Y dijimos, oye, cuidado, porque nunca pasa nada hasta que pasa. Y creo que también dentro de todo lo que estamos hablando es responsable tener a tus mascotas, evidentemente, vacunadas, esterilizadas, en buena calidad. Y si vivimos en sociedad, pues
2: así
1: evidentemente
2: es. Que a veces solo se habla del seguro, o al principio salió con el objetivo de los mal llamados PPP, los perros potencialmente peligrosos, que muchas de las veces cuando trabajamos con ellos decimos, pero si son pegajosos en vez de peligrosos. Entonces, no, también tenemos que tener asegurado nuestro Yorkshire y a nuestro Chihuahua.
1: A veces
2: y
1: son
2: a
1: los
2: nuestro
1: peores,
2: Tekel,
1: los perros chicos esos.
2: Porque ya es seguro de salud para las clínicas también.
1: Sí, claro.
2: Y luego también tu perro puede ocasionar un accidente. Nosotros conocemos y a una señora en Telde que gracias a que tenía asegurado su Yorkshire, pero su Yorkshire generó el que tuviese miedo, escapó de un caballo que estaba pasando por la carretera, se metió en el centro y al final el coche,
1: el
2: coche cogió al caballo y luego el coche mal, el caballo mal,
1: un accidente de tráfico
2: y genera accidente. Un perro pequeño y grande.
1: Son cosas que pasan, así que a todo el mundo responsabilidad. Minerva, hay una cosa que es lo único que no me gusta de la radio. Y es que tenemos un tiempo y que cuando encontramos a gente seria que nos da jueguito, pues se nos viene el tiempo encima, ¿vale? Te diré que siempre que vienen invitados a gente seria, antes de despedirlos, pues, porque sí, ha llegado el final, Minerva, la vida está así, ¿vale? No,
2: bueno,
1: no el final del programa, me refiero, sino de tu momento, ¿vale?
2: Sí.
1: Les pido que nos recomienden una canción. Pero hoy contigo, como yo me estoy saltando el guión, te he dicho que te presentes tú y tal, hoy te voy a poner yo una canción. Hoy nos ha venido una que era perfecta para ponerla, ¿vale? Te la pongo un poquito a ver si sabes de qué estoy hablando.
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1: ¿Sabes cuál es?
2: Sí.
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1: escuchen porque es preciosa. Escuchen.

0: camino.
1: Es preciosa.
2: Mira, es preciosa y además tengo que decirte una cosa, Dani. Antes nombraron con Bombay la canción de Contigo. Tanto esa, para las charlas que doy en los centros escolares, tanto esa como esta que acabas de poner, las tengo puestas siempre en las ponencias.
1: Sabes que esta, cada vez que la escucho desde que la conocí, emociona y no lo sé tú, pero se nos ponen como los pelos de punta. Y he descubierto que eso tiene un nombre. No lo sabía, pero cuando se te ponen los pelos de punta, que aquí decimos la emoción, carne de gallina, pues tiene un nombre incluso francés que se llama algo así como frisson. En francés, vete tú a saber
2: cómo.
1: Sí,
2: ahora,
1: pues ya te puedes acostar hoy, ya tienes el día hecho. No te vayas a la cama sin acostar algo, Dani. Pues gracias. 8:15 de la mañana, forro la cama y a dormir, ¿vale?
2: Frisson.
1: Frisón, sí.
2: Porque frisonas son las vacas de la península, las blancas y negras son
1: frisonas. Ya tuvo que hablar la veterinaria, que todo el mundo se apunta a ser listo,
2: pero
1: ¿vale?
2: Frisón no lo sabía.
1: Lo descubrí el otro día, de hecho, en verano, ahora que tenemos a nuestra experta, que es coach musical, Laura Ortiz, voy a hablar con ella a ver qué nos cuenta de esto, pero existe, ¿vale? La piel de gallina o esos pelos de punta, hay un término ahí francés. Minerva, pues con esta preciosa y necesaria canción, te tenemos que despedir.
2: Pues mil gracias.
1: A José le estaba gustando, qué tontorrón eres.
2: Mil gracias a todo el equipo, Dani, y por pertenecer hoy a Gente Seria.
1: Claro, eso te iba a decir, aquí tenemos también otra norma. Cuando uno entra a Gente Seria, ya eres Gente Seria de por vida. Esto tú lo puedes actualizar en tu currículum, en el LinkedIn, donde tú quieras. Es
2: diploma.
1: Más, sí. Desde hoy, como Gente Seria que eres, como en El Hormiguero, que cuando eres platino te dan la tarjeta, aquí es a la primera. Si eres Gente Seria, tú puedes venir cuando quieras. Tú tocas en la puerta, nos escribe, nos llama, dice, oye, mira, que tengo que pasar a contar algo y aquí te esperamos, ¿vale?
2: Qué bueno, la actualidad ante todo.
1: Te esperamos cuando tú quieras, ¿vale? Minerva, muchas gracias.
2: Gracias, Dani.
1: Y a ustedes, no se muevan, que en un minuto está aquí Elena, nuestra boti. Así que todo el mundo quietito.

0: Si en los 90 eran las 9 de la noche y tú escuchabas esta sintonía, esta que está sonando ahora, pues sabías que tenías que irte corriendo al salón porque empezaba Farmacia de Guardia. Y ahí pues te encontrabas una semana más con Lourdes, con Adolfo, con Guille, con Romerales, ¿te acuerdas? Pero ¿qué pasa? Que ahora, en pleno 2026, si tú escuchas esto, lo que tienes que saber es que estás en Gente Seria. ¿Y que llega el turno de quién? Pues de nuestra experta, nuestra farmacéutica favorita, Elena Hernández, la boti de la feria. Buenos días.
1: Muy buenos días, Dani. Buenos
0: ¿Tú
1: días,
0: te acuerdas
1: oyente.
0: De escuchar esto,
1: Ay,
0: ¿no?
1: Me
0: ¡Qué maravilla,
1: me
0: eh!
1: Me encantaba.
0: La boti, la zona de atrás, de la trastienda, todo lo que pasaba ahí.
1: Era muy divertido.
0: ¿Han
1: muy
0: cambiado
1: divertido.
0: Mucho las farmacias o siguen siendo también puntos de encuentro así en el barrio?
1: Sí, siguen siendo, sí.
0: Vale.
1: Siguen siendo.
0: Vale. ¿Y las puertas siguen siendo para adentro Romerales o ya son de apertura? Jolín,
1: pues esto. Antes las teníamos abiertas nosotros en la feria, por
0: sí.
1: lo menos. Teníamos la de aluminio clásica de toda la vida abierta.
0: Sí.
1: Y ahora tengo la automática y no te puedes... Te lo juro que no te puedes hacer una idea que yo echo de menos cada día esa puerta
0: que
1: de apertura manual.
0: Puerta, sí.
1: Porque es que la nueva es horrorosa.
0: ¿Se choca?
1: Se traba. No,
0: ah.
1: no se chocan. Se abre
0: se
1: todo
0: abre,
1: el rato. Se
0: sí.
1: cierra cuando no quieres.
0: El
1: por
0: sensor.
1: La noche.
0: Esa. Eso es.
1: Dios mío, ese sensor.
0: Era mejor que tú tuvieras que gritar, ¡pa' dentro, Romerales!
1: Sí.
0: Esa es.
1: Pasen para el fondo, chiquillo.
0: Elena, 20 de junio. Mañana cambiamos de estación.
1: Ay, madre mía.
0: Así de rápido va la vida. ¿Cómo Dios. Se te presenta el verano? Porque estamos ahí ya.
1: Pues mira, ¿te puedes creer que este año no he hecho ningún plan? No sé.
0: No te creo. Si ¿Tienes algún
1: a
0: viaje a la vista? Seguro.
1: Bueno. Tengo como 3 días con mis amigas o 4. No sé a dónde iremos este
0: ¿Sabes
1: año.
0: ¿Sabes qué puedes hacer? Turisla. ¿Has visto esa promo?
1: Ah, no.
0: Hay ahora una promo de ser orgullosamente tour isla, en tu isla.
1: Ah,
0: y es
1: bien.
0: Una campaña del gobierno de que obliga, entre comillas, te recomienda que disfrutes de todas las cosas buenas que tenemos en nuestras islas.
1: Bueno,
0: hay un vídeo precioso y te dice, oye, pues estas vacaciones puede ser tour isla. Y vete a disfrutar de la gastronomía, del ocio, de la restauración.
1: Hombre, pero eso ya lo hago entre el fin de semana.
0: Pero que te vayas
1: intento.
0: A otra, como recomendación,
1: Ay, no,
0: que
1: otra,
0: viajemos
1: ah, bueno.
0: entre nuestras islas.
1: Y hombre,
0: bueno,
1: está
0: es
1: bien, está
0: curiosa.
1: Bien, pero yo lo siento, para el verano no lo comparto, lo
0: pero
1: siento.
0: Lanzarote está buena para sol y playa.
1: Sí, sí.
0: O campo
1: si es
0: y mar, La Palma.
1: Quieres, sí, sí, sí,
0: si
1: es tu
0: si
1: plan,
0: quieres
1: sí.
0: urbe y,
1: claro.
0: y cosas de las que te gustan a ti,
1: claro.
0: de comer en la calle y de pincharte agujas, eso no está aquí, Elena, eso vete para el... Iba a decir vete para el coño, pero no lo voy a decir, ¿vale?
1: Me pillaste.
0: Bueno, pues déjenme recordarle a todos nuestros oyentes que estamos hablando con Elena de que en verano no paramos, ¿vale? Gente Seria no se va de vacaciones, ahí pueden estar tranquila. Vamos a estar aquí. ¿Cambiamos de horario? Sí, los sábados de julio y agosto estaremos en directo, en riguroso directo, de 10 a 11 de la mañana y los teléfonos abiertos, los podemos mandar a WhatsApp, los escucharemos, o sea que esto va a ser divertido. ¿Algún día
1: Qué
0: te
1: bien.
0: Puedes venir, si te cuadra, Elena?
1: Sí.
0: En verano te tenemos por aquí.
1: Sí, Venga, sí, sí. Por vale. ahora, por lo menos, sí.
0: Muy bien, pues otra experta más que se suma al verano de Gente Seria. Pero venga, vamos a dejarnos de hablar, que luego pasa lo que pasa. Elena, como experta, ¿tú hoy de qué quieres hablar? ¿Qué nos traes hoy? A ver.
1: Bueno, hoy te traigo un tema diferente, porque es verdad que las farmacias esconden verdaderos tesoros más allá de los medicamentos y las cremas.
0: Uh-huh.
1: En ellas puedes encontrar productos muy prácticos, ingeniosos o simplemente curiosos que te facilitan el día a día y que no todo el mundo sabe que existen.
0: Ah, muy bien, me está gustando. A ver, vale. Por ejemplo,
1: tú sabes que existen...
0: Ay, qué bueno, empieza con preguntas, esto me gusta. A ver, voy a prestar atención, a ver, dime.
1: ¿Tú sabes que existen unos tapones de oídos que son solo para los vuelos?
0: ¿Cómo? ¿Solo para los aviones?
1: Sí.
0: No el amarillo de toda la vida ese que te ponías para estudiar y eso, no.
1: Que este también es... está, también
0: sí.
1: sigue existiendo,
0: pero este
1: claro.
0: es especial para los vuelos.
1: Pues sí,
0: ah, no.
1: porque yo en todos los vuelos oigo niños llorando,
0: sí.
1: me da mucha pena porque
0: sí.
1: los oíditos sufren,
0: sí.
1: claro.
0: Es verdad, por la presión, es eso, ¿no? El cambio de presión.
1: Exactamente.
0: Vale.
1: Entonces, bueno, pues son, te voy a contar que son una verdadera obra de arte de la ingeniería biomédica miniaturizada.
0: Vale.
1: Sí.
0: Buen titular.
1: Sí. No son tapones normales para evitar el ruido, sino que su función principal es evitar, pues, el dolor extremo de los oídos causado por los cambios bruscos de presión que hemos dicho al subir y bajar el avión, ¿no? Como todos hemos escuchado algún niño o hemos tenido que movernos nosotros o abrir la boca, digamos.
0: Sí. El bostezo ese, ¿no?
1: Exacto. Sí, vale. En algunos casos funciona, pero en casos de pues niños pequeños que tienen el conducto auditivo chiquitito o nosotros si estamos resfriados, ¡buf!, pues sí que te duele.
0: Vale, y no se vende nada para las patadas de los niños, ¿no? Eso todavía en la farmacia no, eso es educativo.
1: Ya quisiera tener algo de eso también.
0: Yo pregunto,
1: también.
0: Digo, a ver si a lo mejor tú tenías eso, ¿vale?
1: Sí, educación.
0: ¿Y esos tapones, entonces?
1: Y entonces, ¿cómo funcionan?
0: Sí.
1: Pues dentro de estos tapones existe un pequeño filtro cerámico, digamos, poroso de alta tecnología. El problema es que cuando el avión despega o aterriza, pues la presión de la cabina cambia mucho más rápido, como hemos dicho,
0: claro,
1: de lo que tu oído, tu zona de la trompa de Eustaquio, que por si hay niños que están estudiando y les suena.
0: Yo me acuerdo de eso, la trompa de Eustaquio, el martillo también estaba
1: míralo,
0: ahí.
1: Míralo.
0: La trompa de Falopio está en otro sitio, esa también es otra trompa, ¿sabes?
1: Esa está por otro lado.
0: La trompa de Sinchán, hay varias trompas, pero esa no es. ¿Vale? Y ayuda entonces a regular la presión, digamos.
1: Exacto. Entonces eso empujaría el tímpano hacia adentro o hacia afuera,
0: ¿vale?,
1: causando un dolor agudo y taponamiento, y la solución pues está en el filtro cerámico, que actúa de amortiguador para el aire.
0: Pues mira qué bien.
1: Pues sí, permite que el aire pase hacia tu oído, pero lo hace de forma extremadamente lenta y gradual. Entonces, bueno, pues por lo tanto, pues se va adaptando el tímpano, no hay ningún dolor, y poquito a poco, pues ahí va la cosa, adaptándose. ¿Cómo y cuándo deberíamos de utilizarlo?
0: Vale.
1: Bueno, pues para que funcionen al 100%, que esto es lo que mucha gente sabe.
0: Claro, hay que usarlo bien.
1: Exacto, habría que seguir una regla un poco de tiempos, ¿no? Antes de despegar, te los colocas justo antes de que el avión despegue, cuando el avión empieza a rodar por la pista.
0: Vale.
1: Durante el vuelo, una vez que el avión alcanza la altitud de crucero, cuando se apaga la señal de los cinturones...
0: Cuando endereza, cuando baja la punta y ya está plano.
1: Sí, más o menos, exacto, pues para que sea un poquito práctico para los viajes del verano de los oyentes, ¿no? Pues ahí te los puedes quitar si quieres estar un poco más cómodo, o si quieres escuchar música,
0: también,
1: o ver alguna peli,
0: o hablar con la azafata.
1: Bueno,
0: o si quieres comer a bordo, o te lo quieres llevar para tu casa. ¿Cómo
1: eso
0: no
1: también es verdad?
0: Que me gusta mi Vinter.
1: Me encanta.
0: Vale. ¿Y luego te los tendrás que volver a poner cuando aterriza o qué?
1: Claro, es decir, antes del aterrizaje, porque el avión ya empieza a bajar.
0: Cuando dice el piloto lo de 20
1: vamos
0: minutos
1: a iniciar
0: y aterrizar.
1: Sí, puede ser.
2: Como 20 minutos.
1: Exacto.
0: Sí, dicen eso.
1: Sí, básicamente es así.
2: Tiempo 20 minutos.
1: A veces te puedes creer que en algunos vuelos los he entendido mejor en inglés que en español. Digo, pero es que no se te entiende.
0: Sí, eso también lo tenemos que hablar.
1: Sí, ¿verdad?
0: Igual que cuando dice tripulación de cabina, abrimos puertas y el Vinter no aterrizado.
1: ¿Sí?
0: A mí me da un poco yuyu. Ahí lo dejo, señores de Vinter, ¿sabes? Cuando dice tripulación de cabina, crochet y abrimos puertas. Perdona, que esto no ha aterrizado, loco. A ver si Mari Carmen la de atrás se va a venir arriba y vamos a salir.
1: Y me cae encima el niño de las patadas
0: total
1: de atrás.
0: Entonces, nos ponemos los tapones, lo que tú dices, un poquito antes del descenso.
1: Se recomienda más o menos 45 minutos antes para que antes de que el piloto vaya a empezar a descender, pues ya tú estás preparado.
0: Tus oídos.
1: Entonces, antes de que anuncie el descenso, no esperes a que te empiecen a doler, porque entonces ya no hará
0: ya
1: mucho
0: va
1: efecto,
0: tarde.
1: Claro.
0: Vale, este me ha gustado, este no lo sabía, y para verano viene bien.
1: Claro, y otro dato curioso sobre los tapones, que al final, no sé si sabes que vienen por tallas.
0: No.
1: Claro, como el conducto auditivo más chiquitito de los niños.
0: Hay peña.

0: A lo mejor tienes una oreja súper grande, pero tu conducto auditivo es finito.
1: Sí, también, también.
0: Bueno, pero eso también, lo bueno, no suele... como siempre, tú vas a la farmacia y ellos te asesoran.
1: Exactamente.
0: Tú se lo comentas, dice, mira, que oí en la radio a Dani, a Elena, lo de los tapones para los viajes, y dice, pues mira, sí, claro, así y asado. Vale.
1: Efectivamente.
0: Ese no lo conocía.
1: Pues mira, está guay. Vale. No frenan, o sea, frenan, lo digamos, el dolor, pero no te quitan el ruido. Vale. O sea, que bueno.
0: Muy bien. Hay más cosas novedosas. Sí, me han dado ganas de conocer cosas, tapones solo para los viajes, ¿vale?
1: Sí, pues hay otras personas que desconocerán los parches de calor para los dolores, que muchas personas...
0: ¿La mantita caliente esa, no?
1: Sí, lo que pasa es que muchas personas no tienen mantita caliente,
0: claro,
1: en casa.
0: ¿Entonces?
1: Pues que sepa que para el dolor, pues, de espalda, dolor...
0: O si te vas de viaje, a lo mejor no te tienes que llevar la mantita.
1: Sí, a mí me ha pasado, ¿eh?
0: Ah, vale, ya lo pillo. Son unos parches de verdad.
1: Son unos parches, pues, que no sé si me dirán 15 por 20 o así.
0: Sí.
1: Que si te doy, por ejemplo, las lumbares.
0: Sí.
1: Te lo pegas y al final son parches que son adhesivos, o sea, son sin medicamentos.
0: Ah, pues, eso está bueno para un viaje también.
1: Claro,
0: Te lo puedes llevar en el botiquín por si acaso.
1: ¿Y sabes quién se lo lleva a veces también? Gente que va a sitios muy fríos y gente que friolera.
0: Ah, para calentar el cuerpito.
1: Claro, se lo ponen en las lumbares y mantienen el calorcito un poquito más durante todo el día.
0: Ah, o sea que lo puedes usar para algo, digamos, físico más, o deportivo,
1: o
0: médico, o placentero.
1: Sí.
0: Ay,
1: sí,
0: qué viruje hace en Laponia.
1: Sí, pues tal
0: te
1: cual.
0: Te pones uno en la zona que tienes frío.
1: Efectivamente.
0: ¿Y cómo se activa eso? ¿Cómo se enciende?
1: Al entrar el envoltorio, entra el contacto con el oxígeno. Al final, cuando tú los abres, se calientan solos a unos 40 grados y el efecto dura unas 8 horas. En teoría sirve, pues, para calentarte si estás fuera en la calle, para aliviar dolores musculares, etcétera. Entonces, como hemos dicho, no llevan ningún tipo de fármaco, como puede ser ibuprofeno, diclofenaco, o sea que ni necesitan cables, ni baterías, ni nada. Su funcionamiento se basa en una reacción química natural.
0: ¿Con tu piel?
1: Exactamente. Ajá. Bueno, al coger el oxígeno, digamos que tiene pequeñas celulitas dentro.
0: Empezamos con las explicaciones científicas. A ver, me callo. Al coger oxígeno, ¿qué le pasa?
1: Al abrir el parche le entra el oxígeno, ¿no? Entonces, el hierro que tiene en polvo y los componentes que tiene dentro, pues entran en contacto con el aire, el parche y tal, atraviesa los poros de las celulitas estas que tiene y el hierro se oxida en forma acelerada, en forma rápida.
0: ¿Y eso es lo que genera calor?
1: Exactamente.
0: Ah, no.
1: Entonces se aprovecha una reacción química que
0: natural
1: que sucede en la naturaleza de forma natural.
0: La oxidación.
1: Exacto. Y al final, pues, te lo aprovechas tú para tu propio beneficio.
0: Eso se vende, dijiste, por medidas. No lo vendes en rollo. A mí después de la maratón me hubiera venido bien un rollo entero para hacerme como un Tutankamón y forrarme de arriba abajo. Me dolía hasta el meñique,
1: ¡ay,
0: ¿sabes?
1: Pobre!
0: Oye, pero ese me ha gustado también porque, o sea, hay veces que te vas a Nueva York, caminaste como una loca, y cuando llegas al hotel dices, madre mía, los lumbares.
1: Sí,
0: hombre, te lo pones
1: cual.
0: Y a lo mejor duermes toda la noche y te levantas como
1: tal
0: una reina.
1: Tal cual. De hecho, cuando iba al baño a hacer pis, claro, que te quitas la ropa y dices, uy, qué frío hacer en este baño. Pues al final decías, guau, madre mía, qué calentitas tengo las lumbares, qué frío hace fuera y qué calentita estoy.
0: Claro, pues mira, eso no lo conocíamos también. Pues mira, sin quererlo también le hemos buscado la utilidad para los viajes.
1: Sí, exactamente. Luego hablaremos de otra cosa para los viajes también muy útil.
0: Más, venga, va, dame más, Elena, dame más. ¿Qué más cosas hay en las farmacias?
1: Para las personas que se van de viaje también o que tienen familiares encamados.
0: Calcetines, no.
1: No.
0: Ah, no, pues los calcetines de descanso, eso es especial para los viajes, ¿no?
1: Buah, eso está genial, ¿eh? Mira que yo las he empezado a utilizar, medias de descanso.
0: Y unos guantes, ahora te cuento yo una cosa.
1: Ah, qué bien.
0: De unos guantes de señor mayor que estoy usando, ahora te explico de eso.
1: Sí,
0: ahora se lo cuento. Vale.
1: Pues están para las personas que tengan familiares encamados, por ejemplo, o se vayan de viaje, las esponjas jabonosas de un solo uso. ¿Las has escuchado?
0: Esponjas jabonosas, pero las esponjas ya no se usan, ¿no? Eso dice
1: ya no se usa mucho, pero...
0: Pero son de un solo uso.
1: Sí.
0: Ya creo que te pillo por dónde vas. ¿Ya trae el jabón?
1: Sí, trae un jabón dermatológico.
0: Claro, yo estoy aquí como de listo, pero no es por nada. Pero si Elena dice esponja jabonosa de un solo uso, evidentemente no es que yo sea intelectual.
1: Claro,
0: ¿vale?
1: Claro, pues viene ya impregnadas con un gel dermatológico.
0: Ajá.
1: Y solo necesitas un par de gotas de agua para que salga espuma.
0: Vale.
1: Son las que se usan en los hospitales para lavar a los enfermos, pero se venden al público en las farmacias para personas de encamadas que tengan alguna dificultad o para ir de camping.
0: Claro,
1: o de
0: eso
1: viaje.
0: Te iba a decir, los furgoneteros, que ahora está como muy en auge el tema de
1: el camping,
0: los hippies modernos.
1: Exacto.
0: Sí. Claro.
1: Y otra cosa que se utilizan como

0: te había adelantado antes, algunas mujeres para ir de camping o viajar,
1: sí,
0: pues son las bragas desechables que utilizan las mamás con la maternidad.
1: ¿Bragas de papel?
0: Sí, son como bragas de papel. Usas una cada día.
1: Y las tiras.
0: Y al final del día las desechas sin
1: tener
0: que cargar.
1: Oye, mira, si te vas a hacer el camino
0: ropa
1: de Santiago...
0: Sí,
1: te
0: claro
1: llevas un puñado de bragas de papel.
0: Claro, sí, sí, sí, sí.
1: Peso que te quitas de encima.
0: Sí, sí, claro. Es un peso
1: dicho
0: y un espacio que te quitas de encima.
1: Nunca mejor dicho, por la noche te liberas y te quitas un peso de encima.
0: Un peso encima, vale, tal cual.
1: Vale.
0: Y
1: oye,
0: ese, bien, ese espacio bien, lo puedes aprovechar para comprar
1: imanes. ¿Y no hay calzoncillo o qué? ¿No hay calzoncillo de hombre?
0: No, pero hay gente que lo utiliza.
1: Reivindico desde aquí gallumbos de usar y tirar, por favor, hombre. Claro.
0: Hay desechables.
1: Sí, vale.
0: Hay desechables, bueno, hay reutilizables, mejor dicho.
1: No, sí, pero los ya míos son reutilizables de toda
0: claro
1: la vida. Mi madre me los lavaba y yo para adelante, para atrás, y los usaba 6 días seguidos en los viajes. Vale.
0: Claro.
1: Oye, sí,
0: pues
1: sí,
0: también
1: sí
0: está guay ese tipo de cosillas que pueden utilizarse para
1: vale
0: los viajes del verano.
1: Lo de la esponja me ha resultado útil, hemos pasado rápido por ahí, pero es verdad
0: sí
1: que de viaje
0: sí
1: hay veces que no tienes, no estás en un hotel o
0: claro
1: no estás en un apartamento.
0: Claro,
1: no estás,
0: exacto, a lo mejor
1: bueno,
0: te alquilas
1: salvar
0: un Airbnb, pues
1: sí
0: te puedes salvar, el paquetito
1: vale
0: ese no ocupa nada y a lo
1: o
0: mejor
1: o sabes
0: te
1: que
0: 6
1: ese gel te viene bien y no pruebas gel de
0: claro
1: otro hotel, sino dices, esta ya la he probado
0: y ya me viene
1: y,
0: bien.
1: Y te viene bien.
0: Sí, para personas con problemas
1: pH
0: de piel.
1: De
0: está
1: tu
0: guay
1: piel.
0: Claro,
1: ¿vale?
0: Claro. Pues
1: y,
0: sí.
1: Y no tienes el problema de facturar el champú ni el gel, ¿eh?
0: Claro, exacto.
1: ¿Cómo va impregnado?
0: Ya no, no te lo
1: señores
0: pueden quitar porque viene en seco.
1: Dime ahora que no puedo llevar champú, chavales, ¿vale?
0: Pues sí. Y otras cosillas curiosas, pues pueden ser los discos absorbentes que se usan para la lactancia, que son unas almohadillas
1: sí
0: que se meten en la nevera, se colocan en el pecho y alivian las grietitas del pezón.
1: Sí.
0: Tienen efecto frío
1: vale
0: y bueno. Y a que no sabías, no sé si sabes.
1: Pero
0: porque
1: eso
0: hace
1: solo
0: tiempo
1: se usa para eso. Me vas a decir ahora que lo puso para otra cosa, ¿no?
0: Bueno, oye.
1: Ah,
0: sí,
1: vale, como dijiste, esponjita absorbente. Digo, no, a ver si ahora eso te lo vas a poder poner en otro sitio.
0: Sí, oye, después de una
1: vale
0: semana o un día de placer intenso necesitas reparar los pezones, que sepas que
1: ¿ah,
0: hay cremas
1: sí?
0: reparadoras de pezones en la farmacia
1: vale
0: también.
1: Mira.
0: Específicas para los pezones, o sea que
1: ah,
0: para aquellas personas que sean
1: que tu
0: más
1: pezón
0: cañera,
1: por
0: pues,
1: lo que
0: oye,
1: sea esté irritado.
0: Por lo que sea.
1: Surferos o surferas, Elena,
0: también
1: no te vayas a lo otro, que ay también me encantaría que mis pezones acabaran sollados tras una noche loca. Pero te puede pasar por el surf.
0: Te puede, sí, sí, sí.
1: O le pones
0: claro
1: al niño un chaque para que no coja sol,
0: sí,
1: que a veces se le pone
0: mejor
1: el neopreno. ¿Vale?
0: Sí, los niños suelen ir.
1: Ojo, la sudoración después de la maratón.
0: También, el
1: ¿vale?
0: roce también es verdad.
1: El roce es el cariño.
0: Tienes
1: vale
0: razón,
1: bien,
0: tienes razón. Dale.
1: Mira, este me pasó antes y seguro que tú también lo vendes en la farmacia. Yo lo descubrí por mis chicas.
0: Claro.
1: Lo del champú seco.
0: Justo iba a hablar
1: ah,
0: de eso ahora.
1: Es que me he colado. Vale.
0: Sí, sí, sí, sí, sí, sí, sí. El champú en seco es
1: sí
0: otro de esos productos estrellas de la parafarmacia española que ha pasado a ser un secreto de profesionales que se usaba en las pasarelas
1: ah
0: para cambiar a las modelos de entre peinado
1: ah,
0: y peinado.
1: Mira de dónde viene.
0: Sí, señor. Y ha pasado a ser un básico en muchos baños de
1: muy útil,
0: de España.
1: ¿Eh?
0: Sí, sí,
1: muy
0: sí.
1: Muy útil.
0: Muy útil porque al final, para quien no lo conozca, es un spray que limpia el cabello sin necesidad de usar ni una gota de agua ni pasar por la ducha. Pero, ojo, no es un champú real. Es decir, no te va a eliminar la suciedad de forma química ni se aclara. Lo que hace es simplemente absorber la grasa cuando te lo pongas. Verás que contiene unos polvitos finos que te dejan el cabello como un poquito blanco, que actúan como esponjas y al pulverizarlo sobre la raíz, el polvo absorbe instantáneamente el exceso de grasa, el sebo y el sudor, pues que son los que van apelmazando el pelo y al final, pues si te cepillas, lo blanco se va eliminando con el cepillado
1: vale, sí, sí,
0: y se queda pues el pelo pues muy bien.
1: Se queda limpio, ¿eh?
0: Se queda bastante disimulado
1: sí,
0: hasta
1: sí
0: que te lo puedas volver a lavar. Es
1: mis
0: decir,
1: hijas y mi mujer, por suerte, tienen buenos hábitos de higiene.
0: Claro.
1: Pero en verano, por ejemplo,
0: claro,
1: que
0: si
1: no te
0: día
1: pilla o que te pilla, oye, que hace su efecto,
0: sí,
1: ¿eh?
0: Sí, sí, sí. Si algún día te pilla que, bueno, tienes una cena, no me da tiempo a lavar el pelo porque he salido tarde del trabajo, bueno, pues te pulverizas eso un poquito.
1: Qué malo
0: es
1: el tiempo, Elena. Siempre lo que nos falta es tiempo para todo. Y ya
0: sí
1: me están empezando a chivar que se nos va a acabar el tiempo,
0: oh,
1: Elena.
0: Oh, tendremos que...
1: Pero estamos hablando de cosas interesantes y como el programa es mío y esta es tu sección, vamos a hacer una cosa. Guantes, quiero hablar de eso.
0: Venga, cuéntame.
1: Me he comprado unos guantes para los dolores de la artrosis en las manos.
0: Pues está genial, ¿eh?
1: Y conecté porque dan calorcito. Yo pensé que tenían algo... Me los habían contado, pero yo pensé que eso era médico y tal. Digo, yo no me voy a poner nada porque no sé si tengo...
0: No.
1: Pero son unos guantes que si alguien no nos conoce, los conoce, te los pones. Son como de neopreno, por llamarlo de alguna manera, de licra, ¿vale?
0: Sí, por eso.
1: Y tienen unos circulitos que hacen lo que tú decías, que como que a lo mejor con el oxígeno o lo que sea, porque son de X uso, se van calentando y se te va el dolor.
0: Pues
1: bueno,
0: te
1: se
0: lo
1: te va,
0: aseguro
1: claro.
0: que sí, mucha gente ha venido a la farmacia a decir, mira, por favor, recomienda este producto a la gente que esté como yo.
1: Pues yo los he probado.
0: Me ha ido súper bien.
1: Los de Fisioprin son los que compré yo. Sí, esos que son así como de Animal Print por fuera azules. Eso.
0: Exacto.
1: Van por talla también, me lo recomendaron. Y te puedes creer que te los pones y funcionan.
0: Sí, sí, brutal.
1: Porque bueno, es lógico, ¿no? Te da un poquito de calor y las articulaciones con calor mejoran.
0: Claro, ¿sabes? Y al final, al dejar también un poquito inmovilizada la articulación, pues al final el reposo nocturno más el calorcito ayuda muchísimo.
1: Yo me los puse al principio como un par de horas, porque dije, mejor no. Pero ya he dormido con ellos y te levantas mucho mejor, claro, 8 horas o 7 horas.
0: Al dejarlo
1: inmovilizado. 8 horas los días que tengo suerte, ¿sabes? Y me han dicho que está igual, pero una rodillera.
0: Sí, creo que acaba de
1: salir
0: nueva.
1: Para lo mismo de la gente que le duele siempre la rodilla y que no es algo médico.
0: O corredores
1: que
0: también,
1: de recuperación.
0: Sí, sí.
1: Pues ese lo tengo yo y lo recomiendo.
0: Pues muy bien.
1: ¿Te parece que como tú seguro que tienes más cosas, hagas un spoiler?
0: Bueno, pues...
1: Dices así como cosas y que la gente se quede con ganas de ir a su farmacia de la feria.
0: Venga, fenomenal. ¿Vale? Me parece muy bien. Pues que sepas que hay una mini... cadenitas, carteritas, digamos, portátiles para transportar la insulina o medicamentos que requieran refrigeración para el campo, la playa o para un tiempo corto.
1: Ajá.
0: También existen los lápices cortasangres.
1: Eso lo conozco.
0: Ah, para los hombres, para el afeitado, es súper clásico.
1: Pica un montón a ponértelo.
0: Exacto.
1: Pero te lo corta.
0: Exactamente.
1: Ah, pues eso, claro, eso también está guay porque hay veces, y te dura tiempo.
0: Sí.
1: Está guay para un viaje,
0: claro.
1: Me han dicho, por las rozaduras. Hay gente que
0: hay otros
1: y no para de sangrar.
0: Ya, sí, exacto, eso puede ser eso. Hay otros lápices que son para rozaduras, para antifricción.
1: Ah, mira.
0: Y las tiras nasales antirronquidos, que también pueden ser muy útiles, sobre todo...
1: Bueno, Elena, venga, gracias. Hasta luego, si vamos a abrir ese melón. Las tiras esas, las que estamos usando para correr, no, hay otras especiales.
0: Hay otras especiales,
1: para evitar los ronquidos.
0: Dormir, para evitar los ronquidos por la noche, así que... Tú dormirás mejor y tu pareja también.
1: Claro, y en el hotel no te echan de la habitación.
0: Tal cual.
1: Vale, tiras para roncar. Lo de los lápices ese lo he usado yo para un corte que no se me iba. Ahí, venga a sangrar, venga a sangrar.
0: Uf,
1: venga.
0: Qué horror, claro.
1: Ni papel, ni nada, ¿sabes?
0: Sangra mucho, claro.
1: Pero claro, otros, ese no lo conocía, para las rozaduras que también...
0: Sí, es un stick de toda la vida que te lo untas en las zonas que del zapato nuevo o si vas a correr... pezones, pies, etcétera, y va fenomenal. Se vende muchísimo también.
1: ¿Algún titular más que tengas por ahí?
0: Pues podríamos hablar de más cositas, pero no te quiero demorar mucho más.
1: No, lo vamos a dejar así como para que la gente diga, hay más cosas de lo que yo sé en las farmacias.
0: Claro.
1: Otro día podemos hablar de los test.
0: Ah, pues sí,
1: He descubierto que hay más de lo que uno cree.
0: Sí, bueno, hay de todo, hay de todo.
1: De todo y para todos. Hay hasta de... ¡Ay, mi cabeza! Casi las 8 de la mañana, no me lo puedo creer. Bueno, Elena, hemos hecho un repasito de cosas útiles que, como siempre, en tu farmacia de confianza, tu farmacéutica, en este caso, la Boti de la Feria, te echa una mano y si no, en cualquiera de todas.
0: Claro, en cualquier farmacia.
1: Y le dices, a ver, cuéntame secretitos.
0: Genial.
1: Dime cositas que tienes por ahí que no sé, están tan comunes.
0: Exacto.
1: Y te echas ahí una charlita con ella.
0: Sí.
1: Elena, pues muchas gracias por venir a Gente Seria, por descubrirnos todas estas cositas, ¿vale? No te pierdas en verano.
0: Yo encantada de volver.
1: Ya lo hemos hablado, ¿vale? Así que nada, a ti...
0: Nos vemos pronto.
1: Tú a la farmacia vas por trabajo, ¿no?
0: Se supone.
1: Sabes que yo estoy en la edad
0: vocación también.
1: Sabes que cuando yo empiezo a ir a la farmacia ya me estoy dando cuenta que la bolsa de la compra cada vez es más grande y ya voy a la farmacia casi que de compra. Ya voy
0: pues
1: teniendo una edad.
0: Haces bien, porque la prevención no está pagada, vamos.
1: Muy bien, pues ahí lo tenemos. La prevención no está pagada y hay que visitar a nuestras farmacéuticas y que nos cuenten cositas que tienen ellas guardadas por ahí dentro, ¿vale? Elena, nos vamos. Te veremos nuevamente en verano.
0: Perfecto.
1: Hecho.
0: Un abrazo para todos.
1: Gracias, Elena.
0: Chao.
1: Y a ustedes, ¿qué les digo? Que la semana que viene, último programa del verano, último programa con Madrugón. En julio y agosto estaremos aquí a las 10 de la mañana. Mientras, sean felices y cuiden a sus mascotas. Elena, que no te pregunté, ¿tenías animales? Bueno, ya no, ya para la próxima, que son casi las 8. Hasta la semana que viene, gente seria. Disfruten del fin de semana, que junio se acaba. Mañana todos a animar a la selección, a ver si es verdad que este año en este Mundial ganamos. Eso dicen los que saben. Yo solo sé una cosa. Esto que suena es el himno y con él nos vamos. Ojo, que vamos a acabar hartitos del tema, como cuando el Waka Waka, ¿se acuerdan? Pues sí, ya lo estoy viendo. A todos ustedes, hasta la semana que viene. Y ahora, bye bye, que nos vamos.

0: Son las 8 en Canarias.
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0: Muy buenos días, bienvenidas y bienvenidos a Tiempo de Alisios. Hoy es 20 de junio y hasta las 11 de la mañana, con 3 horas de radio en directo por delante, les vamos a acompañar por aquí en la Radio Canaria con muchos contenidos y con muchos invitados a los que invitamos a escuchar, a descubrir y a disfrutar con nosotros. Nuestro bueno de boca, vamos a tener el lujo de contar con Joan Álvarez. Él es el presidente de los Premios Anillos de Oro, que se otorgan esta noche en el Auditorio Adán Martín en Santa Cruz de Tenerife. Una cita de lujo para premiar la excelencia de las series españolas, y también un lujo contar con Joan Álvarez en nuestros estudios para charlar sobre los premios y tomar el pulso al fenómeno actual y pasado de las series de televisión. Pondremos el foco de nuestra actualidad, de nuestra parte de actualidad en profundidad, en el verano. Y para ello hablaremos con expertos en materia de prevención de incendios, seguridad vial, seguridad alimentaria, seguridad frente al sol, la protección de nuestra piel, ya saben. Y cómo no, la seguridad muy importante en nuestras costas. También tendremos música con el conductor de Canción a Quemarropa, Héctor Martín, que nos llevará hasta el año 1976 con una banda mítica. Aún no voy a decir el nombre, pero seguro, seguro vayan preparándose, que nos va a hacer levantarnos de la silla, eso seguro. Y cómo no, a partir de las 10 tendremos nuestra tertulia de niños, la recomendación de la peli para esta noche, la noticia buena de la semana y, para finalizar, qué mejor que poner el broche de oro con una mujer como Pilar Castro. La actriz está este fin de semana en el Teatro Cuyás de Las Palmas de Gran Canaria con la obra Las Amistades Peligrosas. Hablaremos con ella de eso y mucho más. No pierdan esta sintonía y, para comenzar, ya saben, hasta ahora nos subimos en nuestro ascensor para conocer qué tiempo nos depara el fin de semana y dirigirnos a los estudios de la radio para empezar el programa. Oh, ¿qué tal, Diego? Qué bueno encontrarte por aquí, por el ascensor. ¿Cómo estás?
2: Hola, ¿qué tal? Buenos días.
0: Buenos días, sí, bueno, buenos días y soleados días, ¿no?
2: Sí, sí, bueno, en general día soleado. Es verdad que todavía las vertientes norte, bueno, típico de los meses de junio, julio también a veces, pues se suele nublar en bastantes ocasiones, pero en el resto lucen los cielos despejados y ya un ambiente cada vez más veraniego, eso sí, cada vez más veraniego.
0: Diego, es lo que toca, porque, no sé, tú eres el experto, este fin de semana entra el verano.
2: Bueno, las temperaturas realmente pues van a estar normalizadas. Es cierto que hace unos días pensábamos que a partir de este fin de semana o inicios de la próxima semana iba a venir un episodio de calor. Esas probabilidades han disminuido y la realidad es que de momento las temperaturas lo que apunta es que se van a quedar por la media de esta época del año, de esta época de junio. Entonces ya van a ser temperaturas que lógicamente van a ser más altas en las zonas en las que salga el sol y en especial en las costas, sobre todo en las vertientes sur de las islas de mayor relieve, en el interior de Lanzarote y Fuerteventura, pero no esperamos tampoco ascensos extraordinarios de temperatura, sino ya un ambiente veraniego, pero sí que es cierto que no un veraniego fuerte, sino un veraniego suave, ¿no? Algo normal para este mes.
0: Entonces, eso de que en el calendario empiece el verano este domingo, eso es solo sobre el papel, ¿no? Es algo simbólico, no es de manual.
2: Sí, bueno, si con respecto a verano nos referimos a esas temperaturas altas de más de 30 grados y, bueno, de más de 30, 32, 34, eso todavía no lo vamos a tener. Por tanto, sí, todavía habrá que esperar un tiempo para que empiece ahí el verano a hervir.
0: ¿Y si nos queremos dar un saltito entre islas en un barco, cómo lo vamos a tener con la mar?
2: Bueno, pues la verdad que el mar va a continuar más o menos un estilo que hemos tenido ya en estas últimas semanas. Las mayores olas las tendremos hacia las vertientes norte, hacia las vertientes oeste. No va a ser un oleaje tan importante. El viento va a continuar el viento norte, el viento alisio. En los canales entre islas podría haber algo de mar de viento, típica más rizada que bueno, por ese viento entre islas que se suele generar. Pero no veo que para viajar entre islas vayan a haber muchos problemas este fin de semana. La verdad que va a ser algo más tranquilo y de hecho estos últimos días atrás pues hemos tenido en general un mar bastante tranquilo en muchas zonas, incluidas en vertientes norte, que eso ya es algo extraordinario.
0: Entonces, de momento para este fin de semana, pues más o menos seguimos en la misma línea, en la misma tónica, y para los próximos días también.
2: Pues sí, decía antes que había una pequeña probabilidad de que subieran las temperaturas. Sin embargo, ya esa probabilidad, bueno, había una probabilidad antes mayor, ya cada vez menor, de que suban las temperaturas de forma importante. Por tanto, es posible que suban un poquito, pero no va a ser algo de la semana tan fuerte como se preveía, incluso tan fuerte como sí que va a pasar en la península. De hecho, por la misma dinámica que en la península van a subir las temperaturas hasta los 40, 44 grados, pues aquí van a estar más suaves, gracias a la misma dinámica. Es algo complicado de entender, pero sí que es verdad que justamente por una especie de dana, pues ellos van a tener un episodio de altas temperaturas y nosotros pues vamos a tener otro tipo de masa de aire por la misma dinámica de la dana. Es muy curioso y bueno, la verdad que para las personas de la península pues va a ser un poquito complicado. Aquí la verdad que vamos a estar muchísimo más tranquilitos.
0: Como siempre, que estamos mucho más tranquilos y con un tiempo estupendo, el tiempo de Alicia. Oye, que yo me bajo en esta, que tengo que empezar el programa. Nos vemos, claro. ¿Vale, Diego?
2: Pues bueno, que vaya bien.
0: Gracias. Bueno, hasta luego,
2: bueno,
0: gracias.
2: Feliz día.
0: 8:06 y sigue subiendo pisos Diego Álvarez de Meteo Tenerife, mientras nos colocamos ya en nuestros puestos con Héctor Martín y Fernando Domínguez en los mandos técnicos, Carlos García en la producción, Joel Peña en redes sociales y Javi Cruz en redacción de informativos, a quien recibimos ya en los estudios para repasar las noticias de ese sábado. Buenos días, Javi.
3: Hola, muy buenos días.
0: La vivienda toma las calles de Las Palmas de Gran Canaria. Una manifestación reclama un giro en las políticas públicas ante la escalada de precios.
3: La vivienda nos cuesta la vida es el lema de la movilización convocada en el barrio de Chamán por la plataforma Derecho al Techo. La manifestación va a recorrer desde las 11 de esta mañana las calles de este barrio de Las Palmas de Gran Canaria. Comenzará en el canódromo y finalizará en la plaza de Don Benito con la lectura de un manifiesto y varias actuaciones musicales. Los convocantes exigen la aplicación urgente de 13 medidas para frenar la crisis habitacional, la subida de los alquileres o la expulsión vecinal. Javier Marrero.
4: Mientras miles de personas tienen dificultades para llegar a fin de mes, fondos de inversión, grandes propietarios y especuladores de todas las partes del mundo continúan obteniendo beneficios a costa de una necesidad básica de la población.
0: El final de la huelga de médicos podría estar más cerca tras la propuesta que el Servicio Canario de Salud ha anunciado.
3: Aunque el sindicato médico asegura no haber recibido todavía la propuesta, la oferta incluye mejoras en la contratación, una revisión de las guardias y una reducción también de las ratios en atención primaria. A cambio, la Consejería de Sanidad pide suspender las movilizaciones. El secretario general del Sindicato Médico Canario, Levi Cabrera, en la Radio Canaria.
5: No ha llegado esta propuesta. Tendremos que ver qué contenido tiene esa propuesta para que conjuntamente podamos pensar que puede ser rechazable.
0: Más de 8.000 aspirantes optan hoy a una plaza docente en Canarias.
3: Son cerca de 8.200 las personas que van a aspirar en las próximas horas a las oposiciones convocadas por la Consejería de Educación para acceder a una de las 955 plazas ofertadas para distintos cuerpos docentes en Canarias. Se trata de un proceso que va a movilizar a cientos de personas en las diferentes sedes habilitadas en todo el archipiélago y que va a permitir reforzar las plantillas educativas de cara a los próximos cursos. José Manuel Cabrera es el viceconsejero de Educación.
6: Ya tenemos todo preparado y esperamos que mañana sea pues un día importante para todos estos aspirantes y que al final pues ese esfuerzo que han hecho en los últimos meses se vea recompensado con la posibilidad de optar a una de estas plazas o también quedar en la lista para sustituciones futuras.
3: Esto en el primer fin de semana de unas largas vacaciones para 200.000 alumnos y alumnas de Canarias.
7: En el torneo de España, algún algunos cumples se pueden haber, los amigos.
3: Los hay con suerte. Concluía este viernes el curso escolar en los centros educativos desde infantil hasta bachillerato, una etapa marcada por los retos habituales de la comunidad educativa. José Manuel Cabrera.
6: Desde hace cursos estamos haciendo proyectos que van en la línea de que los centros tengan cada vez más recursos, cada vez más medios.
0: Canarias, con la celebración del tricentenario de la Fundación de Montevideo por migrantes isleños.
3: El presidente del Gobierno de Canarias, Fernando Clavijo, continúa su visita por Uruguay. Ayer anunciaba la celebración de unas 30 actividades para conmemorar los lazos históricos del archipiélago con este país, Uruguay, que datan desde comienzos del siglo XVIII. Además, Clavijo ha avanzado que Canarias va a volcarse con la conmemoración del tricentenario de la Fundación de Montevideo por migrantes isleños.
8: Hemos podido compartir más de una treintena de eventos que se van a celebrar entre el 16 y el 20 de noviembre, tanto aquí en Uruguay como en Madrid, en la Casa América, como también en Canarias. Y el objetivo es poder hacer un intercambio, no solo cultural, sino también académico, y establecer unos puentes de colaboración.
0: Pedro Sánchez afirma que no adelantará elecciones y que serán en 2027.
3: Es lo que ha respondido el presidente del Gobierno de España tras las dudas surgidas en la jornada de hace dos días sobre la hipotética convocatoria de comicios si decayesen los presupuestos. Además, ha vuelto a insistir en que va a haber presupuestos este año.
9: Presentaremos los presupuestos en 2026 y habrá elecciones en 2027. Y no habrá elecciones conjuntamente con las municipales y con las autonómicas.
0: Esto es toda la información. Muchas gracias, Javi. Hasta las 9, que volverás con la información actualizada si no hay novedades, claro.
3: Hasta las 9.
0: Y es momento ahora de conocer la información deportiva para el fin de semana, realmente lo que queda de deporte, y lo hacemos con Juanjo Toledo, el jefe de deportes de la Radio Canaria. ¿Qué tal, Juanjo? Buenos días.
10: Hola, Mónica, ¿qué tal? Buenos días. Sí, quedan cosas todavía por contar en el mundo del deporte, son los últimos coletazos, salvo el Mundial, que está en pleno apogeo. En la promoción de ascenso a Primera División se juega hoy en el Estadio Juegos del Mediterráneo a partir de las 8 el Almería-Málaga. Hoy sabremos cuál de estos dos equipos ingresa en el fútbol de Primera División. 0-0, recuerden, quedaron en la Rosaleda. Hoy en Almería se va a decidir cuál de estos dos equipos se va al fútbol de Primera la próxima temporada. Hoy también sabremos quién es el último equipo en apuntarse al fútbol de Segunda Federación. Desde la Primera Ref a las 5:30 de la tarde en el Estadio de Balaídos se van a medir Celta Fortuna y Ponferradina. 0-0 en el Toralín, se decide todo en Balaídos esta tarde. Además, por supuesto, atentos al Mundial de Fútbol. A las 6 de la tarde hoy, Países Bajos se mide a Suecia en Houston, y a las 9 de la noche en Toronto, el partido entre Alemania y Costa de Marfil. Venimos de una madrugada en la que vimos estrenarse ya como árbitro principal al lanzaroteño Alejandro José Hernández Hernández, bien acompañado, asistido por el gran canario José Enrique Naranjo Pérez, en el partido de esta pasada madrugada de Brasil ante Haití en Filadelfia. Y en baloncesto también atentos en el día de hoy al segundo asalto de la gran final de la Liga ACB, de nuevo en el Roig Arena, a las 7 de la tarde, frente a frente, Valencia y Barcelona. Mañana también tendremos mucha actividad en el Mundial de Fútbol. A la 1 de la madrugada, Ecuador se mide a Curazao en Kansas, en Monterrey, en México. A las 5 de la madrugada, Túnez se enfrenta a Japón, y el resto va para la tarde y noche del domingo. A las 5, el partido que estamos esperando en Atlanta con la selección española de Pedri y Jeremy, midiéndose ante Arabia Saudí. Para las 8, en Inglewood, en California, se miden Bélgica e Irán. Y para las 11 de la noche, mañana, el partido en Miami entre Uruguay y Cabo Verde. Atentos también al Todo Goles en Radio de mañana, desde las 11. Daremos apertura al mismo con Carlos Guillermo Domínguez, preparados para contarles la promoción de ascenso a Segunda Ref, el choque de vuelta, partido que vamos a ver también en directo en Televisión Canaria y que va a medir en el Juan Guedes a las 12. Arrancamos Todo Goles Radio desde las 11 a la Unión Deportiva Tamaraceite y al Club Deportivo Guijuelo. Hay que darle la vuelta al 2-1 que sufrió el conjunto Gran Canario en el Luis Ramos el pasado fin de semana. Con la narración de Pedro Reyes contaremos todo lo que haga el Támara ante el Guijuelo, deseando contarles mañana a eso de las 2 de la tarde que la Unión Deportiva Tamaraceite, ojalá que sí, regresa a la Segunda Federación.
0: Ojalá, muchas gracias, Juanjo. Y nosotros vamos a hacer un alto en el camino, pero les recordamos que el programa se hace también con ustedes. El contacto 628-515151 para sus mensajes también de audio. Volvemos enseguida.
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0: 8:15 de la mañana. Estábamos pensando si es la primera vez que tenemos o no la Sorimba en directo con nuestros colaboradores aquí en los estudios, que es un lujazo. Nico Orozco, ¿qué tal? Buenos días.
14: ¿Qué tal, Mónica? Muy buenos días.
0: Y Francisco de Zárate, ¿qué tal? Buenos días.
15: Hola, muy bien. ¿Cómo
0: qué estás? Qué gozada, ¿no? Estar en los estudios. Gracias,
14: Nico. Está bien vernos las caras, siempre.
0: Y gracias a Nico, a ti especialmente, por haber venido, que bueno, tiene una lesión, vamos a dejarlo ahí. y se ha desplazado hasta los estudios. Muchísimas gracias. Con una actualidad, bueno, que nos lleva, entre otras cosas, bueno, vamos a comenzar por Oriente Medio, ¿no? Pero con la mirada puesta en Washington, en este acercamiento, yo les lanzo una pregunta: ¿hasta qué punto un posible tratado de paz entre Irán y Estados Unidos es realmente un compromiso de estabilidad a largo plazo?
15: Creo que las palabras a largo plazo y Oriente Medio no se llevan bien.
0: No, ¿verdad?
15: No. O sea, un compromiso, una seguridad, una garantía, imposible de conseguir, pero un buen primer paso sí que lo es. Un buen primer paso de una cosa que ha sido un desastre, como todos sabemos, ¿no? Estados Unidos tenía unos objetivos que no solo no los ha cumplido, sino que ha empeorado su situación. Pretendía derrocar al régimen, liberar al pueblo iraní, pues ha endurecido al régimen, ha sostenido unas pérdidas, bueno, 13 vidas de soldados estadounidenses, 365 heridas y de miles de millones de dólares en pérdidas económicas para Estados Unidos y para el mundo. Que siempre pensamos en Estados Unidos, pero en verdad los más perjudicados, como siempre, son los países de menos poder adquisitivo, que han visto cómo se les encarecían los fertilizantes, que van a tener problemas para su producción agrícola, para producirla y para consumirla. Siempre estamos pensando en la inflación y en la gasolina de los estadounidenses, pero este es otro efecto que va a tener este desastre de guerra, que esperemos que esté ahora en vías de solución, ¿sí?
0: Sí, además algo que dices, que también en todas las partes del mundo, siempre que hay un conflicto, pues nosotros sufrimos también las consecuencias. A veces pasa, ¿no? Hay como un retardo, como en la radio, que a veces el sonido, hay como un retardo y las percibimos un poco más tarde, pero también, o sea, evidentemente nos afecta a Nico.
14: Es que es la gran pregunta, ¿no? ¿Y ahora qué? Por delante, ¿no? Por ejemplo, con el caso de los precios del petróleo, que vemos ya como a raíz de este acuerdo ha ido bajando, no a niveles antes de la guerra, pero sí que ha ido bajando. Luego hay que verlo, pues, como tú comentabas, Mónica, en el caso de a nosotros en el día a día, ¿cuándo lo vamos a ver? Y eso es una cuestión importante, sobre todo a seguir, para ver hasta qué punto también hay ciertos sectores que se lucran también de este tipo de guerras. Y luego también, recogiendo el guante que antes decían con el tema de largo plazo, es importante que uno de las letritas pequeñas de este memorando es ese punto de, por ejemplo, la parte de nuclear, esos 60 días que ahora tienen por delante para negociar. Es importante también señalar que un acuerdo definitivo con la cuestión nuclear en 60 días es absolutamente inviable. Y lo hemos visto también en años anteriores.
0: Claro, porque no se ha dado nunca. O sea, ¿cuánto tiempo llevamos escuchando eso, precisamente?
14: Bueno, realmente un acuerdo sí que existía y Irán ya lo estaba cumpliendo. En el 2015, que fue cuando salió ese acuerdo con Barack Obama, Irán ya lo estaba cumpliendo y luego, claro, es lo que ocurre. Por eso digo que en 60 días es muy complicado que se llegue a un acuerdo. ¿Por qué? Porque lo que está pidiendo Estados Unidos desde el punto de vista nuclear para Irán son cuestiones de una trascendencia a largo, ¿no? Y lo que estamos viendo es que Estados Unidos pues, y este tipo de acuerdos dependen del momento político en el que se encuentre Washington. Y lo que sabemos es que en la Casa Blanca están ya con los preparativos electorales, por lo que eso Irán lo sabe. Entonces un acuerdo a largo plazo es muy complicado.
0: Y de otros asuntos también influye, porque realmente estamos viendo el fin de algunas autoridades morales, me refiero a otras autoridades internacionales, potencias occidentales para mediar precisamente en este tipo de conflictos internacionales?
15: Bueno, ha surgido, eso es interesante, el papel que ha jugado Pakistán en todo esto, ¿no? Que ha surgido como gran mediador. Solía ser Turquía, pero ahora ha surgido Pakistán. Creo que ahora el acuerdo lo iban a firmar en Suiza. No sé si al final viajaron o no para firmarlo.
14: No viajaron. De hecho, la cuestión ha sido sobre todo por el tema del Líbano, que como a pesar de haber un acuerdo entre Israel y Hezbollah, han seguido los bombardeos, aunque ha ido reduciendo al parecer en las últimas horas, pero ha seguido. Entonces, esa reunión que iba a haber en Suiza se ha aplazado, aunque con el compromiso de que sí que se va a seguir hablando. Pero bueno, vamos a ver, ¿no?, si es verdad o no.
15: Claro, eso que apunta Nico es muy importante, ¿verdad? Aquí la pieza clave del acuerdo no era Estados Unidos, era Israel. ¿Qué hacía Israel si firmaba su propio acuerdo con Hezbollah en el Líbano o no? Y parece que a última hora de ayer dijeron, bueno, está bien, pero mantenemos las tropas ahí, no vamos a bombardear mucho más, responderemos si nos atacan, mantenemos las tropas, pero vamos a tratar de estarnos quietitos. Vamos a ver si esto es así. Para Israel, claramente, este acuerdo es un fracaso absoluto, total. No solo porque no han conseguido lo que querían, sino porque nunca, o sea, no, nunca también es una palabra prohibida, pero vamos, parece muy difícil que puedan embaucar de nuevo o embarcar de nuevo a Estados Unidos en una maniobra de este tipo. Ya la carta la gastaron y tienen a todo el mundo en contra con las barbaridades que han hecho en Gaza, con las que siguen haciendo en Gaza y en Cisjordania. Entonces, para Israel es un fracaso total. Hay una lectura así medio cínica de cómo podría ser un triunfo desde la perspectiva de Trump, que son dos cosas. Uno, ya no se habla de Epstein. Aunque hay un activista estadounidense que se llama Cory Doctorow, que, como se ha dado cuenta de esta estrategia, llama al estrecho de Hormuz el estrecho de Epstein.
0: Las cortinas de humo de toda la vida,
14: sí,
0: vaya.
14: Exactamente, sí. Bastante cínico.
15: Sí. Bueno. Y dos, Trump está asociado a las grandes fortunas petroleras de Estados Unidos, y esas grandes fortunas ahora son un poquito más grandes, gracias a los precios del petróleo que ha conseguido o provocado, según se mire, Trump con esta guerra.
14: Es que yo creo que ahí también está la cuestión, ¿eh? O sea, la parte económica, que es lo que estaba presionando a Donald Trump para poner fin a esta guerra, que él solo se ha metido con Israel, pero que solo se ha metido porque ha querido. Y la parte económica es lo que ha hecho que Donald Trump busque un acuerdo que muchos consideran que no es beneficioso para Estados Unidos, aunque el propio Donald Trump ha defendido en reiteradas ocasiones que es mucho mejor este acuerdo que el que tenía en su momento Barack Obama. Hay que verlo, ¿no? Y coger los dos acuerdos y analizar uno y otro, y ya yo creo que las cuestiones, pues ya cada uno vaya sacando sus propias conclusiones. Y con el caso de Israel también está ese interés de mantener la guerra, porque está también, recordemos, en pleno proceso electoral. Netanyahu lleva 19 años en el poder. Y tiene una serie de ministros ultraconservadores que lo que hacen, y lo hemos visto en las últimas horas, constantes declaraciones tremendamente incendiarias, que no venía a repetir porque son de verdad de una calidad humana pésima, que no nos sorprende tampoco, pero bueno, que es de resaltar. Y que vemos que lo que quieren es continuar con el genocidio en Gaza, continuar con el conflicto en el sur del Líbano. Y eso es una presión muy fuerte para el propio Netanyahu.
0: Yo siempre digo que cuando quieres buscarle la explicación a algo o razones, sigue el dinero.
14: Sí,
0: es infalible. Estaban hablando de... hemos hablado y acaban de nombrar a Israel, y yo les voy a cambiar un poco el foco, que un poco nada más, porque claro, al final... hablando de Vladimir Putin y sus declaraciones, bueno, que han sido bastante polémicas, esas declaraciones en las que compara la reacción de Occidente en Ucrania con la situación en Gaza, sugiriendo... un doble rasero. ¿Tiene una base sólida estas declaraciones de Putin sobre un doble rasero internacional, o es una maniobra retórica para desviar las miradas y las propias actuaciones y acciones de Ucrania, de Occidente, de todo?
15: Yo te respondería a las dos que sí.
0: Todo.
15: Es decir,
0: a todos sí.
15: Me cuesta decir no. No, tienen, o sea, están fundamentadas, evidentemente, eso está a la vista, ¿no? Uh-huh. La barbaridad que está haciendo el gobierno de Israel, siempre recordemos hablar del gobierno, ¿no? Y no de todo Israel, porque es lo que hace el gobierno, que bueno, ha sido elegido democráticamente, pero no es todo Israel. Y por otro lado, por supuesto, vamos a una maniobra de Putin como haría cualquiera. La verdad es que esto no llega a ser bueno a Putin de todos modos, ¿no? Uh-huh. Pero bueno, es cierto. Putin está acudiendo a la retórica porque en los otros terrenos le está yendo no tan bien, ¿no? Uh-huh. Ucrania ha pasado de ser el gran perdedor a parecer que tener la base ganadora, o por lo menos a ir llevando la ventaja. Hace unos días ocurrió esa explosión en Moscú, en un depósito de combustible, me parece. Por lo visto, ayer se decía que no habían sido los ucranianos, sino que había sido un misil de defensa de tierra-aire ruso que por error había uh-huh. hecho explotar ese depósito. Pero incluso ese error, atribuirle ya eso a los ucranianos de entrada, también te hace pensar en cómo está cambiando la percepción de la guerra, que es tan, no sé si tan importante, pero es muy importante también, ¿no? No solo lo que pasa, sino lo que se cuenta de lo que pasa, y que está pues poniendo un poquito más a Putin contra las cuerdas. También lo que ha pasado en Armenia con las elecciones, que se ha mantenido el presidente de Armenia, que ya era favorable a, bueno, más bien reacio a Rusia, y no ganó el peón que quería poner Putin en Armenia. Así que también otra buena noticia para el mundo y mala para Putin, que ya se está hablando en Europa de a ver cómo empezamos a negociar con este hombre. Parece que ya ha habido algunos contactos entre un representante de Costa del Consejo Europeo y alguien cercano a Putin. Vamos a ver si sigue por ese camino, que evidentemente es el mejor, ¿no? El de ponerle fin cuanto antes.
14: A mí, retomando las declaraciones de Putin, yo me centro no tanto en el qué de las declaraciones o en el cómo, sino más bien en el a quién. Es decir, ¿a quién va dirigido este mensaje de Putin? Dudo mucho que estas declaraciones por parte de Putin vayan dirigido a Europa o a Estados Unidos. Para mí va dirigido directamente a países del continente africano, países de Latinoamérica, países del continente asiático. ¿Y por qué? Porque ahí sí que es cierto, y creo que todos estamos de acuerdo, que Europa tiene una opinión según qué actores están implicados en según qué conflictos. Y eso se ve claramente, por ejemplo, es verdad que es un poco el que yo domino más, pero se ve claramente en el continente africano. Europa mantiene una serie de posiciones respecto a ciertos conflictos que es absolutamente contradictoria con los valores que tradicionalmente ha defendido. Entonces, por eso digo que me gusta puntualizar para mí estas declaraciones a quién van dirigidas.
15: Sí, la verdad es que eso es muy interesante, y te quería preguntar, ya que estás aquí, porque sé que Rusia había avanzado bastante ocupando los vacíos dejados por Francia en África, en países como Mali. No sé si uh-huh. en Senegal, donde estás tú, también está.
14: En Senegal no tanto, no vemos esa presencia de Rusia. Sí que lo vemos, por ejemplo, y es sorprendente, ahora recientemente, hace 2 semanas, Rusia ha anunciado que va a abrir una embajada en Gambia, que no supone nada, pero sí que es cierto que desde el punto de vista del análisis sí que vemos cómo sigue avanzando Rusia en todo el continente africano y dejando huecos, por ejemplo, el que comentaba, en Mali. Esta misma semana Air France ha anunciado que dejará de operar en Mali a partir del 30 de junio. Y el gobierno, la junta militar liderada por Assimi Goïta, que llegó tras un golpe de estado, está apoyada directamente por el grupo paramilitar Africa Corps, que es el antiguo Wagner, y es un grupo directamente relacionado con Rusia. Entonces sí que lo vemos, sobre todo en la zona del Sahel, esa expansión que está teniendo Rusia, y también China. Lo que pasa es que el planteamiento de China es diferente al ruso, no es tanto un apoyo militar, sino más un apoyo financiero. Entonces es también, pero sí que lo vemos, ¿no? Esa presencia de estos dos países en contra de lo que estamos viendo con el caso de Europa, que cada vez se va replegando más.
15: Sí,
0: perdona. Sigue.
15: No, muy interesante esta diferencia de estrategias, que demuestra que el apoyo militar es como, bueno, claramente China tiene mucho más poder que Rusia, claramente China está avanzando más que Rusia en África, y si China elige la estrategia económica frente a la militar es porque, una posible lectura es que la estrategia militar es el acto desesperado del que no puede hacer otra cosa.
14: Pero es que el caso de China, por ejemplo, perdón que nos estamos aquí extendiendo.
0: Sí, no. Es apasionante lo que estás contando.
14: Pero bueno, nada, simplemente que el caso de China es curioso analizarlo ya no solo desde en el caso del continente africano, sino en otras partes del mundo, cómo fue su extensión. Para mí, a raíz de la crisis económica, cómo se fue ocupando ciertos espacios, ¿no?, a lo largo del mundo desde el punto de vista financiero, sí.
0: Uh-huh. Vaya, interesante lo que cuentas. Nos hemos desviado un poco, pero sí, la verdad sí. Que no, pero me parece apasionante lo que estabas contando. Yo no quería, porque claro, saben que el tiempo vuela en la radio y teníamos dos temas que son bueno, de otro aspecto, es cambiar radicalmente, ¿no?, y ver otra mirada, aunque también importante, porque también se han sacado muchas conclusiones, y hablo de la reciente visita del Papa. Les quería preguntar precisamente a ustedes sobre la repercusión y la visión que se ha tenido en otros países de manera internacional de la visita del Papa a España.
15: Bueno, a mí me hacía gracia el New York Times. O sea, primero, la repercusión ha sido más o menos la misma. O sea, se ha subrayado más o menos lo mismo que se ha subrayado en los medios españoles, que es el Papa ha venido a hablar de los pobres y de quien mejor representa ese lugar ahora, que son los inmigrantes, ¿no?, los más demonizados. Y ha dicho que Dios está con los pobres, que no se puede arrodillarse ante Dios y despreciar después al inmigrante, ¿no? Algo que a mucha gente le entra por un oído y le sale por otro, o por lo menos a la legislación europea, que el mismo día creo que de esa visita endurecía las medidas contra los inmigrantes. Me llamó la atención, me hizo gracia un título del New York Times que decía, había una foto del Papa y Pedro Sánchez, y decía, uno es el Papa, el otro es un ateo, los dos odian a Trump.
14: Yo por puntualizar, con el caso de los medios de comunicación, ya que estamos hablando de principalmente lo que tenemos en Canarias, que era una de las cosas que se ha puesto al foco, además de la migración que viene de Latinoamérica, también en la que viene del continente africano, la repercusión en países como, por ejemplo, Mauritania, Senegal, Gambia, medios de comunicación a los días posteriores, la verdad es que fue bastante escasa, las cosas como son. Pero tampoco me sorprende, ojo, tampoco me sorprende, porque estamos hablando que son países con un porcentaje muy bajo de católicos. Entonces, es decir, la repercusión que pueda tener o los viajes que pueda tener el Papa en ciertos lugares tampoco se ve tanto. Es diferente, por ejemplo, la repercusión que tuvo con el viaje, que lo comentamos aquí en una sorimba, el viaje que tuvo el Papa por todo el continente africano, que fue absolutamente histórico. Claro, ahí sí tuvo una gran repercusión en todo el continente, pero otros viajes, por ejemplo, en este caso, en el de Canarias, en los medios locales de hablo sobre todo porque es lo que tenemos más a mano, de Gambia, Senegal y Mauritania, pues es verdad que la repercusión fue bastante bastante escasa, ¿no?
0: Ni siquiera teniendo en cuenta que uno de los puntos, uno de los motivos, sobre todo en la parte de Canarias que tuvo el Papa, era el acercamiento y la visita y el conocimiento de la realidad migratoria. Y obviamente eso tiene mucho que ver con...
14: Claro, sí pude ver algún reportaje, por ejemplo, en el caso de la... Pero, por ejemplo, es medio occidental, es decir, en el caso de la BBC África, sí que hicieron un reportaje con la historia de un chico gambiano que está aquí en Canarias, y contaban también, pues un poco, hablaban de esa ruta que ha dejado tantos fallecidos por el camino, y hablaban de todo esto, pero en lo que son los medios locales, yo creo que sobre todo, por ejemplo, en el caso de Senegal, están centrados en la situación económica tan delicada que están atravesando, en el caso de Gambia, pues con los cortes de suministro eléctrico, cada uno tiene como sus cosas internas, que es lo que yo creo que acapara todos los titulares en estos países.
0: Sí, bueno, y después el final de la visita con esa... la rotura, la avería que tuvo el avión en el que se iba el Papa, y bueno,
14: se parecía que no se iba, ¿no?
0: sí, de hecho lo comentaba algún compañero que decía, el compañero que estaba de unidad móvil precisamente en el aeropuerto, dice, yo cuando veo otra vez aquella puerta abrirse del avión, sabes que no entendía nada, ¿no?
14: Tú destemblabas, ¿no? Decía, no puede ser después de tantas horas.
0: Que... Claro, sí, ¿no? Que un poco extraño. Tenemos otra cosa también que nos quedamos sin tiempo, pero el Mundial de Fútbol. Pero yo les voy a la pregunta, no les voy a decir de qué equipo, con qué equipo van, o si quieren o no, si son futboleros o no, pero esto, ¿cómo influye esta la percepción de la prensa internacional en la, ¿no?, en la formación de todo, ¿no?, de todos los conflictos complejos que tenemos en el mundo, ¿no?, y hasta qué punto eventos como, por ejemplo, el Mundial, que parece como que lo paraliza todo, al menos mentalmente lo paraliza todo, o las visitas papales también, consiguen tapar ese otro lado.
15: Sí, no solo tapar, sino que son una vía, en el caso del fútbol, ¿no?, en el papá no tanto, pero que son una vía pacífica de resolver conflictos también que existen, uh-huh, entre las naciones, existen entre las personas, y por lo tanto los conflictos existen, hay que resolverlos. Uh-huh. Y una forma de soltar energía es esta, que a mí me parece maravillosa, además de que por supuesto me encanta verlo, ¿no? Y aunque tú no dijiste que no ibas a preguntar, yo te voy a,
0: yo lo voy a decir.
15: Te voy a responder que tengo un gran conflicto porque yo viví muchos años en Argentina y claro, yo lo que más temo es un partido entre España y Argentina, que espero que no ocurra.
14: Tendría que quedar primero de grupo alguna de las dos y segunda la otra. O sea que yo por con quién voy, bueno, yo con España, pero sí que es cierto que tengo especial debilidad con todas las selecciones del continente africano, que estamos viendo que tienen un alto nivel. Sí, y por poner un... es verdad que no quiero poner la nota negativa, pero sí que es cierto que también los mundiales sirven, si se celebran en lugares, por ejemplo, como Estados Unidos, en ver cómo se trata según qué personas y según de dónde vengan. Y lo hemos visto con cómo se ha tratado con el tema de los visados a muchos ciudadanos de, en este caso, del continente africano, por ejemplo, el árbitro somalí, que no lo dejaron entrar porque no le dieron la visa para poder entrar. Un árbitro de altísimo nivel, que después fue recibido en Somalia, bueno, a hombros. Lo hemos visto con la forma en la que se chequeó a todos los jugadores de la selección senegalesa a pie de pista. Bueno, son múltiples. Los temas de los visados a los aficionados de Costa de Marfil o Senegal. Bueno, son muchas las cosas y yo creo que eso también es importante puntualizarlo.
0: Y me alegro que lo hayas hecho. Yo decía al principio del programa que íbamos a tener invitados de lujo, pero yo quiero decir que profesionalmente el lujo ha sido tener a Nico Orozco y a Francisco de Zárate aquí en los estudios para compartir esta sorimba, de verdad. Muchísimas gracias a los dos.
15: Gracias a ti.
14: Gracias a ustedes también.
0: Y sí, nos vamos ahora con nuestro Bueno de Boca.
1: Bueno de Boca.
16: ¿Qué tal? Buenos días. Déjame, le voy a limpiar un poquito la mesa.
0: Hola, ¿qué tal? Buenos días.
16: ¿Qué tal? Buenos días. Mira, les puedo ofrecer el menú Los Serrano, que es con serranito, tostada de jamón, serrano con tomate, aceite de oliva y café con leche. Uh-huh. También tenemos el menú Hierro, que es con barraquito, tostada de queso fresco y mermelada, que es muy nuestro este, ¿eh? Este siempre suele gustar mucho. Y también el menú Verano Azul, que es con tostadas de aguacate, tomate y aceite acompañada de zumo tropical.
0: Ay, qué fresquito. No sé, Joan, ¿qué
17: el verano
0: te parece?
17: Azul, el Verano Azul, sí, claro.
16: Un Verano Azul por ahí.
17: Claro, porque en una asociación con la serie no tengo más remedio. Estoy condenado.
0: Pues yo creo, venga, también, que es muy fresquito. Yo creo que es lo que apetece ahora que empieza el verano ya, que lo tenemos a la vuelta de la esquina.
16: Perfecto, pues dos Veranos Azules.
0: Muy bien.
16: Gracias.
0: Nos acompaña, bueno, voy a compartir este desayuno tan agradable con Joan Álvarez, presidente de los Premios Anillos de Oro y del Círculo de Profesionales de las Series Españolas. Hablamos con él en un momento clave, la celebración de la primera edición de unos galardones que nacen, pues bueno, con la vocación de dar prestigio de forma específica, además, a nuestra producción. A nuestra producción por capítulos. En pleno debate del volumen, de la calidad, de también un poco de la descentralización de la industria, vamos a analizar precisamente este panorama y el papel estratégico de Canarias. Y bueno, también pues se nombrarán los hitos que nos han traído hasta aquí. Nos va a acompañar Joel Peña.
18: Me sumo al desayuno también, porque no me lo podía perder.
0: Por supuesto.
18: Buenos días.
0: ¿Qué tal? Buenos días, Joan.
17: Buenos días. Encantado de estar aquí.
0: No, el placer es nuestro. El placer además es el de tener a unos premios que se van a dar esta noche y poder hablar de series españolas que bueno, tanto a Joel como a mí nos...
18: Somos muy, muy fan y creo que, bueno, Joan por toda su carrera también y que ha dicho en muchas ocasiones que vivimos una época dorada de las series, ¿no?
17: Sí, sin duda, sí, es así. Vivimos una época dorada de las series. Las series han tenido durante mucho tiempo una consideración, por así decirlo, menor, ¿no? Era como el relato menor, el relato audiovisual menor, y las películas eran el relato mayor. Uh-huh. Es verdad que el cine, las películas, se hacía con más medios que la televisión, y que la televisión, fundamentalmente al ser algo que está como, diría, limitado al hogar, o estaba, ahora ya no, pero cuando solamente teníamos una pantalla para ver la televisión, pues la verdad es que toda la familia veía la televisión, y lo que se hacía estaba con la idea, se hacía siempre con la idea de contentar a un público muy heterogéneo y con unas condiciones de visión muy concretas. Y esto hacía que las películas, por así decirlo, fueran mucho más creativas, para entendernos, uh-huh. y que la televisión tuviera más limitaciones. Todo eso ha cambiado, yo creo que a partir del 2007, cuando llega el iPhone y vivimos una revolución de las pantallas, pues ya la televisión no se ve solo en el televisor, la televisión se ve en todos los sitios, uh-huh. pero no es que veamos solo la televisión, es que vemos las películas, todo lo que sea, por así decirlo, audiovisual, lo vemos en muchas películas, en muchas pantallas. Eso ha cambiado la manera de hacer las películas, la manera de hacer las series, y le ha dado una creatividad enorme, o le ha añadido mucha creatividad al arte de contar historias para la pequeña pantalla, que ahora ya pues uh-huh. es las pequeñas pantallas.
0: Pero marcaba un punto, en algún momento le he escuchado que el, por poner una fecha, sí. esa fecha era 2015, que marcaba un antes y un después. De hecho, ha nombrado una serie en concreto, la del Ministerio del Tiempo, de Los Olivares.
17: Sí.
0: ¿Por qué? ¿En qué se diferencia esa edad de oro? ¿Por qué marca ese momento el inicio de otra edad de oro? ¿Y qué sí. se diferencia un poco con la que estamos viviendo ahora?
17: La diferencia es absolutamente abismal, y la diferencia es tecnológica. El cine siempre ha sido, por así decirlo, una creatividad, una estética ligada a una tecnología, desde el principio de los tiempos. En el 2015 es cuando se generaliza el streaming. ¿Qué quiere decir esto? Quiere decir que es la televisión por Internet. Antes no había televisión por Internet. Accedíamos a la televisión por una emisión terrestre. Bien, ahora accedemos a la televisión y también al cine y a todos los productos audiovisuales a través de Internet. Y esto es un cambio histórico. Internet en este momento puede llegar fácilmente a 4.000 millones de personas. Puede llegar a Internet. Es decir, gente que tiene capacidad para conectarse. Gente que está conectada o que tiene un abono a una plataforma de Internet. Estamos hablando de cantidades de gente de 300, 350 millones de personas. Entonces, cuando yo hago una serie para 350 millones de personas, no tiene nada que ver cuando yo hago una serie pensando en 20.000 personas. No tiene nada que ver.
0: Sí. Claro, y ahora, evidentemente, todo ha cambiado. Pero sí. ¿qué se pierde y qué se gana? Seguro se gana en espectadores, pero ¿se ha perdido alguna esencia con ese cambio?
17: No. Vamos a ver, tú puedes tener esa sensación y una gran cantidad de gente puede decir, bueno, es que cuando la cosa se hace así como muy multitudinaria, se pierde la magia. Yo creo que no. Yo creo que hay magia para lo que se hace para pequeños públicos y magia para lo que se hace para grandes públicos. Y el asunto de la magia yo creo que no tiene que ver con el número de espectadores. Uh-huh. Tiene que ver con la creatividad de quien hace la serie.
18: Y por ejemplo, eso que nombraba al principio de antes con la tele, pues las familias se reunían a ver claro. esos capítulos, o estabas esperando ansioso el miércoles por la noche claro. que emitieran pues Los Serrano, por ejemplo, lo nombrábamos antes. Ese romanticismo sí que se ha perdido, ¿no? Ahora es testigo de que vemos nuestras series pues nuestra habitación, nuestro portátil, nuestro móvil en la guagua. Se pierde un poco eso, ¿no? Eso yo creo que también.
17: Bueno, ya digo, yo voy a quedar aquí como un tipo raro, ¿no? Voy a quedar como un tipo raro, pero es que soy raro. Es decir, yo creo que el romanticismo está antes y está después.
18: Claro.
17: Lo que pasa es que, claro, cuando uno lo ha vivido en determinadas condiciones y lo pierde, entonces sí que puede pensar, oh, esto era romántico,

0: hasta el final. Pero ¿qué hacemos cuando vamos al cine? Cuando vamos al cine vemos una película desde el principio hasta el final. Y nadie dice, ah, qué lástima, es que no me han interrumpido la película para poder ver la continuación la semana que viene. Son maneras de ver.
1: Claro.
0: Son maneras de ver y que tienen que ver mucho también con las generaciones. De generación en generación cambia la manera de ver las cosas, ¿no? La manera de ver el cine, la manera de ver la televisión. A la gente muy joven en este momento, si tú le dijeras tienes que esperar una semana para ver la continuación, te diría, pues mira, lo dejo.
1: Claro.
2: Claro.
0: Lo dejo.
1: Vivimos también
0: voy a otra eso. Cosa. Déjame que me vaya a otra cosa porque esta me aburre.
1: Vivimos también como al momento y también son cambios que nos han ido dando los profesionales. Estos cambios de tanto de producción, lo que nombrabas, ¿no? Los avances tecnológicos, por ejemplo, a la hora de rodar una serie, o también estos cambios de consumo, que son pues ideas de guionistas o capítulos más cortos, ¿no? Que nos hagan tener más frecuencia en el tiempo, más capítulos, son gracias a los profesionales, que precisamente es lo que premia los Anillos de Oro, que es por lo que estamos hablando aquí, más allá de los otros galardones que hay aquí en España que premian pues a los grandes directores, a las actrices, a los actores, pero esto es a todo el talento que hace una serie, a todo ese...
0: Sí, esta, la idea de esta gala, de estos premios, ¿no? Anillos de Oro, es una idea que surge en un grupo de gente que estamos muy vinculados al Festival South International, sí, que se hacía, y yo he sido director de las dos primeras ediciones. Y yo traía, por así decirlo, una experiencia, y es que he sido director general de la Academia de Cine, entonces he tenido que ver con los Goya. Y he visto desde cerca, todos lo sabemos, pero he visto desde cerca la emoción y el valor que tiene el reconocimiento de un trabajo profesional cuando lo hacen otros profesionales como tú. Porque ese es el asunto. Y entonces, pues ahí es cuando surge la idea, el eureka, de bueno, ¿y por qué no hacemos unos premios que realmente comprendan todo lo que son el abanico, todo lo que es el abanico de especialidades técnicas? Porque como tú bien dices, están los Feroz, hay otros premios, los que da Alma, en fin, se dan premios a actores, se dan premios a actrices, a guionistas, a series como tal, pero no hay o no había, ahora ya... Esta noche lo vamos a ver, no había realmente unos premios para todas las profesiones. El éxito ha sido brutal, el éxito de la convocatoria ha sido brutal. Bueno, no cabe duda, las instituciones canarias absolutamente un 10, porque cuando se les ofrece el proyecto dicen ok, adelante, contad con nosotros, venga, Canarias tiene que estar ahí. Eso me parece maravilloso. Pero el otro éxito es que en 6 meses hemos conseguido que 600 profesionales con 2 créditos en serie, es decir, que no puede ser cualquier profesional, sino alguien que tenga una experiencia, se hayan apuntado en el círculo de profesionales de las series españolas, que es el, digamos, el jurado que da estos premios. Entonces, juntar a 600 profesionales en una industria que puede tener al final, pues no sé, pero digamos que 1.200, 1.500, es decir, que la mitad en 6 meses te digan, venga, nos apuntamos a esto, que es una aventura de la que todavía no sabemos prácticamente nada. O sea, es un grupo de iluminados que de pronto dicen, venga, vamos para allá.
2: Claro,
0: y aquí estamos.
2: Pero dice mucho del si le tomáramos la temperatura al sector, pues dice mucho sobre eso. Y claro, yo voy a ser un poco abogada del diablo y lo que voy a preguntar es, por todo lo contrario, los peligros y desafíos a los que se enfrenta un sector que ahora mismo está, yo creo que en lo máximo, ¿no? O sea, las series españolas, yo creo que antes, siendo un poco romántica, lo que comentaba, era otra cosa y siempre van a permanecer en nuestra memoria. Bueno, tanto es así que hemos escogido un desayuno de verano,
0: un verano,
2: ¿no?
0: Azul, sí.
2: Pero ahora mismo estamos viviendo un momento muy especial con la serie española.
0: Sí.
2: Claro, eso hasta un poco puede ser aterrador, ¿no? Decir, bueno, esta burbuja va a estallar, va a caer ese globo en el que estamos volando.
0: Bueno, tú me dices estas cosas y me lo dices con esta sonrisa. Que uno tiene que decir, bueno, pues también tendremos que ser pesimistas.
2: Bueno, no quiero ser pesimista, pero sí, cuando nos enfrentamos y cuando abordamos los retos que se nos vienen, también podemos tomar medidas.
0: Bueno, yo en esto también soy un poco peculiar, ¿eh? Yo tengo bastante estudiada la trayectoria de las series y la trayectoria del cine. El cine tiene un componente de riesgo. Es una profesión maravillosa, absolutamente maravillosa, pero que tiene un alto componente de riesgo. Yo muchas veces digo que dedicarse al cine o a las series

0: es como dedicarse a la ópera. Entonces, la ópera es absolutamente maravillosa. Hay gente que, bueno, que daría la vida por la ópera, pero al mismo tiempo son pocos los que llegan a la excelencia. Entonces, digamos que son profesiones que tienen un criterio de selección muy riguroso. Se suele decir, es un dicho, que cuando uno va por Los Ángeles y va a tomar un café, si de pronto habla de cine en la conversación, como hacemos en este desayuno, hay mucho riesgo de que el camarero inmediatamente te ponga un guión delante de, encima de la mesa y te diga, por favor, léetelo, porque yo en realidad no soy camarero, quiero ser guionista. Bien, entonces yo creo que estamos en un momento que es de mucho empleo, de mucha excelencia en el trabajo y al mismo tiempo de una enorme cantidad de gente que se dedica a esto y que quiere dedicarse a esto. Uh-huh. Estamos hablando de que en España se hacen más de 300 películas al año y se están haciendo en torno probablemente a 70 series. Es mucha producción la que hay. Pero también es verdad que el público responde al cine de aquella manera y en las series, pues de una manera más, por así decirlo, entusiasta. ¿Qué hay que hacer para que esto siga? Yo creo que no estamos en una burbuja. Entonces, no, por eso digo que no soy pesimista. Si no estás en una burbuja, no tienes por qué tener miedo a que te la pinchen, ¿no? Claro, si estás en una burbuja, se puede pinchar, sin ninguna duda. Yo creo que hay que acostumbrarse también a vivir en el éxito. Porque muchas veces tenemos una conciencia que nos hace desear, no nos creemos el éxito, no nos lo creemos. Es algo así como, bueno, ¿y cómo hemos llegado a esto? No puede durar. No. Vamos a ver, yo creo que hay elementos absolutamente fuertes, bien enraizados, que permite pensar en un futuro claro. Puede llegar la inteligencia artificial, que es la que tenemos ahí tocando a la puerta, y de pronto esto da un salto y ya no sabemos cómo se escribe o lo escribe todo la inteligencia artificial. En fin, no hay que tener, por así decirlo, más pesimismo del que resulta, no sé cómo decir, médicamente aconsejable. Entonces, en este momento, la dosis de pesimismo yo creo que tiene que ser baja. Eso quiere decir que tenemos que pensar en el futuro, sin ninguna duda, y que tenemos que pensar en cómo va a evolucionar. El cine y la televisión dependen del mercado, dependen de la audiencia. El espectador o la espectadora es lo más importante en este negocio, lo más importante es el espectador y la espectadora. Entonces ahora lo que tenemos son espectadores y espectadoras que creen en las series, que creen en las series españolas y en español, y que las están viendo. ¿Qué quiere decir? Pues que sí que deberíamos hacer un esfuerzo en la educación, probablemente, de la nueva generación de espectadores. A mí eso sí que me parece que es una cosa importante. Y luego que la industria como tal tenga conciencia de industria. Y esto yo creo que los premios Anillos de Oro, pues es una buena apuesta. Y en ese sentido creo que las instituciones canarias, que tienen un momento fantástico también, porque realmente aquí hay unas condiciones fiscales que no hay en otros lugares, y porque hay unas condiciones de territorio, de nivel de los técnicos, etcétera, que están muy bien, es muy armónico. Entonces, la apuesta que hacen por Los Anillos a mí me parece que es extraordinaria y que por ahí es por donde deberíamos avanzar todos, ¿no? Uh-huh.
1: Yo no sé tú, Mónica, sí, pero yo me voy a apuntar a esta receta de bajar el pesimismo y también aumentar la dosis de ver series españolas.
2: Y alegrarnos mucho. Además, alegrarnos mucho, que lo hemos comentado muchas veces Joel y yo, del fantástico momento que vive Canarias precisamente en la realización de series, en ser escenario de series, en atraer a tantos actores, directores, producciones. Vivimos en un momento también
1: muy muy muy brillante, diría, de que semana tras semana hay rodajes. Hace muy poquito se terminó de rodar una serie de televisión española con Hugo Silva, María Arbaz, aquí en el Puerto de la Cruz, municipio de Tenerife. Creo que ese momento nos deja pues ser escenario, y que luego también que Canarias se meta en las historias, que no sea solo un escenario por los incentivos fiscales, sino que también forme parte de ese guión, que es lo bonito.
2: Que tenemos muchas historias que contar, entre ellas que seamos sede de los premios Anillos de Oro.
0: Bueno, pero Isla Aventura, por ejemplo, es un proyecto muy bonito, ¿no? En ese sentido, ¿no? Se hacen muchas cosas. Yo vengo a Canarias desde hace mucho tiempo, he formado parte del equipo de formadores, de...

0: Es docu docs
1: La de mirada,
2: miradas de
0: miradas,
2: ah,
0: sí,
2: miradas
0: de
2: doc,
0: mirada, sí, pero hay un taller que creo que ha cambiado de nombre, pero es miradas, sí. Entonces, vengo desde hace, yo diría que como 10 o 12 años, ¿no? Y he visto un poco cómo ha evolucionado y realmente la evolución es fantástica. Y es fantástica por lo que decíais, de que hay, primero, condiciones fiscales buenas, unas localizaciones estupendas. Yo diría que hay también una densidad de historias. Los lugares tienen más historias o menos historias, ¿no? Y aquí hay muchas historias. Canarias es un lugar de paso, es un lugar donde de alguna manera surge una civilización. Hay un montón de cosas aquí, ¿no? Y luego está la historia de los godos, ¿no? De que, en fin, a los que no somos canarios, pues nos miráis así un poco como diciendo, bueno, pues esta gente que hace.
1: El hombre, ¿no?
0: No, pero yo creo que eso es bueno, ¿no? Porque eso crea, digamos, drama. Y el drama es muy importante para las series, ¿no?
2: La diversidad, que
0: Claro,
2: es tan
0: claro.
2: fantástica también.
0: Y entonces yo creo que hay otra cosa que también es muy importante y es que toda la parte de, digamos, de la excelencia técnica, de la gente que se forma, que es lo que queremos poner en valor en Anillos de Oro, esto lo da la práctica. O sea, es verdad que uno puede hacer una FP y entonces después de la FP tiene unos conocimientos que no tenía antes. Ok. Pero luego el técnico se tiene que foguear trabajando en el equipo, porque además el cine y las series son trabajos de equipo. Con enormes equipos y donde tú tienes que saber muy bien cómo te mueves, tienes que estar en una cadena, en fin, tiene una complicación, que solamente la práctica te lo da. Y yo creo que eso en Canarias se está notando que hay ya como un pozo, que va dejando pozo el que se hayan hecho cosas antes, ¿no?
1: Sí, yo, Mónica, no podía terminar o irme, ¿no? He entrado en el estudio teniendo pues aquí a Joan preguntándole sus tres series favoritas. De España, ¿no? Son las tres series españolas
0: De
1: favoritas.
0: España.
1: Sí, aquí.
0: El problema de las series muchas veces es que se queda uno con lo último, ¿vale? Anatomía de un instante es una serie
2: Ay,
0: que me ha parecido
2: ay, sí, por
0: absolutamente
2: favor.
0: maravillosa.
1: Sí.
0: Absolutamente maravillosa. La Casa de Papel me parece que es una serie que se sale de lo normal, que se sale de lo normal, porque es una serie hecha aquí, pero hecha para el mundo y con un éxito en el mundo brutal,
1: Claro.
0: absolutamente brutal. Y luego yo para una tercera, esto es una trampa para mí, porque yo no suelo ponerme la pregunta de cuáles son las tres
1: Claro,
0: series
1: claro.
0: favoritas, pero bueno, yo diría, Poquita Fe
1: Es una maravilla.
0: es una maravilla, es una auténtica maravilla, y El Ministerio del Tiempo para mí es de un ingenio en el punto de partida,
1: Sí.
0: que bueno, ahora se va a hacer una no sé qué, porque ha habido problemas con los derechos, pero quieren hacer como una adaptación en Gran Bretaña. Tampoco es una historia, yo diría lo del viaje en el tiempo, no es un invento de
1: Y es algo
0: ahora.
1: ya muy manido, claro,
0: Sí,
1: se ha
0: pero ¿cómo se
1: contado.
0: ha hecho? O sea,
2: Claro.
0: ¿cómo se ha hecho? ¿Y
1: Sí.
0: cómo se ha conseguido llevar, por así decirlo, a la conciencia del espectador episodios de la historia
1: Claro.
0: y además episodios de la historia vistos como algo que no está cerrado? Y eso tiene que ver con la polémica y la disputa que en España tenemos con nuestra historia. Entonces, está muy bien llevado, entra dentro de lo que es una corriente, por así decirlo, social, está dentro de la conversación que se
1: Claro.
0: dice, y al mismo tiempo, bueno, pues tiene un nivelazo, ¿no? Que cuando lo ves por los actores y
1: Muy
0: por los
1: coral,
0: diálogos es
1: sí.
0: muy coral, ¿no? Entonces, es algo que te impresiona. Yo me quedaría con estas cuatro, pero hay más, ¿eh?
1: Muchas,
0: Querer me
1: muchas.
0: parece que es una
1: Querer es una maravilla.
0: serie
1: Hablamos hace muy poquito con Iván
0: fantástica,
1: Pellicer.
0: claro, fantástica y muchas otras.
2: Claro, complicado lo de
1: Lo de
2: elegir. Yo
1: elegir
2: no
1: es
2: quería ni
1: complicadísimo. Es
2: hacer esa
1: complicado.
2: pregunta, hasta me daba miedo, me daría miedo que me la hicieran a mí, pero
0: Elegir es
2: desde luego,
0: complicado.
2: sí, acertadísimas y yo también coincido con lo del Ministerio del Tiempo porque al final, pues viajar en el tiempo y más por nuestra historia que es tan rica, pues siempre es un acierto. Y toda una aventura. Aventura es la que hemos tenido en este desayuno. Ahora vamos a deleitarnos, vamos a desayunar con tranquilidad, pero antes de terminar la conversación, pues le quiero dar las gracias a Joan Álvarez por estar con nosotros, por compartirlo y que le deseamos larga vida a los premios Anillos de Oro.
0: Pues muchísimas gracias. Larga vida.
2: Sí. Gracias, gracias,
1: Gracias. Venga.
2: Joel. Y segundos, quedan para las 9 de la mañana.

0: Una gozada haber hablado con Joel, con Joan. Tengo aquí a Joel y digo Joel, Joan Álvarez, el presidente de los Premios Anillos de Oro, que se otorgan esta noche en el recinto ferial de Santa Cruz de Tenerife. Y nosotros, pues nada, en nada, en segundos llegamos a las 9, que es el momento en el que llegará la información puntual a la Radio Canaria, de la mano de Javi Cruz.
1: Son las 9 de la mañana.
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1: Hola, muy buenos días. Comienzan las oposiciones docentes de Canarias. Más de 8.230 personas aspiran desde esta hora a una plaza. Joel Peña, buenos días.
3: Buenos días. 8.235 personas aspiran esta mañana a una de las 955 plazas de docentes en Canarias convocadas por la Consejería de Educación. Las pruebas tendrán lugar en 25 centros educativos de Gran Canaria, Tenerife, Lanzarote, Fuerteventura y La Palma para los cuerpos de maestros, profesores de enseñanza secundaria, escuelas oficiales de idiomas, escuelas de artes plásticas y diseño y conservatorios. Del total de participantes, cerca de 6.600 concurren a las pruebas del cuerpo de maestros, que concentra la mayor oferta con 686 plazas. Por su parte, 833 aspirantes realizan las pruebas para el cuerpo de profesores de enseñanza secundaria para 192 plazas.
1: La plataforma Marea Blanca ha convocado a las 11 de esta mañana una manifestación para exigir la continuidad del Hospital Insular de Lanzarote, el único centro hospitalario geriátrico y público de Canarias. Los convocantes denuncian que el Servicio Canario de la Salud plantea el traslado de su actividad al Hospital Dr. José Molina Orosa ante un proyecto de reforma del edificio sin presupuesto y sin un plazo para volver al antiguo hospital. La movilización comenzará en el Parque Islas Canarias y va a finalizar en el Hospital Insular. Yasmina Tavares, portavoz.
4: Y lo que vemos es, pues, que no nos dicen nada claro, no hay ningún compromiso por ninguna parte. Y claro, esa es nuestra preocupación, de que nos quieren hacer un traslado, de que hay servicios que a lo mejor pues no se van a llevar al nuevo sitio donde nos quieren trasladar.
1: El Ayuntamiento de Las Palmas de Gran Canaria va a izar en media hora, a partir de las 9:30 de la mañana, la bandera LGTBIQ+, en las casas consistoriales, en el marco de la programación del Orgullo 2026. Más asuntos. El Cabildo de Tenerife prohíbe fumar en todo el Parque Nacional del Teide por riesgo de incendios. Carlos García.
5: Buenos días. La resolución establece que no se podrá fumar en espacios abiertos del parque, incluidos senderos, pistas, miradores, áreas recreativas, aparcamientos, zonas de estacionamiento, áreas de descanso e instalaciones de uso público, salvo en aquellas edificaciones cubiertas donde esté expresamente permitido. La medida busca eliminar una de las principales causas de ignición en un espacio natural de alto valor ecológico, paisajístico y científico. El Cabildo señala que en las últimas semanas se han producido 3 incendios en espacios protegidos de Tenerife, presuntamente originados por colillas.
1: Prospera la moción de censura en el Ayuntamiento de Antigua. El nuevo alcalde, Juan Cabrera, de Asambleas Municipales de Fuerteventura, va a sustituir en el cargo a Matías Peña. La censura ha salido adelante con el apoyo de Coalición Canaria, el Partido Popular y Contigo Fuerteventura. Juan Cabrera.
6: Nosotros no hemos incumplido nada, completamente nada. Si se hubiese respetado lo acordado, hoy hubiésemos estado hablando otra cosa.
1: Cuba aprueba en tiempo récord su mayor paquete de reformas económicas en 15 años.
7: ¡Viva el heroico pueblo cubano!
8: ¡Viva! Estamos en un momento en que lo que está no está funcionando.
9: El cubano a pie le da lo mismo que lo van a dar porque no tienen dónde invertir.
1: El paquete de reformas aprobado en apenas una semana y compuesto por 176 medidas pretende liberalizar y descentralizar la economía cubana, marcada por una profunda crisis desde hace 6 años. La reforma introduce modificaciones significativas. Por ejemplo, el gobierno castrista va a permitir las operaciones de la banca privada, dará luz verde a todas las solicitudes pendientes de actores económicos y también posibilitará que los cubanos residentes en el exterior inviertan directamente en la isla en igualdad de condiciones con el capital extranjero y las empresas estatales. Este paquete ha sido aprobado de urgencia y en sesiones extraordinarias del Comité Central del Partido Comunista y de la Asamblea Nacional del Poder Popular. Miguel Díaz-Canel y Manuel Marrero, presidente y primer ministro cubanos.
10: Hemos acordado emprender la siempre dedicada misión de abrir aún más la economía con prioridad para los cubanos residentes o no en el país.
11: Estas transformaciones no constituyen una desviación del proyecto socialista.
1: 9:04, continúa Tiempo de Alicios con Mónica Bolaños.
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0: Seis minutos de la mañana, comienza nuestra segunda hora de radio, acompañándoles en directo con Héctor Martín y Fernán Domínguez en los mandos técnicos, con Carlos García en la producción, Joel Peña en redes sociales y con ustedes también. Ya saben que se pueden poner en contacto con nosotros a través del teléfono 628-515151, también a través de audio, nos pueden mandar un mensaje escrito o un audio que también los podemos escuchar. Eso, el equipo que está conformando este programa, y vamos a comenzar con esa actualidad en profundidad, que es lo que solemos abordar hasta hora de la mañana todos los sábados. Y la actualidad hoy, pues, ¿por dónde pasa? Pues casi que mirando al día de mañana. No muy lejos, ¿eh? No es una frase hecha. Este 21 de junio el calendario oficializa lo que nuestro sentido ya, pues, venían anunciando, la llegada del verano. Comienza la época de los días eternos, las escapadas a la playa, los reencuentros y la desconexión. Sin embargo, eso también lleva consigo el aumento de las temperaturas, obviamente, y el cambio drástico en nuestras rutinas, que también traen consigo una serie de desafíos y riesgos, muchos de ellos invisibles. Para disfrutar de esta temporada con total tranquilidad es fundamental abordar el verano con cabeza. Así que hoy, en actualidad en profundidad, nos rodeamos de un comité de 5 expertos de primer nivel en Canarias para analizar esos puntos críticos de estos meses. Estamos hablando de la seguridad de nuestras costas, la precaución en las carreteras, el cuidado de la piel, la prevención de incendios y la salud en nuestra mesa. ¿Qué les parece si empezamos? Vamos a empezar con nuestras costas y vamos a hablar con Chano Quintana, presidente de la plataforma Canarias 1500 kilómetros de costa. ¿Qué tal, Chano? Buenos días.
19: Buenos días, Mónica. Acabas de hacer una radiografía exacta y perfecta de lo que nos presenta el verano, ¿no? La cara B, o la cara un poco más oscura, del tiempo donde hay o cuando hay más sol.
0: Y es lo que queremos evitar, bueno, es lo que queremos evitar todo el año, y sobre todo hablando de nuestras costas. Esto podríamos, para empezar, antes de entrar en el verano, podríamos decir que todo lo que contemos es extrapolable a cualquier época del año, ¿verdad?
19: Y justo en Canarias, somos el único punto en Unión Europea donde estamos abiertos por vacaciones los 365 días, y evidentemente está y es permanente, ¿no? De hecho, las cifras más altas de siniestralidad en el medio acuático, sobre todo con mortalidad, con ese resultado, entre en los meses de octubre y marzo.
0: Pero bueno, con la llegada del verano, Chano, y el aumento de bañistas, ¿cuáles siguen siendo los principales o las principales negligencias o imprudencias que cometemos en las playas y piscinas?
19: La primera es evidente y patente, es la imprudencia, producto de dos elementos, ¿no? El imprudente consciente, el que sabe oleaje, el que sabe que hay corrientes, pero así todo, sintiéndose local. Yo he nacido aquí en Canarias, conozco perfectamente el comportamiento de la playa, de las corrientes. Ese exceso de confianza les lleva a meterse en situaciones de riesgo de una forma gratuita, es lo que yo le denomino, imbuimos del síndrome de la inmortalidad. A mí no me va a ocurrir nada. A lo que ocurre, en eso lo leo en los periódicos o lo oigo en los archivos de la radio. Y luego tenemos gente inconsciente, que suele ser el turista, el que desconoce precisamente. Estamos en el Océano Atlántico, que el mar pues tiene su característica, su carácter y su personalidad, ¿no? Uh-huh. Y ese desconocimiento les lleva, pues, a cometer una imprudencia que en muchos casos acaba de una manera fatal.
0: Uh-huh. Bueno, has nombrado las corrientes en Canarias, que son muy particulares. No hay que subestimar, voy a empezar la pregunta así, la señalización, que es algo que solemos hacer, subestimar las señalizaciones y las banderas que están colocadas en nuestras playas, y que obviamente están ahí para algo.
19: Efectivamente, mira, la roja sigue siendo un trapo al viento. En nuestra actividad en la asociación, pues ya hemos dado charlas, imagínate, 28.000 personas, casi todos estudiantes, ¿no? Y yo hago siempre una serie de preguntas que es objeto de un estudio estadístico. Que levanten la mano los que se van de la roja. De cada 100 niños, 80 admiten que se bañan, se siguen bañando con bandera roja. Otros me dicen, es que a la playa donde yo voy no hay ningún tipo de bandera, no hay señalización. Y yo les indico, hombre, si ves corriente, ves viento, ves olas, la bandera roja se te tiene que quedar en tu cabeza, en tu cerebro, y no meter. Me preguntan, ¿en qué playa más segura? Las playas más seguras son las que tienen servicio de socorrismo. Si yo me ahogo, voy a tardar, si somos como tú y yo, Mónica, adultos, en 4 minutos podemos perder la vida, un niño entre 5 y 7 años en 3 minutos, y un bebé de 1 año de vida en apenas 27 segundos puede morir. Con lo cual, la asistencia inmediata cuando se produce un ahogamiento y hay una cardiorrespiratoria, es fundamental que haya un profesional de la seguridad acuática. Son los que te van a realizar la primera intervención, hacerte una reanimación cardiopulmonar e intentar revertir un desenlace fatal.
0: Uh-huh. Tú lo has descrito muy bien, y a menudo se describe también como silencioso el ahogamiento. Has dicho perfectamente, sí, esos minutos, y quiero ponerla para finalizar. Queremos seguir abordando los peligros del verano, ¿no? Precisamente para poder evitarlos, pero no quiero terminar contigo sin hablar precisamente de los más pequeños. Los más pequeños en las playas, en las piscinas. Esa cifra de segundos que has dicho es vital. Y eso, cualquier padre, madre, tío, cualquier persona que, tío, tía, ¿no?, que haya cuidado a un niño, sabe que no te puedes despistar ni un segundo. Cero patateros, vaya, para que nos entendamos.
19: Totalmente.
0: Todos. Porque en un momento ya no están a tu lado, se han echado a andar, sobre todo los niños que se pierden, muchas veces se pierden en la playa. Recordemos que también muchas veces se ponen a caminar de espaldas al sol, ¿no? Porque les molesta el sol, entonces van en la dirección contraria. Y en un momento ya no están ahí. Entonces hay que tener una vigilancia permanente con los niños.
19: Así es. Hay que tener, primero, romper un mito. La madre, el padre, si estás en peligro, estás en situación, da un grito. El ahogamiento es un episodio silencioso. En el 90% de los casos no vas a poder gritar. Estás tragando agua. La boca, te vas a ahogar antes. Con lo cual, lo que vemos en las series de los vigilantes de la playa, socorro, auxilio, eso no es cierto en el 90% de los casos. El niño o la niña no va a poder gritar. Hay técnicos especialistas que hablan de aplicar la fórmula 10-20. Cada 10 segundos observar al niño o la niña en la piscina o en la playa, y si ocurre algo, llegar a él a rescatarlo antes de 20 segundos. Yo estoy en eso. Tú dejarías, siempre pongo el mismo ejemplo, dejarías un reloj en el banco de un parque, te lo quitas de la muñeca, lo pones encima del banco y te alejas y aplicas la técnica 10-20. No, porque te lo pueden robar. Con la vida de un hijo, menos. En estos momentos estamos a la espera de conocer, hay una niña de 1 año de edad británica que vino a Fuerteventura a pasar su vacación. Esto ocurría el pasado domingo. La niña, a las 9 de la mañana, no se sabe cómo, una niña apenas camina, gatea, pues la niña cae en la piscina y en estos momentos está con carácter crítico en el hospital, en la UCI del hospital infantil, y no sabemos si podrá sobrevivir o no. Fue un despiste de los padres, infancia y lo que eran las vacaciones de la vida de una familia feliz, contenta, relajada, se ha tornado un auténtico drama. Tenemos que pensar eso, fundamental. Y si ahora en verano un niño o una niña se nos pierde en el bungalow mientras pasamos las vacaciones o en el hotel, los padres los van a buscar columpios, detrás de una palmera, banco, no. Cuando un niño se pierde en la playa, ir donde primero, o en espejo hotelero, donde primero hay que ir a un cuerpo de agua, un jacuzzi, una fuente, una piscina. Los padres dicen, la piscina, primer sitio donde hay que ir a buscarlo, es ahí, porque como vuelvo a repetir, el factor tiempo va a poder marcar la diferencia entre que esa criatura pueda fallecer o pueda sobrevivir. A día de hoy contabilizamos ya una niña fallecida en Canarias. A nivel nacional son 8 menores fallecidos. Ayer se producía una tragedia terrible en Tarragona. Un niño muerto, ahogado de 12 años, y otros dos con carácter crítico. Estoy esperando que nos puedan dar información a ver si han podido sobrevivir. Y fundamental, niños, sí. Permanente cuidado y vigilante y cerca, o meterse siempre el agua con ellos o con ellas.
0: Efectivamente. Chano Quintana, presidente de la plataforma Canarias 1500 kilómetros de costa, muchas gracias por atendernos.
19: Muchísimas
0: muy amable,
19: gracias.
0: Muy amable.
19: Igualmente.
0: Y vamos ahora a la seguridad vial con Bernardo Hernández. ¿Qué tal, Bernardo? Buenos días.
20: Saludos, buenos días.
0: Bueno, esa es otra, ¿no? La seguridad vial, el verano multiplica los desplazamientos. Y los desplazamientos cortos por carretera, sobre todo aquí en Canarias, para ir a playas, a fiestas, ¿por qué son estos trayectos cortos muy peligrosos?
20: Los trayectos cortos son peligrosos siempre. Lo que pasa es que en verano se dan más porque la gente va de fiesta, va a un sitio determinado en el que está de vacaciones y luego pues, dicen, pues vamos a comer o vamos a tomar algo aquí cercano y tal. Entonces los coches suelen ir bastante abarrotados, es decir, llenos de con más gente de lo habitual. El comportamiento dinámico es distinto, no responde cuando tú aceleras exactamente igual. Suelen ser desplazamientos por la noche, además suelen haber deslumbramientos o carreteras que no conoces demasiado y entonces ahí vienen los riesgos. Es decir, el hecho de que el vehículo va con más peso, que la persona a lo mejor se ha tomado alguna copilla y tal, y entonces, bueno, pues carreteras que no permiten un error, porque si intentas hacer una maniobra evasiva porque alguien ves que viene de frente, se te viene encima, pues también te matas porque el coche termina volcándose, ¿no? Uh-huh. Entonces, básicamente, es por esto, ¿no? Por esto.
0: Bernardo, como experto en seguridad vial, habitual colaborador de la Radio Canaria en este aspecto, ¿qué precauciones o a qué tenemos que atender especialmente para nuestra seguridad vial durante el verano?
20: Lo primero que hay que hacer es tener el coche en perfecto estado, es decir, revisar el coche, sobre todo el tema de los líquidos, y un aspecto importantísimo, por lo que les decía antes también del peso, es la presión de los neumáticos. La gente pues habitualmente va con una, no lo revisa, pero es que en verano todavía le mete más peso al coche y entonces resulta que en neumático con poco aire se calienta más y puede haber un reventón perfectamente. Se ve mucho en los vehículos que vienen de los inmigrantes que vienen desde Francia y tal, y atraviesan todo el territorio español. Uno de los problemas más serios que tienen es el reventón. ¿Por qué? Porque vienen precisamente muy cargados, no se revisa la presión de los neumáticos, y el neumático, al llevar poco aire, es más flexible, y en cada movimiento de eso flexible va generando energía, y entonces se calienta y se revienta, y eso después termina en un problema serio. Antes de ponerse en movimiento, revisar todos los líquidos, revisar también el aire acondicionado, porque el tema del aire acondicionado, la gente tiene que tener en cuenta que hay que ponerlo aproximadamente a 22 grados para que no haya mucha diferencia, no debe haber una diferencia mayor a 12, 14 grados con el exterior. Es decir, si en el exterior hay 40 grados, pues tienes que tener que no haya una diferencia muy grande y que no vaya directamente a la cara de las personas. Buscar un sitio de sombra, si lo hay, para dejar el coche, porque un coche aparcado al sol le puede alcanzar en una hora entre 20 y 30 grados más dentro que la que hay fuera. Y entonces, claro, a la hora de volver hay que abrir las puertas, esperar un poquito que se adapte una temperatura lo máximo posible con la otra y tener bastante cuidado con eso, porque si no te subes incluso puede haber quemaduras. Al tocar el volante o tal, o el asiento, te sientas, vienes en pantalón corto y te sientes en un asiento que esté muy caliente y te puedes tener una quemadura. Y ya que hemos hablado de pantalón corto, ojito, ojito con las chanclas, con las cholas, como decimos aquí, y también con ir sin camisa. Vamos a ver, no es que de por sí te puedan denunciar por hacerlo, pero lo que sí es que si el policía interpreta que te está afectando a la conducción de alguna manera, te puede denunciar. Incluso si vas sin camiseta, el riesgo de que el cinturón de seguridad en un frenazo brusco pues te deje unas marcas que, hombre, no están como para después lucirlas en la playa, claro.
0: Sí, sí, eso. Y lo del calzado, obviamente, porque eso puede afectar a la conducción. Estas son las principales, y yo añadiría otra, pero esa es en verano, en invierno, en cualquier época, que es la de cero alcohol, obviamente, al volante, y evitar otras distracciones, ¿no? Eso serían como el todas las
20: teléfono sí. móvil, básicamente, teléfono móvil, alcohol, droga, y luego respetar los límites de velocidad. Mira, y en relación con lo que decía Chano Quintana antes, pues mira, hay que tener muchísimo cuidado cuando en verano viajas con personas mayores o niños en un coche que no tiene aire acondicionado, porque hay que tener unas precauciones, ponerles ropa ligera y fresca, y que siempre en el coche se lleve un agua para que se pueda pequeños sorbos, y si se ve que la cosa se complica, que hay que pararse en un lugar seguro, a la sombra, como has dicho, refrescarles la piel, y si se ve que se les sube mucho la temperatura, que se puede dar, pues llamar rápidamente al 112 y seguir las instrucciones que ellos te den, ¿no?
0: Efectivamente.
20: Y cuidado con el niño olvidado dentro de los coches, que hace ayer, o así sí. leí otra vez, que en Francia pasó lo mismo, que una madre dejó un niño y a los pocos minutos, bueno, se nos va. Que nos va porque no soporta la temperatura ni nada de eso, ¿no?
0: Bernardo Hernández, gracias por recordar también esto último. Experto en seguridad vial, habitual colaborador de esta casa. Muchísimas gracias por colaborar y participar hoy en el programa.
20: Y cuidado también, Mónica, con la somnolencia, porque muchas veces la gente apura, por eso que tú decías y tal, voy a volver a casa, no sé qué. Y si, mira, si tenemos tiempo, lo decimos rápidamente, si tú ves que vas como acompañante o incluso conductor, que hay muchos cambios de posición en el asiento, le pican los ojos y se rasca. Si tienes dolor en el cuello, en la nuca, en la espalda, las piernas y sensación de calor, incluso sudor en las manos, puede estar sufriendo un síntoma de sueño o fatiga. Entonces hay que pararse rápidamente en un lugar seguro hasta que se recupere la capacidad de conducir. Estos son los riesgos básicamente del verano.
0: Efectivamente. Gracias, Bernardo. Muy amable. Gracias.
20: Un abrazo.
0: Hasta Buen luego.
20: Día, hasta luego.
0: Y vamos ahora con el cuidado de la piel. Fíjense que hace poco, hace poco no, ayer mismo tratábamos en la radio las quemaduras esas que se han producido, que ha sufrido mucha gente que fue a la misa del Papa, precisamente por el sol, a lo mejor por no haber tenido, no haberse puesto la protección adecuada. Marina Rodríguez, directora médica de Dermaten Clínicas. Vamos a recordar que creo que es bastante importante cómo, si estamos cometiendo algo erróneo a la hora de aplicarnos el protector solar, cuántas veces lo tenemos que hacer y la importancia que tiene la protección frente al sol en verano, bueno, y en cualquier época del año.
3: Pues sí, buenos días. La verdad es que lo triste de los testimonios de los pacientes cuando los veía quemados de la consulta durante esta semana es que todos y cada uno de ellos me referían que habían hecho un uso correcto del fotoprotector. Es decir, que no estamos hablando de gente descuidada que fuera a una misa a mediodía en Santa Cruz sin protector, sino que era gente que antes de salir de su casa, de forma religiosa, nunca mejor dicho, se puso su protector solar en la cara, en el cuello, que llevaban gorras, pero ¿qué es lo que pasa? Que hay zonas que son grandes olvidadas, el dorso de los pies, todos mis pacientes con el dorso de los pies quemados, empezamos a usar mocasín, cholitas, y eso hace que esos pies que llevan cubiertos con tenis y con calcetines todo el invierno tengan la piel muy poco preparada para la exposición solar, quemaduras, orejas, zona posterior del cuello, zona de los hombros, dorso de antebrazos y manos. ¿Por qué? Porque esas zonas son grandes olvidadas, tanto en los adultos como en los niños, y las personas muchas veces se pusieron el fotoprotector desde las 8 de la mañana, que es la hora en la que quedaron en las parroquias, pero cuando la misa fue a la 1 hasta las 2 o las 3 de la tarde que estuvieron expuestos, no hubo renovación del fotoprotector. Y esa falta de renovación hizo que se redujera de forma exponencial la capacidad de protección hasta en un 50% a partir de las 3 horas. Y eso hace que con el índice ultravioleta tan alto que tenemos ahora en Canarias y encima en las horas centrales del día, fuera absolutamente insuficiente para protegerles de una quemadura solar.
0: Uh-huh. Hay que renovar ese protector cuando nos lo hemos puesto. O sea, no quiere decir que te lo pongas a las 8 de la mañana y ya eso te dura hasta las 8 de la noche. No, no es así. Y también el factor, pues eso de menos de 50, casi que lo desechamos, ¿no?
3: Mira, la evidencia científica lo que dice es que en regiones como Canarias, con este índice ultravioleta, el uso de un factor menor de 30 no es recomendable. Es verdad que de 0 a 30 hay una subida muy importante, exponencial, de la cantidad de radiación ultravioleta a la que nos protege el fotoprotector, pero a partir de un índice 30, entre un 30 y un 50, hay solamente un 2,4% de diferencia. Es decir, que se estabiliza un poco la curva. Lo que pasa es que viviendo en Canarias, realmente, si puedes protegerte un 2,4% más, mejor que mejor. Porque tienes que tener en cuenta que con el paso de las horas, la cantidad de protección que nos aporta la crema frente a la radiación ultravioleta va decreciendo. Entonces, cuanto más mejor, pero tenemos que tener en cuenta que a partir de 30 vale, ¿de acuerdo? Uh-huh. Entonces, menos de 30 no, pero a partir de 30 ok. Si te la puedes poner de factor 50, mejor que mejor, sobre todo teniendo en cuenta que en Canarias no solo es ahora que estamos en verano, casi en verano, sino es que durante todo el año tenemos un índice ultravioleta alto, muy alto y extremo. O sea, que tenemos que realizar la fotoprotección como rutina diaria, como lavarte los dientes.
0: Efectivamente, y todo el año. En verano todo más, pero realmente deberíamos tener la costumbre de ponernos protector solar todos los días del año, porque ese daño solar es acumulativo. Marina Rodríguez, directora médica de Dermaten Clínicas, muchas gracias por atendernos en esta mañana en Tiempo de Alicios.
3: Muchísimas gracias, Alicia, un abrazo.
0: Hasta luego. Y vamos a hablar de la seguridad en la piel, lo que vamos a hacer. Ahora vamos con la seguridad alimentaria. Cristina Escudero, ella es nutricionista y experta en seguridad alimentaria. ¿Qué tal? Buenos días.
4: Hola, buenos días.
0: Cristina, esto parece algo que a lo que a lo mejor no prestamos demasiada importancia, pero la tiene, porque el calor, pues ya se sabe lo que ocurre con los alimentos. Hay que tener especial cuidado con determinadas intoxicaciones alimentarias y sobre todo cómo manipulamos y cómo conservamos los alimentos, ¿verdad?
4: Sí, por supuesto. Y ahora en verano más que la temperatura ambiente es mucho más alta.
0: Porque se convierte en nuestras cocinas, nuestras cocinas y lo que no lo son, pues casi como que en zonas de riesgo.
4: Sí, las cocinas, los coches, todo es una zona de riesgo porque al final está a una temperatura en la que es mucho más fácil que las bacterias se multipliquen y lo hagan a mayor velocidad.
0: Cristina, ¿qué medidas tenemos que tomar, que tener en cuenta durante el verano para no sufrir una intoxicación alimentaria por el calor y por el efecto, ¿no?, del calor en los alimentos?
4: Pues lo más importante es intentar mantener los alimentos o muy calientes, a más de 60 grados, o fríos a menos de 4. O sea, lo que hay que intentar es evitar ese rango de temperatura que va entre los 5 y los 65 grados, que es en el que las bacterias, y sobre todo las bacterias que afectan a que nos pueden producir una intoxicación alimentaria, se reproducen con más facilidad y mayor velocidad. Entonces, pues, si hacemos comida caliente, o sea, una comida, yo que sé, un potaje, una crema o algo cocinado, se tiene también la opción de intentar mantenerla caliente. Hay termos y hay recipientes que nos conservan tanto el calor como el frío. Entonces, lo ideal sería intentar conservarla o a mayor de 60 grados o enfriarla lo más rápido posible y mantenerla a menos de 4.
0: Uh-huh. Eso en cuanto a la conservación de los alimentos. También en verano se da, creo que podríamos afirmar que algo que sucede más que en invierno, que es eso de comer en cualquier lado y en cualquier sitio. Es verano, pues venga, vamos a comernos esto aquí, allá, determinados puestos, incluso callejeros, consumir cosas que habitualmente no hacemos. ¿Tenemos uh-huh. también que guardar algún tipo de precaución sobre esto?
4: sobre consumir
0: pues por ejemplo puestos callejeros, nos vamos de vacaciones, sí, de viaje y comemos en cosas en chiringuitos. Sí, digo chiringuitos, pero a lo mejor no tienen que ser
4: cosas que no son ni chiringuitos, sí.
0: Exacto.
4: Vale,
0: y bueno, eso nos puede acarrear, sí, algún problema, ¿no? También.
4: Claro, hay que tener en cuenta cuando vamos a consumir en esos lugares, normalmente por el mismo aspecto que tienen, ya nos podemos hacer una idea de la higiene y la limpieza y de lo que vamos a comer. Entonces, un poco buscar un sitio en el que tú veas pues que manipulan con cuidado, con higiene, con limpieza, que tienen algo para conservar la temperatura. Yo qué sé, agua para lavarse las manos. Parece una cosa no importante, pero al final, bueno, yo creo que en la época del COVID todos aprendimos que el lavado de manos era una cosa muy importante. Entonces, pues en un sitio donde van a estar continuamente manipulando comida, que no tenga un grifo con agua y jabón para lavarse las manos, pues por ejemplo, ya nos da idea de que pues esas manos con las que van a estar tocando todo no van a estar muy higiénicas.
0: Y que mejor evitarlo, efectivamente. Cristina Escudero, sí, nutricionista y experta en seguridad alimentaria, miembro de la Sociedad Española de Seguridad Alimentaria, muchísimas gracias por atendernos esta mañana.
4: Gracias a ustedes.
0: Y para terminar tenemos a Montse Román, la jefa del Servicio de Protección Civil y Atención de Emergencias del Gobierno de Canarias. ¿Qué tal, Montse? Buenos días.
5: Hola, buenos días.
0: Bueno, para terminar queremos dar pues esas notas, ¿no?, de precaución que se deben tomar precisamente para nuestros montes, nuestros bosques, para evitar los incendios forestales, que es algo que nos asusta muchísimo y que nos preocupa muchísimo con la llegada del verano. Montse, ¿qué consejos y sobre todo qué datos y qué notas tenemos que tener en cuenta y que tenemos que seguir para que esto no suceda?
5: Bueno, pues este verano se nos presenta de una manera derivada de las lluvias que hemos tenido en esta primavera, que ha favorecido pues el crecimiento de mucha vegetación y matorral. Y aunque esto es positivo para el ecosistema, también significa que existe más combustible disponible para el verano, y por eso es importante que reforcemos la idea de que lo que es verde también arde, porque es verdad que ahora pues hay un paisaje que tiene pues estos colores, ¿no?, que son diferentes a los que teníamos a lo mejor en otros veranos, y es importante que no se baje la guardia en cuanto a esta situación, porque al final aquí también podemos tener pues cualquier incendio forestal. Entonces, lo que decimos es que la mayoría de incendios tienen origen humano, es algo que estamos reforzando con la campaña de incendios de este año y que son evitables. Esto sería pues las dos notas principales que girarán en torno a la campaña y lo que queremos ir transmitiendo a la población, y por eso es fundamental pues no realizar quemas, no utilizar fuego en el monte, no arrojar colillas, no abandonar residuos, no dejar barbacoas o carbón sin apagar completamente, evitar herramientas que puedan generar chispas en zonas de riesgo, pues ya sean apicultores o sean pues cualquier otra profesión, que sin darte cuenta pues en un momento determinado pues puedes generar una pequeña chispa que puede generar un incendio, que ya nos ha pasado. Y también un llamamiento de alguna forma a los propietarios, ¿no?, las personas que tienen pues estos terrenos en zona de interfaz y que están en zona cerca de zona forestal, pues que se reduzca el combustible disponible y para proteger estas viviendas, que es la campaña también y lo que se les ha ido trasladando, ¿no?, de tener pues esta zona de protección alrededor de la vivienda, de liberar cualquier tipo de combustible y de en caso de tener que salir, porque es algo que también tenemos que pensar, en caso de tenernos que evacuar, pues cerrar completamente todas las ventanas, todas las puertas, bajarlas pues la luz y demás elementos que puedan generar algún problema, y evitar así pues la afectación a nuestras viviendas, y sobre todo que los servicios de emergencia cuando lleguen pues puedan tener unas condiciones de trabajo relativamente fáciles para poder trabajar y no encontrarse con situaciones pues ya muy muy desarrolladas o en las que no se puede intervenir.
0: Efectivamente, ha nombrado las viviendas cerca del monte, también los riesgos conocidos, ¿no?, como son las colillas, las barbacoas, los fuegos en general, ¿no? Hay también lo último sería a lo mejor recordar precisamente que cuando las administraciones prohíben el fuego en algún lugar por riesgo de incendios, pues cumplir esa recomendación y esa norma o ese sí, sobre todo esa recomendación que hacen las administraciones cuando no se puede, o esa prohibición, seguir esa norma cuando no se puede hacer fuego.
5: Sí, va a haber momentos en los que vamos a tener que elevar la fase en la que tenemos activada el Infoco ahora mismo, que está activada de forma preventiva, y vamos a encontrarnos en esas situaciones de alertas o alertas máximas, en las que precisamente, como comentas, vamos a estar en situaciones complicadas, con mucha disponibilidad de combustible, como hemos comentado ahora, ante episodios de altas temperaturas o aires y secos de subsaharianos que nos pueden venir del continente, ¿no? Entonces, y fuertes rachas de viento también. Entonces, en ese momento sí que se van a establecer unas prohibiciones muy claras y es muy importante tenerlas presente hasta que finalice ese episodio, porque muchas veces es que, como decimos, pues son descuidos. También ha pasado a veces, pues, en una fiesta, por ejemplo, por la noche, en un contenedor cerca de casa donde tiramos la basura, que entramos, salimos, tiramos algún cigarro o una colilla en ese contenedor y ya hemos tenido un primer incendio, por ejemplo, especialmente si estamos en zona de interfaz. Y eso a lo mejor no lo tenemos muy presente, no asociamos que eso pueda generar un incendio y sí sucede. O sea, son pequeñas situaciones que pensamos que no pueden generar un gran incendio forestal y al final en estos actos pues individuales, que son al final pues esas imprudencias que no nos damos cuenta, podemos tener estas situaciones complicadas, ¿no? Entonces, aparte, por supuesto, ya lo que tiene que ver con actividades en áreas recreativas, en hacer fuego, en no quemar nada en la parcela. A lo mejor tienes un tuno o algo que te molesta y dices, ay, lo voy a quitar hoy porque hoy como quema, hoy va a quemar. No quitarlo justamente en ese día porque piensas que a lo mejor es una cosa puntual. Y es que estas pequeñas cosas que he comentado han sido el origen de algunos de los incendios forestales que hemos tenido en Canarias en los últimos años. Así que esa concienciación de que hay con mucho cuidado, porque cualquier actividad podría generar pues un conato y después un incendio forestal o un gran incendio forestal.
0: Uh-huh. Y importante todos los datos que ha dado Montse Román, jefa del Servicio de Protección Civil y Atención de Emergencias del Gobierno de Canarias. Precaución y seguir todas las recomendaciones que hacen las administraciones y poner todos nuestro granito de arena, pues siendo coherentes con lo que hay que hacer y teniendo sentido común para proteger, pues, y proteger y evitar que se produzca cualquier incendio forestal durante este verano. Confiemos en eso. Montse, muchísimas gracias por atendernos en esta mañana.
5: Muchas gracias a ustedes. Buenos días.
0: Bueno, terminamos así ese repaso que hemos querido hacer en nuestra actualidad en profundidad sobre esas precauciones que tenemos que tener en el verano, porque nuestro objetivo solo es que tengamos un verano feliz y amable, tan amable como la música que vamos a escuchar, porque comienza ahora nuestra sección musical con Héctor Martín.
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0: Y es el momento en el que damos paso a nuestra sección de música. Lo hacemos con Héctor Martín, artífice de canción A Quemarropa, que nos trae un año, el año 1979. un año en el que, bueno, pues sonarán muchos éxitos, pero nosotros primero vamos a contextualizar, porque en ese año pasaban otras cosas. Entre otras, el Shah de Persia era derrocado y el Ayatolá Khomeini regresaba de su exilio y proclamaba la República Islámica, instaurando una teocracia.
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0: Esto era referencia a la revolución islámica en Irán, pero también se ponía fin a 4 años de terror sistemático y utopía agraria extrema. Era el fin del genocidio camboyano. Durante este periodo, bajo el mandato de Pol Pot, pues se estima que murieron una cuarta parte de la población debido a ejecuciones masivas, hambrunas y trabajos forzados. ¿Y a qué sonaba Canarias? Pues quizás a Braulio y su Mándese a mudar, que sonaba como fondo de una sociedad esperanzada con un futuro en un futuro de la prometida democracia. Bueno, Braulio, que además recientemente ha ganado la medalla de oro de Canarias, en el Día de Canarias se entregaban esos premios y él era uno de los protagonistas. Y esta canción, Mándese a mudar, que hemos recordado durante estos días mucho.
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0: Héctor Martín, ¿qué tal? Buenos días.
23: ¿Qué tal, Mónica? Qué ilusión. Tener otra vez la sección.
0: pues sí. Bueno, hoy con un año, 1979.
23: Efectivamente.
0: Tenía un añito
23: Vaya. Yo nada más. O sea que no hablo con conocimiento de causa social en aquel momento.
0: Sino de investigación, realmente.
23: Efectivamente.
0: ¿No?
23: Hoy suena todo esto a discoteque. Mira.

0: enormes, ¿verdad? Esos pelos crepados y por supuesto también algún cuero por ahí.
1: Mucha, yo creo que sí, que mucha bola de cristal, aunque un poco rockera, ¿no?
0: Efectivamente.
1: O sea, era un disco rock.
0: Le has dado perfectamente en el clavo. Estamos hablando precisamente de una formación neoyorquina, en concreto del barrio Queens, que es conocido por haber, digamos, tenido en su seno a un montón de gente de procedencia judía, y hay que decir que desde el comienzo de los años 70 creció esta formación, y mucho, que se llamó Beso, Kiss. La verdad que este crecimiento, Mónica, no fue inmediato, se fue gestando en todos los años 70, desde su primer disco, que fue homónimo, y que poco a poco fueron calando dentro de del sentimiento. Y lo que sí tenían claro desde el principio es las cuatro personalidades que formaban el grupo. En este caso, en el de Kiss, es importante. Estaba Starchild, Paul Stanley, se llamaba él, el demonio, Gene Simmons, vamos a llamarlo así. Después el chico también espacial, Ace Frehley a la guitarra, y un batería ahí con su gato, como si fuera un gato, que era nada más y nada menos que Peter Criss. Se suponían una unión indivisible, pero claro, en las bandas de rock esto nunca es así. Y por supuesto llegaron al 79 a romper cualquier tipo de esquema en las danzas que se hacían en las discotecas de medio mundo, y vendiendo una barbaridad de discos.
1: Sí, y no solamente en la música, en las pistas, y también con la estética.
0: Por supuesto, es que fue fundamental que ellos se pintaran, digamos, la cara con esa, digamos, base blanca, y cada uno con su sentimiento y con su rol, digamos. Demonio el demonio y el gato el gato, Starchild como una estrella que tenía uno de sus ojos. Y bueno, como dice la pibada ahora mismo, es muy icónico de esa época y no sé. Lo que quería hacer Kiss, por supuesto, era vender una barbaridad de discos. Como te he dicho antes, no fue inmediato. Tuvo que llegar el año 76 con el Destroyer, por ejemplo, y un productor muy determinado, que fue Ehring, que le hizo ganar un montón de dinero a esta banda. Casi, como te digo, desde el 70 y algo al 76. En el año 78, justo antes de este hit maravilloso, ellos medio ya

mucho más popular. Pero el objetivo de la sección de hoy es descubrir el disco más allá del single que conoce todo el mundo. Mira cómo suena también.

0: Es súper injusto, no sé si opinas igual, Mónica, que muchas veces conocemos un disco solo por su portada o solo por la canción que le dio más rienda suelta en ventas. Y es el caso paradigmático este que tenemos hoy. El álbum se llama Dynasty, es decir, Dinastía, y la canción que todo el mundo tiene en la cabeza es I Was for Made for Loving You, es decir, fui creado para amarte, ¿verdad? Y bueno, este latiguillo que tienen en la canción para hacerlo un hit de disco.
1: Tal vez es precisamente ese ejercicio de búsqueda, ¿no? Y de observación de todos los temas que tenía un disco, que tenía un CD, lo hacíamos, yo creo que hace tiempo, ¿no? Precisamente eso, cuando teníamos en nuestras manos físicamente ese disco y entonces decía, ay, a ver, ¿y cuál es el segundo tema? ¿Y cuál es el tercero? Y entonces los escuchaba.
0: La matemática era clara, Mónica, porque tú imagínate, porque seguro que lo hiciste también ahorrando.
1: No había nacido y tal.
0: No, bueno. Me refería en general, sí, sí. Ahorrando todo el mes para tener un álbum. Es decir, un casete, un vinilo o un CD, pero no en esta época, sino mucho más allá. En mi caso, por ejemplo, yo empezaba a ahorrar todo el mes para conseguir el ansiado néctar, que era tener un CD. Tú imagínate no sacarle todo el jugo, claro, a esta experiencia, ¿no? La canción que escuchamos, por ejemplo, que yo creo que es excelente, como medio tiempo rockero, se llama Hard Times, Tiempos Duros, y es que cualquier, digamos, emisora con corte rock podría tener esta canción como protagonista, seguro. Además, como en cada álbum de Kiss, todo el mundo se especializaba en canciones determinadas. Es decir, estaba claro cuál era la de Peter Criss, estaba claro cuál era la de Paul Stanley, e incluso estaba bastante claro cuál era de Gene Simon, el bajista y también vocalista. Y por ejemplo, vamos a escuchar otro delicado tema que se llama Charisma.

0: canciones directas, canciones además, me atrevería a decir, con una producción cristalina. Se escucha el sonido de la voz y de las guitarras de manera muy potente y muy lúcida y translúcida, diría yo también.
1: Sí, sí, sí, lo que te hace además sentir incluso en el cuerpo, ¿no? Sí, esos acordes, o sea, es lo que... Bueno, es ese sentimiento que no sé si se ha perdido un poco, ¿no? Lo de escuchar este rock de esta manera y con estos temas tan potentes, temazos, vaya.
0: Yo espero que no, yo espero que el ambiente rockero esté ahí, es mi pequeña esperanza, ¿no?
1: No ha muerto, sigue
0: ahí. Es mi pequeña esperanza entre reguetones, quevedos y demás, digamos, arcos, digamos, que dominan la música desde el punto de vista comercial, vamos a llamarlo así. No se venden discos, pero sí hay pinchazos, ¿no? Pues habría que ver en qué punto, digamos, unos Kiss nuevos serían lo que lo petara. Probablemente esto no ocurriría, no. Me da pena en ese aspecto, pero bueno, estamos descubriendo un disco que es maravilloso, no solo por la canción que le da título o que le dio rienda suelta desde el punto de vista comercial, sino también por lo que pasó en digamos, la parte de atrás de este barco. En este

estos momentos Kiss estaban verdaderamente peleados, no se soportaban. Los únicos que llevaban el timón, valga el símil, ¿verdad? Náutico, son, por un lado, Paul Stanley y Gene Simmons, lo tuvieron claro. O sea, somos un equipo y nos podemos estallar, pero nos estallaremos juntos. ¿Qué pasó? Que, por ejemplo, la adicción a algunas, digamos, drogas, por una parte, pero también el alcohol de alguno de los miembros de esta banda, en concreto, es reconocido y reconocible la adicción del pobre Ace Frehley, que además falleció ya hace unas cuantas fechas en relación a dónde estamos ahora, 2026, pues la verdad es que la tensión fue brutal. Las giras eran muy exigentes y, por supuesto, había que estar perfectamente en forma. Es reconocido también que por esta época Ace Frehley iba a momentos de shows americanos en donde las cosas debían ser de una manera, e iba, por ejemplo, perfectamente beodo y borracho, y se la armaba a Paul Stanley y a Gene Simmons, líderes espirituales de este niño que se llamaba aquí, de sus propios niños, digamos, y esto ellos no lo soportaban y no lo aceptaban en absoluto. Mira, mira cómo suena Carisma.

Sí, encontramos un rock verdaderamente y he encontrado la palabra exacta y es la verdad es que como lo define, sofisticado, o sea, digamos que ellos del disco Destroyer en el 76 a este del 79 se van acomodando. Y que en el Destroyer eran verdaderamente más salvajes, verdaderamente más plausibles desde el punto de vista rockero. Y bueno, hay muchas canciones que podemos destacar. También, por ejemplo, Short Know Something, que es una canción que la banda sigue conservando en el propio setlist de la mayoría de los conciertos que realizaban, porque hay que decir que después de muchos devaneos parece ser que ahora sí se separan, que esta otra, las bandas tienden a seguir, pero llega un momento en donde no pueden hacer mucho más por conservar la comba de las ventas, pero también la comba, por supuesto, de la música en directo, que no lo olvidemos, es la manera que tienen de conservar también un trono dentro de la música y de la producción. Vamos a escuchar otro tema, si te parece, y esto no es original de Kiss, pero merece ser un tema de cabecera de todo el mundo.

0: qué contundencia, ¿verdad?
1: Tiene total.
0: Pero, como he dicho antes, esto ni mucho menos es de Kiss, propiamente dicho, sino que está firmado por Jagger y por Richards. Esto es un tema nada más y nada menos que de sus satánicas majestades, es decir, de Rolling Stones. Y yo no sé qué opinas tú, Mónica, pero esto lo hace Ace Frehley, el guitarrista, y también, en este caso, cantante, pues de manera de anillo al dedo. Parece ser como si hubiera sido de él la composición.
1: Como si fuera de él, pero también se nota de dónde viene, ¿eh?
0: O sea, el sellito se nota, Rolling Stones. Sí, sí. A propósito, esta canción es importante también porque a mitad de los 90 Kiss hizo una reunión, la primera que se hacía, fue auspiciada por MTV, Music Television, este canal de televisión que era solo de música, que ahora puede parecer una tontería, pero en aquellos momentos eran los únicos, creo, ¿no?
1: Sí.
0: Ellos, MTV, hacían un unplugged, esto quiere decir desenchufado, y por lo tanto no quiere decir que no tuvieran enchufes, sino que lo hacían en guitarras acústicas. Pues esta canción es la que eligió Ace Frehley para una versión acústica, que fue verdaderamente mentada en su época, porque volvía a poner a estas cuatro personalidades después de alguna década, pues juntos otra vez en un escenario.
1: Que además los unplugged eran donde se reconocía realmente el valor
0: en muchas de las ocasiones.
1: Bueno, no solamente de grupos, sino de cantantes, de
0: sí,
1: solistas.
0: Sí.
1: Donde se, y bueno, yo creo que todavía eso queda, ¿no?
0: Se
1: valora especialmente.
0: No los que publicaban, por supuesto, la MTV, que eso ya no existe. Hay que recordar, por ejemplo, el Unplugged que hizo, sin ir más lejos, Bruce Springsteen, me recuerdo, y también Nirvana, que
1: Nirvana
0: fue muy importante.
1: Exactamente.
0: Efectivamente. A lo mejor lo de Bruce Springsteen no es real, pero bueno, en fin, tú sabes que la memoria a veces hace algunos quiebros. A mí solo me resta escuchar una canción más, otra de las que fue mentadas en esta sección de hoy, que es Sure Now Something, y yo creo que con esto vamos a destacar lo que es un gran disco en el fondo de muchos problemas, en el fondo de un gran single también, que fue importante para vender muchas unidades de este álbum, pero por ejemplo este Sure Now Something no puede quedar tampoco en el olvido. Mira cómo suena.

0: ¿Qué te parece? Bueno, esto hemos bajado un poco de revoluciones,
1: por
0: ¿no?
1: supuesto.
0: Pero yo creo que es un tema perfecto esto, para dejar, ¿no? Que suene...
1: Sí, lo suficiente. Y yo diría que es un tema, además, muy veraniego. A mí, digamos, me relata, por ejemplo, un viaje al sur de las maravillosas Islas Canarias, tanto Gran Canaria como Tenerife, escuchando nítidamente y placenteramente bandas como esta, Kiss, Beso, que bueno, a todo el mundo le gustó. Hay que rematar un poquito de la historia diciendo que ya Kiss no soportó mucho más. En este disco prácticamente tanto Dave Friendly como Peter Criss no tocaron casi en absoluto. Peter Criss lo hizo en una canción nada más. Y hay que señalar también que cuando se disolvieron, lo hicieron, pero como el Rosario de la Aurora, bajo insultos, pues descalificaciones. Ambos intentaron lanzar, como solía ser habitual, su carrera en solitario por ciertas partes. Dave Friendly, con un poquito más de éxito, hizo Dave Friendly Comet. Es una banda que también es bastante guitarrera y yo creo que le puede encantar a nuestros oyentes, y que después, como he dicho antes, se volvieron a reunir, pero ya a mitad de los 90, incluso en el año 2000. Aún así, los problemas continuaron con, pues, insisto, adicciones, problemas, tal, y llegó un punto en el que hubo una sustitución absoluta, tanto yo creo que de Criss como de F. Friendly. En el caso de Criss, por ejemplo, un batería muy interesante que es Eric Singer, que venía de la banda Alice Cooper, sin ir más lejos. Vamos a no hacer más cuento porque hasta aquí hemos llegado, Mónica.
0: Vaya, pues, buena lección para
1: yo
0: el
1: creo
0: año
1: que
0: de
1: sí.
0: Hoy. Sí, sí.
1: Nos ha gustado.
0: A mí me ha gustado mucho, desde luego, yo soy muy rockera. Vamos a quedarnos escuchándolo, ¿no? Y quedamos hasta el final.
1: El tiempo que sea posible.
0: Muy bien, gracias, Héctor.
1: Hasta ahora.

0: Y en segundos llegamos a las 10 de la mañana, momento en el que comenzará nuestra tercera hora de radio. Ya tenemos por aquí a nuestros niños de la tertulia y enseguida escuchamos a Javi con la información.
1: Son las 10 de la mañana.
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1: Hola, muy buenos días. Es noticia de los últimos minutos. Los médicos canarios reciben la propuesta de Sanidad para avanzar hacia el fin del conflicto. Carlos García, buenos días.
3: Buenos días. Fuentes del Sindicato Médico Canario acaban de confirmar a esta radio pública que sus órganos de dirección han recibido la respuesta del Servicio Canario de la Salud dirigido por Adasad Goya. La oferta será valorada en las próximas horas, aunque la organización sindical esperará hasta el lunes por la mañana para ofrecer una valoración en comparecencia pública. Insiste el sindicato, hasta el momento no se suspenden las movilizaciones ni la huelga. La propuesta incluiría mejoras en la contratación, una revisión de las guardias y una reducción también de los ratios en atención primaria. A cambio, la Consejería de Sanidad pide suspender las movilizaciones.
1: La vivienda toma la calle en Las Palmas de Gran Canaria. Una manifestación va a reclamar en una hora a partir de las 11 el giro en las políticas públicas ante la escalada de precios. Joel Peña, adelante.
4: La vivienda nos cuesta la vida, es el lema de la movilización convocada en el barrio de Chamán por la plataforma Derecho al Techo. La manifestación recorrerá desde las 11 las calles de este barrio de Las Palmas de Gran Canaria. Comenzará en el Canódromo y finalizará en la Plaza Don Benito con la lectura de un manifiesto y varias actuaciones musicales. Jonathan Mesa es integrante del colectivo.
5: Desde la caída del escudo social y en este caso con el intento de que se consiguiera la prórroga de 7 años a los contratos, al no conseguirse estas dos medidas, lo que estamos viendo es una aluvión de personas que sienten que si salen al mercado a buscar vivienda, pues lo que van a encontrar son viviendas a 300, 400 euros más caras.
4: Los convocantes exigen la aplicación urgente de 13 medidas para frenar la crisis habitacional, la subida de los alquileres o la expulsión vecinal.
1: Pedro Sánchez ha vuelto a respaldar al expresidente José Luis Rodríguez Zapatero, imputado en el caso Plus Ultra, y ha dejado en sus manos explicar el asunto de las joyas encontradas en su caja fuerte.
6: Yo, como presidente del gobierno, pero sobre todo como secretario general del Partido Socialista, pues confío en su inocencia, respeto a la justicia. Mi experiencia es que cuando uno viaja recibe regalos de los cuales no tiene constancia hasta que regresa a Madrid.
1: Y el presidente del Partido Popular, Alberto Núñez Feijóo, ha dicho esto hace unos minutos.
7: Primero, no se declaró el regalo, no se cumplió la ley, no se entregó a patrimonio del Estado, se incumplió el código ético y que sí, hombre, que sí, que el delito no está prescrito, hombre. Si ahora resulta que soy un delincuente, pero me ha prescrito el delito. Hombre, no. Hombre, no.
1: Todavía en clase política, la agrupación de vecinos de San Bartolomé de Tirajana firma su integración en el Partido Popular de Canarias. Los líderes de ambas formaciones, Marco Aurelio Pérez y Emanuel Domínguez, respectivamente, van a rubricar esta mañana el acuerdo en Maspalomas. Y Nueva Canarias celebra su sabor. Su secretario general, Luis Campos, comparecerá este mediodía en rueda de prensa al término de esta reunión de su ejecutiva. 10:03, continúa Tiempo de Alicios con Mónica Bolaños.
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0: Son las 10:04 de la mañana, comienza nuestra tercera hora de radio, acompañándoles en directo con Héctor Martín y Fernando Domínguez en los mandos técnicos, Carlos García en la producción y Joel Peña en las redes sociales y también con ustedes. Ya saben, a través del 628-515151 y además una oyente nos dejaba también por ese un mensaje a través de ese teléfono, haciendo una reflexión, ¿verdad?, importante de lo que hablábamos antes en la actualidad en profundidad, que muchas veces los culpables somos nosotros mismos, nos creemos que las cosas esas, ¿no?, de las que hablábamos antes, ¿no?, las imprudencias en el verano no nos van a pasar, esos accidentes en verano no nos van a pasar, y nos confiamos y nos distraemos en muchos sentidos. Hablaba de las playas, del campo, de las piscinas, etcétera. Bueno, pues esperemos que esa reflexión la llevemos todos y tomemos esas precauciones. Era el objetivo también de esa parte de nuestra actualidad, que tuviéramos esas medidas de precaución, ese decálogo de medidas de precaución que tener en cuenta este verano para tener lo que tiene que ser un verano totalmente feliz. Y ahora ya felices, creo yo que felices, están, bueno, ellos están haciéndose señas, felices están nuestros niños de la tertulia. A Gabriela, ¿qué tal? Buenos días.
17: Hola.
0: Y con Hugo. Hola, Hugo, buenos días.
18: Hola.
0: Hoy estás especialmente serio, Hugo. ¿Por algo? No.
18: No, yo estoy normal.
0: Alegre de... Gabriela se ríe. Empieza el verano, no estás contento, termina el cole, esas cosas.
18: No, yo estoy contenta porque empieza el verano.
0: Claro.
18: Claro.
0: ¿Tú también, Gabriela?
17: Sí.
0: ¿Sí? ¿Ya terminaron el cole?
17: No.
0: No. ¿Hugo?
18: No, porque estamos en el mismo.
0: Ajá, vale.
18: Tenemos otra semana por delante.
0: Otra semana. Vale, pero bueno, ya es la recta final, o sea, estamos ya a punto de terminar y comenzar el verano. Bueno, ¿ustedes qué son? El sábado pasado lo preguntaba. ¿Qué les gusta más, la playa o la piscina?
18: La playa.
17: Los dos.
0: Vale, a ver, Hugo, argumenta, ¿por qué te gusta más la playa?
18: Porque hay muchas razones. La primera porque tengo ya el mar abierto y en la piscina me siento como un poco ahí que enjaulado. Y en el mar como que estoy libre porque si miras al horizonte parece que el mar es infinito. Uh-huh. Y también me gusta porque puedo hacer castillos de arena y hay una cosa que no me gusta mucho de ir a bañarme en el mar, son dos, que cuando me voy estoy lleno de sal y pica.
0: Ajá, sí.
18: Y pero eso ya te acostumbras. Pero la otra cosa que tampoco es que sea muy guay es que se te llenan los pies de arena.
0: Bueno, los pies, los brazos, o sea, depende de lo que hagas, te llena todo de arena, ¿no?
18: Sí, sí. Pero cuando te secas ya se cae. Ya. Pero aún así los granitos se quedan dentro de los agujeros de los dedos. No, los agujeros no, a ver, entre los dedos.
0: Ajá, exacto.
17: Para mí, lo bueno y lo malo de la playa es que lo malo es que cuando hace viento te entra arena en los ojos.
18: Ah, y pica, y duele.
17: Sí.
18: Porque me parece que son mini balas que te dan. No duele, pero sientes como mini pellizquitos.
0: Ya. ¿Y qué más, Gabriela? Y aparte del viento y la arena, que eso nos pasa a todos, ¿eh? No nos gusta.
17: Lo bueno es como que dice Hugo, como que el mar es infinito y es como, ay, quiere llegar hasta el borde del mar.
0: Uh-huh. Pero tú has dicho que a ti te gustan los dos, te gusta la playa y la piscina.
17: Sí.
0: Entonces, ¿de la piscina qué te gusta?
17: Bueno, pues si ese viento no te entra agua en los ojos, pero...
18: una cosa del mar, que me gusta que está frío.
17: Y también de la piscina Puedes poner colchonetas y todo eso, porque yo nunca he probado en la playa poner colchonetas en el mar, porque imagínate, si hay olas se te va la colchoneta y te vas tú.
0: Claro, saltar. Sí. Y mira, y Hugo estaba diciendo lo de la temperatura del agua, que el agua de la del mar está más fría. Claro, o sea, no la puedes regular, la de una piscina. Bueno, después hay otras piscinas, también las piscinas naturales. Sí. ¿Les gustan las piscinas naturales?
18: Sí, hay una en el PRI, cerca de la casa veraniega de mis tíos, porque también tiene una en la laguna. Pues en la piscina que tiene la natural en el PRI, ¿sabes cuál digo?
0: Sí.
18: Pues esa, pues ahí me gusta bañarme, las olas no entran a través, el agua de mar no entra a través de canalizaciones, las olas
0: cuando
18: son
0: una
18: tan
0: ola,
18: altas.
0: Sí, la llena, ¿no?
18: Sí.
0: La ola.
17: Sí, y también lo malo a veces de los dos, de la piscina y de la playa, es que si abres los ojos cuando estás nadando, te entra agua salada en los ojos.
18: Uh-huh, salada sí. O puede que, o cloro, el cloro claro, tampoco.
0: Sí. Micaela, ¿qué tal? Buenos días. Que
19: muy
0: acaba
19: bien,
0: de llegar
19: hola.
0: A la tertulia, se incorpora. Micaela, estamos hablando de lo que nos gusta más. Si la playa o la piscina. Hemos incorporado también las piscinas naturales, pero bueno, ¿qué te gusta más? ¿La playa o la piscina?
19: Pues depende bastante. Me suele gustar la playa, pero cuando hay muchas olas, es que es muy distinto todo con el agua salada y tal.
0: Y con la arena, porque estaban comentando antes que la arena, pues, que molesta un poco, ¿no?
19: Sí, también. A la hora de salir de la playa.
0: Uh-huh. ¿Y con el viento?
19: Pues prefiero la piscina en cuanto al viento y a la arena. Excepto cuando hace mucho frío que me revuelco la arena caliente.
0: Ah, y para eso sí sirve, ¿no? ¿Y qué hacen en la playa? ¿Les gusta estar de remojo todo el rato? ¿O les gusta jugar en la arena, hacer castillos?
17: A mí me gusta hacer castillo y también me gusta hacer que ponemos agua mojada y empezamos a hacer como uno se pone ahí y ponemos arena encima del otro haciendo como un cuerpo de sirena o algo así.
0: Ah, qué chulo. Sí. Y Hugo, ¿y tú haces algún juego especial?
18: Sí, me gusta hacer murallas para que el agua no pase.
0: Uh-huh. A mí también me gusta, me encanta hacer eso.
18: Pero y me gusta que se rompan porque tengo que volver a empezar.
0: Ya. Yeah.
18: Y también me gusta coger mi buggy y coger olas.
0: Muy bien. Eso dentro del agua, pero fuera lo que te gusta es hacer como esas murallas, ¿no? Vale. Micaela, ¿y
18: circulares,
0: tú?
18: Circulares para poner dentro, por ejemplo, un juguete.
0: Ah, mira. Ah, circulares. Yo las hago en horizontal, o sea, empiezo en una punta de la playa y termino en la otra.
17: No, o sea, tanto, como no, un círculo ahí.
0: Sí, sí, claro.
17: Es un castillo.
18: Yo hago. Es un poco la forma del castillo de San Andrés, que entró una hora y lo partió. Lo volvieron a arreglar, entró otra hora y lo partió. Y ya entró y luego lo revolvieron a reparar. Entró una hora y lo partió, pero ya se cansaron de repararlo porque sabían que se iba a volver a romper.
0: Uh-huh. Oye, muy buena descripción, Hugo, de verdad. Bueno, y Micaela, ¿tú?
18: Y eso ya ha pasado con mi castillo de playa.
0: Claro, normal, sí.
19: Pues a mí me gusta bastante bucear en las playas y a veces, bueno, yo no voy a muchas playas, sí voy casi siempre a las mismas.
0: Ajá.
19: Entonces me gusta ver a los peces bastante porque hay rocas cerca y ir con unas colchonetas y en la arena, pues me quedo en la toalla leyendo un libro o algo.
0: Pero, ¿y entonces te llevas las gafas para ver por debajo del agua, bucear, hacer?
19: Sí, para que no me piquen los ojos.
18: Ah, igual que yo. Y también me gusta una cosa de una playa del Médano, que es una que como en el Médano hace mucho viento, pues hay una playa con demasiada arena. Y hay unas casas justo encima de la playa. Pues el viento ha empujado la arena y ha hecho una rampa con las casas y ha pasado a la carretera y a la carretera a la siguiente montaña. Pues hay una montaña ahí como, yo qué sé, de 50 metros de altura. O no, 50 no, como
17: De 10.
0: Esa pausa, que sepan los oyentes, ha sido Hugo mirando a la madre que le decía la altura de metros de la montaña.
17: De 10 metros y lo que me gusta es escalar hasta arriba y tirarme con mi buggy.
0: Es que ahora me recuerdas a las dunas. ¿Se han tirado alguna vez por las dunas?
17: Sí, yo he ido a unas dunas un día.
20: En Gran Canaria.
17: Que me quité los zapatos y los calcetines y fui andando por las dunas, pero lo malo es que teníamos que tener cuidado porque había como bichos y piedras, entonces había una parte que era solo arena, pero después ya empezaba a ser bichos, piedras y todo.
18: Y también había contaminación, había como latas, colillas.
0: Eso no se tiene que hacer, ¿verdad?
18: Ya lo
0: Ustedes
18: sé.
0: Lo saben, en las playas.
18: Eso está mal.
0: ¿Qué es lo que tenemos que hacer? A ver si se tiene la lección aprendida. ¿Qué es lo que tenemos que hacer cuando vamos a la playa y nos vamos a llevar, pues, un bocata o una botella de agua o algo de fruta, por ejemplo, un plátano, que después le quitamos, ¿no?, la piel del plátano? ¿Qué tenemos que hacer con todo eso?
17: Principalmente, si es un sándwich con un plástico, primero
18: lo guardas en la mochila.
17: Eso. Pero primero te lo comes. Y después el plástico, si hay una basura, pues la tiras.
20: O si no,
17: la
20: a la
17: dejas
20: mochila.
17: En la mochila.
20: Uh-huh. Y luego lo porque tienes. Normalmente siempre hay basuras en las playas. Uh-huh. Y en todas las islas y en todos los sitios que yo he ido a playa siempre hay basura. Y si no, pues te traes tú una bolsa y lo tiras ahí.
0: Efectivamente, lo de llevar su propia bolsita, ¿no?, de basura, para la basura que tú generes te la vuelves a llevar a casa si no tienes dónde tirarla.
18: Y también que en una playa de Marruecos era una playa de basura, literalmente. En vez de haber arena había basura.
0: Vaya.
18: En el suelo. Y mi madre y mi padre se pusieron a recogerla. Pero otros desechos que no podemos hacer nosotros, pero sí que hay, son restos de cangrejos, que patas.
0: Bueno, sí, pero esos son otros restos. Eso es otra cosa.
18: Por eso.
0: Vamos a preguntarle, ¿les parece si le preguntamos a Clemente qué hace él?
18: ¡Clemente!
0: En la playa, Clemente González.
18: Sí,
0: ¿qué
18: sí,
0: tal?
18: Sí,
0: buenos días.
18: Clemente.
21: Muy buenos días, Mónica. Buenos días.
0: Es Hugo. Hugo, bueno, desde que Hugo, te he nombrado, Hugo ya quiere hablar contigo. A ver, primero, Clemente, explica dónde estás.
21: Bueno, pues estoy en el municipio palmero de Punta Llana, donde venden el palo dos veces.
18: ¡Qué guay! Pero Clemente,
21: cuando
18: yo estoy aquí en la radio, tú te vas. Es que no coincidimos.
0: Vaya,
18: no,
0: Clemente. No,
21: tenemos que cruzar las agendas para cerrar el sábado que viene. El sábado que viene, mira, dile a papi y a mami que te lleven el sábado al Sausal, que estoy en la feria en el Sausal, en la Casa del Vino. Hay una feria, Tenerife Rural, así pueden comprar productos de aquí. Y hacemos el programa desde allí, el próximo sábado.
0: Pues mira, ya sabes.
18: Y te veo hoy todo.
0: Claro, sí.
21: Y estás conmigo en la radio, participas también en el programa.
18: Vale.
0: Clemente,
21: el producto de la huerta.
0: Te escuchamos. Dime. Lejísimo. ¿Dónde estás?
21: Lejísimo. Pues estoy en Punta Llana.
18: Acércate al micro. Poco.
21: Sí, acércame al
0: micro. Hugo te está dando indicaciones, Clemente, por favor, hazle caso a Hugo.
21: En Punta Llana, en la isla de La Palma. Bueno, hoy aquí se celebra una feria de ganado autóctono, de ganadería, y es vaca palmera, que procede de la rubia gallega, cuya carne es la carne es buenísima, porque tras investigaciones realizadas tiene cero minerales tóxicos, porque se alimenta de forrajera, de la cabra palmera, una cabra de montaña, con unos cuernos retorcidos como el un sacacorcho.
0: Saben, ¿no?
21: Muy buena leche. Y donde sale el buen queso palmero de leche, el queso ahumado, queso semicurado.
18: Queso ahumado.
21: Después también la oveja palmera y la oveja canaria, que son las autóctonas, son de aquí. Tenemos también los perros, que por ahí están ladrando algunos ya.
18: Sí.
21: Perros pastor garafiano, el perro ratonero, el perro lobito de reño, también me he visto algunos por ahí. El presa canario. Y aparte de eso, bueno,
3: mi tío tiene un presa canario que no tiene, que es súper gordo y no tiene cuello. Y tiene la fuerza de un tractor. Se me sube encima y me lleva como un caballo.
5: Yo también, mi tío tiene un presa canario que pues es una chica y es muy bueno.
3: Ya, pero y el mío se llama Sacho, el mío, el de mi tío, se llama Sacho y es el perro más bueno que puedes conocer en la tierra. Le metes la mano en la boca y te la chupa. No hace nada.
21: Sí. Bueno, pues ¿sabes por qué? ¿Sabes por qué?
3: ¿Por?
21: Porque el perro
3: es el mejor amigo del hombre.
21: El espejo. Sí, no, el perro es el espejo del dueño. Entonces, ¿que el dueño es bueno?
3: Sí. Sí.
21: ¿Lo entendiste?
3: Sí.
21: Bueno, y les explico.
3: Además, los dos,
21: por qué
3: son,
21: les
3: los
21: explico,
3: dos son un poco gordos.
21: Bueno. Les explico por qué se vende el palo dos veces donde el,
22: sí,
21: en
22: por favor.
21: El, donde se vende. Sí, esta es una leyenda que fue cierta. Antiguamente, para poder hacer las puertas de las casas, de las iglesias, bueno, pues se iba al monte, se cortaba un pino, se pelaba, se dejaba secar, y el pino tiene dentro la médula del árbol, del pino, es de resina, y es tea buena, que es con la que se hace madera, que es lo que conocemos por madera de tea, que es con la que se hacían antiguamente las puertas de las iglesias, las puertas de las casas antiguas. Uh-huh. Y entonces fue un señor que se dedicaba a cortar monte, trajo un pino porque se lo encargaron, se lo compraron, trajo un pino y lo dejó por la tarde-noche en una casa. Y después, cuando se vio por más tarde con otro amigo, le dice: mire, tengo interés en que me consigas un pino, porque quiero para tenerlo para madera y tal. Dice: sí, no hay ningún problema, yo esta noche mismo te lo llevo. Y el pino que había vendido lo robó, la luna se lo llevó y se lo llevó a los tíos. Y por eso dicen que aquí se venden el palo dos veces.
22: Vaya. Sí, entendido.
21: Tradición, así. Leyenda.
22: Sí, leyenda urbana, es a lo una, mejor, bueno, muni- puede ser, ¿no?
21: Sí, bueno, no, en realidad, sí. Y estamos en un municipio que antiguamente, en los años 60, 50, 70, fue la despensa de La Palma y el granero también de la isla. Porque aquí tienen muchas tierras y las dedicaron al cultivo de verduras, de muchos frutales también, y sobre todo de cereales, cebada, trigo, centeno. Por eso se dice que antiguamente fue el granero de la isla. Aquí es una zona que tienen cultivos plataneras principalmente, y hay dos rincones que a ustedes les van a gustar cuando vengan a La Palma. Uno es la playa de Nogales, una playa paradisiaca, tranquilita. Ahí no va mucha gente porque hay que bajar caminando por unas escaleras que tiene más de 500 escalones. Y después el Cubo de la Galga, un lugar cargado de laurisilva, impresionante, donde te puedes encontrar con palomas turquesas y palomas rabiche, las palomas tradicionales de aquí de la isla, y es un lugar a visitar, lo mismo que la zona de los Tilos. Estamos en el norte de la isla.
3: Si la playa esa es tranquila, si vamos nosotros dos, seguramente ella se altera un poco.
22: Seguro.
21: No,
22: seguro, Clemente.
21: Si estoy yo, les pongo la cabeza debajo del agua un ratito.
22: Clemente, como has descrito las playas y lo que hay en La Palma, en este caso de Punta Llana, casi que podríamos cambiarle el nombre a de campo, mar y turismo. ¿Te parece?
21: Pero reina, el campo y el mar es una propuesta agroturística gastronómica diferenciada.
22: Fantástica, ¿verdad? Sí, además
21: no,
22: fantástica.
21: Claro.
22: Y tú,
21: el paisaje.
22: Y te encargas de darnos envidia todos los sábados, porque claro, tú cuando ya nombras, empiezas a nombrar los quesos, las frutitas, las verduras, ya nos das mucha envidia, Clemente.
21: Mira, tú el lunes llamas a María, nuestra compañera que está hoy aquí realizando, que va a conocer La Palma por primera vez.
22: Ah, sí.
21: Y bueno, sí, que esto va a venir un par de días, 4 días. Tienes que dedicarle 4 días.
22: Vale, le preguntaré entonces sus impresiones. Muy bien. Oye, Clemente, sí. Pues nada, a partir de las 11,
21: Hugo,
22: ¿no? Con De Campo y Mar.
3: Sí,
21: ah, sí, a partir de las 11 desde Punta Llana, a partir de las 11 desde aquí, estamos en la entrada a donde está la feria de ganado. Esto es en torno a las fiestas de San Juan, que el patrón del municipio es San Juan Bautista, que se celebra ahora el 24. Ah, cuidado sí. con los fuegos y las hogueras sí. y esas cositas, ¿eh? Y de hacer muchas veces el tonto saltando sobre la hoguera uh-huh. y en zonas donde puedan controlar el fuego con los medios oportunos para que no se escape.
22: Y seguir las indicaciones de las administraciones, de los ayuntamientos, claro. que siempre dan indicaciones.
21: Y de Protección Civil.
22: Claro, claro.
21: Efectivamente, para que no. ¿Entiendes? Para que no haya ningún problema. Y después no, después con los lamentos no se soluciona el problema. Sí. Y hay muchas veces imprudencia. O sea, así que a disfrutarlo.
22: Muy bien, Clemente, muchas gracias.
21: Bueno, ¿quieres Hugo, despedirse? Te espero.
4: Adiós.
21: Adiós. Hugo, hasta luego. Te espero adiós, el sábado que viene. Adiós. Te espero el sábado que viene en la Casa del Vino, en el Sausal, en la feria. Allí estaremos. Pueden ir con los padres. Vayan con.
22: Vale.
21: Mira, vamos a hacer una cosa. Yo se los permítanme que se los roben a Elena o a Mónica el próximo sábado y van conmigo.
22: Elena estará el conmigo. Próximo sábado. Sí. Que Hugo vaya contigo. Bueno, pues.
21: Hugo, ¿no? Y los demás si quieren
22: se
21: ir.
22: Se propone a la mamá que está. Ella está mirando, no sé, no sé lo que le parecerá.
21: Al comité de empresa.
4: Ha dicho total. Que sí, ha dicho que sí.
22: Bueno,
21: sí, tu madre que sí.
22: Sí, bueno. Nada,
4: oye. No se te escucha, Clemente.
21: Pero eso sí.
4: Ahora.
21: Hugo, eso sí. Con el compromiso que yo le voy a preguntar a las mamás, ¿cómo se comportan ustedes? Yo le digo a ustedes que se vayan de paseo.
4: Mi madre dice que ahora mismo está mirándome y me dice, estupenditi. En serio me ha dicho eso.
22: Bueno, Clemente, te dejamos para que prepares, ¿vale? Ya. Muchas gracias. A partir de las 11, ya saben. Gracias.
4: Adiós.
22: Hasta luego.
4: Hasta luego.
22: De campo y mar, a partir de las 11. ¿Les gusta el queso a ustedes? ¿Sí?
4: Sí, sí. Bueno, hay algunos que no, pero normalmente sí. Yo siempre cuando voy a un restaurante, lo primero que pido son los entrantes y pido el queso y el jamón.
6: Yo siempre en los entrantes pido croquetas, pero mi queso favorito es el emmental.
22: El emmental, vale. ¿Y de los quesos canarios?
6: El queso canario, el viejo tostado.
22: Vale, muy bien. ¿Micaela?
7: A mí me gusta el de cabra y no sé si es canario, pero me gusta el queso fresco.
22: Muy bien, el queso fresco. ¿Y a ti, Gabriela?
23: Pues a mí me gustan pues varios de... Bueno, de los quesos, siempre algunas son de las cabras y otras de las ovejas.
22: Muy bien, de las cabras y de las ovejas. Sí. Muy bien. Chicos, ¿algo más? Que terminamos la tertulia, que porque ahora vamos a conocer la noticia buena de la semana, pero primero vamos a hacer una pausa. Micaela, Hugo, Gabriela, gracias por venir un sábado más a la tertulia. Y nada, bueno, espero que nos veamos prontito, sino que tengan un buen verano.
4: Pues ¿vale? Igualmente.
22: ¿Sí?
4: Sí. Sí.
22: Muy bien. Sí. Ay, se han quedado como...
4: Gracias.
22: Están ya en modo tranquilo verano. Los he notado así desde que entraron. Están en otro modo. Eso se nota, ¿eh? Que ya va llegando el veranito. Bueno, vamos a hacer un pequeño, pero pequeñísimo alto, porque vamos a conocer cuál es la noticia buena de la semana que tiene preparada Carlos García.
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0: 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Este sábado, de 11 a 1, la ganadería autóctona palmera es también una buena oportunidad.
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3: Minutos de la mañana, todavía tengo el regusto este de pensar en el queso, ¡ay, qué rico! El queso palmero, porque está Clemente en Puntallana, lo sabías, ¿no? Carlos García, buenos días.
4: ¿Qué tal? Buenos días, sí, y además a ver si nos puede traer un poquito de queso a los estudios, ¿no? ¿O qué?
3: Pues sí, eso es lo que toca, aunque como el fin de semana que viene vuelve a estar fuera, pues
4: que lo
3: claro.
4: Que lo traiga entre semana cuando haga su programa de las 6 de la mañana.
3: que lo vaya atesorando, ¿no?
4: Claro.
3: Y que lo traiga un sábado.
4: También.
3: Además un sábado que somos menos por aquí.
4: Sí,
3: qué
4: verdad.
3: Mala soy.
4: Sí,
3: mala
4: así
3: soy.
4: Compartimos menos, no más para nosotros.
3: Porque si no, eso vuela, ¿eh?
4: Sí,
3: porque
4: además,
3: todo hay que traerlo de dos en dos.
4: En esta radio, cada vez que hay un cumpleaños, sí, se sabe por la mañana, por la tarde ya no se sabe que hay cumpleaños, porque ya se han acabado los bizcochones, los roquetes, lo que se traiga.
3: Ay, sí, el equipo de la tarde, es verdad.
4: Pobrecito.
3: Nos tenemos que solidarizar con ellos, que arrasan.
4: ¿Sabes
3: con
4: que hay
3: todo?
4: Gente que guarda para por los de la tarde, lo esconden, para luego ponerlo a partir de las 3 allí en la mesita.
3: Es que sería lo suyo, claro, es que si no.
4: Pero yo creo que esto pasa hasta en las mejores familias. Esto pasa en todas las redacciones de y en todas las oficinas de este país. O sea,
3: ¿sí, no?
4: Yo creo que es la típica, sí. Seguro que alguien se siente reflejado.
3: Bueno, y lo que se suele traer pues son cosas habituales, dulces o alguna, ¿no? Cositas habituales,
4: sí,
3: o saladitos.
4: Siempre.
3: O cosas pequeñitas y tal. Ninguno de los dos, que ya está también por aquí Joel Peña, ninguno de los dos se atrevería a adivinar qué nos trajeron a una redacción. Cada vez que me acuerdo me entra la risa, que es algo súper normal, pero no así lo que nos llevó una oyente a una redacción en otra radio donde yo trabajaba hace muchos años.
4: Ay, Dios,
3: regalo, sí. Bueno,
5: sí,
3: después
5: sí, podría ser cualquier cosa.
3: Bueno, ahora cada uno que piense una cosa, bueno, lo voy a decir, empiezan a decir cosas porque nos podíamos quedar aquí esta mañana, pero piensen algo y luego me dicen una cosa a uno y otra cosa al
4: venga,
3: otro, ¿vale?
4: Venga,
3: vamos primero a lo que nos toca. La noticia buena de la semana, ¿cuál es, Carlos?
4: La noticia buena de la semana, que podría ser que Clemente nos traiga queso, pero en este caso no va a ser esa porque tendremos que esperar un poquitito más, un poco más de una semana. La noticia es que, bueno, una investigación sueca publicada por Radiology muestra que varios sistemas comerciales de inteligencia artificial pueden detectar señales sutiles en mamografías años antes incluso de que el cáncer de mama sea diagnosticado por los métodos tradicionales. El estudio revisó casi 89.000 mamografías de más de 31.000 personas y comprobó que las puntuaciones de riesgo de la inteligencia artificial eran más altas en quienes posteriormente desarrollaron cáncer. Los estudios sugieren que la IA podría servir como apoyo para identificar a pacientes que necesiten pues una vigilancia más estrecha o pruebas pues complementarias. Aún así, los autores advierten de que se trata pues de un estudio retrospectivo, es decir, la IA analizó imágenes antiguas sabiendo después quién desarrolló el cáncer, por lo que todavía hacen falta muchas más investigaciones antes de usar esta tecnología como herramienta clínica generalizada. Pero bueno, es muy importante que exista este primer paso, ¿no? Un pequeño paso para el hombre, como decía Neil Armstrong, pero es importante que haya pues un primer paso en la inteligencia artificial para que no solamente sean vídeos que vemos en internet que poco aportan a la sociedad, sino que puedan aportar realmente a la salud pública.
3: Absolutamente. Cualquier paso que se dé en medicina, por muy pequeñito que sea, ojalá todos fueran muy grandes, ¿no? Pero
4: sí,
3: siempre son bienvenidos y obviamente aportan a que ese se siga avanzando en la investigación médica tan necesaria. También vamos aquí a lanzar, que era lo que nos decía la semana pasada, el tema de la inversión, tan importante también para la investigación. Pero ¿ustedes se fiarían a lo mejor de algo que dijera la IA en referencia a algo de salud?
5: Hombre, yo creo que a ver, si estás para algo, y es lo típico que decimos siempre de la inteligencia artificial, de si sirve para mejorar la vida o la calidad de vida, en este caso de los pacientes, yo creo que sí, porque eso lleva todas sus fases. Están las fases de bueno, de investigación, luego eso se investiga pues con trámites de seguridad, ensayos clínicos, sí. Entonces, creo que no es algo al balala.
4: Hombre, todo es un proceso al final. Claro. Tenemos que entender de que la inteligencia artificial se dice que es el mejor y el peor invento que ha creado el hombre, ¿no? Para unas cosas como esta, pues pueden ser beneficiosas, pero ya sabemos que a lo mejor en países como Estados Unidos, donde las limitaciones legislativas quizás en el ámbito médico son menores, es decir, donde hay un presupuesto, una inversión, es más fácil poder llegar a realizar ensayos clínicos. En la Unión Europea, en Europa, aquí en España y en Canarias, pues ya saben que todo lo que vaya a afectar al ciudadano de a pie, al final tiene que pasar por unos trámites burocráticos mucho más amplios, mucho mayores, y no significa que por ello sea peor, sino que la investigación, digamos, avanza de una forma más lenta, pero segura, así que habrá que ver cómo avanza aquí en Europa.
3: Pues nos quedamos con esa noticia buena de la semana. Y Joel, ahora otra cosa buena. Recomiéndanos la película
5: mucho
3: para
5: cine,
3: este sábado.
5: Mucho cine,
3: sí,
5: este
3: sí,
5: sábado.
3: Mucho, ¿verdad?
5: Mucho cine para este sábado. Y hoy les vengo a recomendar a nuestros oyentes una película que se estrenó hace muy poquito. Está recién salida del horno y creo que es uno de esos títulos que te mantiene atento, en alerta, en tensión, desde el principio hasta el final de la historia.
6: Parece que estuvieron torturándola dos o tres días.
7: Tu nombre, ¿lo sabes?
8: No recuerdo ni mi nombre ni nada sobre mí misma.
9: ¿Podría ser trata?
10: Bueno, me alegro que hayas tornado, pero no creo que igual es una mica más sabía.
5: Bueno, esto que escuchan es el tráiler de La Desconocida, una película que pueden ver en Netflix. Está dirigida por Gabe Ibáñez y ya solo creo que con el reparto, escuchen, es una declaración de intenciones. Candela Peña, Manolo Solo, Ana Rujas, Paul López y el acento canario de Kira Miró, hay que destacarlo, que es una de las actrices de referencia aquí de las islas, que tiene un pequeño papel, pero una mujer muy interesante y que da pie al desarrollo de toda la trama. Pero vamos a diseccionar un poco la película, sin hacerles mucho spoiler. Candela Peña interpreta a la sargento Ana Ripoll, una mozo de escuadra que se reincorpora al cuerpo con un peculiar caso. Encuentran a una mujer en un tráiler de mercancías en el puerto de Barcelona que sufre amnesia y no recuerda ni cómo se llama ni cómo ha llegado hasta allí. Este es el punto de partida. Yo creo que si una película empieza así...
3: A mí me Ay, ganaste Dios. Ya porque
4: Ay, Dios.
3: Es mi género favorito.
5: Misterio.
3: Totalmente.
5: Pues a partir de este momento, Mónica, el film va destripando todos estos secretos, pues la cara oculta de lo que no se ve en ese inicio, y habla también con mucha acción de temas muy actuales como la trata, la corrupción y cómo el dinero va moviendo y pudre todo el sistema. Pero para mí lo más interesante, además de que es un thriller que creo que está bastante bien narrado, es cómo se mueve entre esa acción, la balanza que hace entre pues todas esas peleas, hay mucha sangre, muchos disparos, o sea que si les gusta este tipo de películas es para ustedes, pero también equilibra muy bien toda la parte emocional, la parte psicológica, la mochila que cargan los personajes, que le va llevando a tomar una decisión u otra, porque claro, imagínense, el personaje de Ana Rujas, que es esa mujer que aparece, no tiene identidad, entonces es como también esos dilemas internos de no sé quién soy, quiero encontrar mi vida, mi nombre, y luego Candela Peña, que interpreta a una sargento que se reincorporaba de una baja por un problema familiar, y vemos también pues toda esa vulnerabilidad, que pensamos que un mozo de escuadra, un policía, tiene que ser siempre pues rígido, tener esa coraza, pero también vemos pues, esos puntos débiles, y ella lo contaba, que para ella fue muy crítico a hacer este rodaje, sobre todo por esa parte emocional, y lo vemos muchísimo.
4: Podemos abrir el melón de cómo Candela Peña para mí es una de las actrices más, o sea, ahora mismo yo creo
5: que
4: más...
5: la mejor.
4: Sí, de las más profesionales y de las mejor valoradas que hay en el cine español.
5: Yo creo que valorada, no sé yo, porque hace 5 años que no hacía una película, y ella lo ha contado, y ella es la primera que ha ido a discursos de los Goya pidiendo trabajo.
3: Sí.
5: Y es muy curioso que después, que cada vez que estrena un título, la crítica, el público, la alaba muchísimo, pero luego... en la industria no le dan muchas pelis.
4: Y que sus papeles son muy complejos siempre, suelen ser. No sé si era ella la que hacía de... ahora no me acuerdo cómo se llamaba. Era una serie de que ella era la madre de una niña china. ¿No?
5: En Asunta, el caso Asunta.
4: Ah, el caso Asunta,
5: Rosario
4: Porto. No me salía el nombre.
5: Ese true crime del caso Asunta.
3: Sí, efectivamente.
5: Y era igual. Cuando sacaron la primera imagen de ella con el fular, que era la imagen de cuando Rosario entraba a los juzgados. Sí.
3: A mí Candela me encanta. Me encanta en el cine.
5: Yo es que montaba
3: siempre
5: ahora un club de fan de Candela Peña.
3: Yo también.
4: Claro, lo podemos hacer.
5: Y encima, sí, muy amiga de alguien que tenemos hoy.
4: Ay, ya no te digo más.
3: Venga, vale.
4: Ay, Dios.
3: Ah, sí, ya sé. Porque, bueno, es que nada, en breve vamos a tener a nuestra invitada. Vamos a...
4: Como hila, ¿eh?
3: Sí, ¿verdad? Hilando fino, pero es verdad que Candela es fantástica, es maravillosa y me alegra que haya sacado ese tema de reivindicar papeles, porque es muy importante. A veces en muchos mundos se denosta y en concreto, pues, oye, yo lo voy a decir bien alto, a las mujeres y a las mujeres de cierta edad. Ya está, lo he dicho y lo he soltado, así que y sí, ahí sí se queda. Pero es así, y yo creo que Candela es de las que lo ha dicho bien alto, y eso hay que valorarlo. Sí,
5: ha reivindicado siempre eso, mujeres normales en el cine, que no hay que darles una historia para que estén ahí, sino mujeres cotidianas que puedan ser nuestras madres, nuestras amigas, nuestra
4: Candela,
5: vecina.
4: Candela, te esperamos en tiempo de Alicio.
5: Vaya.
4: Vale. Bueno, las puertas abiertas.
3: Vamos con una amiga de Candela, ¿vale?
4: Por ahora.
5: Que han trabajado mucho juntas también.
3: Sí,
5: en teatro,
3: sí,
5: en series.
3: Efectivamente. Bueno, vamos a enseguida vamos a empezar con esa entrevista. Y no sé si habrán pensado ya en lo que les comenté, pero después me lo cuentan,
4: Me
3: lo cuentan.
4: Venga.
3: Fíjate quién nos acompaña hoy. Ha estado anoche en el Teatro Cuyas, en Las Palmas de Gran Canaria, con Las Amistades Peligrosas. Vuelve a estar esta noche otra vez.
5: Yo creo que hoy nos visita una de esas actrices que muchos hemos crecido con ella, muchos proyectos que también han marcado generaciones. Y a mí me hace mucha ilusión que vuelva a Canarias. Pude verla en el teatro en 2023 cuando vino con Candela Peña al Teatro Guimerá, Santa Cruz de Tenerife, uh-huh, a hacer Contracciones. Y ahora creo que llega con otra obra que va a dar mucho que hablar.
3: Bueno, ella es una de las actrices más versátiles, magnéticas, respetadas de nuestra escena. Bueno, tiene la capacidad única de dotar de verdad a todo tipo de personajes. Hablamos con ella sobre el icónico y complejo personaje, además, que encarna, que es la Marquesa de Merteuil. Ella es Pilar Castro. ¿Qué tal? Buenos días.
9: Hola, buenos días. Muchísimas gracias por esta presentación tan bonita.
3: Comenzamos con ese personaje, la Marquesa de Merteuil. Es un personaje fascinante, a la vez muy juzgado por la literatura. Y precisamente ha defendido usted que, lejos de ser una mujer mala, realmente es una mujer atrapada en una sociedad, pues, en cierto modo terrible, ¿no? Que utiliza el conocimiento para no quedar sometida. Cuando se prepara y cuando se ha preparado este personaje, ¿cómo se trabaja esa empatía con un personaje que ha hecho del desapego, de la manipulación, bueno, pues al final sus armas de supervivencia?
9: Bueno, yo creo que se empieza a trabajar desde la herida de este personaje, ¿no? Porque, claro, para construir un personaje siempre tienes que entenderla desde su necesidad, ¿no? Y esta mujer, pues claro, para no estar sometida al mundo masculino, pues utiliza el conocimiento, ¿no? Para sobrevivir, ¿no? Y yo creo que eso la convierte en una mujer extraordinariamente inteligente, pues que ha aprendido a sobrevivir en un mundo pues diseñado por y para los hombres. Ella entiende perfectamente pues las reglas pues sociales, pero las utiliza a su favor. Y bueno, yo creo que es un personaje que a mí me interesa porque yo no la considero ni víctima ni verdugo, ¿no? Se ha construido a sí misma y bueno, pues eso me parece muy interesante. Y luego es que el texto es una maravilla, porque el texto tiene una profundidad. Yo cuando me lo estudiaba, porque tenemos mucho texto, me resultó muy placentero porque aprendí mucho con todo lo que se cuenta en la obra, ¿no? Y me parece muy, muy enriquecedor a estas alturas de mi carrera hacer un tipo de personaje así.
3: El texto, un texto complejo, pero está salpicado de esas miradas y esa complicidad que realizan ustedes sobre el escenario. Además, un montaje minimalista, casi van a pelo en las tablas.
9: Sí, eso fue también lo más difícil, ¿no? Porque es como un juego teatral, ¿no? que de repente estás en un sitio y te conviertes y sales, hay actores que doblan personajes, entonces yo creo que eso es muy interesante. Y luego es tan potente lo que cuenta que lo puedes poner en cualquier sitio que funciona. Y eso es muy interesante de ver.
5: Bueno, Pilar, y comparte reparto con Marta Lebel, con Roberto Enríquez, cómo han trabajado pues todos los matices de los personajes juntos, porque es una obra que trata temas muy actuales, como el abuso de poder, el cómo el dinero controla casi todo, y también pone muy en foco el papel de la mujer, ¿no?
9: Hemos tenido la grandísima suerte, que esto parece que siempre se dice, pero no siempre es así, de tener una gran complicidad, ¿no? Y ver la forma de meterse en los personajes y trabajarlos y descubrirlos y profundizarlos y crecerlos de la misma manera con toda la compañía, ¿no? Eso también, claro, con la batuta de David Serrano, pero todos los días pasa algo nuevo en la función, intentamos hacerla muy viva y es un texto que aunque tiene 3 siglos, es que parece que está escrito ayer, porque claro, Christopher Hampton pone el foco en los conflictos humanos y emocionales que siguen existiendo hoy, ¿no? La lucha del poder, la doble moral, la dificultad de ser libre a las mujeres en un entorno que se las juzga constantemente, ¿no? Y luego, pues todo esto lo hemos entendido muy bien todos y es un verdadero placer hacer esta función.
3: Además, al hilo de lo que estaba comentando, a los hombres se les plantea siempre, a los hombres malos en el cine a menudo se les dibuja como atractivos, rebeldes, pero a la mujer se la condena rápido. Siente esa resistencia.

0: la industria o el público a aceptar a mujeres complejas, imperfectas e incluso, si me atrevo a decir, antipáticas?
1: Sí. Yo no la considero antipática,
0: No,
1: ¿eh?
0: no, el personaje, Pilar, por favor, el personaje, ¿no?
1: No, lo que pasa es que hay, cuando una mujer, o sea, tiene poder, tiene deseo, ejerce la manipulación, ¿no? Pues en un mundo, ¿no? Que sigue controlado por los hombres, pues no. O sea, no está bien visto todavía. Y ella explica muy bien en la función por qué es así. Entonces, hay que estar muy atento. Yo intento actuarlo y decirlo para que quede muy presente eso. Evidentemente, también es una mujer que manipula, es una mujer que ejerce el abuso de poder y claro que sí. Pero, no sé, a lo mejor la defiendo demasiado.
2: Y Pilar, me gustaría retomar eso que contabas antes de que los temas de esta adaptación de la novela de Laclos están muy presentes. Y lo decía Diane Kruger en la promoción de... Ella se metió también en el personaje de la marquesa en una precuela, en una serie para HBO. No sé si la has podido ver para conocer también pues la vida de esta marquesa a la que interpretas. Y ella decía, en palabras de Diane, que Las amistades peligrosas se escribió hace 200 años, pero que los retos a los que se enfrenta, sobre todo las mujeres también en el relato, siguen siendo muy actuales y esto es muy de peso en la obra.
1: Sí, claro, es lo que digo, hombre, hemos evolucionado, ¿no? Y los conflictos morales, pues bueno, ahora tenemos muchas más libertades. Antes es que la mujer se iba a un convento o la casaban con el hombre que le tocaba, ¿no? Que decidían para ella. Afortunadamente en eso hemos evolucionado. Pero sí, las mujeres que tienen poder, que tienen carácter, que son poderosas, bueno, pues siempre se las señala, ¿no? Los hombres no. Tenemos que dar muchas más explicaciones, ¿no? Entonces, bueno, no sé, yo estoy fascinada con este personaje y con esta función, de verdad.
0: Es un placer volver a los clásicos, ¿no? Y además también es como una vuelta, alejarnos un poco de la prisa del mundo actual, y los clásicos nos presentan otra manera de ver la vida. Esto también es enriquecedor para los actores, pero también para el público.
1: Bueno, mira, voy a enlazar una cosa que pasó en una función, no sé si fue en Burgos y tal, que hay un momento en la función que yo hago una cosa al final y hubo unas señoras que me dijeron, ¡claro que sí, muy bien! Y aplaudieron, ¿sabes? O sea, la gente se puso como conmigo, ¿no? La gente yo creo que lo disfruta. A ver, tú date cuenta que esta gente tardaba en escribir una... Esto está basado en una obra de cartas epistolar, ¿no? Pues a lo mejor tardaban 4 años o 5 o más en escribir esto. Entonces la profundidad a la que está sometida esta función no tiene nada que ver en los ritmos que llevamos ahora, ¿no? Entonces, la observación y la profundidad de la condición humana en estos textos es muy brillante porque tiene su tiempo de elaboración, de cocción. Y yo creo que eso es lo que el público también disfruta. Y eso no quiere decir que sea una función pesada o lo que te están contando sea un rollo, para nada, para nada. O sea, yo creo que te enamora que hace tres siglos, pues eso, teníamos los mismos conflictos que ahora, pero con mucha más profundidad contados.
2: Y entiendo que también te enamoras un poquito más del personaje, del proyecto, teniendo a una mujer con tantas aristas, tan interesante que contar. Es algo que se reivindica mucho. Leí hace poco una entrevista de Candela Peña que decía que necesitamos mujeres con historias propias, y se me viene, por ejemplo, a la mente tu personaje de Vera en Furia, esa serie de Félix Sabroso, que nos dejó a todos impresionados por mostrar a mujeres reales, con todos sus problemas y sin ningún tipo de límites ante la vida. Supongo que esto es un regalo extra, ¿no? Poder interpretar a este tipo de mujeres.
1: Bueno, fíjate lo que dices tú, es un regalo, no debería ser un regalo, debería ser una normalidad. Pero bueno, gracias a autores como Félix Abrosos tenemos ese lujo de poder a nuestras edades tener este tipo de personajes con esa profundidad y esas aristas, como dices tú, y tan complejas.

0: ¿no? Que no son víctimas ni verdugos y además con sentido del humor. Pues sí, claro, qué pena decir eso, que es un regalo,
1: Claro.
0: ¿no? Cuando a los hombres no se dice, oye, bueno, también, ¿no? Hay regalos en personajes masculinos, pero nada, no tiene nada que ver.
2: Pilar, te hemos visto interpretar a tantas mujeres de armas tomar, independientes, con fuerza interna y, si me permites, también con fuerza cómica brutal. ¿Qué busca Pilar Castro en un guión para decir que sí? ¿Y qué tiene que tener un personaje femenino a estas alturas de tu carrera, cuando has interpretado a tantos personajes, que pueda suponer un reto estimulante?
0: Bueno, pues el aprendizaje, para mí el aprender sobre las mujeres y sobre los textos que estoy trabajando, eso para mí es lo primero. Y luego que me permita habitarlo y trabajarlo y profundizarlo. Y luego también que la historia me parezca interesante. Yo soy una actriz que está muy acostumbrada a intentar sacar petróleo de todo lo que me dan. O sea, trabajo mucho para que sea cercano, que se entienda, que sea un vehículo para contar una historia. Lo que más me interesa en realidad son las historias más que los personajes. Evidentemente, un buen personaje hace también grande la historia, pero creo que es al revés. Una gran historia hace buenos los personajes.
1: Y Pilar, aparte de todos estos personajes, que es lo que decíamos antes, tienes una carrera que muchas generaciones han crecido con tus películas, que se siguen viendo, pero ese gusanillo de crear, sé que por ahí había alguna serie, algún proyecto también como creadora, no sé si esta faceta la vamos a descubrir también en algún momento.
0: Bueno, pues creo que es muy difícil, lo hemos intentado, pero es muy, muy, muy difícil. Yo quizás haría algo en teatro, ¿sabes? Pero no tengo la paciencia y yo creo que tampoco la sabiduría para meterme en realizar un proyecto como creadora. Y, ¿sabes? Yo es que con cada personaje mío que lo creo, es como mi pequeño laboratorio, yo lo creo. Ahora, crear la música, crear la escenografía, crear todo ya me parece mucho más complejo, ¿sabes? No lo sé, de momento no.
1: Ojalá.
2: De momento nos quedamos con Las Amistades Peligrosas esta noche. Ya saben, continúa en el Teatro Cuyás en Las Palmas de Gran Canaria. Pilar, muchísimas gracias por atendernos, por pasar estos minutos de radio con nosotros.
0: Nada, un placer. Siempre es una maravilla volver al Cuyás y a Las Palmas.
2: El placer es nuestro.
1: Gracias.
2: Gracias.
0: Gracias,
2: Hasta
0: gracias.
2: luego.
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2: 55 minutos es el momento en el que, no, todavía no lo van a desvelar ambos, pero primero sí, Carlos.
5: Ay, por Dios, ese suspiro.
1: Sí.
2: Carlos nos trae el resumen del programa. Bueno, nos va a traer uno de los momentos, exacto,
6: uno
2: más
6: de los
2: destacados.
6: Sí. Es que hoy hemos tenido un programa muy completo, ¿eh?
2: Pues sí.
6: Sobre todo a nivel de servicio público también, porque hemos hablado de todo el tema del verano, de cómo afrontar muchísimos aspectos, ya sea tanto la prevención de quemaduras, de incendios, de accidentes al volante, también de ahogamientos, pero...
2: Ese era el objetivo,
6: pero nos vamos a quedar con un momento muy bonito que teníamos casi al principio del programa con Joan Álvarez, el presidente de los Premios Anillos de Oro, que se van a celebrar esta noche, y es que nos hablaba un poco de las series realmente están orientadas hoy en día las personas, a, sobre todo los jóvenes, a esperar una semana a que salga cada capítulo, o ya es más como necesito ver todos los capítulos de golpe? Esto lo comentaba él con un toque bastante característico. Escuchamos.
7: Me resulta melancólico pensar en cuando solo podía ver un capítulo a la semana, tenía que esperar a la semana siguiente, le ponía toda la imaginación o toda la fantasía que me permitía el guionista en la espera. De semana a semana yo hacía mi propia serie. Bueno, ahora lo que tienes es un maratón, y que tiene que ver mucho también con las generaciones. De generación en generación cambia la manera de ver las cosas, ¿no? La manera de ver el cine, la manera de ver la televisión. A la gente muy joven en este momento, si tú le dijeras tienes que esperar una semana para ver la continuación, te diría, pues mira, lo dejo.
6: Antes era para cubrir parrilla, ahora es para cubrir suscripciones mensuales, al ser las semanales. O sea,
2: el dinero, totalmente. Importantes las palabras de Joan Álvarez, que además fue presidente de la Academia de Cine, bueno, entre otras muchísimas cosas.
1: Director, ha hecho muchas cosas.
2: Efectivamente, entre muchísimas cosas. Ha llegado el momento. Tú vaya. Joel, ¿qué nos trajeron a la redacción?
1: No lo sé. O sea,
2: pero di algo, yo qué sé, puedes decir desde una botella de agua.
6: Yo sí lo sé.
1: Tú lo sabes. A ver, que tire Carlos primero.
6: Un juego de cama.
2: No. Venga, voy a dar una pista. Era algo de comer. Era de comer. Pero que no es lo habitual que se lleva a.
6: Pescado al horno.
1: Un escaldón. Con mojito, quesito.
2: Ay. Se han acercado. Han dicho algo que la verdad que nadie llevaría. Pero no es ninguna de esas dos cosas.
1: Vale.
6: Ay, Dios. Sí. Héctor, ¿tú?
1: Te intriga.
6: Nuestro técnico dice helado.
2: No.
1: Que los oyentes lo manden a nuestro número de WhatsApp.
6: Sí, pues nadie.
2: No, porque a ver si alguien de esa época de Radio El Día pues va a decirlo, porque era bastante curioso. Nos llevaban bastante. La verdad que los oyentes llevaban bastante cosas. O sea, bueno, era una locura. Nos llevaron una bandeja de estas de Pyrex, ¿no? De horno, con muslos de pollo asado, con su salsa.
6: ¡Qué rico!
2: Pero esperen, eso era a las 10 de la mañana, ¿sabes? Entonces era aquella redacción oliendo a pollo asado, a muslos de pollo. Además que te daba salivabas totalmente, esa redacción oliendo, pero es que eran las 10 y media de la mañana, 11, o sea, es que tampoco no era la...
6: Hace 2 años en este estudio, yo aquí presente, trajeron un horno físico e hicieron pizzas, y nos las comimos aquí en directo.
2: Madre mía, ¿sabes?
1: Ahora solo quiero salir del estudio.
6: Solo
1: quiero salir del estudio y que haya alguien esperándonos con comida afuera.
2: ¿Te imaginas? A ver. Si vamos a animar. No. Fueron anécdotas, la verdad, muy curiosas, porque hablando de eso, de lo que se suele traer, ¿no? A una redacción que suelen ser, pues, o dulces,
6: la
2: o algo. Claro, algo, pues, yo qué sé, higos, ¿no? Cosas que son fáciles de comer, ¿no? Pero no. Pollo,
1: bueno,
2: mulos de pollo en salsa, además, que era una cosa que nos...
1: Tendremos que hacer un catering para despedir la temporada.
2: Totalmente.
6: Buena idea, Joel.
1: Lo propongo.
2: Sí, muy bien. Lo que vamos a despedir es el programa de hoy. Mañana volveremos con... Bueno, mañana vamos a tener a Pesos Pesados
1: el programa de mañana.
6: Va a acabar y va a ser un sueño, es una pista.
2: Emocionante, va a ser un programa muy emocionante, de verdad. Bueno,
1: Héctor, dispersamos.
2: Apágale los micrófonos a todos, no puede ser. Mañana volvemos en Tiempo de Alicios. Que tengan un feliz sábado, disfruten y que nos escuchamos.

0: Son las 11 de la mañana.
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0: Hola, muy buenos días. La Vivienda y la Sanidad toman las calles de Canarias en una jornada de movilizaciones sociales. El barrio de Chamán, en Las Palmas de Gran Canaria, es el escenario a esta hora de la manifestación convocada por la plataforma Derecho al Techo bajo el lema «La vivienda nos cuesta la vida». Exigen la aplicación de medidas urgentes para frenar la crisis habitacional. Joel Peña, buenos días.
2: Buenos días. La movilización comienza en el Parque del Canódromo y finalizará con la lectura de un manifiesto en la Plaza de Don Benito. Los convocantes reivindicarán que la vivienda no le cueste la vida, dicen, a la población. Derecho al Techo propone una regulación de los precios del alquiler, prohibir los desahucios sin alternativa habitacional, más vivienda pública y social, poner fin al abuso inmobiliario, actuar contra la masificación turística y un plan para movilizar las 211.000 viviendas vacías en la isla. También expropiar a los fondos buitre para garantizar un alquiler social.
0: Y la plataforma Marea Blanca sale también hasta ahora en una marcha en Arrecife entre el Parque Islas Canarias y el Hospital Insular de Lanzarote para exigir la continuidad del centro hospitalario. Carlos García, adelante.
3: La manifestación reclama la continuidad de este centro hospitalario, el único geriátrico y público de Canarias. Los convocantes denuncian que el Servicio Canario de Salud plantea el traslado de su actividad al Hospital Dr. José Molina Orosa ante un proyecto de reforma del edificio sin presupuesto y sin un plazo fijo para volver al antiguo hospital.
0: El diputado de Nueva Canarias por Lanzarote reclama a la Consejería de Sanidad, encabezada por Esther Monzón, que atienda las reclamaciones del personal sanitario de este hospital insular. Alerta de la pérdida de camas y de un servicio único en el Servicio Canario de la Salud. Yone de Caraballo, la Radio Canaria.
4: El otro día en la Comisión de Sanidad volví a preguntarle, la pregunta era concreta, ¿usted va a reformar el hospital insular? Y la consejera me volvió a sacar la excusa de un plan director. Bueno, un plan director que eso se encarga y los gobiernos, y bueno, pero que tú tienes que decidir si regresas o no al hospital insular. Porque aquí lo que está en juego es el modelo geriátrico.
0: Los médicos canarios, por cierto, han recibido ya la propuesta de Sanidad para avanzar hacia la resolución del conflicto y el fin de la huelga. Fuentes del Sindicato Médico Canario han confirmado a esta redacción de informativos que la oferta del Servicio Canario de la Salud va a ser valorada en las próximas horas, aunque la organización sindical va a esperar hasta el lunes por la mañana para ofrecer una valoración en comparecencia pública. Insiste el sindicato, hasta el momento ni se suspenden las movilizaciones, tampoco la huelga. La propuesta incluiría, en principio, mejoras en la contratación, una revisión de las guardias y una reducción también de las ratios en atención primaria. A cambio, Sanidad pide suspender las movilizaciones. Más asuntos. Más de 8.200 aspirantes están realizando hasta ahora los exámenes para acceder a una de las 944 plazas disponibles en las oposiciones docentes de Canarias. Mónica Ramírez es la directora general de personal y formación del profesorado.
5: Por la mañana se harán las pruebas para el cuerpo de maestros, artes plásticas y diseño y escuela oficial de idiomas, que tenemos la especialidad de español para extranjeros, y por la tarde secundaria y maestros de nuevo, que hacen la prueba en dos sesiones. Es que este año la comunidad autónoma de Andalucía no convocó el cuerpo de maestros, entonces es verdad que hay un efecto llamada, por eso nosotros también hemos puesto algunas medidas que impidan en alguna manera o limiten un poquito esa concurrencia. Hemos hecho un acto de presentación un viernes, el día 29 de mayo.
0: 11 y 3 es todo. Comienza De Campo y Mar con Clemente González desde la Feria de Ganado Autóctono en Punta Llana, La Palma.
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6: Muy buenos días, ¿qué tal están ustedes a esta hora de la mañana? Pasan apenas 4 minutos de las 11 de la mañana de este sábado 20 de junio. Les saludamos desde el municipio palmero de Punta Llana, en la isla de La Palma, un municipio que antaño fue la despensa y el granero de la Isla Bonita, donde las tradiciones y la leyenda dicen que aquí venden el palo dos veces, pero donde hoy es un referente también por la ganadería, porque aquí se concentra hoy, en este día, frente al colegio, a la mano derecha de la entrada principal al casco de Punta Llana, lo mejor del ganado vacuno, palmero, ovino, del ganado caprino y también de los perros de casa, el perro pastor galafiano, el perro ratonero. el perro presa canario. La gallina, la gallina canaria, aquí se van a dar cita, en esta muestra. Y aquí hemos querido estar para, en ese compromiso que la Radio Canaria tiene diariamente, y especialmente los sábados, con los hombres y mujeres de nuestro campo y de nuestra mar. Porque el sector primario sigue siendo esa propuesta agroenoturística, o agroturística gastronómica, diferenciada, singular y con un gran valor añadido. Y esto está como está, todos lo sabemos, pero nosotros desde la Radio Canaria queremos sumar para divulgar, para difundir, para concienciar, para poner en valor, porque si no generamos un sentimiento por lo local, por lo nuestro, por nuestra tierra, por nuestra gente, por nuestro paisaje, por nuestro territorio, por nuestro producto, por nuestra fiesta, si no generamos un sentimiento, creo que no vamos a tener ningún compromiso ni de defenderlo, ni de protegerlo, ni de alguna forma pues hacerlo más grande, que crezca. Y tenemos que hacer un esfuerzo en ese sentido. Porque miren, yo veo mucha teoría, muchos eventos, muchos debates, muchas exposiciones, pero desgraciadamente se están quedando en teoría, porque no van más allá. Y aquí, como nosotros, hay que bajar al ruedo, hay que bajar a la tierra, hay que estar en el lugar y hay que conocer la realidad, como la vamos a palpar hoy, de un sector que tiene problemas de relevo generacional, que tiene muchas necesidades. Y si usted, quien sea, en el campo, la vida no es acogedora, no hay casas para vivir, no hay buena telefonía móvil de comunicaciones, no hay relevo generacional. Si el hombre y la mujer que quiere acercarse al campo no vive del campo, no se siente feliz en el campo porque el campo no le da retorno, pues al campo no va. Y esto hay que hacer, y hay que hacerlo motivador, entusiasmador, con asesoramiento, con enseñanza, porque el campo tiene muchas posibilidades. ¿Y saben por qué? Y más en La Palma. Porque en La Palma hay cada año 25 millones de bocas, entre turistas y residentes. 25 millones de bocas. Y no somos capaces de cultivar, de sembrar, para alimentar un 10%. Y ahora nos empezamos a preocupar porque la venta de vino en el exterior ha descendido un 12%. No hay que poner todos los huevos en la misma cesta, dice el refrán. Bienvenido. Vamos a unos mensajes comerciales en esta ventana de la radio que nos llega a los 88 municipios de Canarias, y entramos en contenido en la Feria de Ganado Autóctono del municipio de Punta Llana con motivo de las fiestas de San Juan, que es su patrón. Ah, hay que ser muy responsable, muy prudente, muy cuidadoso y tomar todas las medidas posibles, por muchas que sean, siempre serán pocas, en las hogueras de San Juan. Miren que el mejor escribiente tiene también un error. Así que no nos den susto. Bienvenido.
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6: 11 y 10 minutos de la mañana, les saludamos, como ya le hemos dicho, por si usted se está incorporando desde el municipio de Punta Llana. Estamos en la feria de ganado autóctono. ¿Quiere usted saber lo que es una cabra palmera? ¿Cuál es su singularidad? Su singularidad, su característica. ¿Quiere saber cuáles son también las características de la vaca palmera? O de una oveja. Bueno, pues de las gallinas también. Existe una gallina palmera o existe una gallina canaria. De eso vamos a hablar. Y este es un trabajo que tenemos que agradecérselo al ayuntamiento del municipio de Punta Llana, a su alcalde don Víctor, a su concejal de agricultura don Pedro Manuel, y también a los compañeros, a María Soler, que está hoy realizando, y además con la suerte que está conociendo La Palma por primera vez, que lo disfrute, compañera, y que se lleve algún regalito. Siempre hay algún detalle con sabor a La Palma. Héctor Martín está en nuestros estudios en Tenerife. Fernán, el gran Fernán Domínguez, hoy nos está realizando. En la producción está el compañero Carlos Rodríguez, también. Y aquí tenemos que reconocer, y me llena de emoción, hay que decirlo, que un amigo, Carlitos Rodríguez, que es un trabajador eficiente del ayuntamiento, este hombre tuvimos la suerte de conocerlo en la COPE, en nuestra época de la COPE, allá por 1995, después de esa fecha. Y hoy hemos coincidido otra vez, pues bueno, pues haciendo radio, y nos está echando una mano también como productor aquí en Punta Llana. Así que gracias a todos ellos, porque no solamente es la voz de Clemente González, esto es posible gracias a que hay detrás, pues miren, un equipo, una institución que apoya, y un equipo de profesionales y muchas personas también de los distintos sectores ganaderos que están, bueno, colaborando para tener con nosotros pues los invitados que ustedes necesitan para escuchar. Dicho esto, vamos a dar un salto a Aruca, a la Tierra de las Flores, brevemente, porque allí se está celebrando hoy, junto a la fiesta de San Juan también, porque coincide la fiesta de San Juan como en Punta Llana, va la 38 edición de la Feria Kilómetro Cero de Gran Canaria, hoy y mañana. ¿Saben ustedes la singularidad ya de esta fiesta? Yo creo que los hombres y mujeres de Gran Canaria la conocen. Es una feria que abre con unos 60 stands, que abre desde las 10 de la mañana hasta las 3 de la tarde, el sábado, y el domingo con igual hora. Hablamos con el director de esta feria, don Pedro. Muy buenos días.
12: Hola, buenos días, Clemente, desde Aruca.
6: Buenos días. ¿Cómo está usted? Yo en Punta Llana. Lo conozco,
12: bueno,
6: ¿no?
12: Bueno, pues aquí, sí, he estado ahí. La verdad que, bueno, me gustaría también estar a mí hoy en Punta Llana viendo esa feria. Pero bueno, hoy nos ha tocado estar aquí en la feria Kilómetro Cero Gran Canaria en Aruca, que también es un sitio muy, muy bonito y muy, ¿sabes? Donde sí, merece
6: ahí,
12: la pena.
6: Ahí estuvimos concretamente en uno de los reportajes. Ahí correcto, estuvimos en esa plaza de flor y en ese jardín impresionante.
12: Exactamente, y la verdad 30, es que sí.
6: Y ya van... Sí. Y ya van, don Pedro, 38 ferias y parece que fue ayer, ¿eh? ¿Cómo se va el tiempo? Qué viejo nos estamos
12: poniendo, ¿eh? Sí, el tiempo pasa muy rápido, esa es la verdad. Y bueno, ya hemos efectivamente 38, ¿quién lo iba a decir? Que tú viniste también a una de las primeras cuando empezamos allá en el final del COVID.
6: Yo te dije al principio,
12: Yo te dije desde el principio
6: que esto iba a tener éxito.
12: Sí, lo dijiste y la verdad que fue un buen augurio, porque la verdad es que estamos muy contentos, llevamos 38 ediciones. Para llegar a 38 ediciones de cualquier actividad o cualquier proyecto, bueno, todo el mundo sabe lo que hay detrás, es muchísimo trabajo. Y también la suerte de contar con muchísima gente que nos ha apoyado. Al igual, tú antes estabas hablando de tu equipo, yo tendría que decir lo mismo, ¿no? El equipo aquí es muy amplio, tanto desde el personal de lo que es la propia organización hasta todas y la y cada una de las personas en los diferentes municipios donde vamos, que sinceramente se ilusionan enormemente para que esta feria vaya adelante y luego que cuando se abran las puertas tengamos miles de personas que nos visiten y quieran comprar el producto local y bueno, y sean fieles a la feria y vengan una vez tras la otra y al final hayamos llegado a la edición número 38 con la misma alegría y el mismo entusiasmo que en la primera.
6: Don Pedro, ¿qué ofrece la Feria Kilómetro Cero hoy y mañana en Aruca?
12: Mira, ofrece, además de, bueno, de que ya de por sí el sitio donde se celebra es muy bonito, o sea, un parque precioso, verde, la verdad es que con un montón de tipos de vegetación. Tenemos a productores de 17 municipios de la isla, 45 en esta ocasión, que son los que nos caben en este recinto. Tenemos quesos de, la verdad, de, bueno, siempre de mucha calidad, como quesos artesanales, quesos de esos que en muchas ocasiones son difíciles de encontrar, porque sí, porque a lo mejor son producciones que en muchas ocasiones son pequeñitas, ¿no? Bueno, esos quesos están aquí, tenemos bebidas como vino, cervezas, también tenemos zumos, tenemos mermeladas, tenemos repostería, pan, fresas, las fresas de Valsequillo están aquí hoy, están codiciadas, ¿no? Que vamos, desde por la mañana ya había hasta colas de gente comprando fresas, ¿no? Miel, o sea, tenemos una selección de productos muy buena, productos que, bueno, que de alguna manera los visitantes se encuentran, o sea, en la Feria Kilómetro Cero Gran Canaria y estamos seguros de que productos de gran calidad y bueno, que gustan por lo general a todo el mundo.
6: Se ha crecido porque cuando se empezó con 30, 35 stands y ahora estamos en 60. Hay que decírselo a nuestro oyente, perdona Pedro, que principalmente predominan, o sea, se le dio prioridad a los productores, productores o empresas del producto local de calidad diferenciada de la zona, del municipio, de la comarca y después los otros insulares, ¿no?
12: Es correcto. O sea, la manera en que de alguna manera nosotros intentamos hacer, ¿sí?
6: Pedro.
12: Lo más sostenible, ¿sí? ¿Sí? ¿Hola?
6: Sí.
12: Sí, que perfectamente, sí, yo espero que ustedes también a mí. La manera en que funciona el tema de la participación de los productores es que efectivamente al municipio, esta es una feria itinerante que se celebra 8 veces al año y los primeros que tienen derecho a participar son los productores del municipio en el que se desarrolla la feria, en este caso en Aruca. Una vez tengamos los productores del municipio, pues ya invitamos al resto de los productores de la isla, de tal manera que siempre, claro, hay una rotación continua de productores y que van a cambiar dependiendo del municipio donde vayamos, ¿no? En este caso, en este año ya hemos ido a Maspalomas, luego estuvimos también en Las Palmas, estuvimos en Valle Seco, ahora en Aruca, en verano, en agosto iremos a Fontanales, en Moya, y bueno, seguiremos así hasta completar un total de 8 ferias. La parte buena es que eso lo que nos permite es que haya siempre una variedad de productos y siempre se vayan incorporando nuevos productores. Y a fecha de hoy han participado en estas 38 ediciones 360 productores diferentes, con lo cual hemos, creo, llegado a un número muy, muy, muy grande de productores de la isla.
6: Pues que sea un éxito, don Pedro, como cada edición. Un abrazo desde Punta Llana y feliz fiesta de San Juan.
12: Muchísimas gracias y que tengan una gran feria hoy también ahí en Punta Llana.
6: Seguro, estando nosotros, tú sabes que todo brilla, ¿no?
12: Muy bien.
6: Un abrazo, bien.
12: Un abrazo. Adiós, un saludo. Bueno.
6: Un abrazo. 11 y 19 minutos, estamos aquí en Punta Llana, estamos en la entrada a la feria, en la entrada principal al municipio, a la derecha, aquí nos puede ver nuestro sete y estamos ya con protagonista. Nos acompaña el alcalde del municipio de Punta Llana, don Víctor, muy buenos días.
13: Muy buenos días.
6: Ahora, ¿me escuchan? Sí, ahora sí. Bien. Bueno, hay ambiente, ¿no? Y ganado.
13: Sí, todavía está entrando el ganado, pero sí, sí, se espera una buena afluencia de ganaderos, de ganado caprino y también, por supuesto, de las otras diferentes razas que tenemos hoy aquí, como es raza palmera, de vacuno, también las diferentes muestras de perro pastor grafiano, de ratonero palmero, de podenco palmero y también, por supuesto, de la gallina canaria.
6: ¿Cuántos números de cabeza?
13: Pues puede rondar las mil cabezas de ganado. No sé si es una, no sé si me voy muy lejos.
6: ¿Cuánto cuerno, eh?
13: Sí, muchísimo, muchísimo.
6: Don Juan Capote, un minuto que vamos a atender con Juan Capote porque nos dejó colgado el sábado pasado en la feria de San Antonio del Monte. Y no porque sea bicho, pero claro, cuando él ve animales, se enreda como los animales y se olvida el sonido del teléfono. Para eso no tiene oído. Don Juan, buenos días, bienvenido.

0: Muy buenos días. Pues sí, mal. La verdad es que me extrañó que no me llamara. No sé si lo tenía apagado, no sé
1: no,
0: qué.
1: No, pero daba señal de llamar.
0: O no daba cobertura, porque estaba en la zona de los perros, igual no había cobertura por allí.
1: ¿Qué tal estuvo?
0: Pues...
1: ya está ahí cerrado. Sí. Yo las imágenes que vi... Bueno, hablemos de esta.
0: Sí.
1: Esto empezó como una cosa aficionado, ¿no? Como un juego, por así decirlo, entretenimiento. Y mira dónde está hoy.
0: Sí, yo recuerdo venir con las primeras veces y creo que no había sino cabras, era de Caprino.
1: Sí,
0: y,
1: sí.
0: Pero sí, ya tenía vocación de monográfico. Esta es la feria más importante de Caprino de Palmero. Y queremos seguirla manteniendo y esta es nuestro referente en ese sentido. O sea que no he tenido tiempo de ver las cabras porque estaba con los perros, tengo que estar a hacer inscripciones, juzgar temas de ADN, o sea que bueno, por falta de trabajo no va a ser.
1: ¿Está llamada a hacer esta feria, y esto es una pregunta para los informativos, está llamada a hacer esta feria la feria del ganado autóctono? Que la gente cuando quiera ver el ganado autóctono, cabra, vaca, oveja, perro, gallina,
0: pues sí,
1: que sea un referente.
0: En este momento están todas las razas autóctonas, creo, palmeras en este lugar. Por supuesto, ya sabes que en La Palma se han extinguido dos razas, la jaquita canaria, y se extinguió
1: la
0: jaquita canaria, que era un caballito, que se cruzaron, y la cabra de la caldera, la cabra asilvestrada de la caldera, pero que era una raza diferente, por supuesto. Pero las razas las acabas de nombrar, entre el alcalde y tú las acabas de nombrar, y están todas aquí. Lo que quieran más potenciar, pues se puede potenciar. Yo creo que en su momento esta tiene que ser referente, al menos del poder copalmero, sí, de entre los perros, porque el pastor Calafia no la tiene en Garafía, y yo creo que los del ratonero la tienen en los llanos. Pero bueno, ya es referente.
1: Pero también se pueden traer aquí como feria de ganado autóctono.
0: No, claro, nosotros, claro.
1: Que lo que siempre se ha pretendido, alcalde, que esta feria sea, desde el principio que usted era concejal, lo que se ha pretendido es que esta feria sea un referente del ganado autóctono.
2: Exacto, sí, está claro que es lo que pretendemos.
1: Y eso vienen hasta los ganaderos y los antiguos pastores que son autóctonos también.
0: También, hombre, nosotros nos gusta que juzguen los pastores porque no podemos perder la esencia. Y además están mayores ya y tenemos que evitar que cuando pase la siguiente generación esto se pierda. O sea, la rusticidad, las características iniciales, que es lo que le da la originalidad a la cabra palmera en este caso, al perro, eso queremos que se mantenga en esencia, y por eso nos gusta contar con esta gente en estos eventos para poder autentificar, digamos, los premiados como animales representativos de la raza.
1: Porque son pastores que hacían en La Palma transhumancia, que subían a la cumbre y vivían en la cumbre.
0: Sí, el término técnico es transterminancia, cambiar de término, ¿no?
1: Sí.
0: Las transhumancias son más largos, pero da igual, es lo mismo. Entre la costa y la cumbre. Costa de medianía en invierno, cumbre en verano. Hacían pastoreo de cumbre a costa y el pastoreo vertical, ojo. Es un pastoreo que es en risco empinado, ¿no? No es las llanuras de la Highland escocesa, ¿no?
1: Sí.
0: Ese es el pastoreo que se hace aquí. Y esta cabra, yo lo he dicho varias veces y lo voy a repetir, que la cabra palmera por vía materna es la misma cabra que tenían los aborígenes.
1: La misma.
0: La misma que por vía materna.
1: Sí.
0: Exactamente la misma, según
1: los estudios. Lo de Guanche lo estamos perdiendo un poco nosotros, ¿no?
0: Bueno, ven ahorita en este caso.
1: Ven ahorita. Bueno, como usted lo sabe bien, brevemente, porque no queremos quitarle singularidad, cuando alguien que nos esté escuchando ahora que viene en un coche, o lo digo para otra época, también, que venga en un coche y dice, bueno, ¿cuál es la característica de la cabra palmera? ¿Cuál es la característica de la oveja y cuál es la característica de la vaca?
0: Bueno, singularidad. Ustedes lo primero que se van a encontrar, si no conocen este y le va a asombrar, son los cuernos de la cabra palmera. Son unos cuernos espectaculares, muy bonitos.
1: O sea, decimos que en la cabra palmera los cuernos es un lujo.
0: Sí, no, además los ganaderos se fijan mucho, muchísimo en eso. Lo cual puede ser...
1: Por lo retocido que está.
0: Le gusta sobre todo el cuerno que salga hacia arriba. Empinado, tienen diferentes, hay varias variedades, pero bueno, es lo primero que llama la atención. Lo segundo que llama es la uniformidad, el pelo medio que tiene, los colores predominantemente rojizos, aunque estamos viendo un camión con varias cabras negras en este momento, está pasando por

0: delante de nosotros. Es un animal compacto, un animal difícil de manejar, o sea, por eso los palmeros, los cabreros palmeros y los de otras islas son especialmente sabios, son gente que tiene que tener, mamar eso y saberse mover en la cumbre y saber cómo tratar estos animales, porque esto de cerrarlos y tenerlos así como otras cabras, no, necesitan soltura.
1: No es un animal que se que lleva bien lo del estabulado.
0: No, el intensivo no lo lleva bien, lo lleva mejor, tiene feñas y más orejas.
1: Son buenas de leche.
0: Son muy buenas de leche, pero sobre todo de rendimiento final en queso. O sea, la cabra palmera produce tanto queso, produciendo menos leche que las otras razas, prácticamente que cualquiera, o sea, del mundo, ¿no?
1: Que se necesita menos leche
0: para hacer un kilo de queso, porque tiene más concentración de proteínas.
1: ¿Cuántos litros de leche de una cabra se puede necesitar?
0: Bueno, depende del queso. Cuando el queso es fresco, muy fresco, puede ser hasta 4.5, o sea, se ha dado el caso. Depende del estado de lactación de la cabra. Hay muchos factores que afectan a la lactación, y eso sería una tesis doctoral
1: explicarlo. Ya, sí, no, la alimentación y todo eso. Pero el ubre lleno, ¿cuántos litros tiene?
0: El ubre lleno en la cabra palmera, sí. Pues yo las he visto de 5 litros, pero no lo normal. Con que tenga 3 y medio, está muy bien.
1: ¿Características de la vaca palmera?
0: Bueno, la vaca palmera no, los cuernos no. La vaca palmera es muy parecida a la rubia gallega. Se supone que desciende de vacas de Portugal y Galicia, que es lo normal. Sí. Porque La Palma es una isla portuguesa, se llama, sí, ¿no? De hecho, yo tengo los 4 apellidos, mis 4 apellidos son 3 portugueses. Me he hecho una prueba de ADN y soy descendiente de portugueses en el 50%. Y entonces son animales de color rubio, mucosas despigmentadas, bueno, con poca pigmentación, compactos, y está yendo al formato carnicero, y eso es importante. No tienen mucho diámetro longitudinal, mucha vara, mucho largo. Ajá. Porque son animales que tienen que pastorear, arar en espacios reducidos, y en esos espacios reducidos se mueven mejor siendo largas. Por eso utilizan también la canga.
1: Para la trilla, antiguamente, sí, para la trilla, para el arrastre, sí, sí, de madera, sí, para arar.
0: Todo lo importante se hacía con ella.
1: ¿Y la oveja palmera, cómo está la oveja?
0: Bueno, la oveja palmera está en peligro de extinción, es la que más en peligro de extinción está. Hay un pequeño brote verde, que es que en Tenerife hay 3 núcleos de oveja palmera. A ver si se va a recuperar más en Tenerife que aquí. Y bueno, y hay gente, otro núcleo, otra persona más, quiere tener, están pidiendo oveja palmera, ganaderos de cabra, para complementarlas, porque como su alimentación es barata, si estás en otra, en una ganadería de ese tipo, porque suelen comer lo que les sobra a las cabras, por ejemplo, las mantienen, ¿no? Yo espero que esto vaya a dar un impulso, pero eso cuesta mucho. El que ha dado un impulso clarísimo ha sido el cochino.
1: El cochino negro.
0: El cochino negro. Salió de aquí de La Palma.
1: No sé si el cochino negro está ahí por aquí también, alcalde.
2: Okay. Queríamos tener una representación. Ha habido algún problema con los veterinarios. Estamos a ver si se puede resolver, pero sí queríamos tener esa representación del cochino negro también.
0: Pues sí, no es palmero, es canario, pero quedó aquí en La Palma. Había 22 ejemplares, como yo creo que te lo he contado otras, sí, veces. Y ahora hay 22 reproductores, y ahora hay más de 1000 reproductores de cochino negro canario.
1: Y pues, le voy a hacer la pregunta técnica, espero que el alcalde no se enfade, porque bueno, usted que tiene su experiencia, su conocimiento, que sigue lidiando con esto, aquí vemos, hay un potencial, a nadie se le escapa, sí, cabra, vaca, oveja, gallina, hay un potencial. Ahora se está hablando mucho del campo, del territorio, del equilibrio, bueno, mucha conferencia, muchas jornadas. Pero usted, desde su experiencia, ¿qué le falta a esto para volver al campo con éxito asegurado? Para que los jóvenes digan, bueno, yo quiero vivir al campo porque yo quiero hacer un proyecto, y este proyecto me lo tramitan rápido, me lo tramitan pronto, y esto a mí me da, y yo estoy por ahí.
0: ¿Qué le falta, lo que le sobra?
1: ¿O qué le sobra?
0: Le sobra una ley de territorio que hay que cambiarla. Hay que cambiarla porque las leyes territoriales fueron hechas por arquitectos y biólogos. Yo soy biólogo, no tengo nada contra los biólogos. Y tampoco
1: ningún ingeniero agrónomo.
0: No, ni veterinario, que es el tema de ganadería. Entonces, hay una serie de bloqueos que en ganadería, hoy por hoy se sabe y está demostrado científicamente que la ganadería beneficia, siendo bien manejada, beneficia el medio, el entorno que tiene, ¿no? Pero antes se creía que no, que la cabra era un poco menos que el diablo, cuando se ha demostrado que no, que es justo al revés. que un animal que sabe vivir en entornos sostenibles e incrementa la sostenibilidad.
1: Sí, ahora se dominan hasta cabras bomberos.
0: Y ovejas, rayados bomberos, que no debían ser bomberos, debían ser más bien agentes medioambientales de prevención de incendios, ¿no?
1: Sí.
0: Que son los que son realmente. Y además, vamos a ver, aquí hacía años ya, que un equipazo de investigación de ingenieros de La Laguna, dirigido en aquel momento por el doctor Mata, estudiaron una zona pastoreada y demostraron que donde se pastorea racionalmente, no solo hay más biodiversidad porque controlan las plantas dominantes y se las comen, sino que hay más biomasa porque estercolan al mismo tiempo. Entonces, esto hay gente que no lo ha querido ver, que cada vez son menos, pero ya han hecho un daño y están esas leyes que hay que cambiarlas. Y por supuesto la burocracia que nos mata a estos chicos. A los chicos jóvenes que están quieren meterse ahí y no puede estar empantanado. Vamos a ver.
1: Pues don Juan, que sea hoy una gran jornada.
0: Muchas gracias y disculpa a nuestro amigo el alcalde, porque estoy trabajando y me tengo que ir.
1: El alcalde te perdona.
0: No te va a ir calladito.
1: Y no te va a perdonar, porque si no, no vuelves el año que viene. Amigo, gracias y felicidades por ese trabajo, porque la verdad que gracias a este el trabajo de Juan Capote, junto también a los veterinarios que hay aquí, los de cada raza, es importante. En estos momentos son las 11:32, estamos en Punta Llana, en la feria del ganado autóctono. El día se está nublando, se está poniendo más agradable. Aquí nos han puesto una camisita de la feria. Hacemos una breve pausa, los mensajes comerciales de nuestros patrocinadores. Llegamos a los 88 municipios del archipiélago canario, después a través de internet, imagínate, a todo el mundo. Es el lugar idóneo para que usted informe, divulgue y se dé a conocer. Y el lugar idóneo para hacer una apuesta también, como estamos haciendo, por el producto del local de calidad diferenciada, su valorización. Seguimos.
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1: 11:33, seguimos, don Víctor, perdone por haberle dejado a un lado, por el de Juan Capote, pero como está metido con los perros, con el ganado, si no lo cogíamos ahora, la pasada semana cuando la feria de San Antonio, de San Antonio Montegrafía, lo llamamos, pero fue imposible. Bueno, de hace media hora que le saludamos y hablaba de la gente, de mil cabezas ganado, está viendo ambiente, pues se está poniendo bueno, ¿eh?
2: Sí, sí, está claro que está entrando todavía porque, claro, el ganado caprino, que es el que estamos potenciando, que es realmente el potencial de esta feria, pues está entrando porque sabemos que tienen que por la mañana una serie de... Hay que ordeñarlo, hay que prepararlo y hay que cargarlo y viene... Tenemos una representación prácticamente casi que de varios municipios de la isla, entonces...
1: Por eso le iba a preguntar, alcalde, ¿no vienen, no son ganados que solamente están aquí en granjas de Punta Llana, que están ahí o de los sauces? Aquí vienen de Garafía, y de Garafía aquí son casi 2 horas de trayecto.
2: Exacto. Sí, tenemos una representación prácticamente, como te digo, de toda la isla. Entonces eso es bueno. Antiguamente sí era una feria local, ha ido creciendo, se ha ido consolidando. Es la 18ª edición, creo que tenemos una gran feria. Decimoctavo, sí, sí.
1: 18 años, yo que pensaba que era ayer.
2: Sí, empezamos ya, yo empecé con, sabía en el ayuntamiento cuando llevaba una o dos ediciones, entonces creo que ya llevamos unos años y se ha visto la evolución, se ha visto el crecimiento de la feria, se ha ido consolidando. Hemos pasado un recinto todavía aún mayor, donde también se nos dispersa, date cuenta que aquí tenemos la representación de caprino y vaca palmera, pero también tenemos otro recinto donde están las diferentes razas de perros. Y también, por supuesto, en el mercadillo también, donde estamos desarrollando la cata de queso.
1: ¿Qué ha aportado esta feria al sector ganadero?
2: Pues creo que ha aportado muchísimo. Antiguamente se hacían las transacciones que entre ganaderos, donde se compraba, se vendía. Yo creo que todavía hoy se hacen ese tipo de cosas.
1: Pero ¿se siguen haciendo transacciones, compra-venta o transacciones?
2: Yo creo que sí. Yo creo que sí. Yo creo que no tan pública o no tan clara, pero seguramente
1: son privados.
2: Sí, sí, por eso.
1: Pero
2: mismo.
1: Se hacen.
2: Seguramente
1: mucho,
2: que sí.
1: Aquí viene mucho ganadero con su vaca bien peinada y su cabra, a ver si la vendo, sí. O también para echarle el ojo.
2: Y su chivato, ven cómo están, dónde se compite, dónde se puede mejorar la raza, y creo que los ganaderos siempre están atentos a todas esas cosas. Son personas que entienden, saben, conocen, ven dónde hay una buena cabra, dónde hay un buen chivato, dónde pueden mejorar su explotación ganadera. Creo que es fundamental. Este tipo de reuniones, donde también se reúnen, donde también comparten experiencias, problemas, como los que estamos hablando, creo que los problemas que tiene a través del sector son por todos conocidos, y bueno, los ayuntamientos tenemos que trabajar un ayuntamiento como el nuestro, que donde el sector ganadero también es importante, el sector caprino, tenemos que hacer e intentar ver cómo podemos arroparlos y ayudarlos y trabajar de la mano para facilitarles un poco el trabajo, ¿no? Que sabemos que es muy sacrificado.
1: ¿Y no han pensado en hacer un concurso como hacen en Feaga, que la subasta de un macho, por ejemplo?
2: Sí, nosotros hemos tenido varios programas de formación y alternancia con el empleo con el tema de agricultura. Hemos querido hacer también algunos con temas de ganadería, pero nos exigen, los requisitos son demasiado grandes, incluso para un ayuntamiento, prácticamente que tenemos que montar una granja nosotros para poder ejercer ese curso. Vamos a intentarlo, vamos a seguir trabajando a ver si podemos esos cursos de formación, y creo que podemos tener una zona de teoría donde podemos impartir ese tipo de clases, pero también yo creo que más que tener una propia granja, yo creo que podrían ir a las diferentes granjas y saber cómo manejar el ganado. Yo creo que es una alternativa y esperemos que algún día se logre y entre todos podamos conseguirle buscar una solución.
1: Tiene usted aquí en Punta Llana jóvenes ganaderas, que son referentes, porque hay aquí alguna instalación montada, pero muy bien montada.
2: Sí, tenemos 6 granjas caprines, que para un municipio como el nuestro son importantísimas, 6 granjas con un relevo generacional. No son, ahora mismo los ganaderos no son muy mayores, pero está claro que tenemos una ganadera, Paula, que acaba de empezar, se ha metido con una inversión importantísima, potentísima, pero estamos contentos, va saliendo adelante, y creo que ahí estamos nosotros también, en la medida de lo posible, echando esa mano que necesita ese sector, y apoyándolo. Y esperemos que todos esos jóvenes que les gusta siga saliendo adelante.
1: Alcalde, ¿y qué va a ofrecer la fiesta en este programa de San Juan?
2: Pues muchísimas cosas. Muchísimas
1: hoy
2: cosas.
1: Mañana.
2: Pues hoy tenemos pues esta feria ganadera hasta la 1 del medio, hasta las 5 de la tarde. Tenemos también esa cata de queso, luego tenemos degustaciones en diferentes degustaciones, tanto de papa asada como de mojo, de gofio, de queso. Esta tarde tenemos una nueva edición de tapas y vinos por San Juan, creo que se ha dado muy bien. Esta noche tenemos música, por supuesto, tenemos verbenas, tenemos de todo. Mañana por la mañana empezamos a las 12 de la mañana con una luchada, que ya es tradicional también en las fiestas por tener esa luchada, y después la actuación del grupo Son 21 de Tenerife, ¿no? Creo que
1: mucha gente participando en el concurso de queso, porque el concurso de quesos aquí también es tradicional, ¿no?
2: Sí, sí, este año tenemos una buena participación de quesos, también quesos de prácticamente de toda la isla. Tenemos unos grandes quesos, seguramente que los catadores lo van a tener muy difícil elegir el mejor queso, pero tenemos una gran variedad en los diferentes quesos, ¿no? Tanto curado, semicurado como fresco.
1: Ya. Ahí tenemos a dos grandes amigos, a Isidoro y a Javier, que están, Isidoro maestro casero, que ustedes conocen, a ver si tenemos la oportunidad de que se puedan dar un salto por aquí antes de la una, porque están en el mercadillo. Alcalde, muchísimas gracias y muchas felicidades. Gracias por el apoyo, gracias por querer que estemos aquí haciendo este programa. Gracias por ese respaldo a la programación de la Radio Canaria, y gracias también y felicidades por ese trabajo que se está haciendo, porque así se valoriza, se da a conocer, se pone en valor, y sobre todo, que creo que es lo importante, se crea compromiso, sentimiento y compromiso con el sector, porque si no lo hacemos aquí, así pronto nos dará totalmente la sombra.
2: Está claro. Bueno, nuestro apoyo va a estar siempre, seguiremos consolidando esta feria, seguiremos trabajando por mejorarla siempre, por seguir apoyando al sector, que es importantísimo, y nada, simplemente vamos a disfrutar de este día que es maravilloso, tenemos un buen día.
1: Se ha puesto agradable. Se ha puesto agradable.
2: Disfrutar de las fiestas, disfrutar de los diferentes actos y a pasarlo bien, que este fin de semana también se trata un poco de eso, ¿no?
1: No se me pierda mucho para después sobre la luna echar un vinito y celebrarlo,
2: ¿eh? Venga, muy bien.
1: Gracias. Esperemos. Alcalde del municipio de Punta Llana, don Víctor. Y ahora vamos con el concejal de Agricultura, brevemente también. Tenemos también al concejal de... ¿Saben ustedes que el Punta Llana fue un municipio granero, fue un municipio agrícola? Don Pedro Manuel, concejal de Agricultura y otras áreas, porque estos ayuntamientos pequeños, ustedes hacen de todo, ¿no?
8: Sí, buenos días. Sí, sí, buenos días.
1: Buenos días. Realmente. Porque además, Pedro Manuel, a menos de los concejales que sabe, porque es ganadero.
8: Sí.
1: Al menos tiene que tomar una decisión sobre ganadería, sabe. Porque además fue presidente de la denominación de origen de queso palmero. Tranquilo, don Pedro, que no le vamos a preguntar por eso, ¿eh?
8: No.
1: A mí es un tema que me preocupa, lo he dicho ya muchísimas veces, yo no lo entiendo, pero hay cosas que... Bueno, las cosas son así cuando la administración funciona así.
8: Pero bueno. Es un tema que nos preocupa a todos los ganaderos, sí, pero ahora mismo creo que está eso en un periodo de... No sé, vamos a decir que está congelado. A ver si llega alguien y se atreve a descongelarlo y
1: ponerlo a funcionar. Pero la pregunta mía, y terminamos este tema aquí, la pregunta mía, don Pedro, es... Las queserías que están poniendo sello con denominación de origen, ¿quién le está haciendo el control para que cumplan las exigencias de la denominación?
8: En un principio eso se ha hecho cargo el ICA, Instituto Canario de Calidad Agroalimentaria, el gobierno canario. Sí, aparentemente sí, porque son los que certifican, que los ganaderos que están contraetiquetando cumplan la normativa. Ya. Esperemos que eso sea así.
1: Bueno, ¿qué? ¿Contento con la feria? Usted lo ha visto ahí saludando a los ganaderos, a las vacas, a las cabras.
8: Sí,
1: está privado hoy, está como un niño con zapatos nuevos.
8: Estoy como un cochino en un charco, ¿no?
1: Nunca mejor dicho. ¿Sabes por qué la expresión está como un cochino en un charco? Es que si a los cochinos hay algo que les gusta es el agua, el charco de agua, y sobre todo dentro de la cochinera, que se buscan con todo, se revuelven con el fango.
8: Exactamente.
1: De ahí la expresión, contento como un cochino en un charco.
8: Pues sí, porque creo que hay bastantes animales, yo creo que se están cumpliendo las expectativas que teníamos, la que nos había hecho llegar el ADL del ayuntamiento, y hemos estado en contacto con los ganaderos, hemos hecho un esfuerzo muy grande avisándoles por teléfono y poniéndoles las cosas fácil, porque al ganadero hay que facilitarle las cosas para que asistan a esta feria, si no, no son capaces de venir, porque estuvo... Un día como hoy para un ganadero es muy complicado, lo digo por experiencia, preparar animales, aparte de ser el trabajo diario, esto es un extra que hay que moverse. Pero sí, bueno, sí, aquí estamos.
1: Todo el día aquí.
8: Estar todo el día aquí, y no solo estar todo el día aquí, que cuando menos hace cuando estás aquí, porque ves los amigos, te diviertes, hablas, cambias impresiones con los compañeros que hace años que no los ves, o bueno, meses o lo que fuera que no los ves, pero cuando termine esto sigues trabajando.
1: El gran problema sigue siendo el relevo generacional. ¿Qué hay que hacer para que motivarlo?
8: ¿El gran problema, perdón?
1: El gran problema sigue siendo el relevo generacional. ¿Qué hay que hacer para motivar a los jóvenes?
8: No sé,
1: motivarlos, incentivarlos, tutorizarlos, asesorarlos, acompañarlos.
8: Es un tema que está ahí pendiente. Y cada vez que, bueno, ahora cuando lleguen las próximas elecciones que están a la vuelta de la esquina, ya todos los políticos de todos los partidos tienen la solución mágica para este problema. Pero al fin y al cabo...
1: ninguna pisó
8: el terreno. No. Pasará un tiempo y volveremos otra vez a verlo. Y yo te comentaba el otro día que una cosa que es preocupante es que se pierde un poco la ilusión. Y cuando se pierde la ilusión por querer seguir en este sector, las cosas pues no funcionan igual. Tenemos un problema de relevo generacional, pero no creo que no solo en el sector primario, en otras cosas también, pero bueno, a nosotros nos afecta este. Y si un joven que se quiere incorporar, empezamos a ponerle trabas prácticamente desde la administración, porque tienes que pasar un filtro del ayuntamiento, que son los menos que tienen competencia en este tema, pasa medio ambiente, pasa política, pasa un montón de controles que al fin y al cabo pues es lo que te impide que tú puedas hacer una granja y dedicarte a la ganadería, que es tan sencillo como eso.

0: miles de turistas, ¿entiendes? Y tenemos los consumidores.
1: No, no solo turistas, sino un consumo local. En el consumo local, la gente se ha decantado por probar, por consumir productos de la isla, y creo que lo hacen porque lo prueban una vez, quedan contentos y vuelven a repetir, que eso es lo importante, ¿me entiendes? Hasta que no se invente otra cosa, que yo no sé si algún día se inventará. Hay que pensar que cualquiera que se siente en la mesa, de cualquier estatus social, sea más rico, sea más pobre, hay un sector primario de ti. Claro. Cualquier cosa que tú te sientes a comer, hay un sector primario de ti.
0: Y después lo que hemos dicho, lo que el sector primario aporta, no solamente es el producto, es lo que hay detrás. Paisaje, territorio, costumbres,
1: la cultura,
0: economía circular.
1: Exactamente.
0: ¿Qué sería de Canarias hoy si el sector primario para?
1: Pues imagínate.
0: Aparte de pasar hambre.
1: Pues...
0: Don Pedro,
1: no lo pasaría muy bien. Pues
0: bueno,
1: muy
0: ya,
1: bien,
0: ya le dejo que le he hecho esperar para que vaya ahora viendo las
2: nieves. ¿Piensa comprar alguna cabra? ¿Piensa comprar alguna cabra?
1: Hoy, más bien vender alguna, si es que me la compré.
0: Sí, vale. Pues nada.
1: Muy bien, Clemente, gracias. Muchas gracias y te felicito.
0: Seguimos.
1: Por el programa. ¿Eh?
0: Gracias, vale. Gracias por estar ahí. Vale. Un hombre que lo conocemos de hace mucho tiempo. 11:47. Alberto Paz, consejero de Agricultura del Cabildo, muy buenos días.
3: Muy buenos días, Clemente.
0: ¿Está usted también como cochino en el agua?
3: Sí, porque además de estar en mi isla, estoy en el que es ahora mi pueblo desde hace años.
0: Sí.
3: Y bueno, contento por la organización de...
0: En el municipio que venden el palo dos veces.
3: Sí, eso dicen.
0: O sea, usted lo del palo, ¿no?
3: Sí, sí.
0: A usted
3: sí.
0: No le han vendido el palo dos veces, ¿no?
3: No, de momento no, de momento no. La verdad es que aquí...
0: Porque no ha tenido que comprar el palo, porque a lo mejor se lo vende. Don Héctor, concejal de Cultura del Ayuntamiento, buenos días. Acérquese al micrófono, muérdalo casi para que...
4: Hola, muy buenos días, Clemente.
0: Muy buenos días. Bueno, ¿qué es esto de vender el palo dos veces?
4: Bueno, pues esto es una historia.
0: Una leyenda.
4: Bueno, es una leyenda con visos de certeza, de realidad. Sí. ¿Cuántos años habrá que una criatura humana, vecino de Punta Llana, hizo raya en la ciudad?
0: Hizo raya en la ciudad. Ah, raya.
4: Sí. Eso es un verso que hace referencia a la venta del palo dos veces de un vecino de Punta Llana.
0: ¿Y cómo sigue el verso?
4: Pues me acabas de pillar porque... ¿Cuántos años habrá que una criatura humana vecina de Punta Llana hizo raya en la ciudad? Y luego recuerdo que terminaba diciendo algo de vendió el palo en dos ocasiones. Pero básicamente...
0: Pues explique por qué es el tema del palo.
4: Bueno, pues el palo dos veces, un señor que llevó la vara a Santa Cruz de la Palma y la vendió, efectivamente, y le dijo...
0: Y le dijo
4: el señor que se la compró, dice, oiga, ¿y usted me podría conseguir uno exactamente igual, parecido? Y dice, sí, yo se lo consigo. Pues cogió, se llevó el palo que le había vendido y al día siguiente volvió con el mismo palo. Y dice, mire, exactamente el mismo palo que le traje ayer. Y el hombre pues cayó, picó y se lo compró dos veces.
0: Está bien.
4: Entonces ahí viene... El refrán, el dicho de que Punta Llana, los puntallaneros vendemos el palo dos veces.
0: ¿Y lo siguen vendiendo?
4: Bueno.
0: Según qué forma, ¿no?
4: Según en qué forma.
0: Pero todavía Alberto, el consejero de Agricultura, no se lo han vendido.
4: No,
0: yo creo que no ha tenido que comprar el palo, necesidad de comprar el palo.
4: No, de momento no ha habido necesidad de comprar el palo, la vara, como hace un siglo aquel señor de Santa Cruz de la Palma.
0: Mire, Punta Llana, hoy estamos en una zona, es municipio ganadero por excelencia, hay buenas explotaciones ganaderas, la feria de ganado autóctono que está camino, bien, ya desde 18 años celebrándose, va camino de ser la referencia en ganado autóctono, pero Punta Llana se le conocía anteriormente lo que es la historia, porque muchas veces hay que volver para atrás para poner en valor lo de la memoria histórica, está bien, pero en la memoria histórica hay que tocar todos los, de alguna forma, los palos, entiendo yo, porque memoria histórica en este municipio es en la época en que en Punta Llana era el granero y la despensa de la isla de la Palma.
4: Exactamente, como tú bien has dicho, Punta Llana era el granero y la despensa de la isla, y ese topónimo granero de la isla, pues hace referencia al cultivo del cereal, que fue muy importante, el trigo, cebada, centeno. Tenemos topónimos Puerto Trigo, Puerto Paja, en nuestra zona costera, por donde se embarcaba el grano a otros rincones de la isla donde se exportaba. Y bueno, Punta Llana es un pueblo que se ha caracterizado, está, por así decirlo, compartido. Tiene agricultura de regadío, agricultura de secano, la zona de regadío, la zona de regadío, la zona que tenía más agua, el barrio de La Galga, y posteriormente ya en los años 60 con la apertura de las galerías pues se extendió el cultivo de regadío a esta zona, lo que era el antiguo secano, la zona de Punta Llana.
0: Claro, de ahí esa fortaleza por la tierra que tiene.

0: la buena tierra que tiene en el cultivo de hortalizas, de frutales.
1: Exacto. Es un municipio de muchos recursos naturales y, como bien dije, pues bueno.
0: Y después, por ejemplo, en el tema del cereal, aquí mucha cebada, mucho trigo, mucho...
1: Se está intentando recuperar sobre todo el cultivo del trigo. Paisajes como el Llano de Fleitas, el año pasado se hizo una siega tradicional en el Llano de Fleitas, que se aprovechó el trigo, no se segó, quiero matizar, se arrancó para renovar la cubierta del pajizo, sí, del pajizo tradicional de la Casa Luján, y se hizo una arrancada del trigo que posteriormente pues, almacenó para hacer esa renovación de la cubierta vegetal.
0: Pues muchísimas gracias, Donato, y que sea una gran feria hoy, seguro que sí.
1: Muchas gracias, un saludo a todos los oyentes y a disfrutar del día.
0: Sí, señor. Bueno, don Alberto, esto es así, los directos, no son tan malos como las consultas de los médicos, pero muchas veces es mucho enredado. Hoy, a la feria, concurso de quesos, la oportunidad de poner en valor el producto local, tanto los animales como el queso, como ¿cómo lo ve?
2: Hombre, cabe destacar, en las últimas ferias, la verdad es que este año en las últimas ferias, San Isidro, San Antonio del Monte y en esta de Punta Llana, está habiendo más cabezas de ganado que nada.
0: ¿Pero hay más ganado?
2: Hay más ganado en algunos aspectos, sí. Sí, y está habiendo más cabezas de ganado, más participación en las ferias. Y en esta cabe destacar la gallina campera, que este año hicimos las primeras jornadas de gallina campera aquí con ISO Norte y colaboración del ayuntamiento y nosotros, Cabildo. El perro ratonero, que llevamos unos años pues ayudándolo desde el Cabildo, pues también se está reconociendo la raza con la ayuda de Juan Capote. El podenco palmero, que era un gran desconocido, el ayuntamiento le ha dado también la oportunidad. Y nosotros estamos trabajando desde Cabildo también con Juan Capote para ir trabajando sobre la raza y determinarla, ¿no? Darle sus características. Y bueno, contentos con el tiempo que nos está acompañando, con el buen trabajo de los operarios del ayuntamiento y nosotros, bueno, vamos a seguir apostando por nuestras razas, diferenciándolas de las demás, apostando por todas, pero diferenciando las nuestras. Y estamos viendo, la verdad que resultados, estamos viendo ganaderos de toda la isla. Y bueno, ya con el compromiso, ya lo hablamos el otro día con Grafía, el compromiso de ampliar la partida presupuestaria para el próximo año para nuestra feria en la isla.
0: ¿Y el relevo generacional usted cómo lo ve?
2: Bueno, hay un poco de todo. Ojalá, antes lo decía Pedro, el concejal, sí, que en todos los sectores, en agricultura y en el sector servicios y en muchos sectores hay problemas de relevo generacional. Nosotros intentamos poner nuestro granito de arena con las ayudas estructurales que venimos dando desde el Cabildo, pues a gastos de funcionamiento. Ahora también tenemos la de recría o ayudas a las asociaciones, a Bapal, a la cabra palmera, la hemos incrementado para hacer estudios. Estamos intentando incentivar que los jóvenes vean esto más atractivo, que lo vean más, que da beneficios, pero no es fácil. Tenemos ganaderos que han tenido continuidad, hay otros que han abandonado, como Jorge, que estaba antes por aquí, que está ahora en otra granja. Tenemos a Paula, tenemos a Pedro aquí cerca, que es otro ganadero de Punta Llana. Bueno, hay un poco de todo. Pero a mí me ha sorprendido, en estos últimos años sí tenemos, pues eso, en Caprino alguno más, en Vacuno, alguno que se ha ido sumando, tenemos a Samuel que estaba antes aquí. Y bueno, nos gustaría que fuese más, pero
0: poco a poco,
2: como dice la gallina, ¿no?
0: Pues nada, disfrute de la feria.
2: Gracias, muchísimas consejero. Gracias.
0: Eva Muñoz, la veterinaria de la cabra en la palmera. Buenos días.
3: Hola, buenos días, Clemente.
0: ¿Cómo estás?
3: Muy bien.
0: ¿Contenta?
3: Muy contenta.
0: ¿Como cochino en el agua? Esa expresión. ¿Cómo está la cabra palmera?
3: Bueno, pues como podemos ver en esta feria, que hemos traído de varios ganaderos una muestra muy representativa de la raza, pues goza de buena salud, es una cabra absolutamente espectacular, con unos rendimientos queseros absolutamente fantásticos, adaptada al medio, y bueno, pues tenemos que preguntar cómo andan de salud los ganaderos. Más que la cabra.
0: De salud estarán bien, pero lo que pasa es lo más preocupante es lo de siempre, o sea, la edad.
3: Exacto.
0: Que tienen. Exacto. La que tiene y el poco relevo generacional que
3: el poco relevo generacional.
0: ¿Qué es, usted lo más, ¿qué es lo más que le preocupa? Porque una como Rosa de la Vaca, ahí la ve, tirando su animal, tirando, pero bueno, va a durar y Dios le dé mucha salud. Pero...
3: Bueno, en el mundo del caprino, aquí mismo en la feria tenemos a don Horacio y a don Félix, que tienen 94 y 80 años y, sí, sí. Y por aquí andan. Y bueno, pues hay personas maravillosas de edad avanzada que están aportando muchísimo al sector. Y también hay jóvenes que se acercan al sector y que quieren emprender y que quieren tener una oportunidad.
0: ¿Cuál es el muro?
3: Yo creo que, para empezar, el tema del territorio, la falta de terreno.
0: De normativa, una normativa.
3: Y el tema de la burocracia, la normativa. Pero yo creo que, bueno, pues algo común, digamos, desde el punto de vista del emprendimiento, es algo común en todo el sector primario, no solamente en el sector ganadero y ni en el sector caprino, sino en todo el sector primario. Creo que hay muchas barreras para el que quiere emprender. El que quiere iniciar la actividad, tanto el que quiere iniciar la actividad, aunque haya ayudas, aunque haya... Yo muchas veces pienso, y lo dicen muchos emprendedores y muchos productores, a lo mejor no hacen falta no tantas ayudas, sino menos trabas, ¿vale? En vez de, bueno, no queremos que nos ayuden tanto, sino que sí, esos palitos en la rueda...
0: Sí, en una palabra, exacto. ¿Para qué me vas a dar subvenciones y ayudas, pero después resulta que el expediente tarda más de 3 meses, cuando tengo algún problema me estás persiguiendo detrás, como ahora los inspectores con el tema de los trabajadores en Plataneras, que aquí hubo un problema en Fuencaliente, que vino el consejero? O sea, en vez de hacerlo primordial, sentarse con los productores y tienen que hacer esto, no, vamos encima a ver si no lo podemos coger, ¿verdad? O sea, y después agilidad en resolver los expedientes, porque para un permiso, para una autorización, no puedes estar más de 3 meses.
3: Exacto. Luego, hay muchos productores que se pierden en papeles. No hay una ventanilla única, claro. Sino que saben a dónde dirigirse. A ver, no quiero que el mensaje sea, o que pueda parecer, que no haga falta en el sector y que rechazamos la ayuda complementaria.
0: Eso lo vivo yo porque me lo han contado. O sea, mire, a ese dado. La Agencia de Extensión Agraria, yo le pongo un caso como me lo ha contado en este micrófono. Una joven ganadera de La Gomera, del Hierro, concretamente, en lo de la titularidad compartida. Fue Extensión Agraria al Cabildo, no sabía nada. Fue Extensión Agraria del Gobierno, no sabía nada. Fue en el Gobierno de Canarias, no dio con quien le tenía que dar. O sea, hay que ir a una ventanilla única, donde haya ahí los profesionales suficientes, entiendo, que den toda la explicación y que ayuden. Que ayuden, no le estamos pidiendo que hagan el proyecto, sino que ayuden a que el proyecto sea y se tramite. Y cuando eso salga de ahí, vaya al ayuntamiento y el ayuntamiento lo de...
3: De todas maneras, justo has tocado, Clemente, lo del tema de la titularidad compartida, que eso, si tiramos del hilo, llegamos a otra dificultad.
0: Claro, hay mucho.
3: Que la dificultad es que hay veces que se legisla, pero no hay... Sí. No hay a lo mejor un acompañamiento.
0: Efectivamente. Bueno, Eva, muchas felicidades gracias. Por ese trabajo. Gracias.
3: Gracias, Clemente.
0: Nosotros vamos a las noticias, al boletín de las 12 del mediodía con Javi.
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6: Hola, muy buenos días. Involcán localiza más de 200 microterremotos en 48 horas en Tenerife. No suponen una mayor probabilidad de erupción. Joel Peña, buenos días.
7: Buenos días. La red sísmica canaria del Instituto Vulcanológico de Canarias ha registrado un incremento de la actividad sísmica en Tenerife al localizar desde el pasado 18 de junio más de 200 microterremotos de tipo volcano-tectónico de muy baja magnitud. Involcán recuerda que no supone una mayor probabilidad de erupción a corto o medio plazo. Los sismos han sido detectados en el sector suroccidental de la caldera de las Cañadas del Teide, a una profundidad aproximada de 10 kilómetros. La magnitud máxima registrada hasta el momento ha sido de 1,1 en la escala Richter. Este episodio forma parte de la actividad sísmica recurrente que Tenerife experimenta desde junio de 2017 y que, al igual que en ocasiones anteriores, su origen se asocia a un proceso de presurización del sistema volcánico hidrotermal de la isla.
6: La Consejería de Educación ha detectado un efecto llamada en las oposiciones docentes de Canarias, que están celebrándose hasta ahora en 25 centros de 5 islas. Concurren un total de 8.320 aspirantes para una de las 944 plazas ofertadas. La directora general de Personal y Formación del Profesorado, Mónica Ramírez.
8: Es que este año la Comunidad Autónoma de Andalucía no convocó el cuerpo de maestros, entonces es verdad que hay un efecto llamada, por eso nosotros también hemos puesto algunas medidas que impidan en alguna manera o limiten un poquito esa concurrencia. Hemos hecho un acto de presentación un viernes, el día 29 de mayo.
6: La primavera dice adiós. El verano va a comenzar mañana a las 9 y 24 de la mañana, aunque Canarias ya está de forma preventiva en prealerta por riesgo de incendios forestales en el marco del Infoca. La Dirección General de Emergencias insiste en que va a ser un periodo estival complicado. La jefa de Protección Civil, Montse Román, en la radio pública.
9: La mayoría de incendios tienen origen humano, es algo que estamos reforzando con la campaña de incendios de este año y que son evitables. Fundamental, pues, no realizar quemas, no utilizar fuego en el monte, no arrojar colillas, no abandonar residuos, no dejar barbacoas o carbón sin apagar completamente, evitar herramientas que puedan generar chispas.
6: Un último apunte. En sucesos, tres hombres han resultado heridos, uno de ellos de carácter grave al volcar el vehículo en el que viajaban la madrugada de este sábado a la altura de la Rotonda de las Tazas, en la avenida del Cabildo Insular, en el municipio Gran Canario de Telde. El herido grave, un joven de 22 años, presentaba politraumatismos y ha sido trasladado en ambulancia medicalizada hasta el Hospital Insular de Gran Canaria. Enseguida llegamos a las 12 y 3, es todo. La información regresa en 58 minutos, en tiempo de Canarias a la 1. Continúa De Campo y Mar con Clemente González, hoy desde la Feria de Ganado Autóctono en el municipio palmero de Punta Llana.
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0: Pues nosotros seguimos 2 y 3 minutos. Miren, esténse pendientes, porque en unos instantes vamos a entrevistar a don Horacio y a don Félix, dos ganaderos que me pueden contar muchísimas cosas de sus experiencias, la veteranía que es un grado. Tenemos con nosotros también a don Eduardo, que nos va a hablar de la gallina palmera, de una iniciativa de huevo ecológico que más la tiene aquí Eduardo Calderón. Y en unos instantes, después de los mensajes comerciales, vamos a hablar con Oscar Ruiz, de frutas, verduras y hortalizas, porque tiene un puesto aquí en el mercado de Punta Llana, que lo podemos unir a la entrevista que hacíamos antes con el concejal don Héctor, sobre ese municipio de Punta Llana como granero y como despensa de la isla. Vamos a los mensajes comerciales en este espacio que vamos a llegar como escaparate a todos los municipios de Canarias, a todos los rincones del archipiélago Canarias y más allá a través de internet. Y para posicionar su marca, su producto, su información, su divulgación, nada mejor que él. Bienvenido.
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0: La verdad que estoy contento, estoy muy... Mira, ahora está nuestra compañera María acariciando un perro. ¿Te gusta, María? ¿Eh? Hay que conseguirle un perro para la compañera, ¿eh? Son buenísimos. Y que yo tengo una perra pastor garafiana. Y eso es lo más grande, eso es lo más grande que esta tierra. Bueno, pues estamos entre la juventud. Nos espera Paula, que es una joven ganadera, además muy puntera con su perro, pastor garafiano. ¿Lo llevas para protegerte? ¿Para que te proteja? Para proteger las cabras. Tenemos por aquí a don Horacio y don Félix, dos veteranos, y ahora nos acompaña don Eduardo Calderón, de las gallinas, productor de gallinas, y nos acompaña también don Oscar Ruiz. Como Oscar Ruiz se echó una escapada, me permite que lo atienda él, porque se echó una escapada en el mercadillo para que no pierda cliente. Don Oscar, acérquese al micrófono, porque... Buenos días. Buenos días. ¿Cómo está el mercadillo hoy?
19: Bueno, el mercadillo los sábados es cuando más gente viene y hoy aún más.
0: ¿Abren sábados y domingos?
19: Sí, señor, sábado y domingo.
0: Estamos
19: y...
0: nosotros aquí, está la feria,
19: tiene que venir más gente, evidentemente.
0: Tiene que llenarse sí, con
19: señor,
0: la promoción.
19: Sí, señor.
0: Mire, ¿qué está aportando el mercadillo al consumidor?
19: A ver, ahora mismo estamos, nosotros nuestras huertas, por ejemplo, la de nuestro puesto, están justamente detrás del mercadillo, prácticamente estamos ofreciendo verduras y hortaliza a kilómetro cero, pues. Sé que el trabajo no es fácil, tampoco es difícil, pero sí, poco a poco, en estos dos últimos años, pues hemos notado el incremento de más personas durante el día domingo, que era cuando más hacía falta que viniera más gente al mercadillo y que viera lo que podíamos ofertar a nivel de...
0: Porque en estos momentos, aquí nos está escuchando Santa Cruz de la Palma, ¿abren también los domingos?
19: Sí, señor.
0: Aquí nos está escuchando en la isla, ¿no? O algún visitante como la compañera María, lo que pasa que la mayoría se tiene que ir para La Palma. Pero imagínense que se quede para mañana y que diga, bueno, ¿qué puede encontrar en el mercadillo?
19: Bueno, a ver, el mercadillo de variedad de verduras, papas, zanahorias, lechuga, cilantro, perejil, naranja... papaya, toda la verdura, fruta, plátano, evidentemente.
0: ¿Sería posible volver a ver Punta Llana como despensa de la isla?
19: Eso es lo que estamos, bueno, de mi parte, históricamente Punta Llana había sido el granel de La Palma y la idea es que vayamos a más y podamos intentar ofrecer la mayoría de nuestro producto al resto de la isla. Sí. E inclusive intercambiar.
0: Claro. ¿Por qué? Porque tenemos tierra, tenemos agua.
19: Tenemos tierra, tenemos agua y aquí evidentemente, sí señor, y aquí evidentemente Punta Llana tiene algo muy, muy peculiar que inclusive llueve en verano. Por lo menos en el granel lo he notado.
0: Hay tierra húmeda.
19: Sí, hay tierra.
0: Pues
19: tierra
0: que sea hoy un gran día y que se venda todo, ¿eh?
19: Claro que sí.
0: Ya lo saben, el mercadillo de Punta Llana está abierto. Sábado y domingo, ¿de qué hora a qué hora?
19: De 9 a 2, de 9 de la mañana a 2 de la tarde.
0: Sábados y domingos. Sí, y ahí pueden encontrar quesos, mieles.
19: También, de todo, verduras, queso.
0: Hasta un pedazo de tierra.
19: Si se espabilan también.
0: Pues Oscar, muchísimas felicidades. Muchas gracias
19: a ti, buen día.
0: Venga.
19: Hasta luego.
0: Gracias, amigo. Don Eduardo, ¿cómo lo ves? Don Eduardo, ¿cómo ve la feria?
20: La gente pues... bien,
0: menos mal que no hay ningún gallo que cante ahí, porque si no el tiqueo. Den. ¿Cómo
20: están? Están cantando los gallos, Clemente. Vas a tener que hacerte...
0: Vamos aquí por aquí. Don Eliseo, don Horacio. Véngase por aquí, siéntese por aquí al lado.
21: ¿Que tengo que sentar?
0: Sí, claro. Al lado del micrófono.
21: Si yo tengo ideas, hay que hacer más.
0: Sí. Gallinas Eduardo, palmeras, gallina canaria, gallina...
20: Este año estamos participando en esta feria con la raza de la gallina canaria. Sabes que es una raza propia de nuestra tierra que necesita un trabajo todavía de reconocimiento legal como raza y que desde Isonorte estamos con el proyecto de recuperación en colaboración con el Cabildo La Palma, con el área de agricultura, con una financiación para promocionar esta raza. Hace apenas unos días, el 22 de mayo, organizamos unas jornadas precisamente aquí en la Casa de la Cultura Punta Llana. Y la finalidad es, como estoy diciendo, proporcionar esta raza. Estamos en un problema descubriendo que llevamos 10 años leyendo el otro día el libro de promoción de la editado con el motivo de la promoción de la gallina canaria, un libro que se depositó, el depósito legal tiene de fecha más de 10 años, firmado por el actual consejero Narváez Quintero, y la verdad es que me entristeció mucho conocer este dato, que lleva 10 años tratándose de reconocer la raza de la gallina canaria, y me pregunto qué es lo que está pasando, ¿no? Que lleve 10 años sin que se mueva este expediente, y es una asignatura pendiente, porque si no somos capaces de reconocer esta raza propia nuestra canaria y no se están haciendo los esfuerzos, pues no sé qué está pasando, ¿no? Ahí hay una asignatura que me preocupa. Y la otra cosa que me preocupa, que ya lo he hecho llegar a los responsables políticos, y es que en esta isla de La Palma no hay una línea de matadero para gallinas, ¿no? O sea, que con todo lo que estamos comiendo en la isla de La Palma
0: de gallinas, tampoco hay para pollos, ¿no?
20: Tampoco hay para pollos. Todo lo que se come de carne de pluma es importado.
0: Al matadero de Gran Canaria, que les explica cómo lo montaron ellos y lo que están haciendo, la página web que tienen.
20: Sí, pero tristemente...
0: ¿Van hasta la feria a hacer... talleres de cómo cortar la carne y cómo madurarle?
20: Pues sí. Hay dos asignaturas pendientes en esta isla para la promoción de la gallina. Una es de ámbito regional, que es el reconocimiento de la raza, que pasa porque se siente en una mesa la Consejería de Agricultura del Gobierno Canaria, nuestro consejero, el presidente de la raza de la gallina canaria y el ICIA, quien está haciendo los trabajos técnicos y científicos para poder elaborar este expediente y que esta raza tenga el reconocimiento que se merece.
0: Lo del ICIA está bien, pero hablen con el investigador, porque como parece que en el ICIA lo único que se hace a la última hora son trabajos de investigador para que los investigadores se luzcan.
20: Bueno, el investigador tiene los trabajos hechos, está todo el estudio de la genética elaborado. Lo que pasa es que no sé por qué no se han sentado en una mesa la gente de Licía, Alexander, que es el que ha hecho la investigación.
0: ¿Y esta gallina, para caldo es buena, pero para carne también?
20: Sí, desde luego. Esto es un animal, como todas las razas canarias, son animales de doble propósito, que tienen la cualidad de puesta y la cualidad cárnica.
0: ¿Y el exquisito gallo?
20: El gallo es un animal de un porte espectacular, es un animal que pesa 4 kilos, una vez sacrificado.
0: ¿En el plato sabroso?
20: En el plato sabroso, mira, hace un par de años en la feria de Gastrocanaria, Capote, José Carlos Marrero y esta gente consiguió en el concurso gastronómico de cocinero meter como ingrediente secreto el gallo de raza canaria. Los cocineros fueron al Corte Inglés a buscar el gallo de raza canaria, prepararon unos menús exquisitos. Los gallos que cocinaron fueron criados en la granja de Isonorte, aquí en Punta Llana. Cuando terminó esa feria tuvimos una demanda increíble de este tipo de animal y nos encontramos con que no había matadero. Entonces, pues van pasando los años y los estrangulamientos siguen estando ahí. Y hace falta aunar unas cuantas voluntades para que esto esté en el sitio de valor que se merece.
0: ¿Y cuál es la calidad de un huevo de esta gallina?
20: Pues mira, tiene una cualidad especial y es que las características de este animal lo pone justo con una gallina industrial, ahí sabrán. Y a una le pones a las dos pienso y forraje. Nuestra gallina canaria se va primero a comer el forraje. Y eso hace que este huevo tenga ácido...
0: Cuando hablamos de forraje, para que nuestros oyentes de la ciudad...
20: Sí, hierba.
0: Lo entiendan, hablámonos de la hierba. Uh-huh. Es que este programa quiere ser también... Pues una escuela educativa. Porque usted me habla de forraje o me habla de cosas raras y no, hay que traducirlo de alguna forma, porque no todos los que nos están escuchando tienen relación con el campo. Entonces yo lo que quiero es que la gente de la ciudad suba al campo y hable de guataca, aunque muchos estén esperando cuando llegue el mando a distancia de la guataca. ¿Cree usted que llegará el mando a distancia de la guataca?
20: Lo veo difícil, ¿eh? Lo veo bastante difícil, aunque nos vendría bien a algunos, a ti como a mí, para bajar esta cosa que tenemos aquí delante, ¿no?
0: Bien.
20: Pues esas son las asignaturas pendientes de esta raza. Y hay que aunar los esfuerzos porque la raza no se merece que esté 10 años este pendiente sin moverse. Este expediente parado.
0: Son las cosas de la administración. Y después hablamos de relevo generacional, ¿no?
20: Sí, claro.
0: Más fácil hablar de relevo generacional y hacer jornadas y congresos y seminarios y tal.
20: Que hay que hacerlo, sin duda, hay que hacerlo.
0: Pero hay que llegar al final.
20: Los estrangulamientos de la cadena hay que solucionarlos.
0: Claro, efectivamente, hay que hacerlo. Sí. Y hay que llegar al final. Y hay que llegar al campo. Y hay que dar los resultados y poner las acciones en el campo. ¿Entiendes? Pero... Pues, don Eduardo, muchísimas gracias.
20: Venga, buen día. Mucha suerte con la feria.
0: Pues ahí estamos. Don Horacio, buenos días. Acérquese al micrófono que no muerde.
1: Buenos días.
0: Ni muerde ni topa.
1: Ni topa. Yo no le tengo miedo.
21: ha visto cosas más peligrosas y no ha vivido bien.
0: Yo no le voy a preguntar la edad que tiene, ¿no? Porque eso no. Es de mala educación.
21: No, yo tengo 94 años, cumplido el 28 de mayo. Si usted y lleva, no lo niego.
0: Le quitamos...
21: Nací en 1932.
0: 32, o sea, sí. Antes del 36, casi nada.
21: Entonces, esa edad yo tengo pregunta, yo.
0: ¿Y de qué año? Bueno, usted ya desde 5 o 6 años estaba detrás de las cabras, ¿no?
21: Sí, siempre. Y con 12 años ordeñando cabras en la cumbre.
0: ¿En la cumbre?
21: ¿En
0: qué cumbre?
21: En la de Beloco.
0: ¿En la de Beloco?
21: Pues sí, por ahí arriba.
0: Si ahí no hay por ahí no hay caminos ni nada.
21: No hay caminos, si hay un lomo que llega a la cumbre y más de uno. Todos llegan a la
0: vereda.
21: Todos llegan a la cumbre. Y aquí estoy.
0: ¿Y por qué tenía las cabras sueltas en la cumbre?
21: En la cumbre, sí. Yo fui para la cumbre con 12 años. Había un tío mío que tenía 30 y yo tenía 14. Las ordeñaba, el tío mío ordeñaba las 30 y yo ordeñaba las 14. ¡Coño!
0: Con las manos, ¿no?
21: Las manos, y que todavía lo ordeño con las manos. Sí.
0: Ordeñé yo 34 años, usted ordeña las cabras con
21: ya
0: las manos.
21: Ya 12 años, un niño. Y luego me las vendió y yo me quedé en la cumbre.
0: Sí.
21: Y estuvo ahora en la cumbre y la quiero. La cumbre, le tengo cariño.
0: Sí. ¿Qué es la cumbre para usted?
21: Para mí, una felicidad.
0: Sí.
21: Para mí, sí.
0: ¿Y usted suele ir?
21: Yo llego, usted solamente y me echo en el penillo y parece que respiro hondo.
0: ¿Y usted suele ir
21: porque
0: a la
21: cumbre? Porque ahí me crié.
0: ¿Usted? No le hable con esa pasión a la compañera María, porque a ella le gusta el verdor, el paisaje, una
21: playa. A mí también me encanta.
0: Y hoy que tiene una gana, dice, ay, si me pudiera dormir en una playa esta tarde.
21: No, me gusta más la cumbre que sí, la playa.
0: Sí.
21: A mí sí, siempre me ha gustado.
0: Sí, sí.
21: Sí, sí.
0: ¿Y las cabras daban para vivir en aquella época?
21: Bueno, no daban porque no se podían tener muchas, porque tenía los guardias pendientes de ti. Y si te carraban, tenías que correr para abajo y no tenías donde meterte porque no había espacio. No es como ahora, que yo tengo, lo que yo tengo ahora, lo tenían no sé cuántas personas. Trocitos, y fui comprando y juntando uno con otro y eso. Entonces, no tenías mucho. Se te secaban las cabras, tú sabes lo que había que hacer. Ibas por un remate a cortar varas y a cargar al hombro como un burro. Era lo que había. Y así vi, pero vivas contento porque no vivas otra cosa. ¿Sabes cómo era? Pues era así. Eso es lo que había antes.
0: Ya. Que no es lo mismo que lo de ahora, ¿no?
21: Lo de ahora, lo de antes.
0: Sí.
21: Lo pasamos mal. Pero lo de ahora, los de ahora, que están saliendo,
0: sí,
21: lo van a pasar más mal que nosotros.
0: ¿Por qué?
21: Porque antes, nosotros lo teníamos las cabras en una cueva. Criaba un puñadito cabra, la ordeñaba en una cueva, hacía el queso en una cueva y no se moría nadie.
0: Y algún cabrito lo utilizabas para comer, ¿no?
21: Los cabritos quitaba para comer.
0: Y la papita que cavabas en la huertita.
21: Y entonces, ahora, ningún chico puede empezar. ¿Por qué? Porque no puede, porque le exigen una cosa que es imposible de tener a un joven. Porque hace falta mucho dinero. Y después, si se lo dan, le dan el dinero para hacer una cuadra. Después, la tiene que tener 5 años y no las puede mantener y pagar lo que tiene. Entonces, esto, para mí, se acabó.
0: Y desde su experiencia como maestro, ¿qué es preferible? ¿No dar la subvención, ayudar a que se
21: monte? No, subvención no hace falta.
0: No.
21: No, la subvención puede hacer falta con joven de estos que quiere aprender. Hola. Para ese puede hacer falta, pero para ayudarlo una vez. Le da una exención, usted se prepara y después usted tiene que buscarse la vida. No, esto de subvención es un cuento. Para mí es un cuento. Yo la estuve legal un poco tiempo, que más. Yo la he criado toda la vida silvestre. Y una vez me apretaron y tuve que ponerla legal. No me hace falta, subvención no hace falta. La subvención hace falta para un chico que quiere empezar, a ayudarlo una vez, para que suba y siga trabajando. Pero esto de subvención es un cuento chino, para mí.
0: Es un vicio.
21: Para mí es un cuento chino.
0: ¿Cómo ve el ganado de hoy?
21: ¿El de hoy? El ganado de hoy lo veo y lo miro y me da esta pena.
0: Sí, porque,
21: sí, no porque se va a acabar.
0: Está bien peinadito.
21: No.
0: Limpito.
21: Sí, limpito.
0: Precioso,
21: pero me da esta
0: gordito,
21: pena. Porque se va a acabar.
0: ¿Se va a acabar? ¿Usted cree?
21: Sí. Vaya. Esto se acaba. Esto se acaba porque los chicos no pueden empezar, porque no pueden. Ahí hay un chico que quería empezar y lo llevaron a la ruina. Y yo se lo dije más de una vez: no te metas en esto. Jorge, a lo mejor tú lo has oído.
0: Sí, sí, sí.
21: Jorge, no te metas en esto. No te, antes sí aconsejaba, hoy no. No te metas en esto. Porque esto es imposible de aguantarlo. Los piensos caros, la cabra como se cría bien y para la salud para la cabra, suelta, suelta. Y donde están en una cuadra, no, en serrano, que hay un trozo de terreno grande donde la cabra pueda caminar y gastar la pezuña. Tú ves cabras con las pezuñas de este tamaño, eso es salud para un animal. Eso no es salud, chico. ¿Qué quieres que te diga?
0: ¿Conoces a esa señora?
21: Sí, yo la conozco, ¿no? A ella. Sí, la conozco.
0: ¿Sabe de la
21: pata? Y a la familia también la conozco.
0: ¿Sabe de la pata que...?
1: Con patio grande tampoco se gastan las pezuñas.
0: ¿Por qué?
1: Con patio grande tampoco se gastan las pezuñas.
21: Mira, Javier, aquel...
0: Muy ella bien. Es Paula, perdone, sí, doctor, gracias. Ella es Paula. Paula, no, se lo digo para los oyentes que no la ven. Sí, que están en la ocraquita de que... Paula, es una joven ganadera.
21: Sí.
0: Una pibita.
21: Y es
0: una de las jóvenes ganaderas que aquí tienen una explotación ganadera. Que es referente, que es única en tecnología.
21: La mía.
0: ¿Qué consejo le daría usted a ella? ¿Usted está en su granja?
21: No, en la granja no está.
0: ¿Qué consejo le daría usted a ella?
21: Yo el consejo que le doy, que Dios le dé suerte.
1: Eso sí es verdad, y más con el invierno que hemos tenido este año.
21: Que Dios le dé suerte. El consejo que le doy es eso. ¿Qué? Que Dios le dé suerte y que salga para arriba. Pero lo tiene difícil,
0: Está muy pesimista usted.
21: No, no, no, no, no.
1: Es difícil.
0: Vamos a hacer una pausa para unos mensajes publicitarios, ¿eh? Y vamos a hablar con Paula. También tenemos a otro veterano por aquí. La experiencia, la ciencia, el conocimiento, la juventud se pueden encontrar, y vamos a ver cómo se van a encontrar en estos momentos en el que el gran problema es. El gran problema es el relevo generacional. Una pausa, mensajes comerciales y seguimos.
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0: Bueno, pues seguimos con la experiencia y la veteranía. Paula, buenos días.
1: Buenos días.
0: Buenos días. Acércate el micrófono, sí. porque el ambiente. ¿Cómo estás?
1: Bien, joven por aquí.
0: Joven ganadero. ¿Por qué te dio por meterte en esto? Cuéntanos un poco.
1: Pues la verdad, antes tenía otra empresa que no tenía nada que ver. Sí.
0: ¿A qué te dedicabas?
1: Importación y venta de orquídeas.
0: ¿De orquídeas?
1: Sí, en Tenerife.
0: ¿No te iba bien la venta?
1: No, sí, iba bien, pero luego con el COVID, tú sabes, el tema de los vuelos y tal, como eran importaciones, no entraban aviones y hubo bastante problema, y después me vine aquí a La Palma y me gustó.
0: ¿De importación te viniste a una granja, a montar una granja?
1: Sí, empecé yendo a granjas a aprender, a la de Lidia, a la Morisca o la antigua granja Los Lirios cuando estaba Macuto, sí, también, sí. Y así, yendo de granja en granja, siempre vas cogiendo recortes un poquito de cada una.
0: ¿Qué conocimiento tenías?
1: A ver, mi abuela tenía cabras cuando yo era pequeña, pero lo típico que se tenía antes, las 6 cabritas de andar por casa y poco más. Yo no recuerdo cuando aprendí...
0: ¿Tú ordeñaste alguna?
1: Sí, no recuerdo cuando aprendí a ordeñar, porque aprendí tan pequeña que para mí de toda la vida, pero...
0: Ya.
1: Pero no era un rebaño grande, cambia bastante también la dinámica.
0: ¿Y tuviste que consultar mucho para saber, para cuando tú te decides a montar una granja?
1: Sí, yo estuve bastante tiempo yendo primero a granjas, a probar, a aprender, así, con rebaños grandes antes de reservar las primeras chivas.
0: Sí.
1: Luego reservé las chivas, las cría biberón, las primeras, empecé solo con
0: palmera.
1: Sí.
0: ¿Por qué cabra
1: Al
0: palmera?
1: Al principio empecé con palmera.
0: Sí.
1: Lo que luego compré una granja hace ahora 2 años. Y en la granja sí tenían más oreras y ahora tengo las 2 separadas en distintos lotes y ahí voy trabajando.
0: ¿Cuál es la mejor?
1: A mí me gusta más la palmera, la verdad. Más rústica, se enferma menos, es más fuerte. Lo que también te digo, de chivas les cuesta más arrancar al principio, la más orera.
0: Para un joven como tú, para una joven como tú, que tienes menos de 30 años.
1: Sí, 28 ahora.
0: 28 añitos, si usted los tuviera... Es don Horacio, ¿eh? Si usted lo tuviera, es don Horacio, con todo lo que sabe, se comía el mundo. ¿Cuáles son las ventajas y los inconvenientes que un joven puede tener en esa reflexión?
1: Los inconvenientes, ya te digo yo, que esto...
0: como joven... ¿Cuáles son las ventajas y los inconvenientes que ustedes tienen en estos momentos?
1: Al final la ventaja tiene que ser que te guste. Porque sí. Si no te gusta, olvídate que como trabajo que digas tú voy, trabajo y me voy, no sirve. Porque no sirve porque son animales. Ahora, si te gusta, al final lo vives. Al final es más un modo de vida que un trabajo como tal. Ahora también te digo, de inconvenientes... Hay que tener en cuenta mucho la economía. Hay épocas en las que tienes, hay épocas en las que no tienes un duro y vas un poco solucionando como buenamente se puede.
0: Sí. ¿Y los inconvenientes?
1: Eso, la economía es muy irregular. Sí. Ahora, por suerte, también tenemos la ventaja de que está todo el queso vendido y la época ahora, mayo-junio, que siempre hay un poco más de parón, se hace los madurados y se venden también después.
0: Y si para ti ha sido, entre comillas, tan fácil, de alguna forma, con su trabajo, con su constancia, ¿por qué otros jóvenes...?
1: No, que va, fácil para nada.
0: No.
1: porque... De hecho, a ver, tú ten en cuenta, porque dicen de las subvenciones para ayudar y tal, pero las subvenciones llegan tarde y llegan mal.
0: Sí, mal,
1: no sabes,
0: ¿por qué?
1: Nunca cuándo llegan, porque te la conceden, sí, pero de que te la conceden a que te la ingresan, no sabes cuánto tiempo va a pasar la mayoría de veces. Y además...
0: Tienes que andar con préstamo con los bancos y eso te comen, ¿no?
1: Si el banco te presta, porque al final estás empezando en un negocio que si no tienes cabras, si no tienes granja, ahora mismo no te dejan hacer una explotación nueva, no te dan un rega en ningún lado. Si no tienes cabras, las cabras van...
0: ¿El rega es el reglamento? ¿No te lo dan en La Palma?
1: No,
0: ¿por qué?
1: El registro ganadero.
0: Sí, ¿no te lo dan por qué?
1: Porque ningún terreno te cumple la normativa que hay actualmente.
0: ¿En
1: para
0: ningún municipio de la isla?
1: No, por lo menos yo lo que intenté, que los primeros años lo intenté, no.
0: ¿Y tú lo intentaste en varios municipios?
1: Sí, yo al final lo que hice fue comprar una granja ya de alguien
0: ya
1: que se retiraba. Pero claro,
0: ¿Y qué problemas te ponen?
1: Pues que si la entrada, que si los metros, que si la distancia al del vecino, que si tienes una casa cerca, 20.000 problemas.
0: O sea, que en La Palma en estos momentos, en La Palma no hay terreno en estos momentos para que te den...
1: Que yo sepa, no, y si saben alguno que me lo digan, porque yo busqué y yo no encontré ninguno.
0: Claro, y después hablamos... Es que... ustedes se fijan, oyente, y después ayer hablando de desarrollo, del futuro, de la población.
1: Claro. Y empezar de cero.
0: Es que hay mucha teoría, mucho Facebook, mucho WhatsApp, mucho Instagram, y después la realidad es...
1: Sí, no, y el tema de empezar de cero no es solo decir, pues mira, es que la granja la tengo que arreglar. No, es que no tienes granja, no tienes donde poner el rega, registro sanitario... No tienes después animales con los que empezar, tienes que empezar de cero y tampoco te van a vender un rebaño grande, a no ser que pilles a alguien retirándose, porque claro, de cabra palmera sobre todo casi no hay. Ah, después, las subvenciones te las dan normalmente casi todas a año vencido, así que el primer año te ves con el culo al aire y búscate la vida para empezar. Si no tienes un fondo que tú digas, tengo un montón de dinero para invertir, pero realmente la gente que tiene un montón de dinero para invertir no es precisamente la que se quiere dedicar al campo.
0: No.
1: Así que...
0: Con todas esas trabas, imagínate... ¿Cómo lo ves?
2: Lo veo bien. Soy una mujer de mucho ánimo y
0: sí.
2: Muy bien.
0: Sí.
2: sí merece dar un premio y dar una ayuda, porque es que se lo merece. No es fácil meterse en ese mundo como ella. Yo más o menos estuve una vez en la cuadra en que ella está.
0: ¿La, y la conoce?
2: La cuadra sí, estuve una vez allí viendo aquello. Y...
0: ¿Estaba ella allá?
2: No, estaba José, otro muchacho.
1: A mí no me gustan los animales encerrados. Yo a todos les hice un patio lo más grande que pude.
2: Había un campo y ha conseguido más campo, ¿no?
1: Sí, he ido ampliando los patios.
2: Hombre, entonces yo sí, la

0: felicito y si pudiera dar una ayuda de parte mía, le daba una ayuda buena para que pueda seguir y sin problemas económicos, porque a veces hay problemas económicos.
1: Pero hay que plantearse, con lo que apuntaba Pablo, yo no quiero entrar más en él, pero hay que plantearse, esa es la realidad. Esa es la realidad.
0: Sí.
1: Esa es la realidad. O sea, y esa realidad hay que enfrentarla.
0: Hombre,
1: o sea, que en la isla de La Palma en estos momentos no haya suelo, según lo que ella sabe.
0: Yo creo que no.
1: Para darle una autorización para una explotación ganadera.
0: Hombre, con las costas que hay ahí que no hay.
1: Y después hablamos de recuperación del ganado. O sea, entonces estamos teniendo un doble
0: lenguaje. Y de la cabra palmera, yo lo veo bien, que cada isla debe, no que la majorera, que yo soy partidario de que, y el perro fotografiano, el herreño, ¿no? Que cada isla mantenga su raza.
1: Claro.
0: Cabra palmera es.
1: ¿Cómo ha cambiado esto?
0: La cabra palmera, a mí me dijo un veterinario cubano que había caminado mucho mundo y que como la cabra palmera no había visto él una cabra nunca, y que él había caminado, cuadra, ganado, viendo, que ahí se acababa todo. Y esto es una cabra que está aquí y ahora hay, yo los llamo dos o tres científicos nuevos, que yo los llamo los científicos, porque quieren hacer ahora una cabra pequeña. Yo me acuerdo de la caldera, que era, yo desde el año 60 conozco la caldera, y eso había cabras ahí, parecían vacas, eso parecían.
2: Hombre, siempre es más pequeña que la majorera, eso sí.
0: Hombre, la majorera, es más pequeña, pero
1: para otro territorio.
2: Sí.
0: Entonces la cabra diferentes. Palmera antes de 5 y 6 años es cuando ella empezaba a dar.
2: Sí.
0: Una cabra en una cuadra de 5 y 6 años ya no sirve.
1: Ya,
2: claro. Bueno, yo las tengo hasta de 12, no, pero...
1: Paula, muchísimas felicidades, mucho ánimo. Te dedicaré un día a un programa porque se merece, porque hay que seguir hablando y hay que seguir poniendo las cosas
0: sobre
1: la mesa. Sí, porque hay cosas que a uno le cuesta entender y uno está aquí y se convierte muchas veces...
0: Hombre, y esto es una pena que se acabe, porque esto movió muchas familias y mueven dinero. Yo tuve 30 cabras, 31 cabras, y me dan hacerle 15 kilos de queso. Cuando el queso estaba a 1000 pesetas, era dinero. Era...
1: Pero hay futuro.
0: Había un maestro que los fines de semana caminaba y pasaba por donde yo estaba, que le gustaba caminar por ahí, y me decía, pero ¿cómo es posible que tú ganes tres veces más que yo? Dice, yo voy a comprar una manada cabra, me decía él, digo, no se te ocurra que tú no estás en ese mundo, no se te ocurra comprarla.
1: Claro. Pues... Lo que decía, o sea, ayer concretamente en el segundo congreso de Reto Demográfico de Canarias se habló del territorio y arraigo, de la estrategia y de la acción. Pues todos esos que quieren de alguna forma, que es bueno que se haga estos congresos, deben pisar más el campo y escuchar la realidad que comenta Paula, la realidad que comenta la experiencia. Porque si no, al final, lo que yo he dicho siempre, mucho congreso, muchas jornadas, muchos estudios, pero
0: sigue
1: igual,
0: pero,
1: o peor. Paula, muchísimas gracias.
0: Hola, vale, ven pronto.
1: Sigue malo, mal y a peor. Muchísimas gracias, estimado. Pues, a seguir trabajando.
0: Aquí estamos a la orden cuando les haga falta algo de lo que uno más
1: sí,
0: o menos.
1: Sí. Es una buena orden. 2:35, estamos en directo desde la feria de ganado autóctono en Punta Llana. Bueno, hablando con la gente que sabe. Una pausa y después nos vamos a hablar también con una finca que es referente en el municipio de Punta Llana, la Ecafinca Nogales.
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2: Seguimos hablando de ganado. Y nos vamos a acercar, la verdad que es un espectáculo, tanto perro garafiano por aquí, bueno, hay concursos, hay muestras, junto, porque el perro es importante, es una herramienta y un animal importante en el pastoreo. Hasta luego, compañera. Esto, unos amigos, una compañera de la tele que está por aquí. Bueno, don Rubén Piñero, buenos días.
3: Buenos días.
2: ¿Dónde está el cochino negro?
3: Saludos a todos los oyentes.
2: Porque trajo la lona con el anuncio, pero la recogí y la llevó.
3: Bueno, pues hubo una dificultad porque ayer no pudimos sacar la guía de transporte.
2: ¿Una guía? Eso que dígale a los oyentes, que es eso de una guía.
3: Pues para uno transportar.
2: Una autorización.
3: Una autorización que se hace por internet, que no pasa nada porque no la ve nadie ni Dios. Pero para tú llevar los animales vivos en un vehículo tienes que llevarlo autorizado, comunicarla a la administración que lo hace, ¿no? Entonces tuvimos problemas ayer entre la informática y que no estaba la persona que gestiona eso en el Cabildo. El Cabildo no, el Gobierno de Canarias. Y nada, nos atrevimos a subir a 4 kilómetros de aquí 7 cochinos negros canarios y no lo pudimos dejar porque no reunía ese documento. Pero bueno, son cosas formales a las que hay unas cosas formales más del requisito que llevan las granjas. Y nada, nos fuimos otra vez para...
2: ¿Y nadie les indicó cuando les hablaron de la feria que tenían que solicitar?
3: Sí, sí, sí, sabíamos que se debería hacer, pero entendíamos que se hacía por ordenador, que presentarlo y te lo dan sobre la marcha, es la solicitud, y ayer no funcionó la plataforma y después no estaba la persona que lleva eso. Pero bueno, no pasa nada, ya se traerá otra vez. Bueno, el que quiera verlo está a la granja para ir a ver.
2: Sí, porque usted tiene cochino negro, tiene vaca.
3: Sí, nosotros tenemos vaca, de ganado tenemos vaca palmera, oveja canari, ahora estamos pendientes de 5 ovejas palmeras, y cochino canario. Pues tenemos como 7, 14, negro canario tenemos 7, 14, 16, 17, 18.
2: Pues bastante. Y oveja, cabra, gallinas no tienen ni gallinas.
3: Gallinas también tengo, sí, pasa que se me olvido.
2: Oveja, sí.
3: La gallina tenemos, gallina.
2: ¿Y eso es rentable?
3: A mí me gusta.
2: ¿A usted le gusta? Qué bien.
3: ¿Ir al fútbol es rentable?
2: Sí, de 3 años.
3: Vale, pues a mí me gusta estar en la granja, yo qué sé.
2: Bueno,
3: ayer vine de Tenerife y lo primero que hicimos fue ir a visitar la granja y había un becerrito enganchado con el narigón ahí. Yo no me acuesto sin eso más.
2: Ah, sí. Pero además, cara a la explotación de la finca, porque usted tiene una finca ecológica, que es la finca de la finca Nogales. También a eso le saca rentabilidad, porque la gente, cuando la gente va a ver la finca, ve una finca donde usted está haciendo una explotación. Y la pregunta es, ¿eso interesa? O sea, cuando usted le ofrece la excursión dentro de la finca, las propuestas que hace la finca, los animales, la gente siente interés, curiosidad por...
3: La gente que nos visita, Clemente, siente muchísima curiosidad por lo que estamos haciendo. Y no solo nos visitan palmeros, sino alemanes, muchos turistas. Y el otro día tuvimos una sorpresa de una investigadora americana que había nacido en Nueva Zelanda y vino expresamente a ver qué hacíamos en el Finca Nogal. Me vi un poco impresionado, ¿no? Porque es una investigadora, no es lo mismo que tú hables con un ganadero, que al final la terminología científica brilla por lo normal que sabemos, ¿no? Y pedí ayuda al Cabildo de La Palma y vino del Departamento de Agricultura del Cabildo, los que nos ayudan a gestionar la finca nuestra, ¿no? Y se quedaron sorprendidos del interés, de las preguntas que realizó la señora, atrás y para adelante, el por qué, cómo, cuánto tiempo llevamos, qué experiencia, sobre todo de la elaboración de los abonos, ¿no? Del CEFEL, Y la biodiversidad que teníamos allí y lo que estábamos haciendo, regenerando el suelo para producir mejor. Después hicimos una pequeña cata y la persona quedó súper, súper, súper encantada. Va a seguir en contacto con el Departamento de Agricultura del Cabildo de La Palma. Y además está en contacto con el INACESI, que son los investigadores del gobierno de Canarias, para seguir profundizando en ese tema. Una gente que estudia biodiversidad y regeneración, porque ahora ya se habla no de ser sostenible, sino ser regenerativo. Y regenerar el suelo es muy importante, y más con los sistemas que estamos nosotros haciendo la finca, entre los abonos líquidos y los estiércoles de las diferentes animales que tenemos en la granja.
2: ¿Hay futuro?
3: Hombre, el futuro hay, claro que hay futuro. Lo que pasa es que no podemos ser pesimistas con las cosas. Antes oí hablar del suelo ganadero. Suelo ganadero no hay como específicamente determinado. Yo no puedo hacer una casa en el medio de la Plaza San Juan, ¿no? Si quiero hacer una granja, tendré que buscar el suelo adecuado para poderlo hacer, me parece. Sé que hay planeamientos que se están modificando desde los ayuntamientos y desde el cabildo para que se pueda instalar granja. Yo creo que antes de ponerse a hablar cosas, lo que hay que hacer es ir con los técnicos y decir, ¿se puede hacer una granja aquí? No se puede hacer, quiero hacer esto. No sé, hay que planificarse antes de comenzar. Futuro hay, bueno, yo seguro.
2: Nosotros... ¿Qué le parece a usted lo que acaba de decir? ¿Cómo es posible que en una isla como esta, aunque sí hay una zona del 60% está protegido, no haya suelo? Yo no pudo encontrar suelo para que...
3: No sé las experiencias que puede tener cualquier ganadero o cualquier persona individualmente, ¿no? Nosotros en la finca pudimos hacer la granja legalmente. No tuvimos esos problemas. Al principio se nos crearon las mismas dudas que estaban planteando antes, pero fuimos a un técnico, lo estudió, se presentó un boceto al ayuntamiento y dieron el visto bueno. No sé,
2: ya, claro. ¿Sabes?
3: No es que las cosas...
2: Sí, cada...
3: Esto es como cada ganadero, esto es como la familia. Ganadero es un mundo y sí. Entonces cada familia es un mundo, ¿no? No lo sé.
2: Don Evaristo, el veterinario de la Asociación de Ganado de la Vaca Palmera.
4: Hola, buenos días.
2: Buenos días.
4: ¿Qué tal?
2: ¿Cómo lo ve?
4: Bien, bien. La verdad que una muestra excepcional, muy bonita. Y bueno, también alegría de encontrarse siempre uno con los amigos aquí, con los que comparte uno el campo, ¿no?
2: ¿Cómo está la vaca palmera?
4: Pues bien, con un futuro prometedor. Hablo con conocimiento por el trabajo que se está realizando ahora mismo.
2: ¿De cuánto número de animales podemos hablar?
4: Ahora mismo censadas en la asociación ABAPAL, la asociación de la vaca palmera, hay un total de 375 animales. No es un censo muy alto, pero bueno, nos movemos con la certidumbre de que esto va a mejor por el trabajo que se está llevando a cabo, por la gestión de la asociación, por la gestión de la raza. Hay un equipo serio trabajando y bueno, pues bajo la mano de ese equipo siempre las cosas tienen que salir bien.
2: Estamos ante un ganado y ante una raza singular, potencial en carne, porque bueno, yo lo he dicho muchas veces y aprovecho cualquier oportunidad. Se ha hecho un estudio de investigación y es de las carnes más puras, exenta de elementos minerales tóxicos, porque además por la alimentación que tiene, por el forraje.
4: Exacto. Aquí en La Palma tenemos una gran ventaja y son nuestros pastos, es nuestro monte, alimento natural que es medicina para los animales. De hecho, este año, debido a las buenas condiciones meteorológicas que hemos tenido, se puede ver en el estado de carnes de los animales, en su pelo, en su piel. O sea, se ve, los animales han sido bien alimentados y con alimento de calidad. Y,

0: son buenas, son positivas, porque se está haciendo no solo serios esfuerzos en la conservación de la raza, sino en la mejora genética de los animales. ¿Cómo? Pues a través de unos programas de gestión llevados a cabo por profesionales que se encargan de monitorizar constantemente la salud genética de la raza palmera. Además de eso, contamos, pues, por ejemplo, te voy a citar un ejemplo que hemos empezado hace poco, como cada año por estas fechas, el centro de testaje de futuros sementales de la raza, ubicado en la granja del Cabildo de Garafía. Es ahí donde se lleva a cabo un seguimiento de los posibles futuros sementales, y de ahí salen los individuos mejorantes en función de su rendimiento cárnico. Entonces, no solo estamos apostando por un mantenimiento de la raza, sino por una mejora en la producción de la que nuestra raza goza de especialidad, y es en la producción cárnica. De hecho, a todos los asistentes a esta feria pueden observar el morfotipo de los animales hacia qué está encaminado, ¿no?
1: Pues hay que seguir trabajando para que haya más futuro, ¿no?
0: Sí, por supuesto, o sea, estamos volcados.
1: Porque hay un potencial importantísimo.
0: O sea, hay un potencial.
1: En la vaca palmera, y aquí le quiero dar también participar a Rubén, en la vaca palmera, en el cochino, en las gallinas que hemos hablado antes, en la cabra, en el cabrito, tenemos potencial, tenemos consumidores. Lo que pasa es que ahí todos tenemos que de alguna forma trabajar unidos y con sinergias en una misma dirección, ¿no?
0: Exacto, por supuesto. Debemos trabajar todos a una mano, todos en la misma dirección, teniendo claro cuáles son los objetivos: preservar la raza, mejorar sus condiciones para garantizar una optimización en el consumo. Defender y promover todo aquello que tiene que ver con nuestra identidad, con algo que es solo nuestro y que debemos defender y debemos conservar, promover y garantizar, de cara a que estas raíces que hemos heredado de nuestros antiguos tengan un futuro Prometo. Garantizado.
1: Sí, sí.
2: Yo, Rubén. Sí. Vamos, yo lo que quería un poco es profundizar, ¿no?, el trabajo que hacemos desde Abapal. Primero, darle las gracias a Evaristo, porque se lo está currando, ¿sabes? No creas que es fácil ir por ahí en las granjas que están el ganado suelto y ir a buscarlo.
1: Tiene cara de buena gente y estar implicado,
2: ¿no? No, está muy implicado, él sabe el trabajo que estamos realizando. Pero es importante que la gente sepa qué se hace desde Abapal. Desde Abapal se lleva el control del libro, ¿no? El libro genealógico, donde están los cruces de los animales. Si el ganadero cumple el libro correctamente, las partidas de nacimiento, podemos estar inscribiendo y analizando bien los animales hasta que se llega a lo que decía Evaristo, al centro de testaje. ¿Qué es lo que pasa? Que todos los ganaderos no están muy implicados con la asociación para que exista un mantenimiento de la raza. Entonces, si cuando caen son las cubriciones, nos lo apuntamos en el libro, con qué semental, qué va a caer, cuándo es el nacimiento, qué cuánto pesa, y si se hace un seguimiento, podemos estar mejorando la raza. Por eso podemos llegar a 100% de raza autóctona y darle más valor a la raza, a la carne. Pero para eso intentando hacer un trabajo de campo en la que Evaristo es uno de los principales pilares, porque es el que está controlando, intentando que los ganaderos no le digan mentiras, por así decirlo, ¿no? Y poder inscribir los animales que correspondan. Que tenemos una dificultad importante, y es cuando nace un ganadero que no esté en Abapal, cuando le nace un animal de una vaca palmera que no esté inscrita, va a la administración, a la Dirección General de Ganadería, aquí en La Palma, Consejería de Ganadería, y se lo escriben como palmero. Eso llevamos tiempo luchando para que cuando vayan a inscribir un animal de raza palmera, tenga un certificado que garantice que sea raza palmera.
1: Claro.
2: Y para certificar raza palmera está el libro genológico de la asociación.
1: Y el veterinario
2: de la asociación, que es el

0: que da fe al libro, ¿sabes? El libro no funcionaría sin la fe de Evaristo.
1: Claro.
0: Vale. ¿Qué es lo que pasa? Que no se hace, lo escriben y entonces degeneran lo que es el 100% que estamos intentando luchar.
1: Claro.
0: Esperemos que la administración...
1: Es la pillería y los vicios o la mala praxis que muchas veces se hace, que es
0: correctamente. Lo has dicho correctamente. Sí. Entonces estamos intentando que la administración sea seria, porque bien, si nos da dinero para nos ayuda para controlar el libro y para controlar la raza, pues que sea seria para escribir, para que el libro sea más verdadero, ¿no? Ahora mismo está, la verdad que estamos funcionando muy bien, o por lo menos yo estoy muy contento, ¿no? Ya la gente está entendiendo este mensaje que estamos dando de la asociación y estamos haciendo informes generalizados, no, informes determinados por cada granja. Es decir, cualquier granja de Abapal, si pone los datos correctamente, los animales que tiene, los cruces que tiene, tal, le damos un informe personalizado. Cuanto más datos nos aporta, claro, la asociación,
1: más completo el informe.
0: Más completo el informe.
1: Pues Rubén, muchísimas gracias. No sabía, porque vamos ahora a cerrar y lo vamos a hacer con un buen sabor. Queremos quedarnos con un buen sabor de boca, porque vamos a hablar de queso. Se está celebrando el concurso, el 18 concurso de queso aquí en Punta Llana. Se han presentado 41 cursos en este 12º concurso insular de quesos de San Juan de Punta Llana. 41 quesos, 10 frescos, 10 tiernos, 11 semicurados, 6 curados y 4 quesos de cañizo, es una forma de Eva. 17 cacerías de 8 pueblos de Barlovento, Garafía, Punta Gorda, Los Llanos, El Paso, Mazo, Santa Cruz de la Palma 2, de Punta Llana 5, de Barlovento 2, de Garafía 3 y de Punta Gorda 12. Isidoro Jiménez, maestro quesero, técnico de la Consejería de Agricultura, Ganadería, Pecado del Gobierno de Canarias. Muy buenos días.
2: Muy buenos días, Clemente, ¿qué tal?
1: Don Isidoro, nos quedan
2: que
1: apenas dos minutos
2: con
1: para
2: la feria. Sí, bueno, dígame.
1: Con la feria y con... valoración del concurso, de la cualidad de los quesos, de las calidades, de la singularidad de estos 41 quesos presentados.
2: Pues mira, la verdad que estupendo, porque yo he venido muchas veces y con los años se está superando. Mira que estaba buena, pero este año está, bueno, hay 41 quesos impecables de toda la isla. Y bueno, tú nombraste el queso de cañizo, porque el queso de cañizo es una especificidad muy de esta zona de Punta Llana, ¿no? Que además tú sabes que son quesos pequeñitos, muy ahumados, y luego tenemos pues fresco, tierno, semicurado, curado, todo de cabra, claro, cabra palmera, la mayoría de ellos, y nada, bien. La verdad que el concurso está, este año está aquí en el mercado, llevamos 2 años aquí en el mercado de Punta Llana,
1: y es un mercado que funciona bastante bien. Sí. Desde su experiencia y conocimiento, ¿qué aporta una feria de esto con el concurso al producto? ¿Qué le aporta al producto, qué le aporta al consumidor y qué le aporta al productor?
2: Bueno, por un lado, tú sabes que una feria atrae a un montón de gente, ¿no? Además que aparte de ver los animales, creo que hay concurso también de arrastre, pero es que la feria, junto con el mercado, hace que el producto se promocione más y que la gente conozca este producto, o sea, conozca el queso palmero, es un queso muy, o sea, bastante apreciado, ¿no? Y bueno, lo más interesante es que el consumidor conozca el producto y tenga, conozca a la gente también, porque aquí van a venir todos los ganaderos que están aquí, la mayoría de que los productores van a estar ahí en la feria, incluso algunos pues estarán compitiendo con su ganado, ¿no? Pues el contacto entre el consumidor y el productor, yo creo que es sobre todo eso, ¿no?
1: El estar el hecho el concurso pegado a la feria el mismo día le da también un valor añadido, ¿no?
2: Sí, hombre, claro que sí, porque date cuenta que ya te digo que tenemos una feria que atrae a mucha gente, pero es que en el concurso también un poco participa la gente, aunque no participan directamente, sí indirectamente, y además los quesos que están aquí luego los va a probar todo el mundo que viene a la feria, ¿no? Entonces los que están en la feria pueden pasar por aquí, que estamos aquí, ahora mismo estamos en plena cata, por eso no pude bajar, ¿no? Y están los catadores ahora concentrados. Bueno, te digo que además está bastante bonita. Eso al final hace que la gente, ya te digo, participe, conozcan los productos, los productores estarán por ahí abajo ahora mismo todos con su ganado, ¿no? Que son, al final son los que están haciendo este producto, ¿no?
1: ¿Para qué? Que un poco para los que están pendientes, ¿para qué hora más o menos se sabrá los ganaderos?
2: Bueno, ganadores. Los ganadores, sí, se sabrá luego a la tarde, que cuando estemos con lo de la feria, o sea, el concurso también de los

0: animales, porque esta tarde habrán también concurso y paseo de animales, ¿no? Yo no sé a qué hora será, pero creo que sobre las 2 ahora mismo, las 3, bueno, lo que pasa es que tú sabes cómo son estas cosas, nunca se sabe.
1: Mira, ¿sabes a qué hora se saben los premios?
0: Bueno, todavía te digo...
2: Tengo por aquí al alcalde. Alcalde, ¿a qué hora...?
0: O sea, bueno, el alcalde es el que mejor te lo puede decir.
2: Sí, el alcalde está aquí conmigo, acaba de llegar. Lo vamos a coger corriendo deprisa algún compromiso, pero como no nos queda sino 2 minutos... Isidoro, muchísimas gracias y felicidades por ese trabajo.
0: Oye, muchísimas gracias. Muchísimas gracias a ti, Clemente, por estar difundiendo esto, ¿no? Oye, pues nada, un abrazo. Seguimos aquí pegados.
2: Un abrazo.
0: Venga, hasta luego.
2: Nos vemos. Hablaba con Isidoro Jiménez, el maestro quesero que está junto con Javier, el técnico del Cabildo, en el tema del concurso de queso. ¿A qué horas más o menos? ¿Hoy se sabe los ganadores?
3: Sí, sí. Empezaron hace, se retrasó unos 10, 15 minutos la cata. Van a tener un trabajo exhausto porque hay 41 quesos de toda la isla, ya creo que los datos se los dieron. Murado, sí. Entonces van a tardar una decisión muy difícil porque hay quesos muy buenísimos.
2: Bueno,
3: muy
2: si bueno. La mañana tampoco, tampoco
3: se llega tarde. La cata, los premios se entregarán a las 5 de la tarde.
2: Se entregan a las 5 de la tarde.
3: Tanto de la feria de Caprino como de la cata de queso.
2: ¿Y dónde se entregan?
3: Aquí.
2: Justo
3: donde estamos en este momento.
2: Junto en la entrada al recinto ferial, aquí se entregan los premios a las 5. A las 5 de la tarde. Bueno, alcalde, todavía mucha gente,
3: muy bien,
2: 2.000, sí. 3.000 personas, yo como estoy aquí tranquilo y
3: todavía entrando... No he podido hacer un cálculo, pero por lo que acabo de ver por los exteriores, tenemos todos los aparcamientos cubiertos, muchísima afluencia de público, tanto aquí en las instalaciones de la feria como en el mercadillo municipal, entonces estamos muy contentos. Pero vamos por darte un número, más de 3.000 personas, sí. Yo creo.
2: Una pregunta para nuestro oyente. ¿Es mejor a lo mejor de Santa Cruz de la Palma que traigan el coche de los sauces, que traigan que vengan en guagua? ¿Hay buen servicio?
3: Sí, hay servicio de transporte de guagua cada hora. Y también tenemos, tenemos bastantes aparcamientos, tenemos varias zonas habilitadas para aparcar. Y pueden venir sin problema. Van a disfrutar de un día maravilloso aquí en el municipio.
2: Seguro que sí, además el tiempo acompaña. Muchísimas gracias, alcalde. Gracias por...
3: Muchas gracias.
2: Gracias a todos ustedes. Gracias también a los que nos graban vídeos, el amigo aquí. Gracias. Gracias a María, gracias a Héctor, gracias a Fernán, gracias a Carlos, gracias a todos. Será hasta el próximo sábado que estaremos en la Casa del Vino, en el Sausal, en la Feria Tenerife Rural. Que tengan ustedes un buen día, que sean felices.

0: Me he puesto a buscar piso. Al final son extraordinariamente caros. Son súper chiquititos. No te vale la pena. Es que no te vale la pena.
1: Que por favor, que nosotros no queremos vivienda gratis. Lo que queremos es tener una vivienda acorde con nuestro sueldo y vivir con dignidad.
2: Es la 1 de la tarde.
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0: La vivienda y la sanidad toman la calle en una jornada de movilizaciones multitudinarias en Canarias. Hola, muy buenas tardes. Derecho al techo exigido en una manifestación en las calles de Las Palmas de Gran Canaria, el fin de la especulación inmobiliaria y reclama atajar la crisis habitacional con la aplicación urgente de medidas.
1: Cada vez son más quienes tienen que abandonar sus barrios porque ya no pueden asumir el aumento de los precios.
0: Y garantizar la continuidad del Hospital Insular ha sido la principal reivindicación de la Marea Blanca en Lanzarote.
2: Entonces nosotros lo que queremos es un compromiso por escrito, de que todo va a seguir igual, de que vamos a seguir siendo un hospital monográfico de geriatría y de que vamos a poder conservar todos nuestros niveles asistenciales y que vamos a poder seguir prestando el servicio que estamos dando hasta ahora.
0: Esto en un sábado en el que más de 8.000 personas están opositando para acceder a una plaza de las 900 convocadas por Educación. Llamamiento con efecto llamada.
3: Siempre pasa, siempre viene gente de la península. Estos son cuerpos estatales, también hay que recordarlo.
0: Y es noticia de los últimos minutos, el juez Juan Carlos Peinado retira el pasaporte a Begoña Gómez, la esposa del presidente del gobierno. Mónica Bolaños, adelante.
4: El magistrado Juan Carlos Peinado ha enviado a juicio a Begoña Gómez, mujer del presidente del gobierno, Pedro Sánchez, y ha fijado como medidas cautelares la retirada del pasaporte, le ha prohibido salir del territorio nacional y le ha estipulado una comparecencia quincenal en el juzgado. El magistrado ha tomado esta decisión en un auto difundido hace unos minutos tras la audiencia preliminar celebrada al pasado lunes, en la que las acusaciones populares solicitaron medidas cautelares por riesgo de fuga.
0: Canarias dice adiós a la primavera con temperaturas agradables. Mañana empieza el verano. Meteorólogo de Radio Televisión Canaria, Brian Rodríguez, ¿qué tal? Buenas tardes.
5: Muy buenas tardes, Javi, ¿qué tal? Efectivamente, cerramos la primavera con temperaturas en general agradables, de hecho propias para la época, y mañana ya damos comienzo al verano astronómico. Con esta misma tónica, temperaturas sin grandes cambios, aunque las máximas mañana podrían subir algún que otro grado en el interior de las islas. Ya de cara a esta tarde, seguiremos con cielo algo nuboso en el norte de las islas más montañosas y fachado oeste de Fuerteventura y de Lanzarote, aunque irán perdiendo consistencia durante la tarde. En el resto estará poco nuboso o despejado, sobre todo en las vertientes más orientadas al sur. El viento hoy en general soplará entre flojo y moderado del noreste, el alisio, donde se notará más sobre todo en las vertientes sureste y noroeste, especialmente de las islas más orientales. Y en el mar, condiciones muy buenas para acercarse a la costa. Las olas más grandes las encontraremos en las costas abiertas al norte, con olas que no superarán el metro de altura, mientras que las más resguardadas del sur muy difícilmente superarán el medio metro de altura.
0: Es la 1:03.
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0: Alfredo Chamán compró en 1912 los terrenos de la meseta alta de las Reollas. Esta zona comenzó a conocerse entonces como los terrenos de Chamán. Este comerciante, de origen alemán, fue el primer propietario de los solares. Su parcelación y urbanización, la posterior interrupción en su consolidación por la guerra civil y también la intervención pública en la vivienda dieron el impulso definitivo a este barrio nacido en el siglo XX. Un barrio histórico, de rentas bajas. Hoy, los alquileres en este barrio de la capital Gran Canaria no bajan de los 800 euros. Chamán es, 100 años después, el centro de la protesta. La construcción de la iglesia de Nuestra Señora de los Dolores en 1959 supuso la expansión del barrio. Es todo un símbolo de Chamán, al igual que las dos torres del canódromo. Este otro símbolo, en este caso de la fiebre inmobiliaria, ha sido hoy el punto de inicio de una manifestación para exigir la creación de más vivienda pública, la regulación de los precios del alquiler o el fin de la especulación. Sé Castro.
7: La vivienda nos cuesta la vida ha sido el lema de esta movilización convocada por Derecho al Techo. Los organizadores califican de insostenible la situación del mercado. Javier Marrer.
1: Cada vez son más quienes tienen que abandonar sus barrios porque ya no pueden asumir el aumento de los precios. Y cada vez son más quienes, pese a tener empleo, no pueden acceder a una vivienda digna.
7: La elección de Chamán no ha sido casual. La plataforma ha relatado que los barrios de las clases trabajadoras experimentan con fuerza la subida de los alquileres, los pisos turísticos y la expulsión vecinal. Sandra Navarro, de Derecho al Techo.
8: Echar a familias, a jóvenes y a personas sin recursos a la calle es un crimen por parte de las instituciones, por parte del Gobierno de Canarias y por parte del Estado.
7: Están demandando la aplicación de 13 medidas urgentes para frenar el mercado especulativo de la vivienda y la gentrificación de los barrios.
9: Suspender los desahucios sin alternativa habitacional. Prohibir la compra de vivienda por fondos de inversión. Eliminar viviendas de uso turístico para ampliar el parque de vivienda. recuperar las viviendas vacías en manos de grandes tenedores, con adquisición preferente por parte de los ayuntamientos.
7: Es Paula Núñez, integrante de la plataforma Derecho al Techo, pretende que esta movilización en Chamán, la primera de las tres convocadas en Canarias este mes de junio, suponga un punto de inflexión y el inicio de una nueva fase de movilización. La Palma y Tenerife acogerán el próximo fin de semana las manifestaciones por la crisis habitacional.
0: Semana que ha dejado muchos datos sobre la situación del mercado de la vivienda en España. La pincelada de algunos, por ejemplo, el déficit de casas continúa acumulándose, faltan 750.000 según los cálculos del Banco de España, solo una de cada 65 viviendas es pública, España en este caso está a la cola de Europa, y los jóvenes son los que menos compran, las personas menores de 35 años compran un 20% menos que en 2007. Joel Peña, buenas tardes.
6: Buenas tardes, Javi. La crisis de la vivienda es uno de los factores principales por los que cada vez es más difícil salir de la pobreza. Cerca de 700.000 personas están en riesgo de exclusión social en el archipiélago. Esto supone el 30% de la población. Sus ingresos son inferiores a 965 euros al mes y, en paralelo, los precios de la vivienda siguen sin tocar techo. Si hacemos una búsqueda en las principales plataformas inmobiliarias, nos encontramos, por ejemplo, que en el barrio de Chamán el piso en venta más barato no supera los 50 metros cuadrados, una habitación, y tiene un precio de 100.000 euros. En Añaza, en el suroeste de Tenerife, la situación es similar. Ninguno de los pisos en oferta baja de las seis cifras. Barrios periféricos que en los últimos años, explica Javier Marrero, portavoz de Derecho al Techo, se han tensionado a nivel urbanístico casi al mismo nivel que la ciudad de Las Palmas y San Cristóbal de la Laguna.
10: Desapareciendo de allí los residentes, las personas trabajadoras, y se han ido desplazando hacia otros barrios. ¿Eso qué hace? Que en estos barrios, en que antes existían unos precios aceptables, tienen esa tendencia, sobrepasamos precios de otras zonas en las que son más céntricas o tendrían más referencias como ente de población.
6: Vecinas como Julia ya notan la tensión que todo esto provoca en su vida cotidiana.
11: Es una angustia estirar el mes. Yo he tenido que recurrir al bono eléctrico de la luz y también a ayudas que el ayuntamiento ofrece en cuestión de alimento y alquiler.
6: Señala que los precios de los salarios se estancan y mientras, lo evidencian los datos, los precios de los alquileres y de compra de vivienda son cada vez más abusivos.
11: Yo gano 1.333 euros con las pagas incluidas y con el miedo de quedarte sin trabajo y que cuando llegue el momento de renovarte tu alquiler o no te lo quieran renovar, o simplemente te suban más de lo que tú no puedas pagar.
6: Además, hay poca oferta de vivienda en las islas y comprar y alquilar es una misión casi imposible. Conocemos el caso de Sancha.
12: A pesar de haber sido contacto de una persona conocida, nos pidió varias nóminas y mucho dinero de entrada. Y además de eso, muchas veces quieren subir el alquiler a pesar de que ya estamos pagando una barbaridad.
6: Por todo esto, muchos jóvenes, como Guada, de 26 años, lo tienen claro. Se plantean salir del archipiélago para buscar alternativas laborales.
13: Tengo la oportunidad de seguir en casa con mi madre y la estoy aprovechando, pero evidentemente me gustaría estar, tener mi propio espacio, tener mi propia independencia.
6: A todo esto se suma una de las mayores reivindicaciones de la manifestación que ha tenido lugar esta mañana en Chamán, la gentrificación. Muchas personas ya no conocen sus barrios.
10: Como decía una vecina mayor de la zona de Guanarteme, cuando salgo a la calle ya no sé, no conozco a los vecinos, no sé quiénes son, no conozco al de la tienda y no sé dónde comprar el pan.
6: Piden que se respete a los vecinos y vecinas y que el Ejecutivo Canario firme la ley de vivienda para poder declarar barrios del archipiélago como zonas tensionadas.
2: Y lo que vemos es pues que no nos dicen nada claro, no hay ningún compromiso por ninguna parte. Y claro, o sea, nuestra preocupación de que nos quieren hacer un traslado, de que hay servicios que a lo mejor pues no se van a llevar al nuevo sitio donde nos quieren trasladar.
0: La 1 y 10, nada claro. La plataforma Marea Blanca ha convocado también una manifestación para exigir la continuidad del Hospital Insular de Lanzarote, el único centro hospitalario geriátrico y público de Canarias. Mónica Bolaños, buenas tardes.
14: Buenas tardes. Los convocantes denuncian que el Servicio Canario de Salud plantea el traslado de su actividad al Hospital Dr. José Molina Orosa ante un proyecto de reforma del insular, sin presupuesto y sin un plazo para volver al antiguo hospital. La portavoz Yasmina Tavares ha indicado que el nuevo emplazamiento supondrá la pérdida de camas.
2: Donde para empezar vamos a perder camas. Aparte de que el centro pues tampoco reúne las condiciones para los pacientes, porque es un sitio que se hizo para enfermedades emergentes, para estar encerrado, digamos, en tu habitación, para que no se transmita nada. Y en geriatría lo que queremos es lo contrario, o sea, los pacientes tienen que relacionarse, es súper importante que se relacionen, que salgan.
14: Sin un proyecto de rehabilitación del Gobierno de Canarias a la vista, los convocantes temen que el traslado temporal se cronifique.
0: Y el diputado de Nueva Canarias por Lanzarote reclama a la Consejería de Sanidad, encabezada por Esther Monzón, que atienda las reclamaciones del personal sanitario de este hospital insular. Alerta de la pérdida de camas y de un servicio único en el Servicio Canario de la Salud. Yone Caraballo, la Radio Canaria.
15: El otro día en la Comisión de Sanidad volví a preguntarle, la pregunta era concreta, ¿usted va a reformar el hospital insular? Y la consejera me volvió a sacar la excusa de un plan director. Bueno, un plan director que eso se encarga y los gobiernos. Y bueno, pero que tú tienes que decidir si regresas o no al hospital insular. Porque aquí lo que está en juego es el modelo geriátrico.
0: Por cierto, los médicos canarios han recibido hoy la propuesta de Sanidad para avanzar hacia la resolución del conflicto y el fin de la huelga. Fuentes del Sindicato Médico Canario han confirmado a esta radio pública que la oferta del Servicio Canario de la Salud va a ser valorada durante el día, aunque la organización sindical va a esperar hasta el lunes por la mañana para ofrecer una valoración en comparecencia pública. Insiste, eso sí, el sindicato. Hasta el momento no se suspenden las movilizaciones ni tampoco la huelga. La propuesta incluiría, en principio, mejoras en la contratación, una revisión de las guardias y una reducción también de las ratios en atención primaria. A cambio, la Consejería de Sanidad pide suspender las movilizaciones. Playa sí, muelle no. Es el lema de otra manifestación ciudadana que va a tener lugar mañana en el sur de Tenerife para mostrar el rechazo al proyecto del Puerto de los Cristianos y también defender un modelo, dicen, de desarrollo respetuoso con el entorno natural y la calidad de vida de los vecinos.
16: Esto no hay varita mágica que lo solucione, solamente lo soluciona el sentido común, el quererlo solucionar poniendo el interés de los ciudadanos sobre los intereses económicos particulares o de la propia autoridad portuaria.
0: Las principales reivindicaciones: la defensa del litoral, la regeneración de la playa de los Tarajales y el rechazo frontal a la ampliación portuaria. Información de Javier Granados.
17: La plataforma en defensa de la Bahía de los Cristianos, que aglutina una docena de colectivos sociales, culturales y también empresariales, ha convocado una manifestación mañana para mostrar la oposición social al proyecto de ampliación del Puerto de los Cristianos. Los convocantes se califican de aberración el parking en altura de 850 plazas proyectada en el plan de reordenación de la autoridad portuaria. Piden escalonar los horarios de los barcos y llevar las mercancías a Santa Cruz de Tenerife o Granadilla ante el colapso de las vías de los Cristianos. Juan Francisco Reverón es el portavoz de la plataforma.
16: Sus accesos actuales son verdaderos embudos y ratoneras. Al incrementar un parking que está en superficie de 250 a 850 plazas, prácticamente lo multiplican por cuatro, pues esto es evidente que tendrá un mayor impacto, colapso y embudo en los pilares de los Cristianos.
17: Otra de las principales preocupaciones es el deterioro de la bahía ante la elevada presión que soporta. La movilización partirá a las 11 desde el Centro Cultural de los Cristianos y va a recorrer las principales calles del núcleo hasta finalizar en la Plaza de la Pescadora con la lectura de un manifiesto en defensa de la bahía.
0: Es la 1:14.
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0: La una y cuarto. Más de 8.200 aspirantes optan a una de las 940 plazas ofertadas en las oposiciones docentes de Canarias. Carlos García, buenas tardes.
22: Buenas tardes. La Consejería de Educación está desarrollando una jornada de oposiciones docentes con la participación prevista de 8.235 aspirantes distribuidos en 25 centros educativos de 5 islas. Las pruebas corresponden a los cuerpos de maestro, profesores de enseñanza secundaria, escuelas oficiales de idiomas, escuelas de artes plásticas y diseño y conservatorios. Cerca de 6.700 aspirantes concurren a las pruebas del cuerpo de maestros, que concentra la mayor oferta con 686 plazas. Son 830 los candidatos para secundaria con 192 plazas. Mónica Ramírez es la directora general de personal y formación del profesorado.
23: Por la mañana se harán las pruebas para el cuerpo de maestros, artes plásticas y diseño y escuela oficial de idiomas, que tenemos la especialidad de español para extranjeros, y por la tarde secundaria y maestros de nuevo, que hacen la prueba en dos sesiones.
22: La convocatoria de plazas para las escuelas oficiales de idiomas, artes plásticas, diseño, conservatorios y los sectores singular de FP completan el llamamiento. La organización del proceso contempla sedes en Gran Canaria, Tenerife, Lanzarote, Fuerteventura y La Palma, facilitando así el acceso de los aspirantes a las pruebas en distintos puntos del archipiélago.
0: Educación, por cierto, ha detectado un efecto llamada para los

0: exámenes de maestros.
1: Es que este año la Comunidad Autónoma de Andalucía no convocó el cuerpo de maestros, entonces es verdad que hay un efecto llamada, por eso nosotros también hemos puesto algunas medidas que bueno, impidan en alguna manera o limiten un poquito esa concurrencia. Hemos hecho un acto de presentación un viernes, el día 29 de mayo.
0: La directora general de Personal y Formación del Profesorado ha subrayado que no es posible establecer limitaciones al tratarse de una convocatoria estatal. Mónica Ramírez.
1: No, no se ponen limitaciones porque la concurrencia es un derecho constitucional, pero sí es verdad que hacemos actos de presentación, tienen que venir primero a presentar la programación didáctica, la unidad didáctica, y luego, bueno, pues las pruebas que en este caso el cuerpo de maestros tendrá que hacer una lectura, con lo cual tendrán que estar aquí pasando unos días hasta que les corresponda pues hacer esa lectura de la prueba.
0: Página política. La agrupación de vecinos de San Bartolomé de Tirajana ha firmado hoy su integración en el Partido Popular de Canarias. Ambas formaciones han suscrito esta mañana en Maspalomas el acuerdo. Marco Aurelio Pérez y Carlos Sánchez.
2: Defendemos lo de aquí con los que están aquí y luchamos por lo de aquí con todos los que componemos y luchamos por esta tierra de ella. Vengan de donde vengan, estén donde estén, pero que solo les pedimos una cosa, que luchen por sacar adelante nuestra tierra.
3: Lo que está ocurriendo hoy en Gran Canaria merece salir cuanto antes y dar paso a un gobierno decente, de centro-derecha, capitaneado por el Partido Popular.
0: Acto de firma en el que el presidente del Partido Popular de Canarias, Manuel Domínguez, ha cargado contra el gobierno de corrupción, dice, del PSOE y de Ángel Víctor Torres.
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0: Trago Canarias va a organizar la próxima semana una charla sobre las condiciones de vida en Santa Cruz de Tenerife. Será el jueves a las 7 de la tarde en la Asociación Cultural Equipo Para, con entrada libre. Bajo el lema Salarios que no llegan, el encuentro abordará la precariedad, el sinhogarismo o las adicciones. Participarán, entre otros ponentes, el secretario general de Cáritas en Canarias, Ricardo Iglesias, o la directora del proyecto Hombre en Canarias, María del Carmen Lázaro. Ahora escuchamos a Aitor Montelongo, que es el portavoz de Drago en Santa Cruz de Tenerife y moderador del acto.
5: La gente de a pie, que es la que está sufriendo, que la carestía de vida sea cada vez mayor, esto está llevando a un montón de gente cada vez que sea más difícil conseguir una vivienda o poder vivir de manera normal, de manera individual, y también trae muchísima gente que está viviendo en la calle. El sinhogarismo ha aumentado de manera exponencial.
0: Unas 60 personas han dormido esta noche en el aeropuerto de Fuerteventura por el retraso de un vuelo con destino a Madrid, Mónica.
6: El vuelo de la compañía Ryanair tenía prevista su salida hacia Madrid desde el aeropuerto de Fuerteventura a las 9 de la noche de ayer, pero unas horas antes les comunicaron a los pasajeros que el vuelo se iba a retrasar. El grupo de unas 182 personas, entre las cuales mayores, embarazadas y otras con problemas de salud, han tenido que buscar una solución por su cuenta, ya que la compañía, según los afectados que continúan allí, no les ha facilitado ningún tipo de explicación, ayuda o solución, y solo han recibido mensajes postergando la salida en diferentes momentos, razón por la que algunos de ellos han tenido que pasar la noche en el aeropuerto. José es uno de los afectados.
7: Pues hemos dormido en el aeropuerto unas 60-70 personas, exclusivamente para nosotros todo el aeropuerto, porque cierra a las 12 de la noche, no estaba operativo. Entonces éramos nosotros y unos policías.
6: En el último mensaje de la compañía, la hora esperada de salida será a las 4 de la tarde, algo que han recibido con escepticismo.
0: Y si está buscando trabajo, quizá le interese. El Tenerife Cook Music Fest está celebrando hasta ahora una gran jornada de selección de personal en la Plaza de España de Santa Cruz de Tenerife. La cita reúne a 2.500 personas inscritas para optar a 600 puestos de trabajo para el festival.
8: La implantación, además de estos dos sistemas, el sistema de entradas y salidas, así como el sistema europeo de información y autorización de viajes, va a suponer una mejora sustancial en la experiencia del pasajero, ya que va a permitir invertir menos tiempo en este tipo de controles, pero también y sobre todo van a garantizar un mayor nivel de seguridad y control en el tráfico internacional de personas.
0: Y acaban de escuchar la voz de Beatriz Calzada, la presidenta de la Autoridad Portuaria. Puertos de Las Palmas ha instalado el primer contenedor para el control fronterizo y de información a pasajeros en el muelle de cruceros. La implantación de los sistemas EES y ETIAS va a permitir automatizar los procesos en el control de entrada y de salida de personas de terceros países y también garantizar un mayor nivel de seguridad. Este primer contenedor cuenta en su interior con 8 kioscos de registros operados por la Policía Nacional.
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0: El Observatorio del Teide ha abierto sus puertas. El Instituto de Astrofísica de Canarias ha organizado este fin de semana una jornada de puertas abiertas en el Observatorio del Teide, situado en Isaña.
1: Con motivo del solsticio de verano, el público podrá visitar hoy y mañana los telescopios, conocer su funcionamiento y observar el sol en directo. Las visitas tienen una duración aproximada de 3 horas y tendrán lugar en 2 turnos diarios, de 10 de la mañana a 1 de la tarde y de 4 a 7. El recorrido incluye 9 paradas divulgativas guiadas por personal investigador y técnico del IAC.
0: David Nespral, buenas tardes.
2: Buenas tardes.
0: Es usted administrador del Observatorio del Teide del Instituto de Astrofísica de Canarias, lugar de nacimiento de la heliosismología, que para entendernos es la técnica que estudia las vibraciones del Sol, y también ha sido escenario, por ejemplo, de descubrimientos importantes como la primera enana marrón bautizada como Teide 1. Señor Nespral, le pregunto, ¿en qué medida el Observatorio del Teide está ayudando a responder algunas de las grandes preguntas sobre el origen del universo y la existencia de otros mundos?
2: Bueno, pues un poco con esa idea de enseñarle al usuario todas las instalaciones, es para que entienda que obviamente el universo hay que observarlo con muchos ojos, y cuando hablamos de muchos ojos es en el sentido de muchas, bueno, en todo el rango del espectro magnético, que es lo que llamamos los astrofísicos, pero no deja de significar que necesitamos observar el universo en todos los colores que existen, ¿no? El ojo humano solo ve muy pocos colores en comparación con todos los que existen en la naturaleza. Entonces, lo que caracteriza al Observatorio del Teide y lo hace muy importante es que, pues, es con todas las instalaciones que tenemos arriba, pues cada uno de ellos, por decirlo así y de manera que se entienda, pues observan un color diferente para entender, pues, tanto la estructura, morfología y dinamismo de, pues, todos los objetos astronómicos, ¿no? Porque muchas veces observándolo solamente con el ojo, que es la parte óptica, pues no llegamos a entender. Pero si lo observamos con otras longitudes de onda o colores, podemos entender de manera muy precisa el comportamiento de los astros en el cielo.
0: David Nespral, administrador del Observatorio del Teide, muchas gracias por responder a las preguntas de la Radio Pública de Canarias y mucho éxito en las jornadas de puertas abiertas.
2: Muchas gracias a ustedes.
0: La 1 y 25, todavía en el Teide, Involcán ha localizado más de 200 microterremotos en 48 horas, Mónica.
1: La red sísmica canaria del Instituto Volcanológico de Canarias ha registrado un incremento de la actividad sísmica en Tenerife al localizar desde el pasado 18 de junio más de 200 microterremotos de tipo volcanotectónico de muy baja magnitud. Involcán recuerda que no supone una mayor probabilidad de erupción a corto o medio plazo. Los sismos han sido detectados en sector suroccidental de la caldera de las Cañadas del Teide y a una profundidad aproximada de 10 kilómetros. La magnitud máxima registrada hasta el momento ha sido de 1,1 en la escala Richter. Este episodio forma parte de la actividad sísmica recurrente que Tenerife experimenta desde junio de 2017 y que, al igual que en otras ocasiones, su origen se asocia a un proceso de presurización del sistema volcánico hidrotermal de la isla.
0: La primavera dice adiós. El verano va a comenzar mañana a las 9 y 24, aunque Canarias ya está de forma preventiva en prealerta por riesgo de incendios forestales. La Dirección General de Emergencias insiste en que va a ser un periodo estival complicado. La jefa de Protección Civil, Montserrat Román, esta mañana en la Radio Pública.
3: La mayoría de incendios tienen origen humano, es algo que estamos reforzando con la campaña de incendios de este año y que son evitables. Fundamental, pues, no realizar quemas, no utilizar fuego en el monte, no arrojar colillas, no abandonar residuos, no dejar barbacoas o carbón sin apagar completamente, evitar herramientas que puedan generar chispas.
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0: La activista saharaui Aminatou Haidar ha señalado esta semana que la juventud de su país ha perdido la confianza en la comunidad internacional y en Naciones Unidas. Situación, denuncia, que está provocando un creciente apoyo a la vía armada frente a la resistencia pacífica, tras décadas sin avances en el proceso de descolonización del Sáhara Occidental. Así lo ha expresado este jueves en Las Palmas de Gran Canaria con motivo de la presentación de la película documental Aminatou.
5: La nueva generación ya no cree en lo que es la resistencia pacífica. Están en favor todos, en favor de la guerra, de las armas. Es muy lamentable, pero puedo entenderles, porque la comunidad internacional es indiferente, no quiere aplicar el derecho internacional.
0: Y Cuba ha aprobado en tiempo récord su mayor paquete de reformas económicas en 15 años.
6: ¡Viva el heroico
4: bendito pueblo cubano.
6: Estamos en un momento en que lo que está no está funcionando.
7: El cubano a pie le da lo mismo que lo banco no da porque no tiene
0: el
7: dónde invertir.
0: El gobierno castrista va a permitir operaciones de la banca privada, dará luz verde a todas las solicitudes pendientes de actores económicos y también va a posibilitar la inversión de cubanos en la diáspora. Miguel Díaz-Canel y Manuel Marrero, presidente y primer ministro cubanos.
4: Hemos acordado emprender la siempre dedicada misión de abrir aún más la economía con prioridad para los cubanos residentes o no en el país. Estas transformaciones no constituyen una desviación del proyecto socialista.
0: De vuelta a Canarias, el Ayuntamiento de Las Palmas de Gran Canaria ha izado hoy la bandera LGTBIQ+, en las casas consistoriales en el marco de la programación del Orgullo 2026. Orgullo, fiesta y reivindicación también en el Galdar Pride 2026. El carnaval de verano de Galdar convierte este fin de semana a este municipio de Gran Canaria en el epicentro de la igualdad, David Perdomo, el respeto, la tolerancia y la lucha por los derechos del colectivo.
8: Es un fin de semana intenso en el norte de Gran Canaria. La divertida carrera de tacones dará paso a partir de las 5 de la tarde a una de las citas más multitudinarias de la programación. La gran cabalgata del Galdar Pride 2026 va a recorrer las principales calles del municipio entre el Paseo de Loco Anartemes y el recinto cultural La Quinta. La fiesta continuará esta noche con el Gran Mogollón y las actuaciones de DJ Inés Hernández, Manny Manuel y Aceres. La música y las ganas de bailar seguirán mañana durante el Galdar Pride de día en el recinto cultural La Quinta. Será a partir de las 2 de la tarde con las actuaciones de Quilombo Improvisado, Nueva Línea y Armonía Show. Los premios Arcoíris serán el fin de fiesta de la mano de los presentadores Roberto Herrera y Paula Vázquez. La gala que reconoce a profesionales, empresas y colectivos de todos los ámbitos por su labor de divulgación y defensa de los derechos del colectivo LGTBIQ+, en Canarias, va a arrancar el domingo a las 8 de la noche.

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7: Arranca aquí el programa de gastronomía de la Radio Canaria. Reciban ya el saludo de Sergio Montesino en la realización técnica y de quien les habla. Ya saben que nos tienen cada viernes en esta sintonía a partir de las 9 de la noche y los sábados a partir de la 1:30 de la tarde. Siempre que nos quieran recuperar, estamos en Cebollas Verdes dentro de rtvs.es, en iVoox y en mi Instagram. Del 21 al 23 de junio de este mes, de domingo a martes, la élite del mundo del vino se dará cita en Tenerife para abordar la realidad presente y futura de los vinos elaborados en islas. Se trata de la primera edición del Iceland Wine Summit. La identidad propia de los vinos insulares será el eje de unas jornadas en las que participarán profesionales del sector del vino, venidos desde Azores, Cerdeña, Sicilia, Creta o Chipre. Este congreso internacional está organizado por Madrid Fusión, Vocento Gastronomía con el Cabildo de Tenerife. Iceland Wine Summit no solo ofrecerá la oportunidad de conocer más y mejor los vinos tinerfeños, sino que hará un recorrido por algunas de las propuestas más interesantes de otros territorios insulares y singulares del planeta. Iceland Wine Summit hará este viaje a través de sesiones teóricas, catas magistrales, mesas redondas y visitas sobre el terreno, y está dirigido al público profesional, para lo que va a contar con la presencia de grandes nombres del sector, como los sumilleres Josep Roca, del Siller de Can Roca, con 3 estrellas Michelin, o el periodista Jamie Good, editor de WineAnorak.com, con más de 60.000 seguidores en Instagram, o también el Master of Wine, Fernando Mora, quien también es el responsable técnico de este encuentro. Una de las ponencias, el ser o no ser mineral, será con uno de los grandes nombres a nivel mundial, el canadiense François Chartier, quien revolucionó el mundo del vino en 2022 cuando ahondó en que los maridajes no podían basarse solo en el color del vino y en su geografía, sino en las moléculas aromáticas que comparten con los alimentos. En sus investigaciones, convertidas en libros que son verdaderas biblias del estudio, primero identifica las moléculas aromáticas dominantes del plato y a partir de aquí se buscan vinos que contengan estas mismas moléculas. La ciencia aplicada al mundo del vino en toda su esencia. François Chartier, bienvenido.
8: Hola, ¿qué tal?
7: Pues muy bien, encantadísimos de tenerte en directo. Ya pudimos escucharte en esta sintonía en una grabación que hicimos el pasado noviembre, cuando se hizo, digamos, la previa de este Iceland Wine Summit en Santa Cruz de Tenerife. En esta ocasión el encuentro será en el norte de la isla, en el Hotel Tahoro, y François Sumiller, pionero en el maridaje molecular. Empecemos por aquí. Yo lo he resumido mucho, pero cuéntanos, ¿qué son los maridajes moleculares y cómo nacen?
8: Ah, sí, se parece complicado, pero no es. Es maridaje aromático al final, porque cuando olemos un vino que tiene un olor de aceituna negra, por ejemplo, si tenemos aceituna negra en la receta, vamos a tener un maridaje aromático que sube los maridajes físicos, los taninos, el graso, la textura, todo. Al final puede ser un salmón con aceituna, con un puré de aceituna negra, puede ser un cordero con aceituna negra, puede ser pasta italiana con aceituna
7: negra.
8: Pero
7: esa aceituna es la que nos va a condicionar, digamos.
8: Exacto, es el vínculo, más que la carne, más que el pescado. Necesitamos buscar el ADN del plato al final. Cuando tenemos una receta, si hay menta, también que es un pescado o una carne, si hay menta en la receta, podemos servir un verdejo. Si hay jengibre, podemos servir un gewürztraminer o una malvasia. Si hay aceituna negra, vamos directamente para un monastrel. Es truco para entender de manera más fácil los maridajes y de tener mucho placer.
7: Perdón, dijiste, ¿el listán iría con cuál? Porque claro, esa nos interesa, ¿no lo capté?
8: Sí, el listán hay un ADN muy cerca de los vinos de Sauvignon Blanc y de Verdejo. Es un poco diferente porque no es Verdejo, no es menta. Exacto, hay una... Ahora hablamos de mineralidad, claro, de salinidad. Estamos en Tenerife, la isla, el impacto del entorno es muy importante aquí, vuestro entorno. Es viento, luz, temperatura que cambia la noche, el día, el terreno volcánico. Exacto. So, al final, el listón tiene una vibración increíble, una tensión en la boca y tiene aromas que están muy cerca de Sauvignon Blanc. Toda la parte un poco es menos afrutado que un vino, no lo sé, de Penedès o de Rioja.
7: François, y depende, porque si una listón, tú sabes que la cultivamos en la zona norte de la isla, y esa misma uva la cultivamos en el sur y a una determinada altitud, va a ser, es verdad que va a tener unas características aproximadas.
8: Sí, sí, hay listán que están muy afrutados, no hay problema aquí. Claro. La diferencia es como un macabeo de La Rioja. Uh-huh. Hay mucho más amplitud de la fruta. Es un poquito diferente. Aquí es con la tensión, la mineralidad en la boca y en la nariz también, porque tenemos esta sensación o esta percepción de mineralidad que es no fácil de exprimir, pero hay una frescura, hay una frescura, una tensión mineral, acidez, salinidad también que mezcla con la fruta, y estamos más cerca de las hierbas aromáticas,
7: claro,
8: como el albahaca, el shiso,
7: el cilantro
8: con listán es increíble,
7: claro,
8: porque hay una acidez natural en el cilantro, pero hay una parte floral y afrutada y verde muy intensa,
7: claro,
8: que resona, hay una resonancia
7: pues entonces
8: muy fuerte
7: creo,
8: con el listán.
7: François, creo que lo estamos haciendo bien, porque ¿a quién no le gusta un buen pescado con un buen mojo de cilantro y un vino, y un listán blanco? Eso es de
8: exacto,
7: libro.
8: Sí, exacto, sí, totalmente. No hay otra. No podemos cambiar las cosas.
7: No.
8: Hecho para. Sí.
7: Bueno, pero bueno, hablando con François Chartier de maridajes moleculares, no nos vamos a quedar en aquello de con el pescado los blancos y con la carne los tintos. Los matices van mucho más allá y la ciencia ha entrado en todo esto. Tus libros, como yo decía en la introducción, se han convertido en verdaderos manuales, ¿no?, de aprendizaje para los nuevos sumilleres. ¿Tú recomendarías seguir al 100% estas pautas que tú das o dejarías que el sumiller también deje volar su imaginación y, como al escuchar música, también dejar que en el cerebro se genere ese placer, ¿no?, que nos produce el vino?
8: Sí, seguro, pero el sommelier joven que está al momento de aprendizaje necesita leer un poco de todo,
7: claro,
8: de entender el mundo del vino, el mundo del maridaje, el mundo de la cocina, porque no podemos entender el maridaje si no sabemos cocinar. que es la reacción cuando cocinamos una carne o la carne está cruda, vamos como un tartar. O sí, es muy importante, ¿no? Es un poquito más complejo que parece. Y al final, el sommelier va a buscar su camino. Es muy importante. Mi camino son las aromas. Es mi pregunta. Después 40 años. Pero yo lo sé que no, un maridaje no es solo los aromas. A la acidez.

0: es los taninos, la preferencia, es la parte subjetiva, claro, de la pregunta.
1: La parte subjetiva, claro.
0: Exacto, ay, porque al final hablamos al humano, al ser humano. Y si te digo, ay, aquí tengo un maridaje increíble con un alganorí, una frambuesa, y que se va con un mencia. Tú dices, sí, con pero no encanta frambuesa. Ah, ok. Exacto, es la parte personal, claro. Al final, y cultural.
1: Claro, claro, claro. Claro, claro, claro. Sí. Evidentemente, pues dejemos que esos nuevos sumilleres cojan su propio camino. Me encantó esto que acabas de decir, de que no se puede hacer maridaje sin saber cocinar, ¿no? Por eso a lo mejor Pitu Roca, que es uno de los grandes, también estudió, fue primero cocinero, y él siempre dice que no el mejor vino tiene que ser el más perfecto, sino el más auténtico, ¿no? ¿Estás de acuerdo con esta percepción?
0: Sí, sí, seguro, pero ¿qué es auténtico? Depende de tu experiencia con el vino.
1: Claro. ¿Eh?
0: Si tú no tienes mucha experiencia auténtico, es difícil de capturar la idea de un vino auténtico. So, es una palabra para los profesionales, para la gente que no es su trabajo, de trabajar en el vino o la gastronomía. Sí, es importante de beber que te gusta. ¿Eh?
1: Que tiene que gustar, que claro, esto es como el arte.
0: Si veo
1: un cuadro, a mí me puede emocionar y a ti no.
0: Sí, tú encanta Picasso y la otra persona prefiera Miro o, claro, o Dalí o no lo sé qué. Y sí, es muy importante. Después, poco a poco en tu vida, de traer cosas diferentes. Ah, ok, este vino no funciona bien con la carne.
1: Claro.
0: Prefiero el otro. Ok, tranquilamente, es la experiencia de la vida.
1: Poco a poco.
0: Tú no eres profesional, si tú eres un sommelier o un chef, el sommelier necesita entender la cocina. Yo cuando fue el curso de sommelier, los años 80, rápidamente fue a hacer curso para ser chef, porque no entendía
1: cómo
0: puedo ser sommelier sin entender la cocina.
1: Claro.
0: Pero es el mismo para los chefs. Hay muchos chefs hoy, más y más, que va a estudiar el mundo
1: del vino.
0: Porque
1: sí,
0: es una experiencia más, es una influencia más para construir platos. No solo maridaje, para construir diferentes platos, diferentes gastronomías, diferentes sabores. Entonces la influencia es en todo, puede ser en la selva cuando tú vas a caminar, puede ser en la montaña, puede ser en Tenerife, en esta viñas increíble, en viñas a tope del mundo, es como otra planeta literalmente para mí. No soy de Tenerife,
1: soy de
0: Canadá. Vivo en Barcelona después de 10 años, pero cada vez que voy en Tenerife tengo la sensación de ir a un otro planeta. Es magnífica. Para una gente del vino es como wow, es un efecto muy importante porque somos los dos pies en la viña volcánica, en este lugar con viento increíble. Como otra viña en el mundo.
1: Pues lo vas a disfrutar, François, lo vas a disfrutar. Primero porque estarás con otros compañeros del sector maravillosos, con el top del mundo del vino.
0: Los mejores.
1: Que los ha logrado reunir Madrid Fusión y Vocento Gastronomía junto al Cabildo de Tenerife. Será 21, 22 y 23 en la isla de Tenerife. Y creo que también hay una visita a viñedos que también la vas a disfrutar.
0: Sí.
1: François, como siempre, es que se me va el tiempo volando contigo, porque es una maravilla, sommelier, pionero en esos maridajes moleculares, también con sus propios viñedos, con sus propios vinos, enólogo, bueno, en fin. François, como siempre, un placer.
0: Gracias, nos vemos.
1: Nos vemos en Tenerife. Adiós.
0: Bye, bye.
1: Qué maravilla, desde luego, escuchar a estos grandes que hablan tan bien de nuestros vinos. Y no abandonamos este congreso, Island Wine Summit, porque en un mundo tan masculinizado encontramos también a la sumiller Paz Levinson. Licenciada en literatura, compaginó sus estudios en Buenos Aires con trabajos en bares y restaurantes en los que aprendió el oficio desde cero. Iba para escritora, pero el mundo del vino la atrapó y transformarse como sumiller y trabajar como docente en el Centro Argentino de Vinos y Espirituosos se convirtió en la primera persona de su país en obtener el Cup of Master Sommelier Advance. Vive en Francia desde hace más de 10 años, donde ha trabajado en grandes restaurantes y desde marzo

0: de este sector, mejor sommelier de Argentina 2010-2014, mejor sommelier de las Américas 2015, semifinalista como mejor sommelier del mundo 2016, entre otros galardones. En tu carrera, Paz, has encontrado muchos techos de cristal, porque tú comenzaste ya hace algunos años y supongo que las cosas no son tan sencillas como lo vemos ahora en 2026.
1: Sí, por supuesto, desde el mundo de la sommelería hay muchos, hay muchas interdisciplinas también. Nos cruzamos en los restaurantes con, bueno, gente de la cocina, de la patisería. Nuestro trabajo es muy diverso porque también incluye visitar muchas cavas y también estudiar mucho, entender. A mí me apasiona mucho el estudio y entender los por qué y analizar. Sobre todo, bueno, creo que uno de los grandes desafíos fue venir a Francia, vivir en Francia y aprender el idioma de cero y poder introducirme en alta gastronomía rápidamente. Así que sí, siempre hay momentos muy, muy, muy difíciles, digamos, pero con un... Que nos dan un buen estrés de avanzar y de evolucionar en este métier. Pero sí, yo diría que nuestra parte de servidores de vino, de sumiseres, de estar al servicio de los otros, es nuestra pasión.
0: Qué bien, qué gusto escucharte con esa motivación. Tú dices que vinos, destilados, saques, cafés o té dialogan con la cocina, te he leído por ahí. ¿Cómo hace el sommelier para establecer ese diálogo entre la parte líquida y la parte de la cocina?
1: Sí, sobre todo para mí, desde que cuando llegué a Francia, tal vez era muy centrado sobre el vino. A mí me apasiona todo el mundo líquido, digamos, todo lo que se toma, todo lo que se bebe y todo lo que puede enaltecer un plato. Entonces, me apasiona, por supuesto, el mundo del vino es nuestro corazón, digamos, es lo más importante, pero me apasiona mucho el mundo del té, del café, del sake y, bueno, todo eso nos hace viajar y sobre todo después compartir con el cliente lo que descubrimos, lo que probamos. Y en cuanto a los platos, bueno, es toda una sinergia. Yo con la Anne-Sophie, con la chef que tiene hoy 10 estrellas Michelin en total, porque tenemos restaurantes en Bangkok, en Hong Kong, en Japón, bueno, un poco por todo el mundo. Con ella hay un fuerte diálogo sobre los platos, sobre los acompañamientos, sobre qué vamos a servir y sobre todo, bueno, eso que vamos a compartir este fin de semana es cómo nosotros servimos vinos de Canarias en nuestros restaurantes tres
0: estrellas. Ahí quería yo llegar.
1: Y bueno, esa es la parte, digamos, más linda, ¿no?, de abrir mundos.
0: Bueno, ¿cómo definiría Paz Levinson los vinos de Canarias? Esos que ya tú has catado, que has probado, que están en los restaurantes que ustedes tienen por todo el planeta. ¿Cómo definiría los vinos de Canarias?
1: Son vinos sobre todo que nosotros como sommeliers necesitamos mucho, porque creo que tienen una combinación perfecta con la cocina de la chef. Ella cocina con muchos líquidos, donde muchas salsas y bouillons, donde tienen una muy linda acidez, una linda frescura, una dimensión vegetal, y nosotros necesitamos esos vinos que nos van a dar mucha intensidad, pero al mismo tiempo mucha elegancia y mucho sentido del lugar, ¿no? Cuando acompañamos un plato de aquí, del Ródano, con un vino de Canarias, es un diálogo entre los dos grandes terroirs, y sobre todo necesitamos eso, los vinos de muchos vinos de Canarias, en todo caso, tienen una identidad muy fuerte, tienen una sobre todo una frescura que los caracteriza, y nosotros necesitamos eso, ¿no? Esa relación entre la atención y entre también la persistencia de sabor, la complejidad de sabor y el largo en boca. Claro. Entonces, todos esos elementos están, además de contarle al cliente bueno, toda la característica de Canarias, que hoy, digamos, tiene

0: todo un imaginario muy, muy
1: Muy
0: importante
1: importante.
0: cuando hablamos de viñas
1: Claro.
0: viejas, cuando hablamos de terroir, cuando hablamos de
1: De
0: los actores
1: volcanes.
0: también, de los volcanes, y quién hace el vino de atrás y quién va a transportar, digamos, ese sentido del lugar al vino, ¿no? Entonces
1: Qué buenos embajadores tenemos, ¿eh? En nuestros vinos. Muy buenos embajadores de lo que es Canarias, de lo que somos, de lo que hacemos y de cómo lo transformamos en ese líquido. Paz, de verdad ha sido un placer tenerte con nosotros. Nos vemos y nos escuchamos en el Island Wine Summit. Un abrazo enorme. Gracias por atendernos.
0: Muchísimas gracias.
1: Un
0: Muchísimas
1: abrazo.
0: gracias.
1: Adiós. Y momento ya para conocer toda la información nacional e internacional que, como cada semana, nos trae Xavier Agulló.
2: Buenas cebollas verdes, Elena. Hoy toca hablar de pizzas, porque justamente del 22 al 28 de este mes, de junio, va a tener lugar la ya famosa Pizza Week Spain Edition. Ya sabemos que durante esta semana, pues bueno, a las pizzerías más relevantes de todo el territorio, pues ofrecen pizzas especiales que participan, pues lógicamente, para intentar conseguir llegar a la guía 50 Top Pizza Europa, en este caso la edición 2026, que se va a celebrar el 29 de junio en Madrid. Bueno, el programa lo tenéis pues en la propia página, es decir, en las www.50toppizza. Y como también todos sabemos, hay en las Islas Canarias varios locales que participan. O sea que del 22, a partir del 22 y hasta el 29, toca pizza en toda España. Y hasta la semana que viene.
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1: Y pues seguimos con vino, ¿no? Abandonamos el mundo del vino porque los de Los Loros, elaborados por el viticultor Juan Francisco Fariña, de la DO Valle de Güímar en Tenerife, han alcanzado hitos históricos en el último informe Discovery Spain 2026 del prestigioso crítico británico Tim Atkin sobre los vinos de España. Los Loros, la bota de Mateo 2024, ha obtenido una puntuación perfecta de 100 puntos. Juan Francisco Fariña, bienvenido y enhorabuena.
4: Hola, buenos días, Elena, muchas gracias.
1: Un verdadero placer tenerte con nosotros. Bueno, qué subidón, ¿no? Que Tim Atkin te ponga ahí en el top con 100 puntos, ¿no?
4: La verdad que fue una gran sorpresa porque, a ver, yo no me lo esperaba. Vos me presentas los vinos, pero siempre con ilusión de obtener una buena puntuación, pero obtener el máximo de lo máximo, pues la verdad que es una gran alegría, sobre todo para una bodega pequeña y para la isla de Tenerife.
1: Desde luego que sí. No sé si tuviste la oportunidad de escuchar a Paz Levinson, con la que estaba hablando, que esta gran sommelier que trabaja en Francia, que yo le decía, ¿por qué os gustan tanto los vinos de Canarias y de Tenerife? Y me decía que para los sommelieres son imprescindibles, porque tienen los toques justos de flores, de acidez, de frescura, ¿no? Y de territorio. Cuéntanos, ¿cómo es Los Loros, la bota de Mateo? Haznos una cata, ¿no? con los ojos de la radio, ¿no?
4: Pues Los Loros, la bota de Mateo, es un vino blanco. A ver, yo empecé a elaborar ese vino en el año 2017.
1: ¡Guau!
4: Dos botas antiguas envinadas de manzanilla, me las traje. Y la idea era ver cómo se comportaba una Listán blanco cultivada a altura dentro de esas botas, que tiene al fin y al cabo tienen esas están impregnadas en notas de manzanilla. Pero la idea no era copiar un vino de Jerez, era solo sacar algunos matices, pero ver cómo se comportaba esa Listán blanco sin que le aportara nada de notas de madera, porque las ricas antiguas pues aportan muy pocas notas de madera. Pero bueno, es una uva cultivada a 1.300, 1.400 metros de altitud, la zona alta del Valle de Güímar, secano, pie franco, y la verdad que el vino evoluciona muy bien en la botella con el paso de los años.
1: Madre mía, o sea, tú lo tenías guardado en esas botas desde el 17 y lo has sacado añada 24. O sea, que ahí lo podemos dejar. Podemos comprarlo hoy y guardarlo como un pequeño tesoro, ¿no? Unos cuantos años más.
4: No, el vino sale con añada. A ver, está 11 meses dentro de esas botas, se saca, se embotella y se vuelve a meter vino del año, ¿sabes? Sale, sale con añada.
1: Se
4: no
1: va. Que el vino sea de cosecha 2017. Se va refrescando. Bueno, y también sí, los loros, Viñas Viejas 2024 con 98 puntos. O sea, Tingaki contigo flipó.
4: Pues la verdad que sí, porque a ver, Tinaki o cualquier prescriptor, ¿no? Lo que busca es la pureza, la singularidad de la zona, no busca, porque al igual hay otros vinos que le pueden gustar más dentro de su... Pero si cata vinos de Canarias, pues busca singularidades, claro, o que le representen, que le transformen a que le transporten a Canarias o Tenerife en este caso.
1: Y esto te lleva hasta Arafo. En los loros te llevan Arafo así, con una flecha.
4: Sí, sí, sí. Sol. La bodega está en la subida de los loros, la zona, claro, se llama Los Loros, de ahí que hemos adaptado el nombre de los vinos a Los Loros.
1: Qué maravilla, de verdad. Y me imagino que serán ya vinos un poco evolucionados, ¿no? Y que tendrán ese color ya un poco más subido de amarillo y esa intensidad en boca que nos transporta, ¿no? Nos transporta a nuestro terroir.
4: Sí, porque al fin y al cabo el paso por barrica durante 11 meses pues te da una complejidad, te da una amplitud de boca y sobre todo la calidad de uva, que al ser uva de la zona alta tiene un pH muy bajo, claro, muy buena acidez, que te ayuda a que esa crianza vaya más lenta y el vino se vaya desarrollando.
1: Bueno,
4: con,
1: los recomendamos. Los recomendamos los dos.
4: Pues sí.
1: Los loros Viñas Viejas y también los loros La Bota de Mateo. Juan Francisco Fariña, un abrazo enorme y de nuevo enhorabuena. Gracias.
4: Muchas gracias. Buen día.
1: Buen día. Y hasta aquí estas Cebollas Verdes de hoy. Ya saben, todos los viernes a las 9, los sábados a la 1:30 y siempre en rtvc.es, en iVoox y en mi Instagram. Adiós.
5: Son las 2 de la tarde.
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5: Hola, muy buenas tardes. El juez Peinado envía a juicio a Begoña Gómez y le retira el pasaporte. Mónica Bolaños, buenas tardes.
6: Buenas tardes. El juez Juan Carlos Peinado ha enviado a juicio a Begoña Gómez, mujer del presidente del gobierno, Pedro Sánchez, y ha fijado como medidas cautelares la retirada del pasaporte, le prohíbe salir del territorio nacional y estipula una comparecencia quincenal en el juzgado. El magistrado ha tomado esta decisión tras la audiencia preliminar celebrada el pasado lunes, en la que las acusaciones populares solicitaron medidas cautelares por riesgo de fuga. El magistrado argumenta que los agentes de los cuerpos y fuerzas de seguridad que forman parte de la escolta de Begoña Gómez podrían facilitar una fuga de la acusada. Peinado envía a juicio con jurado a la esposa de Pedro Sánchez por los delitos de tráfico de influencias, corrupción en los negocios en el sector privado, entre particulares, apropiación indebida y malversación de caudales públicos, y a su asesora, Cristina Álvarez, por los mismos delitos.
5: 7.000 personas reclaman en Arrecife la continuidad del Hospital Insular de Lanzarote.
7: Queremos seguir trabajando, ayudando, fomentando la geriatría desde todas nuestras unidades y servicios, sin faltar ninguno. Seguir creciendo y aportando.
5: 7.000 personas es el dato de asistencia ofrecido por la policía local de Arrecife. La protesta ha sido convocada por la plataforma Marea Blanca. Su portavoz, Yasmina Tavares, recuerda que este centro hospitalario es el único dedicado a la geriatría en Canarias.
8: Entonces nosotros lo que queremos es un compromiso por escrito, de que todo va a seguir igual, de que vamos a seguir siendo un hospital monográfico de geriatría y de que vamos a poder conservar todos nuestros niveles asistenciales y que vamos a poder seguir prestando el servicio que estamos dando hasta ahora.
5: Y otras 600 personas se han manifestado también en las calles de la zona de Chamán, en Las Palmas de Gran Canaria, según la cifra facilitada por la plataforma Derecho al Techo. Han reclamado han exigido una vivienda digna y la defensa de los barrios. Canarias despide hoy la primavera con tiempo primaveral. Brian Rodríguez es meteorólogo de Radio Televisión Canaria.
9: Ya de cara a esta tarde, seguiremos con cielo algo nuboso en el norte de las islas más montañosas y fachado oeste de Fuerteventura y de Lanzarote, aunque irán perdiendo consistencia durante la tarde. En el resto estará poco nuboso o despejado, sobre todo en las vertientes más orientadas al sur. El viento hoy en general soplará entre flojo y moderado del noreste, el alisio, donde se notará más sobre todo en las vertientes sureste y noroeste, especialmente de las islas más orientales. Y en el mar, Condiciones muy buenas para acercarse a la costa. Las olas más grandes las encontraremos en las costas abiertas al norte.
5: Y mañana empieza el verano. Son las 2 y 3. 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
1: Muy buenas noches y bienvenidos a Bar 4, una semana más en la Radio Canaria. Semana intensa, semana del US Open. Así que todos pegados a la tele porque van a ver cuatro españoles, entre ellos uno de sus favoritos, John Rahm, que cumple 10 años ya como profesional. Así que comenzamos con todas las noticias saliendo del TIE. Cuatro españoles ante el US Open, historial completo, y ahí, cómo no, Rocco Repetto. Hablamos de Ángel Hidalgo, David Puig y John Rahm, claro favorito. Tom Lehmann, ojo, marca el camino a los Leavers. ¿Tiene que pasar por la escuela o el Korn Ferry? Pues sí, tienes toda la razón. Madeleine Saxton consigue un top 9 y, ojo, en el Lady PGA, estando embarazada de 7 meses. John Rahm inicia la semana del US Open con una ronda de prácticas de alto nivel. ¿Cómo no? Ahí está Dustin Johnson, su compañero del Legion 13, Calvin Surratt y Jake Knapp. Y ya son 10 años que alcanza ese décimo US Open con el recuerdo de su histórica victoria en el 2021. El US Open, el mayor más cruel, regresa a Shinnecock Hills para desafiar a la élite mundial. Vamos a ver cómo preparan el campo. Recuerden, el año pasado J-Span terminó con menos uno después de 4 días de competición. Noticias nacionales: el Gasol Foundation Golf Experience reunió a grandes referentes del deporte y la sociedad. Ahí estaba Rudy Fernández, Feliciano López, Paula Leitón, Ona Carbonell, Paula Echeverría y Dani García, que fueron algunos de sus participantes en una edición cuyos fondos contribuirán a seguir impulsando los programas de Gasol Foundation. Hola, Zabal encabeza la Armada en Meastegui, todo un clásico del PGA España. Y el circuito Albatros regresa a Huelva con un guiño al Recre. No se olviden, el Tesina Golf abre las puertas del golf profesional con una oferta única del Pro-Am del Alps Tour. Una oportunidad única para disfrutar del golf profesional, alojarse en el Hotel Jardín Tesina y vivir desde dentro uno de los eventos más importantes del calendario nacional que se va a disputar aquí en nuestras islas, en La Gomera. Así que nos vamos con nuestro Caddy Masters.
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0: Estamos esta semana hablando del US Open. Para eso vamos a hablar con nuestro Caddy Master antes de dar la entrada a nuestro invitado de hoy, porque vamos a cambiar de esa musiquita que va un poco acorde. Y nuestro invitado estará diciendo, pero menuda entrada me están dando nuestro amigo Guillermo Salmerón de Bajo Par, y también que va a retransmitir en directo y con todas las noticias de ese US Open. Guillermo, muy buenas noches y bienvenido a Par 4.
1: ¿Qué tal? ¿Cómo estás? Born in USA.
0: Ostras, que
1: No lo cambio yo ni por Jaén natal ni por todo el oro del mundo, ¿eh?
0: Oye, ¿qué se espera de este campo que es durísimo y encima un US Open? Va a haber de todo, una tensión como el año pasado que hubo hasta tormenta, que yo creo que Jota Spano hasta lo agradeció porque después de eso se puso las pilas y no veas cómo ganó a pesar de ese solo menos uno, ¿eh?
1: Sí, es verdad, Gigi Spawn, ¿no? Pero mira, pues esperamos lo que esperamos siempre de un US Open, que los jugadores sufran mucho, que les cueste mucho hacer birdies ni pares también, que si pueden ganar con más del campo, pues que ganen con por encima del par del campo, porque es un poco el ejercicio de igualdad más democrático de cada temporada, ¿no? Los rectores del US Open quieren que los jugadores sufran literalmente y van a hacer todo lo posible para que así sea en un campo este de Sineco Hill que es un tipo links muy duro, muy agreste, muy complicado, los greens van a estar rapidísimos, el rough va a estar durísimo, vamos a ver si sopla algo de viento para que todo sea más difícil todavía y demos golf en estado puro. Para algunos no les gusta mucho, porque les gusta ver verdes y eagles y bueno, pues tal, pero yo personalmente una vez al año no me desagrada para nada que estos sufran como sufrimos nosotros, Chicho.
0: Exactamente, la verdad es que, bueno, se espera mucho. Nos podemos asustar con lo que podamos encontrar en el campo, pero también tenemos a cuatro españoles. Mira, que hacía tiempo que no habíamos a cuatro españoles en un US Open, ¿eh?
1: Sí, y es buena noticia, ¿no? Por un lado van a estar Jon Rahm, que es un poco lo que tú decías, ¿no? Pues ya es ganador del torneo, sabe lo que es ganar en un US Open, lo hizo en 2021, ha ganado el Master, va por su tercer Major, viene de una segunda plaza en el PGA, Championship muy luchada también. Yo creo que viene algo más en forma que lo que llegó, por ejemplo, al Master de Augusta, el primer grande de la temporada, y yo creo que vamos a ver una buena versión de Jon Rahm. Así que eso en cuanto a los favoritos, en donde Jon desde luego está metido entre los cinco primeros, diría yo. Vamos a tener en un segundo escalón a David Puig, que es un jugador que podemos esperar lo mejor de él, que viene con otros 12 compañeros, incluido Jon Rahm del Leaf. Van a ser 13 en total los que compongan la nómina de jugadores del Leaf Golf en el Sineco Hills, y luego dos jugadores que vamos a ver lo que pasa, vienen los dos de clasificarse, sobre todo Ángel Hidalgo con una brillantez extrema en la previa final del US Open, él y Rocco Repetto, los dos los malagueños que van a representar a la Costa del Sol en Nueva York, ¿no? Yo creo que van a salir con toda la ilusión del mundo, que en principio son candidatos a no pasar el corte, así que su objetivo puede ser ese precisamente, pasar el corte y vivir el fin de semana ahí, y ojalá que los cuatro nos den una alegría. Yo creo que con estos cuatro jugadores nos vamos a asegurar, si no se tuerce nada, que haya representación española el fin de semana, ojalá que sean los cuatro, si son tres, tres, dos o uno, ¿no? Pero sobre todo que estén ahí los cuatro en un US Open que se presenta más abierto que nunca, con grandes figuras, con Scottie Scheffler, con Rory McIlroy, van a venir los del Leaf, y yo creo que además sumando a jugadores pues como Gigi Spawn, el defensor, o el mismísimo Aaron Rye, ¿no? Ganador del PGA Championship, que demuestra que cualquiera de los que están allí pueden conseguir la victoria en un torneo como este.
0: Exactamente. ¿Qué esperamos de la USCA? Porque es que al final el protagonismo se lo quita el jugador. Es que siempre pasa lo mismo. O sea, bueno, pero siempre son las quejas, ¿no? Es decir, siempre viene el mismo follón, vamos a decirlo así, oye, que la USCA, oye, no te pases, tío. Vamos a ser claros, ¿no?
1: Sí, sí, un poco juegan al límite, ¿no? Pero yo creo que es su torneo, que es su organización, que son sus normas, y que dentro de la norma real de lo que es el golf, pues los greens tienen que estar como mínimo a una velocidad, pero no hay límite, ¿sabes lo que te digo? El límite es la jugabilidad. Si hay viento y la bola se mueve, pues ya no pueden jugar, con lo que el profesional tiene esa defensa, ¿no? Pero mientras la bola no se mueva en el green, pues si están rápidos como demonios o como el mármol, pues que se los pongan rápidos, y el rough igual. pues si está el draft duro y complicado, pues cógete la calle, que desde la calle se juega fenomenal. O sea que yo, en cierta manera, entiendo a la USGA, porque vende eso, vende cómo se puede llegar a poner un campo lo más difícil posible, y entiendo a los jugadores que siempre se quejan de que a ellos les gustaría, pues si pudieran colocar siempre, que los greens estuvieran pesadotes, que lloviera un poquito y que cortaran el draft. Pero para eso tienen otros decenas de torneos en todos los circuitos del mundo que desde luego no llegan a las condiciones del USPGA. Por eso, seguramente el ganar el US Open, pues es un poco más, ¿no? Te da ese carácter que dices, coño, yo he ganado en uno de los campos más difíciles del mundo, puestos además lo más exigente. Lo único que hay que esperar es que las condiciones climatológicas no rompan el plan previsto de los organizadores del torneo y del campo para tener el campo muy difícil, porque si tienen los greens muy rápidos y empieza a llover con estas tormentas que estamos viendo últimamente en el PGA Tour y en todo el mundo, quiero decir que el clima está como está, pues si empieza a llover, pues los greens ya no van a estar tan lentos, ya no van a estar tan rápidos, sino que estarán más lentos y se colocará en calle, con lo que perderá un poco la tensión del torneo, ¿no?
0: Tenemos que poner el chupete al niño, porque si el niño está callado, entonces ya no, el tiempo se calma, ¿no? Ahora que estamos con el tema del niño,
1: claro,
0: en el Pacífico,
1: pues ya, y entonces los niños ya no dicen nada.
0: Entonces están ya
1: muy mal acostumbrados.
0: Exactamente, ¿no? Totalmente de acuerdo. Yo, uno de los US Open que a mí la verdad es que me gustó muchísimo y hubo mucha tensión hasta el final, recuerda aquel que ganó Jordan Spieth, el único que ha ganado, que fue en el 2015 en Chambers Bay, que hubo tensión hasta el final, porque además recuerdo que fue menos 5, menos 4, así muy apretado, y fue de los campos, tal vez a mí, de los que más me han gustado. Mira que ha habido campos y son muchos años, son ya bastantes ediciones de US Open, pero ¿con qué campo o qué US Open mira que tú llevas años retransmitiendo, muchos años ya, no digo los años para que nadie sepa lo viejito que eres, pero ¿qué US Open, Guillermo, con toda tu experiencia, es el que más te ha llamado la atención?
1: No, pues a mí es que te lo digo, ¿no? A mí los que más me han gustado son los exigentes, ¿no? Los que piden de los jugadores lo máximo. Yo no sé, es que en todos los campos, es que donde vayas, los campos que son de por sí buenísimos, es decir, si tú quieres complicar un campo hasta la extenuación, pues hacen lo que hacen ellos, dejar de regar los greens. Seguramente en Sineco Hill ya vamos a ver el campo muy seco y los greens casi casi amarillos, que para empezar el torneo ya te da la razón de que ya tienen los greens casi al límite, claro. ¿Sabes lo que te digo?
0: Sí,
1: ya están casi secos, duros, la bola no va a parar, y imagínate, pues el viernes, el sábado y el domingo, todo se va a ir complicando, ya es un campo muy selectivo, ya es un campo muy duro, pero es que es lo que queremos ver por lo menos una vez al año, lo mismo que cuando llega el Open británico, seguramente lo que queremos ver es el campo más natural posible, porque es lo que pide el Open británico, así que cuando vemos el Master de Augusta, pedimos ver un campo perfecto, que parezca de cuento de hadas, ¿no?
0: Bueno, te vamos a ver, te vamos a escuchar y verlo a través de HBO. ¿Tienes algún invitado, aparte de nuestro querido amigo Hugo Costa?
1: Bueno, pues ahí vamos a estar. Lo que pasa es que el Máster de Augusta lo da Canal Plus, porque
0: también
1: los medios,
0: sí.
1: Perdón, el Máster de Augusta, el US Open lo da Canal Plus, porque los derechos de los medios son de los medios, van independiente del circuito del PGA Tour o del circuito europeo, de cualquiera, sino que cada major pues tiene sus derechos y se compran sus derechos, y Canal Plus, nuestros compañeros de Canal Plus lo tienen y lo van a dar, así que nosotros lo veremos. Me toca disfrutar desde la barrera, pero desde luego lo vamos a contar en Radio Marca y en el periódico.com, así que no me voy a librar en todo caso de contar el libro.
0: Muy bien, pues Guillermo Salmerón, muchísimas gracias por estar aquí con nosotros en Par 4 en la Radio Canaria, y por supuesto te seguiremos en el periódico y en Bajo Par como todas las semanas.
1: Claro. Eso es. Y yo hago los ojos cerrados, te cambio la temperatura que tenéis vosotros ahí con la que tengo yo ahora mismo.
0: Pues sí,
1: sin saber la que hace ahí, ¿eh?
0: Pues aquí sin nada, saberlo. Tranquilito, 22, 23 grados, tranquilito.
1: Pues
0: vente a jugar.
1: Cambio a los 34 que tenemos aquí hoy.
0: Vente a jugar, vente para Canarias, venga. Te esperamos.
1: Venga, ya estaba hace poco, ¿eh?
0: Muy bien. Pues Guillermo, muchísimas gracias por estar aquí con nosotros y te volvemos a ver, si no aquí en Canarias, oye, en Fuerteventura, en ese campo maravilloso,
1: sí,
0: Jandía,
1: sí.
0: Golf.
1: O en la cárcel, hay que verse, las cosas.
0: Muy bien.
1: Un abrazo.
0: Un abrazo.

0: Cómo no, no puede faltar nuestro rinconcito por el campo con Octavio Rodríguez. Muy buenas noches, Octavio.
1: Muy buenas, ¿qué tal? ¿Cómo estamos?
0: ¿Cuánto tiempo? Oye, tenemos muchas cosas de qué hablar. Te echamos de menos la semana pasada en Par 4 y bueno, aquí nos tienes otra vez en ese rinconcito y tenemos varios temas. Primero, si te parece, vamos a hablar de Canarias, ¿no? Tenemos a un equipo canario femenino ahora mismo disputando ese gran campeonato y en Cataluña también. Hablamos del femenino por federaciones, ¿no?
1: Exactamente, están jugando en Infinitum, en donde se jugó no hace mucho el absoluto femenino y concretamente en el campo, en el Lake. Y tenemos allí a seis canarias: Nerea Garrido, Ana Malcolm, Lucía Uribe, Isabel Pin, Valeria Armas y la hermana de Lucía, Pino Uribe de León.
0: Muy bien, bueno, Nerea hizo dos grandes tarjetas porque terminó al par los dos días, ¿eh?
1: Sí, lo hizo muy bien, acabó al paro los dos días. Las demás están, no, Ana no está pasando un buen momento por lo que se ve. Uh-huh. Y Zapin tampoco.
0: Bueno, tenemos ahí también Nico Vidal, que la semana pasada hizo un grandísimo papel, y hablamos de ese campeonato de España, que la verdad que lo vimos como vimos que iba subiendo poco a poco, y esa última jornada pues estuvo muy cerca en ganarlo, se quedó segundo.
1: Estuvo muy cerca, estuve charlando con él, le dio bastante rabia. Pasa que, claro, cuando el otro que pertenece también al equipo nacional, él lo conoce perfectamente, cuando tienes el día o tienes la semana, eso no hay quien te lo quite, ¿vale?
0: Claro.
1: Nico estaba tenía muchísimas ganas de ganarlo, como conociéndolo como es él. Y nada, no hay nada que achacarle, basta dos pads que no te entren, cuatro pads que te entren al otro, pues ya está, eso que pase por día, pues claro, suma al final, se convierte en lo que se convierte. Por mucho que intentes atacar, si tienes la semana tocada por la varita mágica, pues no tienes mucho que hacer.
0: Exactamente. Bueno, una de las cosas que sucedieron hace un par de semanas, que de hecho estuvimos hablando con Marco Rey, director deportivo de Las Palmeras Golf, que tú también conoces, y hablamos de la Real Federación Canaria de Golf, que hubo pues una jornada de trabajo marcada por la colaboración entre campos, con la innovación tecnológica y el impulso del golf escolar. Tú que eres profesor de golf, ¿qué te ha parecido esta idea que, bueno, se está distribuyendo, incluso con Gamy Plane, que es una idea fantástica, en los diferentes campos que tenemos en Canarias?
1: Hombre, si se termina implantando, porque al final eso tiene un coste económico, es fantástico. Las federaciones realmente están para eso, para promover el golf. Uh-huh. Y que pueda estar el colegio, que pueda estar algunos pequeños distintos niveles con desconocimiento de lo que es el juego y el deporte, pues bienvenido sea, siempre es muy, muy, muy bueno. Lo demás, todo lo demás, aunque a mi plan la conozco y es excepcional, uh-huh, además tenemos detrás un compañero detrás de la aplicación, uh-huh, que estuvo muchos años, por cierto, en el Centro Nacional como instructor.
0: Uh-huh.
1: A la aplicación no deja de ser un coste económico que no es tanto como otras aplicaciones que hay en el mercado,
0: sí,
1: pero al final necesitas instalarla en el club, instalarla en las diferentes escuelas, y está muy bien organizada, pero tiene un costo, y el costo se pagaría si realmente tienes alumnos, o sea, claro, que conlleva un movimiento bastante... no vamos a decir grande, pero sí coordinado con los diferentes estamentos del club. Uh-huh. Entonces la aplicación sí funcionaría perfectamente. Tenerla por tenerla no vale la pena. Uh-huh. Pero que la idea es muy buena. Todo lo que sea mover gente joven, uh-huh, en este deporte que no es el mejor deporte para atraer la gente joven, pues, claro que aporten ideas y consigas, claro, que vengan chavales, pues excepcional, cojonudo.
0: Exactamente. Tenemos una semana importante. Ya está aquí el US Open. Y tenemos a John Rahm como uno de los claros favoritos, incluso que así lo hizo en el PGA Championship que se jugó pues el mes pasado y que se quedó segundo. No sé si es que, y te lo pregunto, Octavio, la actitud de John Rahm ahora que sabe que el Leaf se acaba o se va a acabar ya y quiere entrar o tocar la puerta a la PGA, está el número octavo del mundo. Y esto puede ser un impulso bastante importante, ¿no? De cara a su propio futuro, un año que cumple 10 años como profesional.
1: Pues sí, el hecho de celebrar el décimo aniversario sería buenísimo con el USA Open en el bolsillo. Uh-huh. Además, se hace y se celebra este año en un campazo en Cine Confirm. Uh-huh. Y tiene muchísimas ganas, claro. Y además tiene muchas ganas de volver.
0: Exacto.
1: Imagino. No sé cómo estarán las negociaciones con la PGA.
0: Nadie sabe.
1: Pero imagino que eso es un toma y daca constante al final, con gente que atrae muchísimo a los dos circuitos, tanto al europeo como al americano. Le hace falta a este tipo de gente. Los 10, 15 primeros del Leaf, cualquiera de los dos circuitos estaría encantado de tenerlo. Uh-huh. Sí. Y al final van a tener que llegar a algún acuerdo, alguna negociación.
0: Exacto. Vamos a ver lo que pasa este año, porque lo que vivimos el año pasado con JJ Spahn, cuidado, con el minero, con el albañil, que ganó con menos uno. Ojo, ya sabemos cómo se prepara este campo cuando es cualquier campo cuando se juega el US Open, ¿eh? Pero menos uno, tela, ¿eh?
1: Sí, los organizadores, lo que vendría siendo. Hay que tener en cuenta que aquí no está la PGA detrás, no está del todo. Uh-huh. Aquí está lo que llamaríamos la Federación de Golf Americana.
0: Uh-huh. Exacto.
1: Aunque intervienen todos los estamentos, pero ellos son los que realmente organizan. Pasa como algo así como el British y el Masters. Son organizaciones, esta no es independiente, pero sí podríamos tenerlo con una independencia con respecto al PGA, a lo que es el circuito PGA. Por eso tienen ese detalle de preparar el campo que causa tanta controversia entre los aficionados. A uno les gusta mucho, a otro no les gusta. A mí lo que me trastoca de cuando preparan los campos del US Open, uh-huh, es el penalizar de golpes buenos. Eso en un campo, cuando se prepara un campo y te penaliza un golpe bueno, a mí es algo que no me gusta absolutamente nada. Que penalice todos los golpes malos está muy bien.
0: Exacto.
1: Pero que penalice un golpe bueno es algo que sigo sin entender.
0: Mm, eso es verdad, ¿eh?
1: Bueno, ojalá le salga bien, y siempre es bonito ver. La gente no lo ve como un espectáculo. Yo, como he jugado esto, sé lo que. Que da igual ganar por una más, por dos más, por tres más, siempre que el otro tenga una menos. Pero uh-huh, al final eso indica que el campo es un gran campo, que está defendido, uh-huh, y si todos están sobre par, pues indica eso, que el campo enseña los dientes, y que, y si nadie se queja, pues al final el campo está muy bien preparado. Pero bueno, es una forma de verlo, es la mía.
0: Exacto.
1: A mí me gusta así. No me gusta que todos los torneos sean así, pero sí que unos cuantos torneos y los campos se defiendan, para que de vez en cuando veamos realmente que esto es más duro de lo que realmente se aprecia en la tele, que sigue siendo duro, pero estamos viendo los mejores del mundo y siempre están acabando bajo par en campos que también se los preparan difíciles, pero no tanto a conciencia como los grandes.
0: Exactamente. Y tenemos varios españoles en Lisa. Tenemos a, bueno, Jon Rahm, David Puig, y dos españoles también que increíble se metieron en el campeonato, ¿eh?
1: Pues sí, todos ellos. Ojalá tengan muchísima suerte, que estén por delante del corte. Al final hay mucha experiencia para ellos jugar este tipo de.
0: Esperemos que, bueno, que haya un español, que Jon Rahm lo consiga, desde luego que sí. Eso le daría, ojo, se podría colocar el tercero del mundo, ¿eh?
1: Sí, eso sumaría para que las negociaciones con el PGA sean más potentes todavía.
0: Claro, la tarjeta ya la tiene, la ha recuperado con el DP World Tour, el Tour Europeo, pero claro, falta la PGA. Yo creo que al final va a entrar sí o sí. O sea, vamos a ser claros. Pagará algún tipo de multa, todo el mundo callado, un maltrato, como digo, el típico divorcio, donde hay un maltrato para ambas partes. Un mal acuerdo, y ya está. Y a seguir. Cada uno a lo suyo. Claro, entonces yo creo que va a ser así y al final no va a haber ningún tipo de problema ni de pega, desde luego que sí. Bueno, pues Octavio, ¿alguna cosita más que quieras comentar desde ese rinconcito por el campo?
1: Poca cosa.
0: Ajá, pues entonces nada, pues ya nos escuchamos la semana que viene con muchas más noticias del golf y que sobre todo con alegrías para el golf canario. Octavio, muchísimas gracias.
1: Un abrazo a todos.

0: ¿Cómo echábamos de menos nuestra sintonía del Tí de Damas? Y como no, damos la bienvenida a Eric Centella de Deport and Business. Muy buenas noches, Eric. Bienvenido a Par 4.
1: Hola, Chicho. Buenas noches. Sí, la verdad, estaba de menos estar aquí.
0: Bueno, pues con todas las noticias del golf femenino, pero esta vez, a ver, hay noticias, como siempre. Sabemos que el día 15 de julio es la próxima cita del Santander Golf Tour en un grandísimo campo, pero también Deport and Business tiene pues temas que hablar, como lo que ha pasado este fin de semana también en un campo como es la Hacienda, un campo que estábamos hablando en Cádiz y un campo donde ahí ha estado Pau Gasol.
1: Sí, sí, así es, el Gasol Foundation Golf Experience, que celebraba su segunda edición este fin de semana pasado, y la verdad es que ha sido pues todo un éxito. Hemos tenido pues estrellas de todos los ámbitos de la sociedad, ¿no? De la cultura, la gastronomía. Estaba Rudy Fernández, que es buen amigo y compañero de Pau, que todo el mundo conoce. Y luego, pues estaba Miguel Torres también, Paula Echevarría, que es su mujer, cocineros, por ejemplo, como Dani García, y muchos otros, ¿no? Apoyando esta bonita causa. Han sido dos días de competición en los dos recorridos de la Hacienda Links, que ya hemos hablado de esta sede alguna vez, pero que la verdad es que son dos campazos espectaculares. Es verdad que el Links es, bueno, tiene un poco más de nombre, ¿no? Lo llaman el Pebble Beach de España. Pero la verdad es que el recorrido Hitland es como el gran olvidado, ¿no? Es un poco más oculto, entre valles. Pero es un recorrido muy, muy, muy difícil. Es verdad que las vistas del Link son un poco más bonitas, pero un campazo.
0: Es que solo cuando mandaron la nota de prensa la semana pasada de lo que iba a suceder en este campo, esa foto fantástica de, no sé, creo que es de la segunda vuelta. No me acuerdo porque yo jugué ese campo hace muchísimos años cuando era alcaidesa, y esa fotografía que se ve el peñón al fondo es un verdadero espectáculo.
1: Sí, la verdad es que hay muchos hoyos que se ven, ¿no? Se ven casi toda la segunda vuelta, se aprecia, y hay algunos hoyos de la primera que también, o sea que es un espectáculo el sitio, y bueno, sobre todo. Volviendo un poco al torneo, que bueno, ha sido un éxito. Recordemos que la Fundación de Gasol busca prevenir y luchar contra la obesidad infantil, ¿no? Y la verdad es que están haciendo un trabajo desde que empezó la Fundación hace 10 años increíble. Ellos mismos llevan a cabo estudios específicos de los que, bueno, se han hecho en falta en nuestro país sobre los índices que hay de obesidad infantil, que son números preocupantes, ¿no? En este caso estaban intentando trabajar en ello en la región de Andalucía, donde uno de cada tres niños tiene sobrepeso o obesidad. Así que, bueno, son números parecidos en España y bueno, agradecer por supuesto a Pau Gasol todo lo que hace, ¿no? Porque al final es una leyenda del deporte, y ver a alguien así tan dedicado a este tipo de causas, pues es un placer.
0: Hay una imagen que me ha llamado la atención, lo hablamos antes fuera de micrófono, Eric, que lo vi, no sé si fue en Facebook o fue en Instagram, cómo patea Pau Gasol, porque el par que se metió desde fuera de green, cuesta abajo, cogiendo caídas, y estoy hablando de unos 20 metros.
1: Sí, sí, la metió. Es que, y me comentabas eso, hay un vídeo para los que no lo hayan visto en Instagram de un pad que cualquiera puede pensar que es suerte, pero fíjate, había algunos invitados golfistas en el torneo, como bueno, los jugadores del DP World Tour, Adrián Naus, estaba Ángela Llora, estaba luego las chicas de las que hemos hablado mucho, ¿no? Andrea Revuelta, Paula Martín, pero justo Ángela Llora me comentaba antes de la ronda, de esa misma ronda donde aparece el vídeo, que había estado jugando con él y que le había sorprendido cómo pateaba. O sea, me decía, es que patea mejor que yo.
0: Estamos hablando de Ángela Llora. Ojo al dato, un chaval de 22 años, creo, 23 años, no más. Sí. Vamos, un gran futuro que le espera a Ángela Llora, jugador de, creo que es malagueño, y que, bueno, jugando jugador del Tour. O sea, cuidado. No, o sea.
1: Si lo dice él, son palabras mayores, la verdad. Y Ángela Llora, justo, que es un es casi su segunda casa, la hacienda, porque es el campo donde él suele entrenar y sube mucho contenido ahí, pues nos decía eso, que había estado jugando con Pau y que, bueno, es verdad que Pau se ha aficionado mucho al golf desde que se retiró y bueno, ha visto como a muchos otros deportistas, ha encontrado en el golf pues un ámbito perfecto para recaudar fondos para estas diferentes causas, ¿no? Ya hablamos del torneo de la Fundación Sana, hemos visto el torneo de Sister and Friends, que también es solidario, sí. Y es verdad que es un placer, porque muchos de los deportistas consiguen atraer a muchos sponsors, muchos patrocinios y generar esa expectación y esa recaudación que es necesaria para, en este caso, para la prevención de la obesidad infantil.
0: Exacto. Bueno, jugadores de baloncesto, ahí estaba, por ejemplo, pues Rudy Fernández, Pau Gasol. Ten en cuenta que también, y lo vimos el año pasado, que cómo le pegaba la bola, el Chacho Rodríguez, que lo vimos en Tenerife, ¿no? En Abama. O sea, que vemos cómo el deporte del golf sigue creciendo, incluso con jugadores ya retirados profesionalmente de sus equipos, de su profesión en este caso, y que se han enganchado al golf.
1: Sí, además se ve cada vez más, fíjate lo que te voy a decir, hay como una corriente de jugadores de todo el ámbito deportivo. Ya empieza a ser no solo jugadores retirados, sino también jugadores en activo. Es verdad que es difícil compaginar el calendario, pero con nosotros estaba Jonathan Soriano, por ejemplo, pero sí que hemos estado siguiendo últimamente a Álvaro Morata, que estuvo en la edición del año pasado. Grimaldo, por ejemplo, que es jugador de la selección, que también juega mucho al golf. Unai Simón, ¿no? Ahora que estamos en época de mundial, también juega, y lo hemos visto en varios torneos. De la misma forma, entonces es curioso porque sí que va cogiendo ritmo entre los famosos, y para todos los amantes del golf pues es una gran noticia, ¿no? Porque le da esa visibilidad que merece el deporte y hace que pueda seguir creciendo.
0: Exactamente. Vamos a cambiar de tercio solo con el tema ya del golf femenino. No sé si has visto la noticia que salió justamente pues ayer. Hablamos de una jugadora del Ladies PGA, Madeline Armstrong, que consigue un top 9 en el Ladies PGA estando embarazada de 7 meses.
1: Ya lo vimos las imágenes, es tremendo. O sea, si la ves, si ves los vídeos, no te imaginas que puedas jugar, que puedas estar jugando al golf embarazada de 7 meses. O sea, es que incluso hacer el swing debe ser tremendo, porque si puedes, échale un vistazo en Instagram, porque es una jugadora muy activa. Ajá. Y sí, ese noveno puesto, es verdad que era un campeonato por parejas. Uno de estos donde hubo menor participación, pero no le quita, por supuesto, no quitarle ningún mérito. Si recordar a la pareja española, ¿no? A Tejedo y Chacarra, que sí que han conseguido esa duodécima posición. Así que meritorio también, cuando menos, que esto es la LPGA. Y como comentabas antes, con ganas de que llegue esa segunda semana de julio para ver en el Campeonato de España a las mejores de nuestro país.
0: Exactamente, y va a ser en Navarra, en el Castillo de Gorraiz, un campazo también, y ahí se va a disputar, como bien dices, el Campeonato de España de Profesionales, que supuestamente, que esperemos, que seguro que sí, va a estar nuestra jugadora canaria, Alicia Fajardo. Eri Centella, muchísimas gracias por estar aquí con nosotros en Par 4, en la Radio Canaria, como cada semana, y a ver las noticias que nos puedas traer la semana que viene.
1: Muy bien, gracias a ti, Chicho, por estar conmigo, por invitarme, y hablamos la semana que viene.
0: Un fuerte abrazo.
1: Un abrazo.
0: Comenzamos nuestro tee de prácticas y nos vamos a la isla de Tenerife para saludar a un gran amigo y compañero de prensa del Diario de Avisos, Juan C. Sánchez. Muy buenas noches.
2: Buenas noches, amigo. ¿Cómo estamos?
0: Bueno, creo, tengo entendido que vas a revalidar el título logrado el año pasado en Amarilla Golf, en ese gran torneo de la Amarilla Night, ¿eh?
2: Bueno, vamos a participar. Vamos a participar. Creo que este año hay... El año pasado había parejas buenas, había bastante competencia, pero creo que este año hay unas cuantas ahí que van a apretar muchísimo, ¿no? Pero bueno, al final es un torneo que es súper divertido de jugar y con el colofón de la diversión de por la noche, que es un torneo que se lo recomiendo a todo el mundo por el formato y porque es un Texas Scramble, y por el formato y sobre todo por eso, por la fiesta después.
0: Ah, estupendo. Bueno, un gran torneo que jugaron muy bien y recuerdo porque te vimos allí recoger el gran premio y que este año vas a revalidar el título porque hay que defenderlo.
2: Bueno, vamos a entender. A ver, uno cuando sale a cometer cualquier reto, sale a dar lo mejor posible. Entonces, bueno, pues a eso vamos a ir. Yo tengo un compañero, que aparte de ser compañero es amigo personal de hace muchos años, que es Fernando Cáceres, que es una maravilla poder jugar con él. Evidentemente es de superior categoría que la mía, entonces yo soy su complemento. y ya solo por compartir esos ratitos con él, sinceramente a mí ya me vale la pena. Uh-huh. Aunque quede penúltimo, no voy a decir último, penúltimo.
0: Estupendo. Bueno, la llamada principalmente, vamos a decirlo así, redondeando, Juanse, es que la semana pasada sacaste un artículo en el diario de avisos sobre el equipo de Let's Golf, un equipo donde cada vez o cada mes o cada año se suman más jugadores y que ha quedado campeón en un gran campo como Costa de Eje.
2: Sí, sí, bueno, a ver, el tema de Let's Golf, pues más o menos paralelo a lo que te estoy hablando de la relación con Fernando y con este tipo, o sea, es un grupo en el que son 50 socios y somos 50 amigos. Entonces, cualquier cosa que organicen, yo estoy muy limitado por temas de horarios, de trabajo, de obligaciones laborales y no puedo participar en todas, pero cualquier cosa que organizan está dirigida a la diversión, a disfrutar del golf, pero sobre todo a disfrutar estando acompañado de amigos. Y cuando esas cosas salen del corazón, como digo yo, y cuando las cosas se planifican con el corazón, nunca pueden salir mal. Les Golf, su filosofía está basada en eso. Más allá del resultado, más allá de cualquier otro, de cualquier otra dimensión que se le pueda dar al golf, lo de Les Golf es amistad, diversión, pasarlo bien, y como complemento se juega al golf.
0: Bueno, Let's Golf, ya hablaremos después con su presidente, que yo creo que fueron sus inicios con esto de pasarlo bien, de un grupito de amigos, pero que incluso han participado en torneos con otros grupos de diferentes islas, incluso aquí de Gran Canaria, y donde ganaron, creo, si mal no recuerdo, me puedes corregir, el año pasado en La Gomera.
2: Sí, suelen hacer estos torneos, Spence Cup y unos cuantos, y sí, ellos ganaron. Bueno, nosotros, porque yo estoy, pero no fui a jugar, ganaron en La Gomera, y como decías tú antes también, ganaron este año una competición novedosa, que era la primera Copa de Clubes que se hacía en Costa de Eje, con los Chiñeros, con Amigolf y con Les Golf, y ganaron bien, y ganaron con solvencia. Yo tampoco estuve, pero bueno, armaron un equipito bueno, y era un torneito que se jugaba por parejas con la misma modalidad, Texas Scramble, con nueve salidas mínimas de cada jugador, con lo cual hay que ir fino, y ganaron bien. Y el año pasado también, pues en el Interclub de aquí de Tenerife, el equipo estuvo cerquita también de poder ganarlo, se quedó muy pocos golpes de los campeones. Entonces, bueno, es eso, ¿no? Al final te gusta competir, te gusta jugar y te gusta hacerlo entre amigos y con diversión. Y eso, al final, también te lleva a ir mejorando.
0: Claro, claro.
2: Y es lo que ha pasado con Let's Golf.
0: Exactamente. Bueno, lo de Let's Golf es como, bueno, yo creo que ha sido un boom a nivel en el sur de Tenerife. Hay otros clubes, como el que acabas de decir, Amigolf o Chingueros, pero el Let's Golf ha ido evolucionando, yo creo que muy positivo a nivel de gente. O sea, si nos ponemos a contar el número de jugadores que hay en este club, es increíble, porque hablamos de clubes incluso que no tienen campo. Aquí hay varios en diferentes islas y eso suma, y suma al golf en general. Yo creo que estamos de acuerdo, ¿no?
2: Sí, por supuesto. Y yo te digo que hacen las cosas muy bien, con mucho orden, con mucha pasión, con mucho corazón. Armaron el circuito, salvando las distancias, evidentemente, en un circuito interno, digamos, Leaf Golf. El primer año fueron dos pruebas, el segundo año ya fueron cuatro pruebas, que también lo gané el año pasado, formando, formando parte del equipo de Amarilla Golf, con Fernando Cáceres también como capitán, y con un formato divertido también, en el que se juegan varias modalidades en cuatro torneos, ¿no? Pues se juega por pareja, se juega medal, se juega Stableford, y es súper divertido, y sobre todo es el espíritu Les Golf, es el de la convivencia y el de pasarlo bien, ¿no? Y el de que el golf es lo que nos une a todos. Pero principalmente lo que se va buscando, más allá de resultados, que todos queremos ganar y queremos hacerlo lo mejor posible, lo que se va buscando es eso, convivencia, buen ambiente, y que siga creciendo y que se hable del Les Golf, que eso siempre es positivo.
0: Sí, es verdad que las redes sociales mueven, pero es verdad que también va a faltar esa persona de comunicación que informe al resto un poco del día a día de esos campos, ¿no? Porque al final creo que después los medios lanzan e informamos, sobre todo, y estamos de acuerdo seguro, Juanse, que es para acercar este deporte en líneas generales, que ya no es el deporte de élite, estamos hablando de un deporte muy popular que cada vez tiene muchísimos más adeptos, ¿no?
2: Sí, son conversaciones que yo tengo muchas veces, ¿no? Porque, a ver, yo soy del barrio de Taco, yo vivo en Taco, aquí en Taco nadie juega al golf. Yo salgo con una bolsita, con la bolsita de golf por la mañana y, ¿qué? ¿Vas a darle voltaje? No sé qué, no sé cuánto. Y hay muchos que todavía te tienen como, yo soy un mil y pico eurista, o sea, que es que yo no tengo el poder adquisitivo para poder jugar en invierno, por ejemplo, ¿sabes? En invierno nos vamos refugiando donde hay algún torneito, donde hay alguna ofertita, donde hay alguna cosita así, pero el golf es elitista en invierno, claro. Pero en verano es muy asequible para todo el mundo, y luego se lo explico a la gente, digo, yo tengo unos palos, yo no tengo 20 palos, no tengo como cuando jugaba al pádel, que me compraba una pala cada 6 meses, yo tengo unos palos que me los compré en su momento, y con eso estoy jugando todavía, o sea, me alcanzan, y si no rompes las cosas y las cuidas bien y tienes, es un deporte que se te puede adaptar a tu nivel económico. Yo se lo digo a todo el mundo, digo, inténtalo, empieza a jugar para que tú veas que tú, de alguna forma o de otra, al final, primero te va a gustar, porque seguro que es que estoy segurísimo que te va a gustar, y lo segundo, vas a buscar la fórmula para poder jugar.
0: Exactamente, es la forma para jugar. Cualquier palo te puede servir, me refiero, depende de donde quieras jugar, un pitch and putt, un campo largo, pero no tiene que ser unos palos pues de última generación que acaban de salir, que es verdad que sale mucho dinero y que también hay que adaptarse. Yo creo que al final eso es muy importante, ¿no? De que el jugador, siempre lo he dicho, y creo que vamos a estar de acuerdo, lo he defendido esta teoría muchísimo, pero si no quiere empezar a jugar es como sacarse el carnet de conducir. No tengo coche, ¿a quién se lo pides? A tu padre. Pues se lo pides a un amigo, los palos. Y a partir de ahí, si estás trabajando, empiezas a evolucionar con tu golf y dices, oye, pues creo que ya estoy en un handicap medio, pues me puedo permitir cierto un lujo de comprarme estos hierros con un fitting, y ya poco a poco vas evolucionando, pero al principio, como digo, te vas a algún centro comercial muy conocido, te compras juego medio de palo, o los alquilas o se los compras de segunda mano, porque al final siempre terminamos comprando un coche de segunda mano. Pues esto es lo mismo, ¿no?
2: Sí, bueno, pues a ver, Chicho, tú lo sabes, pues tú, nosotros hemos coincidido alguna vez, tú miras mi bolsa y yo tengo en mi

0: De hecho, te voy a ver en breve en un campazo.
1: En La Gomera, sí, en La Gomera. Si Dios quiere, nos veremos en La Gomera el día uno en el ProAm del Alps Tour. Es una maravilla. Lo primero que se me ocurre es agradecer a la gente que nos invita, porque no saben de verdad la ilusión que a mí particularmente, y creo que a todos en general, nos hace por estar allí y poder jugar y poder compartir, porque al final es una experiencia única, ¿no? Para mí, y siempre lo he dicho, digo, bendita a la gente que nos invita a poder ir a jugar y a vivir esa experiencia, porque no saben de verdad, yo no sé transmitirles la ilusión y las ganas con las que voy. Luego hago lo que hago. Pero ya te digo que a ilusión ahora mismo ganaría el torneo profesional.
0: Exacto. Bueno, me imagino que has estado en estos 2 últimos años en el Hotel Jardín Tesina. ¿Has visto
1: No,
0: esa?
1: el del año pasado me lo perdí, no ha estado, no estaba.
0: Ah,
1: El año pasado no
0: vale.
1: pude ir,
0: Vale.
1: porque dichoso de mí que cuadré un viaje justo en esa fecha, y cuando me llamaron para ir, me di cuenta de que lo había solapado.
0: Bueno, pues no veas qué bien ha quedado el Hotel Jardín Tesina. Esa renovación ha sido espectacular. ¿Y sabes quién fueron los responsables? Pues mira, fueron Reprocan, que lograron una integración perfecta con la naturaleza mediante materiales sostenibles de alta resistencia. Y son líderes de pavimentos en Canarias. Reprocan, tienes que ir a verlo.
1: Pues, Chicho, si ya estaba bien antes, antes de la reforma, pues imagino que si los amigos de Retrocan le metieron mano, ahora será otra historia.
0: Un espectáculo, la verdad que sí. Bueno, pues en breve nos veremos en el Jardín Tesina, en un campazo como es el hotel, un campazo, vamos, hablamos del Jardín Tesina, el Tesina Golf, un campazo mirando al mar que lo hemos pasado pipa y seguramente pues nos vamos a pasar bien, igual de bien, a partir del día 1 que se va a jugar el Pro-Am y será el torneo a partir del día 2 hasta el 4, sábado de julio, que esperemos que un jugador canario que es de Tenerife, que está jugando este circuito, pues lo gane, que ha estado cerca varias veces, se ha quedado en el segundo lugar, y hablamos de un gran jugador que tú conoces bien.
1: Sí, el amigo Álvaro Hernández Cabezuela, así que
0: Correcto.
1: ojalá este año lo pueda hacer, ¿no? La verdad es que nos haría bastante ilusión a todos, ojalá.
0: Exactamente. Bueno, pues Juanse Sánchez, del Diario de Aviso, muchas gracias por estar aquí esta noche en Par 4 en la Radio Canaria.
1: Muchísimas gracias a ti, amigo. Con muchas ganas de verte y darte un fuerte abrazo ahí cuando nos veamos en La Gomera.
0: Seguro que sí, ahí nos veremos. Chao. Pues continuamos en nuestro tip de prácticas y una de las noticias que saltaron la semana pasada y salió justamente del sur de Tenerife. Let's Golf estrena su palmarés con la Copa de Clubes de Costa de Gel. El equipo se impuso con autoridad en una competición novedosa que reunió a 3 destacados colectivos del golf amateur canario. Y vamos a hablar, cómo no, con Eduardo Pérez, presidente de la Asociación Deportiva Let's Golf. Muy buenas noches, Eduardo. Eduardo, ¿qué tal?
2: Muy, muy buenas tardes o noches ya.
0: Enhorabuena, ¿no?
2: Muchas gracias, sí, es todo un orgullo, la verdad. Ha sido un poco sorpresa y un orgullo.
0: Hemos estado hablando anteriormente con Juanse, gran amigo también de la casa, del Diario de Avisos, periodista. Y hemos estado hablando un poquito también del golf que hay en el sur de Tenerife, bueno, en general en Tenerife, y esta asociación, que es un club sin campo, coméntanos, porque empezó como algo pequeñito y ahora tiene un número bastante importante de asociados.
2: Sí, la verdad que surge como un proyecto de 4 amigos, pero crece exponencialmente y en 3 años, este año de hecho hemos tenido que limitar la cantidad de asociados a 50 y ha habido gente que se ha tenido que quedar, jugadores que se han quedado en lista de espera, porque asumíamos que igual se nos escapaba un poco de las manos dentro del proyecto que comenzamos con demasiados jugadores, ¿no? Pero sí, 50 asociados tenemos actualmente.
0: Ah, muy bien, bastante bien uniformados todos, empezaron con, incluso tienen su LIF, vamos a decirlo así, esa liga, Incluso después, el año pasado, si mal no recuerdo, compitieron con algunos clubes, incluso de Gran Canaria, en el Tesina, y estaban los Rabbits también con José B. Núñez Cuyas, que organizaba con Golf Anibes el evento, y que lo ganaron.

0: ustedes.
1: También, también, también, también. Se ve que estamos en racha, pero sí. Supongo que es una asociación bastante joven también, con mucha gente que está empezando, con handicap igual un poco más altos de lo normal, pero bueno, poco a poco se va regularizando la cosa y cada vez es un poco más difícil, pero hay muchas ganas, mucho ánimo y hay un muy buen ambiente. Sí, supongo que eso también nos ayuda, ¿no? A hacer equipo.
0: Veo un equipo muy ganador, ¿no? Porque incluso ya, y lo vuelvo a decir, Juanse, que ya ganó, que del equipo, ya ganó el año pasado el Amarillana, y yo, bueno, vas a revalidar el título este año, ¿no? O sea,
1: Sí,
0: veo
1: sí,
0: muchos
1: sí.
0: campeones, ¿no?
1: Sí, este año también la pareja ganadora del Barceló también fue una pareja de socios, de hecho el tesorero y uno de los integrantes de la asociación que también ganaron el Barceló, o sea que sí, estamos en racha, la verdad.
0: Exacto, incluso creo que algunos que me los he cruzado porque llegué a jugar, creo que si mal no recuerdo, llegué a jugar en Mondariz el año pasado en el torneo Día de Canarias.
1: Sí, bueno, de hecho en Mondariz el año pasado, tanto el Scratch como el Handicap fueron dos miembros de Death
0: Pues yo creo que al final Let's Goal significa victoria. Significa que hay mucho
1: Golf,
0: campeón o mucho agachado, ¿eh? Como
1: Déjame, déjame tocar, déjame tocar, déjame tocar madera. Hombre, en Scratch es difícil que haya un agachado, ¿no?
0: claro.
1: Pero sí, la verdad que tenemos un buen equipo y yo creo que el secreto es el buen ambiente, la gente juega relajado, nos divertimos, nos encanta llegar al hoyo 19 y bueno,
0: Eso me apunto.
1: hemos integrado un equipo de disfrutones, ¿no? De gente que nos gusta el golf, que obviamente nos une la pasión del golf, pero que también nos une la pasión de disfrutar y de pasar ratos juntos y de celebrarlo, ¿no?
0: Estupendo. Bueno, un club sin campo, porque al final esta unión, estos 50 jugadores que conforman esta asociación, yo creo que es muy importante tenerlo en cuenta, y lo digo a nivel Canarias, porque sabemos cómo se ponen los campos en temporada alta en el sur de nuestras islas, y que muchas veces pues cuesta incluso jugar por la cantidad de jugadores extranjeros que ocupan el campo, que me parece bien, temporada alta, y yo creo que esto reforzaría muchísimo pues este tipo de acciones, insisto, como la asociación Let's Golf, pues unir a varios grupos, intentar eso, pasarlo bien, viajar, jugar, disfrutar. Y no tienen un campo definido, que muchas veces ahí está Amarilla Golf, que sé que juegan bastante por ahí también, en Costa de Eje y demás,
1: Sí.
0: y bueno, tienen un buen rollo, vamos a decirlo así, con estos campos sureños del sur de Tenerife, ¿no?
1: Sí, nosotros donde quieran que nos reciban con los brazos abiertos, nosotros iremos. Pero sí es cierto que no todos los campos están dispuestos a aceptar torneos locales, porque bueno, pues tienen sus tour operadores, sus clientes extranjeros, y nosotros cada torneo que hacemos cada vez son más numerosos. Ahora los torneos que hacemos de la LIF, que es un formato que ha tenido un éxito brutal, pues cada torneo son 60 jugadores, prácticamente llenas un campo. Entonces no es tan fácil como puede parecer negociar unas buenas condiciones para que los campos no acepten y poder jugar ahí, la verdad, ¿no? Y esto, la verdad que estaría bien conseguir hacer un poquito más de fuerza y que los clubs de Canarias nos podamos unir un poco en ese sentido, la verdad.
0: Hay varios clubes, yo creo que hay varios clubes también en la isla de Gran
1: Sí.
0: Canaria. Hablamos 60 grados, Club 18 Pares, están ustedes. Después creo que también ahí está en Tenerife dos clubes más, también bastante,
1: No,
0: bastante
1: no,
0: conocidos,
1: hay
0: como Chilleros y
1: tres.
0: Amigos,
1: Amigo, sí, no, y no hace de reciente constitución también estaba Bajo Par, que es del campo de Buenavista,
0: Ajá.
1: que son del norte, que también han empezado súper fuertes y tienen bastante, no sé si tienen casi 40 asociados ya
0: Ah,
1: también,
0: muy
1: o sea
0: bien.
1: que sí que hay asociaciones, ¿no? Y si conseguimos unificar todos los jugadores, hoy tenemos unos cientos de jugadores que igual podríamos a lo mejor hacer algo un poquito más potente
0: Claro.
1: o unas negociaciones algo mejor que las que tenemos actualmente con los campos, ¿eh? Que no
0: Exacto.
1: todos los campos son así, ¿eh? Nosotros, por ejemplo, en Amarilla Golf o en Costa de Este siempre tenemos los
0: Y
1: brazos
0: eso es bueno,
1: abiertos y siempre
0: eso es
1: están
0: fantástico.
1: abiertos a hacer cosas con nosotros y lo cual se agradece, la verdad.
0: Pues eso es genial, a mí me encantan esas iniciativas como esta tan importante.

0: Let's Golf, donde se crea pues una asociación deportiva, donde a todos les une este maravilloso deporte, a todos nos une la buena gastronomía que después se disfruta en el hoyo 19, y a todos nos une, por supuesto, pues pasarlo bien, disfrutar y hacer amistades, porque al final el golf también es sociedad, es un deporte muy social, donde las relaciones son tan importantes. Eduardo Pérez, presidente de este gran club, gran asociación como el Let's Golf, muchísimas gracias por estar aquí con nosotros en Par 4 en la Radio Canaria.
1: Muchas gracias a ustedes por darnos voz y apoyar este deporte que todavía sigue siendo minoritario, pero que no deja de crecer en las islas, la verdad.
0: Muy bien. Muchísimas gracias, Eduardo, y mucha suerte para estos próximos torneos, incluso los que se van a jugar este verano. Muchas gracias.
1: Venga, un saludo, chao.
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0: Y hasta aquí llegamos con Fernando Domínguez, nuestro cadí que nos ha estado acompañando en estos 18 hoyos. Recuerden, este fin de semana, a partir del jueves, se va a disputar ese US Open. Tenemos a John Rahm y a tres españoles. Vamos a ver qué va a suceder con la USGA y cómo van a preparar el campo. Disfrutemos todos y, como siempre, despedimos muchos singles y verdis y que sean a pares. Adiós.

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2: Y deseándoles un buen día y con nuestros cordiales saludos, comenzamos ahora el programa 724 de Náutica Canaria en las frecuencias de la Radio Canaria. El programa de hoy, aunque por motivos diferentes, nos situaremos en todo momento en La Palma. Y es que, por un lado, vamos a hablar primero con Ezequiel González, el monitor y regatista adscrito a los clubes de Vela Latina, La Pestana y La Mazurquera, para hablar del programa Mujeres a Toda Vela, que precisamente La Mazurquera ha realizado y desarrollado en tres fases diferentes y por medio del cual han pasado pues casi 50 mujeres palmeras para aprender a lo que es navegar en vela latina. Ahora mismo hay 20 ya prácticamente fijas y ya hay equipos para querer navegar en vela latina exclusivamente en la isla de La Palma. Y seguidamente hablaremos con Pacuco Díaz, que casualmente es el director de la Escuela Insular de Vela de La Palma, pero que a su vez es uno de los responsables de los equipos de la Real Federación Canaria de Vela, y con él queremos hablar precisamente para que nos valore el Campeonato de Canarias de Edad Escolar celebrado el pasado fin de semana en Fuerteventura, además de hablar de otras cuestiones vinculadas a la vela deportiva regional en general. Por eso, con ellos dos, y por eso nos situamos en La Palma. Y ahora, las noticias más relevantes de la semana que nos ofrecen Alba García y Mar González. Y comenzamos este apartado de noticias señalando el anuncio de que Agaete acogerá el lunes 22 de junio una jornada para mostrar el proyecto Ecopuertos Inteligentes de Puertos Canarios. El Puerto de las Nieves abrirá sus espacios a la ciudadanía con actividades divulgativas, visitas guiadas y talleres durante toda la mañana.
3: La entrega de las banderas azules de Canarias 2026 formará parte del programa, pero el eje principal de la cita será la exposición del modelo Ecopuertos Inteligentes. Puertos Canarios celebrará el próximo lunes 22 de junio en el Puerto de las Nieves, en Agaete, una jornada abierta para mostrar a la ciudadanía el alcance del proyecto Ecopuertos Inteligentes, una hoja de ruta que sitúa en el centro la sostenibilidad, la eficacia, la innovación tecnológica, la digitalización de procesos y la mejora continua de los servicios portuarios. El evento combinará una dimensión divulgativa y otra institucional. Desde las 10 horas se desarrollarán actividades abiertas al público y a partir de las 12:30 horas tendrá lugar la ceremonia de entrega de las banderas azules de Canarias 2026. La organización subraya que este acto se integra dentro de una jornada más amplia concebida para explicar cómo están evolucionando los puertos autonómicos hacia un modelo más inteligente, más limpio y más conectado con su entorno. La programación incluirá visitas guiadas, talleres, demostraciones y propuestas de carácter divulgativo para dar a conocer a vecinos y visitantes el funcionamiento del puerto, su valor para la vida diaria de la isla y los avances que ya se están impulsando en materia de sostenibilidad ambiental, eficacia energética y gestión moderada de las infraestructuras. José Gilberto Moreno, director gerente de Puertos Canarios, destaca que queremos que Agaete sea una ventana para explicar de una forma cercana y comprensible qué significa hoy un ecopuerto inteligente, un puerto más eficiente, más sostenible, más innovador y más abierto a la ciudadanía. La jornada cuenta con la colaboración del Ayuntamiento de Agaete y de la Cofradía de Pescadores de Agaete y está pensada como una invitación a mirar el puerto desde una perspectiva más amplia, no solo como una infraestructura de conexión y actividad económica, sino también como un espacio de innovación, transición ecológica y participación ciudadana.
2: Y ahora hablamos de que Las Palmas de Gran Canaria ya trabaja en el regreso de la Mini Transat. El pasado miércoles tuvo lugar la primera reunión técnica para preparar la escala de esta regata oceánica en solitario en sus ediciones 2027 y 2029.
4: El encuentro tuvo lugar en la zona del puerto que sirve habitualmente como atraque de los participantes, la lámina de agua frente a la base de los botes de vela latina, y contó con la participación de Pedro Quevedo, primer teniente de alcaldesa y concejal de Ciudad de Mar, Pedro Justo Brito, consejero de Hacienda y Emergencias del Cabildo de Gran Canaria, y Antoine Grau y Stephanie Yadau, presidente y directora del comité organizador de la próxima edición de Mini Transat. Un arranque de trabajo compartido entre instituciones, organización y sector náutico para una escala que refuerza la vinculación de la capital Gran Canaria con el Atlántico, la vela oceánica y los grandes eventos marítimos. La escala de la Mini Transat de Las Palmas de Gran Canaria tiene una trayectoria consolidada y un peso estratégico dentro de esta regata oceánica en solitario, considerada una de las más duras del mundo. La ciudad fue escala oficial en 2017 y 2019, experiencias que reforzaron su prestigio como puerto atlántico capaz de acoger eventos náuticos internacionales de alta exigencia. La prueba, creada en 1977, mantiene como constante histórica una parada en Canarias, lo que ha situado a la capital Gran Canaria como punto clave en la travesía entre La Rochelle y Salvador de Bahía, meta y final que los regatistas veían solicitando desde hace varias ediciones, cansados ya de ser el Caribe el punto de recalada. Su importancia radica no solo en el ámbito deportivo, al recibir más de 80 o 90 embarcaciones durante 3 o 4 semanas, sino también en su impacto económico, promocional y en el impulso a la economía azul. La escala implica asistencia técnica, preparación de la segunda etapa y la creación de un village abierto al pueblo, con actividades divulgativas y educativas que conectan a la ciudadanía con la náutica.
2: Y ahora hablamos del Trofeo de la Armada, del ORC, de cruceros. El Trofeo de la Armada celebra una nueva edición con regatas de las clases cruceros, ORC y Snipe. El Real Club Náutico de Gran Canaria volverá a convertirse este fin de semana en el epicentro de la vela regional con la celebración del 17 Trofeo Armada, Campeonato de Canarias para Cruceros, ORC.
4: Es una de las citas más emblemáticas del calendario náutico del archipiélago, que tiene lugar hoy sábado y mañana domingo en aguas de la Bahía de Las Palmas de Gran Canaria, mientras que para el próximo fin de semana, días 27 y 28 de junio, se celebrará el segundo trofeo Snipe de la Armada. Esta nueva edición está organizada por la Comisión Naval de Regatas de la Armada en Canarias, con el apoyo técnico del Real Club Náutico de Gran Canaria, con la colaboración de la Real Federación Canaria de Vela y la Dirección General de Deportes del Gobierno de Canarias, y será puntuable para la Copa de Canarias de cruceros. Los regatistas competirán en categorías que van desde ORC 0 y ORC 5. El Trofeo de la Armada se ha consolidado a lo largo de los años como una competición de referencia dentro de la vela de crucero en Canarias, combinando la exigencia deportiva con una estrecha relación institucional entre el ámbito náutico civil y la Armada Española, reforzando así una colaboración histórica que sigue fortaleciéndose edición tras edición. El almirante comandante del Mando Naval de Canarias, Santiago de Colza, ha manifestado que estas dos regatas son muy importantes para la Armada, ya que refuerzan la cooperación institucional con la Marina Deportiva, representada por el Real Club Náutico de Gran Canaria, con quien compartimos que la navegación a vela facilita esa búsqueda de relación existencial que debe existir entre el marino y el mar. Por otro lado, el presidente del Real Club Náutico de Gran Canaria, Piti Sánchez, ha señalado que es un honor para nuestro club volver a coger una nueva edición del Trofeo Armada, una prueba que simboliza la excelente sintonía que mantenemos con la Armada, cuya colaboración resulta siempre generosa y muy apreciada a lo largo del año. Esta nueva edición vuelve a poner de manifiesto la sólida vinculación existente entre el Real Club Náutico de Gran Canaria y la Armada, una alianza que ha permitido consolidar esta regata como una cita imprescindible dentro del deporte náutico canario y nacional.
2: Y ahora abrimos el apartado de la vela latina indicando que las jornadas de los barquillos de 8:55 de Lanzarote de hoy y mañana han sido aplazadas por cuestiones técnicas, por lo que este fin de semana Lanzarote está libre de vela latina. Respecto a los botes, señalar que Portuarios Puertos de Las Palmas refuerza su liderato en el Campeonato Aguas de Teror en una jornada marcada por las remontadas y la igualdad.
3: Se disputó la regata de recuperación de la quinta jornada del Campeonato Aguas de Teror de Vela Latina Canaria. La jornada dejó regatas muy competidas, varias remontadas destacadas y movimientos importantes en la clasificación general de una competición que sigue apretándose en la lucha por el título. El líder Portuarios Puertos de Las Palmas sumó una nueva victoria al imponerse al Chacalote Comercial San Rob. El bote patroneado por Juanjo Díaz dominó gran parte de la pega, mientras que el chacalote de Adrián Morales reaccionó en el tramo final, logrando recortar distancias, pero insuficiente para arrebatarle la victoria. Entró a 40 segundos de su rival. La pega más emocionante de la jornada fue la protagonizada por el Hospital La Paloma Pueblo Guanche y el Villa de Teror Munchito. El bote, patroneado por Oliver Bravo de Laguna, dominó desde la salida y parecía tener encarrilada la victoria. Pero la situación cambió radicalmente a la altura del espigón. Gustavo del Castillo aprovechó una favorable racha de viento para acercarse a su rival y terminar superándolo en el tramo final del campo de regatas. También ofrecieron una gran batalla el Disa Roque Nublo y el Spar Guerra del Río. Daniel Rodríguez y Gary Chocho mantuvieron una regata muy igualada durante buena parte del campo de regatas, hasta que el Guerra logró superar a su adversario y abrir una ventaja decisiva y vencer esta pega. El viaje insular Arenales Canaluz de Javier Barreto confirmó su buen momento de forma al imponerse claramente al porteño Sisocán Cervezas Pío Pío de Agustín Juárez. En la quinta pega de la jornada, el Minerva y Damar Atlantic sumó los 3 puntos ante el Unión San Cristóbal Restaurante Los Botes, que solo tomó la salida debido al percance sufrido en la jornada anterior. El Villa de Agüímez Ibarra fue el bote que descansó en esta quinta jornada. Tras la disputa de esta jornada recuperada, el Portuario se consolida como líder del campeonato Aguas de Teror con 16 puntos, fruto de 5 victorias y una sola derrota. El Guerra del Río asciende a la segunda posición con 14 puntos, mientras que el Villa de Agüímez, que descansó este domingo, ocupa la tercera plaza con 13 puntos y una regata menos disputada. La competición tiene otra cita hoy sábado, si la meteorología lo permite, a las 5 horas con la celebración del concurso Fiestas Fundaciones de Las Palmas de Gran Canaria, tercera prueba de la Copa Cabildo de Gran Canaria.
4: Y con la actualidad del waterpolo vamos terminando este apartado de noticias, puesto que el estreno del Santa Cruz Tenerife Cheide no ha podido ser mejor en la cita europea de la Nordic League, venciendo con comodidad al Dinamo Bucuresti, por lo que ya tiene el pase para disputar las semifinales. El cuadro blanquiazul no dio opción al equipo rumano y venció por 20-12. El Santa Cruz Tenerife Cheide comenzó su aventura en la final a 8 de la Nordic Waterpolo League de la mejor manera posible. El equipo de Alberto Español se impuso con claridad en la piscina de Schönberg al Dinamo Bucuresti para certificar su billete a las semifinales de la competición. Y finalizamos indicando que la Copa del Rey Mafre supera el centenar de inscritos. El pasado lunes finalizó el plazo de inscripción para la 44 edición de la Copa del Rey Mafre. Una vez más, la regata más importante del Mediterráneo ha cumplido las previsiones de participación, conformando 6 clases altamente competitivas y superando ya el centenar de los equipos inscritos, que representan a cerca de una 20 de países en la que los deportistas canarios van a ser el referente de muchos de esos equipos. Del martes 4 al sábado 8 de agosto, los equipos competirán por cada milla y cada manga programada en busca de los títulos de campeones de la 44 Copa del Rey Mafre.
2: Y nos vamos ya con los protagonistas.
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2: Y como indicamos al principio de este programa de Náutica Canaria, pues nos trasladamos hasta la isla de La Palma, puesto que a lo largo de los últimos meses en La Palma se han estado realizando una serie de actividades bastante interesantes, aprovechando no solo lo que es la tradición de la vela latina, sino además la posibilidad de tener más gente utilizando y hablando de vela latina. Y en este caso, pues nos tenemos que trasladar hacia lo que es el Club La Mazuquera y La Pestana, porque han sido ellos los que a lo largo de estos últimos, les digo, como estos últimos meses, pues han hecho un proyecto, un programa que se llama Mujeres a Toda Vela. En este sentido, pues ya hace relativamente poco tiempo que hablamos con mi tocayo, con Ezequiel González, sobre otra serie de cuestiones, pero en esta ocasión ha sido él el que ha dirigido un poco todo lo que es este proyecto y este programa. Ezequiel, muy buenas tardes.
5: Hola, hola.
2: Bueno, como siempre, a veces cuando digo Ezequiel, como que me estoy llamando a mí mismo, pero bueno, las casualidades son así. Bueno, cuéntanos un poco, ¿cómo surgió el proyecto este de Mujeres a Toda Vela?
5: Pues nada, el proyecto de Mujeres a Toda Vela, me gustaría señalar que está completamente organizado por La Mazuquera, porque es el club femenino. Entonces, nació con la idea, o más bien con la necesidad, de poder formalizar un equipo de mujeres en la isla de La Palma para la vela latina, ya que nosotros veíamos que, por lo menos en La Palma, y supongo que no solo en esta isla, sino en todas las islas, es un deporte que desgraciadamente está dominado más por la figura del hombre antes que la mujer. Entonces, claro, nosotros queríamos como que romper un poco con eso, demostrar que es un deporte tanto para mujeres como para hombres, y nada, y surgió con esa idea de ir haciendo jornadas para que las mujeres pudieran pues acercarse al deporte este, ver cómo es, y si les gustar, pues nada, que se apunten.
2: El caso es que ya, vamos a decirlo así, ahora ha sido, vamos a decir así, el sumum de toda la cuestión, pero ya ustedes, desde La Pestana, no digo nada, ya empezaron, cuando Félix empezó con el tema de La Pestana, ya empezaron las mujeres, de ahí surgió La Mazuquera, si no me equivoco, corrígeme.
5: Sí, sí, nosotros, bueno, Claudia, Aroa, dos compañeras regatistas de La Mazuquera, que ya estaban participando y ya estaban navegando, pero aún así nosotros, bueno, pues queríamos formar un equipo femenino completado en su mayoría o en su totalidad, mejor dicho, por mujeres.
2: Sí, sí, no, pero que te digo que el intríngulis de la cuestión surgió desde La Pestana, porque tu padre, en este sentido, siempre estuvo con el tema de mujeres en la vela latina, mujeres navegando. Lo decía por eso, no por otra cosa.
5: Ah, vale, sí, sí, sí.
2: Bueno, cuéntanos un poco cómo fueron las dos, creo que han sido dos nada más, o han hecho más.
5: Hemos hecho una primera ya, pero después hicimos la primera, la segunda y la tercera jornada.
2: Ah, bueno, por eso, ya me había perdido, me quedé en la segunda. ¿Cómo han sido las tres jornadas? Fueron totalmente distintas, eso sí está claro.
5: Pues nada, la primera jornada pues un poco con miedo, la verdad, porque la primera vez que hacíamos esto no sabíamos muy bien cómo iba a ser, o sea, la participación, cómo iba a ser, con cuántas mujeres íbamos a contar. Ahí, si no me confundo, contamos un total de 15 mujeres y nada, lo dividimos en dos días, que sí, con la teórica, salidas al agua, poco a poco, y nada, y a partir de ahí, de la primera jornada, se empezó a correr la voz por la isla y ya en la segunda contamos con muchas más mujeres, llegamos a 25 mujeres. Esa la hicimos en un sábado, pero salió todo mucho mejor y nada, y a partir de ahí ya aprovechamos y organizamos la tercera y última jornada, que también fue solo un sábado, pero yo creo que ese sábado dio para mucho, porque la verdad es que yo me quedé con unas sensaciones muy positivas. Y los comentarios que me hacían llegar también lo mismo, muy positivos eran.
2: Está claro. Yo tengo que decir que, bueno, por los datos que tengo que me han facilitado. Ustedes utilizaron el pescamar Titeroy y Isla Bonita, la Pestana y el Pleamar. ¿Cómo lo llevan ahora? Porque claro, con toda esta gente, alguien se habrá quedado buscando seguir navegando con ustedes.
5: Sí, ahora mismo ya hemos conseguido a 15 mujeres que si quieren empezar a practicar a la parte que es más de tecnificación. Entonces, nada, nosotros vamos a ir organizando pues salida, depende de la disponibilidad de cada persona, y a partir de ahí, pues, tecnificando, por así decirlo, para consolidar ya el deporte, el equipo que tanto anhelamos, el equipo femenino.
2: El caso tengo que decir que mi tocayo Ezequiel González no estaba solo, porque tenía no solo a otra gente, sino que tenía incluso a Pacuco Díaz, que es el responsable, como ustedes saben, es el responsable de la Escuela Insular de Vela de La Palma y además entrenador, uno de los entrenadores de la Real Federación Canaria de Vela, y además a Santiago González, patrones y monitores de lujo.
5: Sí, sí, la verdad es que Pacuco, junto con el apoyo de Carlos López, también monitor de la escuela, nos facilitaron un montón las jornadas en el agua, y Santiago, que desde Lanzarote, pues siempre su ayuda es muy necesaria. Y la verdad es que también nos facilitó muchas cosas.
2: Yo me imagino que eso habrá sido una locura ahí. Porque conociendo además el espacio donde están, pues me imagino que todo habrá sido de locura. Pero como dice Ezequiel, pues realmente todo salió bien. Y además lo sabemos, porque ya hemos hablado también con Pacuco, que será nuestro siguiente invitado. Ya hemos hablado y ha sido realmente interesante. Pero bueno, hay una cuestión que quería yo preguntarle a Ezequiel, que era el papel de regatista, la función que se desempeña a bordo siendo patrón y a la vez monitor, sobre todo con gente que parte de cero. ¿Es complicado, es difícil? ¿Cómo lo hace?
5: A ver, no sé, a mí no me parece muy, muy complicado, solo que siento que se hace falta tener vocación, porque sin vocación todo se te hace súper complicado. En mi caso, pues tengo la suerte que esto de la docencia, por así decirlo, en el agua, es algo que me gusta mucho. Yo he estado echando una mano en los campos de verano, entonces ahí ya empecé a coger un poco el gustillo, a empezar a aprender cosas, que es nuevamente por Pacuco y Carlos López, que me enseñaron un montón, y ya eso lo puede llevar más a la vela latina, empezando dando charlas también, y nada, a mí la verdad es que me parece algo que es muy, muy bonito, ver cómo las demás personas pueden aprender cosas que a ti te encantan.
2: Bueno, y ahora a todas estas, con la posibilidad de tener 15 personas, 15 mujeres ya, para un nuevo equipo, para una tecnificación, ¿cómo está la vela latina en La Palma?
5: Bueno, la vela latina en La Palma, pues yo voy a hablar en calidad de regatista,
2: sí,
5: de alguien que ve cómo están las cosas. Por mi parte, bueno, por nuestra parte más bien, yo creo que la Mazuquera sí está haciendo, pues, sacándolo de mujeres a toda vela, está empezando con charlas, es un club relativamente nuevo, entonces ahí está empezando, pero claro, yo creo que con 15 mujeres ya podemos dar pasos mucho más grandes. Y después la Pestana, es un club que es un poco más antiguo, pero que bueno, que tiene más regatistas, tiene más socios, y en este verano lo que vamos a intentar hacer es como que aumentar el número de salidas al agua, porque bueno, yo ya me voy a ir, mi compañero también se va a ir, entonces queremos aprovechar estos últimos meses que nos queda aquí para dejar una buena base aquí en La Palma.
2: ¿Cómo ves tú la vela en la isla de La Palma? Porque claro, tú empezaste y tú fuiste campeón y tú fuiste a competiciones y has estado yendo a lo largo de, menos este último año, a competiciones. ¿Cómo está la vela en la isla de La Palma?
5: Yo la vela aquí en La Palma, como que cada año que pasa la veo muchísimo mejor, mucho más asentada, por así decirlo, en la isla, porque el trabajo que están desempeñando Pacuco y Carlos López es, vamos, que si en Santa Cruz, empezamos en Santa Cruz, en un huellito pesquero, y no éramos tantos, después se fue aumentando el equipo, y después también fueron a Taza Corte, entonces si no fuera por ellos, la vela en La Palma pues estaría un poco más estancada. En cambio, ellos le han pegado un impulso que es inimaginable, la verdad.
2: Mira, te quería preguntar ahora una cosa delicada. Como les he dicho, y todos lo saben, él viene de la vela ligera y ahora está, bueno, compaginando, pero más que nada con la vela latina, como hemos hablado a lo largo de este de esta entrevista. ¿Con cuál te quedas ahora? Pregunta
5: bueno,
2: difícil, ¿eh?
5: Ahora me quedo con la vela latina porque, bueno, he estado los últimos meses aquí, que es el proyecto, que es las charlas y tal, y como que le he cogido más gustillo, pero tampoco descarto la vela ligera. A mí lo que me gusta de la vela es que si no estoy en un barco, estoy en otro. Que al fin y al cabo siempre puedo elegir y nunca me cansaré.
2: No, me imagino, al que le gusta navegar, y sobre todo con tu edad, pues evidentemente todo marcado. Mira, una cuestión que sí que te iba a preguntar con respecto también a lo anterior. ¿Qué es lo primero que intentas transmitir a quienes se suben por primera vez a un barquillo?
5: Yo lo primero y yo creo que lo más importante es seguridad, que no pasa nada, que es un barco, que eso flota, porque hay que tener en cuenta que aunque a nosotros los que estamos navegando y tal nos parezca algo un poco pues normal, hay un montón de gente que ni ha ido a la playa o no se ha alejado de la costa 5 metros, entonces claro, ponerse en el papel de la otra persona y tener en cuenta eso. Entonces yo creo que para mí lo más importante es seguridad de que no va a pasar absolutamente nada.
2: Mira, y una cuestión que sí te quería preguntar en este sentido, porque claro, como bien has dicho, la gente, mucha gente sube a un barco, y sobre todo a un barquillo de vela latina, que es complicado, que quieras que no, es complicado, tiene ciertos miedos, vamos a decirlo así. ¿Qué le dices precisamente para que los objetivos sean de eso, de tranquilidad, porque claro, hay que hablarle a la gente en su mismo idioma y sobre todo aportando tú mismo seguridad y transmitiendo esa seguridad? ¿Se logra o no se logra?
5: A ver, depende de cómo lo enfoque cada uno. Yo creo que en estas jornadas, por ejemplo, sí se ha conseguido eso, porque también es algo que sientes. Tú cuando ves que una persona está callada, quieta, que no se mueve y que no quiere hacer nada, es porque algo falla, es porque está con miedo. En cambio, cuando ves que está un poco más suelta, tal, es que va ganando confianza en el barco. Entonces, eso va también por sensaciones. Que bueno, que en verdad vela es sensaciones, todo, el viento, el mar, todo, pero no sé, y hacerles ver que no es un deporte tan, tan complicado, que no es un deporte tan inseguro, que aunque estemos en el mar, es un lugar seguro, al fin y al cabo.
2: Está claro. Para quienes no conocen el deporte, con esto ya vamos terminando, para quienes no conocen este deporte, ¿cómo explicarías tú por qué la vela latina engancha tanto y merece ser pues protegida y difundida?
5: Bueno, yo porque siento que es algo nuestro, que es nuestra historia, porque Canarias, bueno, la vela latina ha sido una pieza muy importante en la evolución de nuestras islas, y yo creo que es muy importante conocer un pedacito de nuestra historia, porque al fin y al cabo es nuestra identidad, forma parte de nuestra identidad, y me parece muy importante divulgar este deporte porque hay muchas personas que a día de hoy desconocen esto, conocen, bueno, otros deportes más típicos o otras cosas más típicas de aquí, pero la vela latina no tanto, es como algo que lo escuchan y no le ponen imagen.
2: Esa era la última pregunta, lo siento tocayo, pero tiene que ser esta. No, vamos a ver. ¿Cómo ves el relevo generacional en la vela latina? Porque estamos hablando de que la Mazurquera ha hecho los tres programas estos, los tres proyectos de mujeres a toda vela, con lo cual, pues, entre unas cosas y otras, pues tienen ahora un gran número de mujeres, pero ¿y la juventud? La gente que tiene tu edad o un poquito menos. ¿Cómo engancharlos desde cero a, no solo a la vela latina, sino a la vela?
5: Ah, vale, sí, perdón, que entendí medio mal. Pues nada, con charlas, lo primero, en los centros, para que lo vayan conociendo, para que les vaya sonando un poco, y después ya por campus o por actividades, pero que no sean de tecnificación pura o de, venga, vamos a salir a navegar y tal. Tiene que ser algo mucho más lúdico para que termine enganchando, porque si no es así, el deporte este no se engancha, y yo creo que ningún deporte, si tú un deporte lo ves como algo que tienes que hacer sí o sí, vamos, no te gusta y no terminas yendo más. Entonces, claro, y en relevo generacional, yo la verdad es que no estoy muy, muy preocupado, porque con los campos de verano en vela ligera, están viniendo un montón de chiquillos todos los años, y yo la verdad es que veo una muy, muy buena base ahí, que después, cuando quieres ganar un poco, porque con 7, 8, 9, 10 años, me parece una edad un poco temprana para ver la latina, pues cuando quieres ganar un poco ya pueden irse como que sumando a la vela latina.
2: Me imagino. Para finalizar, tú con ustedes, tanto la pistana como la mazuquera, comparten espacio, o vamos a decir así, con la Federación de Vela, con el proyecto insular de vela. ¿Van a colaborar con los proyectos de verano o no? ¿O ustedes van a un ritmo y ellos van a otro?
5: No vamos a colaborar, no porque no queramos, no porque seamos pues egoístas quizás, no por eso, sino porque eso, los campos de verano son campos que los lleva el Cabildo, la Federación Canaria de Vela, y bueno, pues los lleva a ellos. Yo sí voy a estar ahí echando una mano, pero los clubes como tal, la Mazuquera y la Pestana, no va a estar ahí. Nosotros vamos a ir simultáneamente con cursillos que haremos, con salidas al agua y con tecnificación.
2: Vale. No lo decía por eso, porque como prácticamente están puerta con puerta, pues lo decía por eso, no por otra cosa. Bueno, pues Ezequiel, gracias por acompañarnos, por abrirnos una ventana más a lo que es el trabajo que haces en la Mazuquera, al trabajo que hacen todos ustedes en la Mazuquera, que es divulgar la vela latina, el barquillo y la formación de nuevos regatistas, y en este caso, pues afianzando y haciéndolo ver que no tiene, que la vela latina, que la vela en general no tiene sexo, no tiene condición, y que lo puede practicar cualquiera. Por eso, desde aquí, pues te damos las gracias, les damos las gracias, y hasta la próxima, y ya seguiremos hablando después del verano. Gracias.
5: Vale, pues genial, que a ustedes las gracias.
2: Venga, vale, un abrazo, hasta luego.
5: Bueno, chao.
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0: Y hoy tenemos con nosotros, como dijimos al principio de este programa de Náutica Canaria, a una de esas personas que ha dedicado su vida al mar, a la vela y sobre todo a la enseñanza de las cosas de la mar. Hablamos de Pacuco Díaz, un hombre que en Canarias, y ahora en La Palma, es sinónimo de formación, constancia y pasión por este deporte. Regatista desde muy joven, entrenador de varias generaciones, monitor incansable, que se puede decir, ahora es el director de la Escuela Insular de Vela de La Palma y parte activa de la Real Federación Canaria de Vela. Pacuco ha sido, sigue siendo, una pieza fundamental para el crecimiento de la vela en las islas y hoy está con nosotros para hablar de todo un poco. Pacuco, muy buenas tardes.
1: Hola, buenas tardes, Ezequiel.
0: Después de todo, la verdad es que llevas montones de años y este año, precisamente, bueno, fue el año pasado, pero este año y hace una semana aproximadamente, bueno, no, una semana justa, se celebró el Campeonato de Canarias de en edad escolar y fue tanto de Optimis como una parte para Vela Latina. La verdad que estas son cosas que nos hacen falta, ¿no, Pacuco?
1: Sí, bueno, este campeonato lleva 43 ediciones. Realmente la vela y los deportes acuáticos es el segundo año que participamos. Y la verdad es que la sensación es muy buena. Segundo año de participación, el año pasado fue el primero, se hizo en la Escuela de Vela Joaquín Blanco en Puerto Rico.
0: Exacto.
1: Este año, pues, en Fuerteventura, porque realmente es una competición con vivencia. Y bueno, claro que hace falta sobre todo no solo centrarse en la alta competición, en los pocos que pueden clasificarse a mundiales, a europeos, que la verdad es que es un porcentaje bajo en los que hacemos vela. Hay que centrarse en la cantera, en los sub-13, en que cada vez naveguen más niños y que puedan disfrutar de estas regatas que en sí fueron unas regatas de mucha calidad, pero no tienen esa exigencia de, es que si no quedo bien no me clasifico para un mundial. No, vas ahí a divertirte, a aprender, a forzarte y sobre todo a disfrutar de la vela, claro.
0: Es que precisamente, los que me oyen habitualmente saben que es una pregunta que siempre hago, porque, claro, algunos de nosotros ya estamos eso, peinando canas, pero ¿tenemos relevo generacional, Pacuco?
1: Sí. Claro que lo tenemos. Esta competición en concreto, que es el segundo año que participa la vela, pues me veo un poco en la obligación, ¿no?, de los agradecimientos que lo organiza el Gobierno de Canarias, en concreto la Consejería de Educación y Actividad Física y Deporte. Pero necesitamos también pues la colaboración que ha habido, ¿no?, del Cabildo de Fuerteventura, del Ayuntamiento de Puerto del Rosario, los dos clubes náuticos, el Club Náutico de Fuerteventura e Isla del Viento, y bueno, por supuesto, la Real Federación Canaria de Vela, que hace que todo esto sea posible y lo apoya al 100%, ¿no?, con lanchas, con personal, con embarcaciones. Y bueno, ahora pues se ha incorporado Balearia, antes pues nos hacía todos los transportes líneas armas, ahora ha entrado Balearia pues también ayudándonos. Este transporte de barcos entre islas o entre islas y península sería prácticamente imposible hacer un calendario de vela como el que tenemos. Claro. Entonces, pues nada, por lo menos agradecer y nombrar, ¿no?, a los que están apoyando este deporte.
0: Como se suele decir, es de bien nacido ser agradecido. Eso me lo enseñaron a mí en el colegio.
1: Es que es tan importante que ya te digo, no podríamos organizar un calendario de regatas si no fuera por las ayudas al transporte.
0: Mira,
1: remolques, lanchas y demás.
0: Mira, Pacuco, una cosa que tú estás hablando de eso, de los valores de la vela, lo que se transmite cuando se enseña vela. Estamos en una etapa, tú lo dijiste, que si no me clasifico, estamos en una etapa en lo que lo importante es ganar siempre o siempre estar delante para clasificarme, o también, te digo en la parte que tú enseñas, o también hay que enseñar a la gente a perder.
1: Bueno, en regata, en vela, en un campo de regata solo gana uno. Si nos centramos en que ese que gana va a estar contento y todo lo demás son perdedores, mal vamos. El deporte en sí es otra cosa. Y en vela, pues, oye, si hay 80 participantes y todos quieren ganar, podemos hacer 80 campos de regata, bien sencillo, todos ganan. Entonces, es mejor. Es que A ver, esto no va de ganar, hay que ir, esto va de hacer un deporte, de los valores que te da la vela, de la soledad que tienes en los barcos individuales en el mar, que tienes que buscarte la vida tú mismo, del compañerismo en los barcos dobles. Este deporte es otra cosa, o sea, no tiene nada que ver con otros deportes que yo he practicado y he vivido, y a mí cada vez me gusta más. Y yo no quiero pensar que esto sea quedar en mitad de flota o quedar en los últimos puestos sea una derrota. No puede serlo.
0: Eso debe ser parte de la enseñanza, que es a lo que iba yo. Me imagino que tú, como muchos, evidentemente, enseñarán esa parte de desagradable, vamos a decirlo así, pero que es parte de la vida misma también.
1: Aquí en La Palma, nosotros no somos un real club náutico. No necesitamos títulos para continuar. Tanto el Cabildo de La Palma, que es el que pone las perras, la sección de deportes, el que quiere que haya un centro insular de vela en La Palma, y la Federación Canaria Vela, que lo gestiona, por ese lado lo único que quieren es que disfruten del mar y de la vela, ¿no?, del deporte de la vela. Pero es que tengo la suerte aquí en La Palma que ni los padres, o sea, el padre cuando viene a dejar al niño no me pregunta cómo quedó, cómo va, cuándo puede ir a un campeonato, sino está contento, ¿tú crees que le gusta? Entonces, esto es lo que necesitamos. Después, los grandes regatistas salen solos. Tienen que tener algo dentro, tienen que tener intuición, tienen que tener sacrificio. Todo eso sale solo, pero ¿de dónde sale? De un grupo de niños que llevan tiempo navegando, disfrutando de este deporte.
0: Claro.
1: En verdad, sí. Mira, aquí hay un campeón del mundo, Fran González,
0: sí,
1: que quedó campeón del mundo en láser hace, pues yo creo que 10, 11 años.
0: Sí, ¿no?, por lo menos.
1: Él tuvo que acabar yéndose a Tenerife para acabar su último faceta de formación de alta competición. Ojalá saliera alguno que tengamos que mandar a un gran club náutico donde tienen esos grandes entrenadores, grandes organizaciones y van a muchos campeonatos. Pero en principio en La Palma no es el objetivo.
0: Pero sin embargo, y quería antes preguntarte otra cosa, pero sin embargo, al hilo de lo que estás diciendo, La Palma ha crecido, soy testigo, La Palma ha crecido en el número de aficionados, no tanto practicantes, pero porque no, las condiciones son las que son y los espacios son los que son, pero en el número de gente que sabe vela es impresionante.
1: Claro, es que de eso se trata, de que aprendan a navegar, de que conozcan los vientos, que estén a gusto en el mar, que en su día si compiten, pues perfecto. Y si no compiten, pues que, oye, pues cuando tengan un trabajo y les va bien la cosa y se pueden comprar un velerito, que ya estén a gusto en el mar, ¿no? Y esto pues se consigue con esto. Yo tengo, o sea, tenemos aquí en el Centro Insular de Vela de La Palma algunos adultos que como les pongo una boya para hacer un entrenamiento, me dice que de eso nada, que ellos ponen rumbo a La Gomera, un larguito para allá, y después cuando no vean la isla, hacen una virada, vuelven y para casa. Dice, a mí no me estás poniendo boya.
0: Vale.
1: Y eso hay que cuidarlo.
0: Mira, que por eso te decía, se me quedaba una pregunta de lo de antes, de lo del campeonato de este de Canarias en edad escolar. ¿Tú qué conclusiones sacas? Porque claro, como dije, se hizo tanto de Optimis como de Vela Latina. Tú sabes de las dos cosas, sabes de lo que es la vela, vamos a decir, de la vela normal y sabes de la vela latina. ¿Es tan importante meter en los chiquillos precisamente esa semilla de la vela latina es lo nuestro y lo otro es navegar también, pero no es tanto nuestro? O sea, a ver si me entiendes. Tener las dos cosas, que se vean las dos cosas en un campeonato en edad escolar.
1: Yo lo tengo clarísimo. Mira, en este campeonato en concreto participaron 35 Optimis de 5 islas, ¿no? Participó Gran Canaria, Fuerteventura, Lanzarote, Tenerife y La Palma. ¿Qué nos encontramos allí? Pues mira, allí nos encontramos convivencia con los barquillos de vela latina, con la Federación de Vela Latina, convivencia con los demás equipos de agua. Bueno, estaba Aqualón, Surf, Piragüismo, Barquillo de Vela Latina y Optimis. Hicimos cuatro regatas de mucha calidad, hicimos un recorrido trapecio con llegada enceñida, o sea que manejaron todos los rumbos, y tuvimos la suerte también de que, bueno, muchas veces pasa ahí en Fuerteventura, el viento alisio, que de sí, dirección 20-25, las dos primeras regatas las hicimos con 13-14 nudos, y tercera y cuarta acabaron con 17, 18 nudos en una categoría sub 13. Es que, claro, yo estaba en concreto en el campo de los Optimis, a los barquillos lo veía un poquito al norte, como más pegados a la costa, pero en los dos campos de regata se hicieron unas regatas de calidad cerca de la costa, que todo el mundo podía verlo desde la avenida, y ver a los niños sub 13 navegando con 17 y 18 nudos, a mí lo que me demostraron es que vienen empujando muy fuerte. O sea, ojo los sub 16, porque, claro, los mayores dicen, no, con viento yo soy más grande, que eran sub 13 y cuatro regatas con viento, las aguantaron perfectamente. Claro, lo que me dices de convivir Optimis y barquillo, claro que sí. Es que cualquier tipo de barco que tenga vela, cualquiera, y ya si encima es deporte autóctono, mejor todavía. Aquí en La Palma, niños que han pasado por la escuela de Optimis y de Láser, como son Ezequiel, sí, Aulis, Juan, niños que han ido a campeonatos de Canarias de Optimis, que han competido en campeonatos de Canarias de Láser, están subidos al barquillo.
0: Sí, sí, sí.
1: Y qué mejor convivencia, ¿no? Oye, hemos navegado juntos desde pequeños, ahora vamos a juntarnos en un mismo barco. Yo lo veo perfecto. A mí lo que más me impresiona es estos niños que hace nada eran unos pipiolos que no querían ni salir del mollito con el Optimis porque les daba miedo. Están ahora dando estas clases, estas charlas, ellos empiezan la teórica, les enseñan a envergar, cómo cambiar la vela. Lo hacen todo, ¿no? Y, o sea, que está creciendo y mucho, y está creciendo y mucho con estos niños jóvenes que han aprendido aquí en la escuela. O sea, que
0: pues ya,
1: qué
0: ya
1: mejor que eso.
0: Un orgullo, orgullo para ti, claro, está claro.
1: Sí, totalmente, ¿no? Yo cada vez que los veo, yo me pongo un poquito más atrás, los miro de lejos y digo, madre mía, ¿a dónde han llegado? Pues, qué bonito y qué grande.
0: Mira, precisamente de tu labor con la Real Federación Canaria de Vela, pues te ha permitido precisamente ver el deporte desde una perspectiva, pues eso, como dices tú, desde atrás. ¿Qué retos tiene ahora la vela en Canarias?
1: Mira, a mí me encanta, o sea, yo llevo 9 o 10 años en La Palma y los 5 últimos con la Federación Canaria de Vela. Este año ya tenemos cerrado la Escuela de Vela en La Gomera, después de casi 9 años parada.
0: Sí, señor.
1: Este año abrimos en La Gomera. Ya está consolidada la Escuela de Vela del Hierro. En La Palma estamos caminando bien. ¿Cuál es el objetivo que yo veo en la federación? Que se naveguen todas las islas. Crear cantera. Cada vez haya más regatistas. No sé, esto es lo que veo y sobre todo lo que me gusta. Me gusta este camino. Ahora está empezando el verano. Los campus de verano estamos intentando que estén a tope.
0: Mira, ¿tú consideras que la vela está realmente valorada en Canarias como deporte?
1: Yo creo que sí. Vale. Yo creo que sí. Voy a ser un poquito egoísta y hablar de lo que viene a La Palma, ¿no? Ya tenemos cerrado en La Palma, en el año 27, en noviembre, el europeo absoluto de 49er, FX y NACRA 17. Europeo absoluto clasificatorio para, creo que es la última prueba clasificatoria para Olimpiadas.
0: Sí.
1: En donde en FX pues tenemos a María Cantero, que navega con Paula Barceló, que supongo que irá liderando el ranking porque campeona del mundo hace 2, subcampeona hace 1, pues entiendo que estará de las primeras, ¿no? Entonces, europeo absoluto en el 27 en noviembre, y en diciembre pues hacemos el Mundial ISAF.
0: También.
1: El Mundial ISAF, sabes que son varias categorías, está el 420, Fórmula Kite, Inca 6, NACRA 15, IQ Foil, el 29er. Entonces, aprovechando toda la infraestructura que vamos a traer para hacer el europeo absoluto en noviembre, en diciembre, Mundial ISAF. Son 2 campeonatos de muchísima importancia, que en este caso se van a hacer en La Palma, y bueno, estamos hablando de estas 2 pruebas de no sé qué categoría darle, pues después de una Olimpiada,
0: sí,
1: supongo que será lo siguiente, también está la SSL y circuito de RC, pero ya que es más de crucero, de vela ligera, yo creo que estamos ahí.
0: Mira, ¿y cómo va a ser eso en La Palma? Porque la verdad es que, ¿en qué espacio? Me aprovecho un poco de Pacuco y sus conocimientos, si lo puedes decir, ¿cómo va a ser eso?
1: Bueno, nosotros venimos de hacer una prueba que es el campeonato de España de
0: sí, que fue hace poco.
1: Windsurf,
0: sí,
1: que fue hace 1.5 meses. Entonces, la solución que pusimos, por

0: Federación, está el Ayuntamiento, el Cabildo de La Palma, está la Marina de La Palma, está el Real Club Náutico de La Palma, está Puerto, que nos deja también el espacio para remolques y demás. Pero claro, ¿qué es lo que pasa? Que en este campeonato de Tecno y Q-Foil eran, pues, no llegaba a 100 regatistas. Ahora estamos hablando de unos eventos de uno de 400 y algo y el Mundial ISAF de 600 regatistas. Entonces, ¿qué es lo que vamos a hacer? Pues, si en una carpa entraron 90, pues montamos 3 o 4, lo que haga falta. Porque tenemos el empuje y la ayuda de las instituciones, tanto públicas como privadas. Si hay que montar un pantalán en la playa, dentro del espigón de la playa, para amarrar las lanchas, se monta. Es la única forma de hacerlo. Sin estar todos juntos, uno solo no puede hacer esto. Tienes que renunciar.
1: Vale.
0: Pero como estamos juntos y unidos, pues lo vamos a hacer.
1: No, está claro que si no tienes el apoyo de las instituciones y entidades para montar una infraestructura, ya que no la tienes físicamente, no la puedes tener, pues oye, si no te colabora todo el mundo, pues mejor es eso. Apaga y vámonos. Eso está claro.
0: Claro, y es que encima, hace poco, pues, me llevo otra alegría más, que aunque no lo organicemos nosotros, Puerto Calero, el año 27, justo antes del europeo este que te hablo
1: de
0: absoluto, sí. Hace una de las pruebas del RC44.
1: Exacto, sí señor, tú lo has dicho.
0: Entonces, madre mía, La Palma en el año 27.
1: Menos mal que no coincide con la bajada de la Virgen, que si no ya veremos. Así es como se hace el deporte y así es como se entiende que tiene que crecer todo, colaborando todo el mundo y con voluntades, no poniendo pegas, que es lo que suele ser lo habitual, y tú lo has visto también. No entremos en ese capítulo.
0: Sí, no, pero hay que mirar para adelante, juntarse al que suma y no perder el tiempo con otras cosas. Vamos, mi opinión, no perder tiempo con el que no suma.
1: Pues, Pacuco, el tiempo en la radio es el que es. Ha sido un auténtico placer. Tu dedicación, la forma de entender la vela es un ejemplo, es una forma de entender, como entendemos muchos, la verdad, y otros muchos también lo entienden, cómo es el trabajo para que este deporte siga siendo adelante. Te doy las gracias porque evidentemente has hecho una labor, aunque parezca que no, y no es perogullada ni es nada, una labor en la Escuela Insular de La Palma, que también tengo que decirlo, no se nos olvide, el Cabildo hace eso y más, y por supuesto de la Federación, porque si no ponemos nosotros de nuestra parte, los demás como que dicen, bueno, ya lo haré, que es lo que suele pasar. Por eso, Pacuco, muchísimas gracias, porque no solo ha formado gente, sino que además estás tratando de que esto siga adelante. Pacuco, sin más, muchas gracias.
0: Un abrazo.
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Y hasta aquí ha llegado el programa de hoy, el programa 724 de Náutica Canaria, en las frecuencias de la Radio Canaria. Muchísimas gracias a todos ustedes que han estado una semana más, un día más, en lo que es la frecuencia para conocer todos los detalles de los deportes y los deportistas náuticos, especialmente de las islas. Muchísimas gracias a todos aquellos también que han colaborado en la realización de este programa. Ya nos vemos la próxima semana. Muy buenas tardes.

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3: ¿Qué tal? Bienvenidos, fieles, a nuestra cita para hablar de solidaridad y voluntariado de la fuerza del tercer sector. Será aquí, en Universo Solidario. Con la colaboración y apoyo de la Fundación Mueve, Provivienda, el Grupo Hospitén y el Gobierno de Canarias.
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3: Y comenzamos, lo hacemos con la presentación de la campaña y el programa de actividades del Gobierno de Canarias para celebrar el Día del Orgullo LGTBIQA+, con el lema «En Canarias, todas las formas de querer tienen su lugar». La consejera de Bienestar Social, Igualdad, Juventud, Infancia y Familias, Candelaria Delgado, estuvo acompañada por el director general de Diversidad, Celso Mendoza, explicó que en el marco de la celebración del 28 de junio se han programado acciones especiales a lo largo del mes para hacerlo más visible, pero aseguró que el orgullo no empieza ni termina en junio.
5: El próximo 28 de junio es una fecha importante para recordar que los derechos no se dan por conquistados para siempre. Se defiende, se cuidan y se fortalecen cada día. Desde el Gobierno Canarias queremos que este mes sea una muestra visible de un compromiso que mantenemos durante todo el año. El compromiso con la igualdad, con la libertad y con el derecho de todas las personas LGTBIQA+, a vivir su orientación y su diversidad sin miedo, con dignidad y con orgullo. Y precisamente por eso nuestra apuesta no se limita a una celebración puntual. El orgullo no empieza ni termina en junio. De hecho, les recuerdo que nuestra programación comenzó con la jornada Diversidad, Activismo, Igualdad, Realidades Trans frente al miedo, el odio, la discriminación y la violencia global, que por segundo año consecutivo el Gobierno de Canarias, a través de la Dirección General de Diversidad, que preside mi compañero Celso, financia como una programación paralela al Cinema Trans. Durante estas semanas, Canarias se llena de actividades que reflejan esa diversidad. Tendremos exposiciones como 20 años de matrimonio igualitario, que recorrerá las islas acercando nuestra historia reciente y recordándonos el camino recorrido. Hijografías de las resistencias LGTBIQA+ en Canarias, que pone en valor las luchas, las voces y las experiencias de quienes han construido esta sociedad más libre. También estamos llevando el mensaje de diversidad al espacio público a través del arte, con murales LGTBIQA+, porque nuestras calles también deben ser espacios de respeto e inclusión. La cultura seguirá siendo protagonista con iniciativas en colaboración con los ayuntamientos. Además, la diversidad se celebra desde muchos ámbitos, desde el deporte hasta los espacios de encuentro social y cultural que se desarrollan en nuestras islas. Pero junto con esa visibilidad también necesitamos acompañamiento al colectivo. Por eso hemos seguido reforzando los recursos de atención con Arco de Canarias, que acerca a los profesionales del trabajo social a las personas LGTBIQA+, trabajando desde la cercanía y desde el territorio.
3: El director de Diversidad del Gobierno de Canarias, Celso Mendoza, explicó el objetivo de la campaña de este año con el lema "En Canarias todas las formas de querer tienen su lugar" y aseguró que hemos querido resaltar la lucha de quienes nos anteceden, de las personas mayores, y que hoy podamos disfrutar de los derechos que disfrutamos. Los derechos LGTBI son derechos humanos de toda la ciudadanía en Canarias, que siempre ha sido exponente de una tierra libre y diversa.
6: Este año hemos querido resaltar la lucha tanto de las personas que nos anteceden en nuestra comunidad autónoma, que han luchado por nuestros derechos, de las personas mayores, sobre todo ponerlos en valor, la lucha de otros años, y que hoy podamos disfrutar de los derechos que tenemos, derechos que se tienen que cumplir, derechos que nos ha logrado mucho conseguirlos a toda la sociedad, porque hay que recordar que los derechos del colectivo LGTBI son derechos humanos y son derechos de toda la ciudadanía de esta tierra, que siempre ha sido un exponente de una tierra justa, igualitaria, libre y diversa. Como ya resaltó la consejera, desde la Dirección General de Diversidad y desde el Gobierno de Canarias trabajamos cada día, y sobre todo este centro directivo, por la diversidad en Canarias, con lo cual las actividades de este año empezaron, como bien dijo la consejera, en el mes de mayo, aprovechando el día de la LGTBIfobia, con esas jornadas que tuvimos en la Universidad de La Laguna sobre el cinema trans. También sobre el campeonato de diversidad, gracias a la Federación Canaria de Pádel, que fue todo un éxito y que ya se está convirtiendo en un referente fuera de nuestra tierra. Resaltar que este año, durante el año 2025, se cumplía 20 años de la aprobación del matrimonio igualitario, y aprovechando esa efeméride, el Ministerio de Igualdad, en colaboración con el Gobierno Canaria, ha traído a nuestra tierra esa exposición del 20 aniversario del matrimonio igualitario, un derecho que nos hace a todos los canarios más libres y más iguales en todo nuestro territorio. La exposición será itinerante, en estos momentos se encuentra en Gran Canaria, en el Cabildo, en su hall, con lo cual les animo a todos a que la puedan ver, y irá caminando por todas las islas durante todo lo que queda de año.
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4: Esta semana nos ocupamos de cómo en nuestro día a día podemos ser solidarios. Nos lo recuerda Oxfam Intermón. La solidaridad es un valor humano que a veces puede quedar relegado a un segundo plano cuando nos sumergimos en nuestra rutina diaria. ¿Te sucede a ti? Sin embargo, hay una serie de acciones cotidianas, la mar de sencillas, que nos permiten ser una persona solidaria y que podemos incorporar a nuestro día a día. ¿Podemos contribuir a hacer de este mundo un lugar más respetuoso, humano y habitable? Pues creemos que todos podemos aportar algo que mejore la vida de los demás. En esta misma línea, las acciones que realizamos son importantes tanto para nosotros como para las personas que empatizan y se desarrollan. Contamos algunos ejemplos inspiradores. La solidaridad supone la ayuda desinteresada, la empatía y el pensar en los demás y no solo en nuestra persona. El respeto hacia nuestro y nuestros congéneres, el tender una mano a quien no conoce. Para que seamos algo más conscientes del poder de los pequeños gestos que nos convierten en una persona solidaria, te vamos a poner algunos ejemplos. Donar sangre. Podremos salvar vidas y ayudar a muchas personas que están esperando, por ejemplo, una operación. Acoger animales. El abandono de animales es un problema que deriva, entre otras causas, de la falta de respeto hacia la naturaleza. Acoger animales en tu casa durante un tiempo para que sepan lo que es un hogar y sentirse querido será un aprendizaje mutuo. Otra propuesta es dar de comer a una persona sin hogar. Es muy habitual que pasemos por la calle y haya personas tumbadas en el suelo con sus mantas y pidiendo dinero. ¿Qué nos parece actuar y comprarles algo de comida? Otro ejemplo es donar ropa, juguetes o medicamentos. No tirarlos a la basura. La ropa, los juguetes, los libros o los medicamentos en buen estado que no utilicemos. Podemos donarlos para que otras personas puedan aprovecharlos. También ayuda a personas ancianas. Muchas personas mayores viven solas o están solas en residencia. Quizás pasar un rato con ellas y hablar, pasear, no solo sea un acto solidario, sino que será un aprendizaje sobre la vida. apuntarte al voluntariado. En el caso de hacer un voluntariado, donaremos nuestro tiempo para ayudar a niños o ancianos, cuidar el medio ambiente y otras muchas actividades que nos hará crecer como personas y como profesionales. Por tanto, la solidaridad se puede mostrar de muy diferentes maneras, en el día a día, incluso en pequeños gestos como ceder el asiento o el turno a un anciano, ayudar a alguien que lleva un paquete pesado, consolar a una amistad o a una persona conocida que no esté bien. Como vemos, la solidaridad puede estar en cualquier parte y es probable que ya la practiquemos sin darnos cuenta. Marian Luna para Universo Solidario.
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2: Uno de los accidentes que casi todos hemos sufrido son las heridas, ya sea en forma de rasguños, cortes o contusiones. Estas lesiones son tan habituales porque la piel es la primera barrera de defensa del cuerpo y se puede dañar en situaciones muy diversas. Cuando la herida está abierta, es fácil que se infecte si no se cura bien. Suele ir acompañada de hemorragia, es decir, de pérdida de sangre y otros fluidos del cuerpo. En cortes o rasguños es primordial intentar que no se infecten. Ante todo, se lavan las manos y si se tienen guantes de un solo uso, se utilizan. Si hay hemorragia, se controla como se explica en el apartado siguiente. Si la herida está sucia, se pone bajo el agua corriente para limpiarla. Se seca con una gasa y se cubre con una gasa estéril. Se limpia la zona de los alrededores de la herida con agua y jabón. Después se seca y, si hace falta, se pone un apósito. Si la persona afectada no se ha vacunado nunca, no está segura de las dosis que ha recibido o hace más de 10 años de la última vacuna, es mejor que vaya a un centro sanitario para ver si le hace falta la vacuna del tétanos. También se tiene que ir al centro sanitario si la hemorragia no se detiene, si tiene algún cuerpo extraño incrustado, si ha sido a consecuencia de un mordisco o si se ha infectado.
3: Un corte o un rasguño se tiene que tratar con las manos bien limpias o guantes de un solo uso. Se controla la hemorragia. Se lava la herida solo con agua. Después se limpia los alrededores con jabón y se cubre con un apósito.
2: Una hemorragia abundante o grave puede impresionar, pero con calma nuestra ayuda será mucho más efectiva. Veamos cuáles son los pasos a seguir en estos casos. Ante todo, es mejor prevenir y ponerse guantes de un solo uso si se tienen. Si es necesario, se saca o se corta la ropa para dejar la herida a la vista. Si no hay nada incrustado, se presiona la herida con los dedos o la mano sobre un apósito estéril o un paño limpio sin pelusa. Si hubiera algún objeto incrustado en la herida, hay que evitar presionarlo. Se tiende a la víctima en un sitio plano y estable, procurando mantener el cuerpo caliente. Si se ha utilizado un apósito, se aplica una venda de manera que se mantenga la presión, pero que no corte la circulación de la sangre. Si aún así continúa la hemorragia, se recubre con otro apósito y se vuelve a vendar, asegurándose de presionar en el sitio correcto. Es importante no sacar nunca el primer apósito que se ha colocado, porque la herida podría volver a sangrar. También es necesario que la víctima no beba, fume o coma, ya que podría empeorar su situación. Para terminar, se llama al 112 si no se ha hecho antes y se vigila a la víctima hasta que llegue la ayuda médica.
3: Recordemos que se recomienda tratar las hemorragias con guantes. La manera de hacerlo es la siguiente: apartar la ropa para dejar la herida visible, presionar el origen de la sangre con un apósito, tender a la víctima en un sitio plano y estable, mantenerle la temperatura corporal, vendar la zona manteniendo la presión y finalmente llamar al 112.
2: Finalmente hablaremos de un tipo de hemorragia muy común, la hemorragia nasal. Normalmente es resultado de un golpe, de estornudar o de sonarse y suele detenerse fácilmente. Se recomienda sentar a la víctima para que incline la cabeza hacia adelante y así se drene la sangre de los orificios nasales. Si se inclina la cabeza hacia atrás, la sangre podría bajar por la garganta y provocarle vómitos. Se indica a la víctima que respire por la boca y se pince la nariz con los dedos justo por debajo de la parte.

0: parte dura. Se le da un pañuelo limpio y se le pide que no intente hablar, tragar, toser, escupir o inhalar. Al cabo de 10 minutos ya se puede liberar la nariz. Cuando se haya parado la hemorragia y sin mover la posición de la cabeza, se limpia alrededor de la nariz. Para terminar, se avisa a la víctima que tendrá que quedarse quieta durante un par de horas. Para evitar que la hemorragia se repita, se le recomienda no hacer esfuerzos ni sonarse la nariz.
1: Así pues, tal como hemos visto, la hemorragia nasal se trata así: inclinando la cabeza adelante y no hacia atrás, presionando la nariz con los dedos. Se despinza después de 10 minutos, se limpia el contorno de la nariz y se recomienda a la víctima que se quede quieta un par de horas.
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3: Seguimos adelante ahora con nuestra agenda solidaria. Desde el SEAR Canarias, decir que se ha presentado el 24º informe SEAR en el Cabildo de Gran Canaria, en el que se han denunciado las políticas hostiles que obligan a millones de personas a permanecer en países donde sus vidas corren peligro, y se reclama vías legales y seguras para garantizar el acceso a la protección internacional y evitar así más pérdidas de vidas en el mar. La Unión Europea obstaculiza el acceso a la protección con la entrada en vigor del pasado 12 de junio del Pacto de Migración y Asilo, que permite listas de países seguros en los que se pueden vulnerar gravemente derechos, entre otras medidas. Este acto sirvió para presentar el recién creado Comité de Personas Refugiadas que impulsa la entidad. Un espacio de participación, representación y trabajo conformado por personas con experiencias de desplazamiento forzoso. También desde SEAR se da cuenta del último boletín de empleo de Tenerife. El boletín contiene 30 ofertas de empleo activas en sectores como hostelería, pintura, mantenimiento y comercio. Se puede consultar en www.sear.es/boletín-ofertas. Y en AMATE desarrollan el proyecto Cuidar Más Allá del Tratamiento, Inclusión Social y Bienestar de las Personas con Cáncer de Mama, gracias a la financiación concedida en el marco de la convocatoria de subvenciones para el fomento de los derechos de las personas con discapacidad y en situación de dependencia para el año 2025, impulsada por la Dirección General de Discapacidad de la Consejería de Bienestar Social, Igualdad, Juventud, Infancia y Familias del Gobierno de Canarias. Este proyecto está dirigido a personas con cáncer de mama que cuentan con un grado de discapacidad reconocido o que se encuentran en proceso de valoración, ofreciendo una atención especializada orientada a mejorar su bienestar, favorecer su autonomía personal y promover su plena inclusión social. Las secuelas físicas, emocionales y sociales derivadas de la enfermedad pueden generar importantes dificultades en la vida. Por ello, trabajan para ofrecer apoyo, acompañamiento y recursos que permitan afrontar estas situaciones, reducir barreras y fomentar la igualdad de oportunidades. Porque el proceso no termina al finalizar los tratamientos. Se sigue acompañando a las personas para que puedan desarrollar su proyecto de vida con la mayor calidad de vida, participación y autonomía posibles. Para cualquier información, el número de teléfono 922-2205-64. 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Y desde la Asociación Española contra el Cáncer nos preguntan: ¿tienes problemas para poder dormir? Te ayudamos a mejorar la calidad del sueño durante la enfermedad. Ya puedes inscribirte en el taller de higiene del sueño, martes 23 de junio a las 12 horas, modalidad mixta, videollamada o asistencia presencial en la sede provincial de Santa Cruz de Tenerife, calle Filarmónica Nifunifa 26, dirigido a pacientes oncológicos y familiares. Inscripciones e información en el 900 100 036 o en tenerife@contraelcáncer.es. Cuidar el descanso también es cuidar la salud. Y también desde la Asociación Española contra el Cáncer, pues se ha comenzado ya su campaña solar verano 2026, y que sirva esta canción para no olvidar proteger nuestra piel del sol este verano.

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3: Y ahora en Universo Solidario, un espacio donde descubrir el talento, aquello que reside en cada uno de nosotros. Solo tenemos que fomentarlo y persistir. Hoy toca hablar del mundo del emprendimiento, de nuestros jóvenes, de la superación, de la ilusión, de descubrir su talento. Elena Corchero, diseñadora y tecnóloga, es de Lanzarote. Es directora de un estudio de diseño de Londres y trabaja por un futuro en el que la tecnología nos haga más humanos y menos dependientes de la máquina. Vamos a conocer su mirada sobre el talento.
4: La verdad es que hay un momento muy concreto. Yo estaba diseñando un juguete educativo porque cuando yo aprendí tecnología me iluminó muchísimo y yo quería buscar la manera de transferir eso a otras niñas también. Como mujer somos una minoría en el mundo de la tecnología. Entonces yo estaba probando en un colegio de niñas un juguete que diseñé, que es un monstruito textil, pero al construirlo aprendes a generar tu primer circuito. Y yo vi en las niñas el cambio instantáneo de pensar, de verse ellas como princesitas al igual a verse como ingenieras o astronautas, simplemente porque habían creado algo con sus propias manos que cobraba vida. Yo al principio, cuando empecé mi carrera, que la empecé aquí en Tenerife, en Bellas Artes, no es que tuviese obstáculos, sino que es que yo realmente no tenía muy claro lo que quería hacer. Entonces tuve la suerte que había el intercambio a Alemania y allí me empecé a especializar, etcétera. Entonces no he sentido un obstáculo tal cual, pero sí es verdad que al igual, al ser de islas menores, ¿no?, esa insularidad doble, al tú ya tener que hacer la maleta, pues te acostumbras a decir, pues me voy a Tenerife, pero igualmente me puedo ir, eso, a Alemania, a Estados Unidos, etc. Entonces creo que esa idea de tener que reinventarme a mí misma continuamente, viajar, aprender idiomas, etc., no sé, casi que se nace por tener el estilo de vida que se tiene aquí. Y para mí eso fue luego una ventaja, que no me costó irme afuera y reinventarme cada día, ¿no? Es un recorrido y lo más interesante es que ahora que estoy indagando más en la inteligencia artificial, en los algoritmos, resulta que hay que diseñarlos de manera que sean lo más eficientes posibles para encontrar el camino, ¿no?, para encontrar la solución a un problema. Entonces, los científicos que están preparando la inteligencia artificial, los algoritmos, se inspiran en la neurociencia, en cómo funciona el cerebro. Y hay una técnica muy interesante que ahora que la conozco digo, ah, pues sí, esa es un poco la historia de mi vida, que se llama la exploración con la explotación. Lo explico sencillamente. La exploración es tomar riesgo. La IA tiene que experimentar y tomar riesgo, que es lo que hacemos en la vida. Pero eso hay que equilibrarlo con también hacer cosas que tú estás segura, que sabes que el resultado funciona. Esa es la explotación.
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3: Y recuerda que el talento no es una capacidad reservada para unos pocos, es algo que reside en cada persona, esperando el momento justo para ser reconocida y potenciada. A menudo, el mundo intenta definirnos por nuestras limitaciones, pero la verdadera grandeza surge precisamente de nuestra capacidad para adaptarnos, persistir y transformar las dificultades en una perspectiva única. Tener un desafío físico o psíquico no es un muro, sino una condición del camino. Muchas de las mentes más brillantes y los talentos más puros de la historia han nacido de la necesidad de ver el mundo de una forma distinta. Tu valía no se mide por lo que el cuerpo o la mente deberían hacer según un estándar externo, sino por la valentía y la autenticidad con la que persigues tus sueños. Eres capaz de lograr aquello que te propones porque tu punto de partida te ha dotado de una resiliencia que otros no conocen. No permitas que el diagnóstico o las circunstancias silencie tu voz o apague tu creatividad. El mundo necesita tu visión, tu fuerza y ese talento que solo tú puedes ofrecer. Confía en tu proceso, rodéate de quienes crean en ti y recuerda que el éxito no es la ausencia de obstáculos, sino el coraje de seguir adelante a pesar de ellos.
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3: Pues seguimos adelante y ahora vamos a tratar un tema que atañe y preocupa a muchas personas, el sobrepeso, la obesidad. Lo vamos a hacer con don Carlos Blanco Soler, jefe del Servicio de Ginecología y Obstetricia de Hospital Roca. Bienvenido, doctor.
0: Hola, muchas gracias por contar conmigo.
3: Bueno, si le parece, comencemos por saber cuándo una persona se dice que tiene sobrepeso y cuándo obesidad, porque no es lo mismo, ¿no?
0: Efectivamente. Mira, vamos a ir por partes. Primero quiero un poco centrar el tema de lo que es la obesidad, ya que la obesidad supone un reto de primera magnitud tanto a nivel sanitario como a nivel social. Y es una patología tan prevalente que está teniendo escalas mundiales. Para que te hagas una idea, en España se estima que una de cada dos personas adultas tiene sobrepeso, que es, sería lo que llamamos peso por encima de un índice de masa corporal por encima de 25. Y el 40% de la población infantil tiene sobrepeso. Pero es que un 20 a un 25% de la población en España tiene obesidad. Y la obesidad es un grado más en el tema del sobrepeso. Y esto es muy importante porque es una enfermedad que a nadie le gusta hablar, a nadie le gusta entender, y los pacientes, nuestros políticos, nuestros sanitarios, no están tomando con la debida atención. Por lo tanto, es tan prevalente que necesitamos focalizarla, tenemos que mentalizarla, igual que hay un día para la diabetes, hay un día para la hipertensión, hay un día para el cáncer de mama, tenemos que tener en un futuro un día para la obesidad. Y esto, con programas como el que estás haciendo tú, son fundamentales para que nos entiendan, para que nos comprendan y para que la población se dé cuenta de los peligros que pueden tener con ese sobrepeso y esa obesidad que podemos hablar más adelante.
3: Siempre se achaca el sobrepeso, la obesidad, a estilos de vida, de alimentación. Pero pregunto, ¿hay enfermedades, incluso momentos emocionales, que influyan también para que una persona comience a subir de peso?
0: La pregunta es muy, muy buena porque realmente se ha visto que la obesidad es lo que nosotros llamamos de causa multifactorial. Es decir, hay muchas causas que generan ese sobrepeso y esa obesidad. Hay causas genéticas. Hay personas que tienen mayor tendencia a la obesidad que otras. Está claro que el estilo de vida, sobre todo el estilo de vida en la actualidad, que es un estilo de vida donde las dietas son llamamos obesogénicas, es decir, mucho McDonald's, mucha comida procesada, muchos dulces, muchas bebidas azucaradas, hacen que tengamos tendencia a la obesidad. También, por supuesto, el estado psicológico, la ansiedad, la depresión, va a hacer que comamos más. Pero también el estilo de vida sedentario, que es lo que nos gusta ahora, y sucede de los chiquillos, ¿no? Ahora, cuando están antes llegaban de clase y cogían la pelota y empezaban a jugar al fútbol, no sé qué, y eso es un estilo de vida súper sano. ¿Ahora qué hacen? Cogen la Play, cogen el ordenador. Yo siempre digo de broma, cuando veo a un paciente, mira, los niños a partir de ahora van a salir con 6 dedos. El sector es el ordenador, ¿no? Porque no juegan, no se mueven. Entonces, desde pequeños estamos creando gente obesa y eso es un drama, es un drama. Por tanto, todos esos factores, incluso, por ejemplo, el tipo de comida que nos están dando ahora, que muchas veces con todos los disruptores endocrinos que por los conservantes que tenemos, hacen que todos estos procesos en nuestro cuerpo alteren el metabolismo general y produzcan también tendencias a cadenas de sobrepeso. Por tanto, claro que influye.
3: Doctor, ¿se afronta igual un proceso de adelgazamiento con un paciente que ha tenido sobrepeso o obesidad siempre o con uno que lo tiene por algún agente externo, como acabamos de escuchar, por una separación, por una depresión, por dejar de fumar, por otra medicación?
0: Normalmente, mira, estamos avanzando mucho tanto en el tratamiento de la obesidad como en el abordaje inicial de la obesidad. ¿Por qué? Porque realmente los pacientes con obesidad muchas veces no se quieren tratar primero porque no se consideran que están obesos, punto uno. Punto dos, les da vergüenza decir que son obesos. Y tercero, le da vergüenza preguntar. Pero es que además tenemos otro factor importante, que es que los médicos, los enfermeros, no les gusta preguntar por la obesidad, porque la obesidad es la gran desconocida. Entonces, muchos pacientes dicen, mira, yo soy gordito y pues soy un gordito feliz. Uh-huh. Y no es así. Porque mucha gente, y yo tengo pacientes que he tratado de obesidad, les he hecho adelgazar 20, 25 kilos y me han dado cosas muy bonitas. Por eso me encanta este tema, ¿no? Me han dado cosas tan bonitas como decir a la madre, mira, mi hija no salía de casa. Tenía una depresión increíble y yo, desde que vengo a su consulta, usted ha conseguido que pierda peso y sabe usted lo más importante para nosotros, que ha conseguido que mi hija sonría. Y eso para mí no tiene precio, porque da una satisfacción ver cómo la gente, cuando consigue perder peso, cuando consigue mejorar su estado metabólico, cómo cambia toda su vida. Y eso no tiene precio. Yo llevo muchos años ejerciendo como médico y cada día me gusta más, me sorprende más y es una delicia poder ayudar a la gente a reconducir su vida y, a por otro lado, a mejorar en todos los parámetros que luego podemos hablar. El tratamiento es individualizado.
3: Doctor, ¿la obesidad es la antesala o la que provoca otras enfermedades?
0: Mira, gracias a los conocimientos que estamos adquiriendo en los últimos años, porque esto está avanzando a una velocidad increíble, ¿no? Porque yo me acuerdo, mi padre era endocrino y pues trataba la obesidad, y hasta hace poco, pues de una forma muy rudimentaria, ¿no? Uh-huh. Y gracias al mejor entendimiento, por así decirlo, de lo que es la enfermedad metabólica crónica, porque obesidad ya casi no se debe llamar. Se debe llamar enfermedad metabólica adiposa crónica. ¿Y por qué? Uh-huh. Vamos a ver, un poco para que la gente entienda qué es la obesidad. Nosotros, como raza humana, como ser vivo, mejor dicho, uh-huh. Comemos para poder vivir. Adquirimos energía del entorno en forma de alimentos. ¿Qué pasa? Cuando llega un animal de la selva, pues un león, pues ellos comen para sobrevivir. Pero nosotros, que somos mucho más inteligentes, y eso también nos ha perjudicado, comemos por tres razones. La primera, para el control que llamamos de la homeostasis. Es decir, nuestros sistemas necesitan una energía para sobrevivir. Pero también comemos por lo que se llama un sentido hedónico. Es decir, como vemos en Canarias, ¿no? Ese que me ha hecho Cefa está fantástico y me lo quiero comer. Me da placer. Y hay una serie de hormonas que estimulan ese efecto hedónico, ese placentero. Y luego tenemos un tercer nivel de control de la ingesta, que es el racional. Digo, bueno, no quiero comer porque estoy engordando. Y esos tres niveles hacen que una gente coma más y otra gente coma menos. ¿Y por qué digo esto? Porque cuando tú comes más de lo que debes, tu cuerpo, que tiene una memoria de hace miles de años, cuando no teníamos tantos alimentos, lo que hace es que esa energía que sobra la pasa de glucosa o de energía a grasa. Inicialmente, esa grasa, ¿qué pasa? Esa grasa va a unos depósitos que es el tejido subcutáneo. Y ese tejido subcutáneo es el que, cuando yo necesito energía y no tengo esas reservas, como si fuera la reserva de un coche, pasa automáticamente a energía útil, que es la glucosa. Pero cuando ya esos depósitos están súper llenos, porque comemos mucho más de lo que debemos, hay un segundo camino, que es lo que se llama las ectopias de grasa. Es decir, la grasa ya no sabe dónde ponerse y se empieza a depositar en zonas peligrosas. ¿Y cuáles son las zonas peligrosas? El corazón, el riñón, el peritoneo, el músculo. Todos sabemos lo que es un buen jamón serrano, ¿no? Pues en fondo, un buen jamón serrano es que hemos cogido al jamón, le hemos dado muchísimo alimento y hay un depósito de grasa en ese jamón para que esté más bueno. Pues en el ser humano también pasa lo mismo. Entonces, todos esos depósitos de grasa, se llama grasa visceral, es la realmente peligrosa. ¿Y por qué digo esto? Fundamentalmente porque cuando tú tienes ese exceso de grasa, va a ser, como tú me habías dicho, la antesala de otras cosas. Es decir, una persona que tenga una obesidad importante va a tener un riesgo mucho más importante de tener problemas cardiovasculares, hígado graso, infartos, ictus. Y entonces, claro, eso es lo que va a producir la mortalidad. Y muchas mortalidades que dicen, bueno, esta persona murió de un infarto. No, murió de un infarto porque tenía un patrón lipídico, un patrón muy mal. Pero es que además ese exceso de grasa va a producir, por otro lado, lo que se llama la prediabetes y la diabetes, porque hay una alteración metabólica importante y va a producir una resistencia a la insulina. Y eso es un desbarajuste metabólico y hormonal que va a alterar muchos órganos. Los va a destrozar y va a empezar a... Bueno, nos va a matar. Yo a la obesidad la llamo el asesino silencioso.
3: Bueno, pues tomemos buena nota y pongámonos manos a la obra y reduzcamos los niveles de sobrepeso y obesidad. Conseguiremos ser más felices y, sobre todo, no desfallezcamos en el primer contratiempo. Hemos hablado con don Carlos Blanco Soler, jefe del Servicio de Ginecología y Obstetricia de Hospital Roca, a quien damos las gracias por haber estado con nosotros, y no será la última vez, doctor, porque nos apasiona también este tema y creemos que, bueno, pues dando información a los oyentes podemos aportar mucho. Gracias.
0: Muchas gracias a vosotros por contar conmigo.
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0: informarnos sobre proyectos, acciones, iniciativas de nuestra sociedad, muchas de ellas apoyadas por la Fundación Moeve para ser fuente de energía y que proyecten el desarrollo de la comunidad en la que vivimos, en ámbitos como el apoyo a las personas, a la biodiversidad y a la innovación social. Hoy les cuento que el Cabildo de Tenerife, a través de la Consejería Insular de Medio Natural, Sostenibilidad, Seguridad y Emergencias, junto a la Fundación Moeve y la Fundación Ataretaco, desarrolla la tercera edición de la campaña educativa Aceite Separado, Recurso Aprovechado, una iniciativa destinada a fomentar la correcta gestión del aceite doméstico usado desde el ámbito educativo. En el marco de esta campaña, la Consejera Insular de Medio Natural, Sostenibilidad, Seguridad y Emergencias, Blanca Pérez, visitó el Centro Punta del Hidalgo, en el municipio de San Cristóbal de la Laguna, acompañada por diversas autoridades, así como por representantes de las entidades colaboradoras, la responsable de la Fundación Moeve en Canarias, Belén Machado, y el presidente de la Fundación Ataretaco, Pedro Ángel Armas Delgado. Durante la visita, la comitiva pudo conocer de primera mano el trabajo educativo que se desarrolla con el alumnado de quinto de primaria, así como participar en un acto simbólico de depósito de aceite usado en el contenedor instalado en el centro educativo. La consejera insular, Blanca Delia Pérez, destacó que esta campaña refuerza el papel de la educación ambiental como herramienta clave para avanzar hacia un modelo de gestión de residuos más sostenible y subrayó que el alumnado se convierte en un agente activo de sensibilización dentro de sus hogares y de su entorno más cercano. Desde la Fundación Moeve, su responsable en Canarias, Belén Machado, mostró su satisfacción con el desarrollo de este programa que ya ha beneficiado a 17 centros educativos de Santa Cruz y La Laguna con un alcance cercano a los 2.500 niños y niñas. El objetivo compartido con el Cabildo de Tenerife y la Fundación Ataretaco es contribuir a la concienciación y educación ambiental en torno a la necesaria circularidad del aceite doméstico usado. Al involucrar a los centros escolares, convertimos a los menores en los mejores embajadores de la sostenibilidad. Ellos aprenden que un residuo doméstico dañino, si se separa correctamente, puede convertirse en un recurso valioso y evitar además la contaminación de nuestras aguas. Añadió además que se cumplen objetivos ya que llevan ese concepto a sus hogares con el efecto multiplicador que eso conlleva. Asimismo, la figura del agente sensibilizante, menores que son formados para dar charlas y sensibilizar a otros compañeros de su colegio, nos parece muy destacada. Ya hay 350 haciendo esa pequeña gran labor en el marco de este programa. En esta edición, la campaña se desarrolla en 14 centros educativos de Tenerife, alcanzando a cerca de 3.000 escolares. La campaña Aceite Separado, Recurso Aprovechado, que se desarrolla durante el curso escolar 2025-2026, incluye la instalación de contenedores para la recogida de aceite usado, talleres de sensibilización dirigidos a alumnado de cuarto y quinto de primaria, la creación de grupos de agentes sensibilizantes en cada centro y un seguimiento continuado de la actividad. Su objetivo principal es concienciar sobre los problemas derivados de la incorrecta gestión del aceite doméstico, fomentar su recogida selectiva y promover su valorización, contribuyendo así a una gestión más sostenible de los residuos y al cuidado del medio ambiente.
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2: Solo los que corren el riesgo de avanzar pueden saber hasta dónde pueden llegar.
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3: El autismo no es una enfermedad, por lo tanto no tiene cura. Es un trastorno, evidentemente es un trastorno que se puede mejorar a través de terapias y de tratamientos especializados. Como es un trastorno que va a estar durante toda la vida, estos tratamientos y estas terapias tienen que darse también a lo largo de toda la vida de la persona. Es muy importante que estos tratamientos se empiecen a dar cuanto antes mejor y aprovechar todo el periodo de la infancia para poder enseñarles más y para que los niños y las niñas puedan mejorar más, porque estas primeras etapas de la atención temprana son fundamentales en la intervención. No hay ninguna terapia milagrosa. Todas las terapias deben de ser integrales, globalizadas y deben de estar basadas en cada persona que va a recibir esa terapia. Tenemos que tener cuidado con terapias fraudulentas que nos puedan vender la cura del autismo. De momento no existe ninguna pastilla que cure el autismo, pero sí que hay muchos tipos de terapias, de tratamientos que están avalados a nivel científico. Son estos tratamientos avalados a nivel científico los que nos tienen que dar la confianza y la eficacia para que esas personas con autismo mejoren. Las familias tienen un papel muy importante a la hora de participar en todos los procesos de tratamiento. Las familias tienen que saber dar continuidad a los tratamientos que se están dando a sus hijos desde los ámbitos especializados. Evidentemente no van a ser los máximos responsables de ese tratamiento, pero sí que es importante que puedan trabajar en casa algunos aspectos que desde las terapias o desde los centros educativos están trabajando para poder profundizar más, ¿no? y avanzar un poco más en la evolución de las dificultades de los niños que tienen autismo. Por eso es importantísimo que las familias puedan estar bien asesoradas, bien informadas y que les expliquen bien qué pautas o cómo tienen que actuar en casa para mejorar algunos aspectos, pues eso, relacionados con comunicación, relación social, habilidades comportamentales de cara a que la persona con autismo esté mejor.
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4: Hoy en Escuela de Padres hablamos del papel de los abuelos. La relación de los abuelos con sus nietos es muy gratificante para unos y otros y debe potenciarse siempre. Aunque los abuelos nunca llegan a reemplazar a los padres, pasan muchas horas con los niños e intervienen también en su educación aportando una afectividad distinta y complementaria. En pocos años se han producido una serie de modificaciones sociales que han afectado a los modelos familiares. El acceso de las mujeres al trabajo y un aumento en la calidad de vida hace que el modelo clásico de abuelo, asociado a la ancianidad, ya no sea válido. Actualmente la gente mayor mantiene las ganas de vivir, practica deporte, sale de excursión, va al cine y al teatro. En pocas palabras, ya no dispone de la exclusividad de antaño para dedicarse a los nietos y debe compaginar sus propias actividades y aficiones con la función de abuelos. Por otro lado, cuando conviven las tres generaciones, padres, hijos y abuelos, en un mismo lugar los abuelos transmitían sus conocimientos y valores, pero ahora su manera de educar parece anticuada. Y si antes se respetaban sus opiniones, hoy en día se tiende a llevarles la contraria y muchas veces no se les tiene suficientemente en cuenta. A pesar de todas esas variaciones, la relación y el contacto con los abuelos sigue siendo muy enriquecedor para los niños, ya que les ofrecen experiencias y le dan una imagen distinta de sus padres al contarles cómo eran estos de niños, sus trastadas y sus anécdotas. De este modo, les ayudan a construir el puzzle familiar. Los abuelos, por tanto, no son solo los compañeros de juego de los pequeños, los que le llevan al parque mientras los papás trabajan o los pesados cuenta batallitas, sino que encarnan los orígenes familiares y su legado histórico. Para un niño es muy importante la continuidad generacional, saber que pertenece a una familia determinada de la cual es un eslabón más. Ese arraigo y esa experiencia le permiten construir su identidad personal y eso le facilita un mejor vínculo con aquellos que le rodean, abuelos, padres, tíos, hermanos, primos. Por último, decir que a pesar de las ventajas que supone la presencia de los abuelos, no es difícil que en un momento u otro surjan conflictos entre ellos y los padres. Es frecuente achacar a los abuelos el que un niño esté excesivamente contemplado o mimado, culparles de que el niño sea muy caprichoso, pues todo lo que le pide se lo compran. A veces esas críticas se formulan muy a la ligera y son los propios padres quienes quitan responsabilidades respecto a sus hijos y no reconocen sus propios errores. Hoy en Escuela de Padres hemos hablado del papel de los abuelos.
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5: Marcos tiene 8 años. Es un niño como otro cualquiera, pero nació con Asperger. El Asperger es un trastorno del desarrollo cerebral que le hace pensar de una manera distinta a la de un niño de su edad. Para entender todo lo que le ocurre a su alrededor, necesita que le presenten las cosas de manera lógica y concreta. Le cuesta relacionarse con sus compañeros de la escuela. A veces se relaciona mejor con los adultos. No entiende el sarcasmo. Cuando le dicen que alguien tiene malas pulgas, entiende que en su cuerpo habitan pulgas que son malas de verdad. Tampoco sabe interpretar las emociones de las otras personas. Como dice todo lo que piensa, a veces puede hacer comentarios ofensivos sin darse cuenta. Habla mucho.

0: sentidos son más agudos de lo normal, por eso no puede ir a sitios donde haya muchas luces o donde haya mucho ruido, porque le molesta. Escucha todos los ruidos al mismo tiempo, cuando sus padres le están hablando, el ruido de los coches, el perro que está jugando en el parque, por eso a veces se queda en shock. El síndrome de Asperger es uno de los 5 trastornos que se incluyen dentro de la categoría de los trastornos generalizados del desarrollo. Entre ellos encontramos el trastorno autista, el trastorno desintegrativo de la infancia, el síndrome de Rett, el síndrome de Asperger y el trastorno generalizado del desarrollo no especificado. Por definición, se caracteriza por la presencia de una alteración cualitativa en el desarrollo de 3 áreas funcionales concretas. 1. Las capacidades de relación social, 2. Las competencias de comunicación y 3. La flexibilidad mental y comportamental. Si nos paramos a analizar el horario escolar, observaríamos que el estudiante con síndrome de Asperger, al igual que sus compañeros, destina buena parte de la jornada a actividades que se realizan dentro del aula. Su jornada se caracteriza por la enorme carga de estímulos auditivos y visuales, por elevada exigencia de atención y rendimiento y por la puesta en juego de complejas interacciones sociales. La figura del tutor o tutora es una de las piezas clave que facilita el acceso tanto al currículum académico como a un mayor bienestar social, emocional y comunicativo del alumnado con Asperger. Te voy a descubrir algunas estrategias de inclusión y de estimulación de aprendizaje que han demostrado ser útiles cuando los profesionales las han puesto en funcionamiento dentro del contexto escolar. La inclusión en el aula de cualquier niño con necesidades especiales, pero sobre todo con un alumno con síndrome de Asperger, precisa que se tomen diferentes medidas en relación al contenido, a las tareas y a las instrucciones de trabajo. Fernández Gallego propone las siguientes ayudas. Ayudas audibles y visibles. Son ayudas explícitas con materiales como fotos, pictogramas o agendas personales, dando instrucciones sobre la tarea a realizar. Ayudan al alumno a situarse en el contexto en el que se va a trabajar y esto le facilita la situación en el aula y en la actividad. Flexibilidad. Son procesos de negociación en los que se tendrán en cuenta los significados propios del niño, sus conocimientos previos, su propia realidad y su estado emocional para que el maestro pueda ajustarse a sus competencias. Ayuda temporal. Se trata de transferir al alumno procedimientos que lleven a su autonomía personal, generándose estrategias de afrontamiento ante las dificultades que le surjan. Para favorecer la estimulación del aprendizaje del alumno con síndrome de Asperger, es importante tener en cuenta los siguientes principios. Anticipación. Mostrar anticipadamente al inicio de cada jornada escolar las actividades que se van a realizar y en qué orden se van a desarrollar. Para ello, el maestro o maestra puede iniciar la clase explicando detalladamente lo que se va a hacer en esa sesión. Inicio y fin. Marcar siempre el inicio y el final de toda actividad. Para el alumnado con síndrome de Asperger, resultan ambiguas las señales que nos ayudan a discriminar el inicio o el fin de las tareas. Por ejemplo, cuando decimos «realizad los ejercicios 1 y 2», si el niño no ha atendido la instrucción, puede pensar que tiene que acabar todos los ejercicios del tema, provocando en algunos casos reacciones de angustia. Por otro lado, si el alumno domina la materia, es posible que realice de golpe todos los ejercicios en el tiempo destinado a hacer solo algunos, generando posteriormente desmotivación por tener hecho los ejercicios que sus compañeros todavía no han empezado a realizar. Terminar los ejercicios. Hay que evitar que las actividades se conviertan en una sucesión de ejercicios sin acabar. Es fundamental que el alumno comprenda que hacer las tareas implica terminarlas. Enseñar un modelo. El aprendizaje mediante un modelo es una estrategia que sirve perfectamente con un alumno con síndrome de Asperger. La posibilidad de poner diferentes ejemplos ya resueltos en un mismo tipo de actividad le ayudará a reconocer la demanda de la tarea y a rendir con éxito, evitando la frustración que provocan las correcciones. Deja escoger. La posibilidad de elegir facilita una mayor motivación y compromiso con la tarea en todas las personas en general. Los alumnos con Asperger pueden tener dificultades de elección que pueden desencadenar en bloqueos que impedirán que escoja entre opciones múltiples y variadas. Por ello, siempre es positivo dar a elegir entre 2 opciones concretas y no más. Los adultos que conviven con el alumnado con síndrome de Asperger en un entorno escolar tienen el privilegio y la responsabilidad de atender a las necesidades educativas de estos niños y niñas que no responden a patrones convencionales de intervención, pero que suponen un reto profesional y muchas veces personal en el intento de disminuir sus déficits, potenciar sus habilidades y respetar sus peculiaridades dentro de esta microsociedad a la que llamamos aula.
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3: Hablamos ahora de una conmemoración muy importante. La Asamblea General de las Naciones Unidas declaró el 8 de junio como el Día Mundial de los Océanos, con el objetivo de recordar a la sociedad el papel fundamental que desempeñan los océanos en nuestras vidas, concienciar sobre el impacto de la actividad humana en estos ecosistemas y promover su gestión sostenible y responsable. Hay una intensa agenda de acciones de dinamización ambiental en centros educativos de todas las islas y también en todos los municipios durante estos días para conmemorar este día y ayudar así al planeta, a nuestra Tierra.
4: Día Mundial de los Océanos. Los mares generan la mayor parte del oxígeno que respiramos, absorben una gran cantidad de las emisiones de carbono, ofrecen comida y nutrientes, regulan el clima y son económicamente importantes para los países que viven, en gran parte, del turismo, la pesca y otros recursos marinos que les generan sus ingresos. A pesar de que los océanos cubren más del 70% de la superficie de la Tierra, solo el 1% están protegidos. Debajo del manto azul del mar se aloja entre el 50 y el 80% de la vida de nuestro planeta y tan solo el 5% ha sido explorado por el hombre. La existencia de agua permite que la Tierra sea el único planeta de nuestro sistema solar en albergar vida. Por su gran importancia, la Organización de las Naciones Unidas institucionalizó en 2009 el 8 de junio como el Día Mundial de los Océanos. Pero no todo es colorido para los mares. En este día también se aprovecha para informar a la opinión pública sobre las terribles consecuencias que la actividad humana tiene sobre los océanos. Allí habitan más de 178 millones de especies. Unos 130 millones de ejemplares terminan en las redes de pesca anualmente. Y es precisamente este uno de los problemas, pues el 75% de las zonas pesqueras experimentan una sobrepesca, llevando a algunas especies al peligro de extinción, como por ejemplo el atún, el tiburón, el pez espada, el salmón, así como las poblaciones de marlines, entre otras especies. Más de 150 delfines y mariposas mueren a diario, a causa de los enredos por los aparejos de pesca, lo que se traduce lamentablemente en un promedio anual de 54.759 animales que pierden la vida. El 80% de la contaminación de los océanos es provocada por los seres humanos. Más de 13 millones de toneladas van a parar a ellos y se calcula que para 2050 sean más de 155 millones de toneladas entre desechos plásticos en un 90%, aguas residuales 70%, además de residuos industriales, material radioactivo, petróleo derramado y contaminación atmosférica. Precisamente, la contaminación por los plásticos está costando la vida de más de 1 millón de aves marinas y de 100.000 mamíferos marinos. Entre otros, la ballena de aleta, el pez Napoleón, la vaquita marina, la tortuga verde, los pingüinos de las Islas Galápagos, los delfines de cabeza blanca, la tortuga carey, las ballenas azules y la tortuga laúd. 270.000 toneladas de plástico están flotando en los océanos del mundo y si los fragmentamos llegarían a ser más de 5 billones de trozos, lo suficiente como para llenar más de 33.800 camiones de basura. Más del 70% de las especies marinas han sido reportadas como afectadas por la ingesta de polímeros, con graves consecuencias para su salud hasta el punto de la muerte. Cerca de la mitad de los ecosistemas costeros del mundo están en riesgo de ser totalmente degradados. 70.000 productos químicos sintéticos son vertidos a los mares de manera constante, sin que se haga nada al respecto. Los peces comen plástico de los océanos y los humanos consumimos esos peces. Ante este panorama tan desalentador, ¿qué podemos hacer? No beber agua embotellada en plástico, no tirar colillas de cigarrillos al medio ambiente, usar menos plástico y reutilizar los que ya se tienen, disminuir la huella de carbono, utilizar vehículos no contaminantes o usar envases de vidrio. Es momento de que la población del planeta considere los desafíos que debemos enfrentar. El cambio está en nuestras manos. Además, podemos y estamos obligados a hacer la diferencia.
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2: La isla de La Palma se convirtió en el siglo XVI en uno de los puertos clave para el transporte de mercancías hacia la recién descubierta América. Esta isla acogió el juzgado de Indias, una decisión que se pueden imaginar no sentó nada bien en Gran Canaria y Tenerife. Enseguida conoceremos qué fue lo que pasó. Además vamos a dar justo reconocimiento a Pancho Lasso. ¿Saben quién fue? ¿Qué huella dejó en Lanzarote? Quédense con nosotros, comienza Episodios Insulares. Bienvenidos.
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0: Santa Cruz de la Palma fue sede del primer juzgado de India de Canarias, donde se instaló en el siglo XVI, un novedoso organismo de la época que enseguida veremos para qué servía y por qué se estableció en esta isla, La Palma. Una decisión, por cierto, no exenta de polémica. Un asunto que ha estudiado y que nos ayudará a conocer mejor el investigador Sergio Hernández, investigador de la Universidad de Las Palmas de Gran Canaria. Sergio, ¿qué tal? Bienvenido a Episodios Insulares.
1: Hola, muchas gracias por invitarme.
0: Hablamos, Sergio, del primer juzgado de India de Canarias. Cuéntanos primero, ¿qué es un juzgado de Indias? ¿Qué funciones tenía?
1: Bueno, pues un juzgado de Indias es una institución que tiene como función principal el registro de los barcos que salen y entran del archipiélago canario hacia los nuevos territorios americanos de la corona de Castilla. Para poner un poco en contexto, el juzgado de Indias es una institución delegada de la Casa de Contratación, que es una institución que se crea en la época de los reyes católicos para controlar pues eso, el registro de los navíos que salen y entran. De los navíos hablamos de las mercancías, cargas y personas que entran y salen a los nuevos territorios americanos de la corona de Castilla.
2: Es público que en esta isla que su majestad ha proveído un juez oficial para que despache los negocios de las Indias de estas islas, el cual ha mandado en esta isla de La Palma. Intervención del regidor Guillén Lugo de Casaos en el Cabildo Palmero del día 12 de febrero de 1564.
0: ¿Había solo unos pocos puertos españoles que podían comerciar con América?
1: En principio sí, bueno, y en el caso de Canarias, las licencias para conceder, que la corona concede para este mercado, se desarrolla principalmente en las islas de Realengo, La Palma, Tenerife y Gran Canaria. Después se irá ampliando también a Fuerteventura. Ajá. Y conforme vaya avanzando el siglo, pues se unirán otras islas.
0: Uh-huh. Y tenía que pasar, si no me equivoco todo, por esa casa de contratación de Sevilla, ¿no?
1: Exacto.
0: ¿También los puertos canarios tenían que pasar por ahí?
1: En principio, durante la primera mitad del siglo XVI, la manera de actuación para controlar este comercio canario-americano sería el envío de 2 delegados de la Casa de Contratación a las Islas Canarias y, bueno, los propios cabildos de las islas, que, bueno, un cabildo actúa, hace las veces de municipio único para cada isla. En este caso, pues serían los ejecutores de esos registros que cada 4 o 6 meses tienen que ir enviando a la Casa de Contratación de Sevilla.
0: Bueno, estamos en el siglo XVI, el continente americano fue descubierto unos años antes, en 1492, y supongo que esa época, el siglo XVI, era un momento de un intenso comercio, de idas y venidas hacia el continente americano, ¿no?
1: Correcto, y de hecho, las Islas Canarias tienen el beneficio de tener una cierta reducción de impuestos desde el momento de la conquista, para facilitar de alguna manera la población, el poblamiento de estas islas, y la exención de las alcabalas, de la reducción del almojarifaco, que es el impuesto de entrada y salida a los puertos, y eso hace que sea muy atrayente para los comerciantes del resto de la corona, ¿no? Que incluso en la época en la que se crea, o en los momentos previos en los que se crea el juzgado de India, prefieren venir a registrar el comercio a Canarias que a otros territorios, como podría ser la Casa de Contratación de Sevilla.
0: ¿Y qué se llevaba hacia América en aquella época?
1: Bueno, se exporta muchos productos. La cuestión es que inicialmente las Canarias tienen solo facultad para poder exportar los productos que se hacen, o sea, que se producen, bajo redundancia, en las islas. Ajá. Tenemos vino, tenemos azúcar, y un sinfín de productos que se van enviando también desde otros puntos de la corona, ¿no?
0: ¿Y por qué se decide que tiene que ser la isla de La Palma la sede de esta institución? ¿Y qué pasó con Gran Canaria y con Tenerife, que parece que no se tomaron muy bien esa decisión?
1: Bueno, hay un debate, algunos autores en los años 50, 60 han trabajado sobre este tema y concluyen con que la posición geográfica de La Palma como isla más occidental influye de manera notoria, pero observamos en las actas del Cabildo de La Palma un intenso ir y venir, ida y venida de mensajeros o procuradores a cortes que influirían de una manera notoria para que el Consejo de Indias determinara que La Palma fue el territorio elegido. Uh-huh. Sin embargo, las protestas de Gran Canaria y Tenerife nos hacen esperar, porque son islas con producciones muchísimo más elevadas. Y en este caso, bueno, pues el juzgado único de Indias para Canarias en La Palma dura 3 años, hasta finales de 1566, uh-huh. y en este periodo no van a cesar, como decía, pues las continuas protestas de Gran Canaria y de Tenerife.
0: Claro, porque estaban obligados todos los barcos de las islas, principalmente Gran Canaria y Tenerife, a parar primero en La Palma antes de continuar su viaje.
1: Exactamente. Y bueno, y a esto se suma que la figura del primer juez de Indias de Canarias, que se llama Francisco de Vera, uh-huh. pues bueno, tiene numerosas, en el Archivo General de Indias aparecen numerosas quejas de los tres cabildos por supuestos elementos de corrupción o prevaricación que para nada son extraordinarios en esta época, son bastante normales, pero que dificultan sobremanera este registro de navíos que, bueno, como decía al principio, tenía que enviarse a la Casa de Contratación cada 4 o 6 meses y la realidad evidencia que hay momentos y años en los que no se envían ni siquiera se registran los navíos, lo cual es realmente curioso.
2: Porque se hacían otras cosas en quebrantamiento de lo pornos acordado y mandado, proveemos como de aquí adelante resida en la isla de La Palma Francisco de Vera y que sea en ella nuestro juez oficial de Indias por tiempo de 3 años y más, por el que fuere nuestra voluntad y entender en el cargar y despachar los navíos que se cargaren y despacharen en las dichas islas por la orden y forma que por nos ha sido mandada dar. Real cédula de 17 de enero de 1564.
0: ¿Y se convirtió en el juzgado de Indias, en este monopolio de La Palma, en un problema para la isla al final?
1: Sí, en este caso, en estos trabajos interpretamos que lo que venía a ser como un privilegio enorme para el puerto de Santa Cruz, que bueno, en definitiva estaba en auge como el resto de los puertos canarios, viene a derivar en un problema competencial, de competencias con el cabildo de la isla, uh-huh. Puesto que, bueno, el juez Francisco de Vera, el primero, pues empieza a, bueno, en palabras del cabildo, a inmiscuirse en los asuntos y en las competencias de la justicia ordinaria, ¿no? Lo que generará problemas que llegan incluso hasta el encarcelamiento de regidores y escribanos del Cabildo de La Palma. Esto sucede, por ejemplo, en agosto de 1565. Y esta situación no viene sino a demostrar que el juez de Indias lo que pretendía era demostrar su superioridad competencial o incluso de institucional sobre un consejo que al fin y al cabo es solamente insular, ¿no?
0: Ajá, qué curioso, ¿no? Esa relación y esas luchas de poder también en la isla, ¿no?
1: Exacto. Y además, bueno, como decía anteriormente, Tenerife y Gran Canaria también presentarán sus quejas, por un lado, por las supuestas prevaricaciones y corrupciones de este señor, pero por otro también por la ubicación. Esto nunca se abandonará durante los 3 años que dura el monopolio, si se me permite, del juzgado de Indias, ¿sí?, en La Palma. Posteriormente, cuando en 1566 ya con la creación de estos 3 juzgados de Indias, porque se queda uno en cada uno de las islas de Realengo, ¿sí?, pasarán a llamarse juzgado de registro, bueno, y dura hasta 1657. Cuando se crea un juzgado de superintendencia en la isla de Tenerife.
0: Uh-huh. Y además de esas luchas internas que había ya solamente aquí, esas quejas continuas, también había quejas desde la Casa de Contratación de Sevilla, ¿no? Sobre ese juzgado de Indias de La Palma.
1: En realidad lo que manifestamos en nuestros trabajos es que la Casa de Contratación, a pesar de ser institución pública, bueno, no sabemos realmente dónde está el límite entre público y privado en este periodo, ¿no? Uh-huh. Pero está controlado bajo los mercaderes sevillanos, ¿no? La Junta, ajá, de Comercio de Sevilla. Y observan que el comercio canario es mucho más atrayente, como decía anteriormente, porque tiene un pago de almojarifaco mucho menor, inicialmente el 2,5 y después pasa al 6, ajá, y tiene una excesión de alcabalas, y esto digamos que es muy atrayente para el comercio. Pero esto también va generando un problema de contrabando, para lo que en definitiva se crea este juzgado de Indias, y me atrevo a decir, según los datos que manejamos, que no se llegó a resolver en realidad.
0: Claro, incluso he leído que pudo haber más contrabando con este juzgado que antes de tener el juzgado.
1: Sí, hablamos de que si inicialmente este juez único de Indias no resolvió el problema para el que fue enviado a Canarias, Los posteriores, por ejemplo, Gaspar Daza Maldonado, que es el que se instaura en La Palma en 1567, uh-huh. Cometerá, si se me permite, los mismos errores, es decir, no controla de una manera fiable o fehaciente estos registros y, de hecho, en los registros que encontramos no aparecen muchos de los años que tenían que estar incluidos. Y me atrevo a decir que en Tenerife y Gran Canaria ocurriría lo mismo. Por eso, un siglo después, en 1657, como decía, la disparidad de criterios a la hora de registrar los navíos, que era lo necesario, lo no necesario para incluir la mercancía dentro del libro de registro, hace que la corona cambie el juzgado de Indias en una división de tres, uh-huh. por el juzgado superintendente de Canarias.
0: Uh-huh. ¿Y llegaron incluso a clausurar este juzgado en alguna otra ocasión por quejas de esa casa de contratación de Sevilla?
1: Bueno, lo que se clausuró en realidad fue el comercio, las licencias comerciales. Uh-huh. Bueno, hay dos momentos, en este caso en 1558 y 1566, en los que se prohíbe el comercio con Canarias. Hablamos de la influencia de los mercaderes sevillanos, ¿no? Pero el juzgado de India, en teoría, desde 1564 no llega a eliminarse nunca hasta que la corona decide en el siglo XVII hacerlo, ¿no? Uh-huh.
0: ¿Se eliminan los juzgados de India directamente?
1: Se eliminan y se sustituyen, claro, por un juzgado único, que es superintendente. Ajá. Y después cambiará en la reforma borbónica en 1718. Se modificará de alguna manera y quedará como un juzgado de segundo perfil, ¿no? Uh-huh. Por debajo de otro, como digo, regímenes o juzgados que tienen más propiedad.
0: No sé si tienen el número, han encontrado el número de cuántos barcos podían pasar por ese juzgado de India, pues mensualmente, anualmente.
1: En este caso, los registros de los navíos se encuentran desaparecidos, al menos en Canarias, ¿no? Eso estaría en el Archivo General de India, pero entendemos que hay que sumar los navíos que salen desde Canarias, pero también los que recalan, los que se habituallan. Uh-huh. Una de las de los elementos más frecuentes es que la producción canaria, como decía, es la única producción que puede enviarse o venderse desde Canarias, pero siempre existía la trampa, ¿no?, de llegar con una mercancía de otro lugar comprar o adquirir una mínima parte de producción canaria y registrarla toda como producción canaria. Entonces, la contabilidad ahí se difumina un poco, ¿no?
0: Ya. ¿Y toda esta documentación dónde la has obtenido? ¿Dónde la has sacado?
1: Bueno, pues esto es un estudio sacado de fuentes del Archivo General de India, sobre todo en las cuestiones del inicio de este juzgado de registro, perdón, el juzgado de India. Uh-huh. Y los juzgados de registro están, por ejemplo, recogidos en el Cedulario de Canarias de Francisco Morales Padrón, una obra del año 1970. Uh-huh. Pero sobre todo para los problemas de competencia y los pleitos, en definitiva, con el Cabildo de La Palma, hemos transcrito y estudiado las actas del Cabildo Insular de La Palma durante, uh-huh, la segunda mitad del 16, donde, uh-huh, aparecen referenciados todos estos problemas.
0: ¿Y funcionaron mejor los juzgados de Indias una vez se convirtieron en juzgados de registros y ya estaban en las tres islas, en La Palma, Gran Canaria y Tenerife? ¿O seguían teniendo los mismos problemas?
1: Los datos nos hacen indicar que no, que continuaron con los mismos problemas, y no solo eso, sino que aumentó el nivel de contrabando en las islas debido a que, bueno, pues el oficial en cuestión no realizaba de una manera correcta su trabajo, pero de manera consciente en muchas ocasiones, permitiendo la salida de navíos, entrada, e incluso enviando producciones propias que genera que haya registros que no estén del todo claros al respecto.
0: Ajá, uh-huh. ¿Y dónde están estos juzgados de Indias o de registros? Porque sé, por ejemplo, que el de Tenerife está en la Casa Buena, ¿no? Si no me equivoco, sí. En la Laguna, en la, sí, Plaza de la Concepción. Uh-huh. ¿Y dónde se encuentran los de La Palma, los de Gran Canaria?
1: Bueno, los juzgados de Indias en este momento se encuentran en cierta medida cercanos a los puertos principales. Uh-huh. El de La Palma está en el puerto de Santa Cruz de La Palma, que todavía no es puerto en el año 1564, bueno, lo será en 1584 con la llegada de Torriane y, uh-huh, y el plan de construcción. Pero en definitiva, lo que determina un jugador de India es que esté cercano a los puertos, el puerto de las isletas, en este caso, de las isletas. Y en Tenerife sería el puerto de Garachico, donde estarían los delegados, a pesar de que la sede esté en la laguna, ¿no?
0: ¿Y permanecen todavía esos edificios en pie?
1: En Santa Cruz de la Palma, por ejemplo, no tengo constancia de que permanezcan. Ajá. Y hablamos también de que al inicio de, por ejemplo, en este juzgado único de Canarias no tiene un edificio concreto donde establecerse, ¿no? Después, por ejemplo, en información de 1567 se concede una licencia al juez de registro de La Palma para que adquiera un solar o una casa, para que haga una casa donde esté la sede del juzgado de India. Pero en definitiva no se trata de un edificio en concreto, sino que en La Palma se establece donde se determina por este segundo juez de Indias o primer juez de registro exclusivo para La Palma.
0: Bueno, y esta investigación que has elaborado, que has sacado, me contabas antes que la habías hecho haciendo una investigación mayor sobre el Cabildo de La Palma.
1: Sí,
0: que es donde la tesis que estás haciendo, ¿no?
1: Sí, la tesis que estamos haciendo se titula El Cabildo de La Palma durante el reinado de Felipe II. Uh-huh. Está dirigida por el catedrático Manuel Lobo Cabrera. Y en esta tesis el trabajo inicial fue el de transcripción de actas, unos 4.500 documentos aproximadamente legajos, desde el año 1559 hasta 1598, que comprende el reinado de Felipe II. Por desgracia no tenemos documentación del Cabildo de La Palma antes de 1553 por el ataque de François Leclerc, pata de palo.
0: Ajá.
1: Pero bueno, este ha sido un trabajo laborioso, pero a la vez interesante, porque se aparece numerosa información que La Palma de alguna manera había sido relegada por ser isla de realengo, sí, pero inferior en cuestiones de historiografía y bibliografía con respecto a las dos islas mayores. Uh-huh. O mal llamadas mayores, que son Gran Canaria y
0: Tenerife. Claro, claro. Sí, adelántanos a lo mejor algunas curiosidades que hayas sacado, que te hayan llamado la atención, además de eso que nos cuenta, que también es llamativo, ¿no?, de cómo se podía sentir La Palma más relegada con respecto a Tenerife o Gran Canaria.
1: Sí, el momento de esplendor de La Palma fundamentalmente es en este siglo XVI, en este comercio indiano, ¿no?, digamos. Y, bueno, la elección del juzgado de Indias en La Palma es una cuestión que sorprende, si tenemos en cuenta que la mayoría de las instituciones regionales de este momento están todas con sede en la ciudad de Las Palmas. Tenemos la Inquisición, Obispado, la Real Audiencia de 1526. Entonces sorprende bastante y es un, digamos, un punto de inflexión para la ciudad. La cuestión es que dura bastante poco este juzgado de Indias, pero posteriormente el comercio de la isla de La Palma va a florecer y ello lo demuestra que en 1584, como decía, se crea un muelle que está planeado por Leonardo Torriani. Uh-huh. que evidencia que, bueno, que tenía un cierto comercio a nivel importante con las Indias, pero siempre en niveles cuantitativos inferior a Gran Canaria y, por supuesto, Tenerife.
0: Uh-huh. Bueno, pues qué curioso. Volveremos a contactar contigo, Sergio, cuando acabes también tu tesis y nos puedas contar un poquito más sobre la isla de La Palma durante ese reinado de Felipe II, que seguro que hay cositas muy interesantes. Sergio, muchísimas gracias por venir a Episodios Insulares. Ha sido un placer tenerte hoy con nosotros.
1: Muchas gracias.

0: Pancho Laso es una figura esencial para entender Lanzarote, aunque tristemente no se le dé el reconocimiento que merece. Hoy recuperamos su figura con la ayuda de la historiadora de arte y experta en el arte y la huella de Pancho Laso, Arminda Arteta.
1: Siempre digo que fue el primer artista en mayúsculas que tuvo la isla de Lanzarote, desde luego el primer escultor, y es que estamos hablando que nació en Arrecife en 1904, muy prontito, y bueno, sin tradición artística ninguna en la isla de Lanzarote, todavía no había nacido Manrique, que recordamos que nació en el año 19, pues él, por una serie de factores y su sensibilidad innata, decide hacerse escultor. Estudió en la Escuela de Artes y Oficios de Lanzarote, que se había creado en 1913, pero era tan todavía tan incipiente y tan falta de recursos que él decía que en gran medida fue autodidacta. Y era tan bueno que incluso en 1925, siendo un muchachito muy jovencito, llegó a ser profesor interino. Pero afortunadamente se le concedió una beca por parte del Cabildo y en 1926 pudo ir a estudiar a Madrid y se convirtió así en el primer artista becado de Lanzarote. Fue a estudiar con esa beca, él llegó agobiadísimo, pues diciendo que tenía muy poquito tiempo para hacerse escultor. Procedía de una familia muy humilde, de padres zapateros, dedicados a oficios artesanos, casi toda su familia. Y claro, al llegar a Madrid era un momento de eclosión cultural tremendo con los artistas ibéricos y demás. Y conoce allí a Alberto Sánchez, que es uno de los grandes escultores españoles de todos los tiempos, que se apodaba el panadero y era así toledano, mayor que él, pues de orígenes humildes, también de ideales marxistas, y entre los dos pues surge una gran amistad y ellos van a fundar junto con Benjamín Palencia y otros artistas lo que se ha conocido como la Escuela de Vallecas. No queda ni un solo libro que recrever, no queda noche de vino ni amanecer. Está considerado sin duda uno de los grandes movimientos artísticos de la vanguardia española anterior a la Guerra Civil. Y ahí pues un movimiento de corte surrealista, pero en los que ellos se inspiraban absolutamente en el paisaje castellano, en esa aridez, la soledad. Entonces, claro, ese paisaje en realidad está muy en sintonía también con el de su Lanzarote natal. Lanzarote siempre fue como su referente absoluto, decía que la isla misma es lo sublime en el arte, ¿no? Siempre fue su principal motivo de inspiración. Él alcanzó altas cotas de originalidad en esta escuela de Vallecas, que no fue una escuela como tal, sino un movimiento, ¿no?, artístico. Y lo que ocurre es que la Guerra Civil fue un punto de inflexión, ¿no? Se vino a Lanzarote huyendo de la represión de la guerra. Aquí estuvo unos añitos, donde conoció a César Manrique y le influyó muy, muy positivamente, como un joven que era por ese entonces, lo animó a convertirse en artista, le enseñó a mirar el paisaje de Lanzarote desde una clave moderna, a valorarlo, su patrimonio y demás.

Cuando regresa a Madrid en el año 46 con la ilusión de retomar su carrera, lo cierto es que ya pues el gobierno franquista rechazaba completamente La Vanguardia. Él incluso estuvo encarcelado un mes y digamos que sufrió un proceso de introspección muy agudo. Incluso cambió su estilo desde el surrealismo telúrico que hacía en la Escuela de Vallecas, que era fascinante, casi rozando la abstracción, derivó al realismo de corte popular, porque creía que era más fácilmente entendible para el pueblo, que él siempre creyó, pero profundamente, en la misión social.

Digamos que comienza a renacer como artista en los años 60 con el arte de la medalla, que es una cosa muy curiosa, porque es un género hoy en día casi como de coleccionista, pero en esa época en toda Europa, a partir de los años 50, 60, hay como un renacimiento de este arte. Y él expone por toda Europa con unas medallas maravillosas

isla de Lanzarote. Desde el 2011, creo que es, o 2013, ahora mismo no recuerdo muy bien, se reprodujo a escala monumental en la Marina de Arrecife, muy cerquita del Puente de las Bolas, un lugar emblemático, una de sus mejores esculturas, pero no solo de él, sino yo defiendo de verdad de las mejores esculturas españolas de vanguardia, que es el Monumento a la Internacional. Y va sonando un poco, pero...

Muchas gracias por acompañarnos un día más en Episodios Insulares, de cuyo montaje se encarga Gustavo Uigehuera. Regresamos la próxima semana con un nuevo capítulo de nuestra historia. Mientras, recuerden que pueden recuperar este y podcast anteriores buscándonos en iVoox, Spotify y también en la web de Radio Televisión Canaria. Hasta la próxima cita.

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1: Saludos, bienvenidos a La Buchaca. Hoy vamos a hablar de uno de los grandes desafíos que tiene Europa, que tiene España y que también tiene Canarias en pleno siglo XXI. ¿Cómo transformar el conocimiento en prosperidad, empleo y bienestar para la sociedad? Y para ello vamos a tener hoy la posibilidad de dialogar con Sebastián Chano López Suárez, que es catedrático de Tecnología Electrónica y vicerrector de Coordinación Institucional, Transferencia y Emprendimiento de la Universidad de Las Palmas de Gran Canaria. Sin más dilación, empezamos.
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1: Pues vivimos, como decimos, en una época en que la riqueza de los países ya no depende únicamente de sus recursos naturales o de su capacidad industrial. Cada vez depende más de su capacidad para generar conocimiento, innovar, desarrollar tecnología y convertir las ideas en soluciones reales para las personas. Sin embargo, existe una pregunta clave. ¿Por qué algunas regiones son capaces de convertir la investigación en empresas, empleos y liderazgo tecnológico, mientras otras generan talento y conocimiento que permiten aprovecharlo, que lo aprovechen otros? Para hablar de todo esto, hoy nos acompaña Sebastián Chano López Suárez, catedrático de Tecnología Electrónica y vicerrector de Coordinación Institucional, Transferencia y Emprendimiento de la Universidad de Las Palmas de Gran Canaria. Hay que decir que a lo largo de su trayectoria ha trabajado estrechamente en la conexión entre universidad, investigación, empresa e innovación, y en los últimos años ha reflexionado sobre cuestiones tan relevantes como la soberanía tecnológica europea, la seguridad de la investigación, la inteligencia artificial, la transferencia de conocimiento y el papel que debe desempeñar las universidades en la construcción de una economía más innovadora y competitiva. Con él vamos a analizar por qué la investigación no es un asunto reservado a laboratorios o universidades, sino una cuestión que afecta directamente al empleo, a las empresas, a la competitividad de nuestros territorios y, en definitiva, al futuro de todos. Chano, bienvenidos a La Buchaca y gracias por acompañarnos.
2: No, muchísimas gracias a ustedes por la invitación.
1: Hablábamos de transferencia de investigación. ¿Qué significa? ¿Qué podemos entender por este término de transferencia de investigación?
2: Bueno, la transferencia de conocimiento se ha asociado típicamente a la denominada como tercera misión universitaria, pero a mí me gusta verlo de una manera un poco diferente. Yo creo que, como anunciaba un catedrático muy conocido, que es Senén Barro, de la Universidad de Santiago de Compostela, la misión de la universidad es única y es transformar la sociedad, mejorar la sociedad a través del conocimiento. Y eso se ampara en tres funciones fundamentales: transmitir conocimiento, la docencia; generar nuevo conocimiento, la investigación; y por último, la tercera función sustantiva de esa misión, transferir ese conocimiento, es decir, ese conocimiento que se ha generado en los laboratorios, poder transferirlo, poder proyectarlo, típicamente hacia el sector privado, pero no exclusivamente hacia el sector privado, también puede ser hacia el sector público. Para que los oyentes nos entiendan, estamos hablando de la última I que aparece en el I+D+I, que a veces aparece en pequeño. Esa es la manera que tenemos de realizar la innovación en las universidades. Innovación para nosotros es poner ese conocimiento, transferirlo, que se ha generado mediante la investigación, al servicio del sector productivo, para al fin y al cabo que eso revierta en la economía y en el bien común.
1: Claro, me quería preguntarle, ¿qué importancia tiene la transferencia de conocimiento? Bueno, por lo que veo, fundamental y básica.
2: Es un mecanismo fundamental de diversificación económica, es decir, tiene que venir muy bien ligado con la parte de investigación, porque recordemos que esa transferencia de conocimiento se basa en, primero, generar nuevo conocimiento, conocimiento que esté en la frontera tecnológica. Estamos hablando de una innovación disruptiva, para que esa innovación después, mediante los mecanismos de transferencia adecuados, permee sobre todo en el sector privado y, por lo tanto, se generen todos los beneficios típicamente asociados a las economías innovadoras, economías basadas en el conocimiento. Es decir, si bien, como sabemos los científicos, correlación no implica causalidad, sí que es verdad que no existe una alta correlación entre las economías que apuestan por esto con economías de mayor PIB per cápita, menor tasa ROPE, empleos más cualificados, son economías mucho más resilientes, etcétera, etcétera.
1: Entonces, por todas estas razones, por la que también debería importarle la investigación al ciudadano de a pie, ¿no?
2: Sí, yo siempre digo que el ciudadano de pie debe ser nuestro mayor aliado para que entienda nosotros que con esto nos estamos jugando no solo nuestro presente, sino nuestro futuro, y que al fin y al cabo todas las políticas de I+D+I, que insisto, implica esa investigación como la transferencia de conocimiento, sean el cuarto pilar del estado del bienestar. Es decir, eso es fundamental, que el ciudadano lo interiorice. Y para eso también yo creo que es fundamental que le exija a nuestro gobierno que haga una apuesta decidida por eso. En ese sentido parece que ese mensaje ha calado bastante mejor en algunos sitios de Europa, por ejemplo, que en España y en Canarias. Si nos fijamos, en Europa llevamos insistiendo desde el año 2000, en el que se aprobó la estrategia de Lisboa, que de alguna manera se consolidó en el ya famoso Consejo de la Unión Europea celebrado en Barcelona en el 2002, que el objetivo era, para precisamente ser una de las economías más competitivas del mundo, lo que decía el Consejo de la Unión Europea es que tenemos que invertir un 3% del PIB en I+D+I. Eso lo decíamos en el año 2000 y lo refrendábamos en el año 2002. La situación actual, evidentemente, teniendo en cuenta tanto la parte de sector público como de sector privado, y ahora si quieres hablamos un poco más de eso, ¿no? Pero la situación actual es que la media europea está aproximadamente en el 2,2%. Hay pocos países que han llegado al 3%. La media española, a pesar de los muchísimos esfuerzos que ha hecho el gobierno actual y otro gobierno, evidentemente, está en aproximadamente un 1,5%.
1: Estamos lejos incluso de la media europea, ya la, sí, ya la mitad de lo que se debería hacer.
2: Sí, y lo que se viene ahora pues es un poco peor, que es que en Canarias típicamente estamos entre el 0,5 y 0,6% de nuestro PIB. Hay un dato revelador, ¿no? Que Canarias es, por ejemplo, según las últimas estadísticas, la octava economía a nivel nacional que más contribuye al PIB, pero sin embargo, en ese esfuerzo en I+D+I es la penúltima comunidad. Entonces, no está balanceado en lo que contribuimos a la economía con lo que revierte en el I+D+I. Por ejemplo, para que se hagan también una idea de nuestros oyentes. Uh-huh. La media nacional, según los últimos datos cerrados al 2024, nos dice que en la media nacional es de 460 euros por habitante en I+D+I. El País Vasco, que lidera esta clasificación, estamos hablando de 925 euros por habitante.
1: Ya dobla la nacional.
2: En Canarias estamos hablando de 138 euros por habitante. La última, y sobre todo que no conseguimos salir de esas posiciones. Algo que me preocupa a mí muchísimo es que Canarias, junto con otras tres comunidades, a saber, Baleares, Castilla-La Mancha y Extremadura, permanecen en el furgón de cola. Y lo que es más preocupante, el furgón de cabeza empieza a diverger. O sea, no se aprecian signos de convergencia. Es decir, nosotros crecemos, pero es que los que están arriba crecen todavía más. Y entonces cada vez nos cuesta más llegar ahí, cada vez el patrón, en vez de ser un patrón convergente, es un patrón divergente, con lo cual se está creando una España de varias velocidades en términos de I+D+I.
1: Y claro, con esto a mí hay una cosa que me preocupa. Primero, pues la parte a nivel europeo, que quería que estuviese el 3% en el del PIB en investigación. Creo que la Unión Europea tiene que apostar más por las cuestiones de investigación, por la cuestión tecnológica, porque nos estamos quedando un poquito atrás con relación a otras zonas del mundo, pero ya lo que nos afecta directamente a España y a Canarias es que estamos muy a la cola, ¿no? Y claro, si nos referimos a Canarias, teníamos que hablar de diversificación económica en las islas. Es que a lo mejor nos preocupa tanto el turismo, y solo el turismo, y solo el sector servicio, que somos incapaces en todo este tiempo, desde que se empezó a hablar de diversificación económica, de buscar otra cosa que no sea el sector servicio.
2: Hombre, yo creo que es esencial, y además hay una coincidencia, yo creo que por parte de la sociedad y por parte de los diferentes grupos políticos. No es sencillo, pero yo creo que todo el mundo tiene en su estrategia el tener una economía mucho más diversificada y mucho más basada en I+D+I, no apostar tanto por los monocultivos, ¿no? Que tenemos que seguir apostando y que pueden hacer de efecto tractor también, en el sentido de que...
1: Sí, no está claro que el turismo no hay que abandonarlo, ¿no?
2: No hay que abandonarlo, y además el turismo puede y debe ser cada vez más tecnológico, cada vez más apoyado por I+D+I. Incluso podemos pensar en una dualidad de que a lo mejor las investigaciones que sirven dentro del campo del turismo pueden ser aplicadas a otros campos, como existe una dualidad civil-militar, por ejemplo. Aquí podemos hablar de una dualidad entre otros campos y turismo. Pero, bueno, evidentemente la diversificación económica es fundamental. ¿Es fácil? No, pero desde mi punto de vista, lo más difícil ya lo tenemos, que es algo que yo suelo decir. Es decir, para que exista esa diversificación económica, por ejemplo, en ese sentido, hay mucho que han dicho al respecto las tres personas que obtuvieron el Premio Nobel de Economía del año pasado, que hablaban sobre la innovación como auténtico motor de economía sostenible. Y entonces decían que es muy importante tener centros de conocimiento potentes. Es decir, que se genere investigación para provocar innovación disruptiva y que eso después, a través de, típicamente a través de mecanismos de patentes, que son los preferidos, ¿no?, pues eso se transfiera al sector productivo. ¿Qué quiero decir con eso? Que en Canarias no estamos afortunadamente en un horizonte de que tenemos que crear unos centros generadores de conocimiento que compitan. En Canarias tenemos dos universidades públicas mejorables en términos de I+D+I, seguro que sí, pero por ejemplo están entre las 1000 mejores del mundo en materia de investigación. ¿Qué significa estar entre las 1000 mejores del mundo? Significa que estamos en el 5% de mejores universidades de todo el mundo.
1: Bueno, pues eso es un dato que hay que decirlo alto y claro, ¿eh?
2: Exactamente, sí. Y que además, con el presupuesto que tenemos, resulta que competimos muy bien en impacto normalizado de las publicaciones, que quiere decir que nuestras publicaciones necesitan mucho, es decir, que son muy importantes, en colaboración internacional, en publicaciones por profesorado. Ahora mismo hemos sabido en la Universidad de Las Palmas de Gran Canaria, a través de los datos de una encuesta, que es la encuesta CID, que la transferencia de conocimiento, esta de la que hablábamos, ha pegado un vuelco radical, en el sentido de que nos hemos puesto a liderar el panorama nacional en, por ejemplo, la creación de spin-off, que ahora si quieres hablamos de eso, o las publicaciones con empresas. Es decir, hay muchísimas cosas mejorables, pero lo más difícil ya lo tenemos hecho, a mi juicio. Es decir, o una de las partes más difíciles, la máquina de conocimiento ya está construida. Ahora lo que hace falta es echarle gasolina de manera adecuada a esa máquina, porque si nos construimos una máquina o un coche que lo podemos poner a 120 por la autopista y al final lo tenemos caminando a 50, claro, pues la inversión no ha sido la adecuada. Uh-huh. Es decir, el coche ya lo tenemos.
1: La inversión tendría que ser principalmente enfocada a las propias universidades públicas para fomentar la investigación en las universidades, o incluso también pues fomentar la investigación privada.
2: Hay que fomentar ambas. Hay que fomentar ambas. Y de hecho, algo que ya también más o menos se sabe en Europa es que un ecosistema virtuoso es aquel en el cual al PIB, en términos de I+D+I, al PIB, contribuyen más o menos 2/3, 1/3 a favor del sector privado. Es decir, que por cada euro que contribuye el público aparecen 2 del privado. Uh-huh. Eso es un sector, eso es un ecosistema virtuoso. Pero claro, donde se genera esa investigación y donde al fin y al cabo después se sube de nivel de TRL, es decir, se llega hasta mercados en las empresas, pero donde se genera esas ideas es como la base del iceberg. Es decir, la base del iceberg está en las universidades y después aparece la punta, que son las empresas que son capaces de transformar todo ese conocimiento en productos innovadores. Uh-huh. Pero si no hay base, no podemos construirla.
1: Y la base sí la están dando las universidades.
2: Correcto. Y además, a tu pregunta, ¿y sería una buena apuesta invertir por las universidades? Está claro que sí, las universidades públicas canarias aproximadamente contribuyen al 95% de la producción científica de estas islas. Entonces, insisto, el mecanismo lo tenemos, lo que hay que hacer es esa máquina, como decíamos, alimentarla correctamente, darle el combustible y, a su vez, seguir apostando por medidas de transferencia de conocimiento para crear empresas, seguir, desde mi punto de vista, atrayendo capital privado sensible a la I+D+I.
1: Además, aquí en Canarias lo tenemos relativamente sencillo, porque tenemos la Reserva de Inversiones de Canarias, que principalmente se están mandando pues a ladrillo. Bueno, pues si en vez de ladrillo se pudiese fomentar el tema de la investigación y dedicar parte de ese dinero a la investigación, pues nos haríamos un gran favor.
2: Exactamente. Y otros instrumentos más que tenemos de deducciones fiscales mucho más generosas que en el resto de la península en materia de I+D+I. Es decir, las condiciones las tenemos. Tenemos los centros de conocimiento. Esos centros de conocimiento cada vez generan, como decíamos antes, más transferencia de conocimiento. Es decir, generamos nosotros mismos y lideramos en este aspecto la Universidad de Las Palmas de Gran Canaria a nivel nacional la creación de empresas basadas en conocimiento. Es decir, empresas muy fuertes en I+D+I que surgen desde la propia universidad y se insertan en el mercado. Lo único que hace falta es hacer una apuesta decidida por todo esto. Y no lo digo yo solo. Pongo también un ejemplo para los oyentes. Seguro que habrán oído nombrar de la triada de informes, el informe Draghi, el informe Letta, el informe Eitor, que aparecieron en 2024, en el cual se cogía el toro por los cuernos en Europa en materia de I+D+I, y el informe Draghi, sin ir más lejos, lo dice muy claramente. Es decir, Europa, en todas sus regiones, debe hacer una apuesta mucho mayor, mucho más decidida en términos presupuestarios en materia de I+D+I. Parece que algo se le ha oído, en el sentido de que el nuevo programa marco 2028-2034 en materia de I+D+I va a estar dotado con casi el doble con casi el doble de presupuesto para financiar la I+D+I en Europa, pero Draghi pedía un esfuerzo todavía superior. Entonces, bueno, esa es la vía, insisto, claro, no lo digo yo, ¿eh?
1: Sí, no. Pues todavía no estamos al nivel que deberíamos estar, ¿no? Pero en Canarias a mí es que me preocupa bastante, porque si tenemos los medios, tenemos dos universidades que están entre las 1000 mejores a nivel mundial, es decir, entre las 5 mejores, 5% mejores a nivel mundial en investigación, que eso se dice pronto. Claro, tenemos opciones financieras para nuestras empresas para que investiguen ahí. ¿Qué falta entonces? ¿Vocación de servicio? ¿Mentalidad? ¿Convencerse de que la investigación es importante?
2: Bueno, probablemente hace falta, insisto que no es fácil, pero una de las quizás factores más importantes que hacen falta es, desde mi punto de vista, un cambio de mentalidad. Es decir, tenemos que saber que esta apuesta por la I+D+I es primero una apuesta de luces largas, que no se corresponde demasiado bien con los ciclos electorales, en el sentido de que estamos hablando de que se necesita un consenso político de muchísimos años de apuesta por esto y no estar dando vaivenes en ese sentido. Y después también tenemos que ser capaces de que el capital que existe en Canarias entienda que estamos hablando aquí de una apuesta que tiene tres tipos de riesgos, ¿no?, que aparecen típicamente: un riesgo tecnológico elevado, un riesgo de mercado elevado y un riesgo regulatorio elevado. Un riesgo regulatorio porque muchas veces hacemos innovación disruptiva y nos metemos en escenarios en los cuales o no hay regulación o la regulación no está preparada para eso. Entonces, estamos hablando de que el retorno se produce en un tiempo mucho mayor que quizás otros sectores económicos que existen aquí en Canarias. Pero cuando se produce en mucho mayor medida. Y ahí está claro, por ejemplo, en ese sentido,
1: no tenemos paciencia.
2: Bueno, y tampoco tenemos en España en general una cultura del riesgo en ese sentido. El otro día me decía un compañero, decía, hombre, vete al refranero, virgencita, virgencita, que me quede como estoy. Más vale pájaro en mano que siento volando, ¿no? Parece que hemos ido creando nosotros mismos esa cultura de que bueno, si no arriesgo, mejor, ¿no? Y entonces aquí aparece un factor fundamental, que es el factor de riesgo. Pero por eso, desde mi punto de vista, y en ese sentido, ya por lo que tengo entendido, el gobierno de Canarias está dando pasos de manera muy acertada, desde mi punto de vista, conjuntamente con el Estado, tiene que aparecer la presencia fuerte del Estado como el primer inversor. Que es ese inversor paciente, que tiene visión estratégica, visión industrial, y a la cual, a esa inversión, se sume el privado. Porque el privado, por sí solo, sobre todo cuando estamos hablando de que las ideas tienen que pasar de TRL1, que es la concepción de la idea, a TRL9, que está el producto en el mercado. Aquí estamos hablando que muchas veces nos movemos en TRL2-3, son ideas muy poco maduras, en las cuales no se sabe si va a poder insertarse. Hay una idea, pero no se sabe si eso va a poder insertarse correctamente, claro, en el mercado.
1: Me imagino que la inversión no vendrá hasta que no esté cerca del, por lo menos, el 7 o el 6, ¿no?
2: Exactamente, exactamente. Entonces, esto es una política que tenemos que hacer más pronto que tarde. Más pronto que tarde. Y en ese sentido se están dando muchos pasos. El otro día, por ejemplo, el Ministerio presentó de manera muy acertada, también a mi juicio, una nueva estrategia de lo que se denomina la Deep Tech o tecnologías profundas, es decir, todo este tipo de tecnologías que están muy basadas en conocimiento y que tienen esos tres riesgos de los que hablábamos antes, ¿no? Un riesgo tecnológico, no sabemos si vamos a tener la solución tecnológica, si la vamos a poder avanzar para este problema. Un riesgo muy fuerte de mercado, no sabemos cuál exactamente va a ser nuestro mercado. ¿Vale? Y un riesgo, como decía antes, regulatorio, en el sentido de que muchas veces nos encontramos que estamos explorando escenarios en los cuales o no hay una normativa que regule, o la normativa que regule está años atrás con lo que se pide, ¿no? Son los denominados los sandboxes, ¿no? El poder experimentar conjuntamente con el legislador un poquito fuera de la ley en un entorno cerrado, ¿no?
1: Me gustaría hablar un poquito de los sectores estratégicos para Canarias en la cuestión de investigación. ¿Hacia dónde teníamos que mirar? Porque está claro que antes era solo turismo, ahora tenemos algunos otros sectores donde, bueno,

0: su discurso de ingreso a la Academia de las Ciencias, uno de los premios Nobel que hemos tenido junto con Severo Ochoa en el ámbito científico, decía que hay que investigar sin esperar un rédito inmediato. Las políticas de Estados Unidos que se desarrollan a partir de la Segunda Guerra Mundial, con un informe que se le pide Roosevelt a Bush, hablan exactamente de lo mismo. Y un ejemplo que además a mí me parece bastante revelador de esto. Hay un matemático muy conocido que se llamaba Hardy, que él pensaba que las matemáticas que él hacía de los números primos eran absolutamente inútiles, y él lo decía, y hablaba de la belleza del inútil. Bueno, esas matemáticas acerca de los números primos ahora están en un algoritmo de encriptación, que es el RSA, que se utiliza prácticamente todos los días. Entonces, primero, hay que financiar la investigación en absolutamente todas las áreas de conocimiento e intentar generar conocimiento de vanguardia, de frontera, en todas las áreas, porque no sabemos qué es lo que va a ser mañana útil desde un punto de vista exclusivamente productivo. Uh-huh. Ahora bien, eso hay que combinarlo con sectores en los cuales ya estamos más avanzados. Exacto. En esa transferencia de conocimiento, y por lo tanto somos capaces de ser más competitivos a la hora de generar conocimiento. En el caso de la Universidad de Las Palmas de Gran Canaria, en ese mismo ranking del que hablábamos, ¿cuáles aparecen de manera clara? Pues aparecen de manera clara turismo, economía azul. Yo siempre digo lo mismo, digo, si estos dos sectores no aparecieran, mal iríamos, porque en una isla en Gran Canaria, si no estamos fuertes en turismo y en economía azul, sí, parece que las cosas no las estamos sí, haciendo demasiado bien, ¿no? Sí, sí, sí. Turismo, economía azul, sanidad humana, sanidad animal y todo relacionado con tecnología agrícola. Estos son sectores en los cuales ya ocupamos una posición destacada. Insisto, ¿eso significa que debemos apostar exclusivamente por estos sectores? No, sería un error, a mi juicio, muy importante además. Ahora bien, hay que hacer una apuesta diferenciada en función de el estado de madurez y el estado de la competitividad que tenemos en diferentes sectores.
1: Bueno, ya estamos llegando al final de nuestro espacio, de nuestro programa, de esta interesantísima entrevista. Me gustaría finalizar con algo bueno, pues que también a mucha gente preocupa, ¿no? Y es el, saliendo de la universidad, es el talento que se genera en las universidades y la fuga de talento hacia otros países. Me imagino que eso preocupa, ¿no?
0: Sí, sí, claro que preocupa. Es decir, sobre todo cuando es una fuga obligada. Es decir, si es una fuga porque la persona quiere enriquecerse su experiencia personal y quiere trabajar un tiempo fuera o quiere irse de estancia, como estuve yo tanto de estancia predoctoral como postdoctoral, pues eso es estupendo. El problema es cuando esa fuga es no deseada. Pero insisto, es decir, otro parámetro que correlaciona muy bien con las economías basadas en el conocimiento es que precisamente tienes una estructura empresarial innovadora que ese talento lo acepta muy bien, lo acoge muy bien y además es capaz de pagarle sueldos muy elevados, que es por lo que se compite. Uh-huh. Es decir, ahí aparece el factor de competencia clave. Si nos vamos a el sueldo medio que se paga, antes hablamos de las cuatro comunidades de cola, si ahora nos vamos a las cuatro comunidades de cabeza, Madrid, Cataluña, País Vasco y Navarra, pues ahí podemos ver que esa apuesta por I+D+I lo que ha provocado es una diversificación económica y que esa diversificación económica revierte en sueldos mucho más altos y que, por tanto, allí el talento que se genera allí tiene, digamos, más incentivos para quedarse.
1: Pero la verdad que muy, muy interesante. Nos queda pues un poquito menos de un minuto, si quiere añadir algo más que se quede por ahí en el tintero.
0: Bueno, pues nada más. Muchísimas gracias por invitarme. Lo único, si me lo permite, es Carlos, indicarles a los oyentes que mañana viernes de 4 a 7 vamos a estar aquí cerquita de los estudios en la explanada que está al lado del Poema del Mar con un evento de divulgación científica en la cual vamos a poner en esa explanada una serie de carpas para que la ciudadanía entienda e incluso toque, interactúe, manosee, ¿no? La investigación que se realiza en Canarias en muy diferentes áreas de conocimiento. Además está pensado para ir en familia, es decir, tanto para niños como para adultos, pero yo creo que es importante que la ciudadanía, como decíamos antes, haga una defensa de esto, vea en qué se investiga la Universidad de Las Palmas de Gran Canaria, vea en qué van sus impuestos y vea, como a mí también me gusta mucho decir, y con esto acabo, que esa apuesta por la investigación es una apuesta para mejorar nuestra vida. La investigación mejora nuestra vida.
1: Pues con esa frase nos quedamos y bueno, ya sabes, todos mañana en esa explanada junto al Poema del Mar. Sebastián Chano López Suárez, catedrático de Tecnología Electrónica y vicerrector de Coordinación Institucional, Transferencia y Emprendimiento en la Universidad de Las Palmas de Gran Canaria. Muchísimas gracias por estar en la Radio Pública de Canarias. Muchísimas gracias por estar aquí en La Buchaca.
0: Muchísimas gracias a ustedes.
1: Y nosotros nos despedimos, ya saben, pueden encontrarnos en la página de RTVS y también en los podcasts, en las plataformas de podcast más importantes. Saludos.

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7: ¿Sabías que el miedo a las agujas es uno de los principales motivos para no ir a donar sangre, Eugenio?
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7: Oye, Eugenio, y además una cosa. 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
14: Gracias por acompañarnos. Para mí es un auténtico placer compartir este ratito de radio. Son 30 minutos por delante para descubrir a una gran persona. Y además tiene una gran responsabilidad, porque qué bonito es ayudar a los animales. Si ustedes también aman al mundo gatuno, al mundo perruno, pues aquí mi querida invitada y yo también le ponemos corazón a esos animales, y ella puede llegar mucho más gracias al cargo que desempeña en un municipio muy bonito que es Tacoronte, una tierra de vinos, precioso ese municipio con su Cristo de Tacoronte. Ella es Leni Ávila. Bienvenida, Leni.
15: Muchas gracias, María José.
14: Bueno, tú tienes esa gran responsabilidad porque llevas una concejalía donde hay bienestar animal y donde a ti te toca mucho la fibra, pues porque amas a los animales.
15: Desde un primer momento pues me comunicaron que iba a llevar la concejalía de bienestar animal, aparte de sanidad y salud y comercio. Y la verdad que al principio dije, bueno, pues qué bueno que se haya pasado por mi camino algo de lo que me encanta, o sea, al título particular, pero queda mucho trabajo y muchas cosas por hacer. Vamos dando pasos, pero muchas cosas por hacer, por cumplir con realmente los derechos de los animales.
14: Tan importante, porque ahora hay más conciencia en general en todo, ¿no? Desde cuidar, reciclar, cuidar de nuestro cuerpo, hay más conciencia en todo. Pero es verdad que los animales parece que no tenían ni derechos, ¿no? Ahora sí los tienen.
15: En principio, la gente empezó a tomar conciencia a raíz de la ley de septiembre de 2023. Lo que pasa es que ya existía una ley canaria. En Canarias siempre nos hemos preocupado por el bienestar y los derechos de los animales. Lo que pasa es que era un poco, la gente, como tú dices, no está concienciada a esos niveles y se hizo más visible con la aprobación de la ley. Pero queda mucho por hacer. Se han dado grandes pasos en Tenerife, la verdad, y en mi municipio, del cual me siento muy orgullosa de llevar esta concejalía, y hemos dado grandes avances y poquito a poco, pero los pasos que se dan seguros, que es lo que importa.
14: ¿Y podemos hablar de ese proyecto?
15: Vale.
14: Es algo tiene que ver con el azul, ¿no?
15: Sí. A ver, ahí, gracias, bueno, todos he sabido la próxima, bueno, digamos el proyecto de construcción por parte del Cabildo, de la mano de también de los ayuntamientos, en este caso de La Laguna y de Tacoronte, de un nuevo centro de protección animal que se va a llamar Tierra Azul. Uh-huh. Me gusta muchísimo el nombre porque está pegado al mar. En Tacoronte está la gran mayoría del espacio que lo va a cubrir, va a llevar una gestión de perros y gatos, y estamos contentos de que por lo menos nos agrada que el paso que se va a dar creando un centro de protección animal que va a dar cabida a este gran problema, que es la de la custodia y guardia de los animales abandonados, sobre todo perros y gatos en los municipios de Canarias. Se sabe de por sí que está muy saturada la isla, sobre todo con los perros potencialmente peligrosos, y ver que trabajamos y que hay centros y que lo hacemos es un gran paso. Desde la concejalía pues estamos muy contentos, porque desde que llegamos pues hemos creado cosas tan básicas como la atención veterinaria de urgencia a todos los animales abandonados en las vías públicas. Hemos sido municipio pionero desde el 2024 en hacer esta gestión. Otra cosa muy importante que desde la concejalía creemos es el apoyo a las protectoras, a las asociaciones, que es los que han estado haciendo el trabajo que nos correspondía a las administraciones de forma particular, con dinero propio y con esa gran voluntad. Entonces, por lo menos Tacoronte sí tiene ese apoyo, tanto a la Plataforma de Bienestar Animal de Tacoronte, PEBAT, como a la Asociación Avena y Calor, que es una asociación maravillosa de protección de caballos y asnos y burritos, y van creando nuevas. Ahora vamos a trabajar también en colaboración, vamos a colaborar con la Traía, que nos da un apoyo en la custodia y la guardia de los perros abandonados en la vía pública. Pero estamos muy contentos de poder haber dado poco a poco esos pasos, esos grandes pasos para mí.
4: ¿Y cuándo empezará? ¿Cuándo será una realidad?
15: Ya depende del la construcción depende del cabildo, ¿vale? Es algo supra municipal, claro, con la colaboración, por supuesto, de los técnicos municipales, que es con los que realmente se va a trabajar. Y me gusta también porque después de muchas reuniones hay un preacuerdo de que la gestión será mixta. Entonces, eso también es un gran paso hacia adelante. Vamos a ver si poco a poco verá la luz, tardará años, pero poco a poco.
4: Tierra azul.
15: Sí, estamos muy contentos de que por lo menos la idea esté, no importa dónde se lleve a cabo, pero que la idea esté. Esto es un problema de todos los municipios. Puedes hacer un sondeo rápido y verás que el gran problema que hay a nivel insular, yo te diría que a nivel de toda Canarias, a nivel nacional. Pero con poco a poco, lo que importa es dar pasos y dar pasos firmes, que de eso se trata.
4: Uh-huh. Eleni, tú viviste una situación de emergencia. Aparte que tienes una anécdota muy muy graciosa con las ocas, ¿no? Y tú pues, tienes un cuadro, una fotografía, una imagen en tu despacho de las ocas. A ver, cuéntanos esto.
15: Según tomé posesión, quiero recordar el horroroso incendio que nos tocó vivir en el verano del 2023. Automáticamente tuvimos que gestionar, aparte de que mis compañeros, pues con lo que eso conlleva, imagínate el evacuar todo lo que fue toda la zona de que estaba pues digamos ocupada por el incendio. Me tocó gestionar pues el albergue para los animales de compañía de las personas evacuadas. Pues nada, llegamos a tener 68 perros, 37 gatos, 6 agapornis, 2 mirlos, 2 tortugas, 6 conejos y 2 ocas de ojos azules. Cuando yo suelo contar lo de las ocas de ojos azules, recuerdo que llegó una familia y me dijo, mira, tengo mi perro aquí, pero es que tengo 2 ocas de ojos. Y no puede, además, no, la anécdota es que no le gustaban nada a los caballeros. Solo podían acercarse señora, digámoslo así, o damas, como decía ella. Entonces, nada, improvisamos allí de alguna manera un pequeño corralito y tuvimos 2 ocas enormes de ojos azules. Ahí quedó la anécdota. Lo que pasa es que cuando ya tomamos realmente posesión del trabajo, quise elegir un cuadro para en mi despacho, en el nuevo, y fui a ver las pertenencias, que Tacoronte es muy rico en obras de arte, bueno, increíble, Oscar Domínguez, que voy a contar, maravilla. Y de repente empezamos a elegir los cuadros y apareció un cuadro de 2 ocas con ojos azules que está en mi despacho. Todo el mundo era, pero esas no son, no, esto estaba aquí ya, antes de que llegaran las ocas. Entonces todo el mundo tiene la gracia con esa situación.
4: Hay una conexión.
15: Sí, yo siempre pienso que todo está conectado.
4: Todo está conectado.
15: Todo está conectado.
4: Y es verdad que tú ahí ayudaste pues mano a mano, ¿no? Bueno, sí. Tú y el municipio, todos los voluntarios.
15: Ahí vamos, tengo que agradecer en ese momento la protectora Pevat, estaba a nuestra total disposición. Se hizo varios grupos de voluntariado. Nosotros buscamos pues el protocolo de los incendios de La Palma y lo intentamos adecuar un poco. Lo que podíamos, hicimos grupos de trabajo de mañana, tarde y noche, y siempre bajo la tutela del Colegio Veterinario, que era el que nos decía Leni, lo importante es cómo entres, que tengan que entrar muy bien, porque el problema lo vas a tener cuando salgan, porque hay que ver en qué cómo salen. Y la verdad es que muy bien, el apoyo magnífico de toda la población de Tacoronte. Había voluntarios que venían a las 4 en punto a sacar todos los animales para nosotros limpiar y poder adecuar y que estuvieran bien. Y la verdad es que muy muy muy agradecida a la plataforma de bienestar animal de Tacoronte, a Pevat. Tengo que decir que una anécdota también, que en ese momento éramos noticia y había una reportera aquí de una cadena nacional, y cuando llegó, lo primero, venía ya de otros municipios de haber visitado también, y me dijo, ¿por qué no ladran los perros? Y a ella le ha llamado la atención, ¿por qué no ladraban los perros? Y le digo, hombre, ¿por qué están tranquilos? Y eso era lo que llamaba. Ella no se lo quería, grabaron el silencio de los animales que estaban allí, porque eso significaba que estaban tranquilos.

0: que había una energía, muy buena energía, caminando por nuestro espacio, que es lo que importa.
1: Qué bien, qué maravilla. ¿Y de dónde viene tu amor por los animales?
0: Viene de cuando tenía 13 años, me regalaron una gatita. Y ahí ya fue, bueno, yo soy una nueva, también una loca de los gatos, como suelen decir, me regalaron una gatita y fue como una conexión especial. Hombre, me imagino que adolescencia, algo con lo que tú podías contar. Luego tuvo gatitos, entonces fue una conexión, ayudarles en ese momento. Entonces ahí fue donde nació realmente, a partir de los 13 años más o menos, si tendría, mi amor por los animales. Siempre he tenido o gato en ese momento, que fue ella la única, porque cuando desapareció no quise tener más gatos, pero pasamos a los perros. Y aún así siempre son parte de la familia.
1: Claro que sí. Y es verdad que es un amor que quien no lo ha vivido no lo entiende, pero que es verdad que quien tiene gatos en casa o perros dicen, bueno, es que son mis hijos, o es que son parte de mi familia, o es que cuando falleció ese animal lloramos más que con un familiar, sí, puede ser, ¿no?
0: Sí.
1: ¿Cómo podemos quererlos más que una persona, Leni? A veces, no sé.
0: Yo siempre digo que es uno de los amores más puros que te puedes encontrar en la vida, porque tú solo les estás dando cuidados, les das cuando llegan, te desconectan de todos los problemas, te centras en que quieres jugar, en que tienen un sexto sentido para también cuando estás mal, acompañarte en esos momentos, y es una conexión especial, siempre lo digo, es una conexión especial. Desde la concejalía me ha dado el pie para poder trabajar en algo que me encanta. Mi mundo es el sanitario, yo soy de la farmacia. Siempre ha habido una conexión especial con la gente, pero me ha tocado, aparte de ese mundo, me ha tocado, pues eso, trabajar en algo que me gusta un poquito. A veces, los que venimos del mundo, digamos, particular, nos frustramos un poco, porque a veces que requeremos caminar más rápido de lo que podemos en gestión, y lo importante es dar pasos firmes, y eso es lo que estamos haciendo en Tacoronte. Tengo también que darte una primicia. El año pasado hicimos la primera jornada felina de Tacoronte, poniendo el valor con magníficos ponentes, tanto de el director de Medio Ambiente de la Policía Nacional, como cabo del Seprona, como diferentes asociaciones, esas felinas diferentes. Y este año somos la sede de las cuartas jornadas felinas de Tenerife. Ya nos lo han comunicado. Nosotros hicimos una oferta y pusimos en nuestro municipio para ofrecerlo, para realizar estas jornadas, porque creemos que hay que dar grandes pasos y que hay que apoyar siempre. Y nos han comunicado que en octubre seremos la sede, en colaboración el ayuntamiento con diferentes asociaciones protectoras de la Federación de Naciones, de las jornadas de Tenerife. Cosa de la que estoy muy contenta.
1: Felicidades.
0: Muchas gracias. Para nosotros es un honor tenerlos y apoyarlos en este campo.
1: Leni, y luego también llevas el área de comercio.
0: Sí.
1: ¿Cómo es motivar? Bueno, yo he estado en actos en Tacoronte y me gustó mucho, pues, que se vive como si fuese una gran familia. Se acercan los ciudadanos, se acercan a la Plaza del Cristo y allí todos conviven, como una gran familia.
0: Tenemos un evento en el que tú has participado tanto como público. Donde se llama Vinos con Historia, de Tacoronte a tu Boca. Es un evento en el que queremos acercar precisamente eso, la restauración al centro de la plaza, donde ponemos en valor nuestros productos kilómetro cero, del mercadillo del agricultor, que tenemos la gran suerte de tener uno de los más, si no el más antiguo de Canarias, y ponemos en valor y los vinos de Tacoronte. Entonces siempre coincide, o lo hacemos coincidir, con el ciclo de novela histórica, que se realiza también en Tacoronte como cierre, y consiste en eso, en un pequeño, digamos, masterchef chiquitito, en lo que se prepara una tapa en directo con un jurado magnífico, con un representante de la restauración, de las bodegas, del público, cocineros. O sea, siempre tengo, la verdad, que mucho apoyo por ese lado, y ponemos en

0: valor, pues, es la restauración, el que la restauración ese día cocine en la Plaza del Cristo, en el que se haga una tapa que podemos degustar después y que la acompañemos con unos buenos vinos y unos buenos caldos de tacoronte, que es lo que importa. Y quedan todos invitados, ¿eh? 15 de noviembre,
1: Qué
0: Plaza del
1: maravilla.
0: Cristo, los esperamos, pero intentamos, sí, un poco a poco dar pasos para ponerlos en valor.
1: Sí, y es donde se acercan todos, las familias, se saludan, los vecinos, y es un día de compartir
0: Sí.
1: y de sentirse orgulloso de un producto como.
0: Combinar los vinos de las bodegas de Tacoronte con los productos del mercadillo del agricultor, con la restauración, con los ciudadanos de Tacoronte y con el ciclo de novela histórica, es solo pasa una vez en el año e
1: Efectivamente.
0: intentamos que se repita porque es algo que nos a demanda de los ciudadanos que siempre nos lo solicitan. Oye, van a hacer, sí, aquí estamos
1: Muy bien.
0: haciéndolo.
1: Es un día que marca, sí, es muy
0: Sí.
1: bonito, así que hay que agendarlo, es verdad, para asistir. Y bueno, Eleni, vamos, sabes que el programa se llama así, Al Desnudo, es porque entramos en la forma de ser, en el alma de nuestra entrevistada, entrevistada en este caso. ¿Cómo eras tú de niña?
0: Uy, lo que de niña, siempre he sido extrovertida, siempre me meto mucho sarado, siempre he tenido vocación de servir, sí, quería ser enfermera en un primer momento, después conocí el mundo de la mano de mi tía Paqui, del mundo de la farmacia, y me cautivó total. Siempre me ha preocupado cómo se sientan las personas que me rodean como buena cáncer. Soy un poco mamá gallina y la verdad que de niña muy apegada a mi padre, me enseñó muchas cosas que las aplico hoy por hoy a mi vida y la verdad que sí, tengo recuerdos de una infancia muy bonita, 5 hermanos, yo la mayor, más mucha responsabilidad siempre, bueno, siempre la he cogido, aparte que me la han dado, pero la he cogido, la he asimilado. Pero sí recuerdo mi infancia, la verdad que fui muy feliz, muy feliz en la playa de la Mesa del Mar con mi padre los fines de semana y mis hermanos bañándonos desde las 9 de la mañana hasta las 8 de la tarde que nos recogía un taxi para llevarnos a casa. Y era, la verdad que muy feliz, fue muy feliz, la verdad. No
1: Esa
0: me lo
1: etapa.
0: pueda. Sí, esa etapa fue muy bonita.
1: Sí, la recuerdas con mucho cariño. ¿Qué puesto eres de los hermanos?
0: La uno,
1: Eres la
0: soy la mayor.
1: primera. Que claro, tiene mucho que ver con el padre, ¿no? Ahí está, o sea, que por eso tu gran conexión con él.
0: Sí.
1: Sí. ¿Y qué te enseñó él?
0: Uf, él me enseñó que trabajando puedo conseguir lo que yo me proponga, siempre. Somos 5 hermanos. Él siempre dijo que para mí era una persona que ahora la valoró muchísimo más porque estoy tomando conciencia de las enseñanzas que me dio. Él solo quería que sus chicas, sus hijas, estuviéramos formadas, que estudiáramos. Los chicos siempre decía que le importaba menos, para que tú veas, que los chicos saben, pero que él quería que que sus hijas estudiaran, que sus hijas fueran independientes, que dependieran de ellas, que no tuvieran que depender, que siempre pudieran tomar las decisiones que ellas quisieran en cada momento. Y eso hoy por hoy es lo mejor que me llegó. Me enseñó que la palabra tiene peso. Para mí la palabra es muy importante. Cuando das la palabra, para mí es un hecho. Y que los hechos tienen que acompañarla. De nada valen algunas, aunque tu palabra es tu honor y tu ética, pero hay que acompañarla de hechos. Aunque sean pequeñitos, paso a paso, no te apures, una cosa detrás de la otra, pero que podemos ser lo que queramos siempre en la vida, que no nos pongamos limitaciones que ya la vida se encargaría de ponérnoslas. Y la verdad que hoy por hoy, a mis 50, casi 58, es donde pongo en todo aquello que me enseñó realmente, que te toma una conciencia cuando lo llevas aplicando a tu vida diaria y al estrés de tu vida diaria.
1: Además que tú no tienes la fortuna, ¿no? Porque los que tienen la fortuna de tener al papá vivo, pues siempre tienes es una suerte porque le vas a pedir consejo, le vas a pedir protección.
0: Ah, pero yo sigo, aunque no esté. Yo estoy todo el día papito, papito.
1: Sí.
0: Muchas veces me dicen, pero muchacha, quítatelo de la boca, pero no puedo. Y yo tengo algún problema y pienso en él y lo trato. Y dame, o tú qué harías. A veces pienso más bien, ¿qué haría él? ¿Qué haría él? ¿Él qué haría? El ahora yo no veo salida, me tengo que centrar, me tengo que a lo mejor una buena ducha, descansar un poco y después ya decirle, uy, papito, papito, ¿tú qué harías? Uh-huh. Llévame. O a veces solo no pensar y que salga lo que en ese momento te surja desde el corazón y desde esa parte que nosotros tenemos intuitiva. Eso también. Uh-huh. Soy muy intuitiva, siempre lo he sido.
1: Un elemento de agua, signo cáncer, tan sensibles, ¿verdad? Tan emotivos, ¿verdad, Eleni?
0: Sí, a veces demasiado, en exceso, pero es que no lo podemos evitar. Muy comprometida siempre con todos los proyectos en el que esté. No sé hacer cosas a media tinta, a veces es complicado, pero no sé hacer cosas a media tinta. Si nos implicamos, nos implicamos. Uh-huh. Y trabajamos hasta conseguir los fines que queríamos. Aunque nos frustremos por el camino, aunque haya muchas diferencias, pero es así. Uh-huh. Y eso es lo que nos hace ser quien somos.
1: ¿Y qué te enseñó tu madre?
0: Mi madre me enseñó a ser guerrera. Yo siempre digo que como yo tengo un hijo solo, bueno, y otro de corazón, que lo uh-huh. quiero como tal, y yo decía, ¿cómo puede ser ella con 5 en aquella época que nos llevábamos casi nada? Y cómo puede sacar tiempo cuando nosotros ahora casi... Y ayudaba, mi madre fue una adelantada, trabajaba también fuera de casa. Y dentro yo digo, ¿cómo lo hacía? Entonces esa parte de guerrera, de tirar, de ser invencible, aunque ahora un poco hay que darnos un poco... yo pienso que tenemos que... A veces no poder con las cosas tampoco está mal. Pero entiendo que era una guerrera en aquella época, una admiración total, como trabajaban, venían los fines de semana, realizaban sus casas. O sea, a veces, yo creo que nunca vamos a poder entender esas generaciones de familias de 5, de 4, de 6, de 8.
1: Que siempre había algún hermano, un hermano más independiente, ¿no? Uf. En plan, bueno, pues yo me busco la vida, mis hermanos están por ahí, ¿no? Sí, salía solo.
0: Siempre hay alguno que es el independiente.
1: Que se ha dado el biberón.
0: Sí, mismo, ah, ¿no? Sí. Mi madre siempre decía que le tenía que calzar a uno el biberón para poder alimentar al otro. Sí. Entonces, es así, pero tienes razón.
1: Sí. ¿Y qué es para ti la amistad?
0: Uf. La amistad es mira, parece una frase hecha, pero la amistad es la familia que te elige la vida.
1: Muy bien.
0: Para acompañarte. Eso es lo que para mí. Tengo, la verdad que tengo que amistad que tenga, tengo pocos amigos, pero maravilloso. A mí los amigos que tengo son de los que están. A veces no podemos estar tantas veces con comunicar, pero sabes que cualquier cosa que tú tengas que ver con ellos o cualquier cosa que te pase, sea buena o mala, son los primeros que van a estar ahí dándote tu apoyo y estando. A mí a veces la amistad me ha salvado muchas veces. Entonces estoy muy agradecida a mis amigos, a los que llegan. Yo siempre digo que los amigos llegan a tu vida por algo, el destino está y están en tu vida por algo. A veces para enseñarte, hay gente que llegará para enseñarte lo que no te gusta, pero cuando llega alguien que entra en tu vida y te hace, como digo yo, te da momentos maravillosos y que puedes compartir, ser tú misma y al mismo tiempo escuchar y que te escuchen, es fantástico.
1: Qué bonito es abrir el corazón, uh-huh. con lo vulnerable que es el corazón, ¿verdad?
0: Sí.
1: Y poder abrirlo en plan, jo, qué bien que pues puedo llorar, o sí. me puedo desahogar, o puedo contar
0: y no pasa,
1: que
0: y no pasa nada,
1: a nadie.
0: Y no pasa nada.
1: Sí.
0: El kit para mí es eso, el y no pasa nada. Uh-huh. No por llorar es que estés triste, no por estar, sino porque estás. Y eso es lo que significa que estás.
1: Y luego a ese mismo amigo o amiga decirle que salió esto y lo celebras también
0: como
1: con
0: si
1: esa
0: fuera
1: persona.
0: Tuyo, como si fuera tuyo.
1: ¿Verdad?
0: Sí. Cuando, a veces somos felices más cuando nos alegramos cuando las cosas de los que nos rodean, de que nosotros mismos, porque no somos conscientes, pues no estamos tanto trabajando y batallando para lograrlo, que cuando alguien te comunica algo de que es una ilusión y algo bueno de otros, lo tienes que compartir como tuyo.
1: Irene, antes mencionaste a tu tía.
0: Sí, mi tía Paqui.
1: Cuéntanos de ella.
0: Mi tía Paqui. Mi tía Paqui es mi hermana mayor. Es la hermana pequeña de mi madre. Me lleva 8 años, 9 casi. Tenemos un hijo. Mi hijo y su hija son de la misma edad. O sea que estuvimos embarazados al mismo tiempo. Pero es una persona que siempre toda la vida ha marcado mi vida. Siempre he tenido una hermana mayor en la que podía ser yo, podía contarle todo, y es de esas personas que tú dices que están ahí y que son como tus ángeles de la guarda. Para mí, mi tía Paqui es mi ángel de la guarda. Es la persona que sé que siempre, siempre, siempre puedo contar con ella. De hecho, mi trabajo en el mundo de la farmacia vino de su mano. Yo empecé a trabajar con ella y ya te digo, marcó y es un poco como, o sea, yo quiero ser ella es un poco más loca que yo. Loca en el buen sentido de la palabra, es una mujer vital, siempre transmite una energía positiva increíble. Cualquier cosa, sabe darte, orientarte. Para mí es una gran mujer y sobre todo alguien a quien admiro.
1: ¿Y con humor?
0: Uf, es que dice las cosas y es que no puedes aguantar. Ella se queda muy seria y o no para de reír. O sea, nos ha pasado muchas anécdotas. Pero ya te digo, mi tía Paqui es alguien que ha marcado toda mi vida, siempre. Recuerdo de estar en casa ayudándole a mi madre, ella como hermana pequeña, y nosotros los típicos sentados en las sillas porque había fregado el piso, no te ocurriera bajar de la silla, pero esas cosas que tú tienes ahí, que imágenes que te has marcado, pero siempre ha estado
1: como un referente,
0: sí, acompañándome toda mi vida.
1: Nos quedan pocos minutos, fíjate, Eleni, qué rápido se nos ha pasado, ¿verdad?
0: Increíble, increíble.
1: Sí, y bueno, volvemos a destacar ese proyectazo en el municipio de Tacoronte, Tierra Azul, ¿verdad? Pues para ayudar a los felinos, a los gatos, a los perros, ese proyecto que queremos ver nacer muy pronto. A ver.
0: Ojalá, es un proyecto de la mano del Cabildo, que se ha implicado a estos niveles porque ha tomado conciencia, por supuesto, de que es un problema de toda la isla, y si te das cuenta, en la zona norte no hay respuesta, o sea, estamos colapsados todos los albergues, asociaciones protectoras, está totalmente colapsado. El nivel de abandono ha crecido infinitamente, se tenían los animales de aquella manera y se está un poco, pues eso, concienciando, y saber que en un futuro se va, que ojalá que lo veamos pronto, estamos hablando de ojalá de años o lo que fuera, pero puede haber un centro que en Tacoronte que resuelva este tema a nivel comarcal, aparte de seguir con la atención veterinaria y seguir con nuestro método SER, que va a estar aprobado ya dentro de poquito. Estamos en la fase de requerimientos, y que todos los ayuntamientos se vayan acoplando a estas cosas para cumplir la ley de bienestar animal, que es lo que importa.
1: Qué bonito. Yo creo que las personas que ayudan a los animales, que adoptan, se han ganado el cielo. Yo creo que cuando dejemos este cuerpo, como en la peli de Ghost, si tú has ayudado a los animales, el cielo te está abierto para ti, ¿no? Creo que es una bonita labor para hacer aquí, nosotros que podemos, ¿no?
0: Yo creo que cada uno tiene que poner su granito de arena, ¿sabes? Soy de las que piensa que si cada uno coge un granito, cambiamos la montaña de sitio.
1: Efectivamente.
0: Entonces, son pasos que tenemos, es una ley, pero son pasos que tenemos que dar
1: Muchísimas gracias, Leni.
0: Gracias a ti, Mona.
1: Gracias por ponerle corazón a los proyectos.
0: Contigo es fácil. Hay que poner freno, por si acaso.
1: Hay que poner freno. Pues muchísimas gracias y gracias a ustedes por acompañarnos. Sigan disfrutando de la Radio Canaria. Gracias.
0: Gracias, un saludo.
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3: Hola, hola, hola, hola. Es un placer darles la bienvenida a Soñando Estrellas. Ya se nota el calorcito, ¿verdad? Ya estamos en este veranillo ya que se huele. Y nosotros seguimos soñando estrellas, sea de día, de noche, porque también hay estrellas que se ven de día. Bueno, tenemos un montón de cosas que contarles hoy. Nos encanta siempre que estén con nosotros, que les guste seguir nuestra senda de la curiosidad y nuestro amor por el universo. Yo, ya saben, soy Verónica Martín y a través de este espacio me embarcaré con ustedes en un fascinante viaje para desvelar todos los misterios del universo. Esta vez nos venimos un poquito más cerquita. Cojan papel y lápiz, como antes, o un ordenador, como ahora, o el móvil, como siempre. Da igual, no nos liemos más. Hoy vamos a hablar de matemáticas, vamos a hablar de mirar al cielo, porque tenemos muchas cosas interesantes que ver simplemente con nuestros ojos desde el cielo maravilloso de Canarias. Y todo esto es el menú que le traemos desde el Instituto de Astrofísica de Canarias en colaboración con la Radio Pública de las Islas, como no podía ser de otra manera. Bienvenido.
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3: Y ya saben, ya les adelanté un poquito que este honor, esta semana vamos a tener el honor de conversar con la matemática y divulgadora Clara Grima, que está esta semana en Tenerife visitándonos. Ya hablaremos con ella del porqué. Además, vamos a mirar al cielo con Alfred Rosenberg, que vuelve, porque ha estado un poco trastocado estas últimas semanas. No se lo pierdan. Empezamos.
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3: Y ya les adelantaba que, bueno, pues hoy vamos a empezar conociendo a Clara Grima. Ella es matemática, profesora, divulgadora científica y una de las voces más reconocidas de la divulgación matemática en España. Clara, bienvenida a tu casa.
4: Bien hallada, siempre es un gusto venir aquí a las islas.
3: La verdad es que sí. ¿Para qué vamos a mentir?
4: ¿Para qué vamos a mentir?
3: Aquí sí, con lo bien que estamos, pues
4: lo
3: normal.
4: Malo es cuando te tienes que ir, pero bueno. Ahora mismo todavía estoy bien.
3: Clara, pues la verdad que estamos encantados de que estés aquí y que vengamos a hablar de matemáticas, porque ¿sí? Este es un programa fundamentalmente de astrofísica, es un programa del Instituto de Astrofísica de Canarias, pero evidentemente la astrofísica sin las matemáticas pues no existiría, o sería otra cosa. Sería algo del medievo, ¿no? O más allá.
4: Bueno, algo sí, no más mitológico que otra cosa.
3: Sí, exacto. Sería otra cosa, que no sería ciencia, porque evidentemente la ciencia se construye con unos ladrillos y esos ladrillos, unos de ellos, son evidentemente las matemáticas.
4: Efectivamente.
3: Hemos leído mucho cosas de ti y nos dicen que, bueno, que cuando eras pequeña no eras una niña prodigio de la matemática.
4: Bueno, sí, la verdad es que cuando era pequeña sí se me daban muy bien las matemáticas y sacaba muy buenas notas. No una niña prodigio, evidentemente no era Terence Tao ni algo así, pero sí que era una asignatura que se me daba muy bien y que básicamente pues para mí era un juego. O sea, no había que estudiar, simplemente entender las reglas lógicas y me gustaban mucho las matemáticas. Lo que pasa es que yo nunca quería ser matemática.
3: Ajá.
4: Bueno, por varias razones, ¿no? Pero bueno, se me daba bien, por ir concretando, se me daban muy bien las matemáticas, sacaba purititos dieces y era como bailar, ¿no? Era algo que era divertido y guay, pero que no era lo que yo me quería dedicar. Y por varias razones, la primera porque yo no sabía que había un trabajo que era ser matemática en mi entorno. Cuando yo estaba en el colegio, antes de llegar a la secundaria, pues no había en mi barrio, que era un barrio bastante... Ahora se dice difícil desempeño, en aquella época se decía chungo. Era un barrio chungo de los 80, muy maltratado por la heroína, o sea, era un barrio bastante humilde, de clase media-baja. Entonces, a mi alrededor no había nadie que hubiera ido ni siquiera a la universidad, cuanto más iba a haber un matemático o una matemática. Así que yo lo que quería hacer de pequeña era ser escritora, que me gustaba mucho leer y escribir cuentos. y era mi pasión, ¿no? Ser escritora. Pues al final hiciste las dos cosas. ¿Escribiste sobre matemáticas? Eso dice mi madre, pero ¿no? Mi madre, que me adora, dice, al final os consigo las dos cosas. Bueno, escribo libros. No soy escritora, pero escribo libros de mi pasión, que son las matemáticas.
3: Porque quizás muchas veces de niña tú escuchaste, yo también, y posiblemente muchos de los niños de hoy en día escuchan eso de que, bueno, las matemáticas, ¿para qué sirven? Son muy difíciles. Eso no hay quien lo entienda. Yo quiero hacer cualquier cosa, pero que no tenga matemáticas.
4: Sí.
3: Entonces, ¿cómo?

0: ¿Cómo? ¿Por qué? ¿Por qué ha pasado eso?
1: Pues a mí la verdad es que, bueno, ha pasado por muchas razones y a mí me da mucha pena porque estos niños, estas niñas que desde muy pequeñitos le tienen ese miedo, porque más que odio es miedo, ¿no? Ansiedad, eso, hacia las matemáticas, pues se están perdiendo una parte muy bonita, ¿no? Del conocimiento humano. Es como alguien que rechace, pues, escuchar música o mirar un buen cuadro, o escuchar una buena historia, un buen cuento, o ver un partido del Betis, yo qué sé, gente que renuncia a cosas bonitas y es muy triste. ¿Por qué pasa? Primero, por la cultura. Porque los niños y las niñas, antes de ir al colegio, ya escuchan eso. O sea, tú te encuentras cuando yo me dedico a la divulgación desde hace, pues, hace ahora, se han cumplido 15 años, y desde que hago visitas a los centros de primaria y tal. Yo me he encontrado con niños y niñas muy pequeñitos es que tengan 5 o 6 añitos, que te dicen, yo es que soy muy malo para las matemáticas. Y yo le digo, ¿tú qué sabes, chiquillo, si tú no has estudiado matemáticas? Pero ya lo traen impreso, ¿no? O sea, lo traen como una lluvia fina, ¿no? De los comentarios que se hacen en casa o en la tele o en TikTok o lo que quiera que sea, que los va impregnando y esto ya predispone a los niños y a las niñas a que no les gusten las matemáticas. No sé si me da tiempo contarte una anécdota
0: Claro
1: muy
0: que sí.
1: cortita de mi hijo mayor, Salvador, que yo la identifiqué con este tipo, con este mismo problema. Bueno, mi hijo mayor, que ya tiene 23 años, cuando era pequeño, pues era la envidia de todos mis amigos y todos mis amigos, porque el niño comía sin rechistar. O sea, tú le ponías comida y comía.
0: Brócoli, incluso,
1: Lo que sea.
0: todo,
1: O
0: es
1: sea,
0: muy
1: de hecho, los
0: bien.
1: brócolis, los arbolitos, como él le llamaba, le encantaban. Era un niño que comía todo porque básicamente él quería comer para irse a jugar. Entonces él había entendido el algoritmo, ¿no? Dice, yo como y el segundo paso es ir a jugar. Y hasta que, bueno, hasta entró en el comedor escolar y tal, y siendo muy pequeñito, con 5 añitos así, una noche cenando, se queda mirando el plato y dice, mamá, ¿esto es verdura? Y digo, sí, es verdura. Dice, pues no me la puedo comer. Y digo, ¿por qué? Dice, porque no me gusta la verdura. Y yo le digo, ¿desde cuándo no te gusta a ti la verdura? Y dice, no lo entiendes, mamá, porque así muy resabiado. No lo entiendes, mamá, a los niños no les gusta la verdura.
0: Y yo soy un niño, por lo tanto,
1: No me
0: no me
1: gusta la
0: debe gustar
1: verdura.
0: la
1: Y digo
0: verdura.
1: yo, pues niño se va a comer la verdura. Total, porque si no, no juega. Se comió la verdura y a partir de ese momento, cada vez que yo le ponía comida en casa, me decía, ¿esto es verdura? Digo, ¿te la vas a comer? Y dice, sí, me la voy a comer, pero solo quiero saber si esto es verdura. Y ya mirándolo y con el padre, digo, ¿tú sabes lo que está haciendo este? Este lo que está haciendo es identificando qué es la verdura para no comérsela en el comedor, porque como él nunca había preguntado nada, él no sabía qué era verdura. Y digo, esto es lo que dirá los niños, habrá escuchado en el comedor escolar de, a mí no me gusta la verdura, no quiero verdura, y dirá, a ver si voy a ser yo el imbécil que se está comiendo la verdura y voy a ser un bicho raro. No, pues esto que pasa con la verdura con Salvador, se lo dije a su padre, que también es matemático, digo, esto es lo que le pasa a los niños muchas veces a lo mejor con las matemáticas. Si ellos escuchan, no me gustan las matemáticas son un rollo, las matemáticas no sirven para nada, cuando llegan al cole ya tienen que identificar qué es lo que no les va a gustar para ser parte del grupo, porque nadie quiere ser un bicho raro, ni con 5 años, ni con 55 que tengo yo, ¿no? O sea, todos queremos estar integrados en el grupo y eso es un problema. Y luego, esto puede entrar y ya va a ir más cortito, y luego llegan al cole y además de ese miedo se encuentran con, muchas veces, no siempre, pero con maestros y maestras que tienen más miedo que ellos de las matemáticas y se las enseñan, como, no como en el siglo XX, sino como en el siglo XIX, de una forma aburrida, sin sentido, pues ya la pelota se hace muy gorda y es un problema muy grave para un país.
0: Pues yo creo que entre todos, porque se dice que las matemáticas son la puerta de entrada de las ciencias, es
1: Sí.
0: absolutamente cierto, y tenemos que intentar entre todos que la puerta no se cierre de un portazo, ¿no? Porque si no, no vamos a tener científicos y científicas
1: Nada, de
0: en el
1: ninguna
0: futuro,
1: ciencia.
0: y los necesitamos.
1: Por supuesto, es que la ciencia y la tecnología es la que va a salvar el mundo de todos los grandes males. Bueno, de algunos no, pero de los psicópatas no.
0: Bueno,
1: Pero,
0: hasta de
1: también,
0: eso, yo
1: también.
0: diría que de esos también.
1: Eso
0: Yo veo que
1: también.
0: la ciencia también nos puede salvar
1: Hombre, sí, claro.
0: de algunas cosas de
1: El
0: esas,
1: cianuro
0: ¿eh?
1: antiguo y esa cosa. Pero, no, no he dicho eso. No lo he dicho, bórralo.
0: No
1: Pero,
0: promovemos ningún tipo
1: no, no,
0: de
1: pero.
0: envenenamiento en masa a través de este
1: Exactamente. Yo no
0: programa.
1: digo que todos los niños y todas las niñas tengan que ser científicos, porque sería un mundo muy aburrido. Pues si Rosalía fuera científica, pues sería una tragedia, porque me gusta que cante, pero por lo menos que no lo descarten. O sea, que ellos tengan la opción y ellas de decir, bueno, pues si me apetece me dedico a la física, a la biomedicina, al griego o a ser jugadora de baloncesto, pero que no, sea una opción ser científica o científico, porque el problema que tú has.

0: señalado es que si desde pequeños odian las matemáticas, todas las carreras científicas y tecnológicas las descartan desde, pues eso, ingeniería, economía, no solo matemáticas y física. Y eso es un problema para el país, por supuesto.
1: Evidentemente. Claro, la pregunta es, ¿qué hace una matemática visitando el Instituto de Astrofísica de Canarias o qué hace una matemática aquí? Pues muchas veces en este mismo programa hablamos de que gran parte de la física y gran parte de la astrofísica pues tiene mucho que ver con los modelos matemáticos, con los modelos teóricos, con todo eso. Evidentemente, sin ese ladrillo no podríamos construir el resto del edificio. Entonces, evidentemente, esto es puramente matemática. ¿Cómo lo vives tú? O sea, la integración de tu profesión con otras ciencias, en el avance de otras ciencias.
0: Bueno, las matemáticas siempre han estado en la base decían que es el lenguaje en que se escribe la ciencia, y evidentemente pues está debajo de toda la ciencia. Y la inteligencia artificial no es solo matemática, pero sí fundamentalmente matemática. Yo digo, ahora todos los Nobel se lo están dando a la inteligencia artificial, que es un chiste, para que nadie se enfade. Digo, al final todos los Nobel van a ser de matemática, porque supongo que sabréis que no hay Nobel de matemáticas, tal, yeah. No de física, no de medicina y tal, de química, pero no hay Nobel de matemática. Entonces, en los últimos Nobel, pues yo hacía ese chiste, que es un chiste, decía, al final todos los Nobel se lo están llevando a las matemáticas, ¿no? Porque esto se lo están llevando a la inteligencia artificial. Es un poco exagerado, ¿no? Pero bueno, pero sí que es verdad que las matemáticas, yo cuando las estudiaba y me preguntaban cuando yo estaba estudiando en la Facultad de Matemáticas en Sevilla, me decían mis amigos de mi edad, de mis colegas, me decían, ¿lo que tú estudias para qué sirve? Y yo decía, para nada. Pero es que no me importa, ¿no? Porque es verdad que cuando yo estaba estudiando la carrera me gustaban las matemáticas como me gustaba la música. Decía, yeah. O sea, ese pensamiento abstracto, esa construcción, ¿no? Eso y enhebrando, ¿no? Ahí haciendo como orfebrería de razonamientos lógicos que hacen ¡pua! Y demuestran una teoría, me parecía como la poesía, ¿no? No servía para nada, ni me importaba un pito que no sirviera para nada. Pero es que es verdad que sí, como tú dices, está en la base de todo. Y además, pues hace unos años, pues ya tuve yo, por ejemplo, la suerte de, por una casualidad, de trabajar con un grupo de biólogos y de integrarla con la biología. Y entonces, cuando ves que esa cosa tan bonita que son las matemáticas, esa construcción tan preciosa que son las matemáticas, además sirven para muchas cosas, pues la sensación es muy bonita, es ya plena. Ya. Además sirven.
1: Sirven, sirven.
0: Además sirven. Además de todo lo demás, pues es que sirven para muchas
1: cosas.
0: Esa
1: colaboración con el grupo de biólogos de los que hablas creo que dio a lugar a una nueva forma geométrica, ¿no? El escutoide, que es prepandémico, pero sigue siendo. A mí me parece una historia fascinante, que es que inspirándote en células y en los ojos de la mosca, pues hayan descubierto una nueva forma geométrica, o por lo menos la hayan caracterizado.
0: Sí,
1: cuéntanos cómo fue eso.
0: Eso en 2018. Pues el mérito todo, bueno, el mérito de somos un grupo. Me gusta mucho contar esta historia, sobre todo cuando doy charlas en secundaria, porque es una historia de multidisciplinariedad, me ha salido, y de mucha gente trabajando junto en un problema para mostrar que así es la ciencia, ¿no? Que muchos niños y muchas niñas dicen, yo no puedo ser científico porque es que yo no soy tan listo. Y yo siempre digo, no, ni yo tampoco. Pero si te juntas con mucha gente medio lista, al final sacan cosas graciosas, ¿no? Pues la historia, el mérito inicial es de Luis Maescudero, que es un catedrático de biología celular de la Universidad de Sevilla, que no se creía lo que venía en los libros. Y lo que venía en los libros es que las células que forman nuestros epitelios, pues por si alguien no se acuerda de cuando lo vimos en el cole, son las fundas que recubren, bueno, las fundas, las membranas que recubren nuestros órganos, que hay mucha charla para niños. Y estas membranas, pues, se forman con muchas piececitas que se juntan unas con otras. Y que hasta nuestro trabajo, pues, se pensaba que la forma que tenían esas piececitas, como que se unen unas con otras, las células, y forman lo que es un epitelio, que si lo pensamos mirándolo al microscopio, pues podemos pensar en un pan de molde, ¿no? Un pan así gordito que tiene volumen. Pues esas piececitas que hacían ese pan de molde, que luego es la funda que recubre nuestros órganos, eran prismas, que son las cajitas estas alargadas que sí que estudiamos en el cole. O que cuando pero claro, eso si el tejido está plano, muy bien, pero tenemos muy pocos tejidos planos en nuestro cuerpo, somos muy redonditos. Entonces, si ese tejido tiene que curvarse para, pues por ejemplo, para envolver un hígado, pues al doblar este tejido no podían ser prismas, porque los prismas se abrirían. Bueno, simplificando, Luis Maescudero dice, no me creo que sean prismas, además observando la mosca de la fruta, que es el animal con el que trabajamos, que curiosamente es un animal que tiene mucho que ver con los seres humanos, por eso se estudia tanto en laboratorio, nos dimos cuenta de que había un cambio de vecindario, que por así decirlo es que veíamos que por una parte del tejido algunas células estaban pegadas y por abajo estaban separadas. Bueno, aquello no casaba con todo lo que estaba escrito, Y bueno, nos pidieron ayuda a los biólogos, a mí, a Alberto Márquez y a mí misma, y nos dijeron qué figura geométrica tiene la capacidad para hacer esto. Y nosotros dijimos, pues no tenemos ni idea.
1: No existe, no tenemos ni puñetera idea
0: de qué va. Así que fue muy bonito porque Alberto Márquez y yo un día nos sentamos, no sabemos mucha biología celular, poquita, más bien ninguna, y dijimos, mira, vamos a pensar como matemáticos. Si fuéramos nosotros los arquitectos, ¿no?, que tuviéramos que diseñar estas células, ¿cómo lo haríamos? Entonces hicimos unas ecuaciones que respetaran en cada capa del epitelio, pues unas normas de competencia leal. Digamos que salió de nuestra cabeza, bueno, nuestra cabeza de las matemáticas que llevamos tantos años estudiando, es decir, si la naturaleza supiera matemáticas, lo haría así. Con esas ecuaciones, los informáticos de nuestro grupo, los informáticos, hicieron un modelo tridimensional y sacaron una forma muy rara, una cosa, un churro, y dijimos, ¿esto qué es? Y nosotros, Alberto y yo, bajamos la cabeza y dijimos, bueno, pues eso es lo que haríamos nosotros si fuéramos la naturaleza. Y el momento eureka, o el momento escutoide, como lo llamamos nosotros, fue que cuando los biólogos miraron capa a capa las células, efectivamente la naturaleza sabía muchas matemáticas.
1: Nos cuadra.
0: Y eran aquellas formas raras que habíamos sacado, eran las formas que luego llamamos escutoide y que nadie había descrito anteriormente.
1: Qué bien, pues la verdad que es una historia muy bonita para contarla. Y bueno, pues con todos ustedes los escutoides. Mira, Clara, una de las cosas, uno de tu último libro, Con algoritmo y a lo loco, pues hablas precisamente de los algoritmos. Últimamente es una palabra que
2: maldita.
1: La tenemos esto es el algoritmo, la culpa al algoritmo, todo el tal.
2: La
1: nevera está vacía, la culpa al algoritmo, todo es la culpa al algoritmo.
0: El pobre algoritmo.
1: Pero realmente no sabemos muy bien qué es un algoritmo, porque pensamos que es algo que unas personas malignas detrás de un ordenador están construyendo para que nosotros podamos comprar ciertas cosas.
0: Que no necesitas.
1: Que puede ser, pero realmente lo que decías antes de lo de el ejemplo de cómo tu hijo decidió que siendo un niño no podía gustarle las verduras, eso es exactamente un algoritmo. Cuéntanos, ¿qué es un algoritmo?
0: Un algoritmo, a muchos informáticos sobre todo le da mucha rabia que yo diga un algoritmo es una receta, pero es que es una receta, es simplemente una secuencia de pasos ordenada, que tienen que tener sentido, que tienen que estar bien definidas, tienen que dejar claro qué es lo que tienes que hacer en cada paso para resolver un problema, ¿no? Y un problema, el mismo problema muchas veces, ¿no? No solo una vez, eso es un algoritmo. Y básicamente es, aunque se enfaden mis amigos y mi amiga informática, es una receta que te dice que es cómo se resuelve un problema a mano o a máquina, ¿no? Los algoritmos existen desde Babilonia, o sea que no es una cosa que la hayamos inventado ahora. Lo que pasa que es una palabra muy bonita, que en honor al Khwarizmi, un matemático persa, y que lo hemos usado siempre. De hecho, cuando entramos en el cole, en primaria, lo primero que nos enseñan son algoritmos. El algoritmo de la suma, el algoritmo de la resta, son los métodos, ¿no? Lo que pasa que es verdad que no se usa la palabra algoritmo. Yo creo que la primera vez que lo escuché fue ya en la Facultad de Matemáticas, cuando estaba estudiando. Y algoritmos estudiamos para dividir, algoritmo para la raíz cuadrada, por Dios, deja de enseñarlo. Y, o sea, que es una cosa que está ahí. Lo que pasa que ahora sí que se asocia el algoritmo por supuesto, a la informática, porque evidentemente los ordenadores trabajan con algoritmos, los ordenadores son máquinas, meras máquinas, que hay que darle las cositas muy machacadas y muy bien ordenaditas en algoritmos, y se asocia pues a los algoritmos de pues esto que estamos hablando, ¿no?, que se utilizan pues para las compras, para controlar las redes sociales. Bueno, estamos súper controlados por algoritmos, y es verdad que hay una élite, no sé si la gente más joven todavía se acuerda de Star Wars, porque me está llamando mucho la atención que no lo conocen, pero están los de el lado oscuro, ¿no? Uh-huh. Que sí que usan los algoritmos para controlar el mundo, y de hecho la élite que controla el mundo lo hace con matemáticas. Si no, mira, la toma de posesión del señor de este Trump, lo vimos, ¿no? En la primera fila estaban Zuckerberg, estaba Bezos, estaba Elon Musk, ¿no? O sea, las tecnológicas, ¿no? O sea, que el lado oscuro sí que usa los algoritmos para controlar el mundo y hacer cosas malas. Pero luego hay una parte de los Jedi, ¿no?, de la parte luminosa, que hay mucha gente usando hoy en día esos mismos algoritmos pues para diagnóstico de enfermedades, para estudio del cambio climático, diseño de antibióticos para bacterias resistentes. O sea que hay un lado bueno de los Jedi donde esos algoritmos están haciendo cosas maravillosas.
1: Bueno, evidentemente las matemáticas, tal y como nos estás contando, pues nos ayuda a ser ciudadanos más libres, ¿no?
0: Hombre, pues
1: evidentemente. Si conocemos las reglas del juego, pues evidentemente podemos decidir mejor.
0: Y tenemos pensamiento matemático. Es que no, o sea, el pensamiento

0: a esto profesionalmente, les da tiempo a contrastar tanta la avalancha de información que llega, pero por lo menos no creértela de entrada, ¿no? De intentar buscar fuentes fiables y tener pensamiento matemático. No me lo creo hasta que no lo vea demostrado por algo fiable, por datos.
1: Muy bien, pues en el mundo de los datos nos queremos quedar. Y Clara, estás aquí en Tenerife precisamente porque el Instituto de Astrofísica de Canarias ha promovido un premio, el premio Cosmos, de la mano de uno de nuestros investigadores, de Jorge Camalich, y es un premio que premia obras de divulgación científica, o sea que tu madre estaría muy contenta de que participara de un premio donde hay libros.
0: Sí, mi madre está muy contenta, siempre
1: y,
0: conmigo.
1: Y no sé cómo valoras la iniciativa, porque parece que en un mundo en el que todo es tan digital, pues da las circunstancias de que el mundo editorial no está en su peor momento. O sea, se están vendiendo muchos libros. Estamos viendo imágenes de ferias de libros con colas kilométricas y hay una pasión por la escritura, por la palabra escrita, incluso hasta por el papel, sí. ¿No? Que como que parece increíble, pero el algoritmo en este caso ha funcionado de esa manera. Entonces, pues, ¿cómo valoras este premio y cómo, bueno, esta iniciativa?
0: A mí, bueno, en efectiva me parece maravilloso, esto sobre todo porque estoy este año, ¿no? Y porque me parece que el libro es la... Yo soy ya una señora mayor y que el libro es la forma de... Si tú quieres aprender de un tema a nivel de divulgación o lo que sea, ya sea de historia o de cocina casi, o de matemáticas o física, pues evidentemente para mí la herramienta ideal es el libro, ¿no? Que tiene esa tranquilidad y esa, sobre todo esa soledad, pero entendida en esa intimidad, ¿no?
1: Exacto.
0: Cuando tú descubres algo en la intimidad de un libro, que ya puede ser, pues ya digo, un hecho histórico o no tiene por qué ser matemática, o te enteras de algo con un libro, esa sonrisa que te sale a ti a solas, ¿no? Que no compartes con nadie, da una sensación de empoderamiento muy bonita, ¿no? Y parece que sí, a mí me sigue sorprendiendo y alegrando que se sigan vendiendo libros, porque se siguen vendiendo y yo no soy de las que más venden ni muchísimo menos, pero cuando veo los números digo, pues mira, no está mal, ¿no? Para cómo están las cosas, pero todavía hay que leer más. De hecho, voy a aprovechar que tengo un micro para claro. Recomendarle a todo el mundo, ¿no? Pero uno de los dificultades, ¿no? Más importante que tienen mis estudiantes universitarios, yo soy profesora de la universidad, es que no leen, no saben leer bien. Entonces yo reivindico que hay que todavía, o sea, aparte de fomentar las matemáticas, que por supuesto, hay que fomentar la lectura, porque tenemos, yo lo digo, mis alumnos, el principal problema que tienen para aprobar las matemáticas es la lectura, ¿no? La lectura comprensiva, y eso a leer se aprende leyendo, ¿no? Así que compren muchos libros de manga, de lo que quieran, pero que lean mucho.
1: Muy bien. Pues Clara, la verdad que ha sido un placer tenerte. Hacemos esta oda por las matemáticas y la lectura.
0: Los libros, sí.
1: Que son las dos grandes áreas de conocimiento de la humanidad que ha hecho
0: la base
1: avanzar
0: de todo.
1: Y muchas gracias por estar aquí con nosotros.
0: Nada, para mí siempre es un placer venir a Tenerife.
1: Y ahora pues nuestra siguiente parada es para mirar al cielo.
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1: Pues sí, Alfred Rosenberg, bienvenido, astrofísico divulgador de la Unidad de Comunicación y Cultura Científica del Instituto de Astrofísica de Canarias. No te caben más letras en todo el rótulo, hijo. Bienvenido.
3: Muchísimas gracias, encantado de volver a verte en 3D y 4K.
1: Muy bien, porque hay que decir que Alfred ha estado un poquito fuera, porque ha estado haciéndose una ITV de los ojos y ahora puede mirar al cielo mejor y sin gafas.
3: Mucho mejor.
1: Bueno, pues Alfred, estamos en esta época del año en el que, pues afortunadamente, porque a mí es lo que más me gusta de la vida, que los días se alarguen, que haga calorcito y que podamos disfrutar también de nuestros cielos durante, quizás empezamos un poquito más tarde a disfrutar el cielo nocturno, pero también disfrutamos de unos atardeceres maravillosos y podemos disfrutar de la vida un poquito más. Cuéntanos, estamos en el solsticio, casi, el 21 de junio a las... Dime la hora exacta, porque tú te la sabes.
3: 9 y 20 y pico, 24 minutos en Canarias.
1: Entra el solsticio de verano por el hemisferio norte. Cuéntanos, ¿qué es esto del solsticio?
3: Bueno, el solsticio, te habrás fijado que empieza la luz del sol, entra de distintas formas por la ventana de casa, dependiendo de la época del año. En este momento, si nos centrásemos un poco en la puesta de sol, veríamos que el sol cada día se va desplazando más a la derecha o más a la izquierda día a día, ¿sí? Pero llega un momento en que se detiene, y en ese momento que

0: se detiene, el sol pasa lo más alto posible en el cielo o lo más bajo, depende del hemisferio en que estemos. Los solsticios están invertidos. El solsticio de verano en el hemisferio norte es el de invierno en el hemisferio sur y viceversa. Pero bueno, también cabe recordar que las estaciones dependen de la inclinación del eje de nuestro planeta, que la Tierra está inclinada a 23 grados y medio, uh-huh. igual que, bueno, Saturno o Marte, que también tienen estaciones, y que es esa inclinación la que va a producir los cambios de estaciones, el que haga más calorcito o más frío, y no la distancia a la estrella. Curiosamente, la distancia...
1: Si solemos pensar, es como si estamos más cerca del Sol, hace uh-huh. más calor.
0: Exactamente.
1: Pero no.
0: No, es el efecto de la inclinación del planeta la que va a cambiar. De hecho, mientras que aquí entra el verano, en el hemisferio sur está entrando el invierno. Y precisamente el 6 de julio estará el Sol a la mayor distancia posible de la Tierra, ¿no? Mientras que nosotros estaremos gozando de un buen calorcito en el mes de julio, ¿no? Uno de los meses más calurosos del año.
1: Y esto de solsticio, pues parece que no es algo nuevo, o sea, parece que todos nuestros antepasados que han mirado al cielo de alguna manera y que han tenido como referentes, lo conocían. Es algo bastante bien conocido desde la antigüedad.
0: Sí, digamos que si no estuviésemos mirando todo el día al móvil y mirásemos un poquitito al cielo, veríamos cómo se desplaza el sol y cómo varía los otros astros, ¿no? La luna, las estrellas a lo largo del año, y nos daríamos cuenta... Que bueno, que el sol en esta época se va a detener. Digamos que solsticio viene del latín solstitium, que significa el sol quieto. Y ya parece que el sol pues se detiene, pasa lo más alto posible en el cielo, y estamos en el día con más horas de luz del año, uh-huh. y por tanto la noche más corta. Y bueno, esto se conocía desde las culturas más antiguas, ¿no? De hecho, festejaban, hacían rituales, hogueras, verbenas, y bueno, ahí seguimos nosotros haciendo la noche de San Juan.
1: Que justamente es en honor al solsticio de verano, ¿no? Evidentemente.
0: Efectivamente, es lo que se está celebrando, digamos, de manera un poco, pues, social.
1: Bueno, y en el Instituto de Astrofísica de Canarias lo llevamos también celebrando de alguna manera desde hace como 30 años.
0: Efectivamente, hace más de 30 años que celebramos el solsticio de verano con una jornada de puertas abiertas. Que
1: en el Observatorio del Teide, ¿verdad?
0: Abrimos sí. nuestros observatorios, nuestros telescopios, la investigación que hacemos, y tratamos de, bueno, comunicárselo a todos los visitantes que quieren acompañarnos durante esa jornada de fin de semana.
1: Pues la verdad que es un placer, porque en esos días hay que decir que evidentemente ya está todo, o sea, la gente es sorprendente, pero quiere tanto conocer que abrimos las posibilidades, porque tenemos unas plazas limitadas. El observatorio está en un parque nacional y bueno, tenemos unas 1.000 plazas y en menos de una hora y media ya teníamos 4.000 peticiones. Ha sido un trabajo ingente, la verdad que muchas gracias, Alfa, por tu esfuerzo. Y para que vengan a conocernos, o sea, que quien tenga plaza, que no se lo pierda, y quien no tenga plaza, pues por favor, que el año que viene...
0: Que el año que viene esté atento antes del equinoccio.
1: Y... Lo anunciamos.
0: Sí.
1: Pues la verdad que muchas gracias por, como siempre, por disfrutar y por hacernos disfrutar el cielo, por verlo en toda en su dimensión, y por, bueno, pues participar con todos nosotros de este solsticio, de este calorcito, de este buen tiempo y de este amor por el cielo. Pues con esto ya llegamos al final de nuestro programa Soñando Estrellas. Vamos a agradecer al equipo técnico haber estado aquí, a todos nuestros colaboradores, y volvemos la próxima semana, jueves a las 10:30 de la noche, aquí en la Radio Canaria, y si no, nos pueden escuchar en iVoox. Gracias.

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1: El estreno del Día de la Revelación el pasado viernes nos proporcionó la nueva colaboración del tándem artístico formado por Steven Spielberg y John Williams. Es cierto que Spielberg es un director al que siempre le ha gustado rodearse de un equipo recurrente y familiar. Sin embargo, de todos sus colaboradores veteranos, la relación con Williams es la más estrecha, no solo por longeva, sino porque hay algo más profundo que les une. La madre de Steven Spielberg era pianista y él recibió desde muy pequeño educación musical, lo que le llevó a aficionarse a la música para el cine. El encuentro de ambos artistas

0: tuvo lugar hace 52 años, en 1974, con Loca Evasión, y desde entonces pocas son las películas de Spielberg que no han contado con música de Williams. Por un lado, pues tenemos El color púrpura y dos de ellas más recientes, como es el caso de El puente de los espías y Ready Player One, estas últimas por problemas de salud del compositor. Evidentemente, para una película como El día de la revelación, la participación del veterano músico era imprescindible y es, en nuestra opinión, uno de los grandes aciertos de la película. Ante el regreso del director a la temática OVNI, la referencia a Encuentro en la tercera fase es inevitable. Y si bien la música de Williams aquí no es tan revolucionaria como en aquella, sí sigue una estructura similar, construyendo un discurso musical poco a poco, de manera discreta y sin demasiada presencia, hasta llegar al clímax final, donde todos los elementos que se han ido apuntando pasan a un primer plano y la música adquiere tanta o más relevancia que la imagen. Tal vez sea una afirmación precipitada, pero tenemos la impresión de que esta va a ser la última colaboración de Williams con Spielberg. El compositor tiene ya 94 años y si bien en los últimos años ha comentado que su intención es seguir componiendo hasta el fin de sus días, el esfuerzo que supone una producción cinematográfica es un elemento a valorar, y el que Spielberg ahora mismo no tiene ningún proyecto en firme en agenda puede dilatar varios años antes de que volvamos a ver una película dirigida por él en pantalla. En cualquier caso, musicalmente esta película puede ser un buen momento para que esta leyenda de la música se despida definitivamente del cine.
1: Butaca 46.
2: ¿Qué estás haciendo?
3: Soy yo, Joel. Mira qué acogedor, ¿cómo estás de vacaciones?
4: ¿Hay alguien ahí?
5: Al principio es cuando más duele.
3: Ah, gracias.
5: ¿Cuánto tiempo te quedarás?
3: Cuando la gente envejece, necesita ayuda. Se puede sentir mucha soledad estando en casa.
6: ¿Qué estás haciendo? ¿Qué estás haciendo?
7: ¿Está en tu programa?
8: No.
9: ¿Dónde aprendiste a bailar?
10: En México.
9: Allí también mendigabas en la calle.
11: Nos conocemos, ¿verdad? El profesor de ballet.
12: Yo solo quiero que seas feliz. Pero hay límites, ¿sabes a qué me refiero?
13: Yo vine para estar contigo, pero no quiero esconderme todo el tiempo.
14: ¡Woody!
15: ¡Jessie! ¡Hola!
14: ¿Está la cosa tan mal por ahí para los juguetes como dicen?
16: Cada día encontramos a más juguetes abandonados.
17: ¡Es el fin!
5: La tecnología también ha invadido nuestra casa.
16: No sé qué decirte, Jessie. Los juguetes sirven para jugar, pero la tecnología sirve para todo.
0: Bueno, esta semana sí, tenemos a Manuel Martín Plasencia con nosotros. Hola, Manuel.
18: Hola, por fin, acostado.
0: Sí, ha costado, no que estés acostado ahora.
18: No,
0: sino
18: que... A espacio costado, A con H.
0: Y tenemos a Tibi Hernández al otro lado del teléfono. Hola, Tibi.
19: Hola, ¿qué tal? ¿Cómo estamos?
0: Muy bien, muy bien. ¿Tú estás acostada?
19: Yo estoy sentadita, vale. Muy bien puesta.
0: Bueno, pues pasamos a nuestra parte de estreno y en este caso pues vamos a recomendar tres títulos que vienen por sala. Manuel, como hacía tiempo que no venías, empiezas tú.
18: Fantástico. Yo venía a recomendar Habitación número 13, que es la ópera prima de Matías Johansson Skoglund, y trata acerca de un hombre que vuelve a la casa de su infancia para ayudar a su madre, quien acaba de sufrir un ictus. Ahora, parece que la mujer no es la misma y da la impresión de que se le ha pegado algo sobrenatural. En Habitación número 13, Skoglund mezcla posesiones y enfermedad, y si bien la película no apunta alto ni a un estreno masivo, los de Variety han dicho que lanza un hechizo de mayor potencia que muchas historias de posesión más grandes y ruidosas. A nivel personal, precisamente por eso, tengo bastantes ganas de verla, porque suena como mi tipo de película.
0: Uh-huh. Bueno, veremos a ver qué tal el resultado en pantalla. Yo por mi parte voy a recomendar Dreams, que es la nueva película del director mexicano Michel Franco. Es la segunda película que hace junto a la actriz estadounidense Jessica Chastain, ya que Chastain, después de ver Nuevo Orden, decidió que quería trabajar con él, y en 2023 rodaron Memory, y ahora vuelven a coincidir con una película ambientada en el mundo de las grandes compañías de ballet, donde se establece también un contraste social entre una mujer adinerada de la alta sociedad de San Francisco y un bailarín de ballet mexicano, donde hay un affair que va de lo personal a lo artístico y de ahí a lo económico. El papel del bailarín está interpretado por Isaac Hernández, que es bailarín en la vida real, y la cinta cuenta también con Rupert Friend y Marshall Bell en los roles secundarios. Y Tibi, para ti dejamos el estreno estrella de la semana, que además no se estrena viernes, se estrena miércoles.
19: Exacto, me parecía que la historia había terminado varias veces, pero no, porque Woody, Buzz y compañía vuelven una vez más pues en Toy Story 5. La nueva película está dirigida por Andrew Stanton, uno de los nombres claves de Pixar, y es el responsable además pues de títulos como Buscando a Nemo o Wall-E, y esta vez pues plantea un conflicto bastante actual, y es el qué pasa cuando los juguetes tienen que competir pues contra las pantallas. Porque en esta ocasión Bonnie recibe una nueva tablet llamada Lilypad, y de repente pues Woody, Buzz, Jessie y el resto descubren que su mayor enemigo ya no es un niño destructivo ni un oso con olor a fresa, sino el tiempo de pantalla. Regresan las voces de Tom Hanks, de Tim Allen y de John Cusack, junto a nuevas incorporaciones como Greta Lee y Conan O'Brien. Y sinceramente, si en el 95 el miedo era acabar olvidado debajo de una cama, en 2026 el enemigo es bastante más reconocible, un niño que prefiere una pantalla antes que un juguete.
0: Yo tengo que decir que me fastidia tener que admitirlo, pero no me había dado cuenta de que Joan Cusack llevaba años retirada del mundo del cine y ahora, claro, con este regreso dices, ay, es verdad, esta mujer hace tiempo que no la he visto en ningún lado. Y la verdad es que bueno, espero que para ella haya sido para bien, para el resto ha sido para mal. No que haya vuelto, sino que se haya retirado del cine, por supuesto. Muy bien. Bueno, pues vamos a pasar ahora a nuestra sección de crítica.
8: LA Confidential.
10: Estos 79 años de terror y mentiras deben terminar.
17: ¿Qué vas a hacer?
20: Revelarlo al mundo entero.
21: Esa verdad acabará con el orden mundial establecido.
22: Si lo haces, no hay vuelta atrás.
0: Bueno, pues evidentemente esta semana tocaba y obligatoriamente la nueva película de Steven Spielberg. Yo ya di una pincelada con respecto a la música en el editorial, pero bueno, Manuel, empezamos por ti. ¿Qué te pareció el día de la revelación?
18: A mí me ha encantado y sinceramente creo que Spielberg tampoco ha perdido el toque ni con los alienígenas ni con la ciencia ficción. Creo que el día de la revelación es además una película súper ambiciosa, tiene acción por un tubo y algún que otro momento ñoño propio de su director. Yo, a nivel personal, no he disfrutado de esos momentos. La secuencia onírica, por ejemplo, con los animales, se me hizo cuesta arriba.
0: Momento Bambi.
18: Sí, exacto. Pero, claro, el gusto por lo ñoño es completamente subjetivo, es personal. Por otro lado, creo que a día de hoy es muy, pero que muy difícil sorprender con una escena de acción, porque ya está todo inventado. Sin embargo, quería remarcar la escena del tren, porque me parece muy bien lograda y es lo suficientemente original como la película en sí. Aunque para hacer un poco tiquismiquis y ponerle un pero al día de la revelación, hay algunos diálogos que me resultan poco naturales. Lo noté sobre todo con el personaje de Colman Domingo, y es que son un tanto sobreexplicativos y están plagados de frases hechas de película de acción. Pero lo que pienso en definitiva es que, lo dicho, Spielberg no ha perdido el toque, y si bien no fui demasiado fan de los Fabelman en su momento, sí que disfruto un montón de esto.
0: Bueno, Tibi, a ver qué te parece a ti.
19: Yo la verdad es que me lo pasé también muy bien, porque sí que es verdad que Spielberg vuelve a hablar de temas que lleva explorando toda la vida, como el misterio, la fascinación por lo desconocido y la necesidad de creer en algo más grande que nosotros. Pero es verdad que en esta película lo hace pues como con una energía que se ve que sigue funcionando. Es verdad que también Emily Blunt y Josh O'Connor están fantásticos, y además Josh O'Connor, con quien no soy especialmente objetiva, creo que tiene ese talento especial para parecer que está al borde de descubrir un secreto enorme o de sufrir una crisis existencial, y a veces incluso las dos cosas a la vez. Y creo que le ha venido también muy bien a esta película. Y es verdad que sí, lo que comentaba también Manu, que Spielberg vuelve a ponerse sentimental por momentos, y hay algunos pasajes donde tampoco termino yo mucho de entrar, pero es verdad que hay varias secuencias que te recuerdan porque sigue siendo uno de los grandes, porque esto básicamente es puro cine de entretenimiento hecho con una precisión increíble. Yo la verdad es que tampoco creo que esté entre sus obras maestras, pero sí entre esas películas que te recuerdan lo bien que se siente pues sentarse en una sala y sencillamente pues dejarse llevar.
0: Vale, pues oh, sorpresa, voy a disentir con los dos.
18: No te ha gustado.
0: A ver,
18: nada.
0: Me ha tampoco me ha decepcionado, porque me propuse no poner el listón alto, porque al fin y al cabo que Steven Spielberg regrese a la temática ovni después de Encuentro en la tercera fase y ET el extraterrestre, yo no quería ponerle ese listón, porque es llevarlo al listón más alto de su carrera y no me parecía justo. Pero yo creo que cuando ya en tu carrera tienes dos películas como las dos que he mencionado, es tremendamente arriesgado meterte en este berenjenal. Y es verdad que bueno, la película tiene mucha acción, es cierto, tiene los momentos ñoños de Spielberg, pero si vas a ver una película de Spielberg y no encuentras un momento ñoño, o es Múnich o te has equivocado de peli. Y bueno, yo esas cosas ya, a base de llevar toda la vida viendo películas de Spielberg, el momento ñoño lo tengo asumido. Pero es una película que me parece que es, por un lado, un batiburrillo de cosas de Spielberg, porque ahí se da cita a Minority Report con la lista de Schindler, con partes de la Guerra de los Mundos, con elementos de los Fabelman, incluso, o sea, la planificación es la... O sea, ya desde el primer plano dice, esto es una película de Spielberg, pero a medida que va avanzando es que son planos y planos y planos de Spielberg, que ya has visto en muchas películas previas suyas. Y sobre todo me parece que es una película que dura 2 horas y media, donde realmente a Spielberg lo que le interesa es la media hora final, y las 2 horas previas pues es un thriller alargado para conducirte a donde él quiere. Que encima, pues claro, todo está metido ahí con calzador para que llegues hasta ahí. O sea, los dos personajes principales, el malo que parece que es el malo de Ready Player One, todo me parece muy forzado para que la historia sea la que él quiere contar y como él la quiere contar. Y eso, yo en mi opinión, afecta también a, sobre todo, a los personajes. Los personajes me parecen en general muy plano, lo que decías tú, Manuel, de algunas frases que son muy tópicas, porque es que los personajes no le dan para más. Entonces, pues bueno, de factura en general bien, aunque queda claro que Spielberg ya no es el mago de los efectos especiales, el CGI se le da regulinchi, y el momento Bambi es bastante regulinchi, sobre todo el zorro, parece más de videojuego. Pero bueno, entiendo que Spielberg haya querido contar esta historia, pero por mí se la podía haber ahorrado. Así que nada, de todos modos, dos opiniones favorables, una en contra, así que la damos por aprobada, aunque yo no esté de acuerdo. Muchas gracias a los dos por venir de aquí de nuevo al programa, y espero que volvamos a hablar la próxima semana los tres aquí, volvamos a comentar las películas. Muchas gracias, Tibi. Gracias,
19: genial,
0: Manuel.
19: Genial, muchas gracias.
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0: Bueno, con esta nueva canción de Taylor Swift para la quinta entrega de Toy Story, I Knew It, I Knew You, pasamos a nuestra sección de Animarama, donde evidentemente esta semana Tamo Castellano ha escogido esta saga revolucionaria de la animación para su espacio semanal dedicado al mundo de los dibujos animados. Hola Tamo, bienvenido a Charlas de Cine Radio.
1: Hola Manu, ¿qué tal? Esta vez no he podido cantar la canción porque no me salía la letra, básicamente, pero me la iré aprendiendo.
0: Bueno, si no, pues puede hacer lo que hacíamos todos siempre. Mucho, mucho, mucho, mucho, mucho, mucho. Y ya está.
1: mover la boca como en la iglesia, ¿no?
0: Bueno, Toy Story desde luego es un hito del mundo de la animación. La primera entrega se estrenó en 1995 y marcó un cambio por completo en el mundo de la animación, no solo a nivel de largometraje, sino evidentemente también a nivel de industria, ¿no? Cuéntanos un poco, pues eso, cómo ha marcado esta saga el paso del tiempo.
1: Bueno, claramente, o sea, Toy Story, como dices tú, fue el primer largometraje de animación hecho completamente por ordenador. Hoy en día ya no se concibe la animación que no esté realizada por ordenador. Vamos, ahora, es verdad que cuando salió Toy Story, la gente pensó que la animación tradicional, la animación en 2D, iba a desaparecer, básicamente. No fue así. Pero gran parte de la industria se fundamenta en todo el trabajo que se hizo en este primer Toy Story, en esta primera entrega de la franquicia.
0: Uh-huh. Además, una película que recoge también muchos de los elementos que después van a ser los que marquen a nivel argumental, a nivel temático, las películas de Pixar, podemos decir hasta día de hoy, pero desde luego todo lo que es el Pixar clásico tiene, pues eso, historias de personajes que se pierden, los secuestran y hay que ir a buscarlos, que al fin y al cabo es la trama de Toy Story. Bueno, y desde luego, pues también pues la película que con el, no solo a través de la película, sino a través del merchandising, pues también sí. Ha financiado a Pixar a sí. Todos los niveles.
1: Sí, de hecho, Toy Story nace de un cortometraje previo llamado Teen Toy, donde, bueno, un juguete huye de un bebé que trata de jugar con él. En esa época, o sea, en esa época la gente todavía, bueno, a día de hoy la gente piensa que el CEO de esa época era John Lasseter, pero no, el CEO de la época de esa época era Steve Jobs. Uh-huh. el de Apple. Entonces Steve Jobs llega a un acuerdo con Disney para financiar y distribuir tres películas después de que Teen Toy ganara un Oscar a mejor cortometraje animado, y esa fue la base y el fundamento de Toy Story. Al parecer, en los primeros borradores, Woody era un personaje insoportable, ¿vale? Luego ya lo mejoraron, le hemos ido cogiendo cariño, pero es verdad que en la primera película, pues no es del todo, bueno, hasta mitad de la película no se da cuenta de que está obrando mal, ¿no? Recordemos que la trama de la película es que se introduce un juguete nuevo a un grupo de juguetes propiedad de un niño llamado Andy, ¿no? Y que Woody se empieza a poner celoso, ¿vale? Y esto no era del todo una figura
0: positiva,
1: positivo, sí. Entonces Disney mandó a reescribir el guión porque Woody era muy insoportable. Entre los guionistas te puedo decir que hoy estoy espeso, entre los guionistas estaba Joss Whedon, así como curiosidad, que es el creador de Buffy Cazavampiros y bueno, y el director de luego de las películas de los Vengadores. Uh-huh. Y nada, que al principio Buzz Lightyear se iba a llamar Lunar Larry.
0: Bueno, buen nombre para un videojuego.
1: Total, Lunar Larry, que es un nombre que no tiene ni de cerca el aire heroico que tiene,
0: hombre, es que
1: luego el nombre definitivo.
0: Claro, pero es que el nombre definitivo tiene un guiño a la carrera espacial que lo hace, que es un, ¿no?, que es, o sea, no, a Buzz Larkin, que fue uno de los tres pilotos de la nave Apolo que se posó en, sí, en la Luna, o sea que...
1: Efectivamente, sí, sí, sí. Y nada, John Lasseter quiso alejarse totalmente de los musicales de Disney y hacer algo como más maduro. Porque igual que luego hizo Pixar, pues estas películas tienen como varias lecturas, tienen unas lecturas más maduras y unas lecturas como para los más jóvenes, los más niños, pues quiso eso, darle un aire más maduro y huir de los clásicos Disney. Como eran pues eso, las películas de las princesas Disney, para que Disney no pusiese el grito en el cielo, pues al final incluyeron canciones que apoyaban los sentimientos de los personajes, ¿vale? Y de ahí nació Hay un amigo en mí, que para mí es un clásico de los clásicos, ¿no?
0: Sí, bueno, además para mí sigue siendo la mejor canción de toda la saga de Toy Story. Y de hecho, bueno, antes pusimos I Knew It, I Know You de Taylor Swift, pero sí es verdad que me queda un poco la espinita que esta es la primera entrega donde la canción principal no está compuesta por Randy Newman, que siempre ha sido que la banda sonora sí, o sea, la partitura de la película sí es de Randy Newman, pero esta es la primera película de Toy Story cuya canción principal no la compone Randy Newman, y bueno, entiendo que Taylor Swift pues creció viendo Toy Story y que le tiene mucho cariño y le quería hacer una canción, y que evidentemente pues para Disney y Pixar que Taylor Swift haga una canción de Toy Story 5 pues es una forma más de seguir haciendo dinero, pero echo de menos una canción de Randy Newman.
1: Sí, echamos la magia de menos la magia de Randy Newman. Bueno, cuando se estrenó Toy Story en el 95, pues tanto Pixar como Disney estaban muy inseguros de que la película fuera a funcionar, porque era algo como muy experimental. Entonces ellos iban diciendo por ahí pues que era un experimento, que a ver si funcionaba y si tal, y vaya si funcionó. Uh-huh. De hecho, tuvieron muchas nominaciones a los Oscars, bueno, varias nominaciones, entre ellas el mejor guión original y la banda sonora y la mejor canción, que vienen de este hombre, de Randy Newman.
0: ¿Tú eres de la misma opinión que Quentin Tarantino, de que la saga se acabó en la 3 y que lo que venga a partir de ahí no tiene interés? Hombre, a mí Toy Story 4 no tuvo ni, para mí, ningún interés. De la 5 pues todavía está por ver. Pero
1: sí, lamentablemente le tengo que dar la razón a Tarantino, porque a mí la tercera me pareció que cerraba de una forma tan mágica y tenía, bueno, tiene esa escena de la incineradora que te ponía el corazón en un puño, que realmente te sacaba las lágrimas.
0: Es la muerte de Bambi del cine moderno.
1: Sí. Y pues ahí yo decidí que esta montaña rusa de emociones cerraba perfectamente, y la verdad es que la cuarta es agradable, volver a ver a estos personajes, pero realmente la trilogía yo la cierro en la tercera.
0: Bueno, tenemos que irlo dejando por aquí, pero bueno, vamos a darle ese voto de confianza a Toy Story 5, sí, donde al contrario que en la 4 parece que vuelve a ser una película más coral y no solo una peli de Woody como era la 4. Y bueno, ya intercambiaremos opiniones a ver si la trilogía tiene posibilidad de seguir avanzando con esta quinta entrega o nos unimos al clan Tarantino.
1: Sí, hay que ir a verla al cine, además.
0: Sí, por supuesto, eso siempre. Muchísimas gracias, Tamo. Hasta la próxima semana.
1: Muchas gracias a ti, Manu.
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0: El pasado sábado 13 de junio tuvo lugar en el Teatro Príncipe Felipe de Tegueste el preestreno de Kid Bereje, el primer largometraje dirigido por Ana Sánchez Gijón, mítica productora del audiovisual canario y una de las fundadoras de La Mirada Producciones. La película aborda la vida de Juan Fernando Pérez León, también conocido como Kid Bereje, bicampeón de España de boxeo amateur en los años 1989 y 1990. Tras este preestreno y antes de los pases en Multicines Tenerife, a manos de Charlas de Cine, el viernes 19 de junio a las 7 de la tarde, y en el espacio Pris el jueves 25 de junio, pues aquí en Charlas de Cine Radio, pues tenemos a continuación el placer de hablar con su directora. Hola Ana, bienvenida a Charlas de Cine Radio.
1: Hola, ¿qué tal, Manu? ¿Cómo estás?
0: Muy bien, un placer tenerte una vez más con nosotros aquí en la radio. Y bueno, si quería, obviamente, un poco la pregunta que a todos siempre nos ha generado curiosidad. ¿Cómo surge este proyecto y cómo decides tomar las riendas como directora y no como productora? Bueno, como productora también, pero no solo en el apartado de producción como habías hecho hasta ahora.
1: Bueno, pues es una larga historia, así que te la voy a resumir, porque han sido casi 4 años desde que surge el proyecto, que no es un proyecto que fuera a dirigir yo, hasta que lo hemos podido ya preestrenar en Tegueste y confrontarlo con la gente que lo ha hecho, con las familias que están ahí reflejadas, ¿no? Uh-huh. Esto era al principio no era una historia sobre la vida de Juan Fernando Pérez León, de este boxeador, que es una historia de superación personal muy potente, pero bueno, iba a enfocar, si realmente no lo dirigía yo, era una especie de biopic que lo iba a dirigir el propio director de fotografía, que le hizo una entrevista y de ahí pues me pasó la entrevista para que yo escribiera el guión. Y cuando yo empiezo a meterme en casa de la familia de Bereje y a ver las dinámicas familiares y cómo es la historia y a conocer en profundidad al personaje, pues me doy cuenta de que la película que quiere hacer Juan Antonio no es la película, es otra. Uh-huh. Y cuando me doy cuenta de esto, pues también nos damos cuenta de que esa película ya no la puede dirigir él, sino que debo hacerlo yo porque soy la persona que ya ha entablado esa confianza con la familia Pérez Machín, me han abierto sus puertas, me han acogido como un miembro más de la familia y estamos haciendo un gran trabajo psicológico, emocional, para poder desarrollar esa historia, ¿no? Y realmente esa cercanía hace que esta historia la tenga que contar yo. Es una implicación ya muy personal, porque además yo también soy una chica de barrio. Yo me crié en La Cuesta, que es el barrio de al lado en el que vivió Bereje, y tengo una especial empatía, ¿no? Conozco perfectamente, ¿no?, a estos personajes. Son gente que eran pues los padres de mis amigos, eran gente muy próxima a mí, ¿no? Uh-huh. Y realmente eso es lo que me motiva, ¿no?, y me hace cada vez pues sumergirme más y amar profundamente este proyecto, ¿no? En un momento dado hemos tenido muchísimos problemas para poder financiarlo, y en un momento dado yo me fui al Festival de Málaga y ahí conocí a unas amigos, que ella es música, perdón, él es músico, ella es guionista y productora, y tienen una productora en Costa Rica, y ellos les gusta el proyecto y deciden ayudarme a producirlo. Y de hecho, pues lo que hicimos fue incorporar a Cintia Alvarado como co-guionista, lo que me hizo también salir un poco a mí de la historia para tratar de verla desde fuera y darle una dimensión internacional. Y Cristian hizo la música, estuvimos en Costa Rica trabajando la banda sonora. O sea, ha sido un proceso largo, muy intenso, muy, muy emocional y bastante agotador, pero bueno, el resultado, ¿no?, de la película pudimos ya verlo, ¿no?, ver cómo conecta, ¿no?, con el público. Es cierto que entre este el público estaba muy, muy entregado, porque son los protagonistas, es la historia, es el equipo, pero también había gente de fuera. Y, sinceramente, después de la proyección, lo normal es que la gente se levante y se marche, pero ahí se quedó todo el mundo y se notaba y se palpaba la emoción, ¿no? Así que, bueno, ha sido agotador, emocionalmente duro, pero también trabajo precioso del que estoy profundamente agradecida.
0: Uh-huh. Bueno, en la película, combina elementos de imágenes reales, de recursos, de entrevistas también, pero también hay una parte, digamos, en formato de ficción, o sea, con actores. ¿Cómo llegaron a esa idea de combinar estos elementos para contar esta historia? ¿Y cómo fue también buscar a los actores adecuados para esa parte, digamos, en formato de ficción?
1: Bueno, la película no tiene actores profesionales. De hecho, con todos los problemas financieros que tuvimos, decidimos que solo había una manera, ¿no?, de poder sacar la película adelante, era con la implicación personal de la propia familia de Bereje, ¿no? Su nieto lo interpreta él de niño, y el que hace de Bereje de joven tampoco es actor, de hecho es boxeador, y en ese momento era un joven que quería ser boxeador y estaba preparándose para eso. Hoy en día ya es un boxeador y de hecho es el campeón de Tenerife de boxeo en peso menos 60 kilogramos y subcampeón de Canarias. O sea que a partir de la película, pues la vida de los personajes ha seguido evolucionando. La única que es actriz es la que interpreta a un personaje que es una monja que cuidó a Bereje cuando era niño en la casa cuna. Y bueno, y actores como Tana, como José, que son amigos y que nos han echado un cabo, pero que hacen papeles pequeños, como el hijo de Tana, Samuel. Uh-huh. Estos son Tana ha sido el que ha hecho el casting, digamos, ha sido un poco ayudante de todo, porque aquí todos hemos hecho un poco de todo, ¿no? Hemos hecho muchas funciones, nos hemos desdoblado en muchísimas roles para poder sacar el proyecto adelante. Con escasa financiación, pero con muchísimo corazón, de forma que esto no se notara, los medios que no teníamos, los medios que necesitamos, no se nota en la pantalla, ¿no? El corazón, el esfuerzo inhumano que hemos hecho todos, yo creo que le da ese empaque, ¿no? Y la película realmente tiene un empaque muy cinematográfico. Y la idea era también recrear esos momentos de la vida de Bereje, pues con los momentos de la historia del cine, como el neorrealismo italiano, como el cinema verité, pues dotarlo de esa fuerza, ¿no?, que tiene el cine clásico, jugar con eso, pero al mismo tiempo buscar recursos cinematográficos modernos para poder recrear de forma minimalista muchas escenas que son vitales, ¿no?, a la hora de ir contando esta historia, ¿no?, de este personaje que se va mezclando, ¿no? Su historia personal se va mezclando con la propia vida de su casa, de su familia, de cómo su familia ve al mito, ¿no? Ve al personaje, ¿no? Y tratando de construirlo, de un poco poniendo en cuestión su machismo, ¿no? Su ideología y ese juego, ¿no?, que hay continuo entre el relato que él trata de contarnos, ¿no?, que es un relato duro, pero salpicado de muchísimo humor, de mucha ingenuidad, esta voz del niño, de él mismo, ¿no?, de ese niño herido, y de las escenas de su vida cotidiana con su familia que le cuestionan continuamente, hasta el punto de que en un momento dado él se pregunta si es que se está convirtiendo en el malo de su propia película, ¿no? Entonces es un juego muy, muy interesante a nivel de guión y que era fundamental que la familia se implicara, pero hasta los huesos, ¿no? Porque realmente hubo un momento en que la película estuvo en crisis, ¿no? Quiero decir que proponerles, ¿no? Es muy muy valiente por parte de Bereje proponerle hacer una película de este tipo donde a él mismo se va a ver cuestionado, ¿no? Y eso simplemente le honra, ¿no? Me parece que le da todavía más grandeza al personaje, ¿no? No sé si he respondido a lo que me preguntaba.
0: Sí, sí, perfectamente, vale. Perfectamente. Además, quería conectarlo también porque una cosa que precisamente a través de esa asociación en el casting que se hace, el mundo del boxeo fue un deporte, el boxeo fue un deporte muy importante en Canarias, sobre todo cuando hablamos pues de un poco de esta época, ¿no? Años 80... y ahora parece que hay también un resurgir del boxeo, y precisamente pues uno, tú lo comentabas, David Artiles ahora es un campeón de boxeo, y hay varios referentes también que están traspasando un poco los límites de las islas y están convirtiendo en referentes del boxeo a nivel nacional, o sea que es también bonito ese guiño a esa afición, a ese mundo del boxeo que fue tan importante para los canarios en décadas pasadas.
1: Sí, efectivamente. Yo te he de confesarte una cosa. Yo no sé nada de boxeo. Y la película sí va sobre un boxeador, pero no va de boxeo, ¿no? Uh-huh. Entonces, sí, quiero honrar, por supuesto, ¿no? Este deporte, ¿no? Que me parece, además, alguno de los personajes lo dice, ¿no? Que es el deporte más noble que hay. Aunque se peguen, ellos sienten, ¿no? Sienten pena por su adversario, pero es que tienen que hacerlo, ¿no? Y más en aquella época donde cada golpe era una manera de sacar a tu familia adelante, ¿no? Se respeta mucho, ¿no? Y yo no soy una especialista en boxeo, ni he tratado tampoco de retratar el mundo del boxeo, porque sería mentiría, ¿no? No me he especializado ni soy seguidora, ¿no? Ahora, desde luego, pues soy seguidora de David, obviamente, ¿no? Pero no es mi mundo, ¿no? No era ese el tema de la película, ¿no? Pero sí que está ahí en ese trasfondo. De hecho, esto pues nos lo han notificado hace poco, pero la película la ha seleccionado un festival de cine y deporte, que es el festival de cine y deporte más antiguo del mundo, que se celebra en Palermo en diciembre, en Italia. Y bueno, pues a pesar de que es una película que tiene un boxeador y no va de boxeo, pues va a competir ahí con películas de mucho nivel, americanas, y bueno, ahí nos veremos, ¿no? Nos veremos en diciembre. Así que sí, es una película que es de un boxeador, pero que realmente no habla sobre el boxeo.
0: Bueno, antes nos comentabas pues esa asociación dentro de un poco el germen de la película con Cintia Alvarado, pero y ahora te hablo más en tu vertiente de productora que de directora, pero también el sacar la película junto con otra productora, en este caso una productora costarricense, como es Cántico Producciones, pues entiendo que también pues un logro para la película, ¿no? Pues le da también un valor, una trascendencia más allá de el espacio circunscrito a Canarias.
1: Desde luego que se lo da, porque bueno, vemos que efectivamente la historia tiene un gancho que traspasa, ¿no? las fronteras, y realmente es una historia muy local, ¿no? Es una historia que parte un poco del éxodo rural, del campo de Tegueste hacia ese extrarradio de esas barriadas de como Santa Clara. Es una historia que ocurre en estos barrios, ¿no? Muy de aquí, muy de Tenerife, ¿no? Pero, sin embargo, pues el trasfondo de esta historia es realmente universal, porque al final es la historia de un niño herido que trata de superar su trauma como puede y que tiene pues un gran bloqueo emocional, ¿no? A la hora de poder demostrar y sus emociones, ¿no? Y esto se entiende aquí, se entiende en cualquier lugar del mundo, ¿no? Y bueno, solo tengo palabras de agradecimiento a Cántico, porque realmente con el problema que tuvimos financiero en Canarias, pues al final ha colaborado el Cabildo de Tenerife, pero nos está reclamando que le devolvamos la mitad de la ayuda. El Ayuntamiento de Tegueste sinceramente se volcó, porque nos ayudó muchísimo en todo el rodaje en Tegueste y nos está apoyando. Y luego pues hemos tenido que recurrir a los fondos privados, al incentivo fiscal, y curiosamente estos fondos, a pesar de que tocamos puertas en Tenerife, pues han venido de Valencia. Es curioso, es increíble, ¿no? Que, uh-huh. que vengan de fuera, ¿no? Y bueno, Valencia es donde yo nací, o sea que de alguna forma es como de, no sé, como que se tenía que cerrar el círculo, ¿no? Así que pues sí, una película que es muy, muy, muy de aquí, bueno, pues se ha podido hacer gracias a personas que no son de aquí, ¿no? Y eso, pues, yo creo que le daba también un valor, ¿no? Y bueno, pues quiero agradecerles, ¿no? Que se hayan volcado y que nos hayan ayudado tanto, ¿no?
0: Uh-huh. ¿Qué ha supuesto para la Ana Sánchez Gijón, productora, esta experiencia como directora? Digamos, ¿has tomado apuntes como productora de cosas que crees que en el futuro vas a implementar en tu labor como productora, o has corroborado que la labor que hasta ahora has venido haciendo con otros directores, contigo te has portado bien.
1: Bueno, yo lo que me he dado cuenta es de que también me pasó cuando hice la primera temporada de la serie de dibujos animados Cleo, que en ese momento no había ayudas públicas, no existían, pero al final, pues, mira, luchamos, montamos esos cursos formativos donde se creó un equipo y gracias a ese equipo, pues bueno, empezamos a despegar un poco en el tema de la animación, pero tuve que luchar a fuerza y a pecho descubierto, como yo digo, para poder sacarla adelante. Y con esta película me ha pasado casi algo parecido, ¿no? Entonces me doy cuenta de que ojalá en el futuro pues yo pueda dedicarme a la dirección y poder dejar la producción a otros que crean en mí y que me ayuden a sacar los proyectos adelante. Eso es lo que a mí me encantaría, ¿no? Realmente, si te soy sincera, ¿no? Estoy ya en un momento de mi vida en que yo creo que he dado mucho ya para la producción, el cine en Canarias.
0: Sí, claro.
1: He hecho obras que han tenido muchísima trascendencia internacional y nacional. Y bueno, pues estoy en ese momento de la vida en que me gustaría, creo que tengo muchas cosas que contar, creo que sé contarlas. Ojalá que el público acuda a la sala y confirme mi sensación, ojalá, ¿no? Es lo que desearía, ¿no? Y lo que me gustaría es centrarme en esta etapa de mi vida ya, pues, en dirigir proyectos que tengo en la cabeza, que tengo ya en el papel y que estoy trabajando en ellos con todo el corazón, ¿no? Poniéndole todo el alma como normalmente hago, ¿no? Con todas las cosas que he hecho. Y a ver si hay una generación detrás de la mía que quiera seguir con el testigo, ¿no? Y tirar del carro, ¿no? Esa sería un poquito la idea, ¿no?
0: Bueno, yo, si me lo permite, en este caso yo me alegro de que hayamos ganado una directora. Pero bueno, me parece muy bien que haya nuevas generaciones, pero yo sí me gustaría que Ana Sánchez Gijón, productora, también permaneciera, porque eres un referente indispensable para el cine en Canarias y eso, esas nuevas incorporaciones que vengan, que se quieran meter en el mundo de la producción, te tienen que tener como guía también. Ahora la película, después de ese preestreno que tuvo lugar en el Teatro Príncipe Felipe en Tegueste, ahora ya tenemos, aparte de esa selección en este Festival de Palermo, tenemos las dos citas más inminentes, que son el viernes 19 de junio a las 7 de la tarde en Multicines Tenerife y después el jueves 25 de junio en el Espacio Price, en ambos casos dos proyecciones en Tenerife. Y también, pues, donde hay un apartado de coloquio, de comentario, que al fin y al cabo es otro elemento también, pues, que viene, pues, a ayudar a atraer al público a la sala y a interesarse más por la película, no solo verla, sino tener ese momento de contacto contigo para conocer un poquito más de manera íntima la película y su proceso. ¿Cómo ves tú este tipo de actividad y este momento también de que no solo enfrentarte al público como espectador, sino al público también como que te van a hacer comentarios, te van a preguntar y que vaya ese diálogo más cercano que muchas veces los directores no tienen ocasión de tener?
1: Pues me parece estupendo, estoy encantada de poder tener esos encuentros, ¿no? Con el público para ver la reacción, la sensación, porque se aprende mucho. Tú haces una película, pero realmente la película deja de ser tuya y se convierte en lo que el público quiera y cada espectador va a ver o va a interiorizar, va a sentir lo que realmente le toca, ¿no? Tengo que matizarte que el día que se estrena en Charlas de Cine es el 19, efectivamente, pero que luego se va a mantener en cartel, ¿no?
0: Sí,
1: se mantiene,
0: efectivamente,
1: en cartel,
0: sí, sí.
1: Durante toda la semana, va a estar hasta el jueves, y si la gente, el público va a la sala, pues igual pues logramos superar una semana de proyección y va a estar en los Multicines Tenerife en sesiones. Me lo acaban de confirmar hace un momento, de 7:15 y 21 horas. a partir del el viernes se estrena, pues a partir del sábado hasta el jueves siguiente. En esas dos sesiones, a las 19:15 y a las 21 horas, para que la gente tome nota y no deje de ir a ver la peli, ¿no? Porque es importante, ¿no? Si el público, esto se hace para que se vea, ¿no? Para que, y además es una película muy cuidada, ¿no? Muy cuidada, muy cinematográfica, y que se agradece muchísimo ver en pantalla grande, con un sonido extraordinario, una música, una composición muy buena de la banda sonora del costarricense Cristian Solís. Y yo creo que vale la pena, ¿no? Verla en pantalla grande. Así que tienen la oportunidad esta semana. El día 25 también haremos, efectivamente, en el Espacio Price esa presentación con público. Y bueno, pues como estamos distribuyéndola personalmente, ¿no? Con la mirada, vamos a ir poco a poco, ¿no? No hemos conseguido que una distribuidora haga el trabajo. Tampoco tenemos dinero para poder financiarlo, por lo tanto, lo estamos haciendo, pues vamos a ir haciéndolo pasito a pasito, vamos a tratar de que la película vaya creciendo, vaya yendo poco a poco, primero aquí en Tenerife, después por las islas, ya después de verano, pues la península, y bueno, vamos a ver, ¿no?, hasta dónde podemos llegar. Y bueno, pues estamos en ese momento en el que ese tipo de distribución conlleva esto que estás comentando, ¿no? Que vamos a tener coloquios y vamos a tener charlas y confrontarla con el público, que nos va a dar un feedback, ¿no? Y eso siempre se agradece, ¿no? Y estamos de seguro, yo desde luego estoy súper abierta, ¿no? A todo tipo de crítica, ¿no? Yo ahora estoy un poco en la nube del preestreno de Tegueste, donde te digo que la reacción fue muy, muy buena, muy emotiva, y percibí, ¿no? Es la primera vez que veía la película en público, con público, y sentí, y lo sentí, realmente esas cosas se sienten, ¿no? Tú sientes cuando algo es un compromiso, cuando algo tiene verdad, ¿no? Y emociona. Y yo creo, espero no equivocarme, y vamos a comprobarlo estos días, ¿no? Que la película llega, ¿no? Que tiene profundidad y que la gente empatiza, ¿no? Y se siente reflejada, porque al final hablamos de temas universales, ¿no? Pero eso lo vamos a ver contigo, ¿no? El día 19,
0: correcto.
1: Vamos a ver cómo funciona con un público completamente diferente, ¿no? Al público que tuvimos en Tegueste. Me imagino que van a ser experiencias distintas, pero espero que al final lleguemos a la misma conclusión, ojalá, ¿no? Esa funcione, ¿no?
0: Bueno, al público al final lo que le apetece

0: es una película pensada para verse en cine, que parece una perogrullada, pero que a día de hoy, donde hay películas que están pensadas para verse en plataforma y que les da igual que se vean en un móvil, en una tele o en una pantalla grande, pues aquellas películas que siguen teniendo vocación de cine, de verse en una pantalla de cine, pues se agradecen.
1: Sí, se agradece. Ha sido un esfuerzo muy grande a nivel de producción, a nivel de postproducción, que ha estado a cargo de Alfonso Ruiz, de mi socio, que ha hecho un trabajo excelente, ayudándome, ¿no?, a encontrar esa manera, ¿no?, minimalista de contar cosas que son complejas, ¿no? Y realmente vale la pena, ¿no? Vale la pena acudir a la sala porque se va a apreciar muchísimo más, ¿no? Tiene una fotografía muy apropiada, ¿no? También para la historia, ¿no? De Juan Antonio Castaño. Tiene una excelente banda sonora en Dolby 5.1. Quiero decir, hemos cuidado muchísimo los detalles, hemos tratado de hacer cine con mayúsculas. Y se agradece, ¿no?, que la gente acuda a la sala, porque yo creo que lo van a disfrutar.
0: Bueno, pues lo descubriremos este viernes 19 de junio a las 7 de la tarde, Multicines Tenerife. Recordamos, pues eso, esa semana de viernes al jueves siguiente, al jueves 25, va a estar como mínimo en cartelera en Multicines Tenerife, y después ese jueves 25 también en el espacio Price, para también acercarse a otro público. Ana Sánchez Gijón, muchísimas gracias por habernos dedicado este ratito. Nos vemos con Keith Bereje, nos vemos en el cine, y desde luego con muchísimas ganas de verla y de poder compartirla contigo.
1: Muchas gracias, Manu, y nada, te agradezco mucho que nos des este espacio para poder promocionar la película y animar, ¿no?, al público a que vaya.
0: Muchas gracias. Hasta dentro de un par de días, hasta el próximo jueves. Próximo viernes.
1: Bueno, hasta el próximo viernes.
0: Hasta luego. Chao.

Pues llegamos al final de nuestro programa de esta semana, un programa en el que también nos congratulamos de que poco a poco pues la asistencia de público a la sala pues vaya subiendo. Antes lo comentábamos con Ana Sánchez Gijón, la importancia de ir a la sala de cine y ver las películas en formato cinematográfico. Y es cierto que después de la pandemia, pues sobre todo los números de asistencia a la sala pues han ido mejorando, pero no han llegado a digamos la asistencia previa al COVID, pero sí pues tenemos datos que son datos que nos inspiran optimismo, como los datos de la fiesta del cine de la semana pasada, donde pues se ha convertido esta 26ª edición de la fiesta del cine pues la de mayor éxito post pandemia, o sea que sin llegar a la edición del cine digamos de mayor éxito que fue la de 2016, pero sí ha conseguido pues ir revalidando asistencia de público, y sobre todo pues que haya sido un espacio donde películas grandes como las que van llegando de cara a la proximidad del verano y películas pequeñas, como el caso de Backrooms, pues tengan las mismas posibilidades y acaben triunfando también en las salas. Precisamente, pues bueno, siguiendo la estela de Backrooms, la próxima semana pues tendremos Obsesión, otra película que viene con muy pequeño presupuesto y que va a combatir en la taquilla, ni más ni menos que con Supergirl, y veremos a ver qué pasa. La pasada edición, Backrooms compitió con Scary Movie y con Masters del Universo y acabó en este caso ganando David contra los dos Goliath, así que veremos qué sucede. Nosotros mientras tanto pues desde aquí, desde Charlas de Cine Radio, pues seguiremos observando y comentando con ustedes aquellos que vamos viendo de los estrenos en las salas de cine, así que les convocamos para la próxima edición de nuestro programa y nos despedimos hoy pues con la música de John Williams.

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Bienvenidas y bienvenidos a un nuevo programa de 7000 canciones, el número 172 aquí en la Radio Canaria. Un proyecto que sigue buscando las mejores canciones de la música popular contemporánea.

Vamos ya con nuestro sumario. Hoy escucharemos del tirón nuevos proyectos como Fruit Bats o Ruth Garbas y también a leyendas de la música contemporánea como Carly Simon o Johnny Marr. Comenzamos. Nuestra selección de hoy, que escucharás sin interrupciones, tiene a los siguientes protagonistas: la banda Fruit Bats desde Chicago, el neoyorquino Nick Hacking, desde Vermont llega Ruth Garbas, la australiana Julia Jacklin, los mexicanos Diles Que No Me Maten, la californiana Kelsey Lu, Slow Palp, originario de Wisconsin, El Rain, un proyecto de Brooklyn liderado por Taya Chic, el mancuniano Johnny Marr, guitarra que fuera de los Smiths, la legendaria Carly Simon, que publica nuevas canciones 18 años después de su último disco, Snarls, la banda de Ohio, Thomas Dolbaum, artista con sede en Nueva Orleans, los TV Stars desde Seattle, los irlandeses Warriors y su poderoso punk rock, y cerraremos como siempre con un proyecto local, en esta ocasión protagonizado por Vila, el proyecto de Javier Vila, ex Bill Town, un cántabro con las raíces bien ancladas en Gran Canaria.

0: Vamos a continuación a estudiar la forma en que podemos realizar los más variados efectos sonoros utilizando tan solo materiales puramente domésticos.
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Y así nos despedimos por hoy con el rock con dedicatoria a César Manrique de Vila. Nos vamos, pero en una semana volvemos. Hasta entonces, sé feliz y pon música en tu vida. 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

La banda Chicago, como su nombre indica, es originaria de aquella ciudad americana y es uno de los grupos más acreditados de Estados Unidos. En 1967 comenzaron a editar sus primeros discos, con los que cosecharon importantes éxitos hasta 1978, que entraron en crisis cuando uno de sus componentes abandonó el grupo y otro murió de un disparo jugando a la ruleta rusa. A partir de entonces, sus trabajos ya no funcionaron y fueron un fracaso comercial, aunque luego, en 1984, se reinventaron y regresaron a las listas para seguir algunos años más, y por ahí están aún. Aquí una de sus canciones, Hard to Say I'm Sorry. Es difícil decir lo siento.

No hay duda que Camilo VI ha sido una de las mejores voces del panorama musical español de su época. Camilo extendió su triunfo y su fama por América y Europa, y su papel de Jesús en el musical Jesucristo Superstar lo consagró definitivamente. Tras una larguísima pausa sin actividad musical, intentó recobrar la fama de años atrás. No vamos a hacer comentarios satíricos, pero diremos que sin duda nos quedamos con su primera etapa. Melina es un tema de su época dorada.

Michael Sambello es un cantante estadounidense que es músico, cantautor y toca la guitarra y el piano. Comenzó como guitarrista de estudio trabajando para muchos de los grandes, como Michael Jackson, Stevie Wonder, Diana Ross, Barbra Streisand y Donna Summer, para nombrar algunos pocos. Cuando lanzó Maniac, el tema se incluyó en la película Flashdance y alcanzó el número uno en las listas durante 2 semanas, además de ganar un Grammy. Vamos a recordarlo.

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2: El café de Agaete es uno de los muchos productos que se cultivan en Canarias, que además está considerado como uno de los cafés más exóticos del mundo. Haremos un poco de historia para decir que el café llegó a las islas cuando Carlos III dictó en 1788 la orden de localizar suelos en los que cultivar las semillas y los productos procedentes de América y Asia. Y así, a finales del siglo XIX, se comenzaron a plantar semillas en casi todas las islas. Las plantas llegaron primero al botánico de La Orotava con el fin de que se aclimataran y de allí pasaron a Agaete, donde definitivamente pudieron adaptarse. En 1889, el café fue representado en la exposición de París por el agricultor de Agaete, José Armas, obteniendo la medalla de bronce de la muestra. Su casi milagroso cultivo está basado en la variedad arábica y su escasa producción hace que su precio no sea muy económico. Quizá la mejor forma de ilustrar este comentario sea escuchando la canción de Juan Luis Guerra, Ojalá que llueva café.

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1: El egarense Joan Baptista Humet falleció en el año 2008 y con él perdimos uno de los más grandes cantautores del país. Había dejado la arquitectura por la música para dedicarse a componer canciones en las que reflejaba su preocupación por los temas sociales, pero sin entrar en la crítica política. Una larga enfermedad le obligó a dejar los escenarios durante 15 años, pero regresó posteriormente para volver a componer y realizar algunas actuaciones. Este es uno de sus temas, Y tú disimulando.

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1: Patti Page fue una cantante estadounidense y una de las artistas más conocidas de su tiempo, en el que llegó a vender la increíble cifra para la época de 100 millones de discos. Patti Page tiene una estrella en el Paseo de la Fama y un premio Grammy como premio a su carrera artística. En esta ocasión, Patti le canta a un ruiseñor, Mockingbird Hill.

la colombiana Shakira aparece en nuestra lista para cantarnos un tema de 1998 que fue su primer sencillo oficial y que más tarde formó parte de su cuarto álbum de estudio. ¿Dónde están los ladrones? Se titulaba el álbum. Y la canción es Ciega, Sordo, Muda.

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1: La Guardia es un grupo granadino formado en los 80 y que entró con fuerza en el mercado musical español. Tuvieron dos etapas, la primera del 83 al 97 y la otra desde el 2003, y siguen al pie del cañón. Han conseguido vender más de 1,5 millones de copias y la crítica especializada lo considera como una de las formaciones más importantes de la historia del rock en España. Cuando brille el sol es una de sus canciones de más éxito.

No es de extrañar que la cantante, actriz y compositora Petula Clark aparezca habitualmente en nuestra lista, ya que es la británica que ostenta el récord Guinness por tener más de 90 millones de discos vendidos en todo el mundo. Hoy le toca el turno a uno de los temas que le proporcionaron mayor popularidad y que con seguridad recuerdan los de la época. Petula nos canta Chariot.

En el grupo hispano-argentino Los Rodríguez han figurado en su formación grandes nombres como Andrés Calamaro y Ariel Rot. Hoy nos traen un rítmico tema de los que hicieron un divertido videoclip, Milonga del Marinero y del Capitán.

Frank Sinatra grabó en 1967 el tema The World We Knew, que también se conoce por el título Over and Over. La canción permaneció 5 semanas como número 1 en el Billboard y fue el 6º sencillo en encabezar esta lista. Charles Aznavour hizo una versión del tema que tituló Un Monde Avec Toi, y el italiano Fred Bongusto hizo otra también que llamó Oro d'Amore. Ahora la que escucharemos es en la voz de Frank Sinatra, el viejo de los ojos azules.

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1: Hola, ¿qué tal? Bienvenidos a este espacio de la Radio Canaria, donde los ritmos no solo se bailan, también se sienten. Soy Pilar Sánchez y durante la próxima hora vamos a recorrer juntos un mapa sonoro hecho de sabor, raíces, emoción y movimiento. Aquí suenan los colores del Caribe, el alma de América Latina y los latidos de nuestra gente. Así que ponte cómodo, o mejor aún, déjate llevar por esta descarga musical que arranca con lo más reciente de Anthony Ramos, que bajo la producción de la leyenda de la salsa, Sergio George, nos ofrece un vibrante homenaje en inglés a los sonidos, la cultura y la energía de crecer como latino en Nueva York.

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1: Esto va directo a tu corazón. Escuchamos a Mario Baro con su tema Irreal.

artista canario San Pedro ha publicado Cancionero, un EP compuesto por 6 versiones de baladas súper conocidas y míticas de los 2000, llevándolas al terreno de los ritmos caribeños. Esto es Aléjate de mí.

Continuamos el transcurso de esta corriente latina a través de las ondas de la emisora pública de Canarias, la Radio Canaria, y ahora vamos a descubrir uno de los grandes clásicos que siempre encuentran nuevas voces. Esta vez es en Ryan Milo, quien hace suya Habla al Corazón, una canción que invita a escuchar lo que sentimos y que forma parte de su nuevo álbum, Con Calma.

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1: Así suena Puñaladas en Remix de Lauta con la colaboración de Manuel Turizo, Reik, que se suman a este remix junto también con Amigo de Artistas. Y proseguimos con más novedades. Ahora nos toca ir a Perú para disfrutar de lo nuevo de Brunella Torpoco, que ha relanzado este clásico de Chocorta. Esto es Basta. Basta.

Hay amores que se marchan, pero el corazón sigue esperando su regreso. Así suena Vuelve a mí, la bachata de Mack Inns, cargada de nostalgia y sentimiento.

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1: Todos hemos tenido a alguien que nos hacía sentir especiales con solo estar cerca. Escuchamos la salsa romántica de Samir Basi con Ensamble. Tú eres la única.

Cambiamos de ritmo después de escuchar lo más reciente, Dimensión, Despídase Bien. Nos vamos a Colombia para disfrutar de esta salsa romántica del grupo Niche. Hasta que se apague mi voz.

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1: Continuamos con el género de la margue. Así suena lo más reciente del dominicano Yendi, que regresa al ruedo musical con su nuevo álbum 46 meses, del cual se extrae esta bachata tan

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1: Llegamos al final de esta entrega de Corriente Latina en la Radio Canaria, pero seguimos contigo en las redes. Búscanos en Instagram como Corriente Latina Radio y en Facebook como corrientelatina.es. Cerramos con Alex Bueno, la voz de la ternura, una de las figuras más queridas y versátiles de la música dominicana, que nos dejó hace unos días, pero cuyo legado seguirá vivo para siempre. Dueño de un talento único, brilló en el merengue, la bachata, la balada y la salsa. Hoy lo recordamos con Jardín Prohibido, una de las interpretaciones más especiales de su carrera y una de las que mejor reflejan su versatilidad. Una canción que ya era un clásico, pero que en su versión salsera adquirió una nueva dimensión gracias a su voz inconfundible, a su sensibilidad interpretativa y a esa capacidad tan especial de convertir cada canción en una historia capaz de llegar directamente al alma. Hasta nuestro próximo encuentro. Que la música siga marcando el ritmo de tu vida. ¡Muah!

Muy buenas, ¿cómo están? Soy Ray Castellano. Y aquí comienza el podcastellano semanal en la Radio Canaria. Antes de comenzar, quiero darle gracias a mi gente de Arona en Tenerife y de Ravelo en el Sausal, porque la pasada semana la rompimos. Uno de los temas que sonó más duro fue este. ¡Bienvenidos!

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Pasos, nueva música, remezclada en directo a cuatro platos, haciéndolo diferente en la Radio Canaria, en Canarias Play, en mi canal de YouTube, para calentarte el fin de semana. ¡Seguimos! ¡Vamos!

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Me voy despidiendo ya. Muchísimas gracias a todos por cada semana conectar con la Radio Canaria. 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Pero no dejes de investigar música nueva. Estamos intentando aquí cada semana averiguar cuál es la música que te va a gustar próximamente, remezclándola con canciones de toda la vida, haciendo cosas que tu DJ favorito no sabe hacer.

0: Ya nos introducimos en Con Cúrcuma Radio en el verano y por supuesto, pues parece que todo va en otra revolución, pero ni mucho menos. El calendario gastronómico pues tiene ese calor, como también el ambiental, y nunca mejor dicho con los mejores exponentes de cada casa, vamos a llamarlo así, en ese inminente encuentro de altura de vinos elaborados en las islas. Va a ser en Tenerife, en el Hotel Tahoro, del 21 al 23 de junio, la próxima semana. Y entre unos cuantos, digamos, expertos, pero expertos a todo meter, pues el señor Josep Roca, Pitu Roca, el sommelier, bueno, uno de los más acreditados del mundo, también por su sencillez y su humildad. Hemos compartido alguna cata y de verdad que les digo que ninguna inteligencia artificial llegará pues a tener el conocimiento de este hombre, que va además a tener una cata inaugural el domingo, precisamente para abrir las puertas a este gran encuentro de los vinos. Muy buena, Josep, bienvenido a este programa de la Radio Canaria.
1: Pues encantado, un placer de compartir tiempo.
0: Muy bien, siempre. Oye, nada, no, lo dicho, vas a abrir ese con esa cata el domingo, y un poco seguramente vas a poner pues los pies en la tierra o en el viñedo, nunca mejor dicho, para introducir algo que va a estar realmente, y yo supongo que para un profesional como tú, entendido en todos los vinos del mundo, pues esto es una gran oportunidad para profundizar en estos vinos de Azores, de también pues de Cerdeña, de varias islas que tienen una tradición tremenda, ¿no?
1: Así es, la verdad es que es una oportunidad para poder compartir experiencias y sobre todo encender el fuego del conocimiento y el aprendizaje absoluto, ¿no? La oportunidad de poder estar presente en este evento enmarca una mirada en la que los sommelieres que dedicamos nuestro tiempo a ser embajadores, también necesitamos no solo compartir, sino a veces también nutrirnos de experiencia, sí, en positivo y de aprendizaje constante. De manera que será una oportunidad maravillosa para iniciar ese viaje de ultramar, ¿no? Y de vinos de islas y de aprender tanto de Azores como de otras islas, ¿no? Que muestran una singularidad, un peso en la historia, y en definitiva, pues Tenerife será ese epicentro.
0: Perfectamente expuesto, Josep. Mira, una cosa que sí te quería, yo una vez fui a un congreso, a uno de los muchos congresos anuales, podía ser Gastronómica o Madrid Fusión, y tú hablaste en una ponencia absolutamente que tocó el corazón de un paraje de Gerona, creo que era, del incendio, y cómo algún bodeguero hizo pues una maravilla muy sentimental con el viñedo y con el vino. ¿Queda esa impronta, por ejemplo, tal como lo plasmaste entonces, en esos vinos de las islas, los vinos insulares? ¿Tiene alguna manifestación o expresión distinta a otros vinos de áreas continentales, por ejemplo?
1: Bien, hay una parte que imagino que tiene que ver con la dificultad del complejo momento humedad en relación a la vid, en algunos pasos, ciclos, ¿no? Pero sobre el suelo es evidente que marca una condición identitaria, que mezclada con esa mirada entre antropológica y de compuestos geoclimáticos, idiosincrasia y de flujos culturales y de pliegues de culturas, enmarcan no solo la idea de que esa uva tiene un contenido a nivel de información del subsuelo, sino también del costumbrismo o de las técnicas de elaboración que perduran en esas islas, ¿no? Y que han venido de viajes de pliegues hacia atrás, ¿no? En siglos de historia. Las islas tienen probablemente una singularidad, esa insularidad puede marcar una diferencia, y es lo que probablemente pues intentaremos explicar en esa charla, en esa jornada, en ese diálogo a partir de vinos que nos van a aproximar a este debate, si realmente un vino de isla es muy distinto de un vino del continente, ¿no? Y habrá diferencias, sí. Y creo que será así.
0: Sí, sí, que de antemano el que vea ese programa pues puede echarse la mano a la frente, porque eso es algo único. Cabildo de Tenerife y Bocento se han unido para posibilitar esto en un hotel, además en una zona vitivinícola de Tenerife, la Orotava, que bien da unos vinos formidables. Mira, tengo aquí los apuntes, claro que sí, Pitu, es Azores, Cerdeña, Sicilia, Creta o Chipre, además de Tenerife. En Can Roca tú tienes algunos de estos exponentes, seguro que sí. Tiene pinta que Sicilia, por ejemplo, y Tenerife, probablemente, ¿no?
1: Sí, tengo vinos de todas las, o sea, de las Islas Canarias, evidentemente, pero también de Azores, también de la zona de Madeira, la zona también de Porto Santo. También, evidentemente, de distintas islas de Grecia, de Córcega, de Cerdeña, de Baleares. Sí, sí, la verdad es que tenemos representación de todas las islas del Mediterráneo, prácticamente, y también de esta mirada atlántica desde Canarias hasta Azores, que también está representada.
0: Uh-huh. ¿Cuál es el mensaje que de antemano pues te parece a ti todavía por todo por hacer, digamos, este summit, este congreso, y lo que sería deseable, yo creo que para el vino en general, para el mundo del vino, ciñéndonos a la actualidad más rabiosa, y en particular los insulares, que claro, tienes que escuchar todo ese volcado de información? Pero así de antemano, ¿cuál crees que es la pincelada que se puede atribuir a los vinos que estamos tratando en este congreso?
1: Bien, observaremos una parte importante de concepto volcánico y de concepto reducción versus aroma de suelo, reflexión sobre aromas vinculados a la tipología de suelo en relación también a compuestos azufrados vinculados a las reducciones de la vinificación. Es probable que haya viaje a esas dudas, ¿eh?, sobre lo que representa el aroma volcánico o el gusto volcánico, ¿no? Allí estaremos con una mirada bonita sobre este parámetro y también cómo, de alguna manera, pues podremos observar la importancia de los vientos, la importancia también de ese viaje de las cepas, de la cultura impuesta por esas naves, ¿no?, que llegaban allí, de cómo se modifican los vinos en relación a los viajes. Creo que hay una parte interesante desde el punto de vista de vinificación, desde un punto de vista de comprensión de suelos, desde una

0: avanzado al principio a los oyentes. Las oyentes, Pitu Roca, pues no puede ser uno de los más, digamos, extraordinarios expertos en todos estos parámetros, de los que luego habrá una crónica posterior, y así lo haremos, allí estaremos. Así que un lujo verdadero haberte escuchado, haber compartido contigo conversación en este programa radiofónico, Josep. Y nada, nos vemos allí en el Hotel Tauro. Un fuerte abrazo.
1: Hasta muy pronto, con mucha ilusión. Gracias.
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0: Para acudir a cualquier restaurante que se precie, bueno, que sea atractivo para quien cada uno considere y en según qué momento, pues tienen que confluir muchos factores. Evidentemente, el corazón, esa cocina, los productos, la ubicación, pues cuentan y mucho, pero evidentemente, si lo pensamos bien, pues esa forma de atendernos tiene que ver mucho también con repetir o no, salir de ese restaurante pues con ese gesto de complacencia, que es de lo que se trata y para lo que trabajan en este caso en Lanzarote, en la Marina de Recife, pues Sandra Guadalupe.

0: y bueno, y el señor Orlando Ortega, Lilium para ser más exactos, que consiguió su Sol Repsol este año. Al final resulta interesante probar el menú de degustación que comprime un poco la sabiduría de Orlando y lo que comentaba, la información, el traslado, como me decía fuera de micrófono la propia Sandra, pues esa coordinación, ese conocimiento entre cocina, sala, sala y cocina. Muy buena, Sandra, felicidades por todo.
1: Hola, Fran, ¿qué tal? Muchísimas gracias. Nada, encantada de hablar un ratito contigo.
0: Sí, de eso se trata y de extraer, como suelo decir yo, Sandra, que no se quede nada en el tintero gastronómico. Y en este caso, pues tú, que tienes una palabra fluida, sencilla, directa y con esa amabilidad, pues muchas veces de los isleños, pero en particular de los lanzaroteños, pues, oye, mejor imposible. Lilium, ese Sol Repsol, tú en la sala y, como decías, muy, muy compenetrada con la cocina. ¿Ha habido cambio, por ejemplo, con la adquisición, con ese Sol Repsol rutilante que ahora pueden mostrar y muy merecido, por cierto?
1: Muchas gracias. Bueno, después de 20 años de trayectoria, que nos llegara el Sol este año en el 20 aniversario, para nosotros fue un premiazo.
0: Claro.
1: Además que nos llamaron el día 5 de enero, fue nuestro mejor regalo de Reyes, de los tres Reyes Magos. Y felices, y porque al final es la cantidad de años, o sea, que nos llegara es mantenerse y son 20 años. Estamos súper contentos. La verdad es que antes del reconocimiento ya habíamos hecho un pequeño cambio en nuestro restaurante y es que pasamos de tener una carta a directamente tres menús de degustación. Eso al final fue un poco reajustar nuestro modelo de negocio. Y bueno, hicimos el cambio justo y nos llegó el Sol, con lo cual hemos mantenido ese cambio porque creo que es perfecto para todos. Para el comensal, para nosotros, para tener un trabajo en equipo y saber y tener claro lo que queremos transmitir a nuestro cliente, claro, que es un viaje por nuestra isla y no solo por nuestra isla, sino por nuestra comunidad autónoma, que es nuestro kilómetro cero. Y bueno, y que sepan un poquito, pues que no solo Canarias es papas arrugadas y mojo, sino conlleva otros productos, que bueno, trabajamos con productos de temporada. Pues eso, si ahora tenemos papitas de los valles, y además se lo explico al cliente que nosotros llamamos papitas.
0: papitas de los valles. De los valles.
1: Exactamente,
0: eso es mítico,
1: de los valles que están en el norte de la isla.
0: Sí, oye, sí. Aprovecho eso para que nos cuentes, porque ese menú de degustación en principio, luego ya nos metemos un poquito más en el tema técnico, menú de degustación, carta, sugerencia, etcétera, pero realmente esa cebolla, o cuéntanos otros míticos que en realidad son producto de esos 20 años de hacer bien las cosas, ¿no?
1: Claro. Al final, pues llegamos a un punto, tanto Orlando en cocina como yo en sala, que qué era lo que queríamos transmitir, ¿no? Y lo que queremos transmitir es eso, nuestra cocina, la cocina es eso que hemos disfrutado desde pequeño y un poco enseñarle al viajero e incluso al residente, ¿por qué no? Pues las cebollas de San Bartolomé, los tomates de Tinajo, las papitas de los valles, las arvejas, el atún rojo de temporada y si no, atún bigay. Claro. Pues todos estos productos que al final ideamos, es un viaje para idear nuestro menú de degustación, ¿no? Y es muy interesante, la verdad es que el cliente al final queda como muy satisfecho, ¿no? Cuando se va y sobre todo dice gracias, porque hemos dado un paseo por toda vuestra gastronomía, ¿no? Y eso al final es un lujo y una recompensa. Intentamos eso, trabajar con productos de temporada y todo lo que tenemos a mano y todo lo que conseguimos. No tenemos un mercado en la isla, pero tenemos varios mercados pequeñitos, ¿no? Que son varios lugares donde venden producto local. Y eso es lo importante, es conocerlos y descubrirlos. ¿Dónde podemos eso? Conseguir las lentejas de Lanzarote, o las arvejas, o los chícharos.

0: o los tomates de Tinajo, al final vas descubriendo pues el producto de aquí, que es lo interesante, ¿no?
1: Sí. Bueno, está clarísimo, es nítido ese cuidado y ese amor que bueno, me contabas que también hubo como una jornada popular en Arrecife y se podía mostrar. Precisamente has hablado de un perfil de viajero, de visitante que se queda más tiempo en la isla y repite, y del residente. Es que me parece que la cocina que es rutilante en Lilium sirve un poco para llamar la atención acerca de esto. A mí, por ejemplo, de ese menú degustación, que como dices, es un viaje, pues la cebolla, por ejemplo, me pareció algo espectacular porque una cebolla como elemento principal, pues es difícil que tenga tanta
0: Una entrante.
1: expresividad, ¿no?
0: Por eso te decía que incluso

0: desarrollo del periodismo gastronómico profesional, muy pendiente de la sala, llamando la atención sobre ello. Hablaremos en otro específicamente de eso y sobre el papel fundamental y ese carácter que tiene que tener, que yo creo que a veces nace aparte de que se hace. Pues Sandra Guadalupe, gracias por el ratito y te llamaré para eso, sin duda, a lo largo del verano, que ahí vamos a estar fresquito, seguro, en Lilium. Muchas gracias, beso.
1: Genial, muchísimas gracias, un abrazo fuerte, saludos.
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Muchas ganas tenía un servidor de hablar, de conversar con el señor Pedro Hernández Castillo, ese chef incansable en cuanto al producto primigenio, el San Jorge, vamos a decirlo así, contra el dinosaurio o contra el dragón de las alergias y las intolerancias alimenticias. Pero claro, dicho así queda corto, por supuesto, que si vamos a alguno de los, bueno, de esos episodios que hemos tratado con Cúrcuma Radio a lo largo de más de 400 programas, por ahí está el señor Pedro Hernández, que en esta batalla lleva pues una década, y con un libro incluido, ya lo saben, búsquenlo en ebooks y buscan pues esa particularidad, el Duende del Fuego, y allí les aparecerá. Pero bueno, estoy quitándole tiempo a algo importante, que es lo actual. Además, todo ese proceso lleva a muchas visitas, mucho interés, un libro que se, bueno, que se lo quitan de las manos prácticamente, y la decisión, porque está continuamente tomando decisiones importantes. El señor chef del Duende del Fuego inicia una andadura con un menú degustación

0: que lo llama, evidentemente, y yo creo que se podría esperar de antemano, el origen. Y el origen es mucho origen. Señor Pedro Hernández, cuéntenos, que la audiencia de la Radio Canaria está pendiente de ese menú degustación, el origen, en los llanos, en el corazón de la Isla Bonita.
1: ¿Qué tal, Fran? Buenas tardes. Mira, vamos a ver, es sencillo. Yo cuando empecé a estudiar, yo en 2003 fui a estudiar a San Paul, hice un posgrado en dirección de cocina, y por esa época cayó en mis manos información de un cocinero japonés, Takasawa. Takasawa venía de una herencia familiar en Japón, de un restaurante de toda la vida. Él no quería seguir con la tradición familiar, se fue a Europa, cogió peso e influencia, y cuando cogió peso e influencia volvió a Japón. Reabrió el restaurante de la familia, tenía 4 mesas y gastrónomos de medio mundo pues querían pelearse por una mesa. Yo cuando estaba estudiando me estuve escuchando ese concepto, lo vi y me pareció asombroso. Por una muy sencilla razón, él se basa en la base más primaria, que es lo que siempre hemos hablado de los alimentos primigenios, la base más primaria, la base más simple del producto. ¿Qué es lo que yo he hecho? O sea, es lo que siempre hemos hablado, una cocina de alimentos puros, alimentos primigenios, pero basada en la simplicidad de la receta. La gran mayoría de los libros que hay de cocina miran las recetas, son recetas complejas con elaboraciones muy difíciles que o sabes hacerlas o no puedes acceder a ellas. Después, otra cosa muy importante, los libros de recetas de grandes cocineros a veces no son baratos, y no son baratos, y te estudias una receta y tiene una complejidad notable. Claro, o sea, el concepto del duende es todo lo contrario, se basa en la simplicidad. Una de las cosas que más me gustó de la cocina de Takasawa es la simplicidad a la hora de abordar las recetas, abordar los platos con la materia prima que tiene en su zona, Japón. Y eso es un poco lo que me ha movido un poco. O sea, a mí, yo cuando cayó en mis manos toda esa información, digo, wow, yo quiero hacer esto. Pero claro, o sea, primero tienes que...
0: Sí, sí.
1: No, yo quiero hacer esto y tal. Pero claro, o sea, primero tienes que... Es inevitable que tienes que estudiar cocina, tienes que saber cocinar. Una de las partes que más me ha ayudado a mí en mi cocina es buscar los sabores puros. Y para buscar los sabores puros tienes que estar producto ecológico. No hay otro. Uno de los grandes libros que cayó en mis manos, con el cual empecé, y eso lo salió en varias publicaciones, es La cocina en el Liceo de Renacimiento, de Martino da Como y Roberto Danola, que es anterior al libro El Sensubí catalán, que es de la versión más actualizada de Juan Cruz, donde el libro está traducido del catalán antiguo al catalán moderno. Y lo que tiene ese libro es que no trata de recetas propiamente dichas, sino de pasos estructurados de cómo se hacía un plato, de cómo se hacía un plato a partir de ciertos ingredientes. Claro, en esa época todo era ecológico. Entonces, para poder realizar esa cocina y abordar esos platos, tienes que irte al producto ecológico, al producto base. No nos olvidemos que los últimos 10, 15 años, toda la cocina actual ha pasado a venderse en tercera, cuarta y quinta gama. O sea, a ver, los cursos de cocina o los cursos de la escuela de hostelería han reducido el tiempo de estudio de 5 años a 2 años y medio, 3 años. En ese tiempo, pues no se puede formar a cocineros. La cocina que yo quise hacer desde un principio, el menú que he hecho, origen, está basado en esa idea primaria de la simplicidad del alimento con determinadas cocciones para no alterar el sabor puro que tiene el producto.
0: Sí, señor.
1: Así, bueno, una cocina muy estudiada.
0: Claro.
1: Ha sido una cocina muy muy estudiada, muy reposada, muy... El hacer una cocina sin alérgenos me ha permitido llegar a ese concepto más primario.
0: En este sentido, Pedro, no, es que quiero aprovechar porque, por ejemplo, en ese menú que va a salir a la luz esta semana pues está una brocheta de tomate encurtido con gominolas de mirla sidrera o el queso de cabra curado de manada de pastos de invierno. Esto en los aperitivos, el atún de aleta amarilla confitado con vinagre de ciruela y espuma de mojo. O, bueno, ese punto fuerte tuyo, la carne de cabra confitada con vino de Malvasía blanco, o el osobuco de jugo reducido de negramol, dulce y polines. Algunos de los componentes de este menú, que sin duda es lo que decías tú, dominio de la cocina, pero profundo, porque de esa manera solo puedes controlar algo semejante, ¿no? Digamos que algo muy, muy enrevesado, pues vale para un chef que a lo mejor no tiene tanto recorrido. Pero tú, para llegar a esos sabores primigenios, para llegar a ese origen, pues mi madre, mira que has tenido que bregar e investigar, ¿eh?
1: 11 años ajustando sabores, ajustando técnicas, ajustando productos, controlando muy estrictamente las temperaturas, maridando no solamente el producto con el vino, sino llegando, eliminando sabores ácidos y amargos y astringentes para quedarte con la base del producto. No utilizar los métodos tradicionales de cocción, plancha, parrilla, freidora, horno asador, porque te eliminan parte de los sabores puros del producto. Controlar una serie de temperaturas que abarca de 60 a 70 grados para no difuminar esos sabores, que es prácticamente la cocina que hago en el Don del Fuego. Pero, sí, bueno, es como rizar el rizo de algo que lleva trabajo. Pero lleva trabajo para conservar esos sabores primarios, sin que se difuminen, sin que... Es lo que hablamos al principio, o sea, una receta compleja es compleja de técnicas, productos y elaboración, pero coger dos productos, dos ingredientes y darle todo el sabor que tienen que tener, no es nada fácil.
0: No.
1: Es más bien complejo, entonces tienes que centrarte simplemente en la pureza del producto. Al final es una cocina muy purista, porque te centras en la pureza del producto. Lo que sí está claro es que, y eso me he dado cuenta, con el paso del tiempo me he dado cuenta, que a veces no todo el mundo valora el producto de forma igual. Pero bueno, así está. El mercado es así, hay que aceptarlo tal cual.
0: Sí.
1: Pero lo más importante es mantener una línea, y a veces hay que saber decir no. A veces hay que saber decir, pues ya no lo hago. Porque claro, si lo vas a hacer, vas a hacer el trabajo y no te lo valoran adecuadamente, entonces el esfuerzo no habrá merecido la pena.
0: Sí, señor. Bueno, y en eso tú, el compromiso te ha hecho pues tomar decisiones a veces que no son las más comerciales, digamos, pero luego hay personas que saben lo que estás haciendo y saben cuál es el sentido. Pedro Hernández Castillo, se nos acaba el tiempo, pero bueno, recuperaremos unas pinceladas allí mismo en el propio restaurante en el que va a florecer ese origen como algo que este señor, comprometido con la cocina primigenia y los productos primigenios, pues va a desplegar a partir de ahora. Un fuerte abrazo, querido amigo, y bueno, enhorabuena, a tope.
1: Muchas gracias, saludos, buen día.
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0: Conversábamos en este programa con las personas que hacen posible la sala y tienen esa, bueno, esos guiños con la cocina. Hablábamos de factores que intervienen para que repitamos en un restaurante y también para deleitarnos. Es decir, que ese paso en el umbral del establecimiento elegido pues nos sirva para realmente, realmente desconectar del exterior y proponernos a nosotros mismos ese antojo que nos hace pues un poco mejores, yo diría, y eso se consigue y está más claro y está constatado en el Lajar de Bello, su artífice, todo ese equipo que trabaja en el Lajar de Bello, en Arona, pues lleva un poco ese espíritu que desde siempre ha prodigado el chef Alejandro Bello, que nos cuentan qué consisten esos factores que crees que debe tener tu cliente, Alejandro, y a la vez lo que tú lo das en forma de platos muy interesantes que, bueno, entraditos ya en el verano, hace calorcito, pues nos cuentas un poco ese estilo que cambia respecto a otros meses, aunque el sur tinerfeño siempre hace gala de esa temperatura magnífica. Muy buena, abrazo.
1: Hola, querido. Muy bien. Pues el sur ya aprieta duro de calor y ya se nota esa llegada del verano. Vamos, sin duda alguna ya estamos con temperaturas que nos hacen que la barbacoa baje y suba la parte fría de la cocina, ¿no?
0: Y bueno, eso se corresponde con una elección, cuando hablábamos de ese espíritu de buscar lo adecuado para cada momento, pues ahí interviene un poco el sentido común también, supongo, y lo que hay en el mercado y la temporalidad, Alejandro.
1: Efectivamente, ya ahora tienes que buscar, pues, dentro del mercado lo que va a temporal. Y el cliente también aconsejarle en cada momento pues lo que tienes detrás para poder ofertar y para poder recomendar. Y el cliente también, bueno, también tiene que dejarse un poquito asesorar, porque sabes que hay clientes un poquito más en su línea, más cerrados, no quieren. Pero ahí entra el factor sala, que es el que debe de indicar y guiar lo que más, bueno, en ese momento creemos que puede ser lo más adecuado para la velada, ¿no?
0: Sí, sí. En este caso también es importante porque, claro, ustedes trabajan enfocados en unos registros gustativos, en una pulcritud a la hora de cerrar cada plato, y luego eso se va transmitiendo, eso va siendo una cadena de imanes, vamos a decirlo así. A la hora de captar a clientes, ¿cambia mucho a lo largo del año, en este caso en el verano, pues ese perfil de cliente que podríamos adivinar que hay mucho pues de visitante del extranjero? Pero tú también tienes a gala pues estar siempre pendiente del local, del tinerfeño, del canario, ¿no?
1: Efectivamente, lo que pasa es que ahora, ya lo hemos, no sé si lo hemos comentado en algún momento, Fran, entra un cliente, un turista, sobre todo, pues muy diferente al que tenemos acostumbrado desde la temporada de octubre a marzo, así. Ahora entra un turista un poco más ligero para comer, con un poder quizás adquisitivo un poco más, no, un poco más ajustado. Es verdad que la temperatura hace que cambie también la forma de comer de la gente. La gente viene pues de playa, viene un poco más de la piscina y busca algo como comida más rápida. Aparecen en la sala, aparecen gente más joven, aparecen niños, lo cual te modifica bastante esta temporada en cuanto a la que veníamos dejando atrás hasta marzo, abril, que teníamos pues, un cliente un poco de otro perfil, las temperaturas son diferentes, un cliente mayor. Ahora hay que moverlo y hay que ingeniárselas para contentar a este cliente que también llega Y sin olvidarnos de nuestro cliente residente, que este, bueno, come siempre durante todo el año más o menos en la misma línea. Más o menos no me modifica mucho el cliente local en cuanto a la cocina. Come más ligero, pero no va buscando esa variante, ¿eh?
0: Sí. Oye, habíamos hablado alguna vez, pero a mí me interesa especialmente cuando todos en algún momento, en cualquiera de las facetas, por ejemplo, gastronómicas, en mi caso en el periodismo, en algún momento, pues el artículo se me queda, como se suele decir, el síndrome del folio, digamos, el folio el folio en blanco, vamos a decirlo así, que ya no se trata de eso, es el ordenador en pantalla, yo qué sé, absolutamente empañada. Cuando falta eso, ¿dónde se busca un poco no, no sé, la inspiración? ¿Algún viaje entre islas? ¿Alguna cuestión que estás desenfadado, estás tomando algo y de repente dices, caramba, qué idea más buena, ¿no? Eso siempre el cocinero, el chef, en este caso Alejandro Bello, está siempre con ese radar dispuesto a captar las cosas buenas en este sentido.
1: Bueno, yo, Fran, siempre intento, si tengo una pequeña escapada a alguna otra isla, alguna escapada dentro de la gastronomía nuestra, de un local de algún amigo, pero intento sobre todo en mis compras. Esta mañana en el mercadito aparecían unas brevas tremendas, enormes, y eso es
0: Qué
1: lo que a veces
0: rico.
1: te inspira para decir, oye, me llevo esto y hoy las
0: Sí,
1: he
0: sí.
1: ofertado con una cecina. ¿Sabes? Con un carpachito y demás, y un chorrazo de buen aceite, pues al final todo te inspira, ¿no? Todo te inspira. Pero a mí me inspira mucho cuando ves el producto y a partir de ahí, pues ya empiezas a interpretarlo como cada uno cree. Siempre sacas pinceladas de otras cocinas, de algún amigo, y sabes que tenemos a disposición hoy todo esta ventana del mundo que no para de cada vez que abres el teléfono, tienes recetas y colegas que están en todo el mundo cocinando y viendo, y eso es, si tienes un poquito de fluidez, estás continuamente, bueno, pues no para, la gastronomía no para, en cuanto abres el teléfono,
0: No,
1: sabes que es
0: claro.
1: un chorrazo tremendo de inspiración, de cosas que no en ese momento no habías pensado, pero aparece y son las que te hacen, bueno, pues continuamente crear y avanzar y ofertar, ¿no?
0: Sí, señor. Oye, pues nos pasan los minutos, tenemos que despedirnos, pero sí me gustaría una pincelada tuya, de tanto Alejandro Hijo como Vanessa Capote, de también tu compañera en la vida, tienen todo el tema de vinos. Oye, eso hay que gestionarlo muy bien también, Alejandro.
1: Sabes que la bodega es otro mundo aparte de cocina, y de hecho yo hace ya varios años que ya decidí no ir detrás de ese mundo. Antiguamente la intentaba gestionar yo, pero era demasiado espeso, sí, Fran, porque al final es
0: Demasiado,
1: otro
0: demasiado.
1: trabajo,
0: Sí.
1: es demasiado, ¿sabes? Y al final ese mando se lo he dado tanto a Junior como a Vane y lo gestionan ellos. Fantásticamente, porque si yo me
0: Claro.
1: llevo a decir, oye, escucho al proveedor, qué es lo que se está moviendo, es muy complejo, es otra asignatura que se debe de estudiar y trabajar aparte de la cocina totalmente, y es un mundo que ellos lo van gestionando bien, cada día tenemos más y más, y todos los días tienes un proveedor nuevo, una bodega que va sacando cosas nuevas, y es una cosa tremenda. Lo que hoy, Fran, tenemos tanto aquí como todo lo que nos llega de fuera,
0: Claro,
1: ¿no? Cosas
0: sinceramente,
1: fantásticas
0: pero
1: y
0: claro,
1: cosas que te
0: sí.
1: hacen, vamos, increíble todo lo que se está haciendo y perfeccionando. Ya no hay lo que antiguamente teníamos, esos vinos malos o esos vinos que, no, ya hoy en día toda la bodega es una cosa
0: Cualquier
1: tremenda.
0: cosa, sí.
1: Sería muy difícil encontrar algo que sea 10, ¿sabes? Todo es, venga,
0: Sí.
1: a un nivel espectacular, sin duda.
0: Bueno, aviso a navegantes, Alejandro, a cualquier cocinero o cocinera que, digamos, lidere un proyecto, y es lo que dices tú, delegar, porque si no es que no se llega, la especialización tiene que ser, pues, ese fundamento a la hora de, porque si tú encima estuvieras encima de eso, pues ya no abarcaría ya lo que abarca,
1: No,
0: ¿no? Así que
1: sin
0: fantástico. Pues el
1: duda
0: señor
1: delegar
0: Alejandro
1: es la
0: Bello.
1: clave.
0: Sí. Sí, delegar en la cara.
1: Muy bien.
0: Oye, seguiremos hablando en verano, a ver si, bueno, pues es clemente Lorenzo el Sol con nosotros. Y nada, fuerte abrazo.
1: Fuerte abrazo para todos.

Una jornada intensa, pues, en Lanzarote, con esa edición primera del Yellow Craft Academy. El tema lo dice por sí solo, pues, academicismo puro, pues te hace replantearte cuestiones relacionadas con la gastronomía y con el alto rendimiento en cocina, en pastelería, en heladería. Así que siempre con el oído alerta para escuchar y también para registrar esas magníficas formas de pensar y de transmitir. Así nosotros lo hacemos vía las ondas radiofónicas de Concúrcuma Radio, en las que siempre pretendemos, pues, tener ese punto también, evidentemente, de divulgación de todo aquello que nos encontramos por el camino, ya tengamos que viajar, y ya lo sabe la audiencia de este programa, que en eso estamos. Esta jornada propiciada por ABA Selección, de Vanessa Rocha, pues sirvió para mucho, con insignes, digamos, ponentes que dejaron muy claro que el control, el conocimiento de cada una de esas experiencias profesionales, pastelería, heladería, lo que hemos comentado, pues lo mismo ocurre con ustedes, con quien nos escuchan. Evidentemente ustedes tienen el control a través de la escucha por la misma Radio Canaria, sus vías habituales, FM, también online, pero ya saben que el podcast lo pueden encontrar en diferentes formatos, incluido el del blog Feroz los domingos, y asimismo, pues, en esas redes asociadas con el espacio semanal, a la hora de, pues, bueno, escuchar lo que más nos apetezca, o la entrevista que nos transmita pues más interés en ese instante. Nosotros, por supuesto, les animamos a que nos sigan cada semana.

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3: Nos tiene acostumbrados, claro que sí, aquí en los programas de Concúrcuma Radio, en la Radio Canaria, el señor Sergio Logendio, el analista, por supuesto, de cabecera de este espacio que nos deleita con cuestiones de gastronomía, pero él hunde mucho más que en lo superficial todo lo que corresponde a la historia, a la geografía, a los contextos en los que se mueve esa gastronomía. Y nada más oportuno, él me lo ha deslizado, pero yo creo que es un ejercicio precioso, ya que estamos en esos mundiales de fútbol y recién, pues bueno, estrenado ese match entre España y Cabo Verde, y sin embargo él de nuestro grupo concibe una lectura gastronómica muy interesante, curiosa y divertida. Muy buena, señor.
4: Pues sí, la lectura que hago es sencilla, desde lo que representa un acontecimiento como un mundial o cualquier evento en el que se reúne el universo, se reúnen países de distintos continentes, pues yo lo traslado a la gastronomía, y en el caso del grupo en el que está inscrito la selección española, pues tenemos cocinas de cuatro continentes. La pues cocina
3: y muy curiosa, y muy curiosa de las cuatro.
4: La cocina caboverdiana, que tiene en la cachupa su plato más icónico, un plato de cuchara, que tiene yuca, bueno, que tiene una serie de ingredientes que lo convierten en un plato muy energético, quizás por eso. La actitud que tuvo la selección de Cabo Verde frente a España, precisamente manifestó esa competitividad y esa intensidad de sus futbolistas, ¿no? Y,
3: sí, señor,
4: y bueno, pues... ahora nos corresponde Arabia Saudí, que es una cocina más orientada hacia el continente asiático. Sabemos cuáles son las influencias árabes, pero también las influencias de otros países de Oriente, con el cordero como elemento destacado, pero también todo ese universo de especias que la convierten en una gastronomía muy especial, muy condimentada y sencillamente deliciosa, ¿no? Y por otro lado,
3: oye, te quería un poco, bueno, sí, mira, Cabo Verde, esa cachupa, que es como una especie de guiso campesino, como dices tú, yuca, arroz, muchas, pues tiene esas componentes, como dices tú, porque está la cachupa rica también, que es la que ya le, un poco la de fiesta, como nuestro puchero de las siete carnes, y la de ovo estrelado, que si ya desayunas eso, Sergio, quedas, pero vamos, como dices tú, ahí... el equipo de Cabo Verde, Cabo Verdiano, metió una marcha más. Y en cuanto a lo que comentabas de Arabia, en el último Salón Gourmet, para un poco como punta de lanza, oye, exquisitece de lo más interesante, empezando por los dátiles, esos dátiles que ya de por sí son como joya culinaria, ¿no?
4: Sí. Pero esto, al final, bueno, continuamos y hablamos de Uruguay. Uruguay, por supuesto, el asado es su bandera, la seña de identidad de la cocina, pero también hay otros platos, algunos de influencia italiana, por supuesto, y el chivito, que es un sándwich muy muy especial, el dulce de leche, el goloso dulce de leche. Y después tenemos España, una diversidad de, claro, de cocinas regionales fantásticas. Al fin y al cabo, lo que yo quiero manifestar es el mestizaje como valor fundamental. Somos diferentes, pero al final nos reconocemos a partir de desde un elemento como es la gastronomía tan cultural que nos une y que nos define también, ¿no? Y en este caso, insertos en un mundial de fútbol, la gastronomía se manifiesta como un elemento unificador al tiempo que diferenciador, pero que llama también y que convoca a encontrarnos y a reunirnos, ¿no? Y a mí me parece fundamental, sí, porque lo considero un elemento, un hilo conductor que nos une y además que nos agrada, ¿no?
3: Sí, tanto. No, y aprovecho este acontecimiento deportivo que une a todas las naciones, Sergio, para preguntarte a ti, que también estuviste en disciplina de periodismo deportivo y particularmente el fútbol, ¿se puede considerar además que esas selecciones ahora todas en competición en la primera fase tienen sus propios equipos de cocineros, sus ingredientes, sus, digamos, particularidades? ¿Tú crees que al final, aunque la dieta de un deportista, en este caso cada equipo, tiene unos baremos, bueno, de proteínas, de todo lo habido y por haber, sin embargo, yo creo que cada combinado nacional tiene seguro que sus trucos, digamos, en la alimentación de los jugadores de cada equipo, ¿no?
4: Sí. Mira, Frank, los nutricionistas se han significado, sobre todo en los últimos tiempos, por ser especialistas muy destacados en el trabajo y en el cuidado de los deportistas. Y los nombres son incontables. El propio Leo Messi, Cristiano Ronaldo, mantienen unas dietas muy específicas, porque así se los recomiendan estos especialistas, que consiguen que este tipo de deportistas de alto nivel consigan unos rendimientos muchísimo mayores a partir de la ingesta de determinados alimentos. Claro. En este caso, como dices tú, el aporte de proteínas, eliminar determinados tipos de grasas, determinados tipos de azúcares y conseguir el equilibrio del deportista para afrontar además unos niveles de exigencia que son altísimos, ¿no? Y claro, altísimo. Por supuesto que cada dentro del equipo del equipo técnico de una selección hay una figura como es la del cocinero, que es sustancial y es tan importante como puede ser la de un recuperador, bueno, un masajista, un oficio, ¿no? Y es así, sí, y es
3: porque,
4: así.
3: Sí, sí. Me acuerdo aquellos tiempos, querido amigo, de, bueno, yo qué sé, la selección italiana, luego eso de pasta, ¿no? El 80% de pasta, si tú comes hasta en el desayuno pasta, al final tiene que haber una creatividad para comer todo esos elementos indispensables de forma divertida, porque si no, las concentraciones de los equipos que llegan más lejos, digamos, se pueden volver, pues, insoportables, ¿no?
4: Sí, yo recuerdo, por ejemplo,